0: Lo segundo es que el pago es digital, es con plataformas de pago, no hay un intercambio de dinero, no hay que hablar con nadie en la calle, no hay que negociar un precio, no hay que pagar una tarifa, no hay que discutir con absolutamente nadie. La gente, el vecino, la vecina, se gestiona su propio estacionamiento con la aplicación del sistema de estacionamiento medido municipal o con el código QR. Lo otro que tenemos como distintivo es que los constatadores del estacionamiento medido, que son los integrantes de las cooperativas, tienen un uniforme claro, un uniforme específico, con una camisa, con un chaleco, un pantalón, una credencial y un código QR que muestra sus datos personales y las cooperativas a las que pertenecen.
1: El Fondo Monetario Internacional realizó el desembolso y las reservas del Banco Central alcanzaron su mayor nivel en la gestión de Javier Milei.
2: Superaron los 47.900 millones de dólares.
1: La autoridad monetaria compró 112 millones de dólares y entabló 94 ruedas consecutivas.
2: Manuel Tagle renovó su cargo en la presidencia de la Bolsa de Comercio de Córdoba.
1: La institución ratificó su mesa directiva y presentó las nuevas autoridades.
2: El presidente reelecto destacó la continuidad del proceso, posicionando la entidad y defendiendo las ideas de la libertad.
1: La NASA reveló un plan de base lunar con una hoja de ruta para presencia humana permanente en el polo sur del satélite.
2: Esa región reviste gran interés científico, ya que se encuentra cerca de algunos de los terrenos más antiguos del cuerpo celeste.
3: Deportes.
4: Por Copa Libertadores, resultado final, Lanús le ganó 1-0 a Mirasol de Brasil, sin embargo terminó tercero en su grupo y jugará el repechaje frente a un rival de Copa Sudamericana. En tanto que a las 21:30, Estudiantes de La Plata recibe a Independiente Medellín de Colombia. El Pincha necesita ganar, está obligado a sumar 3 puntos para clasificar a los octavos de final, caso contrario, al igual que Lanús, terminará tercero y jugará la Sudamericana. Precisamente Copa Sudamericana, San Lorenzo a las 21:30 recibe al Recoleta de Paraguay. Si gana se asegura el primer puesto, si empata clasifica, pero podría ser segundo. Si pierde dependerá de lo que suceda en el otro partido entre Santos y Deportivo Cuenca para clasificar a siguiente instancia.
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10: Amamos Argentina en Cadena 3, 9 de la noche y 7 minutos, y amo la radio, amo la radio. Qué rapidez tienen mis compañeros para solventar problemas, para ayudar en la puesta al aire. Cómo han peleado Geo y Agustín en esa alfombra roja para que lleguen las voces de los protagonistas a los oyentes nos acompañan. Y Vero, la verdad que da gusto hacer un programa como este.
11: Uno siente orgullo de tener compañeros así, la verdad que sí, y eso también tiene la radio. Y lo importante, Chema, de este proyecto y de este programa de Sueños de Radio es que no se pierda la experiencia, los estudiantes y los docentes, de poder hacer radio desde el aula.
10: Exactamente. Exactamente, tienen de tiempo hasta el 28 de julio. Todos los días les vamos apuntando algunas cuestiones, pero sí, a nosotros nos sigue emocionando la radio porque es un medio de comunicación que ayuda muchas veces al que lo necesita, ¿no? Y lo puede hacer dando el tiempo, la información de las rutas o dando mucha compañía. Bueno, no vamos a seguir filosofando sobre Sueños de Radio. Quedan muchos días, hay tiempo hasta el 28 de julio, aunque les aconsejamos a quienes estén interesados que empiecen a trabajar con los chicos y con las chicas para hacer ese programa de radio entre 15 y 30 minutos, y hay 5 categorías diferentes para participar. Tenemos muchos mensajes y hay alguno que incluso pregunta por un sorteo que no es el que estamos haciendo hoy, Vero.
11: No, nosotros estamos compartiendo 2 entradas dobles para visitar Casa Foa. No se olviden que esto es muy importante, indicar que participan por el sorteo de Casa Foa, dejar el nombre, los últimos 3 números del documento y un teléfono. Hay algunos que se registran en el mensajero con el teléfono, pero hay otros que lo hacen con el correo electrónico. 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De lunes a viernes está la muestra disponible para que la puedan visitar desde las 12 horas y hasta las 20, ¿eh? De lunes a viernes, de 12 a 20, Vélez Arfiel al 1100. La verdad que es una muestra imperdible. Hay un montón de gente que está participando. Veo por acá Paulo, Romina, Luis, Alejandra. Y mira, por acá Alicia nos deja una pregunta. Dice, ¿saben si en nuestro país se están tomando medidas para evitar el ingreso de viajeros que puedan estar infectados por ébola? No hay hasta el momento, le contamos a Alicia, medidas proactivas. Sí hay medidas preventivas, pasivas se llaman, porque no hay conexiones directas con los países que en este momento están marcados por la Organización Mundial de la Salud, pero por supuesto siempre hay vigilancia epidemiológica.
10: Exactamente. Y antes de ir con nuestro invitado, que viene de la mano de Fran Vidal, hay que indicar a los oyentes que estén esperando más comunicaciones con el Teatro de Buenos Aires que no va a ser así, porque la edición de este año de los premios Gardel, los premios que son el reconocimiento más importante de la música argentina que organiza la Cámara Argentina de la Música Grabada, ha empezado a las 9 de la noche y por una cuestión de derechos no podemos seguir contando lo que pasa dentro del Teatro Coliseo de la Ciudad de Buenos Aires, así que hemos hecho un esfuerzo para contarles todo lo que ha ocurrido antes de que comenzara esa gala a las 9 de la noche. Nosotros ahora vamos a hacer sitio en este estudio porque quien está entrando es un actor al que admiramos desde hace mucho.
12: Fran
10: Viral viene a Amamos Argentina todos los viernes. Estuvimos con él el viernes pasado en el Cineclub Municipal, pero teníamos que aprovechar la presencia en Córdoba de Oski Guzmán para que Fran Vidal y Oski nos hablen de teatro, pero de teatro de verdad. Hace poquito, Oski Guzmán ha estado en mi ciudad, en Madrid, donde hay un grupo de argentinos que tienen una librería, La Mistral, maravillosa en el centro de la ciudad, y un espacio escénico en donde ha estado este enorme actor argentino con su obra El Bululú. Así que, Fran, buenas noches.
12: Buenas noches, Chema, gracias por recibirme.
10: Oski, muchas gracias por venir a Cadena 3.
13: Bueno, muchas gracias por invitarme.
10: ¿Te trataron bien en Madrid?
13: Ah, excelente, excelente, excelente. Siempre tengo amigos actores, viste, Dani Rovira es un amigazo de hace muchos años. El Rojo, un poeta, conozco también hace muchísimos años. Nos encontramos, nos abrazamos, fuimos a comer, a tomar. ¿Qué más se puede pedir?
10: Bueno, si la obra fue bien.
13: Sí, la obra fue súper. Hicimos dos funciones a sala llena. Así que, y nos prometimos volver. También hicimos función en Barcelona y también nos prometimos volver. Fue también un éxito la función. Así que, muy. Y es probable que este año vayamos de nuevo.
12: A mí me gustaría, Oski, que le cuentes un poco a la gente, ¿no? De qué va El Corazón del Bululú, antología endiablada, esta obra. ¿Y cómo fue cambiando tu perspectiva y tu sensación hacia la obra con el paso del tiempo? Porque entiendo que la descubriste y la escuchaste de muy joven y después la reinterpretaste y la modificaste y la viviste durante más de 10 años. ¿Cómo sí. lo sentís vos?
13: Bueno, mira, es cierto lo que decís. O sea, yo la descubrí de muy joven, tenía 18 años, empecé a hacer teatro, a estudiar, primero a estudiar en el Conservatorio de Arte Dramático, y ese mismo año que yo estaba con un laburo, repartía en un supermercado, hacía reparto de mis para costearme los estudios, y me echaron, y la semana que me echaron, caminando por mi barrio, que es el barrio de La Boca, vi un cartelito que pedían actores para un elenco de teatro callejero. Fui, me presenté y quedé. Y mi director, que fue como mi padre durante esos 3 años que hice teatro callejero en la esquina de Caminito, un día me regala el cassette grabado del disco del Bululú de José María Vilches, que yo no sabía quién era. Y me dice, escucha esto que es mejor que cualquier clase de teatro. Y lo escuché a José María Vilches, este actor español, que hacía textos del Siglo de Oro español y hacía también una segunda etapa, poemas de Lorca, y una segunda etapa del espectáculo donde hacía un homenaje al teatro en el Río de la Plata. Y produjo tal fascinación en mí su hablar, su decir, los poetas Cervantes, López de Vega, Quevedo, romances anónimos del siglo XVI. Tan fascinado me dejó que yo entraba de día en un cuartito típico de La Boca, de chapa y madera, que había en la terraza de mi casa, y entraba de día y salía de noche, rebobinaba el cassette y lo volví a escuchar, rebobinaba, así una y otra vez. Y empecé en el Conservatorio de Arte Dramático a hacerlo, en las fiestas de teatro que se llamaban maratones teatrales, donde todos los estudiantes actuábamos en las aulas. Empecé a hacerlo y se volvió como algo, ¿qué es esto? ¿Qué hace este chico? Ponía cubos y saltaba de cubo en cubo haciendo todos los personajes. Terminé el conservatorio en el año 93 y nunca más lo hice. Y entonces después empecé a trabajar como actor, gané premios como actor, hice cine, televisión, hice en teatro la obra El Niño Argentino, que fue una obra, para mí una de las mejores obras del teatro dramático argentino, en verso gauchesco. Y Mauricio Cartún, que es el autor y era director de la obra, me dijo, ¿de dónde sabes tanto el verso? Y eso me quedó acá grabado. Cuando terminé El Niño Argentino, sentí la necesidad de, le dije a Mauricio, es que yo escuchaba a José María Vilches en el Bululú, el teatro en verso. Y sentí la necesidad de agradecer a este actor que fue mi maestro sin yo saberlo, y yo fui su alumno también sin querer.
10: Hay que decir una cosa, cuando acabó la Guerra Civil, no tuvo otro remedio que, como muchos otros, subirse a un barco y venir aquí. Consiguió vivir yendo por los pueblos, interpretando él solito a los personajes del Siglo de Oro español. Yo me imagino José María Vilches tomando un colectivo y bajándose, qué sé yo, ¿en dónde?
13: En Misiones.
10: En Misiones. Y en Misiones se baja, va al teatro y se pone a declamar textos de Góngora. de Cervantes, de Lope de Vega. Y eso le da de comer. Y la gente le quiere. Y luego llega el señor Oski Guzmán y retoma ese personaje. Fran, es maravilloso. Es maravilloso, o sea, es que es maravilloso. Es una historia realmente muy impactante. De verdad, es para agradecer el esfuerzo que haces para poder interpretar semejante obra que Fran Vidal nos trae, ¿verdad?
12: Totalmente, ¿no? Oski, ¿sentís que cambia el público a lo largo de los años? Digamos, vivimos en tiempos donde lo efímero es lo que manda, la velocidad, las redes, TikTok. ¿Sentís que es un desafío a veces para el teatro eso?
13: Bien, yo creo que el desafío es para todo en este mundo, menos para el teatro. El teatro es el único reducto donde la poesía es cada vez más fuerte. El teatro es el único espacio donde la memoria late con un presente, en un presente tan contundente para el espectador que no lo puede creer. O lo rechaza o lo ama para siempre. En el teatro es el único lugar donde ven cuerpos que luchan. Cuerpos que luchan no para vencerse uno al otro, sino para convivir. Y contar una historia. En el teatro se ve la construcción de la historia, que es lo que se lleva el espectador, aquello que nosotros estudiamos como materia científica, la historia. En el teatro se puede ver cómo se construye una historia y qué resultados tiene. Entonces, y además se ve que la historia se construye en las decisiones que toman los personajes. Y uno puede hacer una analogía con su propia vida, con su propia realidad, y empezar a entender que no solo es la vida lo que vale, sino también la existencia. Por eso mismo, como te dije de Misiones, es que yo fui a hacer a Misiones el Bululú, y al principio de la obra lo nombro a José María Vilches. Y cuando lo nombré, hubo un aplauso cerrado del público por escuchar su nombre, nada más. Alguien que no era un famoso, alguien que no era una estrella, era simplemente un actor que hacía el Bululú en los años 70, cuando nadie giraba. Acá había dictadura, nadie giraba, y él recitaba Antoñito, la muerte de Antoñito el Camboriú, un gitano prendido por la policía y asesinado.
10: Bueno, claro, es que también hacía Lorca.
13: Claro. Y hacía el Juan Moreira, él solo, en el homenaje al teatro en el Río de la Plata. Entonces, el interlocutor cambian las épocas, pero lo que no cambia y no va a cambiar jamás es la potencia del teatro. Sí, como artista, estamos atentos a qué ocurre en nuestro interlocutor, qué ocurre con la persona que nos escucha, qué ocurre con la persona que nos ve. Y en ese esfuerzo desmedido por llevar adelante nuestra lucha poética, nos traemos al espectador al escenario para decirle: te entiendo, entiendo lo que pensás, entiendo lo que te pasa, te ofrezco esto, que como todo en la vida es mentira, pero si es bello es mejor.
12: Tremendo, tremendo eso. Oski, y bueno, vos has estado mucho también en cine y ahora en plataformas también. ¿Cómo sentís que ha moldeado eso o modificado la profesión o el hecho de actuar?
13: Mira, es bastante deprimente el espectro laboral. Los artistas no tenemos espacio, cada vez tenemos menos espacio en realidad, en el lugar en que ya estábamos acostumbrados a tener como lógica del trabajo, que es la televisión, el cine y el teatro. El teatro sigue en su potencia máxima, por lo menos en Buenos Aires, y yo creo que acá también. El teatro independiente, que es el sello que a nivel mundial hace reconocer al teatro en Argentina, el teatro independiente no para de batallar. Se hacen muchas obras, cuesta al público que vaya, pero se sigue y se baja de cartel, pero se va a otra sala con la misma obra y seguís, insistís, porque es tu modo de vida, es tu modo de existir. Entonces no es lo mismo la vida que la existencia. Y los actores que antes hacían televisión, que eran las estrellas, como no hay más ficción en la televisión, ahora están en el teatro. Entonces el gran público va a los teatros a ver a sus artistas, a verlos, simplemente a verlos en una obra, porque no hacen teatro, no hacían teatro usualmente, y ahora sí están obligados a ir a los teatros, y entonces la gente va a los teatros comerciales a ver a sus artistas, porque tenemos un pueblo, nosotros tenemos un teatro fuerte, potente y generoso, pero lo tenemos porque nuestro pueblo ama el teatro y va a los teatros, donde hay un teatro va. No, a veces ni sabe por qué, pero ¿qué hacemos? Un plan puede ser ir al teatro, cosa que no pasa en todas partes del mundo. Entonces, creo que en ese sentido, el hecho de que las plataformas den la posibilidad de producción es una buena noticia, porque eso antes no existía. Lo que nos pasó ahora es que ahora es el único lugar, si no te llaman de Netflix o te llaman de una serie o de una peli de Netflix, no hay espacios, porque ni se producen películas argentinas, ni se hace ficción en la televisión. Entonces, ahí hay una gran problemática que no incide en que dejemos de hacer nuestra tarea, sino que incide en que el pueblo, la gente, va a dejar de ver a sus artistas. Y al dejar de ver a sus artistas, deja de ver el reflejo por el cual sueñan. Cuando se lo impide a un pueblo de su ficción, de su teatro, de su cultura, se le impide soñar. Soñar en un futuro, soñar con su pasado. Es lo único que fortalece su presente, lo que los hace fuertes para levantarse a la mañana a ir a trabajar.
12: ¿Y cómo? Sí.
10: No, digo que nosotros, en la medida que podemos, ¿verdad, Fran? Siempre hablamos de teatro, hablamos de cultura, hablamos del esfuerzo de los artistas en cualquiera de los rubros, desde la fotografía hasta la escultura, la arquitectura o la poesía. Uh-huh. Se nos está acabando este tiempo que le queremos dedicar a Oski Guzmán y Fran Vidal. Creo que hay más funciones del Bulubú pendientes, ¿verdad?
12: Sí, Oski, ibas a llevarlo, nos contabas, a Colombia, ¿no? Un lugar muy especial.
13: Sí, a Colombia, ahí al Carmen del Viboral, ahí en Medellín. Que Carmen del Viboral, contaba que es el lugar en que se inspiró la película Encanto de Disney, porque es un pueblo muy artesanal que tiene un tipo de dibujo en sus artesanías muy especial, que no se encuentra en ningún lado, y en esa estética se basó la película. Y eso también es un lugar muy particular, porque es un lugar chico, pero que hay más de 25 grupos de teatro. O sea, hay un festival que es importante para ellos, para los teatreros, y vamos a ir ahí con el Bululú a abrir el festival.
12: ¿Y qué tiene de especial, Oski, hacerlo unipersonal, ¿no? A diferencia de compartir con otro elenco, ¿qué sentís de especial vos ahí en toda esa potencia?
13: Bueno, sentía que, como lo dice la palabra unipersonal, sentía que no se trata de que haya solamente un solo actor, sino que lo que dice en el escenario es personal. Es personal, por eso me da la potencia para hacerlo. Estoy contando algo, de hecho el Bululú, la obra cuenta cómo yo conocí a José María Vilches, a estos poetas españoles, mientras en mi casa me criaba en la cultura andina, porque yo soy argentino, mis padres son bolivianos, y en esa mixtura de culturas es que este nuevo Bululú se forja, nace de nuevo. De hecho, cuando averiguamos los motivos por los que José María Vilches hizo el Bululú, él decía que hizo el Bululú en homenaje a sus dos patrias, la española a la que él pertenecía y la argentina, que era la patria que él había adoptado y que lo adoptó a él. Entonces decidimos hacer este Bululú en homenaje a mis tres patrias: la española, que es la de Vilches y la de los poetas; la argentina, que es mi patria, la patria en la que me crié y me creó como artista; y la andina, que es la patria que yo heredo culturalmente, porque me crié con sus comidas, con sus festejos, con su idiosincrasia, que es muy diferente, ¿no? Entonces hay tres preceptos que rigen la conducta andina: no robes, no mates, no seas flojo.
10: Los cumple los tres. Fran Vidal, gracias por este regalo de martes.
12: Gracias a vos, Chema, querido.
10: Y a Oski Guzmán le deseamos lo mejor y le pedimos una última cuestión. Unos versos,
13: sí,
10: de quien quiera. ¿Quién elige?
13: del siglo de oro o,
10: por ejemplo,
13: o
10: bien. Quien quieras.
13: Quien quieras.
10: Sí, Libertad.
13: Porque hay un poeta español catalán que me gusta y que estoy recitándolo mucho últimamente. Y sí, me encantaría decirte.
10: ¿Y qué poeta es?
13: Goytisolo.
10: José Agustín.
13: José Agustín.
10: Palabras para Julia es una maravilla. Si no lo han leído, que lo lean.
13: El poeta se llama el poema se llama La voz y la palabra. Me lo digo muchas veces a mí mismo. Tienes tu parte en la felicidad, aún en medio de un mundo en bancarrota. Te enfureces, te afliges y apartas el diario, mas con esto no alivias el total desamparo de millones de seres a los que se ha vedado el derecho a existir. La única tierra que han de tener es una sucia fosa. Tú tomaste partido por la vida que se le niega a los desheredados. Comprendo que te hiera este dolor, pero no llores, canta. Tu mejor testimonio es una voz al aire y no el gran ruido que no permite hablar y que al final impide pensar también lo que está ocurriendo. Hasta la más sencilla canción enamorada se ha vuelto rebeldía, que el más cuitado entiende y puede hacer la suya, tal si fuera un tesoro de emoción y esperanza, que puede repetirse como un himno y que salta a los muros de las cárceles, que está en la selva y entre los cascotes de un pueblo bombardeado. La voz y la palabra pueden con el gran ruido que quiere anonadarte en tiempos de ignominia como ahora, a escala planetaria, y cuando la crueldad crece por doquier fría y robotizada, aún queda mucha buena gente en este mundo que escucha una canción o lee un poema. Ellos saben muy bien que la patria de todos es el canto, la voz y la palabra. Única patria que no pueden robarnos, ni aún poniéndonos de espaldas contra un muro y deshaciéndonos en mil pedazos. Por eso digo una vez más, que nadie piense y grite, no puedo más y aquí me quedo. Mejor mirarles a la cara y decir alto, tiren hijos de perra, somos millones y el planeta no es vuestro.

0: dice que ha perdido.
1: No tengo palabras, Vero. Pero tenemos que dar los ganadores del sorteo.
2: Claro que sí. Cada uno de ellos se lleva una entrada doble para visitar Casa Foa de lunes a viernes de 12 a 20 en Avenida del Sarfil al 1100. Luis Bonaparte, documento que termina en 903. Y
1: Luis
2: Paulo
1: Bonaparte, Luis Bonaparte fue rey de Holanda.
2: Hermano del reconocido.
1: Enhorabuena, Napoleón. Luis Bonaparte.
2: Y Paulo Mendiburo, documento que termina en 292. Van a recibir el QR en sus teléfonos y van a poder visitar Casa Foa.
1: Gracias a Vero, gracias a Fran Vidal, gracias a Oski Guzmán. Nosotros acabamos hoy con ese inicio del poema de Goytisolo. Tienes tu parte de felicidad aún en un mundo en bancarrota.

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1: Señoras, señores, aquí está comenzando Turno Noche por Cadena 3 Argentina. Estamos sincronizados, querido Martín Rodríguez. Feliz Día del Operador, El domingo fue el Día del Operador, así que...
2: Muy amable, usted muy cordial.
1: Gloria ayer trajo una torta pensando que venías, pero bueno, lamentablemente esa torta ya hoy...
3: No está más
4: entre
3: bueno,
4: nosotros.
3: Bueno, operadores, lo comimos con los operadores que había,
1: los que estaban
3: que vinieron a trabajar honrando su día.
1: No, pero eso fue el domingo, Gloria, no te pelees, ayer fue el Día de la Patria, Bueno, Martín...
3: Traje pastelitos.
1: Ayer trajo, y estaban, la verdad, muy aceitosos estaban. Vos ya ves que cuando yo hacía, decía, tomaba aire... No pasaba el aire porque el aceite era aceite o grasa. ¿En qué los hiciste?
3: Pablo Lozano no dijo lo mismo.
1: ¿Qué los hiciste? ¿En grasa o aceite?
3: En aceite.
1: Pues es que me quedaba como una capilla.
3: Una capilla aquí. Estás en capilla, que no es lo mismo.
1: Y no ingresaba el aire. Pero la verdad, Gloria, a mí, ¿sabés que me gustan más los de. ¿Para cómo?
3: Membrillo.
1: Cada vez que sacaba, me tocaba de membrillo. Y a mí me gustan los de batata. Pero los tres que mordía me tocaba membrillo.
3: ¿Cartelito que diga membrillo y batata?
1: No se puede hacer solamente de batata. ¿Por qué hay que hacer de los dos?
3: No, los es dos. Para todos los gustos, por eso.
1: Sí, claro, pero hay que identificarlo. Viste que las empanadas le hacen una marquita a las de carne, las de pollo.
3: Claro, tendría que haber hecho un repulgue diferente.
1: Algo diferente.
3: Claro.
1: Pero la verdad, hay algo. El
3: como
1: pastelito.
3: Tu señora que te trata así.
1: Pastelito y con mate debe ser una de las cosas más. Una de las meriendas del 25 y cualquier día. Más ricas que hay.
3: De las fechas patrias. ¿No comes mazamorra, por ejemplo? ¿Viste que también?
1: Mazamorra hace años, pero años que no como mazamorra, y lo más cercano que tuve a ello fue el otro día que me crucé aquí enfrente y compré un arroz con leche. Pero el arroz con leche, ¿no te gusta el arroz con leche, Martín?
5: Personalmente no, pero sobre todo los envasados me parece que nada que ver.
1: Y los otros que uno le puede rallar un poquito de limón, Gloria. ¿Y canela?
3: Yo le pongo una cascarita de naranja.
1: Yo limón
3: también,
1: o canela.
3: Y es un poco más dulce que el limón. Sí, le podés poner canela.
1: ¿Se usa de postre o no?
3: Y endulza, ¿viste la canela? Así no le pones.
1: ¿Cuándo va el arroz con leche? ¿Cuándo va? ¿De postre? ¿Se come de postre?
3: Sí, puede ser. Una merienda.
1: ¿O de merienda? ¿Cómo
3: puede
1: es?
3: Puede ser una merienda.
1: Si es más espeso, me parece que puede ir como postre, ¿verdad?
3: Y como merienda, mejor, porque si no, viste, estás cargando aún más el estómago con... Viste, vengo de la nutricionista, eso.
1: Con los carbohidratos. Ya no me estás siguiendo en el tema. Muy bien, Gloria, Muy bien, Gloria. Muy bien. Hola, Pilar. ¿Estás por allí, Pilar? Creo que estaba llamando Pilar, ¿no?
3: Le vamos a porque preguntar. ella sabe hacer
1: pastelitos, sabe
3: leche,
1: de nutricionista, no entiendo.
3: La torta galesa sabe hacer.
1: La torta galesa.
3: No, no le gusta mucho la cocina, me dijo, pero cocina. Eso es lo importante. Bueno. Viste que a pesar de que no te guste,
1: Pero al resto
3: cocina,
1: sí.
3: Pero
1: eso hay que pensar
3: lo hace,
1: en
3: por eso
1: el
3: lo
1: prójimo.
3: Que hace lo hace con amor.
1: Muy bien. Bueno, muy bien.
3: Bueno, ¿y tu señora que
1: todo
3: te
1: bien.
3: Haga la mazamorra?
1: Le vamos a decir que haga mazamorra. ¿La mazamorra cómo se hace? Rápidamente, Gloria, en la receta.
3: Eso es aceite. Sí, claro. Sí. Claro. Algunos lo hacen con leche, otros he visto que no, que lo hacen con agua.
1: ¿Hay que poner el remojo?
3: Claro, es el maíz blanco y se pone azúcar, por supuesto.
1: Está bien, pero ¿va en remojo el día anterior o no? No hace falta.
3: Y creería que sí, porque
1: el ¿cómo creería me... Gloria Tomás?
3: No, no, no, es que yo no hago. Mis hijas,
1: Cortina, Martín
3: mis
1: Rodríguez.
3: Hijas no les gusta esa cosa. No,
1: vamos, vamos de nuevo porque
3: eso Gloria... eso es de época de la abuela, pero bueno, ya ahora los chicos
1: Gloria,
3: no.
1: Estábamos,
3: pero lo... y yo no tengo nieto, cuando tenga nieto.
1: Bueno, eso lo único que
3: más
1: lo único que nos faltan son los nietos, Gloria. Claro. Un pequeño detalle, pero
3: yo tengo y ahora tengo una gati nieta. Antes tenía perrinietas y ahora no.
1: Bueno,
3: así que vamos de mal en peor.
1: Si alguien sabe cómo hacer la mazamorra con leche, que nos llame y lo vamos a poner al aire.
3: Vos porque... lo que querés saber sí. es si se ponen en remojo.
1: Claro, pero que me den la receta
3: claro,
1: total,
3: todo,
1: Gloria.
3: Completa.
1: Completa.
3: Sí, sí.
1: A ver, yo
3: es
1: sé
3: duro,
1: que
3: sino...
1: es mazamorra por un lado, leche, los bonitos. Pero quiero los detalles, pues siempre hay un truco para hacer las cosas
3: un
1: para que
3: truco.
1: Salgan bien.
3: Hay un recetario y la preparación, las instrucciones, pero no un truco. Que
1: yo
3: es
1: tengo
3: mago.
1: El libro de Doña Petrona guardado en casa, Hojitas Amarillas, que
3: sí, yo también lo
1: dejó la tía Eda, y en serio que lo dejó la sí. tía Eda, y está amarillito. Tiene, pero, las hojitas tienen pero, olor a viejo el libro, ¿viste?
3: Pero Doña, sí, pero viste qué buenas que son las hojas, viste, con las pero fotos que, laminadas.
1: ¿Y las recetas de Doña Petrona?
3: Ah, bueno, pero
1: ojo,
3: viste que no les catimó. Nada
1: ojo,
3: cuando te ponía grasa, era grasa, manteca,
1: ahí
3: viste,
1: está.
3: no.
1: Es una docena de huevos, ponía tres.
3: Ya somos más Petro. Light.
1: Claro.
3: Eso sí.
1: Bueno. Hola, equipazo, Gloria.
3: ¿Qué más
1: falta
3: ¿qué
1: que.
3: ¿Qué más querés de
1: escucha,
3: mí?
1: Falta que vos hables de lo que llevó Gustavo y qué tal está. No, no. Ah, que yo traje sí. ayer algo. Ahí está, mira,
3: pero
1: Claudio.
3: Para mí nada más.
1: Ahí está, Claudio, yo traje.
3: No
1: algo.
3: Se lo conté a la nutricionista.
1: No
3: por supuesto,
1: se lo
3: que me
1: se
3: comí.
1: Le pone coco arriba al de batata, dice Fernanda Quiroga.
3: Ah, y hay gente que le pone grana. No, no, a mí me gusta con almíbar, nada más.
1: Bien.
3: Y algunos le ponen, si no, azuquita. Habla de los pastelitos, ¿no?
1: Debe ser de los pastelitos. Okay. ¿Qué otra cosa lleva arriba que he probado con coco? ¿O estoy equivocado? Coco no, ¿no?
3: No,
1: el pastelito no.
3: Pero bueno, viste que ahora se le pone cualquier cosa.
1: ¿Y se puede cocinar en grasa? ¿Vale el pastelito o solamente le va el aceite?
3: Sí.
1: ¿Vale?
3: Sí, es como las empanadas. Algunas
1: empanadas, ¿no?
3: Bueno, la grasa es muy sana.
1: Dicen que, claro.
3: La grasa del cerdo.
1: La grasa del cerdo.
3: Mi abuela sabía cocinar mucho con grasa del cerdo y dice que es más sana que a veces ciertos aceites.
1: Muy bien. Bueno, el señor Martín Bonancía está en la producción general de este programa que en un ratito nos va a llevar a Buenos Aires porque vamos a tener algunas noticias desde allí también. Vamos a estar con Pilar, con los corresponsales de la noche de Cadena 3 Argentina. Mario Celedón va a estar acompañándonos en el deporte hoy aquí. Bueno, muy bien. Martín Rodríguez ya está también poniéndonos en el aire. Y como es martes de samba, el señor ha hecho una selección de zambas poco escuchadas, poco difundidas, pero bellísimas, como son ellas, para que ustedes disfruten en la parte final de este martes 26 de mayo, que comienza así.

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1: En el comienzo era el chaqueño palavecino con la zamba mía, los rojos, los rojas, una zamba en el cielo. Y estos son Enganchados de Nacho y Daniel Campos. Habías pedido Mamá Vieja, ahí lo tenías.
0: Muy bien, 21:48, actualizamos a esta hora el fútbol internacional con Gustavo Corradini. Hola Gustavo, ¿cómo estamos?
2: ¿Qué tal? ¿Cómo te va? El gusto de saludarte, Gustavo Vinderó. 19 minutos del primer tiempo, última fecha de la fase de grupo de Copa Libertadores de América. Estudiantes de La Plata, Independiente Medellín, Colombia, están empatando en La Plata 0-0. Y con este resultado, el equipo de Estudiantes de La Plata por ahora no puede clasificar a los octavos de final de la Copa Libertadores de América. Bueno, mejor dicho, vamos a ser bien claritos: ganando Estudiantes clasifica segundo en la Copa Libertadores de América. Por ahora no puede porque tiene un punto menos que el equipo de Independiente Medellín. Independiente Medellín es el rival, sacan un punto cada uno, Estudiantes sigue tercero. Si Estudiantes empata o pierde este partido, vamos a decir, si Estudiantes empata este partido, va a jugar Copa Sudamericana. Si Estudiantes gana este partido, va a jugar octavos de final de Copa Libertadores.
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1: Valderrama, un clásico, una zamba realmente que nos remite a la gran peña Valderrama allí en Salta, y era Zamba Quipildor.
0: Desde Agua de Oro quisiéramos escuchar Zamba, sí, de Amor en Vuelo. Un beso a mis hijos Paulina y Genaro. Y a Carlos, mi amor, dice Analía Martínez.
1: Ah, Tamara Castro.
0: Bien.

0: Bien, buenas noches, dice mis amores divertidos, porfa, ¿me pasarían el tema que pasa entre los dos por Carlos Torres Vila? Porfa, y manda abrazos Rosa Nieto.
1: Hola, casi nunca escribo. Hoy aprovecho esta noche de zambas para reiterar un pedido hecho hace mucho. ¿Qué les parece hacer una movida para que la zamba sea nuestra danza nacional? Cuando representa un español, la zamba es en verdad la música que representa a nivel nacional. Dice Julio.
0: Pero tenemos la danza nacional, es el pericón.
1: Bueno, muy bien.
0: ¿Quiere modificarlo?
1: Muy bien. Por favor, que pasen la receta de la mazamorra con leche. Alguna abuela, son las que saben el secreto, dice Hernán Vázquez. ¿Algo que acotar a la mazamorra con leche, Roseli?
2: Yo he estado viendo y...
3: No. El libro de Doña Petrona.
1: El libro...
0: Tiene que poner el maíz pisado en remojo.
1: ¿Cómo pisado?
0: Claro, partido. Partido,
1: sí.
0: Porque no, el que se utiliza también para bien, el
1: pero
0: locro,
1: ya está partido.
0: Sí, lo compras partido. Uh-huh. 12 hasta 24 horas, algunos dicen que lo ponen en remojo.
1: Bien.
0: Y después, en esa agua que está en remojo, se lo pone a hervir. Algunos hablan de 2 horas uh-huh. a hervir, que ablande. Sí. Y después allí hay gente que le agrega leche o no, lo cocina todo en agua. Y cuando lo va a servir, sí, le pone leche y le pone cascarita de naranja, de limón, como usted dijo. Le pone canela, lo endulza con miel, con azúcar. Ya eso va a gusto de cada comensal.
1: Siempre en tercera persona, nunca lo hago así, lo hago así. Bueno, hola equipo querido, aquí preparando una costilla de cerdo y con esta música está para un vino tinto. Desde la Francia, Raúl y Valeria, oyentes que se comunican a esta hora. Estamos cerrando las zambas que llegan las noticias. La última es la de... Las voces blancas, samba azul.

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1: Buenos Aires.
2: Un camión volcó su contenedor contra un utilitario en plena Avenida General Paz y hubo 2 heridos.
1: El hecho ocurrió a la altura del puente de Avenida Constituyentes.
2: Tucumán.
1: Pichón Segura recuperó la libertad después de 2 meses tras agredir con un cabezazo al diputado nacional Federico Pelli en un operativo de ayuda a los inundados.

0: El juez penal de Concepción, Raúl Robin Márquez, homologó un acuerdo de juicio abreviado y le dictó una pena de 3 años de prisión de ejecución condicional. Para mantener la libertad, Pichón Segura deberá cumplir estrictas reglas de conducta por el mismo plazo. Tiene prohibido acercarse a menos de 300 metros de la víctima. No podrá portar armas ni consumir alcohol y estupefacientes y estará obligado a realizar un tratamiento psicológico para controlar la ira. El magistrado rechazó los planteos en contra de la querella. Recordemos que la acción legal se inició luego de que Segura le asestara un cabezazo en el rostro al diputado libertario Federico Pelli cuando junto a otros dirigentes intentaban entregar ayuda a inundados de la Madrid. Pelli fue sometido a una cirugía en el rostro y ahora espera una nueva intervención quirúrgica. Gabriel Meliam, Cadena 3, Tucumán.
1: Santa Fe.
2: Condenaron a 20 años de prisión a un hombre que mató a un trapito.
1: El hecho fue cometido en marzo de 2023, cuando la víctima trabajaba en el hipódromo de la ciudad.
3: Un hombre de 30 años, identificado como Nicolás José Mesa, fue condenado a 20 años de prisión por la autoría del homicidio de Osvaldo Héctor Sánchez, cometido en 2023 en la ciudad de Santa Fe. Así fue resuelto por unanimidad por un tribunal integrado por la jueza Susana Luna y por los jueces Gustavo Urdiales y Héctor Aiello en un juicio oral que finalizó este martes en la capital provincial. Sánchez fue condenado por la autoría del delito de homicidio doloso calificado por el empleo de arma de fuego y también fue declarado reincidente por segunda vez a raíz de antecedentes penales condenatorios que ya tenía tanto en la justicia federal como en la provincial. El homicidio de Sánchez fue cometido el domingo 5 de marzo de 2023, cuando minutos antes de las 23:30, Mesa, tras una discusión, atacó a balazos a Sánchez en la intersección de la avenida Blas Parera y Gorostiaga, donde la víctima estaba trabajando cuidando vehículos a raíz de que se estaba desarrollando la fiesta de la cumbia en el hipódromo de Santa Fe. Emiliano Guardia, Cadena 3, Santa Fe Capital.
2: Mendoza.
1: Un camionero murió esta tarde tras desbarrancarse en la ruta 7.
2: El vehículo de gran porte cayó al vacío por razones que aún se investigan.
4: El grave accidente ocurrió en el kilómetro 1203, en el sector conocido como la Curva del Tiempo, inmediaciones de Punta de Vacas. Por razones que la policía intenta establecer, el chofer del rodado perdió el control y se salió del camino, cayendo al vacío por una profunda pendiente. Ante la magnitud del siniestro, se desplegó de inmediato un intenso operativo de rescate. Trabajaron en el lugar personal de Gendarmería Nacional, bomberos, policía y médicos del servicio de emergencias. Lamentablemente, el personal de bomberos confirmó que el conductor fue hallado sin vida dentro del habitáculo como consecuencia del tremendo impacto. A esta hora, las autoridades continúan trabajando en alta montaña, realizando pericias y coordinando tareas para recuperar el cuerpo de la víctima y mover el vehículo siniestrado. Por el momento, solamente la calzada se puede transitar con mucha precaución para quienes se dirigen hacia Chile. Informó Laura Carbonari, Cadena 3, Mendoza.
5: Deportes.
6: Fútbol Copa Libertadores de América es final. Lanús derrotó a Mirasol por un tanto contra cero con gol de Agustín Medina y clasificó a la Copa Sudamericana. También en Copa Libertadores de América se está jugando en este momento Estudiantes de La Plata y el equipo Independiente de Medellín, Colombia, están igualando 0-0 cuando se juegan 37 minutos del primer tiempo. En Copa Sudamericana, Deportivo Riestra, gol de Randazzo y gol de visitante frente a Palestino de Chile. Y en este momento hay gol de Recoleta en la cancha de San Lorenzo. Ha marcado Wilke para el conjunto visitante. Recoleta le gana al Santo en el nuevo gasómetro por un tanto contra cero en 38 minutos del primer tiempo.
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7: Franco Colapinto y Lewis Hamilton, los mejores pilotos durante todo el fin de semana de la Fórmula 1 en Canadá. Los Power Rankings es una calificación otorgada por los periodistas más destacados de la máxima categoría y situaron al piloto argentino junto a Lewis Hamilton al tope de las posiciones tras su brillante actuación el fin de semana en Canadá. Hamilton y Colapinto promediaron 9.2 puntos debido a que el de Ferrari logró su mejor actuación desde que viste el buzo del cabalino rampante y el argentino su mejor clasificación en la Fórmula 1 con su sexto lugar.
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0: Hemos arrancado una nueva hora de Turno Noche por la cadena 3 Argentina con buen ritmo.
1: Ráfaga.
0: ¿Ah?
1: Ráfaga.
0: Ah, muy bien, ráfaga. Ráfaga, sí,
2: claro,
0: muy bien.
2: Claro. Qué bueno. Ráfaga, eran los tipos de Ráfaga cantando Ráfaga de Amor.
0: Ráfaga de Amor. Bueno, tenemos la información de servicio con la Lotería de Córdoba. Atención, estos son los 5 primeros premios. Quiniela nocturna. Primero,
1: 1750.
0: Segundo,
1: 7354.
0: Tercero,
1: 3579.
0: Cuarto,
1: 4564.
0: Y quinto,
1: 3170.
0: Reiteramos, primer premio, sorteo nocturno de la Quiniela de Córdoba en la noche de este martes.
1: 1750, ese es el primer premio y el 50 es el pan.
0: Y buena suerte para todo el mundo. En Copa Libertadores, Gustavo Corradini.
3: Y Estudiantes de La Plata empatando 0-0 frente a Independiente de Medellín, Colombia. Y de esta manera no puede clasificar para los octavos de final cuando ya se juegan 49 de 50 en el primer tiempo.
0: Puerto Iguazú, en la provincia de Misiones, a esta hora tiene 17 grados 2 y es el lugar de la República Argentina con la temperatura más alta. A esta hora, ¿qué está pasando en Córdoba capital, señora Gloria Tomás?
1: La temperatura es de 12 grados, 70% es la humedad, hay viento del nor-noreste a 7 kilómetros por hora, está despejado el cielo, la visibilidad es de 10 kilómetros.
0: Río Grande, en Tierra del Fuego, Antártida, Islas del Atlántico Sur, tenemos a esta hora 6 décimas de grado bajo cero y la térmica 4.3 bajo cero. Y es el lugar más frío de la Argentina. Pero Río Gallegos tiene 3 grados 1 bajo cero. Ushuaia, 0 grado. El Calafate, 3 grados 2. Chapelco, en Neuquén, 3 grados 6 décimas. Esquel, 4.4. San Carlos de Bariloche, 3 grados. Y Mar del Plata está entre uno de los lugares más fríos de la Argentina a esta hora. 3 grados, 3 décimas de temperatura. 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

0: Bambi, va a estar en Negro Videla, qué lindo. Lo voy a ir a, mira, buscar mis
1: ¿Lo vas a ir a...
0: Ah. No, mira, voy a ver si puedo cantar un tema.
1: ¿Pero con qué agujas? ¿Crochet?
0: Las número 3 voy a buscar.
1: Ah, ¿pero dos?
0: ¿Ah?
1: ¿Dos agujas?
0: Sí, pero la número 3.
1: Ah, bueno, pero también el crochet viene con distintos números.
0: El crochet con
1: depende
0: una,
1: del grosor de la lana.
0: ¿El crochet no es con una?
1: Sí.
0: Y...
2: ¿Usted, Gloria, sabe tejer al crochet?
1: Sí.
2: ¿Usted, Gloria, sabe
1: y con dos agujas también?
2: También, mira vos, mi abuela tejía el crochet.
0: Cuando estás tejiendo ahí, te patean el... ¿Ah? Y te salen todos los puntos, Gloria.
1: Ah, cuando se, dos agujas, no le patean.
0: No, pero o se te zafa.
1: No, tiene que tener una aguja debajo de la axila y la otra suelta. Y la otra suelta. No, así no.
2: El problema es cuando pasábamos...
1: Con las dos juntas no va a poder.
2: Pasábamos por... Y la abuela tenía la lana en el piso, entonces tropezábamos y le sacábamos todos los puntos.
0: Y cuando... escuchá, que si yo pongo... A ver, Gloria, si logras identificar... Gustavo no, porque ya lo sabe. Cuando me hacían poner las manitos así.
1: Para devanar la lana, devanar la lana.
0: Así, ¿eh?
1: Claro, porque vos la comprabas.
0: Sí, por kilo se compra.
1: Sí, ¿verdad? Claro.
0: Y después te ponían así los brazos. ¿Por qué?
1: Kilo.
0: ¿Por qué los
1: brazos? Bueno, porque hice ese el ovillo.
0: Ah, para hacer el ovillito.
2: Claro. Para hacer el ovillo.
1: Viene
2: claro.
1: También una máquina de vanadora.
0: No, no,
1: para
0: bueno,
1: las mujeres que tejían, no, bueno, pero que mi tejían abuela en las no, máquinas no. De
2: y
1: tejer.
2: Y soy de lana.
1: Claro. Y si no tenías alguien que te pusiera las manitos, las podías, viste, en el respaldo de una
0: pero,
1: silla.
0: Sí, se nota sí, cuando señora. El tejido es a mano. A mí me encanta el tejido a mano.
2: No, me
1: sí, claro.
2: Dabas vuelta a la
1: artesanal.
2: Silla y usabas tres patas. Para que la madeja no fuera tan grande.
0: Ah, mira vos.
2: Para que no tuvieras que abrir tanto las manos después.
0: Pues te cansaba estar
2: sí,
0: así, ¿o no?
2: Sí, claro, por supuesto.
0: Te movías
1: y con no se hacía, todo dependía de lo que ibas a hacer. Sí. Los ovillos a veces no eran tan grandes.
0: Ah,
1: todo dependía.
2: El tema fue cuando quisimos con un hilo de tejer pullover, remontar el barrilete. Se cortó.
1: ¿En una lana?
0: No sirve.
1: Claro.
0: No sirve, ¿no?
1: No sirve.
0: No sirve ese lana. Bueno.
2: Llegó a Río Tercero, estábamos en el campo de los cóndores, llegó a Río Tercero el barrilete con el viento que había.
0: Bueno, damos una pequeña vuelta informativa, querido Martín. Comenzamos con la Ciudad Autónoma de Buenos Aires. A esta hora le damos la bienvenida a Pilar Gil Pérez y le preguntamos cómo está la noche en la capital de los argentinos. Hola, Pili.
3: Hola, hola, muy buenas noches a este equipo que lo veo muy hacendoso, saben tejer, tienen mucha idea, muy bien, muy muy bien, los felicito.
0: ¿Sos tejedora, Pilar, o no?
3: A ver, tengo aprendidas las técnicas, inclusive de hacer medias con las 5 agujas y demás, pero...
0: ¿Cómo no 5 agujas?
1: Sí, difíciles. Sí.
3: Sí, para hacer el talón vas tejiendo todo junto con 5 agujas.
1: Son toda una finitas,
3: o sea, tengo las técnicas, bien. Pero no la paciencia.
1: Ah, la
0: pero, técnica Pilar,
2: y la práctica. O sea, la teoría, otra cosa, la práctica.
0: ¿Cuántas
3: no,
0: manos tenés, Pilar,
3: no
0: vos?
3: Llegué. ¿Cómo?
0: ¿Cuántas manos tenés, digo? Para tomar
1: pero las agujas, suspenso, no. Claro.
3: Claro, van quedando, las pones en el centro de la aguja, son más cortitas, para empezar tienen como 20 claro. Centímetros, no 50 como las largas.
0: Bien.
3: ¿Sí? Es como si fuera el largo de la aguja crochet y son 5. Entonces vos venís desde la punta de la media, la punta de los dedos,
0: sí.
3: Y venís abriendo, agregando puntos, entonces vas dejando, tejés dos puntas, la dejás ahí y tejés otras dos. ¿Entendés?
2: Solo para entendidos.
3: Vas haciendo toda la vueltica. Pero sí, no se
1: cae. No tiene costura, ¿viste? Porque si no, muchas.
3: No tiene costura para que no duela el pie.
1: Después tenés que coserla. En cambio, así, no.
3: Claro. Así.
2: Pero vos nunca hiciste nada con eso.
1: ¿Sabes la técnica?
3: Sí, hice. Lo puse en práctica, pero nunca me quedaron bien.
1: Llegó a soquete.
2: Claro.
1: A mí me decían soquete. A mí me decían soquete, ¿te acordás? Una época
3: sí,
1: tenía
3: totalmente.
1: Grabado. A Gloria le dicen soquete porque siempre mete la pata. ¿Qué pasó con esa grabación?
3: Bueno,
0: sin palabras.
2: Yo tenía miedo de eso.
0: Si yo tampoco sé que estaba.
2: Cuando dijo por qué, dije yo ya me levantaba la silla y me iba.
0: Como decíamos, como decíamos en el campo allá con Corradini, estaba cortando clavos, ¿vos sabés?
2: Estábamos cortando.
1: Pero si está la grabación, bueno. Lucho. dicho.
3: Pero porque
1: no está la grabación de la señora que me dice, Pilar, a Gloria le dicen soquete. No, no, no sabía el remate. Porque siempre mete la pata. Bien, ¿te acordás?
0: Muy bien. Muy bien. Bueno, Pilar, más allá de.
1: Bórrala.
0: Más allá de tejer y tus punto arroz y todo. ¿Qué nos cuentas? ¿Cómo está la noche en Buenos Aires a esta hora?
3: Bueno, está buenísima para tejer, porque hay una neblina que no te deja levantar la vista de las agujas. Sí. O sea, está buena. Está
1: alerta,
3: buena para eso.
1: Alerta naranja, decían algunos
3: casos.
1: No,
3: violeta.
1: Violeta.
3: Violeta. Violeta. Esta
1: nunca
3: era violeta.
1: Escuché eso.
3: Sí, yo creo, la escuchamos cuando el Servicio Meteorológico lo presentó, pero creo que es la primera vez que la usamos, la ponemos en práctica. De todos estos cambios que hicieron hace poco. Bueno, nada, eso, neblina. Empezó temprano, a la tarde, empezamos a ver cómo se venía desde el río. Ahora tenemos 11 grados y el cielo está cubierto, porque a la tarde el cielo estaba despejado, entonces era como, con algo de sol, entonces se confundía. Ahora directamente está oscuro, lo único que hay es olor, humedad, 88%. Y lo que está pasando es que, por ejemplo, en la ciudad, el Servicio Meteorológico marca 8 kilómetros de visibilidad.
1: Opa.
3: Y en Aeroparque marca 6 kilómetros. Hoy a la tarde en Aeroparque marcaba 2. Quiere decir que la intensidad de la neblina es menor a lo que había hoy. Bueno, ahí vamos, hacia allá vamos, y en la madrugada también nos plantean neblina hasta la mañana. La mínima va a ser de 9 mañana, la máxima de 16, y luego va a estar nublado. Pero este sistema de neblina se va a mantener por lo menos hasta el día viernes. Estamos desde el domingo con esto. Así que bueno, ya vendrá algún viento que soplará y se la llevará, pero hay que estar prestando atención, sobre todo en las rutas. Atención en las rutas. Bueno, hay un tema que tiene que
1: cuidado
3: ver
1: con los turcos, ¿no?
2: Claro, se pierde,
1: se pierde.
3: Sí,
1: se pierde.
3: Totalmente. Sí, totalmente.
1: Más
3: que no
1: perdido
3: busquen,
1: que
3: no busquen a la esposa, que no busquen a la madre. Bueno, ahí el gobierno envió al Congreso un proyecto de ley de lobby. Es una de las reformas que quiere hacer el gobierno nacional. Y con esta norma van a ser, según el gobierno, transparente las gestiones que realizan las empresas y sus intermediarios ante los funcionarios nacionales y los legisladores, para evitar conflicto de intereses. Así se crea además un registro público de lobistas. Esto es lo que se ha enviado al Congreso de la Nación, que se tendrá que debatir. Y hay una declaración, un posteo de María Eugenia Vidal, que dijo: no hay que poner palos en la rueda, pero tampoco quedarse callado. Lo dijo todo esto en pleno tensión entre el PRO y Milei. Estaba callada María Eugenia Vidal, la ex gobernadora de la provincia de Buenos Aires, y ahora es legisladora en la ciudad de Buenos Aires. Venía muy callada. Bueno, hoy posteó el apoyo a Mauricio Macri y no se abrió de Milei, pero tampoco es cuestión de no marcar algunos hechos. La otra de las noticias es que en el juicio por la muerte a Maradona declaró el exdirector de la clínica donde lo operaron. Aseguró el doctor Dimitrov que ofrecieron que fuera a un centro de rehabilitación después de la operación, pero no aceptaron la propuesta. Siempre hablaba de la gente que estaba alrededor de Maradona, no puntualmente de Diego Maradona, sino de toda la gente que estaba alrededor. Este juicio continúa y seguiremos teniendo declaraciones de la gente que estuvo y lo atendió médicamente a Diego Maradona.
0: Muy bien, muchas gracias, Pilar. Vamos ahora a Rosario. Facundo Díaz de Alessandro nos trae los principales títulos desde Rosario. Hola, Facundo.
4: Muy buenas noches, Gustavo. Muy buenas noches para todos en la cadena 3 Argentina. Bueno, vamos a hablar hoy de normativa relativa al tránsito y puntualmente hablamos del alcohol cero, porque se han cumplido 5 años desde la implementación de esta medida votada por el Consejo y luego puesta en aplicación por el Ejecutivo Municipal. Alcohol cero al volante, así rige la normativa en Rosario, y las estadísticas oficiales que mostró hoy el municipio a propósito de esta fecha muestran una caída en la cantidad de muertes por siniestros viales. Se refirió a este tema el director de Educación, Prevención y Seguridad Vial, Gustavo Ada, a propósito de ese cargo fue recientemente creado para él, que asumió desde otra cartera que tenía en el municipio, y habló de un cambio cultural importante. Dijo que hoy existe mayor conciencia conciencia ciudadana sobre los riesgos de conducir bajo los efectos del alcohol a partir de la puesta en marcha de esta medida hace 5 años. ¿Sabes lo que decía Ada?
5: Cambió la mentalidad de la ciudad. Proyectos que no solamente tienen que ver con alcohol cero, tienen que ver con proyectos como la actualización del código de convivencia, políticas públicas sobre la seguridad vial que atienden directamente sobre esta problemática. 92 fallecidos en 2013 por siniestros viales, 41 en 2017, 27 el año pasado, porque fueron 24 que fallecieron durante 2025 y los que fallecieron posteriormente. Y tenemos el dato actualizado de la Secretaría de Salud Pública. Esto hablamos de sectores municipales, ¿eh? Durante el 2025 fallecieron 24 personas, es decir, 3 personas menos, que no es un dato menor. No le da lo mismo que sea uno más o uno menos, porque esa diferencia es alguien que nosotros queremos o que quiere alguien. Entonces, de 92 a 24 es realmente un montón. Y esto tiene que ver con muchísimos factores, políticas de Estado que se sostienen, que se discuten con los distintos prestadores de salud, quiero decir. Y en este sentido, el número es significativamente menor en todos los estadios.
4: Bien, hablaba Gustavo Boada, director de Prevención Vial en Rosario, en referencia a las cifras que daba al final. En 2013 había 92 fallecidos por año, según la estadística oficial de ese año. En 2024, 27 y 3 menos, a eso hacía referencia en el final, a las cifras de 2025, 24, por eso de 92, 2013 a 24, en 2025. Esas eran las cifras que brindaba al final Gustavo Boada, poniendo en valor, si se quiere, la aplicación del alcohol cero al volante en Rosario.
0: Bien, muchas gracias, Facundo. Títulos del deporte a esta hora con Gustavo Corradini. ¿Qué nos cuentas, Gustavo?
2: ¿Qué tal, Gustavo? Te saludo nuevamente porque la audiencia se renueva 22-34 en todo el país. Copa Libertadores de América. Lanús venció a Mirasol de Brasil por un tanto contra cero y terminó tercero en el grupo C. El Granate jugará Copa Sudamericana por el mismo certamen. Estudiantes de La Plata no puede con Independiente de Medellín, Colombia. Está igualando 0-0 al cabo de los primeros 45 minutos con este resultado. Estudiantes cae a Copa Sudamericana y no puede clasificar a octavos de final por la Copa Sudamericana. San Lorenzo está perdiendo frente a Recoleta por un tanto contra cero por el mismo certamen. El equipo de River juega mañana frente a Blooming de Bolivia sin Gonzalo Montiel y sin Marcos Acuña, entre otros, porque están lesionados. Mañana a las 7 de la tarde Racing será local en Avellaneda, Independiente Petrolero de Bolivia, también por Copa Sudamericana. Luego de coronarse campeón del torneo Apertura, Belgrano volverá mañana a los entrenamientos de cara al partido que jugará el sábado por la tarde ante Gimnasia y Esgrima de Jujuy en Santiago del Estero. 3/4 de estadio del Madre de Ciudades serán destinados al público de Belgrano. Se espera una multitud en Santiago del Estero para ver a Belgrano festejando el torneo de Primera División de AFA. Lionel Scaloni llevará 30 jugadores a Estados Unidos para jugar los partidos amistosos antes del Mundial. Entre los viajeros figuran el arquero de River, Santiago Beltrán, y el volante de Boca, Tomás Aranda. Claudio Úbeda se la juega el jueves. Boca Juniors juega frente a Universidad Católica de Chile por Copa Libertadores de América. Tiene que ganar Boca y clasificará a octavos de final. Por Copa Sudamericana se despidió Deportivo Riestra. Empató en Chile 1-1 frente a Palestina. Palestino, así se llama. El gol del equipo argentino fue marcado por el defensor Juan Cruz Randazzo. Y por último, Gustavito, el logro Fabiani va a dirigir Champions League.
6: ¿Cómo?
2: En el Vardar Skopje de Macedonia del Norte. Jugará fase clasificatoria de la Champions el año que viene. Mirá vos, el logro Fabiani. Dirige en Macedonia del Norte, o sea, no dirige en Inglaterra, no dirige en Italia, no dirige en España, no dirige en Francia, pero en Macedonia del Norte dirigirá un equipo que irá por la fase clasificatoria de la Champions League.
0: ¿El logro es el que jugó en Newell?
2: Claro, el que jugó en River. Bien. Y que dirigió Newell's, sí, por supuesto, es él, el mismo.
0: Después de ser jugador, se convirtió en director
2: técnico. Hay buenos representantes en el mundo.
0: Y ahora se nos va a la Champions.
2: Claro.
0: Muy bien.
2: Un director técnico que dirigió en la tierra de los campeones del mundo tiene que conseguir trabajo en cualquier lugar del mundo. A lo mejor no en el primer mundo del fútbol, pero consigue trabajo en muchos lugares del mundo.
0: Muy bien. Belgrano va por los 100.000 socios y un estadio más gigante para la Libertadores. El vicepresidente del club, Marcelo Carranza, estoy en cadena3.com leyendo, celebró el título del Pirata y llamó a impulsar la ampliación del gigante de Alberdi, pensando en su debut en la cita continental en el año 2027.
2: En un rato nada más, Vamos a escuchar un informe que nos dejó Federico Borello.
0: Sí.
2: Porque se fue a una casa de tatuajes y allí consiguió alguna nota que tiene que ver con hinchas de Belgrano que se tatuaron. Eso por un lado. Por el otro, ojalá Belgrano no se relaje y salga a jugar una final frente a Gimnasia de Jujuy para que siga en la Copa Argentina. Los jugadores estaban citados a entrenar esta tarde y el ruso Zielinski, que los había citado esta tarde, aprobó el pedido de los jugadores de volver a trabajar mañana.
0: Bueno, está bien. O
2: sea, habían salido campeones el domingo, el ruso quería trabajar hoy a la tarde para jugar el partido frente a Gimnasia de Jujuy e irse de vacaciones, porque después no hay más fútbol hasta finales de julio.
0: Ah, por el Mundial.
2: Por el Mundial, si es que Argentina sigue. Yo pienso que por allí, en una de esas, Argentina lo voltean en 16avos, tiene como 10 lesionados. Y puede cruzarse en 16avos con Uruguay o con España. Si Argentina lo bajan rápido, por allí partidos de Copa Argentina se juegan antes, después del Mundial. Uno espera que no. Y el ruso quería que los jugadores estuvieran metidos, enganchados y que jueguen contra Gimnasia de Jujuy como jugaron frente a River, para irse gananciosos, clasificados a una nueva fase de la Copa Argentina, de vacaciones por el Mundial.
0: Muy bien, atentos a lo que ha dicho Gustavo, con Federico Borello, otro de los grandes periodistas que tenemos aquí en Cadena 3 Argentina, un informe. ¿Qué ha pasado con los tatuajes después de Belgrano campeón? No se lo pierda en un ratito nada más.
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1: Estamos en turno noche, estamos en la cadena 3 Argentina, 22:43 vivo y directo para todo el país.

0: Bueno, vamos a ir a la ciudad chubutense de Esquel, en la República Argentina.
1: Ay, vamos,
0: ¿te gusta
1: Chubut? Ay, sí, como me gusta la Patagonia.
0: Nos vamos a la Patagonia porque ha sido testigo de un nuevo récord Guinness internacional. Ya está en contacto con nosotros Claudio Jaramillo, a quien le agradecemos este contacto con Cadena 3 Argentina, del equipo Baruch en la Feria Patria. Han marcado un récord. La empanada más grande del mundo, superando un récord, lo doblegaron en peso. Pero nos va a contar Claudio de qué se trata esto y cuándo fue. Hola Claudio, Gustavo Vinderol es mi nombre, desde Cadena 3 Argentina, te doy la bienvenida. ¿Cómo estás?
2: Hola Gustavo y Gloria, ¿cómo están? ¿Todo bien? Buenas noches.
0: Bueno, primero, ¿cómo está la noche en Esquel? ¿Muy frío?
2: Y ahora sí refrescó a partir de las 20, por ahí ya empieza a refrescar, debemos estar cerca de los 2 grados más o menos, 2, 3 grados.
0: ¿Nieve ya, no? Ya para...
2: No, todavía no, sí nevó hace unos días atrás, pero ahora estos días hemos tenido días bastante buenos todavía para lo que es la época del año. Lo que sí, las mañanas sí son, están siendo bajo cero estos días, así que 3, 4 graditos bajo cero tenemos a la mañana.
0: Bien, o sea, la mañana fría, noche frío, y durante el día, ¿qué temperatura, la más alta durante el día, de cuánto es?
2: 14 grados, 15 está haciendo. Bien. Sí, está bastante lindo para esta época del año.
0: Bien, bueno, vamos a hablar de esto que nos convoca hoy. ¿Cómo es esto? ¿La empanada más grande del mundo?
2: Así es, hemos logrado el día domingo 24 de mayo batir un récord para acá, para nuestra ciudad, para nuestra provincia, para nuestro país. Así que bueno, estamos muy felices de haber podido lograr este objetivo que nos habíamos puesto como meta de poder quitar ese récord que actualmente lo tenía Colombia con una empanada de 14 kilos 600 gramos. Y bueno, dijimos, vamos a recuperar eso porque la empanada es nuestra, es tradición, la empanada es argentina, entonces vamos por eso. Y bueno, felices hoy de haberlo podido lograr.
0: Bueno, el anterior récord de Colombia, 14 kilos 200 gramos, la nuestra, ¿cuánto?
2: 26 kilos 100 gramos peso.
0: 26 kilos 100 gramos.
1: Es el doble.
2: Sí.
0: Bien. Bueno, vamos a la carbonada, le decimos nosotros. ¿Cómo le dicen ustedes?
1: No, el picadillo también le dicen en Cuyo.
2: ¿Picadillo? Sí, picadillo, relleno.
0: El claro, relleno.
2: El relleno le decimos.
0: Bien. Bueno, el relleno.
2: Pino,
0: ¿qué
2: le dicen algunos acá?
0: ¿Cómo le dicen?
2: Pino también le dicen.
0: Ah, no lo teníamos no, ese término.
1: No, ese término
2: no. Acá muy de hogareño, digamos, te dicen, mañana vamos a comer empanada al mediodía, dejo el pino hecho esta noche, te dicen.
0: Claro, en Córdoba le decimos la carbonada, en Cuyo, ¿cómo la se carbonada dice, Gloria? ¿Tienen algún término especial? No.
1: Sí, el picadillo.
0: Picadillo.
2: Sí. Bueno,
0: el picadillo, la carbonada, el pino que ustedes elaboraron, la empanada. ¿En qué consistía, Claudio?
2: Era carne de novillo cortada a cuchillo, sí, previamente braseada con una base de vino Pinot Noir de acá de una bodega muy cercana, de uno de los vinos más australes que tenemos en el mundo, que la tenemos acá a 23 kilómetros de Esquel, así que eso fue más o menos para ir el secreto y que tenía que ser rica, porque eso después, si bien era una empanada gigante, la idea es que sea comestible y que sea tan rica como la que vendemos de a docena. Entonces la idea era replicar el mismo sabor. Cebolla cortada en pluma.
0: ¿Y cuántos kilos de carne usaron?
2: 16 kilos de carne. Bien. Ya a finales, digamos, usamos roast beef y bola de lomo usamos. Me sobran los dos cortes para agregar un poquito de pulpa pura y un poquito más con un poquito más de grasa, como para dar jugosidad. Y bueno, y eso, 16 kilos de carne ya final, digamos, previamente precocida, y también, y de cebolla fueron 14 kilos de cebolla, dos maples y medio de huevo, 70 unidades de huevo, y verdeo habrán sido 300 gramos de verdeo picado final.
0: Y la empanada,
2: más los condimentos.
0: Sí, y la masa de la empanada la hicieron ustedes, sí, claro, también.
2: La masa sí, la hicimos nosotros, eso es todo fiscalizado por la escribana pública que estaba viendo ahí que se incumplieran todos los requisitos del Guinness. Sí. Y la masa del disco, el disco final de la masa pesaba 9 kilos 600 crudo, obviamente que cuando lo cocinás eso reduce casi a la mitad porque evapora todos los líquidos de la masa, así que, pero sí, era un disco casi de 10 kilos de peso.
0: ¿Y qué era? Un disco, imaginamos, sí, redondo, ¿y de qué tamaño?
2: redondo, era, tenía 1,10 m de largo por 0,75 de ancho final la empanada, o sea, era, tenía, si vamos al diámetro del disco, tenía casi 1,80 m de diámetro.
0: Sí, mira vos qué,
1: ah, y había un horno, era al horno.
2: La hicimos al horno, la idea de este récord que nosotros íbamos, que teníamos que estrenar, era que tenía que ser horneada en una sola pieza, así, y con forma de empanada, con el repulgue de empanada, y nada, tenía que ser empanada, pero a gran escala, así que...
0: Una empanada grande que, tenía que ser, un empanador.
2: Claro.
0: Tenía que tener, no, todo lo que tiene empanada, muy bien.
2: No podía ser ni cuadrada, ni que el disco sea en dos tapas, sino que tenía que ser una sola, la masa de la empanada tenía que ser una sola pieza, como una tapa pequeña empanada, pero en gigante. Y bueno, tuvimos que mandar la bandeja, la tuvimos que mandar a hacer especial a Buenos Aires, por las medidas, porque no se consiguen, y también el grosor del acero para que soporte los kilos, y el horno lo mismo, en el horno lo tuvimos que modificar bastante para que entre la bandeja esa.
0: ¿Y cuánto tiempo al horno estuvo el empanadón?
2: 45 minutos clavado estuvo en horno, sí. Y ahí ya salió al público.
0: Sí, ¿y qué espesor tenía cuando la veíamos a la empanada de alto? ¿Cuánto tenía eso?
1: ¿Cuánto medía?
2: De alto debe haber tenido unos... De altura no la medimos, pero ahí más o menos unos 6 centímetros de alto.
0: Claro, con
2: 6-7 centímetros de alto final, sí, con todo el recio.
0: ¿Aguantó bien el repulgue? ¿No se abrió? ¿Nada por el
2: No, nada, por suerte aguantó bien. Uno de los requisitos era que el repulgue tenía que permanecer cerrado y mantener su forma, y la masa no se tenía que quebrar en ninguna parte, ese era uno de los requisitos base. Así que, por suerte, lo pudimos lograr.
0: Claudio, esto se realizó en el marco que de un encuentro, de una feria, contanos.
2: Sí, hay una feria acá que se denomina Feriarte, Feriarte Esquel, y son más de 90 emprendedores, donde hacen por ahí cada fin de semana largo de cada mes, hacen una feria grande de este, donde se juntan los más de 90 emprendedores, y bueno, nosotros nos sumamos a esta fiesta patria que se llamó, porque éramos en víspera de lo que era el 25 de mayo, entonces se denominó Feria Patria, y bueno, éramos nosotros todo elaborando la empanada gigante, más los más de 90 emprendedores que estaban en el mismo predio, una feria hermosa de artesanos, manualeros de acá de la comarca.
0: Bien.
1: ¿Y cuántas personas participaron, por ejemplo? Porque había, vos decías que era cortada a cuchillo, claro, carne,
0: 16 kilos.
1: La cebolla, claro. ¿Cuánta gente y cuánto tiempo antes empezaron con la preparación?
2: Empezamos el día antes, 5 personas, y el día del evento terminamos siendo 25, claro, aproximadamente, claro, para cocinar, trasladar. Entre 4 personas teníamos que mover la bandeja hasta el horno y eso, y bueno, después más el corte, la entrega, así, más de 25 personas terminamos siendo los que estábamos ahí trabajando, todo el personal de mi local, más todos los amigos que se allegaron, chefs que vinieron hasta de Uruguay a este evento, así que sí, involucramos mucha gente, chefs de Buenos Aires, de Uruguay, de Bariloche, teníamos bastante cocineros reconocidos a nivel nacional y

0: una vez que estuvo todo fiscalizado, que se midió, se pesó, todo, la subimos y la cortamos completa, todo en porción, y se regaló a todos los que estaban presentes. Bien. Y gracias a Dios había muchísima gente, el lugar estuvo saturado de gente y bueno, no alcanzó para casi todo, pero más de 160 personas pudieron comer de la empanada esa.
1: ¿Y desde cuándo figura ya en Guinness? ¿Desde ahora ya está o hay que esperar algún tiempo?
0: No, eso ya casi ya está asignado. Ahora no, lo que tenemos que esperar nosotros es la vuelta, que vengan los certificados y la placa para nosotros, que tarda unos 40 días, pero el récord en sí ya está fiscalizado.
1: Bien. Bueno, Claudio, felicitaciones. Yes. Porque este tipo de emprendimientos también, y máxime en el marco de esta feria, que
2: es otro atractivo.
1: Claro, le da otro gusto, claro, distinto, otro sabor distinto. Y hace que, sí, que tenga una gran difusión también, claro.
0: Sí, tal cual, es algo que se está haciendo muy popular hoy en día acá en nuestro país, el turismo gastronómico, y, claro, y intentamos atraer eso, atraer turismo a través de la gastronomía, así que bueno, gracias a Dios funcionó y la ciudad, hubo mucha gente, había nacido mucha gente de nuestra provincia, de la costa, de la comarca, así que es algo que da ganas de seguir año tras año que vaya creciendo.
1: Me encanta cuando denominas la comarca, es un término que me encanta, ¿vos sabés?
0: Sí, porque no somos solo acá Esquel ni Trevelin, que somos los pueblos por ahí más reconocidos, hay muchos pueblos chiquitos acá a nuestro alrededor y somos como que somos una sola entidad, digamos, en comarca, desde Bolsón para abajo somos comarca.
1: Y así se lo denomina, comarca, muy bien. ¿Vos sí, sos comarca, oriundo dónde, Claudio?
0: Yo soy de acá, un Cerro Centinela, una comunidad aborigen bien chiquitita, pegada al pie de la cordillera, 90 kilómetros de Esquel. Sí. Y ya me radiqué acá en Esquel hace 16 años.
1: Muy bien. Claudio, queremos agradecerte porque sabemos que es tarde, esta hora, que hayas tenido contacto para con nosotros para contarnos esto del nuevo récord mundial, récord Guinness de la empanada más grande del mundo, 26 kilos, 100 gramos. Esto se desarrolló el domingo en Esquel, así que te enviamos desde aquí un saludo y un abrazo muy especial. Muchas gracias.
2: Y muchas gracias a toda la gente que trabajó, claro.
0: A todos. Sí, fueron muchos. Sí.
1: A toda la comarca.
2: A eso.
0: Ay, listo, gracias.
1: Chao, Claudio, un abrazo.
0: Chao, abrazo grande.
1: Muchas gracias. Un abrazo. Claudio Jaramillo, uno de los responsables en llevar a cabo este récord Guinness el pasado domingo en Esquel, provincia de Chubut.
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1: Buenos Aires.
2: El neurocirujano que operó a Maradona por el hematoma subdural favoreció ante el tribunal al médico Leopoldo Luque.
1: Pablo Rubino sostuvo que la operación era necesaria, mientras que el juicio continuará este jueves.
2: Tucumán.
1: El gobierno de la provincia retoma el boleto gratis para jubilados, donde cada municipio gestionará las entregas.
3: Gratis para jubilados. El gobierno de Tucumán retoma la entrega del boleto gratuito para jubilados a partir del lunes 1 de junio. El operativo en la capital se realizará en el complejo Belgrano de 7 a 13 horas, según la terminación del DNI, comenzando el lunes y finalizando el viernes. En el interior, cada municipio y comuna gestionará su propia distribución. Los boletos entregados corresponden a los meses de junio, julio y agosto y serán válidos hasta el 10 de septiembre. Los beneficiarios que no puedan asistir pueden enviar a un familiar, quien debe presentar obligatoriamente el DNI físico de ambos. Gabriel Melián, Cadena 3, Tucumán.
1: Mendoza.
2: Uno de los ganadores del Kini 6 es mendocino y todavía se desconoce la identidad.
4: Acertó las 6 cifras en la modalidad revancha del sorteo número 3376. Los números de la suerte fueron el 8, 12, 15, 18, 21 y 36. Se lleva la tremenda suma de 3.310 millones de pesos, una fortuna que comparte con otro ganador de Santo Tomé, Santa Fe. Además, el sorteo dejó a 10 argentinos con $15.000 cada uno en el bolsillo para viajar al Mundial 2026. La boleta millonaria se vendió en un lugar con muchísima historia, la agencia 464 El Millón, que funciona en la emblemática parada de colectivos y kiosco El Charito, en la zona de Palmira. Informó Laura Carbonari, Cadena 3, Mendoza.
2: Santa Fe.
1: Más de 100.000 personas pasaron por la ciudad durante este fin de semana largo.
2: El impacto económico fue superior a los 1.500 millones de pesos.
5: La secretaria de Producción y Empleo de la ciudad de Santa Fe, Rosario Alemán, estimó un impacto económico superior a los 1.500 millones de pesos.
6: Haber tenido cantautores del nivel que tuvimos en la estación Belgrano, en la zona de boliches, como es Abel Pintos, como fue Ciro y los Persas, la Peña Folclórica. Es una agenda que se sostiene y se continúa en la ciudad de Santa Fe, y eso implicó un movimiento de 110.000 personas en la ciudad de Santa Fe, con una fuerte impronta también desde el lado comercial, apuntalado por la peatonal, en la que pasaron unas 26.000 personas. Esto significa que cada fin de semana largo Santa Fe se sigue posicionando y consolidando más allá de un show, sino con una agenda múltiple.
5: Emiliano Guardia, Cadena 3, Santa Fe Capital.
0: Deportes.
7: Fútbol Nacional, se conoció el informe del árbitro Yael Falcón Pérez a los insultos recibidos por parte del árbitro, precisamente de Eduardo Coudet, el director técnico de River Plate, el último domingo, hecho que motivó que fuera expulsado por el colegiado en el partido en el cual Belgrano derrotó a River por 3-2. Esto podría derivar en una dura sanción al entrenador de River, según se informó desde Buenos Aires. En la Copa Libertadores de América, Estudiantes de La Plata, cuando restan 15 minutos para que termine el partido, sigue igualando de local 0-0 frente a Independiente Medellín, Colombia. Mientras que por la Copa Sudamericana, cuando restan 12 minutos para que termine el encuentro, Recoleta le sigue ganando en Buenos Aires a San Lorenzo por 1-0.
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0: entonces que estábamos escuchando.
1: Entonces era Rosalía con La Perla, antes con una remake de el tema Vuelve con Ricky Martin, Los Ángeles Azules y Nuestra Tini, y Mike Bahía con Bonita Bonita.
0: Tenemos que actualizar Bonita Bonita el fútbol. Gustavo Corradini, Internacional a esta hora, amigo.
2: Sí, señor, está cayendo Copa Sudamericana, Estudiantes del Plata que está empatando 0-0 frente a Independiente de Medellín, Colombia, mientras que San Lorenzo está perdiendo frente a Recoleta Fútbol Club y está quedando eliminado de la Copa Sudamericana. En un ratito nada más vamos a escuchar a Federico Borello, porque se ha activado mucho el tema del tatuaje con esto del campeonato de Belgrano.
0: ¿Cómo es esto?
2: Federico Borello esta tarde fue a una casa de tatuajes y encontró a hinchas de Belgrano tatuándose. Una cosa muy novedosa.
1: ¿Qué se tatúan los hinchas de Belgrano?
2: Y se tatúan al chino Celarrayán, se tatúan el escudo de Belgrano.
1: Eso sí.
2: Se tatúan muchos símbolos que tienen que ver con el campeón del fútbol argentino.
0: Bien, o sea que hoy fue en definitiva el primer día hábil, porque
2: el 25 de mayo.
0: 25 de mayo, feriado.
2: Todo cerrado.
0: No había nada. Y entonces.
2: Y entonces Federico Borello consiguió este informe en la tarde de hoy. Lo escuchamos.
3: Nos llegamos hacia Vasco Tatuajes. Esto es un estudio de tatuajes en la Avenida Fuerza Aérea. En este momento cuento 1, 2, 3, 4 personas haciéndose tatuajes de Belgrano y una quinta que llegó con un dibujo para ver de hacerle forma y sacar turno para tatuarse. Es impresionante este. Mauri, todos cumpliendo su promesa de Belgrano. Maestro, ¿cómo estás? ¿Todo bien?
4: Hola, ¿qué tal? ¿Todo bien?
3: ¿Cómo es tu nombre?
4: Ezequiel.
3: Ezequiel, me contabas que ¿qué programa te gusta escuchar a la tarde?
4: La cadena del gol.
3: Muy bien.
4: Siempre.
3: ¿Venís a cumplir promesa también?
4: Sí, en realidad vengo a hacer un tatuaje más que todo personalmente para mi hija. Justo me sacaron una foto en la cancha, salió una pantalla gigante y bueno.
3: ¿Salió en la pantalla gigante?
4: Sí, así que me lo voy a hacer con una estrella y la escudo y la copa, todo junto.
3: Un tatuaje bien pirata.
4: Bien soñado, muy soñado ese tatuaje. Así que, muy loco.
3: Gracias, ¿eh? A ver, gracias. Vamos a hablar con otro que se está haciendo un tatuaje acá. Hermano, permiso, interrumpo el proceso. Hermano, ¿cómo andás?
5: Hola,
3: ¿cómo estás? Contanos, ¿qué te estás tatuando?
5: Me estoy tatuando el escudo de Belgrano con la copa.
3: Sí. ¿Fue una promesa?
5: Promesa. Hay que cumplir, así que...
3: Ahora, bastante grande. Te ocupa casi todo el antebrazo, veo.
5: Sí, hay que cumplir a lo grande, a lo grande.
3: ¿Te duele algo o no?
5: No duele nada.
6: No se ha quejado en ningún momento.
3: Muy bien, bueno, menos mal. Bueno, ahora vamos a hablar con José, el dueño del estudio. Fue impresionante la cantidad de gente tatuándose, ¿puede ser?
6: Sí, la verdad que sí. Y vos sabés que casualmente, hasta antes de la final, muchos hinchas, clientes nuestros del local, que bueno, son fanáticos de Belgrano, nos hablaron contándonos su promesa directamente, ¿viste? Y que tenían toda la fe, ¿viste? Para que se les diera. Así que bueno.
3: Antes de la final ya estaban diciendo.
6: Antes de la final ya estaban.
3: Mirá que vengo la semana que viene.
6: Mirá que tengo que cumplir la promesa, Vasco, así que me voy a tatuar con vos. Así que bueno. Muchos de ellos están acá, como lo ves. Bueno, ese es otro también, que bueno, también su historia es muy particular, viste, con su hija, todo, así que bueno, se dio todo. Digo yo que se alinearon los planetas y a Belgrano se le dio todo, así que bueno, es lindo para el fútbol de Córdoba, ¿no?
3: Ahora cuento 5 personas acá dentro. ¿Tenés más o menos un número de cuánto hiciste hoy, supongamos?
6: Y nosotros hoy día atendimos 5 a la mañana y 5 a la tarde, quiere decir que hicimos 10 turnos, ¿cierto? Sí. Y tenemos la agenda completa.
3: ¿Para todos de Belgrano?
6: Todos de Belgrano. Y con todo lo que son tatuajes referidos a Belgrano, tenemos más o menos la agenda completa hasta el viernes de la próxima semana.
3: ¿De la próxima semana?
6: De la próxima semana.
3: ¿En serio?
6: Así que estamos a full. Gracias a Dios, viste, entró el laburo y, como te digo, felices por el fútbol de Córdoba, ¿no?
3: Gracias, Vasco.
6: Muchas gracias.
3: Bueno, la gente cumpliendo promesa.
0: Bueno, Federico Borello, la gente estaba cumpliendo por mesa. Felicitaciones por la nota.
2: Gracias,
0: por la nota,
2: te gustó, muchas gracias.
0: Me encantó. Bueno, ¿qué se tatuaba la gente? A ver, contanos.
2: Había uno con el escudo y la copa. El escudo de Belgrano y el trofeo.
0: El flamante copa, sí.
2: El de la camisa del lado se estaba tatuando a Celarrayán levantando la copa en el aire.
0: Ah, acostados trabajan, no sabía.
2: Sí, sí, estaba, claro, porque era en la pantorrilla. Porque era
1: la
2: pantorrilla.
1: ¿Querés la espalda?
2: La siguiente camisa se estaba tatuando un ancla pirata con una frase de una canción.
7: Y el de la cuarta camilla se estaba tatuando, ese era mucho más grande, tenía el logo, una calavera pirata, el 1905 y una estrella. Eso era gigante, era una mujer, lo ocupaba casi todo el homóplato.
0: Una mujer era
7: señora. Sí,
0: una señora,
7: sí, ¿verdad? Sí, sí, sí.
0: Bien.
7: Y además había un quinto que estaba había ido para armar el diseño del tatuaje para después sacar turno para ir a tatuarse.
0: Bueno, en el caso de la señora que estaba tatuando ese que era gigante,
7: sí.
0: ¿Hoy empezaban y terminaban o se va haciendo por partes?
7: Ese no lo terminaban hoy.
0: ¿Y los otros sí? ¿Comenzaban y terminaban?
7: Sí, depende. Mira, por ejemplo, el que estaba tatuando a Cela Rayán me contaba que temprano, a la mañana, había arrancado con otro Cela Rayán, pero ese lo iban a terminar al día siguiente. En cambio, el que estaba haciendo ahora a la tarde era un poquito más simple, lo terminaba esa misma tarde.
0: Se hace por parte. ¿Precio te informaron?
7: Sí,
0: ¿cuánto cuesta? Se la rayan.
7: En el estudio que fuimos decían a partir de los 45,000 pesos. De ahí para arriba, según la cantidad de detalles, claro. Según el tamaño, según los colores, podía llegar hasta 200,000 pesos.
0: ¿Hasta 200,000 pesos?
7: Sí, más o menos. Claro. Sí.
0: Y más también.
1: Se la rayan,
7: y
1: debe ser.
7: Y al, sí, puede ser copa, que un poco más también.
0: Che, pero los cinco que estaban ahí, todos con.
7: Todos de Belgrano. Y a la mañana también, cinco clientes, todos de Belgrano.
1: ¿Y han visto gente en la calle con el pelo teñido de celeste?
7: Sí, eso sí.
1: Yo me he dado cuenta, eso no mira.
0: ¿Y ellos que, lo que estaban cumpliendo promesa o lo hicieron después que ganaron?
7: Ahí todos promesas. Habían sido todos promesas, sí. Sí, sí, sí. Ah, no, excepto una. Había una que estaba, la señora que se tatuó. Digo, el homóplato con uno bien grande estaba con la hija, que la hija se tatuó el ancla. Y ese sí, la señora había hecho una promesa, sí. Y la hija le dijo: mamá, te voy a ir a tatuar. Sí, bueno, voy con vos.
1: Ah, mira.
7: Y ese no fue promesa, fue espontáneo.
1: Claro.
0: Miró.
7: Madre e hija tatuadas por
1: qué. ¿Y por qué no prometen que van a lavar los platos? No, de cinco meses. Claro, también estamos de vuelta.
0: Escucha, ¿y qué dicen los tatuadores? ¿Que en los próximos días van a continuar? ¿Tenían turnos para, para los hinchas de Belgrano?
7: Este estudio que fuimos dice que tenía todos los turnos llenos hasta el viernes de la semana que viene. Todos hinchas de Belgrano.
0: Estaban reponiendo tinta celeste, ¿no?
1: Estaban
0: quedando sin tinta celeste. Buah, mirá. Vos si fueras hincha de Belgrano, ¿qué te tatuarías?
2: No, yo no me tatúo.
0: ¿No te tatúas?
2: No.
0: Yo tampoco me tatúo, pero no, porque no me tatúo nada.
2: Hacer
0: una
2: promesa, decir no ceno por 5 noches.
0: Pero
2: no, tatuarme no. No.
0: Ahora,
7: yo tengo un tatuaje de promesa.
1: Ah, mira.
0: ¿Cómo que tenés un tatuaje de
1: promesa? ¿Viste? ¿Y a quién le prometiste? Porque Vinderola no entiende. ¿Le prometés a Dios?
0: Ah, pero lo tenés a Kempes ahí.
7: No, a Messi.
0: Eso que,
7: ¿cómo que a qué?
0: Es parecido, ¿no? ¿Viste?
7: También que no me bañé y tengo medio sucia la pierna.
0: Está barbudo, che, Messi, ¿o no?
2: Sí. Se ha dejado la barba, Messi.
0: Se dejó la barba larga.
2: Sí.
0: No son los bellos de las pantorrillas.
1: La pierna.
0: Que no son tan bellos, son más bien fieros. Pero escucha, eso te lo hiciste después del Mundial.
7: Sí, después del Mundial. Sí.
0: Levantando
2: una promesa
0: la copa.
2: Si Argentina salía campeón del mundo.
7: Sí, señor.
0: ¿Y a quién se lo prometiste eso? Te pido perdón.
7: No,
0: ¿a quién?
7: A mí mismo.
0: ¿A vos mismo?
7: Sí.
0: ¿Y qué dijiste? Si Argentina sale campeón, me tatúo algo. ¿No sabía
7: algo,
0: qué?
7: Sí, algo.
1: Ah,
7: y después,
0: ¿cómo elegiste a Messi?
7: Una semana, unos días después de que salió campeón Argentina, empecé a buscar diseños, empecé a buscar tatuajes en Google, en Twitter,
0: sí.
7: Buscando tatuajes, hasta que encontré uno que me gustaba y dije, este.
0: Bueno, y cuando te fuiste a tatuar en aquella, después del Mundial, también había mucha gente haciendo lo mismo, todo.
7: Yo me demoré un poquito,
0: fue
7: febrero, marzo.
0: Un furor después.
7: Sí. Yo me tomé mi tiempo.
0: ¿En cuánto tiempo te hicieron? Es más o menos, tiene el tamaño de un plato chico de café. El
7: tiempo, ahí va, más o menos, sí.
0: Bueno, ¿y
7: sí,
0: cuánto tiempo te hicieron ese Messi?
7: Fue una tarde, me demoró como unas 3-4 horas.
0: ¿Te dolió? Te iba a preguntar
7: muchísimo.
0: Eso.
7: Muchísimo.
1: Sí, ¿en serio?
7: Bueno, yo soy medio sensible.
1: Pero la pantorrilla duele.
0: La pantorrilla dice que...
1: La pantorrilla duele.
0: ¿Te pusieron algún calmante? No, a ver, una anestesia, algo, nada.
7: No, nada.
0: ¿Y qué hacía? ¿Mordía como antes? ¿Tomaba whisky y mordía corcho, amigo? Como en el viejo este.
7: Apretaba los dientes.
0: Che, y
1: después te tenés que poner crema. Claro.
7: Sí, después
1: te
7: que poner
0: ¿cuánto
7: crema?
0: ¿Cuánto tiempo? ¿Te tuviste bañar cuándo después?
7: Fue por un par de días que no lo podía mojar.
0: Sí. ¿Y qué te lo envolvieron?
7: Y después pasaba crema.
0: ¿Te lo envolvieron con algo eso?
7: Sí.
1: ¿Y te pones
0: con un film?
1: Claro,
7: sí, te lo envuelven con un film.
2: Me voy a tomar de la frase de Francella en El secreto de sus ojos.
0: Sí. ¿Cuál?
2: No entiendo esas cosas, pero bueno, una pasión. Claro. Es una pasión.
0: Es la pasión, claro. Es que no tiene explicación. La pasión no tiene raciocinio, eso es pasión.
1: Pero mirá los que se tatúan el nombre de la novia, de la esposa, y después la tienen que convertir en una florcita. Eso, en cambio, ahí, viste, eso es para siempre grabado en
2: lo que pasa es que después tiene. Eso, la piel va cambiando.
0: Sí.
2: Se escucha, estira, se atrofia.
0: ¿Nunca se te ocurrió sacarte una foto y enviársela a Messi?
7: Para que lo vea Messi.
0: Para que lo vea, digo, no en el Instagram.
7: Messi, sí, pero debete. ¿Sabe la cantidad de fotos que le deben llegar a Messi todos los días?
0: Claro. Pero mira,
7: creo bueno, que lo vea. A lo mejor sí.
1: ¿Quién? Sí, claro.
0: Bueno, así que el día de los tatuajes.
1: Sí, bien. Yo te depilo con cera ahí para que se vea.
2: Dale la foto a Manuela Moreta y que se la, se la muestre a Messi.
1: Puede ser. O le hacemos una definitiva
7: a Messi. Sí, no sé si le va a gustar. Salió medio con el cuello medio grande Messi.
1: No sé qué tanto.
2: Bueno,
1: está bien, pero cumplió la promesa.
0: Bueno, felicitaciones por la nota. Ahí está, 5 en este estudio a la mañana se tatuaron imágenes de Belgrano, otros 5 a la tarde, y así van a continuar durante la semana. Bueno, Fede, un abrazo hasta cualquier
7: momento. Estos tatuajes que describimos, todos los pueden ver en el Instagram de Cadena 3 Deportes. Ahí están todos.
0: A ver, ¿los puedo ver bien ahora?
7: Sí, puedes verlos ahora.
0: ¿Y cómo cómo lo encuentra la gente?
7: Buscan, o sea, Cadena 3 Deportes.
0: Directamente Cadena 3 Deportes.
7: Le dan a seguir.
0: Sí.
7: Y ahí están. Ahí están todos los tatuajes. Lo van adelantando.
0: Sí. Ahí está. Este es el tatuador. Está
7: ese. A ver, para, ¿dónde está? Ahí está, mira. Ahí está el que se está tatuando, se la rayan. Está bien.
0: Mirá vos, es el del escudo. Qué buen trabajo que hacen estos chicos. ¿Lo dibujaba primero está, o no?
7: Mirá, sí. Se la rayan levantando la copa.
0: Sí, lo dibujó, porque y la fecha también.
7: Y la fecha también, sí. Ahí está el escudo con la copa.
0: Bien. Bueno, los que quieran ver entonces lo que estábamos hablando está, recién, porque aquí le ponemos imágenes también a la radio, entran a Cadena 3 Deportes.
7: Ahí Cadena 3 Deportes, bueno, sí, señor.
0: Muy bien, ahí está la señora, mira.
7: Está la señora con la hija tatuándose el ancla. El ancla, la fecha, una frase de una canción.
0: Bien. Ahí está. Bueno, muchas gracias, señor Federico Borello. Ha sido usted muy amable. Lo esperamos mañana a la misma hora y por la misma sintonía aquí en Cadena 3.

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0: Grandes artistas reunidos para esta canción que se llama
1: Fama de Diabla, y lo escuchábamos al final, tan característica su voz, tan gitana. David Bisbal, Manero, también cantó la Iraconga, este Fama de Diabla.
0: Muy bien, recién anunciamos que el partido estaba por terminar, el de Copa Libertadores, y ahora
2: terminó, ganó con gol de Gómez el equipo de Estudiantes del Plata 1-0 Independiente de Medellín, Colombia, terminó segundo en su grupo, Flamengo primero con 16, Estudiantes segundo con 9, Independiente Medellín tercero con 6 y Cusco con un punto último. Estudiantes de La Plata juega octavos de final del certamen de clubes más importantes que tiene Sudamérica.
0: Muy bien, tenemos quiniela turista.
1: Tenemos.
0: Estos son los 5 primeros premios en la noche de este martes. Primero,
1: 0,754.
0: Segundo,
1: 1,765.
0: Y el tercero,
1: 7,752.
0: Cuarto,
1: 8,902.
0: Quinto,
1: 6,519.
0: Reiteramos, primer premio sorteo de la quiniela turista en la noche de este martes para el número
1: 0,754. El 54, la vaca.
0: ¿Cuándo juega, gracias Gloria, cuándo juega el campeón de la Liga de Fútbol de la Argentina, Gustavo?
2: Sábado. Belgrano juega sábado 30 de mayo a las 15:30, frente a Gimnasia y Esgrima de Jujuy,
0: estrenando título
2: por 16avos de Copa Argentina. Belgrano vuelve a trabajar mañana en lo que significa la previa a este encuentro. Sábado por la tarde, estaba tratando de ver si es 3 o 3 y media.
0: Está bien, pero es el sábado a la siesta.
2: Sábado a la tarde, digamos. Sábado a la siesta, en el Madre de Ciudades por Copa Argentina, frente a Gimnasia de Jujuy. Ojalá salgan a jugar la final como la salieron a jugar frente a River, para seguir. Porque en este tipo de partidos, por allí corres el riesgo de que te tape el festejo. Va a haber no menos de 20.000 personas en el Madre de Ciudad, hinchas de Belgrano, para festejar el título, que lo van a querer ver ganar. O sea, eso es lo que buscaba el ruso Zielinski el otro día, cuando pidió volver a los entrenamientos el martes. Y los jugadores eligieron ruso el miércoles. Bueno, vuelven mañana. No tendría que tener ningún problema Belgrano en ganarle a Gimnasia de Jujuy si juega como jugó el otro día contra River. Pero claro, hay que ver el cansancio, hay que ver la motivación, hay que ver la predisposición también, ¿no? Pero no, está 4 partidos de darle otra final al fútbol de Córdoba, 16avos.
0: Pero hay una octavos, pausa en el fútbol ahora, ¿no?
2: Cuartos y semis, sí, por supuesto. Y
0: hay una pausa después, por el mundial.
2: Se juega hasta el 31 y después se vuelve a jugar a finales de julio. Uno cree que en caso de que Argentina no quede fuera antes, me parece, porque si Argentina queda fuera antes, por así mínimamente Copa Argentina puede llegar a ver.
0: Yo le tengo una fe a Argentina.
2: A partir de la segunda semana de julio.
0: Yo le tengo una fe a Argentina. ¿Qué le pasó a Messi?
2: Si aparentemente es una inflamación, es una contractura. Bien. Es más, se fue a la cancha. Bien. Pidió el cambio y se fue. Esas contracturas, para que te pongas bien, son más o menos 3 semanas.
0: Que no tenemos.
2: Argentina juega el 16 de junio. Hoy estamos a 26.
0: Déjame ver el almanaque.
2: Faltan 20 días. Justo.
0: Ver el almanaque.
2: Obviamente no va a jugar los 2 partidos amistosos.
0: ¿Cuánto necesitamos? ¿3 semanas? Bueno, tenemos aquí 1, 2. ¿Vos sabés que son justo 3 semanas?
2: 3 semanas.
0: El 16
2: para el debut. Pero por ahí una de esas, contra Jordania, jugás con algunos suplentes.
0: Claro.
2: Y
0: le damos unos días más.
2: El debut le hace unos días más.
0: Bien.
2: Y el Dibu Martínez está quebrado. Y entonces también tiene para 20 días.
0: Justo, más o menos
2: que
0: también.
2: En el tema de los informes médicos, por allí te dicen a lo mejor lo que les conviene decir. Hoy Claudio Gigloni decía, Di María no decían desgarro la última vez que se lesionó, decían pubialgia. Porque a la edad de Di María, otro desgarro más. Y bueno, el Dibu Martínez tiene para 3 semanas, una quebradura. No sé si es para 3 semanas. Después está con un esguince de tobillo Julián Álvarez. Uno cree que sí, que llega bien. Después están lesionados Marcos Acuña, Gonzalo Montiel y Nahuel Molina. Estamos como en Italia 90. Tiene una enfermería, Ruggeri cuenta, que únicamente el Patón Bausa entrenaba en ese equipo.
0: Pumpido había tenido en Italia 90 un problema con un anillo, ¿o me equivoco?
2: No, el Pumpido tiene un problema que se le queda encajado el anillo.
0: Ahí está, eso.
2: En el ganchito que tiene detrás del travesaño.
0: El arco arriba.
2: El arco. Eso, eso. Para tratar de enganchar la red.
0: Sí.
2: Entonces le tiraban la pelota y tiraba el brazo para atrás. Pumpido era calentamiento precompetitivo. En un momento se le quedó enganchado y se le salió el dedo. Una cosa dolorosísima, sí. Que fue entre el Mundial del 86 y el Mundial 90. Después llega bien al Mundial y se quiebra la tibia del peroné. Entonces ahí cuando aparece el Vasco Goicochea. Pero estaba lesionado. No me acuerdo si Burruchaga, Maradona estaba lesionado. Ruggeri tenía turno para el quirófano. Pumpido se lesionó. Entre otros, me parece. Bueno, acá llegan prácticamente, decía hoy Mario Celedón, que fue el que hizo el data selección, nombró 10 jugadores lesionados, con algunos toques, con jugadores que están recuperándose y que llegan con lo justo. Es por eso que vamos a llegar como en Italia 90. Jugadito. Tremendo, martes 16 de junio, Argentina va a jugar su partido debut frente a Argelia, que es un rival, no digo de cuidado, pero es un rival importante. Argelia, no Jordania, como dije, Argelia va a debutar Argentina. Argentina tiene un equipo suplente que le puede ganar a Argelia, hay que decirlo también a esto.
0: Bueno, pero vamos al Mundial, hay que tratar
2: de
0: poner toda la carne arriba del...
2: Hay que empezar a elegir para esos partidos. Bien. Y hay que salir a jugar una final, que no nos vaya a pasar como nos pasó contra Arabia Saudita. Ese es otro detalle.
0: Claro, también. Ahí está. Muchas gracias. Vamos a Buenos Aires, está llamando Geo Monteagudo. Nos vamos a la información de los premios Gardel. Está llamando Geo desde Buenos Aires. Hola Geo, buenas noches, ¿cómo estás?
3: ¿Cómo están? Bueno, aquí estamos en plena cobertura de los premios Gardel 2026. Estuvimos charlando con Lali, que fue la ganadora de Mejor Álbum Pop Femenino. Así que bueno, estamos súper felices, estuvimos charlando con ella y eso nos decía.
4: Re contenta. Estoy por entrar.
3: Sí, está por entrar.
4: Todo es emoción.
3: Para cerrar, ¿tu primera canción que sonó en la radio cuál fue?
4: A bailar, mi primera canción, de mi primer disco. Mi primero fue, lo saqué independiente, no sabía qué mierda iba a pasar con eso. Y cuando me escuché en la radio casi fallezco, porque fue tipo, esto es posible. Y ya después, todos los discos que hice con Sony, hasta obviamente el último, han agrandado toda esa ilusión que uno le da cuando se escucha en la radio. Cuando puede tocar en vivo y ver que la gente canta sus canciones. Una conexión divina, hermosa.
3: ¿Cuándo vas a andar por Córdoba? Recordamos cuando ibas a Cadena 3, con Casi Ángeles.
4: Estuve hace poco, me quedé desnuda, ¿no? Estuve hace poco con el concierto de este tour que estoy haciendo, que terminamos ahora en River. Fue espectacular. Porque Córdoba siempre es de las primeras plazas a las que uno va, después de, yo en mi caso, Porteña, que arrancamos acá en Buenos Aires, Córdoba es de las primeras fechas y siempre es maravillosa.
3: Muchas gracias, Lali.
4: Gracias. Salvo por la final de la Copa, pero es otro tema ese de podio.
3: Bueno, ahí estaban las palabras de Lali. Les cuento que nosotros seguimos todavía en el Teatro Coliseo porque estamos esperando a Milo J, el ganador del Gardel de Oro. Así que en minutos también lo van a tener por Cadena 3 Argentina. Como siempre, la Casa de los Artistas.
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0: ¿Qué personajes? Maxi Tolosa también, Ya no siento nada. Y antes era Luciano Pereyra, Casarme contigo.
1: Hasta mañana, Gustavo Corradini, que descanses. Ha sido muy amable, gracias por toda la información.
2: Un enorme placer estar aquí con ustedes. Será hasta mañana. Estudiantes de La Plata clasificó para octavos de final de la Copa Libertadores de América. Mañana juega River en Copa Sudamericana. Juega Boca en Copa Libertadores. Y San Lorenzo quedó eliminado de la Copa Sudamericana en la noche de hoy.
1: Chau, Gloria, hasta mañana. ¿Qué nos anuncia el pronóstico? ¿Vamos a seguir con buen clima en Córdoba?
0: Sí, sí. Y se viene un fin de semana que casi te diría que va a ser un veranito inesperado para despedirnos.
1: Qué bueno.
0: Bien arriba en el mes de mayo. Para mañana, miércoles, va a ascender un poquito más la temperatura, tanto mínima como máxima. En la mañana también probabilidad de neblina. Luego el cielo estará mayormente nublado. Viento del sector norte durante toda la jornada será de variada intensidad. Atención, por la tarde puede haber ráfagas entre los 40 y los 50 kilómetros por hora. Para mañana la mínima 7 grados, la máxima en el día miércoles de 21 grados.
1: Muchas gracias. En el final de Turno Noche vamos a Buenos Aires, vivo y directo, a Agustín González, a los premios Gardel. Agustín, ¿cómo estás?
3: Gustavo, Gloria, ¿cómo está todo el equipo de Turno Noche? Este ruido que escuchan es porque en la salida del teatro en el que estamos, en el Teatro Coliseo, Milo J, el gran ganador de la noche, Gardel de Oro, sale a despedirse de sus fans. Se sube en este momento un vehículo, una multitud que se acercó a acompañarlo, y Geo Monteagudo, que estuvo aquí realizando entrevistas a todos los artistas, hablamos con él tras su gran consagración.
4: Bueno, es impresionante realmente todo lo que estamos viviendo mientras sigue, corren en estos momentos, chicos, están corriendo aproximadamente 50 fans que se han quedado aquí hasta el último, hasta que terminó ya la ceremonia hace rato. Pero bueno, obviamente estuvimos charlando con el ganador del Gardel de Oro, y esto nos decía Milo J, los micrófonos de Cadena 3 Argentina.
5: Felicidad, estoy un poco extasiado, francamente, pero extasiado bien. Fue una noche hermosa, lo dije cuando llegué a la gala. Creo que lo que más disfruté fue, más allá de lo que gané, fue vivirlo con mi familia, porque pude traer a toda mi familia, a todo el equipo, por suerte. Y nada, en los recesos iba, los saludaba porque están allá atrás, todo. Creo que vivirlo con ellos fue también hermoso.
4: Recién el público, estaba la gente acá haciéndote el aguante, y dijeron algo muy lindo: lo lograste. Cuando vos escuchaste eso, que la gente misma te lo decía, ¿qué sentiste, qué pensaste, a qué le dedicás también estos premios?
5: Es muy loco porque es un sample que está en una parte muy corta de una canción, ese "lo lograste". Y nada, y representa, creo que para mis fans y para mí en el momento que lo hice, todo lo que se sufre para llegar a esas instancias, ¿viste? Entonces es muy emocionante cuando veo ahorita, porque siempre me vas a acordar a todo lo que pasé para llegar a este tipo de cosas.

0: del año.
1: Bueno, ahí estaba la palabra de Milo J, disco del año, La Vida Era Más Corta. Así que bueno, nosotros punto final aquí con Agustín González. Hemos terminado nuestro trabajo. Creo que Agustín nos merecemos una rica hamburguesa.
2: Rica hamburguesa y una canción. Canción del año, Niño, de Milo J, la otra gran ganadora de esta ceremonia histórica que hemos presenciado aquí. Cadena 3, presente en los Premios Gardel 2026.
3: Muy bien, muchas gracias. Vivo y directo, Geo Monteagudo, Agustín González, con el ganador del Carlos Gardel de Oro.
4: Los jazmineros y orquídeas en flor, donde cantó.
3: Los dejamos en el final con Milo J y en un ratito llega Susana Buontempo para hacer Noche y Día por Cadena 3. Mañana, ¿qué hora regresamos?
5: 21:30.
3: Esto fue
5: Turno Noche.
3: Gracias.

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cuenta la historia que era el mes de noviembre de 1958, cuando en tiempos de Pueyrredón, mire de cuánto tiempo estamos hablando, de Pajarito Velarde, que era mecenas del grupo este que estamos escuchando, Gilberto Vaca, Tomás Tutu Campos, Jorge Cafrune, provenían de las voces del Guaira, aunque Jorge, ya dijimos más de una vez, solo estuvo en la nueva formación, solo 3 meses nada más. Y ahí se agrega Javier Pato Pantaleón y Alberto González Lobo. El nombre dicen que surge a propuesta de una persona, de una turista norteamericana, en casa precisamente de este Pajarito Velardes, en base a una copla popular. La copla decía: las aves cantan al alba, yo canto al atardecer, ellas cantan porque saben, yo canto para aprender. Y esos aprendices de entonces fueron verdaderos maestros del folclore. Grabaron su primer disco ya pisando la década del 60, luego la segunda, última que aparece fue la voz de Alberto González Lobo, que reemplaza Horacio Aguirre, primera guitarra y segunda voz, y a muy poco de su formación fueron conociendo los aplausos del gran público nacional. Un conjunto de expresividad fuerte, sin arreglos excesivamente virtuosos, específicamente salteño en sus voces, aún abarcando varios géneros con humildad, y dicen todo en sus profundas bagualas o en sus vidalas. Usted lo ha escuchado, usted los pide siempre. Para cantarle a mi Salta hay que sangrar por los codos, después sentir dentro el pecho como bramida de toro. Sus voces altas, desgarradas, como si bebieran los ecos de las carpas salteñas en tiempos del carnaval. Sí, son ellos los que elegimos para comenzar hoy un nuevo día. Que sea excelente miércoles para todos, con los cantores del alba.

0: Estábamos comenzando con los cantores del alba, qué lindo los cantores. No, dice este. ¿Cómo que dice la última parte de lo que acabamos de escuchar, Guti? Ellos cantan el amanecer. Nosotros venimos a ser como los cantores del alba también.
1: Claro, por supuesto.
0: Somos de la madrugada.
1: Somos cantores del alba.
0: Aparecemos cuando todos se van a dormir, ahí aparecemos nosotros. Y
1: no somos ni nocheros, somos madrugueros.
0: Somos madrugadores, en realidad. Somos trasnochadores, así es. ¿Cómo le va, Guti? ¿Bien?
1: Bien, todo bien.
0: Qué lindo escuchar los cantores del alba. Uno puede escuchar un... ¿Vio que son esos grupos que uno los puede escuchar una y mil veces y no te cansás de escucharlos? Y decís, no, o los cantores del alba. O no, pero lo pusimos hace poco. Sí, pero no importa, vamos de nuevo con los cantores del alba. Porque te gusta, vas descubriendo cositas a medida que los vas escuchando. O vas removiendo recuerdos a medida que vas escuchando. Porque ¿quién no vio un disco de los cantores del alba? A lo mejor no en el hoy, pero sí en la casa del abuelo, de la tía, de la prima, de la mamá, del papá. Siempre había un disco de los cantores del alba, era infaltable. Estaba el de Charly García y el de los cantores del alba. Después estaba Soda Stereo, los cantores del alba. Después, más acá en el tiempo, seguíamos siempre uno de los cantores del alba. Dejamos después los discos atrás para transformarnos en CDs, en cassettes, en fin. ¿Quién no escuchó a los cantores del alba? Lindo comienzo del día miércoles 27 de mayo y se nos va mayo, ¿eh? ¿Estamos dispuestos ya a despedir este mes? Creo que sí. Nosotros al menos estamos más que dispuestos para despedir el mes de mayo como se debe y prepararnos para recibir el nuevo, el mundialista, el que se viene. ¿Usted qué va a hacer, Gutiérrez? ¿Qué tiene planes para el mundial o no? ¿Tiene planes para ver? Nos va a tocar a nosotros algunos horarios, ¿eh? Nos va a tocar, sí. La mayoría son a las 10 de la noche, a las 11 de la noche, a las 2 de la mañana. Va a tener que traer alguna picadita así como para estirar, que termine el deporte para que comience noche y día o algo así, no sé. Ya vamos a ver qué.
1: Y usted unas empanaditas.
0: Y yo la puedo preparar aquí a las empanadas con el tiempo que vamos a tener libre. Imagínese. Bueno, nosotros ya estamos con ustedes comenzando un nuevo día y eso es maravilloso. Y ustedes en contacto a través de las distintas formas que tenemos para conectarnos. Estamos ahí en el chat del canal de YouTube, a donde ya comienzan a llegar. ¿Ustedes sintieron, percibieron algún movimiento telúrico, que no sea un bombo ni nada de eso? Porque acá me dice, tembló recién en Córdoba, pero entró este mensaje a las 4 minutos antes de la medianoche. Nadie más me dice nada. ¿Se le movió o no se le movió, Gutiérrez? No, para nada. Sergio Luján usa una muy buena manera de conectarse con nosotros porque nos deja su mensajito grabado. ¿Qué dice Sergio? Hola, Sergio.
2: Hola, Susi. Buenas noches. ¿Cómo estás?
0: ¿Cómo va?
2: Saludos para vos, para el Guti. Bueno, Susi, acá estamos escuchándote como siempre en el trabajo, en la semana de tu noche. Susi, también te quiero pedir si puedo hacer el temita de Caballo Viejo. El Guti sabrá por qué no lo iba a poner. Que mejor lo haga.
0: Hay varias
2: bueno,
0: versiones
2: sí,
0: de
2: gracias,
0: eso, ¿eh?
2: Como siempre te digo, por el hermoso programa que haces.
0: Gracias.
2: Un abrazo fuerte para hoy y para el Guti.
0: Abrazo. Hay la versión hasta de Julio Iglesias con ese tema. Sí, tenemos para elegir en tiempo de folclore, de bolero, Julio Iglesias, Caballo Viejo. Es hermoso ese tema. Soy Walter, como siempre, escuchándolos hasta las 5. Saludo a los camioncitos de Oña, Javier Jiménez y también Edgardo Lorenzini, que como siempre es uno de los primeros en aparecer dentro de la lista, larga lista de amigos oyentes que ya están acercándose a nosotros en una madrugada y en un día nuevito que comienza y que pretendemos nosotros hacer que sea maravilloso.

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1: Más o menos.
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Ahí escuchábamos a Sergio Galleguillo con Margarita y luego a los queridos guaraníes interpretaban Joel Aventurero, 055, Noche y Día, su bendecida madrugada de miércoles. ¡Qué gran programa! Les escribo desde La Sirena, Neuquén Capital, Rolando Omar Montesino. Lucía Murúa y Héctor Dómene, muy buena la música, excelente comienzo. Bendecido miércoles para todos. Ramón Roberto Páez, su Noche y Día. Walter, hermoso comienzo musical con los más grandes que dio el folclore. El único conjunto que se animó a cantar música mexicana por las tremendas voces que tenían. ¿Cómo no se van a escapar las lágrimas al escucharlos? Gracias, Cadena 3, nos dice Ramón Páez. Sí, entre los mariachis. ¡Oh, qué temazo! La vez pasada decimos, ¿no? No sé si hicimos un solo de mariachi o varios. Un enganchado de mariachi, pero hicieron tango, hicieron, bueno, mariachi, ni hablar, hicieron de todo, con esas voces. Escúchame. Es un gusto volver a escucharte, Su, y con los cantores del Alba, son lo más. Siguen así. Elda Santina Taborda nos escribe, su querida, buena noche y día. Cuando puedas invitar a Luis Berezovsky, dice, cariño, es un tema de Diego Torres. Y yo lo invitaría siempre, lo que pasa que él no se quiere desvelar, no se quiere, ya no se desvela más. Gracias, Su, mimo al alma, dice Tere desde la Francia. Hola, Walter Guti, qué música, Rolando, dice desde La Sirena. José, estoy escuchando antes de salir con la primera vuelta del nocturno. Te pido un tema de Ica Novo. Puede ser La Chacarera de Ischilín desde Buenos Aires. Mirá, está por salir, debe ser en el transporte, ¿no? A dar el recorrido en colectivo. Es que nosotros vamos por colectivo, vamos por taxi en Buenos Aires, por Uber, en el tren, en todas partes. Ahí estamos. Vamos a aprovechar ese alcance que tenemos con nuestro programa, con nuestra radio, porque Jennifer, gracias Jenny por mandarme, saben ustedes que están buscando a Agostina Madeleine Vega, es una adolescente de 14 años que no volvió a su hogar, que la están buscando desesperadamente. Seguro que ustedes vieron en algunas redes o en los portales informativos que estamos buscando a Agostina. Agostina tiene 14 años, fue vista por última vez durante la madrugada del domingo 24 de mayo, cuando se retiró de su domicilio, ubicado en Barrio General Mosconi, de la ciudad de Córdoba. Ella tiene cabecito largo, de color castaño oscuro, y al momento de su desaparición vestía un buzo color bordó, pantalón jean negro y zapatillas blancas. Se pide, se solicita cualquier información que pueda brindarse a cualquier sede policial o judicial dentro del ámbito de la provincia de Córdoba, o también comunicándose al 911. Por favor, están desesperadas las familias buscando a Agostina. Vamos a estar atentos por las dudas, se produzca alguna información durante la madrugada, estamos aquí para eso, ¿eh? No duden en llamar. 058 minutos en Noche y Día, señores, por la Cadena 3 Argentina. ¿Cuántas cosas nos vienen pidiendo? Muy, están pedigüeños de más hoy.

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1: 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Nuevo estacionamiento medido. Aseguran que el balance del primer día es positivo. La Municipalidad de Córdoba evalúa el arranque del nuevo sistema de estacionamiento tarifado, aunque enfrenta algunas dificultades tecnológicas y asegura atender los reclamos de los vecinos. En Rosario murió un hombre por gripe A y crecen los casos a nivel provincial. En el último reporte desde el Ministerio de Salud se pidió reforzar la vacunación antigripal en personal sanitario, embarazadas, niños pequeños, mayores de 65 años y personas con factores de riesgo. Tomaron dos colegios porteños en reclamo por el financiamiento universitario. Estudiantes del Nacional Buenos Aires y del Carlos Pellegrini resolvieron ocupar ambas instituciones por tiempo indeterminado. Lula advierte sobre el peligro de la inteligencia artificial en las elecciones. El presidente brasileño señaló que la inteligencia artificial puede propagar mentiras. Hizo el anuncio durante la entrega de viviendas en Manaus, instando a los votantes a actuar con responsabilidad. El ruso Zielinski fue elegido el mejor entrenador del torneo Apertura. El técnico de Belgrano salió campeón este domingo ante River en el Estadio Kempes. Él también fue clave en la histórica campaña del Pirata, que se coronó campeón al vencer 3-2 a River en la final disputada este domingo pasado. De la mano del ruso, Belgrano logró su primer título en la máxima categoría. Y también el reconocimiento llega en medio de la enorme fiesta que vive la hinchada de Belgrano, que sigue celebrando el título de liga en las calles y en los sitios en donde el fútbol, el deporte, se reúne. Actualizamos temperatura en la ciudad de Córdoba, 9 grados, 87% la humedad, viento noroeste a 4 kilómetros por hora, buena visibilidad, el cielo despejado.
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3: Bueno, muchas gracias. Buenas noches a todos. Señores casados, solteros, divorciados. Y otros que vienen a rebocárselo a veces. ¿No? Estamos en un teatro, gracias a Dios, está lleno. Qué lindo es trabajar así. No le hago la publicidad al teatro porque ya tiene mucha, ya es un teatro céntrico de una gran ciudad. He venido ya varias veces. Una vez debuté y después volví al año. Cada cosa, porque estaba hablando de los zapatos que son caros, sí, porque la otra vez vi un par de zapatos, 51 palos, un par de zapatos. Pero yo le digo, ¿de qué son? ¿De pestaña de mosquito? Eso. ¿Son de párpado de jején? ¿De qué serán estos? En esas vidrieras finas. ¡Qué barbaridad! La otra vi un negro robando zapatos en una zapatería. ¿Lo sabían a ese? ¿No? ¿No? Ni lo van a saber tampoco, pues ni me acuerdo siquiera. Estaba robando zapatos en una zapatería, mire la mala suerte, le dan la cana. Se lo llevó la policía a la comisaría. Lo tuvieron ahí un rato largo, después el comisario le dice a un agente, tráigamelo para acá. Y lo trajo. Estaba en negro serio ahí. Y le dice, comisario, ¿no tiene vergüenza? 20 años en vez de estar trabajando honradamente, robando zapatos. ¿No se acordó de su madre en ese momento? Le dice negro, sí, pero no había número, mi comisario. fue uno de los cuentos más aplaudidos que fue en esa época, que después salió la revista Hortensia y que se publicó mucho eso. Este es un borracho que entra al boliche, pero tan gracioso y tan cortito, ¿no? Y le dice al bolichero: "Dígame, maestro, ¿tiene caña?". Y el bolichero le dice: "Sí, señor". "Bueno, haceme un barrilete, guas". No es nuevo, pero es lindo, ¿no? No es nuevo, pero es lindo. Ah, pero este usted no lo sabe, en ese negro que llega chupado a la casa y en esta mano traía un sutién. Y en esta mano una combinación. Acá tenía en las partes de las rodillas atado unas ligas. Cuando llegó a la casa le dice la mujer: "Sinvergüenza, torrante, mugriento", le dijo. Y dice Nero: "Sonamos, empezaron los anónimos", dice. Ay, Dios mío. Hasta yo me río porque son tan pavos los cuentos y son tan... Este, y el borracho que quería abrir la puerta con un supositorio, ese es genial, ¿eh? Es viejo, pero es lindo. Y un señor le dice: "Señor, ¿cómo abrir la puerta con un supositorio?". "¿Y entonces dónde me metí la llave, güey?". ¿Qué le pareció ese? Es increíble. Y el otro borracho, es genial esos cuentos cortos. Hay un borracho que quería tocar el timbre en la casa y no podía, y le ponía el dedo y le erraba, ¿sabes? Le pegaba a la pared, le pegaba a la puerta, al palo de la luz, y no podía tocar el timbre. Un señor muy bien le dice: "Señor, perdone, usted, yo veo que está muy avanzado de la bebida. Si quiere le toco el timbre". Y le dice Nero: "Bueno, hágame el favor". El señor, muy educado, le va y le toca el timbre. ¿Sabe lo que le dijo Nero al último? "Rajemos, guaso". Esos son chistes cordobeses y los hacen en la calle. Sí, señor. Mire, una, esta la escuché las otra vez en una peña folclórica, una relación así cordobesa. Y dice: "Ayer pasé por tu casa y me tiraste con un corpiño. Mañana voy a pasar de nuevo, así me tiré lo de adentro". ¿Qué tal esa? Esa se merece un aplauso. También. Muy bien. Bueno, por fin sacaron las manos de los bolsillos de... No, porque hay algunos que van al teatro y no te sacan la mano de vos. Si va con la novia, menos. Van prendido ahí, la están cogoteando con el otro brazo. Y se hacen los piolas. Dice: "Qué bien", le dice la chica. "Qué bien, viste, qué bueno, qué..." "Sí, buenísimo", dice. "Pero están ahí los desgraciados. La mano ahí, duro, no la dejan tranquila". Muy bien. Este es más un cuento de campo, ¿no? Esto es del Tata, que viene de su trabajo, de la chacra, del arao, a andar todo el día, rigorazo la siesta, y viene y se acuesta. Y el changuito, el hijo, de lejos le grita: "¡Tata!". Esos gritos de campo, por ese eco que se escucha del silencio del monte. Y el viejito no escuchaba, muy poco escuchaba nada de este hombre. Otra vez volvió a gritar el chiquito: Al rato le contestó el viejito: "¿Qué, mijo?". Era todos los gritos, en el campo no hay teléfono, ¿eh? No, ahí no van a encontrar cabina, teléfono público, ¿eh? No. "¿Qué, mijo?", le dijo otra vez el viejito. Y le dice el hijito de nuevo: "Decime, tata, ¿te gusta la caña quemada?". Y el tata le dice: "Sí, mijo, tráeme una copita". "No, tata, te quiero avisar que se te está quemando la chacra". Ahora, esto ya es más de origen de santiagueño, que Santiago del Estero, ustedes saben que es un lugar hermoso, ustedes lo deben conocer, hay que ir a conocer sus lugares. Ahora para ir a Santiago hay subterráneo, viejo. De Buenos Aires, Sute, hasta allá, hasta Córdoba, y ahí sé que dicen chancho. Y dicen chancho hasta Loreto. Y de Loreto hay un subterráneo que es por las cuevas de las Vizcachas abajo. No sé. Y de ahí para llegar a la ciudad ahí que dicen Zulqui ya. Y le decía: "Mire, estos dos santiagueños, esa gente provinciana que viene a trabajar acá a la capital. Y estos dos santiagueños muy amigos, decidieron venirse porque siempre vienen con miedo un poco allá, no a ver qué pasa. Y claro, llegaron y con mucha suerte y encontraron trabajo en un circo. Y los pusieron para cuidar los animales. Una noche se acuestan a dormir los santiagueños y al otro día se levanta uno tempranito, porque quédale comer tempranito a los animales. No le digo, va a ver los animales y ve el elefante que estaba muerto. Y se largó a llorar el santiagueño. ¿Cómo lloraba? Ensució sábanas de lágrimas. Se limpiaba hasta con las medias las lágrimas. ¿Cómo lloraba este desgraciado? Y el otro, después que se levantó, va y lo mira llorando. Le dice, ¿qué te pasa, Django, que andas llorando? ¿Por qué lloras así tan desconsoladamente? Pero no ve, hermano, escúchame, se ha muerto el elefante. Escúchame, amigo, se muere el tigre, se muere el elefante, se muere una persona y se acabó. ¿Qué? ¿Por qué tienes que llorar tanto? No, es que yo soy el que lo tengo que enterrar, dice.
4: Este ya es el paisano que viene a la CAPI, ¿no? Y él apenas entra a la CAPI, se baja del tren y entra a mirar la ciudad y entra a mirar las calles y los líos y de auto y el lío de acá, cómo se saludan los porteños, cómo se pelean. Correte allá, tu rompero, ¿no viste con el chico? Escucha, gacho. Pero raja, ¿no? Tómatela que te reviento, gacho. Escucha, chapalanami, tómatela, gacho. Y escuchaba todo el paisano, pero el paisano no, mirando toda la forma de vivir en Buenos Aires. Y venía con una misión él, para él, darse un gusto en la vida, y se fue a comprar un reloj. Y entró a una relojería. Y entra el paisano y dice, ¡buenos días, señor! Paisanito, de bombacha, bataraza y alpargaza. Buenos días, señor, ¿qué deseaba? Perdone, señor, dígame, ¿me podría vender un reloj?
5: ¿Cómo no, señor? ¿Le gustaría uno sumergible?
4: ¡Ah! ¡Mire qué buena idea! Así sea la hora que me ahogo. Me había salido bueno, fíjese, ¿no? Muchas gracias, señor, por la idea.
3: Y ahora esto es otro, ¿no? Esto en el campo también. Estaba el corral lleno de ovejas. El corral lleno de ovejas. Y el peón andaba seleccionando las ovejas allá adentro, ¿no? Y llegó el dueño de la estancia. Y el dueño de la estancia le dice al peón,
4: ¡oiga, amigo! ¡Agárreme ese ruludo!
3: ¿Ruludo? Siendo el cordero, ¿no? Y le dice el paisano, dígame, amigo, ¿y lo es para comerlo?
4: No, si va a ser para peinarlo, dice.
3: Ahora fíjense lo que es esto. Este también es muy lindo. Resulta que pasaba un paisano a caballo. De esos caballos viejos. ¿Has visto esos caballos viejos? Están llenos de pulga, ¿no? Se lo llevaba ensillado el paisano. Y en vez en cuando el caballo... Allá no te piden permiso, ¿no? Y cuando pasaba este paisano a caballo por el pueblo, había otro paisano que recién se había levantado y estaba en la puerta del rancho parado. Para saludarlo, le dice,
4: ¡adiós, don Zoilo! ¡Qué linda mañanita, ¿no?
3: Y le dice don Zoilo, ¡sí, me la tejí yo!
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Ramón Ayala, el dueño de las canciones, interpretando para nosotros ahí un par de temitas enganchados. Cosechero no puede faltar, por supuesto. Antes el humor con Ismael Echeverría en la segundita del programa. Aquí estamos con Marina Giaquinta acompañándonos, que nos pide un tema de Abel para dedicárselo a su amor Adrián Vélez. Para que sepa que mis pensamientos siempre están a su lado. Te amo, dice Miguel Moreno. Buenas noches, Zoom, ignorancia. ¿Por qué ya no le escucho a Ana Castro? Desde ya, muchas gracias. Y porque Anita ya hace un par de meses que no está más en la radio. Pero tiene sus emprendimientos. Búsquenla en las redes sociales que tiene para que se enteren de todas las cosas lindas que está haciendo. Está haciendo teatro, está haciendo radio, está haciendo, bueno, un montón de cosas. Creo que está cantando, creo que está tocando el bombo. Todo eso. Así que búsquenla, síganla en las redes sociales de ella para que se entere de todas las cosas lindas que está haciendo. Silvia dice, buenas noches, te queremos pedir eterno amor por los Manceros. Saludo desde Trelew, Chubut, Tamara y Clarita. Tu ausencia, bueno, dice Olga, gracias. El operador, lo máximo, dice. No, dice lo máximo, gracias, Olguita. Te mandamos un abrazo fuerte para ti, gracias por estar del otro lado. Puse en mi Facebook una interpretación que hace Paul Moon, un querido amigo nuestro, que se viene a Córdoba dentro de muy poquito, yo después le voy a contar más. Y ahí en esa publicación ya escribió Hugo Mario Paratore desde Mendoza, Sue y Walter, muy lindo comienzo con los Cantores del Alba, los estoy escuchando como todas las madrugadas. Saludos Hachaliero, Hugo Mario Paratore. Marcelita Bustos, su como siempre fiel compañía en las noches de insomnio. Con tu voz no nos sentimos solos. Te pido el tema La Culpa por Abel Pintos. Gracias, gracias desde Ucacha, provincia de Córdoba. Tu fiel oyente, Marce. Esther Valle desde San Francisco, Córdoba, esperando Noche y Día Susi como siempre. Y Vilma Sarmiento, que nos manda su corazoncito, también se suma en esta madrugada hermosa. Genial programa, Sui Guti, va a ser maravilloso como el domingo, dice, genial el programa. Nico Mores de Laguna Larga manda corazones celestes todavía. Es que los días están amaneciendo así, ¿vio, Gutiérrez? Celeste, celeste, celeste. Sui Guti desde Mina Clavero y en el humor, si puede ser el flaco Pailos. Hermosa noche, buen comienzo de programa, Néstor. Buscando a mi sobrina, Jennifer Heredia, que ya leímos, ¿no? Hace 3 días que la están buscando esta niña, de la cual leíamos hace un ratito los datos, las características que tiene, la están buscando. Su la fiel compañía, como dice la canción que pasó Walter, doy mi presente desde Cosquín. Hermoso comienzo con los Cantores del Alba. Gracias por la compañía, saludos a la tribu de Noche y Día, los quiero, abrazos, Clide. Gracias Clide, mandamos abrazo para todos. Gracias por estar acompañándonos en esta madrugada. Decíamos con Guti que ya se acerca todo el tema del Mundial y a pocos días del inicio del Mundial, Lionel Scaloni habló sobre uno de los temas más importantes que tiene la selección argentina en las últimas horas, que es el estado físico de otro Lionel, en este caso Messi. El astro rosarino, que sufrió una lesión en el último partido del Inter Miami, generó mucha preocupación. Lógicamente, dice Lionel Scaloni, que están un poco más tranquilos ya porque los médicos han llevado un poco de tranquilidad, pero la mayoría también dice que la mayoría de los jugadores que han tenido problemas no están del todo recuperados y la meta nuestra es recuperarlos y que lleguen lo mejor posible. Según se informó, Messi sufrió una sobrecarga asociada a una fatiga muscular en el isquiotibial de la pierna izquierda. Y si bien el club no dio plazos, se estima que le demandará un tiempo de recuperación entre 10 y 14 días. Scaloni define la lista de 26 para el Mundial con varios futbolistas en recuperación, un escenario que genera algo de preocupación antes del viaje de la selección argentina a Kansas, previsto para el sábado 30 por la noche. La prelista de 55 jugadores muestra el margen con el que trabaja el cuerpo técnico, pero también expone dónde está el foco del problema.
Nahuel Molina, Gonzalo Montiel, Cristian Romero, Marcos Acuña, Nico González, Emiliano Martínez y Nico Paz son los que llegan con molestias o con lesiones, y ya estamos en la recta final de la temporada, además de la ya mencionada de Messi. Así que será cuestión de cuidarse mucho y de, bueno, recuperarse pronto. Todos están esperando esa lista ya anunciada oficialmente, pero creo que tienen varios nombres nuevos a los que deberemos ir acostumbrándonos para seguir al seleccionado nacional.

Martínez, escuchábamos a los Guairas en La Noche Sin Ti, un recuerdo que quedó de aquella banda en la cual estaba otro integrante, ¿no? Los Nombradores del Alba con Euge Quevedo, La Flor que Nunca Muere. Nosotros estamos transitando esta madrugada del día miércoles. Esther Valle está en San Francisco, Córdoba, escuchando el programa. Gracias, Su, por regalarme las entradas para ir a la fiesta del aljibe. Agradecida, fue espectacular la fiesta, las empanadas, un poema. Por Dios, qué cosa más rica, dice. Te re felicito, Clarita Rosales, que es de Argüello y que estuvo en la fiesta. Ay, me alegro que le haya gustado. Vio, Guti, ahora le traigo las empanadas. Les voy a traer las empanadas. Sabrina dice, Su y Guti aquí escuchándolos y dando el presente. Hermosa la música de la apertura, todo lo que están compartiendo como siempre y más con el bombón de Jorge Rojas. Deseo que tengan una hermosa y bendecida madrugada y jornada. Besos, cariño, bendiciones. Desde Argüello, Sabrina nos está saludando. Su hermoso, dice, mi papá era fanático y nos transmitió esa pasión por los cantores del alba. Hasta hoy todavía los escucha. Voces, guitarras inigualables. Le mandamos un abrazo, Silvana, desde Calchín. El amigo Miguel Capdevila, Su y Guti, ¿cómo están ustedes? Los acompaño hasta las 2:30, dice, y a dormir. Semana cortita. Si pueden, el polaco Goyeneche, Naranjo en Flor, se lo dedico para ustedes. Oh, entonces ayer no escuchó el tema que pidió y lo pusimos en el despabilate. Él había pedido el de Chévere, ¿verdad? ¿Qué pidió? No se duerma las dos, una lágrima no basta, pidió ayer. Miguel Capdevila, que no sea flojo y no se duerma tan temprano. Marcela Gonella, muy buena elección de temas folclóricos. Sole Garay, puede ser un saludo para mis amigos pescadores. Alejandro Ezequiel y Diego, un temita de los de Alberdi, Cajita de Recuerdos. Hola, Su querida y Guti, hermoso comienzo de programa. Jornada bendecida para todos. Abrazo desde Jardín del Sur, Anita Jiménez. Zoraida nos dice, Su y Guti, ¿quién cantó Cosechero y el Mensú? No entendí, cuando lo dijiste, Ramón Ayala es el autor de los temas. Él los creó, ahí los interpretaba, pero la mayoría de las veces escuchábamos sus temas en voces de otro, otros. Cosechero, por ejemplo, no sé cuántas versiones tiene, un montón de versiones. Posadeña linda también, el Mensú, bueno, muchísimas, pero el Cosechero creo que debe ser una de las más grabadas. Una de las más grabadas. Graciela Sosa, desde Ucacha, provincia de Córdoba, te escucho desde hace mucho tiempo, Su, a todos los programas, geniales todos. Gracias, Ole Garay, quieren pasar, si no, no hay drama, lo que pasa es que la verdad duele. Ay, ¿de qué será que me habla Ole Garay? Bueno, salió ese mensaje. No, de los de Alberto. Cajita de recuerdos, Ole. No, por supuesto, si tenemos tiempo lo vamos a pasar, no hay nada en particular, todo, vamos a intentar poner todo lo que nos piden. Para eso yo me tengo que callar la boca y escuchar la música.

chacreras del monte, señores, con los cantores del monte, allí liderando todo, Lázaro Caballero, el indio Lucio Rojas, Cristian Herrera, todos. Hola, soy Guti, bendecida noche, buenísimo programa, gracias por la buena compañía. Saludo desde Villa María, Terevaca. Y por favor, para los pedidos, si puede ser Antonio Orozco, el tema Te juro que no hay un segundo que no pienso en ti, canción que hizo para su hija. Muchas gracias. Vamos a buscarla. Soy Walter desde Villa María, los escucho. Hilda Rieta, y nos pide un tema, Anoche no dormí, versión de los Tucutucu, que Dios los bendiga. Muy buena noche y día, amigos. Soy Walter, otra vez Marcelo Reynoso, sereno del Centro Cultural Manca, fiesta de mi bella La Quiaca. Excelente comienzo, buena la música, sigan así, me acompañan en mi jornada laboral. Un abrazo gigante. Y Cristian Catalá, hermoso programa para el despabilate, pido un tema del Rey Pelusa, Mariano de Barrio Parque Los Molinos. El viernes va a estar el Rey Pelusa en el Aljibe Gutiérrez, ¿quiere venir? Ay, no, pues, le doy permiso. Mire, si dependiera de nosotros los permisos, Gutiérrez, usted me daría permiso a mí, yo le daría permiso a usted. ¿Y qué daría? No sé. Me hace recordar para que mañana a la noche regalemos una invitación para ir con el Rey. Sí. Este tema lo tengo que cantar con el Rey, tarde o temprano lo voy a hacer, ¿eh? Lo voy

0: lindo para un brandy para entrar en calor esta noche, ¿eh? Viene picada la temperatura, le digo. A propósito de eso, nunca dije cuál va a ser la máxima para hoy. 19 grados. ¿Qué te parece 19? No, no le prometo el mismo sol de ayer, porque ayer estuvo fantástico. Hoy anuncian neblinas por la mañana y mayormente nublado por la tarde y por la noche. La mínima de 7 cuando nosotros nos vayamos, Gutiérrez, y la máxima 19 grados. Y luego vendrá el jueves con una mínima de 10 y una máxima de 17 grados. Muy nublado el jueves. El viernes, mayormente nublado, 20 grados la temperatura máxima, va a estar hermoso. Y el sábado va a aparecer un poquito más el sol con 20 grados de máxima, igual que el domingo con 22 grados para el domingo, parcialmente nublado. Sí, va a estar hermoso el domingo, va a estar... otra vez repetimos el locro, desfrizamos el locro. Claro, repitamos el locro porque asado ni ahí, ni siquiera ahí. Hola, soy equipo, hermosa hora de programa. Me gustaría escuchar Merceditas por el trío Vitale Baraj González. Gladys desde Corral de Bustos, abrazo. Ángel Guardia, hola Sui Guti. Susi, no quería dejar de agradecerte por las entradas de la fiesta del aljibe. La verdad, una verdadera fiesta, todo muy lindo, más que agradecido de corazón. Ay, qué suerte, Ángel, que le ha gustado. Me pone muy feliz que los que han estado allí les haya gustado todo. Un placer escucharlos, disfrutar la música de la mano de tu compañero. Me gustaría oír Bailando con tu sombra, por favor, y espero que sigan tan transparentes y originales en este hermoso programa. Gracias. Estamos transparentes, Gutiérrez, ¿se imagina? Usted me decía que estábamos crocantes recién. Yo le digo, no, estamos transparentes, como dice Sergio Molina desde Buenos Aires. Pero no importa, ¿eh? No importa. Un hito más de folclore.
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ufané y descangallado, como lo describió años más tarde el gran amor de su vida. Su talento era infinito, pero su historia fue una sucesión de tristezas que se fueron acumulando hasta el punto en el que simplemente se dejó morir. Era apenas un niño cuando el destino lo marcó para siempre, con la muerte de su padre primero y la de su madre después. Su hermano, dramaturgo Armando Discepolo, fue el encargado de criarlo. Y así, casi sin planearlo, Discepolín terminó sumergido en el mundo artístico, que luego lo consagraría como uno de los más grandes compositores de la Argentina. Su carrera en verdad comenzó en las tablas, cuando tenía apenas 16 años. Debutó como actor de teatro para luego pasar al cine de la mano de Carlos Gardel en un cortometraje en el que el cantor interpretaba Gira Gira. Tenía pasta para la dramaturgia, aunque su porte no lo ayudaba. Pero sin lugar a dudas su nombre quedaría grabado en la historia del espectáculo por ser el autor de letras de tangos inolvidables, Cambalache, Uno, Cafetín de Buenos Aires, entre otros. Su vida bien podría haber inspirado la melodía más triste jamás escrita. Un hombre de principios, no le gustaba frecuentar los cabarets nocturnos, más bien prefería las reuniones bohemias, donde hablaba de política y soñaba con cambiar el mundo junto a otros intelectuales. Sin embargo, un día José Razzano lo convence de que tenía que asistir a un lugar para ver a una gallega que con su boquilla en mano cantaba su propia versión de Esta noche me emborracho. ¿Qué creen ustedes que hizo? Corrían los años 30, tiempos en los que no era habitual ni estaba bien visto que las mujeres entonaran tangos, tampoco que fumaran, y mucho menos que tuvieran el desparpajo que tenía Ana Luciano Divis, conocida por todos con un nombre artístico de Tania. No obstante, al verla, Enrique se sintió atravesado por el amor, un amor tan pasional como tortuoso, que nunca más le permitió experimentar el significado de la palabra tranquilidad. La mujer había nacido en Toledo, España, y recién se separaba de su marido, un bailarín, Antonio Fernández Rodríguez, con quien había traído al mundo a su única hija, Ana. A la pequeña la había dejado en su patria natal al cuidado de la familia y después de haber desembarcado en la Argentina a probar suerte con su esposo, decidió seguir su camino sola. Así que pasó de la orquesta de Roberto Firpo a la de Osvaldo Fresedo hasta que se topó con Discepolo. Ella misma reconocía ser una mujer superficial, interesada. Engrupida era la palabra que usaba para explicar que el compositor le parecía poca cosa para ella. Pero fue Alfonsina Storni la que la convence de que este bonachón podía ser el hombre de su vida. Y así fue como ambos empiezan una relación sin papeles que terminó siendo la comidilla de todos los chismosos de la época. Y no solo porque convivieran sin la bendición del Estado ni la Iglesia. No, lo que más inspiraba las malas lenguas eran los rumores que daban cuenta de las supuestas infidelidades de la mujer. Si me vieran desnudo, la entenderían a la pobre. Cuentan que les había confesado Enrique una noche a sus amigos. El compositor prefería hacer oídos sordos a los comentarios y sufrir en silencio, en lugar de resignarse a vivir sin el calor de su amada. No obstante, las crisis de pareja se hicieron cada vez más frecuentes y cuando la relación parecía ya irremontable, Discepolo viaja a México y conoce allí a la actriz Raquel Díaz de León. Por un momento el hombre sintió que la vida le había dado una nueva oportunidad. Se enamoró, o eso creyó, y se abrazó con fuerza la posibilidad de ser feliz y formar una familia. Sin embargo, cuando Tania se enteró de esa relación, supo que Enrique estaba esperando un hijo con su nueva pareja, se enloqueció. Y no solo fue a buscarlo, sino que, según cuenta la leyenda, hasta lo amenazó con quitarse la vida si no volvía con ella a la Argentina. Fue entonces cuando Discepolo comete el error más grande de su historia. Abandona a su hijo por nacer, por ir detrás de esa mujer que lo atormentaba y que nunca lo había sabido valorar. Enrique Luis Discepolo Díaz de León, el único hijo del creador de Canción Desesperada,
Nació un 21 de abril de 1947, pero su padre no lo llegó a ver nunca. Tita Merelo y Luis Andrini fueron quienes salieron de testigos de su paternidad y se convirtieron en sus padrinos. En cambio, él se negó a reconocerlo solo por complacer a Tania, pero el dolor y la culpa que sentía dentro de su ser fue creciendo tanto que, según dicen, al poco tiempo se dejó morir. O mejor dicho, murió de tristeza. El acta de defunción del 23 de diciembre de 1951, cuando partió a los 50 años, decía que había sufrido un ataque cardíaco. Pero quienes lo conocían aseguran que hacía tiempo que ya no le encontraba sentido a su existencia y había tomado la decisión de irse. Curiosamente, antes de partir, Enrique firmó un testamento por el que le dejaba el 80% de su patrimonio y los derechos de sus obras a su compañera, y solo el 20% restante a su hermana Otilia. Permanezco soltero y no tengo ni reconozco descendencia natural, decía el documento que rubricó con su firma. Y dada esa situación, su hijo recién logró que se lo incluyera en la sucesión como legítimo heredero después de una larga lucha judicial. Pero nunca llegó a recibir ni un solo peso, ya que murió el 28 de mayo de 2017, un mes antes de que se ejecutara un embargo de Sadaic para que pudiera cobrar las regalías por las obras de su padre. Historias detrás de los genios del tango.

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1: Los del portal de Cadena 3 Argentina detuvieron a 5 naranjitas y limpiavidrios en distintos barrios de Córdoba. Los procedimientos se realizaron en Villa Belgrano, Villa Azalais, Quebrada de las Rosas y Alto Alberdi. La policía secuestró baldes, escobillas, dinero en efectivo y otros elementos utilizados en la vía pública. El día B, ex juez Bailaque afronta audiencia al borde del juicio por corrupción. Este miércoles es la audiencia contra el ex magistrado federal de Rosario. Fiscales sostienen que vínculos con Esteban Alvarado demoraron investigaciones. Estiman pedido de 10 años de prisión. Consagración de Milo J. Ganó el Gardel de Oro en la Gala de la Música Argentina. El cantante de Morón, de 19 años, se llevó el premio más importante por su disco La Vida Era Más Corta, ceremonia en el Teatro Coliseo de Buenos Aires. Fue una noche hermosa, confesó a los micrófonos de Cadena 3. Canadá implementa aislamiento obligatorio para viajeros de Congo, Sudán y Uganda. El gobierno canadiense anunció que estos viajeros de países afectados por el ébola deberán cumplir 21 días de aislamiento. Las medidas entran en vigor este sábado y se extenderán hasta el 29 de agosto. San Lorenzo celebra la recuperación total de terrenos en Boedo para su estadio. La dirigencia azulgrana confirmó la incorporación de los últimos 8.345 metros cuadrados sobre Avenida La Plata, un paso clave para avanzar con el futuro estadio en Tierra Santa. Actualizamos temperatura en la ciudad de Córdoba, datos que corresponden a la hora 2, 9 grados 6 décimas, 89% la humedad, viento norte a 4 kilómetros por hora, buena visibilidad, cielo despejado.
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0: Hoy vamos a bailar como en los tiempos de antes.
1: Temblaba Jesús María cuando los fundamentalistas del aire acondicionado tocaban ese tema, Gutiérrez. El jijijijiji, bueno, los redondos aquí en este caso, todos completitos, sin fundamentalismos. Antes era Raúl Porchetto bailando en la vereda, rodar rancheros y Bravo con Desierto sin amor, nacionales nuestros, absolutamente se los prestamos un ratito todos los días, simplemente para complacer el pedido o el deseo de algunos de escucharlos, nada más. Ahora los guarda Gutiérrez, los guarda el en la parte más alta para que no se lo usen, porque si no lo van a usar. No, son exclusivos de este horario. Sergio Fernández, buen día, Guti. ¿Me pueden pasar el tema, mamá, mamá, nochero? Soy Sergio, saludo a mi mamá Nora por el Día de las Madres y también saludo a mis abuelas Asunta y Amelia, que están en el cielo. ¿Dónde será el Día de las Madres hoy? Bueno, Steffi Guerrero, hermosa, escuchándote desde Mendoza. Beso grande. ¿Podrían pasar el tema de Carlos Torres Vila, canción de las simples cosas? Gracias por todo. El tango dice de... ¡Ay, oh, Dios! ¿Qué cosa es esto? Hoy hay gente que está... Estela que dice, ¿cuándo van a poner música? Este otro que dice, ¡ay, oh, los tangos! Sí, sí, son tangos. ¿Qué va a ser? Edith Budini, buena madrugada, Su, aquí escuchando como todas las noches. Frío, me gustaría escuchar Ya pasó tu tiempo por La Pantoja o Sabes por Reik. Gracias. Ya vienen los pedidos, ya viene la hora de los pedidos. Su y Guti, tribu maravillosa, bellísimo el folclore, bendecida noche y día, los quiero. Gracias por ser y por estar, Lubina, alcalde de Mendoza, cariños para todos. Los chicos de la fábrica, Pepe Contreras, Javier Cisnero, Darío Allende, hermoso miércoles para vos y al gran Guti y para todos. Gracias por la compañía de siempre. Te pedimos el tema de Jean Carlos, el chico del baile o el sombrero. Gracias, los queremos, pero muchas gracias por ese cariño que siempre es muy bien recibido por acá. Acá me dice el profe Juan José Rodríguez que me extraña araña que no sepa que ya pasó la hora del folclore. Una buena zambita para mí y para Jazmín que estamos escuchando. Ay, profe, qué tarde. ¿Qué le podemos dedicar? ¿Sabe qué le vamos a dedicar al profe? Porque ya no es tiempo de zambita. Uno de Ana Gabriel, que es un enamorado de Ana Gabriel. Eso le vamos a pasar para el profe en un ratito nada más. La temperatura va bajando lentamente aquí en la ciudad. El vientito es del norte a 4 kilómetros por hora. Estamos todos los que tenemos que estar, sí, hasta las 5 de la mañana con noche y día.
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allí estaba primero Amistades Peligrosas, Me Haces Tanto Bien, y luego Cabas, Mi Bombón. Me hizo acordar ese tema, hace mucho tiempo que lo poníamos mucho, ¿no? ¿Se acuerda, Guti? En los 90. Era, pero una fija. ¿Quién es este tema? Cabas, mi bombón. Después vinieron otros bombones que desplazaron a este de Cabas. Pero mientras tanto lo gastamos a este tema, claro que sí. Claro, el de Siete Vidas, sí. Después vino el bombón asesino y todo eso, ¿no? Los bombones a la orden del día. Dice Edith, gracias por acompañarnos en esta madrugada, fría madrugada. Estamos aquí en La Carlota escuchando el programa. Gracias por tanta compañía. A ustedes. Ah, el amigo que me mandó la fotografía, Ángel Guardia, que se había olvidado. Nos sacamos una foto con él el 17 de mayo y ahí me mandó la fotografía en el mensajero. Dice, tanto tiempo que te escucho, imagínate que esa foto ya tiene su cuadro valioso. Realmente valió la pena viajar desde Marco Juárez. Un abrazo, Ángel. Salimos preciosos los dos, le digo, No, salimos una maravilla. Soy Guti Perel, despabilate, enganchaditos de Carlitos Roland, Ariel Ferrari, el maestro Oscar y la Leo. Así no me duermo, Néstor desde Mina Clavero. Algo del chaqueño y un saludo para mi hijo Mateo y aguante la T. Saludos desde Villa del Rosario, Andrés. ¿Andrés me dice Andrés o Andrea? Pero bueno, ahí están. Saludos mandados, todos cómodos, acomodaditos ahí en el día en que se recuerda, entre otras cosas, el Día Internacional del Piloto de Aviación Agrícola. También es el Día del Ingeniero Electricista y Electrónico en la Argentina y el Día del Documentalista también en nuestro país. Y me avisa el profe Juan José Rodríguez que el Día de la Madre es hoy en Bolivia. Así que saludamos a todas las mamás, a la inmensa comunidad boliviana que reside aquí, sobre todo en Villa del Libertador. Abrazo fuerte para todas las mamis y las que nos escuchan en Bolivia también. País convulsionado por estas horas, y los hay. Pero bueno, nuestro acompañamiento desde aquí, desde este país, que no está menos convulsionado, pero un poquito mejor estamos, un poquito mejor.

tal, Porque yo te amo. La de Leo Valdés a las 2:53. Ay, qué hermosas canciones que están pasando, chicos. Gracias, felicitaciones a todo el equipo. La música sensacional, como siempre. Ustedes nos miman, nos cuidan. Gracias, Elenita. Gracias, gracias, gracias. Y ya nos estamos yendo de esta hora también. ¿Cómo pasa el tiempo, Gutiérrez? Y Ana Gabriel, para el profe, por favor, porque me quedo sin... Sí, claro, un hito cortito aunque sea de Ana Gabriel. ¿Sabe quién se murió un día como hoy? Usted es fanático de Paganini. ¿Usted no es de fanático de Paganini, Gutiérrez? ¿De Niccolo Paganini, el músico, el compositor, el docente italiano, el violinista? ¿Qué tal, Bueno, él... se fue un día como hoy de 1840. Franco Colapinto está cumpliendo años. Qué bonita la novia. ¿Le gusta la novia de Franco Colapinto, Gutiérrez? ¿No? ¿No? Ah, no, es de Tim Morocho. Usted le gusta. ¿Cómo no le va a gustar Colapinto, Gutiérrez? Es la sensación del momento. La van a esperar.

Si habla, ahí estaba Ana Gabriel, por supuesto, pero vamos a hablar de otra mujer en la música que está cumpliendo años. Y si hablamos sobre María del Pilar Cuesta Acosta, y pueden ser muy pocas las personas que sepan que nos estamos refiriendo a algo que no hemos mencionado hasta ahora, y que se trata de Ana Belén, que nació un día como hoy, de 1951, es sin duda una de las figuras más reconocidas de la cultura española. Ha construido una carrera polifacética como actriz, como cantante, sin dejar de lado también su activismo político. Nació en el seno de una familia humilde, junto allí en el barrio madrileño de Lavapiés, y como explica en su portal web, es la mayor de tres hermanos, su papá cocinero en el Hotel Palace, su mamá portera de una finca, y durante los veranos la familia se trasladaba a Cabezuela, un pequeño pueblo de Segovia, de donde era originaria su abuela Matilde Bravo, que era maestra local, y su padre. Y ella desde muy pequeña tenía muy en claro a lo que se quería dedicar. Estudió en el Colegio de las Damas Apostólicas, tuvo su primera aparición en escena con un cuento titulado El Enanito Saltarín, asistía a clases de piano y solfeo con el maestro Esteban Arena, vecino de su misma calle, una formación musical temprana que completó participando en concursos radiofónicos infantiles como Gran Vía y Conozca Usted a Sus Vecinos, donde interpretaba temas populares de la época. Y tenía 10 años cuando participa por primera vez en Vale Todo, un programa de radio en España dirigido por Bobby de Glané, cantando La Noche.

Lluvia, tema que escuchamos ayer en la voz de su autor, Antonio Prieto. Ella, Mari Pili Cuestas, como la conocen muchos, es Ana Belén y brilla a esta hora de la madrugada en Noche y Día.

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1: Del portal de Cadena 3 Argentina. Belgrano va por los 100.000 socios y un estadio más gigante para la Libertadores. El vicepresidente del club, Marcelo Carranza, celebró el título del Pirata y llamó a impulsar la ampliación del gigante de Alberdi, pensando en su debut en la cita continental en 2027. Debate en derogación del etiquetado frontal. Los sellos no prohíben, informan, la ley vigente desde 2021. El oficialismo pretende derogarla. Es considerada una de las mejores de la región por especialistas. Se ocultan atrás del marketing, alertó un nutricionista a los micrófonos de Cadena 3 Rosario. Marcelo Pichón Segura recuperó su libertad tras condena por agredir a un diputado. Recuerdan ustedes el cabezazo que le propinó este individuo, Marcelo Pichón Segura, a otro líder político en la provincia de Tucumán. Queda en libertad tras ser condenado por agredir al diputado Pelli. Debe cumplir estrictas reglas de conducta para evitar problemas futuros, pero ya está en libertad. En Bolivia, el legislativo elimina la regulación sobre estado de excepción en medio de protestas. La Asamblea Legislativa de Bolivia aprobó la anulación de la norma que regulaba el estado de excepción, lo que permite al presidente Rodrigo Paz optar por esa medida en medio de protestas y bloqueos que afectan a todo el país. Cuatro argentinos avanzan en Roland Garros tras la baja de Sebastián Báez. Los argentinos Facundo Díaz Acosta, Román Burruchaga, Francisco Comesaña y Juan Manuel Cerúndolo avanzaron a la segunda ronda del Gran Slam parisino. Actualizamos temperatura en la ciudad de Córdoba, datos que corresponden a la hora 3, 9 grados, 89% la humedad, viento norte 4 kilómetros por hora, cielo despejado.
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0: ¿Usted sabe qué? ¿Sabe qué? Este despabilate hizo levantar la temperatura, Gutiérrez. 10 grados 3. ¿Qué tal, no? Es una fórmula mágica. 10 grados 2 décimas temperatura en la ciudad de Córdoba, escuchando al Toro Quevedo. Grandes éxitos. Y ahí pegadito nomás, chévere con la voz del Turco Julio. Más todavía, más calorcito nos ha dado, ¿eh? Qué hermoso despabilate, señores. Graciela dice, hola, buen día, Su, recién llego a mi casa, todo mal, Su. No se ve nada en la ruta, abrazo, bendiciones. Mirá vos, es que está anunciada neblina por la mañana, por la madrugada, ¿eh? Niebla, que desde ayer en algunos sectores viene ocurriendo y luego, bueno, se despeja o se pone nublado mal. Y es lo que está pronosticado para este día. Neblinas por la mañana es la característica que brinda el Servicio Meteorológico Nacional. Así que mucho cuidado en las rutas, mucho cuidado al circular. Escuchando desde Oliva, ¿podrá pasar algo de Diango? Rodrigo Ferreira, muy bueno el programa. Diego de Brickman, un saludo para Walter Gutiérrez. Hermoso lo de Jorge Rojas y del indio Lucio Rojas. Bendiciones. ¡Qué despabilate! Impresionante el Toro Quevedo, dice Su y Walter. Edgardo, que está enloquecido, y ahora con el Turco Julio. Impresionante, qué bárbaro, ¿no? Alberto Ibáñez, Su, buenas noches, equipo, que tengan un hermoso miércoles. Gracias por la compañía. Pido un tema de José José. Un abrazo desde Jesús María. Y nos manda una hermosa postal que dice, feliz miércoles, deseo que este nuevo día esté lleno de sorpresas que alegren tu corazón, Gutiérrez. Así que agradecemos al amigo Alberto, que siempre tiene palabras muy bonitas. Su saludo desde Arroyito, Córdoba. Un abrazo grande, Daniel Romero, y si pueden pasar, doctor, por Santa Marina. Escuchamos 500 temas del Turco Julio con Chévere, pero faltó Doctor por Santa Marina para el amigo Daniel. Gracias por acompañarnos, Dani. Estela, gracias, chicos, por la compañía. Ya me hizo calorcito a mí, yo también estoy bailando. Mire la hora que es. Mire la hora que es, Gutiérrez, y el pescado sin vender.
1: 3:33, 3:33, 3:33, justo.
0: Justo.

0: allí estaban los chicos Orly, Doble Vida, la CIS con la voz de Marito. ¿Y fueron todas mentiras? Fueron todas mentiras. Mirá, justo Pocho Valenzuela, cuando eran las 3:33, mandó el mensaje diciendo: ¡Su! ¡3:33! Justo, ¿no? Bueno, felicita a la Pochita por la fiesta del Alquibe, por Belgrano. El programa revive con vos. Muy bueno. Sí. Sí, muy bueno, dice también Ulises, ni hablar de... Me hace reír, eso muy bien. Ay, Dios, me hiciste reír, Pocha. Ni hablar, dice, el fin de... un beso. Ay, Dios mío, casi me hace meter la pata, mire. Bueno, Susi, hermoso programa, nos dicen por acá. ¿Cómo están ese dúo que se puso de acuerdo y comienza en la semana el día martes? Al Rubio de la Consola le pido el tema Contigo o Sin Ti, de la banda 21. A ustedes, gracias, tesoros míos, bendiciones. Patricia Iglesias, lo está cargando, está haciendo una broma, lo está cachando. Dígale, no me caches.
1: Ah, bueno, Patricia, que es un humorista ahora.
0: Amiga de la casa. Buen día, Sui Guti, soy Mario, de Loma Hermosa, Buenos Aires. Puede ser los temas de Diango con Pimpinela, la tercera vez que lo pido, pero igual voy a seguir escuchando siempre. Muy bien, Mario, insiste, Mario, algo va a quedar. Su hermoso el programa, como siempre. Cuando pueda, un temita de Ariel Ferrari. ¿Ariel Corazón? Ariel Triunfador. Triunfador, Ariel Triunfador. El corazón es otro, ¿verdad? Es otro. El papá de... No. ¿A quién le decían corazón?
1: Carlitos Corazón Mendieta.
0: Ese.
1: El papá de Claudio Toledo.
0: Sí, papá de Claudio Toledo.
1: Un histórico del cuarteto que todavía lo tenemos y...
0: Todavía lo tenemos.
1: Doble cuarteto. Cantor del doble cuarteto.
0: Vio que había un corazón en el cuarteto, aparte del suyo, por supuesto, que usted es el retrocorazón del cuarteto. Bueno, ay, Pocha, me hizo reír, Pocha, qué cosa seria. Pero está bueno, así. Nosotros seguimos despabilándonos. Acá me dice Martina, quisiera saber dónde va a estar el Aljibe esta semana, este fin de semana. El viernes está el Rey Pelusa. El sábado, ay, no me acuerdo. Ah, el sábado hay rock. Sí, el viernes se viste con el Rey, el sábado rock. No me diga, ¿y no puede venir? ¿Por qué no viene? Oh, pero dice, no me diga que tiene que trabajar. Gutiérrez.
1: El muerto. Viene el día del cuarteto, el 4 de junio.
0: El 4 de junio es el día del cuarteto.
1: Sí, sí, sí.
0: ¿Verdad? ¿Y ya tiene pensado cómo lo va a celebrar? ¿Qué es lo que va a hacer?
1: Tenemos que hacer algo.
0: Y sí, algo hay que hacer. Tenemos que inventar alguna cosa. No, quería contarle a la señora que me preguntaba que este viernes está el Rey Pelusa. El sábado tenemos rock and roll. Están un histórico de los Callejeros y de los Gardelitos también. No me acuerdo el nombre en este momento. 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Y vamos a estar ahí en Castro Barros 940, nuestra casa central, querida amiga que nos pregunta. Ella pensará que vamos a andar por todas partes, ¿no? Esa es nuestra base. Ahí somos de ahí, tenemos que entrar ahí, sí o sí. Carlos González, buen día, saludo desde Santa Elena, Entre Ríos. Charlie, muchas gracias, Charlie. Bueno, seguimos despabilándonos un ratito más. Hasta ahora no me ha puesto nada que me guste a mí. Nada. A ver.

0: Este sí me gustaba mucho, claro. El Rey Pelusa, ¿cómo no me va a gustar? Mañana, porque acá Juan Carlos Urbano ya me manda los tres últimos números. No, no, mañana vamos a hacer un sorteo. Hoy ya no, porque es tarde, así que mañana. Y me dice Juan Carlos que también dice de los 70, Osvaldo Corazón Gaitán. Claro, Osvaldo Corazón Gaitán es el otro, ¿no? El otro que dice, supimos hacer nota nosotros hace, en la pandemia, le hicimos nota a Osvaldo Corazón Gaitán de La Bulalle, radicado hoy en San Juan, ¿puede ser? El As del Bandoneón, le llamaban así, el As del Bandoneón. Oh, me acuerdo esa noche que hemos charlado y hemos escuchado música con él. La verdad que por este programa han pasado tantas figuras, tantas, de todos los órdenes artísticos, artistas, cantantes, de todo. Uno repasa en la memoria y seguramente nos vamos a olvidar de alguno. Diego Bertolino nos deja grabado un mensajito desde España, ¿no? ¿Dónde andará Diego? ¿Dónde estás, Diego?
1: Hola, Su. Hola, Guti. Buenos días. Su, bienvenida. Bienvenida. La verdad que se te extrañó, pero estuviste muy bien suplantada. Sí. Guti, el pulpo. Maestro, ponete algo de cachumba que hace un montón que no escucho. Así que nada, le dejo un saludo grande. Saludo para mi amigo Fabián Frate, que también lo escucha, que anda por el lado de Rubí. Yo estoy en Mataró, en Barcelona, yendo para Girona, al lado de, al límite con Francia. Así que nada, un abrazo.
0: Muy bien, Dieguito, gracias. Oh, yo me imagino, mira, a esta altura. Sí, yo creo que el año pasado a esta altura exactamente iba por esa ruta. Por esa ruta y pasé por Girona y dije, ¡ay! Ahí vive el Mencho Balbuena de Girona, España, que siempre nos escribe. Ya, pero no podía parar, así que su equipo de noche y día, qué belleza escucharlos aquí en Turquía, donde me encuentro, 9:50 de la mañana. Estamos en un bus con destino a Estambul. Yo escuchándote, qué recuerdos bellos, escuchar a Chévere con el turco Julio. Y qué casualidad, los chicos Orly, Pelusa. Saludos para mi madre que está en Malagueño. Abrazos a mi querida viejita. Y no dice cómo se llama. Oh, pero ¿cómo no me deja su nombre? Hombre, no me dejó su nombre, me dejó todos los datos, la mamá que está en Malagueño, que le gusta Pelusa, el turco Julio, Chévere, todo, y que son las 9:50 en Turquía, y no me dice quién es, escríbame ya mismo, ya, y cuénteme. Guti, ¿cómo anda usted con las agujas de crochet? ¿La aprendió a manejar el punto Santa Clara? No, pero le vengo enseñando todos los años cuando llega el invierno. ¿Cómo dice? No, preferible que, no sé si no puede hacer los puntos, que se le escapen los puntos, pero usted, mire, tiene un momento ideal para reconciliarse con esa materia de tejido. Yo le voy a traer el hilo y usted va a poner la aguja. 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Porque así se va a llevar a cabo la nueva edición de Un Abrigo al Corazón. Una jornada solidaria donde cada cuadradito de lana se convierte en una frazada para quienes más lo necesitan. Recuerden, sábado 6 de junio, desde las 8 de la mañana en Quality.

0: ¿A dónde va el amor? Se pregunta Cachumba y nosotros también nos preguntamos. No sé dónde irá el amor, pero Diego Bertolino, que lo pidió, va camino a Girona, España. Y el amigo que nos escribe desde Turquía es Julio Peralta. Y su mamá, le dicen Titi, a la mamá que vive aquí en Malagueño. Y nosotros los unimos a través de la radio, a través de Noche y Día. Y es un placer inmenso para nosotros tender estos puentes indestructibles de amor, de amistad, de comunicación.
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para llevar, todo es para vivir aquí. A veces olvidamos esa verdad tan simple, mientras corremos detrás de cosas que al final no podremos guardar para siempre. Pasamos años preocupándonos

Nos por tener más, por demostrar más, por alcanzar metas que muchas veces ni siquiera disfrutamos, porque vivimos pensando en lo siguiente y en medio de esa carrera dejamos pasar momentos que sí tenían verdadero valor. Un abrazo sincero, una conversación tranquila, una tarde con quienes amamos, risas compartidas. La vida no vino con equipaje. Nada material podrá acompañarnos cuando llegue el momento de partir. Ni el dinero, ni los títulos, ni las apariencias. Lo único que realmente queda son las experiencias vividas, el amor que dimos, las huellas que dejamos en los demás. ¿Qué melancolía da darse cuenta de cuánto tiempo perdemos preocupándonos por cosas pasajeras, mientras la vida sucede frente a nuestros ojos? Porque un día entendemos que todo era más simple, que la felicidad no está en acumular, sino en sentir, en disfrutar el presente, en cuidar a las personas correctas, en aprender a mirar con gratitud lo cotidiano. Sí, nada es para llevar, pero todo puede quedarse en el corazón. Los recuerdos, los momentos, las personas que nos hicieron sentir amados, las veces que ayudamos a alguien, las lágrimas, las lecciones y hasta las heridas que nos enseñaron a crecer. Por eso vale la pena vivir más despacio, amar sinceramente, perdonar más rápido y dejar de aplazar la felicidad para algún día, porque la vida no se guarda para después. Se vive ahora. Quizás ahí esté el verdadero secreto, entender que no vinimos a poseer el mundo, vinimos a sentirlo y disfrutarlo.

que te quedes por compromiso, por costumbre o por miedo a la soledad. Quiero que te quedes porque aún teniendo la libertad de irte, elijas quedarte conmigo. Porque el amor verdadero no se ruega, no se obliga, no se sostiene con cadenas invisibles ni con promesas vacías. El amor sano nace desde la voluntad. No quiero una presencia distraída ni un corazón a medias. No quiero sentir que debo convencerte todos los días de que me ames. Quiero a alguien que se quede porque encuentra paz en mi compañía, porque mi abrazo le hace sentir hogar, porque entre tantas opciones en el mundo sigue eligiéndome. Si todos tenemos momentos de duda, cansancio o miedo, pero hay una gran diferencia entre quien permanece deseando estar y quien solo se queda porque no sabe cómo irse. Quedarse sin querer hacerlo también lastima. No quiero obligarte a nada. El amor que se mendiga termina rompiendo el alma. Quiero que te quieras quedar. Que cuando la vida se complique, no busques escapar, sino construir. Que me elijas no solo cuando todo sea bonito, sino también cuando toque sostenernos mutuamente. Al final, el amor más bonito no es el que retiene, es el que, teniendo libertad, decide quedarse todos los días.

veces nuestros planes cambian a mitad de camino y entonces es cuando toca adaptarse. Lo que imaginaste no salió así. ¿Y ahora? 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
1: 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Balance positivo del fin de semana largo turístico en Mendoza. Festejos patrios. El fin de semana dejó un 58% de ocupación hotelera con 56.000 turistas y un impacto económico de más de 11.300 millones de pesos. Cadena 3 en Quito. Euforia auriazul con máxima expectativa por Central. El canalla define el liderazgo del Grupo H ante Independiente del Valle en Ecuador, hasta donde llegaron hinchas canallas y vivieron la previa junto al equipo de Estadio 3. Motín en un instituto de menores de Tucumán. Tomaron de rehén a un guardia cárcel. La violenta revuelta ocurrió en un complejo penitenciario de Benjamín Paz. 9 internos se atrincheraron, causaron destrozos y amenazaron al trabajador con un arma blanca. La energía renovable se impone en África frente a proyectos tradicionales. Los líderes del sector energético afirman que la energía solar y eólica están superando a las fuentes tradicionales en África, impulsadas por su bajo costo y rapidez de implementación. Dura sanción de Conmebol. Boca y Cruzeiro recibieron multas por actos racistas. Ambos clubes fueron multados por conductas racistas en un reciente encuentro. La sanción refuerza la lucha contra la discriminación en el fútbol sudamericano. Actualizamos temperatura en la ciudad de Córdoba. Datos que corresponden a la hora 4. Temperatura en la ciudad 9 grados 5 décimas. Cielo despejado.
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0: Sí, estaba Bonnie M. Y estábamos escuchando a la banda Chicago, todos ellos internacionales, para clásicos, además, para compartir el momento indicado, ideal, que es previa a la despedida. Aquí Raquel me dice, por favor, uno de José Ángel Buesa. Ay, pero ya José Ángel Buesa escribió un poema que se llama Discreto Amor. Es cortito, dice: mi viejo corazón toca una puerta, mi viejo corazón como un mendigo, con el afán de su esperanza incierta, pero callando lo que yo no digo. Porque la que me hirió sin que lo advierta, la que solo me ve como un amigo, si alguna madrugada está despierta, nunca será porque soñó conmigo. Y sin embargo, ante la puerta oscura, mi corazón, como un mendigo loco, va a pedir su limosna de ternura. Cerrada otra vez o al fin abierta, no importa si alguien oye cuando toco, porque nadie sabrá cuál es la puerta. ¿Qué tú, ¿Qué tú? Bueno, ahí está Raquel. Raquel, no seas así. Gracias, Raquel. Dice que es su poeta favorito, el cubano, José Ángel Buesa. Dice Alberto Díez, Sue y Walter. Anoche escuché que hablaban de los comienzos de Pelusa. Dígale a Walter que recuerde el tema Veneno para Dos, tema de los comienzos del Pelu, solista. Abrazos y que lo pase alguna noche porque yo los escucho siempre. Así que mañana será Alberto Díez. Es un chico de 10. Francesco Spidale lo presentaba ese tema. Oh, qué grande. Que lo tendríamos que traer a Francesco. Claro, para que él presente los números que usted va haciendo girar. Mañana el Folklo Tunga, jueves, cuando vengamos, sí. Sí, ya es jueves. No, haga los deberes, le pido por favor. Edith agradece la poesía también, los textos que hemos compartido esta noche. Un abrazo, muchas gracias. Soy equipo, me jubilé hace 2 años, pero me sigo despertando a las 4. Lo primero que hago es encender la radio. Es una excelente compañía, gracias. Daniel desde Anisacate. Usted es de fierro, Daniel. Qué temazos internacionales, impresionante, nos dicen por acá. Su muy buena madrugada, saludos. Santiago desde San Lorenzo, Santa Fe, mucha niebla en la región. Sí, es lo que decíamos, que está anunciada la niebla, está presente, así que tengan mucho cuidado. Soy Guti, hermoso el comienzo del programa con los cantores del alba, qué recuerdos, por Dios, y el despabilate de lujo. Gracias por estar, buen miércoles para todos. Cariños, el Bencho desde Pozo del Molle está saludándonos. Junto con vos terminamos de hacer unas correcciones por acá, me dice Maru Cuello, y ahora nos vamos a dormir con ustedes. Ah, no, no entramos todos en la misma cama, le digo. Un abrazo. Abrazo para Maru y para Mirta Rosa, que siempre son nuestra compañía, como todos ustedes que del otro lado están, alrededor del mundo, acompañándonos, como también es un ida y vuelta esto, sin lugar a dudas. Lo que no va a ser un ida y vuelta es si no nos apuramos, porque ya viene Primera Plana a las 5 de la mañana, la información para todo el país, y todavía debemos un repaso musical.
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2: Señores, tenemos que bajar la persiana de esta madrugada del miércoles 27 de mayo. Mario Ardiles nos saluda y Liliana Porco desde Buenos Aires también lo hace. Le mandamos un abrazo para ambos. Últimos mensajitos que van ingresando también. Mañana nos vamos a reencontrar, por supuesto. Pero ahora el señor Walter Guti Gutiérrez cierra su día miércoles con esta canción.

Garay con la Lore Jiménez, canción elegida por Walter Guti Gutiérrez, El baile de la vida. Los esperamos a todos mañana, ¿eh? Gracias, chau, adiós.

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0: día, ¿cómo están? Bienvenidos. 5:05 a.m. en el país. Esto es mía. Esta es Primera Plana en un día miércoles. Mitad de semana, 27 de mayo. Chau, el mes número 5. Usted me dijo apenas ingresamos al estudio.
1: Vaya despidiéndose.
0: Ya está, despacito todos los días, de a poquito un empujoncito, porque ya la próxima semana estaremos buen tiempo formalmente en el mes de junio.
1: Número 6.
0: Estamos a 15 días del Mundial, parece mentira.
1: Sí, la verdad, sí.
0: Porque va a pasar muy rápido este tiempo.
1: Yo veo mitad de año, más que Mundial.
0: Claro,
1: no,
0: pero
1: mitad de año.
0: Pero cuando entremos en el clima del Mundial, mientras la Argentina avance y siga siendo protagonista, ya está, se pasó, ya llegaremos a mitad de julio.
1: Sí, totalmente.
0: Nunca hay que adelantarse a los tiempos, pero digo, cuando entras ya en el clima mundial es como que... Sí. La atención se centra en otro lugar.
1: Es más, todos los problemas se suspenden.
0: Un poquito.
1: Se
0: todo,
1: paran ahí.
0: Todo se frena mientras dure el Mundial. Con lo cual son 15 días que van a pasar muy rápido y después dura un mes y medio. Ojalá que lleguemos hasta la final. Pero todo ese tiempo nos tendrá o nos mantendrá ocupado quizás en otras cosas. Pero aquí estaremos para informar como todas las mañanas. Si tenés que salir a esta hora a la calle en Córdoba. Con campera.
1: Sí, con campera, sí, porque como siempre las madrugadas son frías. Luis, ¿cómo estás? Te saludo formalmente, Lucía, Ariel, a todo el equipo y a la audiencia de Primera Plana. Con un abrigo bastante importante, 8 grados es la temperatura a esta hora, 93% la humedad, el viento del sector noroeste a 4 kilómetros, y también el cielo está despejado, pero... Acá viene el detalle. Está anunciado para la mañana, para la tarde y para la noche. Por la mañana, neblinas. Esa es la particularidad. Creo que estamos en un banco de niebla generalizado, no solamente en la provincia de Córdoba, sino también en varias provincias. Estaba anunciado y nos toca a nosotros también aquí a esta hora. Y por la mañana, neblinas. Mayormente nublado por la tarde y por la noche. Una agradable máxima pronosticada en 19 grados.
0: Están con niebla a esta hora en Rosario, con un cielo cubierto, con 10 grados. Mirá qué linda que está la mañana, 10 grados, muy agradable.
1: Claro.
0: Humedad muy alta, 98%, allí pegadito al río, y una máxima para hoy de 18 con niebla durante toda la mañana, lo que fue ayer Buenos Aires. A la mañana con mucha niebla, lo mismo por la tarde y noche. ¿Cómo está la situación, Ariel? ¿Se mantiene alerta violeta por la presencia de bancos de niebla y neblina en este miércoles? Buen día.
2: ¿Cómo estás, Luis? Un gran saludo para vos, Susi, Lucía, para todos. Sí, se mantiene el alerta violeta, aunque por lo menos viniendo aquí hacia el estudio, noté que la intensidad de la densidad de la neblina no era tan espesa como la de ayer. No sé si vieron las fotos del Puente Zárate Brazo Largo.
0: No se veía nada ayer a la mañana.
2: Tomado desde arriba de las nubes, desde arriba de la niebla, se veían solamente los picos de las torres que sostienen el puente y el resto era todo un mar de nubes, niebla.
0: Humedad.
2: Y lo mismo pasó con alguna iglesia aquí en la ciudad de Buenos Aires. El cielo está cubierto a esta hora, tenemos pronóstico de neblina también para madrugada y mañana de este día miércoles. También para el jueves, misma situación, no para el viernes, pero sí nuevamente para el sábado. Así que 4 días por delante, o 3 de los 4 con niebla en el pronóstico, 90 el porcentaje de la humedad, la temperatura 11 grados 9 décimas. Sin dudas, esta alta humedad hace que se sienta menos el frío, el viento sopla desde el norte, también esto ayuda, a 12 kilómetros horarios, y para hoy la máxima proyectada 16 grados.

0: la ciudad de Santa Fe, 11 grados 2. No está tan frío, la verdad.
1: No.
0: Cambió muchísimo y ha mejorado, con neblina, eso sí.
1: Sí.
0: Con la visibilidad reducida. ¿Te decían algo los oyentes esta madrugada?
1: Sí, sobre la niebla, alertaban que había niebla en la ruta. Y sobre frío, nada, nadie.
0: No.
1: Muy
0: la humedad muy alta también en Santa Fe, 99%, sí. Máxima para hoy 20 grados, también con presencias de neblina y de niebla durante la mañana. Hay tantas noticias, pero sí, las que tenemos son realmente muy, pero muy importantes. Salís a las rutas en Córdoba, ¿cómo tenés que transitar a esta hora, Lucía? Buen día.
2: Buen día, Luis, buen día, Ariel, a Susi, a Walter, a todo el equipo y a la audiencia. A esta hora está tranquilo, por lo menos aquí en Córdoba, no está alertando policía caminera sobre presencia de niebla, salvo en la autopista Córdoba-Rosario, que estábamos diciendo recién que en ese sector, en distintos tramos, hay neblina. Aquí en la ciudad, por lo menos zona suburbana, tampoco se ha visto niebla, zona de aeropuerto tampoco. Hay algunos pedidos de circular con precaución por obras de mantenimiento, por ejemplo, en la provincial 17, en la 6, en la 28, en la 1, en la provincial 4, en camino de las Altas Cumbres, en la 15. Sigue el corte total en la provincial 13, a la altura de Pilar, entre Pilar y Costa Zacate, por reparación de calzada. En ese sector están los desvíos señalizados, Luis.
0: Bueno, vamos a estar también con la expectativa y las dudas en el estreno del nuevo sistema para estacionar en Córdoba, la reunión de la mesa política. No estuvo el presidente, estuvo su hermana encabezándola con Martín Menem y Santiago Caputo, uno de cada lado de la mesa, tratando obviamente de disipar estas disputas públicas, que obviamente va a ser muy difícil, pero creo que allí el gran tema, Ariel, es que el gobierno ya ha presentado los proyectos que debe tratar con prioridad el Congreso, que viene bastante remolón, a pesar de que no es año electoral, y la prioridad, la reforma electoral, veremos si tienen o no el acompañamiento para eliminar las PASO, la ficha limpia, se avanzar con ellos, pero me parece que el dato más significativo hasta ahora es el super rigi, el super régimen de incentivo a las grandes inversiones.
3: Sí, ese es uno de los cuatro proyectos que, bueno, confirmó el gobierno ayer tras la mesa política, que envía o ya envió al el Congreso Nacional para su tratamiento próximamente. Hoy van a ser asignadas las comisiones para el tratamiento de estos proyectos, porque además del super rigi hablamos de la ley de lobby, la ley de etiquetado frontal que el gobierno quiere derogar, lo habíamos anticipado aquí hace ya varios días, y la ley de ludopatía, que no sé si busca reemplazar a la que ya tiene media sanción en la Cámara de Diputados y que espera, bueno, su dictamen de comisión en la Cámara Alta.
0: Ahí lo que no concuerda la Iglesia es que, por ejemplo, la publicidad de los grandes clubes, los más importantes de la Argentina, tienen las apuestas online y eso no se va a tocar, parece ser.
3: Sí, te diría que la diferencia más grande es que este proyecto nuevo que envió el Poder Ejecutivo no persigue las apuestas legales,
0: claro,
3: sino solamente las ilegales. Y la publicidad, obviamente, ¿no? De todo lo que tenga que ver con la ilegalidad en las apuestas. Allí también está puesto el foco de las críticas de la oposición, por lo menos desde la coalición cívica, que vienen trabajando este proyecto ya desde que se presentó la primera versión. Bueno, esos son de momento los cuatro proyectos que ha presentado el Poder Ejecutivo, asegurándose de alguna manera la agenda del Congreso Nacional para los próximos meses.
0: Yo simplemente te interrumpo, sí, ahí, porque la Nación en tapa trae marcha atrás con los límites a las apuestas online. El gobierno presenta un proyecto contra la ludopatía que da marcha atrás con los límites a las apuestas online en la publicidad y en las camisetas de fútbol.
3: Claro.
0: El episcopado venía insistiendo en la necesidad de evitar la exposición de los jóvenes al juego. Fuentes eclesiásticas calificaron la iniciativa del gobierno como una muy mala señal. Para Clarín, también título principal en tapa, proponen que se eliminen los sellos negros de advertencia en los alimentos, los octógonos negros. El gobierno ya envió al Senado este proyecto para derogar la ley de etiquetado frontal sancionado 5 años atrás por unanimidad. La norma obliga a las empresas de alimentos a colocar los sellos en los paquetes señalando si el producto tiene exceso de azúcar, grasa, sodio o calorías. El proyecto oficial solo habla de limitar técnicas o de limitaciones técnicas, para decirlo bien, y económicas para justificar la derogación. Claro, dicen acá hay que hacer un paquete para Argentina. Si exportas, un paquete para Brasil, claro, un paquete para Uruguay, un paquete para Chile, un paquete para Bolivia, porque todo es distinto esto.
3: La principal crítica de la industria es que no hay una ley unificada a nivel Mercosur.
0: Claro.
3: Y que dentro mismo del bloque hay que establecer distintos packagings, ya sea para el mercado interno o para la exportación. Eso te diría que tiene bastante lógica. Ahora, la eliminación, no lo sé. Es algo que viene trabajando Copal en silencio desde que asumió el gobierno con el ministro de Desregulación, Federico Sturzenegger. Bueno, finalmente el proyecto va al Congreso. Dos de estas iniciativas van a ir al Senado, la mencionada ley de etiquetado frontal y la ley de ludopatía, mientras que la ley de lobby y el super rigi van a ingresar por la Cámara de Diputados.
0: Ya vamos a ampliar el super rigi, vamos a contarles cómo está la Argentina hoy frente a la inversión extranjera. Estamos mal, estamos por debajo de Costa Rica. Por eso decíamos ayer las necesidades de políticas a largo plazo, de un país previsible para que la gente venga a invertir dinero aquí a la República Argentina. Ya estoy con Lucía, antes abrimos las vías de comunicación.
1: Bueno, Luis, desde muy tempranito ya están conectándose los oyentes de Primera Plana. Javier Luna desde Portugal, saludos. Hoy aquí 35 grados, abrazo matador.
0: Los diarios en Europa y también aquí en la Argentina marcando, Susana, lo que está pasando con las altas temperaturas. Europa con récord de calor, son marcas excepcionales para la época que ya han provocado varias muertes, es uno de los títulos que trae el diario Clarín. Y La Nación, una inusual ola de calor ha dejado 7 muertos en Europa, temperaturas que han superado los 30 grados. En Inglaterra están con 35, 36 grados y temen por los incendios forestales.
1: En San Francisco, Norma Cubertino nos saluda informándome, bendiciones a toda Primera Plana. Edgardo Lorenzini lo hace desde Verabebú, Santa Fe. Raúl y Valeria desde la Francia, excelente miércoles para todos. Amigos, estaba leyendo en la página de Cadena 3 el caso de este arquitecto que en Brasil nos hizo quedar muy mal, no aprendemos más, dice Víctor Martínez. Y tempranito, uno de los primeros mensajes que llegaba, decía Mario, yo me pregunto, con toda la plata que recaudan alquilando el Kempes, ¿alguna vez le pondrán techo al natatorio para que nuestros nadadores dejen de entrenar a la intemperie todo el año?
0: Ahora en invierno también, porque generalmente los nadadores lo hacen muy tempranito, a primera hora, 5 o 6 de la mañana, creo, con estas temperaturas no creo.
1: Y Javier Bustamante, estamos sin luz en Labor, de provincia de Córdoba, desde las 4:30.
2: Vamos a esperar a ver qué está pasando ahí, Luis, porque avisaban que era todo el pueblo.
0: Claro. ¿Cómo les va a ustedes con las siestas?
3: De 10 puntos. Cumplo rajatabla.
0: Nosotros sí o sí tenemos que dormir siesta.
3: No, rajatabla.
0: En algún momento del día hay que dormir algo. Bueno, dormir siesta.
2: Yo lamentablemente no tengo la posibilidad, tengo una niña muy chiquita.
0: Pero cuando va al colegio, no, estás acá.
2: Y claro, yo estoy laburando.
0: Y cuando llegas a tu casa,
2: la busco y cocino.
0: Ya está. ¿Y no duermes siesta ya tampoco?
2: No, ya no. Hace rato ya.
0: Hay que acostumbrarla a dormir siesta.
2: La noche no se duerme.
0: Usted, Susana, quiere dormir un ratito ahora.
1: Porque la siesta para mí es
0: la mañana. Claro. Estás a contramano.
1: Claro.
0: Pero algo hay que dormir, digo, tenemos que dormir en algún momento.
2: Yo me acuesto muy temprano, yo hago 6 horas por noche.
0: Claro. A Lucía la llamás a las 8 de la noche y ya está.
2: A las 9.
0: Listo, se terminó. Ah, no hay respuesta.
2: No, a las 8 todavía estoy trabajando en la preproducción de Miguel Clarián.
0: Ariel duerme a qué hora, la siesta.
3: Yo duermo a la siesta y después a las 9:30 religiosamente estoy ya.
0: Mira vos, qué bueno.
3: Me mandás un mensaje y te contesto a las 4 de la mañana.
0: Claro, bueno. Son científicos de Estados Unidos han investigado qué impacto puede tener la siesta en la segunda mitad de la vida. Bueno, hasta acá nosotros ya estamos lejos de eso porque es para los mayores de 56 años.
1: ¿Y qué dice el especialista?
0: Observaron que en aquellas personas que la tienen como hábito muy frecuente, el riesgo de morir prematuramente es mayor que en los que no se toman ese rato en el día para cerrar los ojos y descansar. Es decir, dormir siesta ya es peor. ¿Cómo cambia?
2: Qué mucho que voy a vivir.
0: ¿Cómo cambian los estudios, no? Antes te decían, descansar, una siestita.
3: Claro, antes te decían que 15, 20 minutitos, media horita era reparador y que hacía bien a la salud.
0: Dice el informe, si bien las siestas breves pueden aliviar la fatiga y mejorar el estado de alerta, el exceso de siesta se ha relacionado con los efectos adversos para la salud, incluyendo neurodegeneraciones, enfermedades cardiovasculares e incluso una mayor morbilidad.
1: Atención, ¿qué Santiago del Estero.
2: ¿Y qué es una siesta prolongada? ¿Qué es
0: ¿Y serán 2 horas?
3: Ah, y sí, claro. Más de media hora debe ser.
0: Y pero nosotros tenemos que dormir mínimo una hora, una siesta de dos horas.
1: No, pero
0: sí,
1: en Santiago puede llegar a durar 3-4 horas.
0: A ver, el que trabajó, sí, es que por ahí te queda corto, media hora, 15 minutos, que durmió 7 horas.
1: En el interior, Luis, hay costumbres.
0: Totalmente,
1: que
0: toda la vida.
3: Sí. No, yo con menos de una hora me levanto de mal humor.
0: Claro, puedes dormir, menos de una hora es nada. Te cuesta.
3: Claro,
0: hasta que entras en ese sueño profundo.
3: Exacto.
0: Sí, mínimo 2 horas. Sí. Pero porque dormimos poco también por el horario. Si vos te acostaras a las 11 de la noche y te levantás a las 7, 8 de la mañana, como hace
1: el común de la gente,
0: claro, después 15 minutitos, media hora, 40 minutos te alcanza. Pero si dormís pocas horas porque trabajás durante la madrugada.
2: ¿Cuánto hay que dormir por noche? Porque algunos dicen 7, 8, otros dicen 6,
3: dependiendo
2: de la edad.
3: Mínimo
0: 7. Mínimo 7. Bueno, hemos. 7 duermo los fines de semana.
3: Después. Si puedes dormir más, mejor, pero 7 es.
0: Sí, de noche 4
3: recomendado.
0: Horas. 4 horas. No, nunca.
1: No,
0: yo no, antes de la medianoche no me acuesto. Pero por la dinámica.
1: Pero es
0: y bueno, pero no, por la dinámica del hogar, hasta que termina de cenar, se acuestan los chicos, claro. Te entras a relajar vos un poco. Seguís repasando los títulos, la información, y siempre estás ahí o ves alguna serie, algo, porque si no. Ya no decía en general, de la casa al trabajo, del trabajo a la casa.
1: Más allá, después del
0: claro, trabajo, un poquito de deporte, algo, una vida social, algo.
3: Vida social, claro.
0: Claro, si no, ¿qué haces?
2: ¿Ah? Estás haciendo deporte.
0: Sí, todo, y vida social también. Si no, decís.
1: Sí.
0: Una juntada, un asado, algo. Si no, la vida se nos va a pasar. Trabajo, casa, casa, trabajo. Y es cortita.
1: Y es que por eso a vos se te pasan tan rápido los días, Luis.
0: Vuelan. Bueno, es muchas
1: cosas. Es que vamos nosotros rápido, no es que los días pasan igual que siempre.
0: Exactamente.
1: Nosotros somos los que vamos más apurados.
0: 5:22 a.m. Apurados estaban ayer los constatadores. ¿Qué pasó, Lucía?
2: Sí, no sé si apurado, Luis, pero sí en este primer día poniéndose
1: confundido.
2: A punto. Sí, no, ellos no confundidos, los usuarios a veces un poquito confundidos. Hubo algunas dificultades con la aplicación, hubo caídas de la aplicación del SEM por la cantidad de gente que la estaba usando de golpe y toda junta. Y hubo también problemas con el escaneo de los códigos QR en las zonas que había muchísimo tránsito. Tengamos en cuenta, hay un cartel por cuadra, con lo cual vos dejas el auto y tenés que caminar hacia el cartel. Y ese es una, por ahí es algo a lo que no están acostumbrados. Los automovilistas lo tienen que empezar a hacer de esa manera.
0: Es más fácil bajar la aplicación, así no tenés que caminar hasta el cartel,
2: sí, si
0: sacar la foto.
2: Regularmente tenés que dejar
0: claro.
2: El auto en una zona concesionaria, te conviene la aplicación mil veces, le pones plata y listo. Había también algunas quejas de gente que tenía algo de saldo y cuando actualizó la
0: aplicación. Pero apareció la plata.
2: Pero después a algunos le apareció. Bueno, en otros casos, la municipalidad dijo que la dirección de tránsito está recibiendo las consultas por ese tema. Algunos no pudieron hacer la carga de patentes, algunos tuvieron algunos inconvenientes para dejar asentado su domicilio para estar exentos del pago, pero los constatadores, que en general decíamos ayer, no tenés por qué tener contacto con el automovilista,
0: no.
2: Lo cierto es que ayer hubo mucho contacto porque los automovilistas estaban un poco perdidos. Se ve que no ponen la radio tempranito, Susi. Tienen que escucharnos, tienen que seguir la continuidad informativa que acá les explicamos todo, pero los constatadores sirven un poco de agentes de información en la jornada de ayer. Muchos de ellos muy contentos, entre otras cosas por no tener contacto con los automovilistas. Me decía ayer uno, Pablo, decía, lo que pasa es que muchas veces se nos enojan por cobrar cuando estamos con cuadras concesionadas, así que contentos ellos por dejar también de tener contacto. Y otro detalle, Luis, se detuvieron entre Naranjitas y Limpia Vidrio en este primer día del sistema, 29 personas detenidas. 6 Naranjitas que estaban cobrando y que no se puede, 23 Limpia Vidrios en distintos sectores. Las penas pueden incluir hasta 6 días de arrestos, multas económicas o trabajo comunitario.
0: En el deporte, la selección argentina. Está como título destacado la preocupación de Scaloni por la cantidad de lesionados.
1: Sí,
0: Susana,
1: muchos.
0: Lo de Messi en el último partido.
1: Hay muchos lesionados. No, lesionados en realidad complicado, ¿no? En cuanto a la importancia de esas lesiones, pero están todos en recuperación. Ha agregado Agustín Giai, un lateral derecho de Palmeiras, se ha convertido este martes en el 7º jugador convocado por Lionel Scaloni para la gira de amistosos previo al Mundial 2026.
0: 6 y 9 de junio se va a jugar frente a Honduras e Islandia. Viste, como siempre, Argentina no ha jugado contra rivales fuertes en la previa al Mundial. 7 jugadores extra. Dijo, la verdad es que nos hubiera gustado que los jugadores llegaran de otra manera. Pero bueno, hay tiempo todavía como para para poder recuperarse. Lo concreto es que estamos a nada, días, de que presente la lista. Tiene que presentar la lista.
1: Y así como decíamos de los lesionados que están allí en recuperación, y yo te digo que G.I. es la última adquisición, los otros seis son Tomás Aranda, que es de Boca Juniors, Joaquín Freitas, que pertenece a River, Ignacio Bando, que viene de Rosario Central, Simón Escobar Vélez, de Vélez, Santiago Beltrán, también de River, y Nicolás Capaldo, de Hamburgo.
0: Vamos a repasar lo que pasó ayer. Gran triunfo de Lanús, 1-0 frente a Mirasol por Copa Libertadores. Es el único equipo argentino que se
1: quedó afuera.
0: Bueno, pero ya vamos a la Sudamericana. Estudiantes y la Mística Copera le ganó 1-0. Se terminaba. Sí. Le ganó 1-0 a Independiente Medellín. ¿Decías algo, Ariel?
3: No, que sí, dio sobre el último minuto, sobre el cierre del partido.
0: Se terminaba. Y ahí está, el león de La Plata. Y después, sí, Susana, ahí vamos con la Copa Sudamericana.
1: Sí, Luis.
0: Riestra afuera, empató 1-1 con Palestino de Chile. Y afuera San Lorenzo de Almagro.
1: No pudo, ¿no?
0: Tenía que empatar nada más.
3: De local y tenía que empatar, estaba primero.
0: Recoleta.
1: 1-0.
0: Recoleta, yo no lo había escuchado nunca.
3: No.
0: El equipo paraguayo.
3: Por lo menos nuevo.
1: Nosotros
3: en competiciones.
1: Conocemos los pituquitos de Recoleta, pero no,
0: claro,
1: los jugadores de Recoleta, ¿no?
0: Y Santos, que goleó 3-0 el Deportivo Cuenca, y ese tercer gol lo deja afuera a San Lorenzo de Almagro. Qué mal año, mal año que tiene San Lorenzo. Que dicen que están a nada, Ariel, de armar el estadio allí en Boedo.
1: Ay, perdón,
0: donde estaba el viejo gasómetro.
3: Sí, ayer anunciaba Constantino, el presidente de San Lorenzo, que terminaron de adquirir los últimos 8.500 metros cuadrados del predio de Avenida La Plata, que le faltaban para tener la posesión plena de ese, su viejo predio donde estaba allí el gasómetro, y que fue, bueno, ocupado luego de ser expropiado por un supermercado. Bueno, San Lorenzo vuelve, por lo menos es lo que trascendió ayer, lo hizo en una conferencia de prensa el presidente Constantino, y luego lo publicaron y viralizaron a través de las redes. Bueno, se adquirió el último tramo, el último pedazo de ese terreno, y a partir de ahora San Lorenzo está en condiciones de, con las habilitaciones correspondientes, comenzar a construir su estadio cuando así lo desee.
0: Hablamos de San Lorenzo, ¿qué va a pasar en Santa Fe con la marcha de San Lorenzo?
3: Bueno, una noticia importante y pintoresca, si se quiere, porque se aprobó ayer en la Cámara de Senadores un proyecto para que la marcha de San Lorenzo sea de interpretación obligatoria en todos los actos oficiales de la provincia. El proyecto es de una diputada benadense. ¿Por qué? Porque allí nació, en esa ciudad, la marcha de San Lorenzo, y creen, bueno, que es de historia, ¿no? Y además cultural. Hacerle honor a esta marcha que refleja las grandes gestas en territorio argentino, y por lo cual, bueno, a partir de ahora entonces, junto al himno nacional argentino, en la provincia de Santa Fe, en los actos oficiales, deberán también entonarse las estrofas de la marcha de San Lorenzo.
0: Ya estamos con los partidos de hoy de Libertadores Sudamericana. Juega Rosario Central, que quiere pasar primero. El presidente Milei dijo que es altamente probable que el Papa visite la Argentina en noviembre. Esto ya casi que es un hecho.
1: Sí,
0: casi que es un hecho. Hasta la propia iglesia está admitiendo que se está trabajando para que visite a Uruguay, Argentina y Perú. Esteban Paulones, diputado nacional, ha presentado un proyecto de ley de muerte asistida. Eutanasia por el derecho a decidir y la libertad para poder hacerlo, algo que, por ejemplo, ya han avanzado países de la región. Están buscando a una joven.
2: Sí, es muy tremendo el caso de Agostina Vega, esta joven de 14 años, esta adolescente que desapareció hace 4 días en Córdoba. Su familia se constituyó ayer como querellante. La fiscalía está intensificando el trabajo para localizar a esta menor. Ayer hubo una protesta, en realidad no una protesta, pero sí una manifestación de familiares pidiendo por favor que encuentren a esta jovencita. Salió de su casa en Barrio General Mosconi el sábado 23, alrededor de las 10:30 de la noche. Sus papás están separados, pero ambos participan en el reclamo de avanzar con esta búsqueda. De acuerdo a la versión que aparentemente fue lo que ocurrió, según la familia, la adolescente fue a la casa de un conocido de su mamá de 32 años. Esa fue la última vez que se lo vio. Y este hombre dice que esta joven se subió a un Volkswagen Gol rojo. Y es todo lo que se sabe. Están buscando las cámaras para constatar a ver qué puede haber pasado con esta chiquita de 14 años.
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0: Perdido. 5 de la mañana con 30 minutos. ¿Cómo está la mañana en Córdoba?
1: La temperatura en la ciudad de Córdoba, 8 grados, 93% la humedad, máxima para hoy 19.
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0: Ayer hubo clases públicas frente a la Corte Suprema de Justicia para defender a las universidades. Ayer es una semana completa en la que no va a haber actividades en las universidades públicas en el país.
3: Exacto, Luis. Ayer comenzó una medida, el lunes comenzó una medida de fuerza de las altas casas de estudio, tanto del personal docente como no docente, reclamando no solo por la situación salarial de estos dos grupos, sino también por la aplicación, y principalmente digo por la aplicación de la ley de financiamiento universitario, que como todos saben está judicializada. A la par de esa decisión, se conoció ayer por la tarde que los colegios universitarios aquí en la ciudad de Buenos Aires, el Nacional Buenos Aires y el Carlos Pellegrini, a partir de una decisión votada internamente por los alumnos, se decidió una toma por tiempo indefinido en estos dos colegios preuniversitarios que también están reclamando por los mismos ítems.
4: Acá en Córdoba también están las universidades en alerta. La Universidad Nacional de Córdoba arrancó la semana completa de paro nacional. Están pidiendo el cumplimiento de la ley de financiamiento universitario hasta el 30. Hasta este viernes va a continuar esta medida, por ahora sin toma en los colegios preuniversitarios, ni Manuel Belgrano ni Monserrat.
0: Central visita a las 19 horas a Independiente del Valle por Copa Libertadores. También juega Susana Platense, visitando al Corinthians en Brasil. Y a la misma hora, Independiente Rivadavia de Mendoza, ya clasificado, visita a Bolívar.
1: Sí. Un gran movimiento con el encuentro entre Rosario Central, Independiente del Valle. Ya están nuestros compañeros de Rosario, ¿no? Allí en Quito, en Ecuador.
0: Exactamente.
1: Llegado Estadio 3. Perdón, exactamente. No me acordaba. Un partido decisivo para definir el primer puesto de la zona, Luis.
0: Racing sin técnico, o por lo menos no alguien que va designado, porque lo echaron a Gustavo Costas el fin de semana, recibe a Independiente Petrolero. Barraca Central eliminado, va a visitar el Vasco da Gama. Juega su River, Susana. ¿Cómo va a estar el Monumental?
1: Para colmo, con Blooming. Después de la derrota ante Belgrano, se conoció ayer el informe de Yael Falcón Pérez sobre Coudet.
0: ¿Qué pasó?
1: Y aparentemente,
0: ¿lo insultó?
1: Se expone
0: ladrón, le gritaba.
1: Sanción por los insultos que recibió.
3: Sí, dicen que por lo menos dos partidos le darían.
1: ¿Qué hace? Estamos en mal.
0: Y bueno, con Blooming le tiene que hacer por lo menos 7 River esta noche.
4: Ay, Luis, no digas.
0: Considero que va a golear. ¿Lo digo o no lo digo? 5-0 va a ganar River hoy.
1: Por favor.
0: 5-0. Todo lo que no le hizo a Belgrano, lo va a hacer esta noche.
1: Lo va a hacer a Blooming.
0: Se lo va a hacer a Blooming, al equipo boliviano. 5-34. Ariel, ¿cómo está la mañana en Buenos Aires?
3: Bueno, está muy húmeda, 90 el porcentaje de la humedad, 12 grados 2 décimas la temperatura. En vez de bajar, sube, la máxima proyectada en 16, neblina, atención, porque está reducida la visibilidad por presencia de neblina y está nublado el cielo, por supuesto.
0: El Super Rigi va a durar 5 años y el mínimo de inversión será de $1,000 millones. Incluiría sectores que no operan en la Argentina, como la inteligencia artificial, semiconductores o biotecnología avanzada. Ahí están los autos eléctricos, el litio, la IA. Las empresas van a pagar menos ganancias, IVA, derechos de exportación e importación. Entre los sectores que el gobierno mencionó como candidatos para ser parte está la cadena de valor del litio, la manufactura de baterías, esto es importante, darle valor agregado. El litio, muy requerido por China fundamentalmente. Proyectos de hidrógeno verde. ¿Se acuerdan el de Agustín Pichot? El ex capitán de los Pumas, sí, que quería traer un proyecto, una australiana, Río Negro, de hidrógeno verde.
1: Sí.
0: Ahí quedó, en el camino. Pero es una posibilidad muy importante. Plantas de gas natural licuado. Reactores nucleares pequeños y medianos, algo que ya en su momento lo ha desarrollado la Argentina. Producción de paneles solares y turbinas eólicas, también es muy importante. Acá tenés toda la Patagonia. Bueno, ¿cuántos vastos lugares con posibilidad de desarrollar la energía eólica? Vas a Uruguay y te encontrás con una cantidad enorme de estos molinos gigantes. Te vas a Chile y la cantidad de parques solares que hay sobre la cordillera. Mirá, así, todo para arriba, parques solares. Bueno, poder hacerlos acá. Y van a incluir vehículos 100% eléctricos, nuevos desarrollos petroquímicos, productos para la industria aeroespacial. Acá tenemos la CONAE. Hay hay técnicos e ingenieros muy capacitados en esto, cadena del valor del uranio, todo lo que tiene que ver con la energía nuclear, que en eso están avanzando también las grandes potencias. ¿Por qué se necesita esto? Y porque uno mira cómo ha quedado la Argentina. Miren esto, la OCDE, la Organización para la Cooperación y el Desarrollo Económico, brindó un informe 2025. ¿Dónde está Argentina en la recepción de inversión extranjera? Última en la región. Mira Brasil, 76 mil millones de dólares de inversión extranjera. Casi el doble de las reservas que tenemos en el Banco Central.
3: Siempre se habla de que debería estar por lo menos en torno al 20% del PBI para hacer pues poder generar crecimiento. Claro. Argentina no llega ni siquiera a ese porcentaje.
0: México, 40 mil millones. Chile, 13 mil millones. Colombia, 11 mil. Costa Rica, 5 mil. Y la Argentina, 3 mil. Nos gana Costa Rica en inversión extranjera.
3: Pero de todas maneras es muy poco, aunque arriba esté cualquier otro país, digo, 3 mil millones de dólares es muy poco.
0: Dos marcas chinas confirmaron la llegada a la Argentina, van a instalar una planta para ensamblar vehículos acá. Son las divisiones premium del grupo Chery. Van a instalar directamente como filial y no a través de un importador, así van a ensamblar acá el auto. Contábamos ayer lo de Stellantis, que deja de fabricar Citroën aquí en la Argentina y van a importar los autos de Brasil y de Europa.
3: Una de estas chinas se va a instalar en Córdoba, ¿no?
0: No lo sé.
3: Me pareció leer eso.
0: Bueno, puede ser. Ya lo averiguo, Lucía, en un ratito nada más. Y después ingresaron 1.000 millones de dólares del Fondo Monetario Internacional y las reservas del Banco Central, que alcanzaron su mayor nivel desde el 2019. Señales positivas bajo el riesgo país y se acerca a los 500 puntos, lo más destacado en materia económica. Ya hablamos de política. Caso Blas Correas, acá en Córdoba.
4: Bueno, importante lo que se conoció. Está prófugo el comisario Juan Gatica, que tiene que cumplir condena por encubrimiento. Está prófugo, no lo encuentran tras confirmar el Tribunal Superior la sentencia y rechazar un recurso ante la Corte que había presentado la defensa de Gatica. Tenía que presentarse ante la Cámara que lo condenó. El Tribunal del Juicio ordenó la detención y al no encontrarlo terminó allanando su casa y luego ordenó su captura. Lo están declarando prófugo. Primero los vocales de la Cámara ordenaron la detención, los allanamientos y finalmente dictaron esta orden. La rebeldía de Gatica se sostiene desde hace unos 30 días que no lo encuentran. Trascendió de fuentes judiciales que Gatica había asegurado a través de su abogado defensor, Jorge Sánchez del Bianco, que se iba a presentar el fin de semana siguiente del que lo llaman para poder despedirse de su familia, pero nunca compareció. Así que lo están buscando, están pidiendo incluso imágenes actualizadas para poder difundir a través de los medios.
1: Abrazo grande para todos. Por Olivero, Santa Fe, mucha niebla. Por favor, precaución, ruta 11 y autopista. Fabio Peralta, desde Teodelina, Santa Fe, escucho todos los días, desde las 4 de la mañana en adelante. La verdad, muy buena la programación. Fernando de Rafaela también nos deja su saludo, lo mismo que María Wallace. Primera plana, buena jornada. Nunca me llevé bien con la siesta. Me levanto muy temprano, me acuesto muy temprano en todas las estaciones del año, dice Maricel Giantomasi. Acá en Frankfurt, Alemania, ayer 36 grados, pronto iré al fresco de ahí, Sergio Bataglia. Luis, entrenan, con referencia a lo del Kempes, ¿no? Entrenan todo el año de madrugada por la mañana, por la tarde y siempre a la intemperie. El año pasado se cayó un tramo de hierro del techo de la pileta de 25 metros, nunca se arregló. Desde ahí solo pueden utilizar la pileta de 50 metros sin techo verano e invierno. Buen día, chicos, excelente el programa. Les cuento, me levanto a las 4 de la mañana a trabajar en mi casa, producción de panadería, me acuesto en 9.
0: Claro, esos duermen poco, en el tambo también nos decían oyentes que están desde muy temprano escuchando la radio y trabajando. Son actividades que tenés que hacerlo muy, muy tempranito, a primera hora.
1: Sí, Vanessa Rivero nos contaba. Todo mentiras, dice María Vanegas. En mi familia siempre se durmió la siesta, me acuerdo. Mis nonos en el campo se levantaban 3 de la mañana a ordeñar, dormían siesta y murieron a más de 90 años. Yo duermo no todos los días, hora y media, sino no llego ni a las 21. Primera plana, gracias a ustedes, me mantengo informada, me siento cerca de mi amada Córdoba. desde Torremolinos, Málaga, que a esta hora ya tenemos 27 grados, Miriam Caballero.
0: Mucho calor allí en España también. ¿Algo más y nos vamos con Adrián?
1: En la Plaza de Alta Córdoba hay constatadores, pero también hay naranjitas que querían cobrar, bueno, cuenta Juliana, y dice además que me tuve que ir sin estacionar para no pasar un mal momento.
4: Sí, es un mal momento, pero bueno, en ese contexto es que detuvieron estos que contábamos recién.
0: Nos están escuchando desde San Francisco del Chañar. Lindo escuchar el programa a esta hora. Mirá este dato. Buen día. Con respecto a las horas que uno duerme, yo hace más de 30 años que me acostumbré a dormir 3 o 4 horas por día.
1: Poquito.
0: Me acuesto a las 9 de la noche y se levanta a las 4 o a las 5, por más que se acueste temprano. Y bueno, alguna vez una siestita, alguna vez una por semana. Bueno, es... Hay que dormir más, sí, está claro. Dormir. Hay que dormir más, 4 o 5 horas es todavía muy, muy poco tiempo. ¿Qué saben del arreglo en la ruta 178? Tramo Las Parejas, Las Rosas. Es un oyente de Santa Fe, se viene el Agroactive en Armstrong y la ruta sigue igual, un desastre. Ya no se puede transitar. Bueno, son las rutas nacionales que están pidiendo, por ejemplo, la provincia de Santa Fe, que se las transfieran para poder intervenirlas. Adrián, ¿cómo está el calorcito en España a esta hora? Buen día.
5: Hola, ¿qué tal? ¿Cómo les va? Bueno, es que afuera está caluroso y en el ámbito político también muy caldeado la órbita política española, trasladado al ámbito judicial. El caso Zapatero lo acapara prácticamente todo sobre el posible tráfico de influencias de una trama supuestamente encabezada por el expresidente socialista, pero en ese contexto no hay que olvidar que hay causas que se están juzgando actualmente en casos de corrupción que acaparan fundamentalmente a los dos partidos más importantes, el Partido Popular y el Partido Socialista. Ambos tientan sus propios bolsillos tratando de ocultar los problemas que tienen para echárselos en cara al otro, y así estamos en este clima. En este momento el presidente del gobierno está terminando, Pedro Sánchez, una audiencia con el Papa León XIV, preparando la visita dentro de unos días a España. Precisamente el sumo pontífice ha denunciado el uso de la inteligencia artificial en la guerra de Israel en el Líbano, ha respaldado a los activistas de la flotilla humanitaria y ha vuelto a poner en el centro de atención mundial la situación en Palestina al afirmar que Gaza aún no recibe las ayudas humanitarias. Y se ha metido en el ámbito tecnológico también León XIV. El Papa ha explicado que el Vaticano está trabajando con la empresa Anthropic para buscar una inteligencia artificial desarmada. Mientras tanto, en el campo precisamente al que hemos citado, Israel ha recrudecido anoche su invasión en el Líbano, ha registrado una treintena de muertos más entre la población civil, y esto, llevado al ámbito diplomático e internacional, sume a Israel en un ciclo de denuncias que continúan, denuncias sin precedentes ante la justicia internacional. Tanto el Tribunal de la ONU y el Tribunal Penal Internacional siguen abordando y siguen reuniendo documentación sobre posibles actos genocidas y de crímenes de guerra contra la humanidad durante el conflicto. Y aquí, como bien decías Luis hace pocos segundos, tenemos particularmente sobre el sur de Europa lo que los expertos llaman una cúpula de calor que nos está atenazando. Advierten los meteorólogos que hoy un calor excepcional para mayo con temperaturas récord también en el Reino Unido. Miren, hagamos un paneo sobre las temperaturas actuales en este momento. Fíjense que el que mejor lo tiene es Madrid. España, Madrid, España, 23 grados. Atención a la temperatura en París, 29 a esta hora. En Viena, 29. En Budapest, capital de Hungría, 28. Y en Londres, 23. Datos que podrían, por ejemplo, en Londres, ser la máxima a estas alturas del año. Pero resulta que no ha llegado prácticamente al mediodía y tenemos estos datos. Si estos datos, Luis, se registraran dentro de un mes, no causaría esta alarma. Lo que pasa es que precisamente falta un mes para la entrada del verano. Y ya tenemos olas de calor por fuera de la temporada estival. Así que a tratar de estar al fresquito todo lo que se pueda. Y a dormir mejor, aunque cada vez es más difícil.
0: Es así, cuesta mucho. Cuesta mucho dormir porque uno está con exceso de actividades. Adrián, le mandamos un abrazo grande.
5: Gracias, chau.
0: Ahí está, jornada. Adrián, con toda la información de lo que está pasando a esta hora en el mundo, en la región, la crisis en Bolivia. El Congreso autorizó al presidente Paz a desplegar las Fuerzas Armadas y a declarar el estado de emergencia. Dio una entrevista a Clarín, el presidente boliviano, y dijo: Evo Morales es un enfermo embrutecido por el poder que hace todo para violentar la democracia. Y está confiando en destrabar el conflicto, con lo cual, bueno, vamos a ver si finalmente se llega o no a algún tipo de entendimiento y baja la tensión que está viviendo a esta hora el país vecino. 5:46, breve pausa y ya volvemos.
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1: 5:48, Ariel. Vamos con más información, recorremos el país.
2: Bueno, nos vamos a la provincia de Santa Fe, aquí cerquita nada más. Luis, hablando de las inversiones que necesita la Argentina, la provincia de Santa Fe, ayer a través del Ministerio de Producción, el ministerio que lidera el doctor Puccini, destacaron la importancia de que se eleve el corte de biodiesel al 15% y defendieron los cambios en la ley de biocombustibles que se está tratando en el Senado de la Nación. Lo que propone la provincia es ir a un esquema similar al que está implementando Brasil, que próximamente va a ir justamente a un corte del 15% de biodiesel en los combustibles y que prevé avanzar hasta el 20% de esa integración para el año 2030.
1: Hay un proyecto de Patricia Bullrich en ese sentido.
2: Claro, claro, que se está discutiendo en el Senado, que está próximo a discutirse, pero que sí, efectivamente, ya está ingresando en la Cámara Alta. El argumento que tiene la provincia de Santa Fe es, bueno, utilizar toda la capacidad instalada que tiene la provincia y otras como Córdoba, como Tucumán, como la provincia de Buenos Aires, y que está prácticamente paralizada porque los niveles actuales de corte de biodiesel y de bioetanol en los combustibles no alientan la inversión y no son suficientes como para mantener a toda la capacidad instalada a pleno.
1: No hay niebla, nos dicen en Buenos Aires, en Paso del Rey, pero sí una garúa finita. ¿Puede ser, Ariel? ¿Está anunciado inestabilidad?
2: No. Lo que está anunciado es la neblina. Quizás sea una neblina tan densa que sí, caiga, claro, en forma de graupel. No, graupel no, de
1: garúa.
2: De garúa, sí, exactamente.
1: Algo finito. Es Pablo González, hincha de Belgrano, que está nos está escuchando en Buenos Aires.
3: Bueno, hablamos recién de esta jovencita de 14 años desaparecida. También hay una novedad en el caso de la desaparición de Delicia Mamani Mamani, que falta desde el 21 de noviembre del año pasado. La Cámara Federal de Córdoba revocó una decisión previa y ordenó algo que pedía la familia, que la investigación sea asumida por la justicia federal y que se lo trate como posible caso de trata de personas. Lo resolvió la Sala B de la Cámara Federal de Córdoba ayer. Revocaron la decisión del Juzgado Federal número 3, que inicialmente había rechazado el planteo de inhibitoria presentado por la familia de la joven. La resolución judicial reconoce la existencia de indicios suficientes para presumir la posible comisión del delito de trata de personas, en este caso de Delicia Mamani Mamani, esta estudiante del Carbó que estaba preparándose para ser profesora.
1: ¿Qué pasa, Ariel, con los pasajes y los subsidios en colectivo de larga distancia para las personas con discapacidad?
2: Bueno, se armó mucho lío con una disposición, una resolución del Gobierno Nacional que ayer se conocía, que decía que el Gobierno Nacional iba a dejar de pagar por los pasajes, los cupos de pasajes para discapacitados, personas con discapacidad y también trasplantados en las líneas de larga distancia. Lo que sucede es, efectivamente, eso, el gobierno va a dejar de pagar, ya de hecho lo ha dejado de hacer desde diciembre del 2024, aunque está judicializada esta decisión, lo que no significa que dejen de existir estos cupos. Lo que significa esto es que van a tener que seguir existiendo, pero los va a tener que solventar cada empresa con su propio...
1: No es fácil, digamos, conseguir esos pasajes.
2: No es fácil conseguir esos pasajes.
1: Son horarios raros los que te dan, pero bueno.
2: Tengo casos cercanos, además, en los cuales dicen, se habilita a las 001 la venta de los pasajes de esos cupos y 001 y 30 segundos ya no hay más.
1: Creo que para jubilados también había algo, eso, pero te daban para viajar en horarios no muy comunes.
2: Sí, la ley contempla a personas con discapacidad, a trasplantados y alguna otra...
3: Niños con cáncer también.
2: Y niños con cáncer, efectivamente. Son los tres apartados que prevé la resolución o preveía la resolución, que ahora van a dejar de ser solventados por la Nación y que va a tener que correr por cuenta y orden de cada una de las empresas.
1: Definiciones que dejó ayer Milei en una entrevista en una radio en Buenos Aires. Dijo, yo no compito con Macri. Si hacemos un buen gobierno, vamos a lograr la reelección. Y evitó confrontar con García Cuervo, pero dijo que era exagerado hablar de terrorismo en las redes sociales. Facundo Di María en Mendoza, ¿cómo estamos? Buen día.
0: Buen día, Luis. Buen día. Estamos teniendo una mañana muy agradable. 6 grados 4 décimas. Me quedaba con el calor de Europa y qué envidia, ¿no? 17 la máxima para hoy. Cielo despejado en Mendoza. El Senado aprobó por amplia mayoría el proyecto que le permitirá a Mendoza ingresar al mercado del litio. Se trata de Don Luis, un proyecto de exploración ubicado en las salinas del Diamante en San Rafael y Malargüe. Ahora pasó a diputados. A propósito de la Casa de las Leyes, se inició el debate del plan Motosierra de Cornejo para eliminar el Instituto de Juegos y Casinos y el Fondo de la Transformación. No se descarta que se cierren salas y se distribuyan a los empleados. Y por último, tenemos que en el 2025 el empleo registrado en Mendoza cayó un 3,6% y se perdieron 9.000 puestos. Es una luz de alarma que se encendió en la provincia. El paso internacional Cristo Redentor está habilitado a las 24 horas. A esta hora en las cuevas el cielo completamente despejado y una temperatura de 7 bajo cero, Luis.
1: Uy, qué frío, ¿eh? Y estaba muy frío, Susana, también sí. en Río Grande, en Ushuaia, estaban con temperaturas sí. también allí bajo cero.
4: Sí, bajo cero, bueno, es mucho más normal, claro. ¿no? Es más normal eso.
1: Totalmente. El ministro Caputo anunció un nuevo récord exportador de la agroindustria. Hoy hay un informe muy interesante en el diario Clarín. Con el dólar planchado, las exportaciones van a alcanzar 100.000 millones de dólares este año, marcando un nuevo récord. El superávit se acercaría a los 20.000 millones. Agro, litio, minería y energía están traccionando esas ventas.
3: Tremendo lo que pasó en Villa Aspasia, en medio de los festejos por Belgrano campeón. Asesinaron a un ex policía. Su ex cuñado terminó muriendo. Este hombre, un hombre muy conocido en el barrio de Villa Aspasia y conmoción en esa zona oeste de la ciudad de Córdoba. Aparentemente hubo una discusión. Se juntaron en la casa de este ex policía, familiares y amigos en calle Triana, el 4800, para ver el partido Belgrano-River. Termina, se empieza a ir la gente y parece que quedan estos dos, el ex policía y su ex cuñado, en su casa. Después del triunfo de Belgrano, consumiendo mucho alcohol. El hijo de este ex policía es quien encuentra el cuerpo de su papá, llama al 911, constatan el fallecimiento. Según los vecinos, no hubo ningún ruido, no se oyeron gritos, ni golpes, ni nada, pero este hombre aparentemente fue asesinado por su ex cuñado. Están investigando las circunstancias. Lo cierto es que hay una autopsia en curso.
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10: Hola Luis, hola campo, hola ciudad, ¿cómo andan? Les cuento que con la presencia del gobernador de Corrientes, Juan Pablo Valdés, ayer martes se

0: por la calidad de nuestra genética bovina y equina, admirada en todo el país y también en Sudamérica. Pero detrás de cada animal que vemos en esta exposición hay muchísimo esfuerzo. Hay años de trabajo, de inversión, de innovación y sobre todo una pasión por hacer las cosas cada vez mejor. La ganadería para Corrientes no es solamente economía, es arraigo, es empleo, es movimiento para nuestros pueblos y oportunidades para miles de familias correntinas.
1: Era la palabra de Juan Pablo Valdés, gobernador de la provincia de Corrientes. En lo referente a la información de los mercados, destacar que en Chicago los granos cerraron la jornada con cambios negativos en las cotizaciones. El clima favorable en Estados Unidos agilizó el cierre de la siembra de maíz y soja, mientras que el trigo acompaña la caída por el impacto de las lluvias recientes pese a los rindes ya consolidados. En Rosario comenzó una nueva semana de operaciones con el maíz como protagonista, con ofertas entre $178 y $180 para entrega inmediata, con una caída de $2 entre ruedas. La oferta abierta por el disponible de trigo se sostuvo en $210 y la soja en $460,000 para entregas más cercanas. Por acá arranca la información del campo. Nos reencontramos en instantes con las claves destacadas del día. Informó para Cadena 3 Federico Aguer. Chau, Luis, un abrazo, hasta luego.
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4: Entramos en la recta final de Primera Plana. Susana Buontempo, ¿qué te queda?
5: Acá dice Estela de barrio de Buenos Aires, perdón, de Pablo Podestá, que nos saluda a todos. Se prende fuego un cesto de basura al lado del correo, nos avisa Gustavo Heredia. También el mensaje, chicos, escribiéndole a ustedes, gracias por la gran compañía. Fabio Peralta, por primera vez desde Alicante, España. Luis y equipo, leí recién una nota muy sentida sobre la muerte de Roberto Ayala, el ratón Ayala, integrante del equipo técnico de la selección nacional. Quise confirmar.
4: No, pero no es Ayala el de la selección, es muy joven, no.
5: Juan Carlos desde
4: Alicante. Es otro
6: ratón Ayala, no es eso.
4: Claro, no.
5: Y por otro lado, dice Jorge Torres, hay gente que necesita dormir más que otra. Y no creo que dormir más de 8 horas sea de vago. Yo duermo 5 horas.
4: Bueno,
5: diarias.
4: Francisco Centeno duerme siesta y no hay ningún vago. Lucía González no duerme siesta, ella trabaja...
7: Y soy una vaga.
4: No. Susana Buontempo, perdón por el atrevimiento, dice una oyente. ¿Cómo se pronuncia? ¿Michelin o Michelin?
7: Bueno.
4: En francés, tiene que poner Michelin.
5: Nada más que Michelin estamos acostumbrados...
4: O sea, decimos las Michelin.
6: Michelin.
4: La Michelin.
7: ¿Qué estamos hablando?
4: Es Michelin. Pero es Michelin, ella lo pronuncia bien en francés.
5: Yo pronuncio como debe ser. Me tocó...
4: Merci beaucoup.
5: Claro.
4: Es así. Ariel, excelente lo tuyo. Gran miércoles.
6: Bueno, igualmente para ustedes. Nos reencontramos el jueves, si Dios quiere.
4: Chao, Lucía González.
7: Apareció el informe de niebla. Están pidiendo precaución durante toda la madrugada de hoy en la página de Policía Caminera. Vamos a estar chequeando con el móvil a ver si se ve o no.
4: Michelin, Susana, ¿cómo lo pronuncia usted?
5: Michelin, es así.
4: Alguien que ha vivido y ha profundizado la cultura galesa.
5: Merci beaucoup.
4: De los franceses. Nos vamos. Llega Miguel Claría. Chau, chau.
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0: Paz, buenos días, bienvenido, buen despertar, si es lo que te está ocurriendo en este momento, que el despertador te está poniendo en marcha en este miércoles 27 de mayo. Son las 6 de la mañana con 4 minutos, está bien, bien fresquita la mañana, despejada, se pueden ver estrellas en esta madrugada del miércoles 27 de mayo, el último empujoncito del mes de mayo. Saludos a todos, ¿eh?, los que ya vienen en todas las frecuencias de Cadena 3 Argentina, en primera plana que acaba de concluir en noche y día antes, pero en particular a los madrugadores y a las chicas, a las superpoderosas que están poniendo, están sacudiendo al planeta para que se despierte de una buena vez. Estamos arrancando con todo el equipo de Radio Informe 3 completo, titulares, suplentes, allegados y hasta parientes, están todos en el estudio central de Cadena 3. Martín Rosales en el control y los sonidos. Hola, Pachu. Luis Fernández Echegaray, ¿cómo anda, Luisito? Buen día.
1: ¿Cómo andas, Miguel? No se ha ido todavía, pues está ahí en el pasillo. No es Manochi River, ¿eh? No sé si has escuchado atentamente.
0: No, ha habido una ligera variación, pero moderada.
1: Sí, sí, sí.
0: Está todavía saliendo en la radio la emperatriz de la noche. Un saludo especial para la señora Bontempo, ¿eh?
1: Es 15 días para el Mundial, ¿no? Qué bárbaro.
2: Ya estamos.
1: Qué bárbaro. 15 días, 2 semanas.
2: Ya estamos.
0: Y tanta gente en tantos ámbitos que están especulando con el Mundial. Ajá. Que yo no estoy muy seguro, se lo vamos a preguntar a Gustavo Gutiérrez, buen día, ingeniero.
3: Hola, ¿cómo te va, Miguel?
0: Porque todas las expectativas en el Mundial, la política, calculan que van a poder hacer durante el Mundial lo que no pudieron hacer en otro momento, porque todo el mundo va a estar distraído, ni hablar de el comercio, las ventas, una cantidad de cosas en función del Mundial. ¿Será para tanto el Mundial? ¿Cómo viene, Gustavo?
3: Y vamos a ver, Miguel, si hay algunos que le han dado permiso, van a estar sentados en un lugar de preferencia para ver la final de la Champions League, que se va a jugar el sábado, y después van a ir al Mundial. Habrá que ver cuando vuelvan
1: del
3: Mundial.
1: Un mes, más de un mes se va de la Argentina.
3: Claro, claro, claro. Pidió permiso Claudio Tapia para estar en la final de la Champions el sábado y después directamente a Texas, donde va a estar Argentina en su búnker.
0: Pregunta,
3: en su lugar de
0: Gustavo. Luis, ese señor que tiene tantas facilidades para pasarse la vida viajando, ¿sigue siendo funcionario en la provincia de Buenos Aires?
3: Sí, sí, del SEAMSE. ¿Eh? Sí. Sí, sigue cobrando también de Conmebol y sigue cobrando
0: por
3: FIFA.
0: Por si algún distraído o demasiado dormido o con las neuronas por el momento inactivas, está hablando el ingeniero del señor Claudio Tapia,
3: sí,
0: el presidente.
3: Sí, señor.
0: Muy bien. Gabriela Sibilski, que no ha tenido la fortuna de ser presidenta de la AFA, en consecuencia no viaja por todo el mundo. Pero es la princesa.
3: Pero estuvo en Cracovia con el juez, la que ascendió.
0: Estuvo en el festejo allí. ¿Cómo estás, Gaby? Buen día.
4: Hola, hola, Miguel. Buen día para todos. No, no, la verdad que por suerte. No estoy metida en esos líos. Pero bueno,
0: no te vendría mal estar un poco metida en esos líos y que te lleven a pasear a la final de la Champions.
4: Claro, no, dar vueltas por el mundo, tanto. Qué sé yo. Sí, no me disgustaría. Hoy no, Miguel, la verdad que con Gustavo, después nos dirá Ulises y nos dirán los que están por la calle, el móvil, Lucía ya nos dirá si tenemos mal el termostato. No hemos sentido frío, eso comentábamos, que está mucho mejor a pesar de que hay mucha humedad también, escuchamos eso tempranito en primera plana, pero no hemos sentido tanto frío. Desde
0: en
4: el
0: Buenos
4: estudio
0: Aires,
4: sur,
0: lo que
4: no
0: había
4: sé.
0: Era una niebla increíble, no se veía sí. nada. No sé cómo está amaneciendo ahora, Ariel Rodríguez, buen día.
5: ¿Cómo te va, Miguel? Mirá, me estoy asomando en este momento...
0: Sí.
5: Sobre en el ventanal.
0: En el ventanal que da el río. Sí,
5: y se ve, bueno, no tan difuso como ayer, sí. sobre el Río de la Plata, sí, hacia allí da nuestro ventanal, pero sí se ve un cielo totalmente cubierto, se ve niebla en las alturas, no a nivel de calle, y eso es lo que está advirtiendo el Servicio Meteorológico Nacional con una alerta violeta. Al igual que ayer, con cielo cubierto, 12 grados 12 décimas.
0: Eso me sorprendió, Ari. Es una temperatura para esta época, ¿no? Arrancar con 12, 13 grados parece mucho, ¿no?
5: Sí. No se siente para nada el frío. Sí, la humedad, que es muy alta, 89%. Y la máxima, proyectada hoy en 15 grados, una amplitud térmica bastante acotada, bastante cortita. y esta previsión y la precaución de circular con extrema precaución y atención por la presencia de neblina que reduce la visibilidad.
0: Bueno, hay un montón de títulos. Buenos Aires, ya en un minuto estoy con vos, Ariel, para que empezamos a repasar, pero vamos a arrancar con la búsqueda de los datos del tiempo. Paso al frente, soldado clase, ¿qué? 2001. Llanos, Ulises Seferino, ¿cómo está? Buen día, soldado.
2: Queridos amigos, bienvenidos. Nos encontramos en un nuevo episodio de Viajando con Gabriela Cibilski.
0: ¿Sabes la cantidad de candidatos que hay, no?
2: En este nuevo capítulo recorreremos las antiguas tierras de Polonia y la traducción en vivo de su susodicha, ¿cómo sería? Anfitriona.
0: Lo vas a meter en un lío.
2: Susodicha anfitriona. ¿Cómo se dice? Atención, esto lo va a traducir Gaby en vivo.
0: Sí.
2: Atención. Jacques Miguel, cien dobri, Jacques Chiemas.
4: Hola Miguel, ¿cómo buen día, ¿cómo estás?
2: ¡Ay, qué bien!
0: ¡Muy bien! Extraordinario.
2: Muy bien.
0: No, ha sido una cosa.
2: Sí. Ahí está, le hicimos un examen en vivo a Gabriela y ha respondido con todas las letras.
4: Sí,
2: ¿eh?
4: Sí.
2: ¿Y cómo se dice lo ahora básico? Pan con manteca.
4: No, bueno, es que allá no comen pan con manteca.
0: Ah, es, claro.
4: Te bueno, voy a contar que desayunan.
2: Está bien, está bien. Bueno, temperatura en la ciudad de Córdoba está ideal, sí, para comerse un pancito con manteca y unos buenos matecitos para arrancar esta mañana. 8 grados, 4 décimas la temperatura, 92 el porcentaje de la humedad, viento del norte a 2 kilómetros por hora, con un cielo despejado con neblina, visibilidad 8 kilómetros reducida por la neblina, pero hay una visibilidad óptima, se podría decir. Atención a este dato, porque tal como comentábamos el día de ayer, Miguel, iba a empezar a mejorar un poco las temperaturas. Fíjese que hoy tenemos 8 grados 4 décimas hasta ahora, no está ni muy ni tan. La máxima prevista para hoy, 20 grados, neblina por la mañana y mayormente nublado por la tarde-noche. Jueves, viernes, sábado, domingo, máximas entre los 17 y los 22 grados para lo que resta, digamos, el fin del mes de mayo. Y los días, en particular, todos mayormente nublados en la ciudad de Córdoba.
0: Bueno, en Europa, ya vamos a estar con Adrián que nos cuente, una ola de calor impresionante, ¿eh? Están todos volando las temperaturas máximas por arriba de los 30 grados y para arriba. Bienvenidos, buenos días para todos. Ponemos en marcha Radio Informe 3 en su parte informativa con 5 destacadas para marcar el arranque de este día. Marco de informaciones positivas en la macroeconomía, en términos generales, quiero decir, las reservas han llegado a un punto récord. El Banco Central compró ayer 328 millones, estamos en brutas, en unas 47 mil millones de dólares, con un desembolso del Fondo Monetario Internacional después de la segunda revisión. En ese marco tiene un alto impacto la noticia de que el gobierno manda al Congreso un nuevo RIGI, un super RIGI, un régimen de incentivo a grandes inversiones, pero en este caso para inversiones que superen los 1.000 millones de dólares, estamos hablando de ligas mayores, en este caso está apuntado a sectores tecnológicos, de inteligencia artificial, semiconductores, biotecnología, sectores que se presume la industria argentina en este momento no produce, no se produce aquí en la Argentina. Los beneficios que se ofrecen y que ya los va a revisar Guillermo López con nosotros son tentadores en cuanto a, por ejemplo, beneficios en reducción de ganancias, beneficios aduaneros. Hay que ver las certezas jurídicas que puede dar Argentina, porque el proyecto tiene plazos, tiempos de inversión y tiempos de compromiso de Argentina de dar seguridad jurídica. Hemos marcado como nuestro segundo destacado del día en la mesa política ayer del Gobierno Nacional, y se decidió enviar nuevos proyectos al Congreso. Hemos marcado en particular dos de los nuevos proyectos. Uno tiene que ver con el etiquetado frontal, un tema que le gusta mucho a Lucía González. Va a haber una nueva batalla en este tema. El etiquetado frontal son los sellos negros, esos octógonos, donde por ley de la promoción alimenticia saludable había que poner excesos en azúcares, en grasa, en calorías, en sodio. Bueno, sería un retroceso, dicen los críticos de este proyecto, sería un beneficio para exportar, dice la industria Copal, la industria de los alimentos. Vamos a estar revisando ese dato. Y el otro proyecto del mismo paquete es muy preocupante porque tiene que ver con la ludopatía, la adicción al juego. Hay un nuevo proyecto del gobierno, del oficialismo, que está siendo ya muy criticado por sectores que pelean contra la adicción al juego, contra la ludopatía, porque pone el foco en el juego clandestino, no en las plataformas de juego online autorizadas. Que sean autorizadas no le quitan presión a este tremendo destructivo vicio de adicción que es el juego online. Vamos a estar revisando qué envía el gobierno y qué efectos podría tener. Ha sido noticia ayer y va a tener mucha repercusión en el ámbito judicial y político la presencia como testigo en la causa Cuadernos, probablemente de todas las causas que enfrenta el clan Kirchner, la ex presidenta Cristina Fernández, la más compleja, como testigo la expareja del chofer Centeno, el que anotaba prolijamente en los cuadernos todas las coimas, quién las pagaba, dónde las pagaba, en qué bolsos las llevaban, dónde las entregaban, todas las entregaban en el mismo departamento de Recoleta de los Kirchner, declaró la señora Hilda Horowitz. Los datos son realmente impresionantes, no porque no se conocieran, que Centeno anotaba punto por punto, que ella personalmente vio los cuadernos, que ella reconoció frente a la fiscal los bolsos, que Centeno, con quien ya no es pareja, que tuvieron muy mala relación, le enseñaba cómo acomodar los fajos de billete en los bolsos para que entre más cantidad de plata por bolso. Todo esto, según la señora Horowitz, para cubrirse. El chofer Centeno, el chofer de Barata, anotaba prolijamente cada peso, cada dólar de coima, qué pagaba, quién lo pagaba, dónde lo pagaba, cómo lo trasladaban y dónde lo entregaban en la causa a Cuadernos. Vamos a estar siguiendo en Córdoba después del arranque de algo que es tan natural en todo el mundo y tan complicado en Córdoba, que es estacionar los vehículos. Bueno, está en marcha el nuevo sistema de estacionamiento medido en Córdoba, que debería suprimir el cobro de personas llamadas en Córdoba naranjitos, cuidacoches. ¿Cómo funcionó el primer día? Bueno, y hubo de todo. Por el lado positivo, no hubo circulación en general de dinero en mano. Sí hubo 29 detenidos de quienes intentaron de alguna manera violar el nuevo sistema que está en marcha. Hubo muchas protestas. Hubo fallas en el sistema, hubo barrios en los que apareció tarifado, lugares donde, por ejemplo, en una escuela de Barrio Poeta Lugones, de pronto para dar clase las maestras tendrían que pagar una fortuna dejando los autos allí. Hubo dificultades en mucha gente que se pelea con los teléfonos celulares y con los QR. Vamos a ver cómo, en términos generales, cómo se está arrancando algo que, repito, es lo más natural en todas las ciudades del mundo y que en Córdoba nos viene complicando desde hace tanto. Y finalmente, con mucha preocupación, dos casos en Córdoba de jóvenes, de mujeres muy muy jóvenes que están desaparecidas. El caso de Agostina Vega. Agostina tiene 14 años, está faltando en su casa desde hace 5 días. Está investigando el fiscal Raúl Garzón porque fue vista esta adolescente, muy jovencita, 14 años, se fue de su casa, se fue en un remis de alguien conocido que pudo identificar a un hombre mayor, un hombre de 32 años, conocido de la familia. todo lo que rodea a esta situación es extremadamente preocupante. Missing Children ya ha activado sus protocolos. Los familiares el lunes pasado marcharon por la aparición, por el pedido de la aparición de Agostina, que por lo menos hasta anoche, ojalá tuviéramos novedades en la madrugada, hasta anoche no había aparecido. Y también vamos a prestarle atención a un caso muy anterior, en noviembre del año pasado, se dio por desaparecida, por perdida, no volvió a su casa, una joven alumna del Carbó, Delicia Mamani, de Malagueño. La justicia federal ya está investigando ahora esta causa como un posible caso de trata de personas. Federico Aguer va a completar el primer arranque con una destacada del campo.
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0: ¿Cómo vamos, Fede? Buen día.
8: Hola, Guerrero, hola, campo, la ciudad, ¿cómo andan? Buen día para todos. 15 grados ya, temperatura en la ciudad de Corrientes. Los títulos de la mañana nos llevan a Brasil. Portó más en línea de soja que Argentina.
0: Fede, vamos a tener que mejorar tu línea, ¿eh? Avísame, por favor, Pachu Rosales, a ver si tenemos la posibilidad de escucharlo mejor a Fede. Y completamos tu primera intervención, la primera destacada del campo. A ver si probamos. Vamos, te dejamos presentado, Fede, avísame cuando tengamos recuperada la línea y vamos a volver con vos.
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0: Comenzamos en deuda con Fede, que ya en un minuto viene. Comenzamos en deuda con los oyentes, los de siempre. Es impresionante, créanme. ¿Cuántos años, por Dios, llevan? Es impresionante arrancar. Luis, te empezará a pasar, aunque venís tanto más atrás. Abrís el mensajero de la radio y empezás a encontrar gente conocida. Es como si nos conociéramos de toda la vida, con el Pocholo Luisetti, por ejemplo, de Cañada Seca. Con Graciela de Casilda Santa Fe, con tantos oyentes que todos los días del año, con Susana, que le gusta Armstrong, todos los días del año están con nosotros en el arranque del programa. Bueno, agradecidísimo con eso. Vamos a comenzar, mientras lo esperamos a Fede Luis, vamos a arrancar con tanto título, tanto tema que tenemos pendiente.
1: Uno de los temas que marcaste en el comienzo y que seguramente van a ampliar en un ratito nada más es por qué el gobierno está avanzando con el Super Rigi.
0: Sí.
1: Ayer se conoció un informe de la OCDE, de la Organización para la Cooperación y el Desarrollo Económico. La Argentina está última en la región en la recepción de inversión extranjera.
0: Claro.
1: Brasil, 76.000 millones de dólares. México, 40.000 millones de dólares. Estamos hablando de casi las reservas de México, la inversión, las reservas que tiene el Banco Central. Chile, 13.000 millones de dólares de inversión extranjera. Colombia, 11.400. Y Costa Rica está arriba de la Argentina con 5.700. ¿Cuánta inversión recibió en el 2025 el país? 3.134 millones de dólares. Por eso lo que están buscando es incluir a estos otros sectores que no estaban, Miguel, y obviamente para esto lo que se necesita es previsibilidad, políticas a largo plazo, porque evidentemente son inversiones muy, muy grandes.
0: En un minuto lo vamos a estar repasando con Guille, porque lo que acabas de decir es el tema central. La Argentina no es casual que esté a la cola de toda la región en inversiones, porque no hemos logrado dar seguridades jurídicas para inversores del mundo. Lo vamos a estar revisando con Guille y con Facundo Di María, porque hay una posible gran inversión en marcha en Mendoza, por ejemplo, pero hay que ver cuáles son las condiciones y las circunstancias que se dan. Pero eso será en un minuto. Ariel, comencemos a marcar en la agenda política y parlamentaria en Buenos Aires.
5: Bueno, Miguel, lo decían ustedes recién, de estos cuatro proyectos que el gobierno definió ayer en mesa política, que ya se habían definido, pero que lo que definió es la estrategia parlamentaria que van a adoptar con estos proyectos, dos van a ingresar por el Senado, etiquetado frontal y ludopatía, y los otros dos por la Cámara Baja, Lobby y Rigi. Te cuento al margen, Miguel, un tema importante: este 4 de junio va a haber sesión en el Senado Nacional, no fue incluido el proyecto Zona Fría, no llegan. ¿Lo congelarán este proyecto a la luz de lo que se avecina, que es el Mundial y la posibilidad de que prácticamente no haya sesiones durante esta contienda futbolística?
0: Bueno, todo el mundo está apostando a que el Mundial de alguna manera va a distraer, va a cambiar la agenda, va a permitir que aparezca la declaración jurada de Adonis.
5: Todo eso.
0: Todo. El Mundial tapa todo. Guille López, hay temas económicos muy fuertes. Hoy vas a tener mucho trabajo, Guille.
12: Sí, Miguel, te saludo. Buen día. 3 grados la sensación térmica aquí en el noroeste de la ciudad de Córdoba. Obviamente, la presentación en el Congreso del proyecto del Super Rigi, este proyecto presentado para sancionar la ley del régimen de incentivo para grandes inversiones en nuevas industrias. Esto es lo que lo diferencia del Rigi, que va a estar vigente por los próximos 5 años. Es uno de los temas económicos del día. Las reservas que mencionabas al principio del programa. La cuestión laboral, con un informe de la UBA muy interesante, que se relaciona con lo que decía Luis recién, la cantidad de empleados en blanco hace 10 años que no crece en la República Argentina, tiene que ver con la dificultad para invertir por parte del sector privado. Y la última noticia que te doy es un dato del turismo. ¿Te acordás que hace un año hablábamos del boom de viajes al exterior?
0: Sí.
12: Que estaba muy barato el dólar. Bueno, los viajes al exterior bajaron un 13% en abril. Y aumentó la llegada de extranjeros con un dólar aún más barato que el año pasado.
0: ¿Y por qué sería eso, Guille? Si realmente es uno de los datos que estaba leyendo recién, alguno de los diarios especializados en El Cronista.
12: Sí.
0: Todo lo que se especula sobre la posibilidad de que el dólar recupere algo de la relación que está teniendo con la inflación en la Argentina. ¿Y por qué sería que con el dólar tan barato los argentinos viajen menos?
12: Es una de las rarezas de esta economía argentina, que tiene varias con respecto a lo que nos estaba acostumbrados. Algunos dicen, y los viajes del año pasado, más que traccionados por el dólar barato, estaban traccionados por el canuto, por los dólares que estaban abajo del colchón, y muchos utilizaron.
1: Guille, y el Mundial no está traccionando mucho.
0: Porque, nada.
1: No,
12: pero esto, sí, claro, y estos son datos de abril, ¿no? Obviamente, no llegan a incorporar al Mundial. Quizás en mayo se vea, mayo, junio se vean algunos viajes.
0: María Celia dice, ¿de qué están hablando? Si estamos en el 47 de mayo, no hay una moneda para nada. No, la gente que tiene canuto para viajar, sí, llega a fin de mes. Y tiene un excedente, tenía un excedente que generaba esta situación de viajes que en este momento, con dólar tan barato en términos relativos, no se está dando. Ya vuelvo con vos, Guille, antes del móvil. Todo esto que estamos hablando del Mundial, Gustavo, ¿tenemos lista ya o no tenemos lista de jugadores?
3: Todavía no, Miguel, todavía no, porque tiene mucha complicación Scaloni con algunos lesionados que están recuperándose. Inclusive va a dar una lista ampliada, va a incluir al pibe Beltrán, el arquero de River, va a incluir a Aranda, el volante ofensivo de Boca. Estos no van a participar del Mundial, pero sí los va a llevar para que sean una especie de sparring y les sirvan además para estos dos partidos amistosos, uno que se va a jugar el sábado 6 de junio en Texas, Argentina va a jugar con Honduras, y el martes 9 de junio va a enfrentar en Alabama a Islandia. Estos van a ser dos partidos preparatorios, pero va a llevar además a Capal, el volante que está jugando hoy en el Hamburgo, ex Boca, la posibilidad también de llevar al lateral Agustín Giai, que está en el Palmeiras, porque los laterales están complicados, algunos recuperándose de lesión, el caso de Molina, el caso de Acuña, o sea, hay algunas complicaciones, ya lo vamos a escuchar en un ratito, y está lesionado Messi, nada más y nada menos, ¿no?
0: Así que la lista el viernes. Luego vamos a hacer capítulo Messi, porque lo escuché a Scaloni ayer, y como todos los hinchas de Argentina, nos generó preocupación. Ya vuelvo con eso.
3: Sí, señor.
0: Móvil en la ciudad de Córdoba. Lucía González, pequeña Lulu Mente, ¿cómo estás? Buen día.
13: Buen día, Miguel, buen día para todo el equipo y para la audiencia. No está tan frío, coincido, como madrugadas anteriores, pero sí hay que salir abrigado, noche cerradísima en la ciudad de Córdoba. Primera información para contarte, Miguel, hay un contenedor frente al Correo Argentino en Avenida Colón, casi en la intersección con General Paz, van a estar las imágenes en breve en cadena3.com, que está humeando, estuvo prendido fuego, estuvo trabajando bomberos, pero se ve que se ha reavivado un fuerte olor a quemado en todo ese sector, sin mayores complicaciones, pero llama la atención ver este contenedor que le sale humo blanco de la boca de ingreso de la basura. Vamos con información de servicio a esta hora, camino de las Altas Cumbres, hay obras de mantenimiento y reducción de calzada en el ingreso al Mirador Copina, la ruta provincial 1 en el cruce con la 17 lo mismo, la 15 en el cruce con la 28, la 17 entre otras, entre Marul y Balnearia. Corte total en la ruta provincial 13, en la altura de entre Pilar y Costa Zacate, también por el mismo motivo, y ya hay un informe del Observatorio Hidrometeorológico en la página de Policía Caminera alertando por posibles neblinas durante la mañana de hoy. Están pidiendo circular con precaución. Autopista Córdoba-Rosario también con bancos de niebla en distintos tramos. Miguel.
0: Antes de la pausa, a todos los oyentes que están llamando, es imposible uno por uno, pero créanme, los leemos a cada uno, Rosa, Carolina, cada uno que va entrando. Los leemos, los disfrutamos. Vamos a la pausa.
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0: La hora 6:31, ya agota el tema, lo sé, tengo perfecta conciencia, el tema del estacionamiento medio en Córdoba, pero está en el arranque, está a prueba, genera dudas, en algunos casos beneficios, gente contenta, gente enojada, gente que ya está llamando. Rodrigo Fernández es el secretario de Gobierno de la Municipalidad de Córdoba. Buen día, ¿cómo le va, Rodrigo?
16: Hola, ¿qué tal, Miguel? ¿Cómo le va? Buen día, saludos a usted y a todo el equipo.
0: Gracias. ¿Estacionó ayer en alguna zona de estacionamiento medido?
16: No estacioné, pero anduve, estuve dando una vuelta y acompañando allí a toda la tarea.
0: ¿Cómo le fue?
16: No fue muy bien, Miguel. Esto es un trabajo que venimos realizando desde hace varias semanas entre muchas áreas municipales y el gobierno de la provincia. Y es un gran desafío, ¿no? Para los usuarios comunes, frecuentes, que utilizan el estacionamiento medido, que venían haciéndolo, cambia en muchas cosas, todo para mejor. Uh-huh. El pago es digital, no hay que hablar ni discutir la tarifa con nadie, y la experiencia es mucho mejor para poder estacionar, y por supuesto para quienes constatan esta actividad en las zonas periféricas, el cambio es importante porque pasan del dinero en mano a la actividad con la tecnología y de una manera mucho más compleja, si se quiere, para esa actividad. Pero todo esto viene acomodándose bien. Venimos realizando también un importante registro y una estadística de cuál fue el uso en el día de ayer, que si bien, Miguel, tuvo entre las 9 y las 10 de la mañana un pequeño colapso el sistema, porque hubo 15.000 nuevos usuarios que bajaron la aplicación y otros 15.500 que pidieron la recuperación de la clave. Es decir, además de quienes lo utilizaron para estacionar, hubo mucha operación con el sistema. Eso nos genera mucha expectativa porque estamos generando el uso.
0: Permítame, Rodrigo, porque van a participar todos mis compañeros. Yo quiero dividir el tema en dos grandes áreas. Un área tecnológica, llamémosle así, el funcionamiento del sistema, con QR, que no haya más dinero, todo eso parece muy efectivo, además hacía rato que deberíamos tener esto, con las dificultades que hubo ayer, pero ese es un escenario. El otro escenario es la cantidad de problemas que detectamos nosotros, imagino que ustedes mucho más, de gente que no pagaba estacionamiento y que de pronto tenía tarifada el frente de su casa o el frente de su escuela o el frente de su trabajo, con lo cual en algunos casos hubo reclamos inmediatos y hasta retiraron, ¿no?, cartelería, señalización. Han enfrentado muchos problemas de esa naturaleza, Rodrigo.
16: Bueno, Miguel, indudablemente, como usted lo dice, es una semana de adaptación, es una semana de ajuste, que muchos elementos, muchos componentes son los que tenemos que probar. En el caso, esto fundamentalmente viene a cumplir con el mandato de una ley provincial que modificó el Código de Convivencia y que establece una claridad frente a el orden o la organización que los municipios le dan al uso del espacio público. Quienes estén contenidos en esa normativa funcionarán de manera legal y quienes no lo estén son ilegales. Esa claridad que la ley nos proporciona generó esta ordenanza con un gran debate y con una buena aceptación por los concejales que hoy estamos aprobando y que requiere de una adaptación de la gente, de los vecinos, de los frentistas, del municipio, de la provincia. Hay muchos componentes que hay que adaptar. Sí, hemos tenido muchos detalles para corregir, muchos que ya los hemos corregido y otros que seguramente empezarán a surgir. En lo tecnológico...
0: Perdón, digo, porque están que todos le quieren preguntar. Guille, preguntamos primero.
17: Sí, Rodrigo, ¿cómo le va? ¿Qué dice, secretario? Buen día. A ver, mi pregunta tiene que ver con un caso particular, pero que se puede traspolar a una cuestión general. Lo escuché ayer, se lo contaba un vecino, un comerciante, a un movilero de una radio colega, contó que hasta el viernes pasado él llegaba a diario a su trabajo, a su comercio, estacionaba frente a su negocio y ahí había un naranjita en esa cuadra que le ofrecía cuidar el auto. Él había acordado una suma fija de 4.000 pesos por día para que le cuidara el auto. Desde ayer eso no ocurre, contaba este comerciante, y ahora tiene que pagar los 1.348 pesos por hora. En 8 horas son 10.700 pesos, 8 horas suponiendo que se quede todo ese día. La pregunta concreta es, ¿quién va a controlar que ese naranjita no le cobre un valor intermedio, que no arbitre, sería técnicamente, supongamos 7.000 pesos, para que de esa manera el comerciante se ahorre 3.000 de los 10.700 y el naranjita gane 3.000 respecto a lo que cobraba la semana anterior?
16: ¿Qué tal, Guillermo? ¿Cómo te va? Buen día. Bueno, es muy buena la pregunta porque es una de las posibilidades que pueden ocurrir, porque en esto estamos frente al cumplimiento de una ley, de una ordenanza. Seguro. Y en la que también tienen que participar no solo aquellos que están en la ilegalidad, sino también los vecinos y las vecinas que tienen que cambiar la conducta y el hábito, porque se ha desordenado. En un momento esto teníamos doble pago, si se quiere, pago de estacionamiento medido, más la persona que se acercaba al auto. Estos acuerdos personales en lo que generan también una injusticia, porque es todo el día un vehículo por 3.000 pesos que no genera rotación del tránsito y no le permite a lo mejor a un frentista o a otra persona que quiere comprar ocupar ese lugar. Es un desorden que justamente lo que aspira esta aplicación es ordenar el espacio público.
17: ¿Y quién lo va a controlar, este sentido, Rodrigo? ¿Quién lo va a controlar?
16: Hay varios mecanismos de control. El primero es el tecnológico. El constatador tiene que loguearse en el sistema y tiene que constatar el estacionamiento medido, no cuidar autos, constatar el estacionamiento medido. Cada constatación le genera una posibilidad de cobro a esa cooperativa. La tecnología puede ver cuánto es el tiempo que están, cómo lo controlan, si han activado, si no han activado, si hay un auto que está desde hace mucho tiempo y cuánto es lo que está facturando en el sistema. Hay controles tecnológicos que funcionan de manera inmediata y hay controles de la vía pública, como lo ha ocurrido siempre y como va a ser intensificado con la Policía Municipal de Tránsito, que además es quien controla todo el ejido de la ciudad de Córdoba en términos de tránsito y de seguridad vial. Los controles también los van a ejercer los mismos cooperativistas y las autoridades de las cooperativas, porque si no hay constatación, no hay obligación de pago. Entonces es un trabajo articulado conjunto que requiere no solo de adaptación, sino también de cumplimiento de las personas que utilizan el espacio público y de aquellos que están constatando.
0: He recibido ayer referencias de esta naturaleza, Rodrigo. Un médico con un consultorio en Barrio General Paz, como dueño de ese consultorio, como propietario, debería tener derecho a estacionar allí. Le dan, me dice, 300 metros, o sea, 3 cuadras. Y no consigue estacionamiento en esas 3 cuadras tarifadas. Le cuesta más detener el auto en la calle que la consulta que cobra.
16: Bueno, Miguel, muy buena la pregunta también, porque nos permite varias respuestas y varios análisis respecto a esto. Barrio General Paz es uno de los barrios dentro de las 1000 cuadras, el 1,5% de la ciudad, que tienen estacionamiento medido. Es el barrio que más habitantes tiene, más población tiene en complejos habitacionales verticales. Por lo tanto, tiene más gente que vive que la capacidad de espacio para estacionar. El primer análisis es que muchos decían que era que la zona era muy grande, que eran muchas cuadras. Nunca se modificó la zona, es la misma que viene estando desde el año 2023. La diferencia ahora es que hay carteles y nos parece que hubiera más cuadras. También se puede ver en el mapa de la aplicación, que antes no se podía ver. Entonces parece que fuera más grande el espacio. Es el mismo, solo que es más visible, más transparente y más claro. Al haber tantos frentistas en Barrio General Paz, prácticamente van a ser muy pocos los que paguen, porque van a estar exceptuados a 300 metros del lugar donde acrediten el domicilio. La cantidad de vehículos que tengan, que también fue una duda, porque todos pensamos que pueden tener un solo vehículo, pero hubo gente que dijo, yo tengo más. Bueno, si tiene más vehículos en ese domicilio, van a ser exceptuados. Pero las excepciones en ese barrio van a cumplir, por la falta de espacio y la gran densidad poblacional, van a terminar ocupando el lugar casi sin gente que pague. Pero ese es un dato. Y el otro dato es que la gente con discapacidad es la que tiene ya de manera inmediata exceptuado el estacionamiento. Uh-huh. Y van a quedar muchos análisis para otro tipo de categorías, como la que usted mencionó, y muchas otras que han venido llegando, y que en esta semana de análisis, de ajustes y de revisión, seguramente vamos a ir analizando, contemplando y dando respuestas en los próximos días.
1: Fernández, Luis lo saluda, ¿cómo le va? Es un sistema digitalizado. En este primer día, ¿ustedes pudieron determinar, tienen un monitoreo de cuánta gente más pagó el estacionamiento medido con relación al funcionamiento del sistema anteriormente? Y lo segundo que le pregunto, ¿cuántas personas fueron demoradas ayer por estar realizando esta actividad que hoy está prohibida?
16: Hola Luis, ¿cómo le va? Buen día también para usted. Bueno, sí, el sistema nos permite tener un dato preciso, minuto a minuto, y ayer fue un día con le voy a dar varios datos estadísticos que son muy buenos. El primero, entre las 8:30 de la mañana y 9:30 de la mañana, cuando prácticamente comenzaba a regir el nuevo sistema con todo lo que eso implica, ya teníamos 1.200 personas que habían estacionado con el sistema de estacionamiento medido con la app municipal SEM, que viene desde el año 2020, y 600 personas que habían estacionado con el QR. Es decir, casi, 1.800 personas ya habían gestionado de manera propia el estacionamiento en el espacio público, solo en una hora. Luego tuvimos una pequeña caída del sistema porque justamente hubo mucha demanda, y en el transcurso del día, cerrando a las 7 de la tarde, nosotros tuvimos 6.590 personas que estacionaron con el sistema SEM, con la aplicación municipal que viene trabajando desde el año 2020, 3.590 que estacionaron con el código QR. Es decir, más de 10.000 personas gestionaron de manera personal y particular el estacionamiento medido ayer en la ciudad de Córdoba. Y además de eso, Luis, te voy a dar otro dato. 15.500 usuarios nuevos tuvimos en el sistema que bajaron la aplicación y 15.000 usuarios pidieron recuperar las claves. Es decir, 30.000 personas estuvieron buscando resolver y tener actualizada la aplicación para poder gestionar su estacionamiento. Y con respecto a las contravenciones, detenciones y situaciones que ocurrieron durante todo el día, ayer el Ministerio de Seguridad, con quien hemos estado vinculado permanentemente, nos pasaba el último parte a las 12 de la noche y nos daba una información que habíamos tenido. Con limpia vidrios había 57 incidentes, de los cuales 21 fueron detenciones. Y con cuidacoches ilegales hubo 60 incidentes, de los cuales fueron 5 detenciones. Esos fueron los números a última hora de ayer y que, por supuesto, tiene que ver también con un trabajo previo que se hizo por parte de la seguridad, desalentando la actividad ilegal y avisando de que esto empezaba a regir, y también con un exhaustivo control. No, y esperamos que en los próximos días comencemos a que esto funcione de manera automática y que podamos mantener estos números.
0: Nos ha dicho, secretario, y hemos tomado nota, porque responde a muchas de las preguntas, muchas preguntas que le están llegando, Rodrigo. Y por supuesto tenemos que cortar, porque no podemos hablar toda la mañana de lo mismo, y vamos a tener otras opiniones, pero por lo menos una que representa no sé cuántos llamados, con el mismo criterio. Donde yo trabajaba, donde trabajaba mi esposa, donde trabajaba, no había naranjitas en esa zona. Ahora tiene que pagar 300.000 pesos por ir a trabajar. Una locura. Dice, ¿qué hacemos en estos casos? Esto, Rodrigo, que es reiterado, repetido en muchos y distintos barrios, no había ni legal ni ilegal, ni tarifado ni otro. La gente estacionaba. Hoy, para poder estar allí y trabajar de médico, de enfermero, de lo que sea, hay que pagar, y hay que pagar una suma que impacta duro en la economía de la gente.
16: Bueno, Miguel, dos respuestas respecto a eso. Primero, como le decía anteriormente, ya hay exenciones que están definidas, están decididas y van a funcionar, y otras que van a ser analizadas en los próximos días para que podamos también tener una respuesta razonable a todas estas demandas. Pero también decirle, Miguel, que la ordenanza que se ha aprobado recientemente dispone que el costo del estacionamiento es el 60% del costo del litro de nafta premium de YPF. Uh-huh. Y la ordenanza anterior, que es la que ha sido modificada, dispone el 55% del costo de la nafta super. Sí. Por lo tanto, la variación de la referencia del costo no es muy significativa.
0: Perdóneme, sí, ayer
16: se ha actualizado.
0: Lo que me están haciendo, no es mi caso, ¿eh? Yo no estoy hablando por mí, porque en mi barrio, no, gracias a Dios, no estoy tarifado. Pero gente que no pagaba para estacionar en su barrio, en la vía pública, le aparece la señalización, con lo cual no es si el precio es mucho o es poco respecto de la relación con Infinia. El problema es que antes estacionaba y no pagaba, y ahora le sale, me dice, 11.200 pesos por día.
16: Miguel, todos los sectores, yo seguramente ha abierto usted la página del portal de la municipalidad, donde puede ver todas las zonas, y va a ver la zona central, que es la operada, administrada y controlada por la municipalidad, que es la zona que está azul, pintada de azul. Uh-huh. Y después va a ver todos los sectores que tienen las cooperativas, donde tiene circulitos color beige, que son la geolocalización de los carteles. Eso, uh-huh, no estaba antes, y vuelvo a repetir lo que le decía al principio, no hemos modificado en calles, en avenidas, en sectores, en barrios, nada que no haya estado, que no haya venido de legislaciones anteriores. Lo que se ha hecho ahora es transparentar la situación, definir lo ilegal de lo ilegal, establecer un sistema de pago y señalizar los lugares, que indudablemente en algunos casos ha habido excesos y han tenido que pagar doble o triple si se quedan todo el día, y en otros lugares no tenían ningún pago porque no había ningún control.
0: Van a tener algún,
16: esto es
0: algún,
16: un orden,
0: algún lugar para recibir, por ejemplo, de tal barrio, el barrio, el último mensaje, el barrio Nores Martín, Rogelio Nores, van a tener algún lugar donde los vecinos que se están quejando puedan ir y decir, pero si es acá no estaba tarifado, no había naranjitas, no había nada, de golpe tenemos que pagar una fortuna. ¿Va a haber algún lugar donde escucharlos?
16: Tenemos tres posibilidades, Miguel, en eso. Hay un 0800, que si quieren yo se los digo, que es de asesoramiento, de ayuda y de acompañamiento. 0800-888-0404. Tenemos la página de la municipalidad, de córdoba.gov.ar, en el botón de estacionamiento controlado, donde se pueden hacer allí los reclamos, donde se pueden trasladar y cargar las excepciones que los vecinos consideran que deben tener. Y también, como centro de referencia, los distintos CPC que están en las zonas donde representan esos lugares.
0: Y los CPC, por ejemplo, ese señor que está llamando, señor Fernando, de Zona Sur, tiene un CPC allí en Barrio Jardín.
16: En Barrio Jardín. Y tenemos el caso de Barrio General Paz también, que hemos tenido algunas reuniones, fundamentalmente por la acreditación del domicilio en el lugar donde viven, porque teníamos tres variables que ya han sido flexibilizadas en un punto. La variable número uno, el domicilio en el DNI; la dos, que el auto esté radicado en Córdoba; y la tercera, que esté inscrito en la Municipalidad de Córdoba. Si yo no tengo el DNI en Córdoba y tengo el domicilio en Villa Allende, por ejemplo, pero alquilo un departamento en Nueva Córdoba o lo alquilo en Barrio General Paz, si yo acredito que vivo allí con el contrato o con algún servicio, voy a tener esa posibilidad.
0: Ya mismo lo repito, digo, para que vayan buscando la virome, lo despido. Primero le agradezco, secretario, que tenga buen día. Ya repito el 0800 antes de seguir con la nota. Gracias, Rodrigo, que tenga buen día.
16: Bueno, Miguel, gracias a ustedes, saludo a todo el equipo y a la audiencia.
0: Adiós. El 0800 que ha dicho recién el funcionario es el más fácil de recordar, porque es 0800-888-0404. Que Dios los ayude al que atienda ese teléfono, porque si le transferimos solamente los mensajes que nos llegan a nosotros, no quiero ni imaginar, sumando todos los medios de Córdoba que se están ocupando de lo mismo. Y nos vamos a ocupar ahora con quienes lo critican al sistema desde el propio Consejo Deliberante. Está en línea el concejal del radicalismo, Sergio Piguillén. ¿Cómo le va, Piguillén? Buen día.
18: Hola, buen día, Miguel. Un gusto, como siempre.
0: Muchas gracias. Su opinión está funcionando ya, lo repito y lo voy a seguir repitiendo. En todas las ciudades del mundo, del tamaño de Córdoba por lo menos, hay un sistema de estacionamiento que funciona normalmente. No sé qué es lo que impide que en Córdoba seamos normales en esto. No lo entiendo, concejal. ¿Cuál es su opinión sobre lo que se ha aprobado, cómo se ha aprobado, cómo está funcionando?
18: Bueno, sabe bien, Miguel, que yo rechacé esta ordenanza.
0: Sí, usted sí.
18: Hicimos aportes, pero lo terminamos rechazando porque creíamos y seguimos creyendo, lamentablemente, a un día de la aplicación de la misma, de que esta ordenanza es producto de la improvisación, del parche sobre parche, que la única certeza que tenemos es el aumento recaudatorio. Lo escuchaba recién a Rodrigo Fernández, secretario de Gobierno de la Municipalidad, decir de que no se ha modificado mucho la tarifa. ¿Cómo que no se ha modificado la tarifa? Pasamos de 500 pesos a 1.300. Y acá es donde se ha casi triplicado la recaudación de la municipalidad en la zona centro, en el centro y microcentro, en donde no se gestiona por cooperativas, sino en donde el 100% va hacia la municipalidad. Entonces la municipalidad en esa zona, que son más de 600 cuadras, que recaudaba 500 pesos, ahora recauda 1.300. Entonces han triplicado prácticamente la recaudación en un día. Entonces eso para que quede claro. Segundo, que dijo recién Rodrigo, no se modificaron la zona. Mentira, sí se han modificado la zona, porque en primer lugar derogaron la ordenanza que establecía con precisión cuáles eran las zonas. Ahora ya no existe ninguna ordenanza que precise la zona, sino que el Ejecutivo va variando, va modificando, porque queda a criterio de la reglamentación del Ejecutivo. Entonces parche sobre parche, ayer pusieron carteles frente a un colegio, manifestaron los docentes, fueron, sacaron el cartel, hoy van a manifestar por otro lado vecino de General Paca, para que vayan y lo retiren, lo pongan en otra cuadra. Esto es una improvisación. improvisación absoluta, producto de que las cosas no se han hecho con tiempo y con seriedad. Y ese es, me parece a mí, el motivo por el cual en esta ciudad no está funcionando y en las otras ciudades del mundo sí funciona.
0: Concejal, parecería lo que usted está diciendo razonable, porque bueno, ha habido ayer muchas dificultades. También hay que decirlo, había que encontrar una solución a un mecanismo de extorsión naturalizado de algunas excelentes personas que hacían su trabajo informal, precarizado y todo lo demás, pero que estaban allí en la calle ganándose un peso sin molestar a nadie, y había bandas prácticamente organizadas para apretar gente y sacarle dinero en la vía pública. Algo había que hacer. ¿Qué es lo que se podía hacer y que no se hizo, en su opinión,
18: consejero? Mira, a ver, en primer lugar, fue el proyecto de mi bloque, del bloque de la Unión Cívica Radical, la incorporación de la tecnología, y lo celebramos, y lo hemos dicho así en comisión y en el recinto, celebramos la incorporación de la tecnología porque lo propusimos nosotros. Nuestro proyecto del bloque de la Unión Cívica Radical fue el que propuso, che, saquemos el efectivo del cobro para evitar la extorsión. Esto fue producto después de haber escuchado en comisión a los fiscales que fueron a la comisión y dijeron, miren, el 80-90% de los incidentes que se producen en la vía pública tienen que ver con extorsión. Y eso tiene que ver porque el dinero es lo que circula. Entonces dijimos, bueno, che, pongamos, como pasa en otras ciudades del mundo, saquemos el efectivo y pongamos tecnología. Eso nos parece correcto, lo celebramos como un avance. Pero claro, también es cierto que hay que hacerlo con tiempo y hay que mirar no solamente a quien ha incorporado la tecnología en su vida diaria, sino también, como pasó ayer, a un montón de gente, adultos mayores, etcétera, que no usan tecnología. Entonces, hay que tener la vía de escape. La norma tenía que tener una excepción frente a eso, dando un margen para quien no puede, no sabe, etcétera, tenga otras herramientas también para que de manera excepcional pueda cumplir, ¿no?
0: Vamos a ir, buscando un cierre porque el tema es complejo y largo, pero una más, Guillermo López.
19: Bueno, ¿qué tal, Piguillán? ¿Cómo le va? Buen día.
18: ¿Cómo está, Guillermo?
19: A mí me interesa mucho saber qué pasa con la recaudación. El 80% de la recaudación queda para las cooperativas, va a una cuenta especial que administra la Secretaría de sí. Gobierno. ¿Cuál es el porcentaje establecido por la ordenanza que se reparte entre los asociados? ¿Cada cuánto se distribuye? Porque estamos hablando de personas que están acostumbradas a recibir la diaria. ¿Y qué control tiene, el municipio sobre esas transacciones?
18: Excelente pregunta, Guillermo. Nada de eso dice la ordenanza. La ordenanza lo único que dice que es 80 para las cooperativas, 20 para el municipio, en las zonas que son de la cooperativa. Reitero, las 600 cuadras o más del microcentro, el 100% va a la MUNI. Esto es en las zonas de la cooperativa. Ahora, no dice cuándo reciben y cómo se distribuye ese porcentaje. Eso queda a criterio de las cooperativas. Ayer hablaba yo con Naranjitas o Ex Naranjitas, cooperativizados, y estaban muy preocupados porque antes ellos hacían la diaria. Ahora van a recibir, dicen, el cobro cada 15 días, dicen, porque nada dice la ordenanza al respecto. Entonces mi pregunta es, la municipalidad, se lo dice ayer en comisión, porque ayer funcionó la comisión, la municipalidad, la plata que le ingresa todos los días, ¿qué hace con esa plata la municipalidad? Porque si cada 15 días dicen que se la van a pasar a la cooperativa para que la cooperativa distribuya a los a sus socios cooperativos, esos 14, 15 días o más que la MUNI administra la plata, ¿qué hace con esa plata la municipalidad? No voy a hacer cosas que se transformen en un negocio financiero de la municipalidad para mayor recaudación. Estas son todas dudas que tenemos en el Consejo Deliberante porque no, nada dice de esto la ordenanza. Y los naranjitas tampoco saben qué porcentaje van a recibir de las

0: dio el cambio y que no estaba bien. Las primeras noticias no son tan malas. Lógicamente que preferiríamos que no le haya pasado nada, así que ahora esperar qué evolución tiene y sobre todo que le van a hacer nuestro estudio, imagino, y ver si realmente es así como dicen. Lógicamente a todos nos hubiera gustado que llegue sin ningún tipo de problemas, pero bueno, no está siendo así, no solo con él, con la mayoría de jugadores que han tenido problemas todavía no están del todo recuperados, y la meta nuestra hoy es intentar recuperarlo y que llegue lo mejor posible.
1: La preocupación de Scaloni: la lista tiene límite de presentación el próximo sábado.
2: Lucía González, desde hace mucho, en noviembre del año pasado, se perdió el rastro de esta joven estudiante del Carbó, de Alicia Mamani. Hay decisiones en la justicia federal, Lu.
3: Exactamente, Miguel, pasó al fuero federal el caso, la desaparición de Delicia Mamani Mamani por posible trata de personas. Fue una decisión de la Cámara Federal de Córdoba que revocó una decisión previa y ordenó que esta investigación sea asumida por justamente la justicia federal. Esta joven de 25 años, que la última vez que la vieron fue el 21 de noviembre de 2025, hace poquito se cumplieron 6 meses. Esa mañana esta jovencita salió de su casa ubicada en el paraje Punta de Agua, en la localidad de Malagueño, aquí en Córdoba, con la intención de ir a clases. Tomaba clases para ser profesora en el Carbó. Hablamos con Laura, una docente justamente del Carbó, sobre esta decisión de la justicia, y esto decía.
4: Sí, ayer nos enteramos que el caso de Delicia Mamani Mamani pasó al fuero federal para ser tratado como un caso de trata de personas, que es lo que veníamos reclamando hace bastante ya. Y bueno, un gran avance, porque la verdad es que nosotros nos estamos movilizando todos los 21, que haciendo alguna acción para visibilizarlo. Y la última acción que tuvimos en tribunales federales fueron recibidas la mamá y algunos docentes por Vaca Narvaja, y ahí nos dijeron que iban a activar nuestro reclamo, que por fin se dio. Nadie desaparece de un día para el otro, desaparece de las redes. Delicia era una chica que venía al Carbó a estudiar, y era en su salida de la casa. Y bueno, se ve que las pruebas presentadas por las abogadas dieron lugar a que realmente lo traten así al caso.
3: Bueno, esta resolución judicial, Miguel, reconoce la existencia de indicios suficientes para presumir la posible comisión del delito de trata de personas en la desaparición, reiteramos, de Alicia Mamani Mamani.
2: ¿Qué edad tiene esta joven, Lucía?
3: 25 años, estudiante del profesorado en el Carbó.
2: O sea, no es menor de edad, digo, porque estamos siguiendo el otro tema gravísimo, gravísimo en Córdoba, de una chiquita de 14 años. Esta es una estudiante ya de ciclo de formación docente.
3: Del profesorado, exactamente, del profesorado que se dicta en la Escuela Superior Alejandro Carbó, estudiante de allí, quería ser docente, forma parte de la comunidad boliviana, su familia, de la familia de Delicia. La última vez que se la vio venía desde Malagueño, desde su casa, a tomar clase como absolutamente todas las semanas, y esa misma noche de su desaparición se cerraron todas las cuentas de redes sociales de ella. Por eso la gente que está pidiendo por su aparición y porque se visibilice la búsqueda de esta joven de 25 años, habla de que nadie desaparece de esa manera, una mujer, una joven con muchos vínculos con la comunidad educativa del Carbó.
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0: Muy buenos días para todos los socios del Club de las 7 de Radio Informe 3. Estamos desandando el miércoles 27 de mayo. Empujoncito y se queda del otro lado mayo. Bienvenido junio en un poquito más. Son las 7 de la mañana con 2 minutos. Ulises Ceferino Llanos. No sé por qué le he puesto Ceferino, pero me gusta como le queda. Ulises Ceferino Llanos nos va a traer los primeros datos del tiempo en este miércoles 27, Uli.
1: Ceferino del Sagrado Corazón de Jesús, por favor.
0: Bien.
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0: Hoy nos comunica que la temperatura en la ciudad de Córdoba es de 8 grados 2 décimas, la humedad del 93%, viento del norte a 4 kilómetros por hora y el cielo se encuentra despejado con neblina en la ciudad de Córdoba. Señora, señor, muy buenos días. ¿Cómo le van este miércoles? Día sandwichito, día de cortar la semana, aunque estamos muy a fin de mes. Bueno, capaz que podemos rescatar algo ahí al fondo de la olla para cortar la semana. Para hoy esperamos una máxima de 20 grados con un día mayormente nublado y ráfagas de viento por la tarde hasta 50 kilómetros por hora. A tener en cuenta ese dato. Rápidamente y raudamente le comento, hoy 27 de mayo se está conmemorando el Día Mundial de la Medicina de Urgencias y Emergencias. Saludamos a todos los especialistas en emergencias y urgencias que tiene aquí la ciudad de Córdoba, a los profesionales del Hospital de Urgencias, del 107 y bueno, de todos los servicios de emergencias que hay en esta ciudad. Es el Día Internacional del Piloto Agrícola. Saludamos a los pilotos. Se celebra cada 27 de mayo. Reconoce el importante papel de los pilotos agrícolas en la producción de alimento. Es el día de la mercadotecnia en la República Argentina. Es el día también del ingeniero. Feliz día, electricista.
1: No,
0: ¿usted no es electricista?
1: No.
0: Ah, Pancho, no, ¿vos sos electricista?
2: Tampoco.
0: Tampoco, bueno, entonces.
3: Daniel Basterra.
1: Es electricista, pero no es ingeniero. Ah, son dos claro. cosas distintas.
0: Sí, ah, claro. Basterra es electricista.
3: Sí, me contó el domingo.
0: Ah, bueno, ingeniero. Entonces, para el doctor Daniel Basterra, un abrazo muy grande en el día del electricista, del ingeniero electricista. También se está conmemorando el día de la cinta adhesiva, el día de hoy. Así que si tiene una cinta en su escritorio, dígale feliz día.
3: Qué difícil despegar la cinta.
0: Depende qué cinta.
3: Porque adhesiva.
0: Claro, pero hay varios tipos de cintas adhesivas. Está cinta adhesiva de papel, cinta adhesiva de la sí. más gruesa.
3: Bueno, sí. Me cuestan las cintas.
0: Bueno, por último, Miguel, rápidamente y raudamente le voy contando. He estado viendo en las redes sociales que no hay una buena comprensión de los textos en los más jóvenes. Por eso este momento La Chicharra quiere hacer un espacio cultural para los más jóvenes y decirles
1: estoy
0: que hay que cuidar. Fíjense que está sonando La Chicharra de fondo, ahí me asustó. La Chicharra Murguera está sonando de fondo. Ahí está, muchas gracias, muy amable. Momento cultural para los más jóvenes, para que sepan que es muy importante, ingeniero Gaby Sibilky,
3: sí.
0: La puntuación en las palabras, en los textos, .com/y suerte.
3: Claro.
0: Porque no es lo mismo decir, este relato corresponde a una vieja leyenda ebria, que este relato corresponde a una vieja leyenda hebrea. A tener en cuenta, y hay que pronunciar las cosas como corresponde. La deportiva de Gustavo.
4: Completó un terceto aquel equipo inolvidable de Osvaldo Subeldía. Estudiantes de La Plata ganaba en un día como hoy el tri campeón de América de manera consecutiva. En 68 le ganó al Palmeiras, 69 frente a Nacional y en el 70 consiguió esta hazaña al derrotar a Peñarol.
1: Muy bien, son las 7 de la mañana con 5 minutos, venimos ocupándonos en este espacio informativo de una situación que se investiga en la Justicia Federal de Córdoba. Hemos tenido oportunidad de hablar con el fiscal Carlos Gonella, está vinculado con la subrogación de bienes que no es una actividad ilegal, pero que en determinadas circunstancias y de acuerdo a la investigación que han llevado adelante los dos fiscales con el Senestari y que el juez federal Sánchez Freites lo ha llevado a nivel de imputaciones y procesamientos, se estaría produciendo una situación que interpretan los fiscales, el juez, que debe tener calificación en ese caso sí penal. En línea está la doctora Mercedes Crespi. La doctora Crespi es defensora oficial en la Justicia Federal de Córdoba. ¿Cómo está, Mercedes? Muchas gracias por atendernos. Buen día.
5: ¿Qué tal, Miguel? Buen día.
1: ¿Usted representa en este caso a quién o a quiénes, doctora?
5: Yo en este caso defiendo a dos abogados que están... uno está imputado, el otro quedó sobreseído luego de la resolución del doctor Sánchez Freites.
1: De acuerdo a esa decisión del doctor, del juez Sánchez Freites, ¿cuál es la imputación que tiene su defendido, doctora?
5: Bueno, le imputan el delito de trata de personas y de falsedad ideológica.
1: Aquí,
5: el procesamiento está apelado ya por, bueno, por los por casi todos los abogados defensores, también por la fiscalía y también la defensoría de víctimas, lo apelo.
1: Voy a hacer una simplificación, que le pido me disculpe, para que los oyentes sepan de qué estamos hablando. Son situaciones en las que, de acuerdo a lo que denuncian, a lo que llevan adelante los fiscales, mujeres en situaciones muy, muy vulnerables, madres múltiples, en condiciones socioeconómicas extremas, se prestan, participan de la subrogación de vientre, entiende la acusación, y así lo ha entendido el juez, que es una situación de inequidad entre quienes contratan o, no sé si usar el término contratan a la mujer, o si es un acto altruista. Lo cierto es que entienden que allí hay un delito. ¿Cuál es su línea argumental, doctora Crespi? Usted es defensor oficial, le toca defender y lo hace, me consta, muy bien. ¿Cuál es su línea argumental para ese argumento de la acusación?
5: Bueno, nosotros en general lo que sostenemos en esta causa es que los hechos no alcanzan para hacer el delito de trata, para constituir el delito, que no toda relación asimétrica implica siempre un delito, como parece ser acá en esta causa la acusación de los fiscales. Creemos que hay reproches morales que están de algún modo disfrazados de reproche jurídico. Todo esto en un trasfondo de ausencia de legislación. Entonces esto complica las cosas cada vez más, porque esto no está regulado en nuestro país, y en situaciones como esta lo que demuestran es que justamente debiera estarlo, porque además es algo que se está haciendo, entonces necesita una regulación concreta.
1: La falta de regulación que entiendo lo que está explicando, doctora, y que realmente falta lo de la relación asimétrica, le va a costar más como defensora, porque estamos hablando, de acuerdo a los datos que nos han proporcionado el fiscal Bonella, casos concretos, mujeres extremadamente vulnerables por su situación socioeconómica, que reciben un dinero que para ellas es muy importante, $10,000, nos dijo el fiscal, para una persona que realmente vive en condiciones de pobreza extrema. O sea, se daría la asimetría entre quienes convocan a esa mujer para que geste un niño para otra pareja.
5: Sí, sí, lo que yo digo es justamente, no toda relación asimétrica implica un delito. Y por eso también digo, puede haber un reproche moral que en este caso se confunde con el reproche jurídico. Nosotros también en esta causa lo que se ha visto en particular es la imposibilidad de la defensa de poder interrogar a las presuntas víctimas. Esto es un derecho que está en la Constitución. Y eso también afecta el debido proceso, porque no se ha podido, al no poder interrogar...
1: ¿Por qué, doctora, no puede interrogar usted a las víctimas?
5: Porque en esta causa lo que se dio es que se tomó declaración a las víctimas mediante cámara Gesell antes de que los imputados... no se les dio la posibilidad a las personas... Los presuntos imputados estaban identificados, pero no imputados técnicamente. Entonces no se les dio la posibilidad de participar. Y bueno, en mi caso particular, a uno de los abogados que ahora resultó sobreseído, lo defendí desde el principio. Para esa defensa no me hizo falta, no me hacía falta participar en la cámara Gesell, me conformé con poder verla ya grabada, pero justo antes de los procesamientos me designó al otro de los abogados, y ahí sí, para esa defensa era imprescindible poder hacer un interrogatorio de parte de la defensa y eso
1: claro,
5: se negó.
1: Porque imagino que la tarea
5: es una cuestión técnica que sí afecta en este caso una defensa de fondo.
1: Digo, para la defensa debe ser esencial poder hablar con las presuntas víctimas, dijo usted, o sea, de acuerdo a la investigación fiscal, mujeres que no tienen ni para el colectivo, prestan su cuerpo para gestar un niño para otra gente, si es a cambio de dinero, va a ser difícil encontrar el modo de probar que eso no es delito, doctora.
5: Es que en realidad el tema del dinero acá, qué bueno que lo haya traído, es un tema muy importante porque el hecho de que haya una compensación no implica, a ver si lo puedo explicar bien, hasta el mismo juez reconoce que debe haber una compensación, o sea, que no ese es el punto. Volvemos al problema de que no está regulado, pero que la gestación en algunos países es altruista, en otros países es una especie de comercio, por ponerle una palabra.
1: Sí, comercio.
5: Pero en nuestro país directamente no está regulado. Pero el hecho de que haya habido dinero por medio no lo hace delictual automáticamente. El delito de trata justamente requiere otro tipo de situaciones para configurarse. Porque además, esa persona que va a gestar va a estar obviamente 9 meses con
1: gestando, digamos,
5: no con la misma libertad de hacer su vida anterior, generalmente obviamente también tiene que dejar de trabajar antes, entonces aún en la donación, en la gestación altruista se reconoce que el pago
1: El pago en ciertas situaciones no. Lo que pasa, doctora, le va a tocar a usted explicarlo. En este caso estamos hablando de personas que no tenían trabajo, no tenían ingresos, no tenían beneficios, tenía una de ellas 2 niños discapacitados. O sea, durante 9 meses vivían de lo que le daban precisamente a cambio. Pero esto será motivo del juicio donde usted cumplirá con su función de defensor oficial.
5: Mercedes, le agradezco mucho. Justamente lo vamos a discutir en las apelaciones.
1: Allí
5: es la etapa que sigue.
1: Le agradezco su participación, doctora Crespi. Gracias.
5: No hay por qué. Hasta luego.
1: Vamos a los títulos.
3: El gobierno envió al Congreso los proyectos de Super Rigi, ludopatía, lobby y derogación de etiquetado frontal.
0: El Super Rigi crearía un régimen para proyectos que hoy no existen o están en fase experimental en Argentina, como la inteligencia artificial.
3: La ley de lobby apunta a regular las interacciones entre actores privados y funcionarios públicos en los procesos de toma de decisiones del Estado.
0: La ley de ludopatía apunta a regular y prevenir el juego problemático, aunque permitiría las publicidades de las apuestas online.
3: En tanto, la derogación del etiquetado frontal elimina el sistema de octógonos negros de advertencias sobre alimentos con exceso de sodio, azúcar, grasas o calorías, aprobado en 2021.
0: Se reunió la mesa política del gobierno después de los gestos de Milei y para frenar la interna libertaria, y se mostraron Martín Menem junto a Santiago Caputo y Manuel Adorni con Patricia Bullrich.
3: Según fuentes oficiales, no se habló de la interna y solo se debatió la estrategia legislativa.
0: El gobierno oficializó la decisión de dejar de pagarle a las empresas de larga distancia los pasajes gratuitos para personas con condiciones de salud especiales y discapacitados.
3: La medida obliga además a seguir entregando los boletos sin cargo, por lo que ahora las firmas deberán absorber dicho costo.
0: Entró el giro del FMI, las reservas del Banco Central marcaron el nivel más alto desde el 2019. La tenencia total escaló a 1.105 millones de dólares y cerró cerca de los 48 mil millones de dólares. La ex esposa de Oscar Centeno dijo que vio los cuadernos de las coimas y que fue testaferro del ex chofer, pero se descompensó y la audiencia fue suspendida.
3: El presidente de Bolivia, Rodrigo Paz, aseguró que Evo Morales es un enfermo embrutecido por el poder que hace todo lo posible para violentar el proceso democrático.
0: En medio de las protestas y los piquetes en el país, el mandatario dijo que apuesta al diálogo para terminar la crisis.
4: Por Copa Libertadores, Lanús le ganó a Mirasol por 1-0, eliminado de la Libertadores, clasificó para Sudamericana. Estudiantes le ganó 1-0 Independiente Medellín y está en octavos de Libertadores. En Sudamericana empataron Palestino y Riestra, que ya estaba eliminado 1-1, y eliminado San Lorenzo, que cayó anoche en su estadio frente a Recoleta por 1-0. Para hoy en Libertadores, transmisión de Cadena de Rosario con el equipo de Estadio 3, 7 de la tarde Independiente del Valle recibe a Rosario Central, dos partidos 21-30, Bolívar, que va a ser local de Independiente Rivadavia, y Corinthians, que va a recibir a Platense. En Sudamericana, Racing ya está eliminado, a las 7 de la tarde recibe Independiente Petrolero, 21-30, dos partidos. Vasco da Gama será local de Barraca Central, que ya está eliminado, y River clasificado 21-30, con transmisión de la cadena de gol, Mario Celedón, Diego Borisky y Daniel Basterra, va a recibir en el Monumental a Blooming.
1: Guillermo, mencionábamos en el arranque de nuestro programa, mencionaba Luis en particular, la poca inversión que tiene la Argentina en relación al resto de la región. El Ejecutivo ha enviado al Congreso este proyecto denominado Régimen de Incentivo para Grandes Inversiones en Nuevas Industrias, un super rigi, Guille.
2: Sí, vamos a hacer un punteo, es un proyecto extenso, un proyecto que busca sancionar esta nueva ley para inversiones en nuevas industrias, que va a estar vigente por los próximos 5 años, según la iniciativa, extensiva a 1 año más. A ver, primero hay que tener en cuenta lo siguiente, es inversión mínima de $1,000 millones, son proyectos que tengan una inversión de piso de $1,000 millones, algo que estamos muy desacostumbrados en la Argentina, un país que hace 20 años tienen la misma productividad, por eso justamente la baja en la inversión extranjera directa. Van a entrar solo en nuevas actividades económicas, como inteligencia artificial, como decían los chicos recién en títulos, pero también semiconductores, energías alternativas, se habla mucho de la energía solar, del hidrógeno, proyectos en este sentido que puedan tener mucha participación, sobre todo de varias empresas que se unan, que haya varias UTE, ojo, ahí el Córdoba puede tener en energías alternativas alguna facilidad, proyectos de biotecnología, como fertilizantes, como el potasio, como el fósforo, infraestructura digital, bueno, todos son esos rubros de nuevas actividades económicas. La inversión que se haga, el 20% de ese total, supongamos que sea una inversión de $1,000 millones, esos $200 millones, tiene que realizarse en los primeros 2 años, tiene que hundirse, que erogarse en los primeros 2 años del proyecto. Va a tener, acá vienen las partes de las exenciones en aranceles de importación y en las retenciones a las exportaciones. El impuesto a las ganancias de sociedades va a bajar al 15%. Hoy en el RIGI es del 25 y sin esos regímenes especiales es del 35. Además, hay una alícuota del 3,5% para dividendos y utilidades generados por estos proyectos. Hoy es del 7. Hay estabilidad jurídica por 30 años y posibilidad de litigar afuera. Ese es otro punto también. O sea, si hay algún conflicto judicial, que los tribunales estén en el exterior. Y quedan excluidos proyectos de ampliación. Hay una amortización acelerada. Esto también es importante, quienes saben del tema, porque al amortizar bienes muebles e infraestructura de manera acelerada, permite también una ganancia más rápida, un menos costo impositivo. Y acá hay un dato, Miguel, que me parece que hay que prestarle atención. Hay un incentivo en materia de seguridad social. Es una adición inédita, te diría, frente a la ley base, que es la que dio origen al RIGI. El capítulo 5 del Super RIGI, estaba leyendo recién, de este proyecto, consagra una alícuota única del 10% para las contribuciones patronales aplicables a las nuevas relaciones laborales que se den de alta a partir de esa inversión. Hoy ese costo, entre comillas, de previsional es casi el doble o más del doble. Bueno, acá hay una baja y se asemeja mucho a proyectos de inversión, de fomento de inversión de toda la región, fundamentalmente a uno que le está sacando muchas inversiones a Argentina y a Brasil. Estamos hablando de Paraguay. Ese es un dato inédito hasta hoy.
1: Un dato muy importante.
2: Una perlita.
1: En este marco de los esfuerzos que se están haciendo para lograr direccionar inversiones hacia la Argentina, hay un título hoy en Mendoza que le vamos a prestar la atención debida, porque gracias a algo que ha aprobado el Congreso, el Senado de Mendoza, se abre una posibilidad muy importante para la provincia en el desarrollo, en la explotación del litio, Facundo Di María.
6: Así es, Miguel, buen día para todos. El Senado aprobó la declaración de impacto ambiental del primer proyecto de litio en Mendoza y fue por amplia mayoría, que ese también es un dato. Son 200 más de 230 mil hectáreas en los departamentos de San Rafael y Malargüe en el sur, en un emprendimiento denominado Don Luis y otros. Jimena Latorre, que es ministra de Energía, detalló los alcances de esta iniciativa.
7: Que busca determinar si hay litio, en qué cantidades podría haber litio, de qué calidad, de qué ley sería este litio, es decir, si sirve para los fines comerciales e industriales, para los cuales el mercado hoy busca ese mineral crítico, que es principalmente para baterías, litio grado batería, que así se lo conoce, para principalmente el almacenamiento de principalmente energías intermitentes como son la energía solar, en la que estamos creciendo mucho y es a la transición energética hacia la que va el mundo. Si los resultados de estos muestreos son buenos, se avanza a las segundas etapas, que son ya una etapa de exploración más avanzada vinculada a perforaciones. Si las perforaciones otorgan buenos resultados, ya podrían estar en condiciones de empezar una prefactibilidad. Esa prefactibilidad derivaría en una declaración de impacto ambiental. Recuerden que tienen que volver a presentar declaración de impacto ambiental, tienen que volver a la legislatura.
6: Miguel, para tener en cuenta, esta es una etapa de exploración, son 5 perforaciones solamente. Si se le da viabilidad, se prometen millones de dólares en inversiones para el sur provincial. Ahora el proyecto pasa a diputados para la sanción definitiva. Esto sería el próximo miércoles.
1: Gracias. Vamos a cambiar de tema. 7:23 minutos. Hay un intenso debate y polémica a partir de una decisión del gobierno nacional que trasladó a las empresas de transporte el costo de los pasajes con personas con discapacidad. O sea, boletos que reciben en forma gratuita personas con discapacidad, no solo personas con discapacidad, ¿no? El tema incluye a niños o jóvenes con cáncer, por ejemplo, enfermos oncológicos. Pero en concreto, este colectivo de personas con discapacidad, el tema está planteado de acuerdo a quien da la noticia. El gobierno quitó los pasajes a las personas con discapacidad, o el gobierno exige a las empresas que cumplan con la ley y den los pasajes en forma gratuita, en línea de Daniel Ramos, del Consejo Argentino para la Inclusión de Personas con Discapacidad. ¿Cómo está, Daniel? Gracias por atendernos.
8: Buen día, ¿qué tal? Un gusto, saludo para la audiencia.
1: ¿Cómo plantearía usted la información?
8: Información, lo que dice la normativa publicó ayer el gobierno, es que no afecta a los derechos de la persona con discapacidad, no solamente, como decías vos, personas con discapacidad, sino también los pacientes oncopediátricos, o sea, niños que están en tratamiento de cáncer, sí, y trasplantados.
1: Sí.
8: Lo que pasa que las empresas lo que plantean es que lo que se le quita es todo el sistema de compensaciones y que eso va a afectar, o sea, que hace imposible que las empresas puedan cumplir con esa medida. Esto ya viene siendo litigado por las empresas porque reclaman el pago de los subsidios compensatorios que les adeuda el gobierno nacional. Esto está en este marco de conflicto entre las empresas y el gobierno.
1: Eso, las empresas hablan de una deuda millonaria del gobierno, hablan, no sé, me parece de 27 mil millones, una cosa así.
8: Sí, exactamente.
1: Pero el gobierno responde de que hay una resolución específica, vigente, que es que las empresas deben garantizar esos pasajes gratis. ¿Esto es así o no, Daniel?
8: Sí, es así, es lo que dicen. Sí, sí, eso es lo que dicen. Por digo, este tema, las empresas lo que reclaman es que dicen no estamos desregulados, o sea, una resolución de regulación de diciembre del 2024 ya no es más un servicio público, y resulta que este es el argumento de las empresas, no, nos obligan a dar la gratuidad de los pasajes, y por otro lado nos adeudan dinero como para poder cumplir esta medida.
1: A ver, Ariel Rodríguez, desde Buenos Aires le pregunta, desde nuestra redacción de Buenos Aires. A ver, Ariel.
9: Gracias, Miguel. Bueno, Ramos, la pregunta iba justamente en esa dirección. ¿En qué punto el gobierno tiene autoridad para obligar a un sector o a un colectivo a ejercer una supuesta entrega de los pasajes cuando la actividad es enteramente desregulada y corre por cuenta y orden del sector privado hoy?
8: Eso está en litigio y todavía no se resolvió en una cuestión de fondo. Lo único que se ha resuelto, todo esto en base a las informaciones que circulan, esto la cuestión de fondo no se resolvió. Lo que sí le ordenaron es que pague la deuda al gobierno, que son esos 27 mil millones que recién mencionaba. Sí, pero no hay, es como una medida contradictoria. Lo que sí es cierto es que aparece en escena en el medio una población que va a encontrar inseguridad, incertidumbre, de si se les va a brindar o no el pasaje. Esta es la realidad. Se mantiene la gratuidad.
1: A ver si lo estamos entendiendo bien, Daniel. Acá hay una medida del gobierno que les dice a las empresas, a partir de ahora, y con todo desregulado, ustedes ponen las frecuencias, deciden todo, y se hacen cargo de los pasajes gratuitos que corresponden a las personas con discapacidad, a los oncopediátricos y a los trasplantados. Y las empresas dicen sí, pero págame la deuda. Al medio está el colectivo. ¿Están recibiendo o no están recibiendo los pasajes gratis?
8: Hay muchas dificultades porque el transporte se está recibiendo parcialmente. Lo que nosotros vemos es que hay muchas dificultades para eso. Pero esto, por ejemplo, yo por lo menos conozco la zona de AMBA. En AMBA, lo que es esto primero, que es para larga distancia, ¿no? Hablemos que estamos hablando de micros de larga distancia. Sí. Lo que está pasando en transporte público es que hay una reducción de frecuencias. O sea, hoy ya cuesta mucho que todas las personas puedan viajar en tiempo y en forma y con seguridad. Esto es la realidad. O sea, esto es lo que está pasando. Entonces, nosotros lo que vemos es que trasladarle a las empresas todos los costos no funciona en ningún lugar del mundo, digamos. O sea, hay siempre un marco. De hecho, ha habido conflictos, paros de transporte colectivo, justamente porque no se pagan los subsidios. Cuando no se pagan los subsidios, porque no alcanza el valor del boleto. El valor del boleto tendría que ser mucho más caro.
1: O sea, no le cierra la rentabilidad.
8: No le cierra ninguna empresa trabaja contra pérdida.
9: Ramos.
8: Recién ustedes le hablaban del litio. Ninguna empresa va a invertir si piensa que no va a sacar una rentabilidad.
1: Sí. Sí, Ariel.
9: ¿Hay alguna posibilidad entonces de que las empresas hoy se nieguen a entregar esos pasajes frente al pedido de alguna persona?
8: Eso sería ilegal, exactamente. Hoy la norma dice que se mantiene la gratuidad.
1: Claro, o sea,
8: eso lo aclara perfectamente.
1: Lo que está planteando tiene mucho sentido, Daniel. Una empresa tiene que ser rentable. Si no es rentable, sencillamente no funciona, sea del litio o sea de transporte. Pero si por ley el litio tiene que pagar ciertos, tiene que hacerse cargo de cuestiones ambientales, y eso significa, tendrá que sacar su cuenta si es rentable o no. La empresa de transporte, tal claro. Como usted nos está explicando, tiene que entregar esos pasajes gratuitos. Si no le cierran los números, quebrará, como cualquier empresa, ¿es eso?
8: Exactamente. Bueno, la ley no, o sea, la normativa no dice que no dice que se le debe garantizar el pasaje gratuito, y la Cámara de Empresas de Larga Distancia dicen, nosotros no es que no querramos, que no nos querramos afectar los derechos de los trasplantados, no, etcétera, etcétera, etcétera, pero dicen, nos deben 27.000 millones de pesos y claro, así, y nos quitan las compensaciones. No vemos que este conflicto que viene desde noviembre del 2024 se solucione. Realmente es un tema que pone en caldero algo que viene desde hace un año
1: y medio. Y al medio quedan los que no son parte y que simplemente pagan las consecuencias entre este conflicto del gobierno con las empresas. Una deuda de por medio, por un lado, y el cumplimiento obligatorio de entregar los pasajes gratuitos por el otro. Daniel, gracias, lo vamos a seguir el tema, por supuesto. Gracias, Daniel, que tenga buen día.
8: No, por favor, gracias a ustedes, muy amable.
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1: Bueno, Las 7:35, primera luz de la madrugada en el cielo cordobés. Está comenzando un amanecer muy, pero muy tranqui, muy, muy sereno. 7:35 minutos. Luis, estábamos marcando, la mesa política se reunió después de tantos problemas de la interna libertaria en la que no tengo muchas ganas de ingresar, después de fingir un poco de demencia entre todos, sacarse fotos y todo lo demás. Lo cierto es que arrancaron, que me parece que buscando cambio de agenda, arrancaron con dos, tres, cuatro proyectos que son todos muy polémicos. Hemos hablado recién del Super Rigi con Guille López. Hay un proyecto que se las trae, que va a ser bien complicado, que es el de las etiquetas frontales, los octógonos negros para la comida saludable. Y uno que ya tiene historia de enfrentamientos entre el gobierno y la iglesia católica, porque lo que está en juego es la lucha contra la ludopatía, la adicción al juego. Hay un nuevo proyecto del gobierno que va a generar bronca, Luis, ¿no?
18: Exactamente, Miguel, porque entra por el Senado, ya hay polémica, porque todavía tiene estado parlamentario un proyecto que aprobó, que le dio media sanción a la Cámara de Diputados, que iba en esta misma línea, pero que evidentemente ahora el gobierno ha decidido, por ejemplo, habilitar la publicidad en los sitios autorizados.
1: Claro.
18: Algo que impedía la propuesta que aprobaron en el 2025. A ver, cuestiones que marcan, Miguel, sobre todo desde la iglesia. Dieron marcha atrás con los límites a las apuestas online. ¿Quién va a controlar esto? Las mismas empresas.
1: Olvídate.
18: Tenía como premisa evitar la exposición de los jóvenes al juego. Bueno, la iglesia ha dicho, esto es una mala señal, están dando marcha atrás con algo que ya se había aprobado en la instancia anterior. Pero además, el gobierno que está mirando, Miguel, las presiones de los gobernadores, que también controlan el juego en las propias provincias. Bueno, hoy no estarían los votos en el Senado, y algo de esto te venía adelantando Ariel Rodríguez. Con lo cual, bueno, es uno de los temas que se viene en debate, una normativa mucho más restrictiva. Sigue la publicidad.
1: Ese es el punto.
18: En las camisetas de los equipos más importantes de fútbol en la Argentina.
1: Ese es el punto. Porque me parece que la ley que tiene media sanción, Luis, como mencionabas al principio, era mucho más restrictiva en el... No tanta diferencia entre lo legal y lo ilegal, sino en la adicción que se genera. Sean plataformas legales o ilegales, se aludía. Por ejemplo, la publicidad de influencers, de camisetas de fútbol, todo lo demás tiene un efecto en particular en los jóvenes y en los chicos. Me parece que el lobby del juego ha logrado un avance en el nuevo proyecto respecto de las que sean plataformas legales, sí pueden promocionar, claro, hacer publicidad.
18: Es así. Inducir esto se centra fundamentalmente en las apuestas ilegales. Y la iglesia le dice, ¿y lo legal? ¿Cómo evitan para que los jóvenes no se acerquen al juego? Bueno, ahí es donde le delega a cada una de las empresas el mecanismo tecnológico de seguridad para ellos. Primero, identificar la edad de quien está entrando a la plataforma a través de su celular. Y después, bueno, el Banco Central y la Comisión Nacional de Valores son los que tienen que prohibir servicios financieros, etcétera, etcétera. Pero bueno, esto es lo que no termina de convencer, a tal punto que los radicales y el PRO todavía no han definido públicamente, quieren leer mucho más detalladamente este proyecto que ya está ingresado al Senado y que va a comenzar a debatirse en distintas comisiones, aunque te diré que a esta hora los votos no los tienen.
1: Ya, por de pronto, ya hay expresiones muy, muy fuertes, como del sector que impulsó en el principio todo esto, fue la Coalición Cívica, Luis, Mónica Frade, la diputada que estuvo en el arranque de esta pelea, no dejo de recibir por privado, dice en la Red X, no dejo de recibir por privado testimonios desgarradores de jóvenes y familias endeudadas por el juego online y los casinos estimulados por un gobierno que prioriza la publicidad y proliferación, no importa lo que sucede con ellos. Es un dato autorreferencial. Cadena 3 no admite publicidad de esa naturaleza, sea legal o ilegal. no admite la promoción del juego, ¿no? Esto es lo que está planteando este sector también en la política, Luis.
18: Exactamente. Te diría que los que generalmente vienen acompañando al gobierno en algunas votaciones, bueno, en esto han decidido por ahora tomarse un tiempo prudencial para analizar bien este proyecto que está ingresando por Cámara Alta.
1: Gracias. Volvemos a las calles de la ciudad de Córdoba con el móvil Lucía González. Ayer, en el arranque de este sistema, que dicho sea de paso, Lu, antes que des información, oyentes de todo el país que cuentan cómo les va con el tema del estacionamiento. En La Rioja, por ejemplo, tienen sectores de 400 pesos, sectores de 700 pesos, tienen un lío barro. En Río Cuarto tienen estacionamiento medido hasta para motos y bicicletas, pero también tienen cuidacoches que les cobran por separado. Se ve que ni siquiera es muy excepcional el conflicto que tenemos en Córdoba y que ayer dejó un saldo de detenidos importante, Lucía.
19: Exactamente, Miguel. Más temprano se había conocido que eran 29 los detenidos entre cuidacoches y limpiavidrios por violación al código de convivencia aprobado hace poquito por el Consejo Deliberante de la Ciudad de Córdoba. Se actualizó ese dato a las 7 de la mañana de hoy. Son 49 entre cuidacoches y limpiavidrios que fueron detenidos en las últimas horas desde la puesta en vigencia de este nuevo código de convivencia. El desagregado, 32 limpiavidrios detenidos, naranjitas son 17. Recordemos que les puede pesar sobre ellos una pena de prisión de 6 días. Trabajo comunitario también es una de las posibilidades, o una multa de dinero. Vamos a ver qué resuelve la justicia. Todos puestos a disposición, por supuesto, de la justicia, y se les han secuestrado chalecos refractarios y también elementos para la limpieza de los vidrios, Miguel.
1: Mira, esta señora de Río Cuarto, Luciana, nos cuenta: tenemos estacionamiento medido y seguimos padeciendo a los cuidacoches, a los limpiavidrios, imposible circular, tenemos hasta cuidamotos y bicicletas a los que hay que pagar. Vamos a la pausa.
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1: La hora 7:44, ahora vamos a tener a completar la información del campo.
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4: Y dijimos en la destacada, Miguel, que la raza Bradford volvió a mostrar en la pista de la Sociedad Rural de Corrientes el excelente aporte a la ganadería argentina, con reproductores de excelente calidad carnicera y funcionalidad. Ayer se realizó la 23ª Exposición Nacional de la Raza en el marco de las Nacionales Ganaderas, en donde todos los criadores del Mercosur reconocieron la calidad de los ejemplares argentinos. Hoy es el turno de la raza Brangus, en donde las cabañas cordobesas dicen presente con sus mejores ejemplares. Por eso hablamos con Mauricio Gropo, presidente de la Asociación Brangus, que remarcó el potencial exportador de la genética que tiene esta raza.
5: Este es sin duda la muestra más numerosa y de más calidad que tenemos. También tenemos a la exposición de Palermo como mucha calidad, pero en número de animales esta es la más importante, y en el marco de la otra raza, como estamos con Brahma, con Bradford, con caballos criollos, esto realmente es un evento de mucha trascendencia, no solo para la ganadería argentina, sino también para lo que es el Mercosur y algunos otros países también que nos visitan. Así que el nivel es buenísimo. En estas razas estamos bien posicionados a nivel mundial, te diría. La Brangus argentina tiene mucha relevancia cuando te vas para afuera, y por eso también nos visitan de otros países, porque estamos con un nivel de genética bien importante. Hoy estamos exportando bastante genética, sea en embriones o sea en semen. La raza Brangus está número uno en exportaciones de semen de Argentina. O sea, realmente es lo que corrobora ese crecimiento en el nivel de la genética que vos decías.
4: Era la palabra de Mauricio Gropo, de Cabaña La Sultana. En lo referente a la información de los granos, destacar que en Chicago la operatoria cerró con variaciones negativas. El clima favorable en Estados Unidos agilizó el cierre de la siembra de maíz y soja, y el trigo acompañó la caída por el impacto de las lluvias recientes, pese a los rindes ya consolidados. En el mercado local en Rosario arrancó una nueva semana de operaciones con el maíz como protagonista, con ofertas de 178 a $180 para entrega inmediata, una caída de $2 entre ruedas. La oferta abierta por el disponible de trigo se sostuvo en $202 sin cambios, y la soja $460,000 para entregas cercanas. Por último, mercado agroganadero de Cañuelas, un ingreso de 6.539 vacunos que ya se están comercializando y cuyos precios y tendencias compartimos en la próxima salida del campo hoy en el microganadero de Ahora País. Chao, Miguel, te mando un gran abrazo y hasta luego.
1: Chao, chao, gracias. Ahora saliste fenómeno. Chao, Fede.
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1: En la causa Cuadernos ayer hubo una presencia de alto impacto, porque la ex pareja del chofer Centeno, el chofer Oscar Centeno, era el chofer de Barata, el que iba y volvía llevando bolsos con dinero de las coimas que se pagaban por la obra pública y que anotaba todo. Pero anotaba minuciosamente. Tal hora vamos con el señor Barata de tal lugar, hasta el otro, llevamos tantos bolsos con tanto dinero, los entregamos en tal lugar, generalmente los entregaban en la calle Uruguay, en el domicilio de la familia Kirchner. La señora Hilda Horowitz, que es la ex de Centeno, no es que dijera nada nuevo, Fabio Ferrer, a quien saludo y convoco, no es que dijera nada nuevo, pero es muy impresionante escucharlo en forma directa de alguien que estaba al lado del famoso chofer Centeno, que vio los cuadernos, que vio los bolsos, que ella misma dijo: fui testaferro de Centeno. Fabio, ¿cómo estás?
0: ¿Qué tal, Miguel? Buen día. Sí, la declaración de ayer de Hilda Horowitz es una especie de making of de lo que ya sabíamos, porque cuenta algunos detalles muy puntuales de las maniobras y de lo que sucedía habitualmente en su casa. Dijo que primero detalló la adquisición de múltiples propiedades, departamentos en Capital Federal, hizo a nuevo la Casa de Olivos, inmuebles también en la provincia de Salta, y una flota de vehículos marca Toyota, que por supuesto no se correspondían con el salario de Centeno como chofer, flota de vehículos que utilizaba como remises también para distintas dependencias públicas.
1: Déjame hacer allí un apunte, sí, porque fue lo primero que me llamó la atención. Estamos casi naturalizando, como todo el mundo tiene la atención puesta en Cristina Kirchner y los empresarios, este señor, que era un pinche de cuarta, ¿eh? Estamos hablando del chofer de un secretario jubilado de las Fuerzas Armadas. Los jubilados de las Fuerzas Armadas saben cuánto es una jubilación de un suboficial. Y chofer para casas, departamentos, flota de autos, negocios en dólares. La señora Horowitz decía, iba y pagaba en dólares directamente. Si en ese nivel se robaba de esa manera, ¿cómo sería más arriba, Flavio? Fabio.
0: Sí, no, es muy llamativo porque yo tengo acá el listado que dio la expareja de Centeno de los departamentos, un departamento en la calle Bartolomé Mitre, acá en Capital Federal, departamentos caros, otro departamento que, bueno, lo adquirió barato por $55,000, pero llevó todo el dinero en la mochila. En un momento la fiscal muestra los bolsos que entregó Horowitz y dijo que bajaba estos bolsos del auto y los guardaba en el dormitorio. Y que en una ocasión Centeno le había mostrado cómo acomodar los fajos de billetes para aprovechar más el espacio. Entonces le decía, mira, si los pones así, entra tanto. Si lo pones así, entra tanto.
1: Me hace acordar esos tutoriales que hay en TikTok o en Instagram. Exacto. cómo doblar mejor las camisetas para que entren más en la valija.
0: Claro, bueno, acá era
1: un
0: como
1: tutorial para ver cómo meter los fajos en los bolsos. Sí. Qué bárbaro.
0: Contó y confirmó algo que se había corroborado o que está en otra prueba, que es el tema de la visita a financieras o cuevas para cambiar ese efectivo. Y lo que dijo es que se quejaba siempre Centeno de las migajas que le daba barata en comparación con el dinero que se manejaba. Digo, esto lo linkeo, lo relaciono con lo que decías al principio, ¿no? Era un pinche. Estamos hablando de alguien que no era ni de primera, ni de segunda, ni de tercera línea. Era un empleado bastante raso y, sin embargo, se hizo un patrimonio importante con las migajas que le daba Centeno, según esta señora, que no terminó de declarar. En un momento la fiscalía empezó a mostrar audios que le había enviado ella a Barata. Daba la impresión como una especie de extorsión. Sí. De hecho, esto fue cuestionado por los defensores, porque dijeron, bueno, se está autoincriminando, no puede seguir declarando como testigo. Y en un momento la señora Horowitz se empezó a sentir mal, empezó a llorar, se quebró, la sacaron de la sala y finalmente tuvieron que llamar al SAME porque se descompensó. Así que va a seguir el próximo jueves. Mañana sigue al comienzo de la audiencia. Va a seguir y va a finalizar el testimonio de la expareja de Centeno, y después la que está citada es Miriam Quiroga, que estaba desaparecida pero apareció.
1: Estaba aquí a la vuelta de la esquina. Estaba aquí
0: en Córdoba, Córdoba, ¿no? Sí, estaba en Córdoba.
1: Sí. No se enteró que la andaban buscando.
0: No, dijo que en serio tengo que ir a declarar. ¿Por qué?
1: Qué bárbaro, ¿no? Qué décadas de que nos han saqueado hasta el punto de que se ha convertido casi en una cosa cómica el chofer de un funcionario de tercera enriquecido y explicándole a su pareja cómo era la manera de meter más fajo en cada bolso, por favor. Te mando un abrazo, Fabio, muchas gracias.
0: Un abrazo, hasta luego, buen día.
1: Uno de los temas del día, el Papa Prevost, el Papa norteamericano, el Papa León XIV, está tomando cierta dimensión internacional por distintas razones. La encíclica de ayer ha tenido y va a tener mucha repercusión en el debate de las nuevas tecnologías de la inteligencia artificial. En la Argentina hay muchas expectativas. Ayer hablábamos con un obispo, el obispo de San Francisco. Le preguntábamos por la posibilidad de que venga el Papa a la Argentina y dijo el obispo Buena Nueva, vamos a tener muy buenas noticias en la primera quincena de noviembre, me parece que esta fue la expresión. Después el propio presidente Milei hizo una referencia de que si no pasa algo grave, vendría el Papa a la Argentina, a Uruguay, a Perú y a la Argentina. Mientras tanto, la ministra Petovelo está en el Vaticano, Ariel Rodríguez.
8: Sí, por lo menos está en Roma y tenemos entendido

0: y que, bueno, a propósito de eso, ha viajado hacia Italia y se va a reunir, o se reuniría, pongámoslo así en potencial, pero lo han confirmado a Cadena 3, fuentes oficiales con el Papa León XIV. Nada tiene que ver esta reunión y esta agenda con la posible y más que probable visita del Sumo Pontífice a la Argentina en el mes de noviembre.
1: Bien, antes de ir a la pausa, han seguido llamando oyentes de Córdoba sobre situaciones que se supone desde ayer no deberían ocurrir, porque es tan complejo y se está adaptando el sistema de estacionamiento medido, y se puede comprender que haya dificultad del sistema. Lo que no se puede comprender son oyentes que nos avisan que después de las 8 de la noche, en distintos puntos de la ciudad, y a pesar de que Lucía tempranito informaba que ha habido detenidos, han seguido personas cobrando directamente. Por ejemplo, Sebastián nos cuenta, el auto queda expuesto sobre calle Paraná, unas pocas cuadras del Parque Sarmiento, todo liberado, después de las 8, se te acercan diciendo, hay mucho robo en la cuadra. Hay mucho, no te dicen dame o no, te dicen hay mucho robo en la cuadra y se te paran al lado del auto. Mucho todavía por encontrarle la vuelta al sistema que ha empezado ayer a funcionar en Córdoba.
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Vamos arrancando para que los ocheros se informen de que ha llegado el momento de ponerse en marcha en este miércoles 27 de mayo. Son las 8 de la mañana y 2 minutos. 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

0: vas a encontrar un cielo celeste espléndido, totalmente despejado y en una mañana bien de otoño, no con el frío invernal que hemos tenido hace pocos días. El señor Ulises de los Santos Llanos tiene los primeros datos del tiempo. Te escucho, Uli.
1: ¿Cómo no? Muchas gracias, muy amable. Bienvenidos los ocheros a esta hora y a esta nueva mañana de Radio Informe. Entonces, en este 27 de mayo. Y ahora mi pregunta es, señora, señor, ¿ha congelado logro que le ha sobrado del 25?
0: Porque te estás anotando, Uli, por las dudas, sí, haya quedado.
1: Claro, algún... por las dudas, algún tapercito ahí que si no le ha sobrado, señora. O se lo ha comido todo. Lo
2: come pregunto. Gratis.
1: Bueno, 9 grados, 8 décimas la temperatura a esta hora. Sensación térmica de 9 grados, 3 décimas, 86 el porcentaje de la humedad. Viento del noroeste, 6 kilómetros por hora, con un cielo ligeramente nublado. Voy a tomar contacto en estos momentos con un nuevo móvil, que porque el otro móvil no nos dejó ahí, dije,
0: nos abandonó.
1: No, arreglamos
0: caché. Creo que hubo un problema allí de acuerdo de la parte de
1: nosotros, remuneración. Claro, nosotros le ofrecimos con el ingeniero, dijimos, te vamos a dar dos cafés, uno cortado y uno express. Y un alfajorcito de maicena, y eso es para el desayuno. Y bueno, se ve que no quiso. Móvil, ventana izquierda, adelante, ingeniero Gustavo Gutiérrez, ¿cómo está comenzando la mañana?
3: Espléndida, espléndida.
1: Gracias, muy amable.
3: De nada.
1: A ver, móvil, tenemos móvil ventana derecha. Móvil ventana derecha, adelante.
3: Esto no está incluido en las horas extras, pero bueno. Se ve el sol que está saliendo, se ven algunas nubecitas, pero el cielo es celeste. Ah, celeste, bueno, de Alberdi.
1: Muy bien, gracias. Nos metió ahí justamente
0: algo. Ya le regala.
1: Sí. Bueno,
3: me dejó picando.
1: En este día celeste le. Perdón. A ver. Señor. ¿Usted al final va a participar? ¿No va a participar? Porque ya le dijimos, era dos cafés y un alfajor de maicena, más no podemos. Móvil ventana derecha, Gonzalo Carrasquera, buen día.
4: Buen día.
1: Sí, ¿cómo está la mañana en Córdoba?
4: ¿Para vos?
1: Sí.
4: Está bueno.
1: Muy bien, gracias. Máxima.
0: Me parece que han arreglado a media. Claro,
1: a media.
0: Me parece que está el trabajo de reglamento, está haciendo ese.
1: Máxima 20 grados para el día de hoy, con un día mayormente nublado, señora, señor. Recién, y muy cortito con esto, han puesto en duda mi capacidad de lengua y literatura,
0: sí,
1: en esta mesa.
0: Todo lo hemos puesto en duda.
1: Pero señor, usted sabe que un día como hoy del año 1895, el escritor irlandés Oscar Wilde.
0: Wild.
1: Sí. Bueno,
5: sí. Ya está.
1: Está bien. Chao. El sacudón de la mañana. Hasta la próxima.
0: Chao.
1: Un
0: móvil
1: para todos. Chao.
0: Bueno, muchas gracias. 8:05. Qué desastre. Que, digo, porque tenemos que ir a una noticia tan dura, pero tan dura, que, por favor, hacemos una pausa, porque vamos a Cadena 3 Bariloche. Hoy en Córdoba estamos siguiendo con muchísima angustia y preocupación dos chicas, dos mujeres desaparecidas. Había un caso de una señora desaparecida, una mujer desaparecida en Bariloche. La terrible noticia, Marcela Sonkevich, te escucho. Buen día.
6: Buen día, Miguel. Sí, porque es dramático el desenlace, ¿no? Finalmente tenemos que hablar de Analía Corte, esta mujer de 52 años que era intensamente buscada ya hace más de 15 días. Bueno, finalmente apareció sin vida el cuerpo de ella. Bueno, se confirmó que se trataba de esta mujer después de la aparición de restos humanos. Esto fue en la zona del cementerio municipal, zona sur de Bariloche, en la noche de ayer. Recuerden que Analía, venimos siguiendo este caso, Analía había dejado su hogar donde vivía, allí en Rancho Grande, el pasado 8 de mayo, en un lugar donde vivía, en una casa donde vivía con su marido y su pequeño hijo de apenas 10 años. Ella padecía un cuadro de depresión, estaba en tratamiento ya hace años y estaba medicada. Bueno, lo que ocurrió es que en el marco de un operativo que se dio anoche, finalmente es la familia la que identifica a la mujer en el marco de este operativo policial, y esto es porque bueno, el cuerpo apareció desmembrado, ¿no? Y es por eso que ahora se esperan los resultados de la autopsia para saber qué fue lo que pasó y sobre todo para saber, fueron muchos días, si hubo signos de violencia que sean los que terminen provocando su muerte, ¿no? ¿Qué otra cosa pudo haber pasado? ¿Cómo llega la policía nuevamente a ese lugar que ya había rastrillado? Bueno, un llamado al 911 que alerta a las autoridades de este dramático hallazgo, en principio eran restos humanos, y bueno, y luego la confirmación que viene de parte de la familia. Por ahora el Ministerio Público Fiscal avanza con las pericias, entre ellas por supuesto el análisis de ADN. Digo que esta confirmación no es oficial por una cuestión de protocolo simplemente, pero sí se da a través de su familia, incluso ya hay mensajes de despedida desde su entorno más íntimo a través de las redes sociales.
0: Terrible hallazgo y confirmación, entonces no puede ser otra cosa que un femicidio, que un crimen, por las circunstancias que está relatando Marcela, porque había, es cierto que había antecedentes de depresión, antecedentes psiquiátricos, una mujer de 52 años, pero por los detalles en los que no vamos a entrar y que vos has manejado con mucha prudencia, no hay ninguna duda que se trata de un crimen. Gracias, Marcela, que tengas buen día. Vamos a los títulos.
2: El gobierno envió al Congreso los proyectos sobre el superrigi, ludopatía, lobby y derogación de etiquetado frontal.
1: El superrigi crearía un régimen para proyectos que hoy no existen o están en fase experimental en Argentina, como la inteligencia artificial.
2: La ley de lobby apunta a regular las interacciones entre actores privados y funcionarios públicos en los procesos de toma de decisiones del Estado.
1: La ley de ludopatía apunta a regular y prevenir el juego problemático, aunque permitiría las publicidades de las apuestas online.
2: En tanto, la derogación del etiquetado frontal elimina el sistema de octógonos negros de advertencia sobre alimentos con exceso de sodio, azúcar, grasas o calorías, aprobado en 2021.
1: Se reunió la mesa política del gobierno después de los gestos de Milei para frenar la interna libertaria y se mostraron Martín Menem junto a Santiago Caputo y Manuel Adorni con Patricia Bullrich.
2: Según fuentes oficiales, no se habló de la interna y solo se debatió la estrategia legislativa.
1: El gobierno oficializó la decisión de dejar de pagar a las empresas de larga distancia los pasajes gratuitos para personas con condiciones de salud especiales y discapacitados.
2: La medida obliga además a seguir entregando los boletos sin cargo, por lo que ahora las firmas deberán absorber dicho costo.
1: Entró el giro del FMI. Las reservas del Banco Central marcaron el nivel más alto desde el 2019.
2: La tenencia total escaló a 1.105 millones de dólares y cerró cerca de los 48 mil millones.
1: La ex esposa de Oscar Centeno dijo que vio los cuadernos de las coimas y que fue testaferro del ex chofer, pero se descompensó y la audiencia fue suspendida.
2: El presidente de Bolivia, Rodrigo Paz, aseguró que Evo Morales es un enfermo embrutecido por el poder que hace todo lo posible para violentar el proceso democrático.
1: En medio de las protestas y los piquetes en el país, el mandatario dijo que apuesta al diálogo para terminar la crisis.
2: Dictaron la prisión preventiva para el arquitecto santiagueño que habría discriminado a un niño en Brasil y su defensa dijo que se trató de una gran confusión.
1: Eduardo Murias, de 63 años, seguirá preso mientras avanza la investigación en la justicia de Minas Gerais.
2: En la jornada debut del nuevo esquema de estacionamiento medido en la ciudad de Córdoba, se registraron caídas en la aplicación y dificultades con el escaneo de códigos QR en zonas de alto tránsito.
1: En paralelo, la policía detuvo a varios naranjitas y limpia vidrios, quienes deberán ser penados con hasta 6 días de arresto, el pago de una multa o la realización de trabajos comunitarios, dependiendo del caso.
5: La selección argentina va a viajar el sábado a Kansas, va a ser allí base para jugar la Copa del Mundo. El primer entrenamiento se va a realizar el próximo lunes de cara a los partidos amistosos frente a Honduras el 6 de junio en Texas e Islandia el 9 de ese mes en Alabama, partidos que vamos a estar transmitiendo con el equipo de la cadena del gol. Enzo Fernández, uno de los que llegó al país y se suma a la delegación.
7: Sí, obvio. Muy contento de estar acá otra vez en el país. Sí, obviamente. Me encantaría dar la lista y estar el nombre ahí mío, así que nada, vamos a esperar. En lo personal sí. La verdad que lo tomo de otra manera, mucho más grande, más maduro, así que nada, disfrutar al máximo y dar lo mejor.
5: Enzo Fernández, el volante, que estará seguro en la lista de 26 que presentará Scaloni. Plazo límite el sábado.
0: Estamos aquí disfrutando de una mañana fresca, pero muy agradable. Para ser el otoño, ya había el invierno. Europa, el hemisferio norte, está sufriendo una ola de calor realmente increíble. Ya hay 11 muertos registrados en Europa, en países como Francia, por ejemplo, en el suroeste. De Francia, las temperaturas ya están en los 40 grados, algo que no tiene precedentes, el clima que se está registrando en este momento en Europa, en zonas de Inglaterra y Gales, países tradicionalmente que no llegan a temperaturas elevadas. 36 grados se registraron ayer en Gales. Volvemos a nuestra realidad, volvemos a Córdoba. Han concluido las celebraciones, los festejos por el histórico título de Belgrano. Quedó una situación tan pero tan siniestra. La trataron ayer en Siempre Juntos. Algún desaforado, que espero lo metan preso, que torturó en vivo a una gallina, creyó que eso tiene que ver con el folclore del fútbol, una cosa atroz. Bueno, espero sinceramente, pues, esté identificado, que le hagan cumplir la sanción que le corresponde. Otra persona, en medio de los festejos, cayó a la cañada. Para quien no conozca el Córdoba, estamos hablando de un cauce seco, del arroyo La Cañada, no hay agua, y es muy alto. Lucía, ¿qué se sabe de ese hincha que terminó celebrando en el fondo de La Cañada?
8: Bueno, continúa internado, Miguel, este hincha, con asistencia respiratoria mecánica en estado reservado en el hospital de urgencias, donde está desde el lunes a la madrugada, cuando cayó internado justamente en el marco de los festejos por el campeonato de Belgrano. Confirmó el director del hospital de urgencias, el doctor Fabricio Vitali, a Cadena 3 hace instantes, que anoche finalmente se presentaron sus familiares, por lo que pudo ser identificado después de estar 2 días internado en ese nosocomio sin identificación. Tiene 31 años. Así lo confirmaba el doctor Vitali a Cadena 3.
9: Bueno, el paciente sigue en estado reservado. Ayer se presentaron los familiares para hacer el reconocimiento. Así que, bueno, en primera instancia ya estaría identificado el paciente. Un paciente de aproximadamente 31 años de edad, de sexo masculino.
8: Bueno, hasta ahí la confirmación, Miguel, que hasta el momento no había identificación. Anoche finalmente pudieron dar con los familiares que se presentaron al hospital de urgencias. A las 12 del mediodía, Miguel, se va a conocer un nuevo parte de salud.
0: Gracias. Vamos de nuevo a Buenos Aires con Ariel. Es una noticia que ayer resultó particularmente inquietante. Hay que ver en qué termina, Ariel, contalo vos, porque una funcionaria de Morón está siendo investigada. ¿Por qué? Porque le encontraron una cantidad de cocaína en su propia vivienda. ¿Qué pasó? ¿Cómo fue, Ariel?
10: Sí, efectivamente, Miguel, esta funcionaria, Luna Suyay Ortigosa, de 28 años, que integraba el área de género en la Municipalidad de Morón, era funcionaria del municipio de Morón, quedó acusada de integrar una presunta banda narco después de que la Policía Federal, en el marco de una serie de allanamientos, 8 en total, ingresara a su domicilio y se topara allí con un ladrillo tipo piedra de 509 gramos de cocaína. Esto inmediatamente corrió como reguero de pólvora. El municipio de Morón la apartó de su cargo como funcionaria pública, pero en el marco de estos allanamientos, ayer 8 en total, como te decía, la Policía Federal secuestró 1,700 kilos gramos de cocaína, 241 gramos de marihuana, 2 balanzas digitales, más de 24,000 pesos en efectivos, un revólver calibre 22, un cargador calibre 22, municiones, teléfonos celulares y documentación. Además, hay una persona detenida de 42 años de edad y esta funcionaria, ahora ex funcionaria, prófuga junto a quien se cree es su pareja. Esta es la situación. Después de que una denuncia anónima alertara a la policía de movimientos extraños en un domicilio que luego resultó ser el de esta ex funcionaria, hoy prófuga de la justicia, donde se vendía y se acopiaba estupefacientes para su comercialización, Miguel.
0: Gravísimo, gravísimo por lo que significa la penetración del narco en sectores del Estado, de funcionarios públicos. Gravísimo, deberá aclararse, por supuesto. Gracias, Ariel. Hacemos la última pausa.
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0: Arrancábamos nuestro programa expresando la angustia, la preocupación que genera siempre una desaparición, en este caso la desaparición de una preadolescente, una chica de 14 años. Se puede dar el nombre en estos casos, está activada incluso los protocolos de búsqueda. Se llama Agostina Vega, tiene 14 años, de barrio General Mosconi. Se perdió contacto con ella hace 4 días, me parece, en circunstancias que ahora vamos a revisar con el fiscal de la causa, el fiscal de instrucción, el doctor Raúl Garzón. Gracias por atendernos, fiscal. Buen día.
14: Buenos días, Miguel. ¿Cómo está usted?
0: ¿En qué circunstancia desaparece esta chica?
14: Ella se retira de su domicilio con dirección a un objetivo, un lugar, y a partir de allí se pierde contacto luego con ella. La situación actual es de su intensa búsqueda. La investigación avanza. Considero que está orientada. Hay una persona detenida en las últimas horas y obviamente el objetivo central de esto es encontrar a Agostina cuanto antes. La tarea y su búsqueda no va a cesar ni ha cesado desde el comienzo. Así que bueno, la expectativa de encontrarla pronto.
0: Nos está dando un dato que por lo menos yo no tenía. Hay un detenido. Sabíamos, doctor Garzón, que la chica había sido llevada por un remis de una persona conocida de la familia, que se había encontrado con un hombre mayor de 30 y tantos años. ¿El detenido es quien la condujo o quien la esperaba, si es que puede decirlo?
14: ¿Quién la esperaba? De modo que, bueno, se continúan una serie de medidas. El escenario es ciertamente complejo, pero lo único que le puedo decir es que la investigación está orientada en un par de sentidos que no podemos revelar, pero la expectativa de encontrarla, lo reitero, es cierta y es de una intensidad que no puede este ritmo dejar de lograr su objetivo. Le diría que
0: no puedo dejar de advertir, tal vez porque lo conozco, doctor Garzón, personalmente, no puedo dejar de advertir el tono de preocupación que tiene usted al expresar que la intensa búsqueda, la prioridad absoluta es encontrar a esta joven. La familia de Agostina ha hablado, ha hecho referencia de que conocía a ese hombre que la esperaba. ¿Era un familiar? ¿Era solo un conocido? ¿Hay algo en ese sentido, doctor, que pueda servir para el objetivo que es encontrar a Agostina?
14: Es una persona, yo me atrevería a decir, solamente vinculada, ¿no? Conocida. Pero les reitero, quiero que esto, en este tema, lo que único que tiene que abundar es el trabajo, y la seriedad y el profesionalismo de todos. Razón por la cual, mire, accedo a esta brevísima nota para, en todo caso, difundir la tarea,
0: el pedido,
14: que se realiza, el pedido de colaboración a la gente, el pedido de colaboración. Bien. Agostina, en fin, se está difundiendo, participan las distintos protocolos nacionales incluso al respecto, y la policía ha entregado todos sus recursos para abocarse a este tema.
0: Solamente para despedirlo, doctor Francisco Centeno, que como usted sabe que se mueve en tribunales, sí, Frank.
3: Sí, la consulta para el doctor, buen día. En realidad son dos. Primero, ¿cómo puede avisar la gente, la ciudadanía, ante, no sé, algún dato que pueda aportar para la ubicación de esta chica? Y lo otro, el dato, me gustaría saber cuál es la acusación, la imputación para este hombre que fue detenido en las últimas horas.
14: La información es a la red nacional, es el número 134 desde cualquier lugar de Córdoba y del país, y respecto de la imputación es privación ilegítima de la libertad calificada.
0: Agradecemos mucho estos datos, comprendemos perfectamente los límites que está poniendo el doctor Garzón. Que tenga buen día y gracias.
14: Gracias, Miguel, un abrazo, adiós.
0: Adiós. A ver, vamos a repetir entonces, Francisco, la línea 134, 134.
3: 134, comunicarse al 911 o dirigirse, Miguel, a una comisaría, a alguna unidad judicial para aportar algún dato para lograr dar con esta niña, Miguel.
0: Estamos hablando, completemos nosotros la información que con todo derecho y sentido el fiscal no ha dado. La chica es llevada por un remis, Francisco, desde su barrio. ¿Saben exactamente hasta dónde? Hasta barrio Cofico.
3: Así es, y en ese momento aparentemente un hombre mayor de edad que tendría algún vínculo con la familia, la recibió a esta niña y habría pagado el remis, este auto de alquiler, y todo indica que justamente esta persona es la persona que está detenida, como lo anticipó el fiscal Garzón.
0: Hay allí un...
3: La acusación es muy grave, por eso se lo preguntaba, Miguel. Privación ilegítima de la libertad calificada.
0: El punto, la familia conoce a esta persona. Estamos hablando de un hombre de 32 años que recibe a una criatura de 14. El que la lleva puede dar testimonio, por eso el fiscal lo ha detenido. Y desde entonces esa chica está desaparecida, su teléfono está desconectado.
3: Desde el sábado por la noche, Miguel.
0: Son
3: varios días. Inclusive nuestra compañera Lucía González, Lu, ayer le grababa una nota a la mamá de esta nena, en donde daba todos los detalles, inclusive justamente acusaba directamente a esta persona que está detenida.
0: Está formulada la denuncia, está activado el protocolo de Missing Children, de niños perdidos. Quien pueda colaborar, por favor, aunque no esté seguro, todo puede servir para la búsqueda a tiempo, las horas, cada hora que pasa es más grave la situación. Vamos a buscar la buena noticia del día.
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0: Es buena noticia tenerlo al Chema en el programa. ¿Cómo estás, Chema? Buen día.
16: Hola, Miguel, ¿qué tal? Muy buenos días. Sí, además es una buena noticia solidaria, porque esta tarde empieza a caminar una nueva edición de MUSA, es la muestra solidaria del Banco de Alimentos de Córdoba. Es en el edificio Manantiales de Edisur y para el público en general se abre mañana, del 28 al 31, jueves, viernes, sábado y domingo, 4 jornadas para poder visitar esta muestra. Una muestra, Miguel, que sustituye por segundo año a las tradicionales subastas de obras de arte del Banco 5 alimentos. Es un buen plan familiar, se pueden ver 500 obras de casi 150 artistas, la mayor parte de ellos han donado una parte o la totalidad de la venta de esa obra, y por eso Alejo Ruiz, que es el presidente de la Fundación de Banco de Alimentos de Córdoba, nos hablaba de la importancia de la participación de los artistas.
17: Muchos de los artistas, 40 en particular, han decidido donar al 100% unas obras de 30x30 que va a estar en el espacio del banco, que eso a nosotros nos genera un ingreso extraordinario con respecto al año pasado, pero bueno, también el foco está puesto en que la gente también pueda venir a pasar un día y de paso también con la compra de su entrada, de su bono contribución, ayudar de esa manera también al banco, porque lo que ingresa a través del bono también forma parte de la recaudación.
16: Y se puede recorrer aproximadamente en 2 horas esta muestra solidaria que han curetado Carmela Gastaldi y Mariano Castañeda.
0: Carmela Gastaldi me suena mucho. Y Mariano Castañeda son los que están a cargo. Da los datos entonces concretos de quienes quieran llegarse, cuándo y a qué hora.
16: A partir de mañana y hasta el domingo, fundamentalmente recomendamos ir a la tarde, a partir de las 3 de la tarde. El bono contribución son 15.000 pesos, son 500 obras, desde la fotografía a la pintura, pasando por la escultura o las joyas artesanales. Muy interesante, y como decimos, es una muestra solidaria. La mayor parte de lo que se va a recaudar va a parar al Banco de Alimentos de Córdoba, que distribuye alimentos a más de 500 organizaciones, así que es una buena idea pasar este fin de semana rodeado de arte.
0: Cerramos, gracias Chema.
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0: A ver, Gustavo Gutiérrez, y comenzamos a despedirnos.
5: Sí, porque vamos a estar transmitiendo hoy, Miguel, a las 7 de la tarde. Independiente del Valle va a recibir a Rosario Central. Vamos a estar con Cadena 3 Rosario, con el equipo de Estadio 3. Y 21:30, esto va a ser por Libertadores, 21:30 por Sudamericana, juega River y Blooming en el Monumental, con Mario Celedón, Diego Boric y Daniel Basterra. También vamos a estar transmitiendo con el equipo de la Cadena del Gol. Antes, a las 4 de la tarde, en el Red Bull Arena de Leipzig, 23 grados hacen Leipzig, van a jugar el Rayo Vallecano, donde ataja Augusto Batalla, frente al Crystal Palace, la final de la Conference League. Anticipo de lo que va a ser el sábado, el partidazo que van a jugar en el Arena Budapest en Hungría, a las 13, París Saint Germain y el Arsenal.
0: Debí preguntarle a Chema recién, pero estaba encapsulado en la buena noticia, por la información muy caliente en España por la situación del expresidente Rodrigo Zapatero, atrapado por la justicia en negocios de petróleo y de oro de Venezuela, China y Emiratos. Rodrigo Zapatero, no lo quiero asociar con expresiones de la política argentina. Vamos a llamarle representante del falso progresismo global, solidario con la causa del chavismo. En realidad hacía descomunales negocios con el chavismo en una Venezuela que todavía tiene mucho, pero mucho que explicar sobre esta vinculación del que fuera presidente de España. Nos vamos, hasta aquí Radio Informe 3, comienza siempre juntos. Espero que tengas por delante una gran mañana de la radio. Chao, muchas gracias.
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0: a todos, bienvenidos. Arranca Siempre Juntos a las 8:32 minutos y el volviste que ha puesto Pachu Rosales en el saludo es para saludarte especialmente. Agus, bienvenida.
1: Hola, Guille, buen día a los compañeros.
0: Hola, campeona. Buen día,
1: gracias.
0: No te lo había podido decir todavía.
1: No había podido ser en vivo. Ha sido en privado, pero no en vivo.
2: Bueno, felicitaciones,
1: gracias, muchas gracias. Buen día a los compañeros, buen día a los queridos oyentes. ¿Cómo están? Qué alegría volver a Siempre Juntos a la gran mañana de Cadena 3 Argentina con todos ustedes, con Mensajero que está como desde esta mañana ya en primera plana, muy activo en Radio Informe 3 y también ahora en Siempre Juntos para que se reporten y nos escriban cómo empieza este miércoles.
0: Estamos a mitad de semana que recién arranca, para algunos ayer, para otros hoy, pero semana al fin y la última del mes de mayo, que se acaba el próximo domingo, así que ya se viene el sexto mes del año, todo a punto para que sea una gran mañana Siempre Juntos.
1: ¿Cómo está Fede Alvarenque? Buen día.
2: Buen día para todos, mucho mejor porque no hace tanto frío.
1: Es cierto, eso te iba a decir eso.
2: Vio que está como más templada la madrugada, la mañana en Córdoba, por lo menos, seguramente en algunos puntos deben decir, no, a ver, muchachos.
1: El comienzo es frío, pero después se pone muy agradable.
2: Pero no hace falta andar todo camperado.
1: No saqué tapado.
2: Bufanda,
1: ni tapado ni campera abrigada.
2: No para remerita, pero no, por lo menos llevadero.
0: Y todo lo que queda de la semana prometían que va a ser más o menos parecido.
1: Mira, todo cerca a lo. Salvo mañana, que hay un mínimo descenso de la temperatura máxima, pero por lo menos viernes, sábado y domingo con temperaturas máximas arriba de los 20 grados. Así que lindo
0: va a ser,
1: de semana.
0: Va a ser un lindo cierre del mes de mayo, una linda manera de despedirlo. Bueno, en un rato todas las precisiones y los oyentes con sus propias precisiones. Esto que decía Federico, nosotros decimos no hace tanto frío, pero por ahí ustedes están congelados en algún otro punto de la Argentina. Bueno, lo pueden compartir con nosotros para que nos haga frío con ustedes.
2: Desde San Esteban, lugar emblemático temperaturas bajas, para decir
0: 120 bajo cero.
1: O nos van a llamar desde Europa para decirnos no, nada que ver, estamos en plena ola de calor con temperaturas todas arriba de los 30 grados, con algunas consecuencias graves que podemos repasar con nuestros compañeros allá. Es que todo depende de dónde estés a esta hora. Lo importante es que te reportes al Mensajero y nos cuentes.
0: Nos cuentes, por supuesto. 8:35, abrimos nuestra agenda y nos vamos hasta el Congreso, porque el gobierno ha enviado al Congreso todos los proyectos que le importan en este momento. El Superrigi, la ludopatía, el lobby y la derogación del etiquetado frontal.
1: Bueno, Fede, hablemos del Superrigi, un régimen para proyectos que hoy no existen o están en fase experimental en la Argentina.
2: Ese es uno de los puntos. La ley de lobby, que apunta a regular interacciones entre actores privados y funcionarios públicos. Algo que, por ejemplo, está habilitado en los Estados Unidos, a poder hacer lobby para tratar de aprobar o desaprobar la ley, un tema...
0: Un lobby legal sería...
2: Claro, un tema no menor desde lo polémico también.
0: Claro, porque desde, ya lo contará Ariel, nuestros compañeros, pero desde el presidente hasta los directores generales, todos tienen que estar inscriptos.
2: O sea, claro.
0: No te podés juntar con alguien que no esté en un registro de lobistas.
2: En los Estados Unidos está el registro de lobistas, y de hecho son transparentes las reuniones de lobistas con congresistas, por ejemplo.
0: Ley de ludopatía, que quiere regular y prevenir el juego problemático. Y
2: que ahí también hay otra polémica, sí. Porque hace hincapié sobre todo en las casas de apuestos ilegales, pero que poco se toma en cuenta la prevención para fundamentalmente que los menores apuesten.
1: Claro.
2: Ahí hacen el subrayado que la ley es más benévola que lo que se presentó anteriormente.
1: Y la derogación del etiquetado frontal, del que nos vamos a ocupar en Mesa de Café con Miguel, eliminando el sistema de los octógonos negro. ¿Vieron los que generan esa advertencia sobre alimentos con exceso de sodio, de azúcar, de grasas o de caloría? Lo que se aprobó allá por 2021 lo vamos a tratar con Miguel en Mesa de Café.
0: Ariel Rodríguez con todos estos temas. Vaya, si tenés laburo, Ariel, esa agenda que tenés en la mano a esta hora. Buen día.
3: ¿Cómo estás, Guille? Agustina, ¿cómo les va? Buen día para todos. Una semana de volumen político importante a partir de este anuncio que se concretó ayer, que ya el viernes se había anticipado y que se formalizó, como decíamos, tras la reunión de la mesa política, donde el gobierno definió la estrategia parlamentaria que va a seguir para el tratamiento y la aprobación de estos, en principio, cuatro proyectos: ley de lobby, el super rigi, que van a ingresar por la Cámara Baja, y la ley de etiquetado frontal y la de ludopatía, que lo van a hacer por la Cámara Alta. En cuanto a lobby, hoy se va a definir el giro a las comisiones. Lobby, hablamos de la Cámara de Diputados, tendría giro a la Comisión de Asuntos Constitucionales y Legislación General, y el super rigi iría a presupuesto e industria, y tal vez a ciencia, por las áreas que involucra. Se va a empezar a discutir la próxima semana ya en comisiones, una vez que se definan justamente los giros a estas áreas. En la Cámara Alta también va a haber sesión la próxima semana, el 4 de junio, pero atención aquí, porque zona fría, que viene con media sanción de la Cámara de Diputados, no fue incluido ni va a ser incluido en el temario, y corre riesgo de frizarse, porque habrá que ver si hay sesiones durante el Mundial. Algo que es altamente probable que no suceda, con lo cual se dilataría la aprobación final de zona fría. Así que todos temas para seguir con mucho detalle, Guille, Agustina.
1: Pero ¿y por qué no habría sesiones durante el Mundial, Ariel? ¿Vos no vas a trabajar durante el Mundial?
3: Bueno, si me dan vacaciones yo me las tomo, pero...
1: No. Dice no Federico Bellá que no. Nadie tiene vacaciones, o sea, el que tiene trabajo tiene que trabajar.
3: Bueno, hay que estar atentos, porque el Mundial es un escenario propicio para muchas cuestiones. Incluso para que no haya sesiones en la Cámara de Diputados, en la Cámara de Senadores. Pregunté esta mañana en Diputados, me dicen que todavía no es algo que esté definido, con lo cual está la posibilidad de que no haya.
0: Bueno, temas son para discutir. ¿Por qué no habría sesiones de...?
1: No podemos
0: porque se para un país, porque se juega...
3: Y depende del horario de los partidos.
2: Pero además no es que la Argentina juegue todos los días, juega cada 4, 5, 6 días, digo...
1: Pero además el partido son 2 horas, vos después... Y además la hora que sea, y después...
3: ¿Y el resto de los partidos?
1: No, Ariel, para un poco.
3: Pero además, juega Brasil, juega Argentina, juega Uruguay.
2: Imagínense la obstetra que diga, no, espere, que no nazca el bebé, claro, está jugando la selección.
1: Claro, sí. Exacto.
2: Sí, qué sudo.
0: Se bombero. Un caño, no podemos ir a arreglar el caño. Disculpe, usted está jugando está jugando Cabo Verde contra Burkina Faso.
2: ¿Me espera que pateen el penal y vamos saliendo para allá?
0: Claro. Bueno, gracias Ariel por el dato, porque está bueno para que lo sigamos también.
1: Bueno, debutó el nuevo esquema de estacionamiento medido en la ciudad de Córdoba. Mucha gente que ha logrado, vamos con lo bueno primero, Fede, que es mucha gente que ha logrado o bajar la aplicación o actualizar la aplicación y logró estacionar, hacer funcionar el sistema correctamente. Después, como todo sistema que debuta, ha tenido algunas personas a las que les ha resultado un desafío, gente que tuvo problemas para ingresar a la aplicación o con el escaneo de código QR.
2: Algunos inconvenientes los relatábamos temprano, ayer en Siempre Juntos, porque hubo un ingreso masivo al sistema. Uh-huh. De hecho, decía más temprano Rodrigo Fernández, el secretario de Gobierno, que hubo 15.000 nuevos usuarios de la aplicación y unos 15.500 vecinos que pidieron nuevamente las contraseñas para reincorporarse al sistema. Digo, es muchísima gente, hubo un cuello de botella entre las 9:30 de la mañana. Lo relatábamos prácticamente en vivo en Cadena 3 a estos inconvenientes, que hubo problemas con los saldos y demás, pero que con el correr de las horas se normalizó. ¿Cómo le fue a la gente? Esa es la gran pregunta. ¿Qué les pasó? ¿Cómo estuvo? Sobre todo después de las 20 horas, que es la gran duda que queda todavía, porque la ordenanza...
0: Si va a ser tan gratis como dicen.
2: Claro, la ordenanza prácticamente no hace hincapié en algo que era probablemente la mayor queja de los vecinos, donde te cobran estacionamiento medido en lugares que no están autorizados y en horarios que tampoco lo tienen previsto. En Radio Informe 3, algunos oyentes decían que después de las 20 horas, en su cuadra, en su barrio, en su zona, ya había algunos naranjitas. La policía comunicó que ayer hubo 49 detenciones. 17 cuidacoches, 32 limpiavidrios, que están prohibidos desde ayer, y Rodrigo Fernández más temprano daba el primer pantallazo de estas primeras 24 horas del nuevo sistema.
4: venimos realizando también un importante registro y una estadística de cuál fue el uso en el día de ayer, que si bien Miguel tuvo entre las 9 y las 10 de la mañana un pequeño colapso el sistema, porque hubo 15.000 nuevos usuarios que bajaron la aplicación y otros 15.500 que pidieron la recuperación de la clave, es decir, además de quienes lo utilizaron para estacionar, hubo mucha operación con el sistema.
0: Algunos mensajes, Gise dice desde Playa del Carmen en Agus, 27 grados a las 6 y media de la mañana. Lo que hay es mucha humedad, frío no tanto. Desde Casilda, Santa Fe, la opinión de Graciela, nos empiezan a contar sus temperaturas a esta hora.
1: Ayer el gobierno oficializó la decisión de dejar de pagarle a las empresas de larga distancia los pasajes gratuitos para personas en condiciones de salud especiales y discapacitados.
2: Lo publicó en el boletín oficial, algo que venía reclamando a las empresas, en realidad desde diciembre de 2024, que el gobierno no le entrega a las empresas de transporte el subsidio para este tipo de boletos. Dicen desde el gobierno que los usuarios que se queden tranquilos, porque lo único que se modificó es el esquema de subsidios hacia las empresas. La obligatoriedad de prestarle el servicio a estos sectores sigue vigente, pero que se tienen que hacer cargo ahora las empresas de pagar por esos boletos. Más temprano, Pablo Molero, que es presidente del Foro Permanente para la Promoción y Defensa de los Derechos de las Personas con Discapacidad, hacía hincapié en esto, que también es una complicación para estos sectores obtener este tipo de boletos, porque pareciera que cuando se abre el registro para ingresar, se agota rápidamente.
5: Nosotros lo que vemos es que trasladarle a las empresas todos los costos no funciona en ningún lugar del mundo, digamos. Sí. O sea, hay siempre un marco. De hecho, ha habido conflictos, paros de transporte colectivo, justamente porque no se pagan los subsidios. Cuando no se pagan los subsidios, porque no alcanza el valor del boleto. El valor del boleto tendría que ser mucho más caro.
0: Hay preocupación por una chica de 14 años que ha desaparecido en Córdoba, Fede.
2: El dato último momento lo confirmaba hace minutos nada más el fiscal Raúl Garzón a Radio Informe 3, una persona detenida involucrada con este caso. Ya lo vamos a ampliar con Francisco Centeno, pero nada se sabe de Agostina Vega, una chica de 14 años que salió de la casa de su madre el sábado por la noche, y desde esa fecha absolutamente nada de información, insisto, un detenido, en un rato ampliamos.
0: Con la cobertura, por supuesto, de Cadena 3 Argentina, estaba allí con muchos de nuestros compañeros que fueron jurados, fundamentalmente El Alambre. Se entregaron los premios Gardel de la música en la Argentina, y el gran ganador fue Milo J. Ha ganado la mejor canción, mejor álbum, el Gardel de Oro. Con sus solo 19 años, el cantante de Morón se llevó el premio más importante por su disco La Vida Era Más Corta. Lo ampliaremos.
1: ¿Cómo estás, Mateo Ferrer? Buen día.
6: Buen día, Agus. Buen día, Guille. Felicitaciones, Agus, por el campeonato de Belgrano.
1: Muchas gracias. Bueno, seguimos festejando.
6: Sí, va a tener que seguir el festejo en Santiago del Estero. No hubo pulgar arriba para que este partido de Copa Argentina, este sábado, ante Gimnasia y Grima de Jujuy, se juegue en el Kempes. Quedó confirmado para el sábado a las 15:30 en el Estadio Único Madre de Ciudades. 440 kilómetros de Córdoba capital, seguramente habrá una caravana de hinchas piratas. Mañana va a comenzar la venta de entradas, incómoda, presencial, es la forma en la que la Copa Argentina da estos tickets, que además son físicos, así que bueno, habrá ya colas en la madrugada de hinchas de Belgrano buscando asegurar su ticket. Y atención, mañana vamos a tener, Guille, Agus, a los campeones en Siempre Juntos.
1: ¡Vamos!
6: A los campeones del fútbol argentino. ¿Qué tal si compramos una camiseta y le pedimos que la firmen todos? Sí.
2: Compremos tres o cuatro.
6: Bueno, tres o cuatro.
0: Una para los oyentes, una para Federico, una para Agustín.
6: Está, bueno. Así que confirmado que mañana vamos a tener a los campeones en Cadena 3 Argentina. Ayer ya salió el Mudo Vázquez y estuvo Juan Carlos Olave en la cadena de gol. Así que atentos, piratas, a toda la programación de Cadena 3. Hoy tenemos tres partidos. Juega Independiente Rivadavia por Copa Libertadores. Juega Central en Quito. Estamos allí con el equipo de Estadio 3, con Cadena 3 Rosario. Y juega River por Copa Sudamericana, Cadena 3, la radio del fútbol. En la app cualquiera de los partidos que busquen van a estar, ¿eh? Van a encontrar las transmisiones de Cadena 3 y la Cadena del Gol. Y Cadena 3 también es la radio del Mundial, Guille Agus. El lunes arrancan los entrenamientos de la selección argentina en suelo estadounidense, en Kansas, y allí vamos a estar, ¿eh? Con cuatro enviados, con Claudio Giglioni, con Chelo Lamberti, con Mauri Coccolo y con Juan Vallejo, que parten el domingo. Así que esperando la lista de la selección, que ya tiene 30 convocados, amplió la lista para los amistosos previos al Mundial, el arquero de River, Joaquín Freitas, también el delantero de River, Tomás Aranda de Boca, Ignacio Bando, un defensor de Rosario Central, Simón Escobar y Nicolás Capaldo, los jugadores que refuerzan una lista que todavía no está confirmada, pero que ya han tenido la citación oficial a sus clubes para sumarse a la selección argentina.
0: Muy bien, todo esto y más para una gran mañana, siempre juntos. Buen día para todos.

0: Guillermo, hola Agustina, ¿cómo les va?
1: De mi mundo violento.
2: Y muy bien, nos va muy bien. Si acá estamos ambos para hacer la gran mañana de la radio.
3: Trabajando a esta hora en Merlo, San Luis, 1 grado. Pero cuando salí decía 1 bajo 0. Ya calentando el solcito, saludos, dice Nicolás.
2: Un saludo desde Río Grande, Tierra del Fuego. Acá amaneció un poco frío, pero como siempre, su fiel oyente Ricky. Muchas gracias, Ricky.
3: Si los diputados y senadores no trabajan, no se les paga el sueldo. Tienen que recordar que son empleados del pueblo. En cualquier ámbito trabajas, entonces cobras. José de Río Cuarto, saludos a todo el equipo.
2: En Capilla del Monte hace calor, pero está fresquito. Lindo día, va a ser de noche. Abrazo grande, Leo.
3: Vamos, a las 8:49 en las calles de Córdoba. Gonzalo Carrasquera, buen día. Mucha gente abrigada o no tanto respecto al resto de los días de la semana.
4: Hola, Agus, ¿cómo andás? Un gustazo, lo mismo para Guille. No, nada que ver. Vos es que menos ropa, menos abrigo, no tanto tipo oso, la gente, por lo menos el día de hoy. Aparte tenemos un solcito hermoso a esta hora. Está agradable la ciudad, el cielo, te diría prácticamente todo despejado, una que otra nube, pero que hace solamente una postal en el cielo, cordobés, como siempre, ¿no? Hermoso la ciudad de Córdoba. A ver, a tener en cuenta, porque estamos saliendo de la zona del centro, acabamos de pasar lo que es la zona también del Puente Sarmiento, con mucho tránsito, lo mismo que Boulevard Perón, Boulevard Mitre, lo que es Vélez Sarsfield y Bermudas, tenga en cuenta, como lo decimos siempre, hay cortes por obras. Después, Maestro Vidal y Santana, lo mismo, Boulevard San Juan y Cañada, obras de aguas cordobesas. Bodero y Cruz Alta, esto es camino hacia o viniendo de Villa Allende, también hay obras de la Municipalidad de Córdoba. Rutas provinciales, todas transitables, menos la 28, ustedes lo saben muy bien desde hace bastante tiempo, pero Altas Cumbres, kilómetro 19, 62, 48 y 51, obras, por lo cual vaya despacio. Ruta 1, kilómetro 35, lo mismo. Ruta 6, provincial, kilómetro 179, quien va por esa zona, también vaya despacio. Ruta 15, kilómetro 42, también obras. Y ruta 17, kilómetro 204, 210, también con obras. Bueno, digo, hermosa mañana en Córdoba, cielo prácticamente todo despejado. Te sonríe el sol a esta hora. Nosotros también devolvámosle una linda sonrisa porque estamos vivos.
5: Una sonrisa puede.
2: De vuelta la sonrisa,
3: la
2: sí
3: sonrisa,
2: señor.
3: Gonzalo, la ves. Bueno, gracias. Gonza, 8:51, acaba de anunciar el gobierno de la provincia. Este viernes van a cobrar jubilados y va a comenzar el pago de haberes a los activos provinciales. El gobierno de Córdoba, a través de la Secretaría General de Gobernación, informa cronograma de pago de los haberes de mayo de 2026 para jubilados, pensionados y empleados activos de la Administración Pública Provincial. Viernes 29, entonces, el título. A esta hora cobran jubilados y pensionados provinciales y arranca el cronograma para los activos.
2: No, hola, Gabriel.
6: ¡Ay!
2: ¡Qué sorpresa!
6: La señora viene cuando quiere.
3: No.
6: Hace lo que quiere.
3: Primero que sos un cara dura.
6: Cállese la boca.
3: Dice Karina.
2: Falta que diga
3: Karina
2: ahora.
3: Karina le clavó, me hizo así como, sos bastante cara rota.
6: A ver,
3: pero
6: para preguntar. Karina, ¿usted dijo eso?
7: Sería incapaz de haber dicho eso.
6: ¿Vieron? No la acuse.
2: ¿Le falta que diga el cara dura? Que diga, ahora que como los senadores, los diputados,
6: usted,
2: cuando
6: uno
2: quiere.
6: Es senador y el otro es diputado. Los dos juntos.
3: Vos no estás en condiciones de reclamarme nada.
6: Cállese la boca.
3: Nada, señora. Y yo pedí con tiempo.
6: ¿Viene
3: esto?
6: ¿Qué quiere? ¿Quiere que le estiremos el festejo de Belgrano campeón hasta septiembre, octubre,
3: sí,
6: cuando usted vuelva?
3: Sí, no, como buenos campeones que somos.
6: ¡Qué increíble!
3: Mañana lo vamos a seguir, no sé si lo escuchaste a Mateo.
2: Vienen.
6: Muy bien, muy
2: los
6: bien.
2: Los campeones vienen a este
6: muy bien,
2: estudio.
6: Muy bien.
8: ¡Somos campeones, carajo!
6: Muy bien.
3: Muy bien, bien.
6: Lo vamos... Sí. Lo vamos a recibir con un aplauso grande.
3: Bien.
6: ¡De pie!
3: Así.
9: Porque yo soy de Boca, así, así. Papá.
6: Mañana. ¿Cómo están? ¿Bien?
3: Bien, muy bien. Bien.
6: Se le levantaron la sanción, puedo regresar a la radio, eso me parece muy bueno.
3: ¿A mí?
6: Sí.
3: Ah, sí.
2: No le levantaron. Era hasta ayer la sanción y vino cuando
6: perfecto.
2: Se cumplió.
6: Claro. Muy bien, mire el 60.
3: ¿Estaba sancionada, Federico?
10: Buen día, bueno, señor Germán.
6: Usted entra cuando quiera, estamos al aire.
10: Estamos trabajando.
3: Mire quién me reclamó que no vine ayer.
6: Chicos,
10: usted se compromete a venir todos los
6: chicos,
10: días.
6: Chicos, cuando ustedes tengan hijos, hagan lo que quieran. Mientras tanto, en esta casa.
10: ¿Qué se ha hecho en el pelo en la previa del viaje al Mundial?
6: Me he cortado 3 mechones.
3: Ya estamos llamando a un abogado. Ya.
6: Y le tuve que pedir encarecidamente al peluquero de Nueva Córdoba.
3: ¿Qué?
6: cóbrame lo mismo que al resto. Y él me miró como diciendo, no te puedo, te estaría robando, cóbrame lo mismo que al resto.
2: Pero el chanfle del flequillo, ¿se lo deja a propósito para que parezca más?
6: ¿Vieron Futurama?
7: No.
6: ¿Nunca es vieron, cierto, Futurama? Está, ahí está Fry de Futurama.
2: Ya lo busco.
6: Bueno, ¿nunca vieron Futurama?
7: No, ¿sí?
6: No.
7: Sí.
6: Chico, no, por favor, nunca...
8: Tobogán de piojos.
6: Más o menos.
3: Estamos cada vez más.
6: Fry. Sí, está.
3: Cada vez más
10: y
3: liberado.
10: Está, y está como Vivanco ahí arriba usted, con algunas ausencias.
6: ¿Como Vivanco?
3: Claro, claro, yo como esta semana con algunas ausencias.
10: Ah, algunas ausencias.
8: Helipuerto de moscas.
2: Si no, muchas
6: ausencias. No, pero yo viene con muchas ausencias. A mí todavía me falta un montón de las ausencias.
3: ¿Cuánto te vas?
6: Sábado a la noche.
2: Fry.
6: Domingo.
3: Fry. ¿Cuántos días te vas?
6: No lo sabemos. Voy a trabajar, chicos.
3: Karina.
7: Chico, hoy es miércoles. ¿Por qué estos planteos no se lo hacen después a la terapeuta?
6: Muy bien. Hoy tienen...
3: Hoy es miércoles de terapia.
2: Ahí lo tengo.
3: Cierto.
6: Hoy van los dos ahí. Los dos con la lista completa, el cuadernito gloria y empieza. Sí. ¡Uno!
2: ¡Cuadernito gloria!
6: ¡Dos! ¡Tres!
3: Así que te vas al mundial y no sabes cuántos días.
6: No lo sé.
10: Estamos a 15 días del mundial, o sea, ya estamos.
6: Claro, bueno, voy a trabajar, chicos, para ustedes. Sí. Y ustedes acá, en el calentito.
2: Pero ya que hiciste la pausa, neblina muy intensa en autopista 9, nos avisa Horacio. Horacio Bota, un oyente.
10: Si ven auto el mundial,
6: sí.
10: Para que sepa.
6: Claro. No, decía, vamos a hablar. Ayer vaticinó mejor canción del año. Lo de Milo J fue una cosa tremenda. 13 de 18 es una bestia total. Pero esto
11: y será... finalmente, Guille, pero, se nos dio.
6: Ahora tengo un valsecito. Ah, miren qué linda esta canción para bailar ahí con la mopa.
12: Calma, Joaquín.
2: Dale,
12: calma.
2: Que casi nos dan las 9. Dale.
6: No, esta es una muy buena canción para ponerlo dentro de una hora, pero bueno, lo ponemos ahora. Y nos dieron las 10. Joaquín Sabina.

0: y empecé esta
1: yendo de efecto el y nos dieron las 10 de Joaquín Sabina. Chicos, paren un poco con esa presión al alambre. ¿O acaso Anto le pregunta a Leo cuántos días va al Mundial? Dice Roberto. O sea que sería Messi.
2: A Roberto lo está comparando al alambre con Messi.
3: A Roberto es crack.
2: Sí, sí. No, no, bueno, no le preguntamos más, Roberto, no se preocupe, no, no lo molestamos más. Me gustaría que hablaran sobre el proyecto de ley de cambios en el etiquetado frontal de los alimentos. Hay mucha confusión en lo que se quiere hacer y lo que entienden los nutricionistas que señalan la eliminación total del etiquetado. Quédese Cristina, que escribe desde San Juan para la mesa de café, que en un ratito tratamos eso con Miguel. En Buenos Aires, 11 grados 9 décimas, el cielo está cubierto, 16 grados de máxima prevista. En Córdoba, 9 grados 8 la temperatura, 9 grados 4 la sensación térmica, cielo ligeramente nublado, 20 grados de máxima prevista para mañana jueves, 10 de mínima, 17 de máxima con cielo mayormente nublado. Río Grande, en Tierra del Fuego, es el punto más frío de la Argentina, 2 grados 9 bajo cero de temperatura, 5 grados 9 bajo cero de sensación térmica.
1: Las advertencias de niebla, nos lo hacía hace un ratito el doctor Batabernaus, que está viajando. Un oyente de Villa María nos manda una foto desde su ventana, no se ve absolutamente nada, así que podemos imaginar la autopista a esa altura también muy complicada. Hay que tener mucha precaución en las rutas, mucha niebla en algunos sectores.
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0: Bueno, las 9 de la mañana, 3 minutos desde Guaymallén, Mendoza. Saludos a la campeona pirata más linda y que cuente quién la hizo de Belgrano. Es muy linda la historia, Omar. O sea, la sabe la historia, Omar, evidentemente.
1: La señora que nos cuidaba, que le ayudó a mi mamá y a mi papá a criarnos, que era, se llamaba Doña Nena y vivía al frente de la cancha de Belgrano.

0: Belgrano, a la vuelta de mi casa, que yo vivía a 3 cuadras de la cancha de Belgrano, o sea, de donde está hoy el gigante de Alberdi. Yo vivía en el pasaje Aguaducho, ahí. Y bueno, y mi papá pensó que nunca nos íbamos a hacer, que no hacía falta que nos dijera de qué club teníamos que ser, nada, porque no le íbamos a dar mucha bolilla, y nos hicimos todos hinchas de Belgrano. O sea, las tres, y después lo hicimos a Alejo, y después yo lo hice a Valentín, a Bruno, a todos los que están a mi alrededor de Belgrano.
1: Los que van viniendo. 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
1: Hola Turco, buen día.
2: Hola Turco. Hola Inge, hola Agus, hola audiencia de Siempre Junto, ¿cómo están? Buen día para todo el mundo. Buena jornada en este miércoles. Éramos poco y ahora nos dicen que las siestas frecuentes y prolongadas hacen mal. No, yo me quiero morir. No sé si ustedes duermen la siesta, cuánta siesta duermen, 30 minutos, lo que se llama la siesta japonesa, lo indicado por los neurólogos, por los especialistas en la medicina del sueño, o si duermen siestas prolongadas. Imagino que hay mucha gente que se levanta de madrugada temprano y que tiene como hábito para descansar un ratito la siesta, casi que es una cuestión cultural en muchos lugares de la Argentina, pero lo cierto, Agus Guille, es que científicos de Estados Unidos han investigado qué impacto puede tener la siesta en la segunda mitad de la vida. Atent. Y han observado, sí, y han observado que en aquellas personas que la tienen como hábito muy frecuente, yo levanto las dos manos, sí, yo todos los días de lunes a lunes mínimo una hora, máximo dos, o sea, y además tengo más de 56, o sea que estoy en el horno. Bueno, han observado que en aquellas personas que la tienen como hábito muy frecuente, el riesgo de morir prematuramente es mayor que en los que no se toman ese rato en el día para cerrar los ojos y descansar. O sea, yo la verdad que no tenía este dato, que la siesta hacía mal. Hay mucha gente que nos está contando casos de familiares, de abuelos, tíos, padres, que toda la vida han dormido la siesta y que han vivido hasta los 90, 95. La cuestión que ahora estos muchachos científicos de la Universidad de Harvard dicen que si bien las siestas breves pueden aliviar la fatiga y mejorar el estado de alerta, el exceso, ¿será que todos los excesos? ¿Será? Y en esta volteada también cae la siesta. El exceso de siesta se ha relacionado con efectos adversos para la salud, incluyendo neurodegeneración, enfermedades cardiovasculares e incluso una mayor morbilidad, de acuerdo a lo que dicen los autores. No sé tu caso, Agustín, el tuyo, Guille, el de los oyentes, ¿cómo andan con la siesta? ¿Si duermen poco, mucho, nada? ¿Y cuánto tiempo?
3: Poquito, de 15 poco. A 30 minutos.
2: Ah, qué bien, lo tuyo, hace todo bien, vos, loco.
3: No, es lo único que... Te escuché que decías que eso recomiendan los médicos. Eso es lo único que hago de todo lo que recomiendan los médicos.
2: ¿Será que todo lo, viste que siempre te dicen, todo lo rico, lo bueno, o mejor dicho, todo lo rico, lo que te gusta, te hace mal? En exceso, ¿será?
0: Claro, eso es en exceso. Que además lo primero es que te haga bien el corazón, y eso ya va a hacer funcionar todo el resto, Turco. Pero tiene que ser moderado, equilibrado.
2: Claro, pero bueno, 30 minutos.
0: Lo que me preocupa es la cantidad de gente, o sea, ¿cómo recibís este estudio si sos una persona que duerme mucha siesta? ¿Pensarías en reducirlo?
2: Sí.
3: Mariela dice, chicos, moriré antes, pero la siesta de 2 horas no la voy a abandonar.
2: Vos sabés que eso yo pensé, digo, bueno, loco, me voy a morir feliz. Me da tanto placer dormir la siesta. Ay, sí. Pero bueno, vamos a los que saben, que son los médicos, además de esta gente que, digamos, también sabe, han hecho este estudio, porque esta mañana hay muchos que me decían, pero dale, seguí durmiendo tranquilo, mi abuelo se murió a los 95, el mío también, mi abuelo que vino de Siria a los 99, pero bueno, qué sé yo, eran...
0: Y dormía siesta.
2: todos los días. Y mucha. Pero bueno, este estudio fue realizado por el Departamento de Anestesiología de la Facultad de Medicina de Harvard, por la División de Medicina del Sueño de la misma facultad, por la División de Trastornos del Sueño del Hospital Brigham, del Centro Médico de la Universidad de Rush en Chicago. Así que bueno, habrá que tomar nota. Dos apuntes que publica hoy el diario Clarín, con la firma del colega Pablo Sigal. Dos apuntes de dos médicos los que han consultado, porque después que sale este estudio, Fernando Brito, cardiólogo, consultor del Instituto Cardiovascular de Buenos Aires, dice: si viene a mi consultorio una persona y me cuenta que duerme la siesta muchos días por semana, lo primero que pienso es que puede llegar a tener apnea del sueño. Y eso es importante porque es una condición que se asocia a enfermedad de las aurículas y, en consecuencia, formación de trombos, embolias, ACV. Y agrega que en este caso, la siesta, y esto me parece interesante, por eso lo menciona, además de mencionar a un facultativo, a un médico, agrega que en este caso, la siesta actúa como un factor confundidor. O sea, no es que la siesta te hace mal, sino que, o sea, no es dormir la siesta lo que genera el riesgo, sino los eventuales factores que llevan a que alguien duerma mucho la siesta. Ah. Ese es el valor de conocer este dato para estar en alerta. O sea, pensar en lo que hay realmente detrás, lo que hay que investigar y actuar si es necesario. O sea, pueden haber otras enfermedades que hacen que vos necesites dormir tanta siesta.
0: Claro.
2: Y que se asocie a deterioro general, a cansancio, no sé, alguna persona que tiene alguna enfermedad o anemia o alguna enfermedad degenerativa y seguramente tiene más ganas de dormir la siesta que los que no la tienen.
3: Claro.
2: ¿Se entiende?
3: Sí, sí. Dice Juan Pablo, entonces los santiagueños viven hasta los 30 años. Inmediatamente no. Me acordé de todos los pueblos donde dicen, no, acá la siesta es sagrada, viste, va a cualquier lado del campo, vos que has ido tanto sí. con la Argentina hoy, en la Argentina posible, te dicen, no, acá la siesta, no vuela una mosca, claro. Se duerme, esos lugares, pero están
2: sí, después,
3: cortando esta mañana clavos, también. Turco.
2: También esta mañana Guille Aguas me decía, alguien me decía, bueno, Turco, esto es como el que, como con el café o como con otros alimentos, que primero salen informes, claro, que dicen que
0: épocas.
2: Claro, que está bien consumir dos tazas de café por día, no sé, estoy citando un ejemplo sí, cualquiera. Sí, sí. Y después aparece otro dentro de dos años que dice, no, no, está mal porque hay que consumir una taza y media. Bueno, por el momento esto es lo que hay. Es una noticia que está en varios periódicos del mundo. Acá la publica Clarín en tapa. Y acabo de citar a uno de los tantos médicos que avalan porque detrás de siestas tan prolongadas puede haber alguna enfermedad que hace que uno necesite dormir tanta siesta. Y eso es lo que hay que revisar. Se los dejo. Yo no sé qué voy a hacer hoy, si
0: ¿vas a
2: seguir
0: dormir
2: durmiendo
0: o no?
2: Mi hora y media.
3: Qué susto cuando te acostés, ¿no? Te acostás. O sea,
2: voy a intentar poner media hora de siesta. ¿Cómo es que se dice la siesta japonesa? Hace que tenés que tener un lápiz o un llavero en la mano y que cuando se te cae, listo, es el momento que ya te tenés que despertar. Lo voy a intentar, mañana les cuento.
0: Dale, Turco, te esperamos. 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
3: 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A propósito de redes, en todas las redes de Cadena 3, en nuestra web, toda la cobertura anoche en la entrega de los premios, Carlos Gardel, ganadora del mejor álbum de folclore del último año, es nuestra amiga Maggie Cullen. La traemos con un gran éxito de su carrera, de fiesta en fiesta.

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0: Buen día, gente. Buen día, Turco, chicos. Soy Gabriel de Santiago del Estero. Tengo 80 años. Gabriel de Santiago. Ando a caballo, como sano. Y acá estamos. Buenísimo día. Tengo 68 y desde que me jubilé disfruto mis siestas. Lo lamento. Iré al médico que me controle, pero la siesta es irrenunciable. 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
0: 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Miguel, buen día.
3: ¿Cómo estás, Guillermo? Agustina, bienvenida, Agustina. Buen día a todos. Lo anunciaban ustedes temprano, lo planteábamos en Radio Informe 3, entre las medidas para recuperar agenda del gobierno nacional. Ayer en la mesa política se decidió avanzar en 3-4 proyectos parlamentarios, cada uno con su interés, con sus desafíos. Estamos hablando del superrigi, estamos hablando de la ley del lobby, estamos hablando de este tema vinculado con los octógonos negros, con la ley de etiquetado frontal. Quienes están escuchando sabrán más o menos, de acuerdo a la atención que le presten, que los productos de por ley, desde que fue promulgada la ley en el año 22, la ley de promoción de la alimentación saludable, se llamaba, todo el mundo la conoce por etiquetado frontal. Desde entonces los alimentos tienen que traer en estos octógonos negros bien visibles, sobre todo los excesos en azúcares, en sodio, en grasas, en calorías. ¿Qué es lo que propone el gobierno? Esto está vigente. El gobierno propone avanzar en una nueva ley que derogue esta anterior. Y antes de recibir a nuestra invitada, a una especialista que nos va a explicar el tema, acá me parece que hay dos escenarios para los que somos legos en la materia, ¿no? Para los que no entendemos nada. Uno, arrancan poniendo toda la atención en la cuestión de la salud, alimentos y salud. Otros ponen toda la atención en el producto comercializable, confusión para el consumidor interno y problemas para la exportación de alimentos. Es en ese marco que unos se expresan a favor y otros se expresan en contra de esta iniciativa que impulsa el gobierno nacional. Le vamos a pedir ayuda a María Belén Núñez, la licenciada María Belén Núñez, licenciada en nutrición e integrante fundadora de la Sociedad Argentina de Nutrición en Alimentos Reales, SANAR. María Belén, gracias por acompañarnos. Buen día, ¿cómo está?
4: ¿Qué tal? Buen día, gracias a ustedes por el espacio.
3: Fije posición, licenciada.
4: Bueno, como profesional de la salud y como consumidora también, porque obviamente todos los argentinos somos consumidores y necesitamos derechos que nos protejan de las prácticas engañosas de algunos tipos de industrias. La verdad es que vemos con mucha preocupación esto que está sucediendo, porque más allá de que en los considerandos del proyecto de ley hay críticas y son todas bastante falaces, ¿no? Como esto de las exportaciones, o sea, las críticas comerciales son totalmente irreales. Ningún país con etiquetado frontal dejó de exportar o importar sus productos. Se van adaptando a la normativa que tiene cada país a donde lo manden. Estamos en un problema de salud pública que es creciente, que son los altos niveles de obesidad y todas las enfermedades que están asociadas, ¿no? La hipertensión, la diabetes, el hígado graso, enfermedades del corazón, algunos tipos de cánceres. Y no solamente la gente se está muriendo de eso como causa principal de muerte, sino que están apareciendo en edades cada vez más tempranas. Tenemos chicos con estas enfermedades. Y uno de los principales factores de riesgo es que nosotros comemos mal, que comemos a base de productos procesados, ultraprocesados, que lamentablemente son muy ricos, pero ¿por qué? Porque les ponen muchísima cantidad de azúcar, muchísima cantidad de sal, de grasas, le ponen un montón de aditivos que los hacen irresistibles, prácticamente adictivos. Entonces, una de las formas para desincentivar este consumo es poniéndole información que al consumidor le advierte, nada más. Después, si lo quiere comer, tiene la total libertad de comprarlo y comerlo.
3: Me ha resultado muy interesante el arranque, su arranque. A ver, porque ha mencionado un tema que me parece que es clave para que entendamos los que no somos personal de salud como usted, pero sí somos consumidores. Usted mencionó la obesidad. Hay una verdadera epidemia por mala nutrición, por falta de nutrición o por mala nutrición, y también de enfermedades que son las que nos han explicado las de mayor impacto hoy en la salud pública en la Argentina, como la diabetes y la hipertensión.
4: Exacto.
3: De acuerdo a todo lo que se argumentó en el largo, extenso y complejo debate de aquella ley de 2021, se ponían siempre, nos daban la explicación cuando hacíamos nota, estos dos temas, ¿no? La epidemia de obesidad que está afectando realmente la salud pública argentina y derivaciones en enfermedades como diabetes e hipertensión. Usted arranca por plantear eso. O sea, no se trata de discutir si le viene bien o mal a un producto ser más o menos competitivo en su comercialización, sino que se debe arrancar por los parámetros de salud pública. Esa es su posición, licenciada.
4: Exacto, ese es el punto central que nos compete a todos. Todos en la familia o en los conocidos o en los amigos tenemos a alguien que tiene alguna de estas patologías y estamos todos expuestos a estos productos, porque más allá de lo que veamos en su envase, en la góndola, hay muchas estrategias de marketing que nos impulsan a comerlos. En la televisión, en la radio, en los medios digitales, incluso en el marketing que hacen en redes sociales o vendiéndotelo a través de influencers o con los personajes que le ponen a los envases para que sean más atractivos para los chicos. O sea, hay un incentivo enorme para llevarnos a consumir eso. Incluso en los envases, cuando los ponen de color verde o te dice natural o te dice rico en fibras o fortificado con X vitamina, todo eso son estrategias de venta. Y esas estrategias de venta lamentablemente permean demasiado en la población y hacen que la gente reemplace los alimentos reales, que no van a tener nunca un sello, como puede ser, no sé, carne, fruta, verduras, legumbres, granos, semillas, que reemplacen esos alimentos por estos ultraprocesados porque los consideran que son mejores, ya que hay una estrategia de marketing taladrante que te los vende como tal.
5: María Belén, ¿cómo estás? Te saluda Agustina. Entiendo que ustedes de ninguna manera me están promoviendo el no consumo de todos esos alimentos, pero sí que nosotros sepamos y contemos con la información necesaria para poder elegir y elegir bien, digamos, y ya la elección pasa a ser libre de cada uno, pero entiendo que ustedes no están de ninguna manera diciendo no, esto no hay que consumirlo, sino lo importante de la ley de etiquetado frontal es que nos brindaba una información extra tal vez que nosotros no teníamos y que nos permite mejorar cómo hacemos esa elección, ¿es así?
4: Es exactamente así, la ley no prohíbe, solamente informa, y uno sabe que con autonomía, con información, uno puede tomar decisiones más certeras, ¿no? Obviamente cuando uno va a comprar un alfajor es obvio que eso tiene muchísima cantidad de azúcar y grasa, pero lo haces con esa información, claro, de que vos ya sabes el producto que compras. Ahora, ¿qué pasa con otros productos que considerábamos saludables y al final no eran tanto? Un yogur, un queso, una barrita de cereal, un cereal de desayuno. Bueno, hay un montón de gama de productos que los creíamos saludables y ahora con información los compramos sabiendo lo que pueden llegar a implicar, o también para aquellas personas que por ahí no tenían esta información. Por ejemplo, un adulto mayor. Vamos a hablar de alguien de 70 años, 80 años, que hace las compras y ya tiene diagnosticada su hipertensión, su diabetes, las enfermedades que mencionábamos recién. Esa persona tiene que llevar anteojos, tiene que tener un conocimiento muy técnico para darse cuenta si en los ingredientes o en la tabla nutricional eso tiene más sodio o más azúcar de la que debería consumir. En cambio, con un sello, ya cuando hay un sello es fácil entenderlo, no necesitas ni siquiera gran nivel educativo, es algo muy obvio, es una alerta tipo de la de tránsito. Hay un sello, listo, esto no me conviene, busco el producto que no tiene sello. Pero de hecho, la industria reformuló. Hoy tenemos gamas de productos con y sin sellos de la misma marca.
3: Entonces, ahora, María Belén, perdón, voy a ser de abogado del diablo. Siempre me toca ser de abogado del diablo a mí.
4: Muy bien.
3: Porque A ver, me parece que hay algo dando vuelta en la que los que no estamos en cuestiones tan vinculadas profesionalmente con la salud como usted, el gobierno se está alejando claramente, por ejemplo, del modelo de la Organización Panamericana de la Salud. Entre los datos que figuran en el proyecto que va a impulsar el gobierno, hablan de que el modelo de la Organización Panamericana de la Salud está cuestionada por su rigidez extrema. Perdón si digo algo que es un disparate, pero simplemente estoy leyendo lo que están argumentando. Dicen que en el Mercosur, en la región en que estamos comercialmente incluidos, los productos tienden en este sentido a no tener esa rigidez extrema del modelo de la Organización Panamericana de la Salud. ¿Eso es cierto o es falso?
4: Eso es parcialmente cierto, es así. Cada país tiene su normativa de etiquetado frontal. Brasil tiene una lupa, Uruguay tiene unos octógonos, nosotros tenemos otros octógonos. Bueno, cada país es autónomo y tiene su propia legislación. Ahora, el tema es el orden en el que fueron apareciendo. Chile fue el pionero en el 2016. Tiene una ley que nos dejó como enseñanza que si vos no marcás los edulcorantes, las industrias con el sello de azúcar se pasan todas a tener edulcorantes. Y se fueron mejorando las leyes de etiquetado frontal. Argentina fue una de las últimas en sancionarla, porque terminó de sancionarse en el 2021. ¿Qué pasa? Es la ley más robusta, la que toma la experiencia de todos los otros países de la región. Entonces, en este momento es la mejor, es la que de hecho está considerada por la Organización Mundial de la Salud como una de las mejores, porque recopila toda la experiencia de las otras de la región. ¿Qué pasa también? Este perfil de nutrientes que recomienda la OPS, que es marcar cuándo hay mucho y cuándo hay poco, de eso se trata un perfil de nutrientes, es lo que recomienda nuestra máxima autoridad sanitaria, son los límites de ingesta que uno tiene que tener de sodio, de azúcar, de grasas, etcétera, para preservar la salud. Entonces, esta justificación que hacen de que las otras leyes son más flexibles, puede ser, pero porque tienen otras recomendaciones y son de otros años anteriores, que no imposibilitan la comercialización.
3: No solo dicen que son más flexibles, María Belén, sino que dicen que el etiquetado frontal argentino genera confusión en el consumidor y no impacta para nada en los hábitos de dieta. Que, puesto en otras palabras, es algo así como los paquetes de cigarrillos que dicen produce cáncer y nadie deja de fumar.
4: Claro, el tema es que ahí van en contra de la evidencia, porque el mismísimo Ministerio de Salud en el 2023 hizo un estudio para ver cómo la gente reconocía y tomaba las decisiones de compra con los sellos, y vio que el 90% de las personas estaban de acuerdo con la ley y habían cambiado su decisión de compra.
3: Bueno, ¿tiene ese dato? ¿Se hizo una medición?
4: Se hizo en el Ministerio de Salud, y lo hicieron inclusive organizaciones de academia como CISPAN, CESNI, lo hicieron organizaciones de la sociedad.
3: Y hay cambios de dieta, hay gente que deja de consumir algo porque ahí dice exceso en sodio.
4: Exacto, buscan o productos que tengan menos sellos de la misma categoría o directamente buscan los que no tienen sellos. Y bajó el consumo de algunos tipos de yogures azucarados, bajó el consumo de algunas galletitas, de los jugos industriales, incluso han hecho grupos focales, hasta UNICEF Argentina ha hecho investigaciones de cómo la gente toma las decisiones a partir de lo que ven los sellos. Entonces, ir en contra de toda la evidencia que marca la efectividad de la ley es como darse un tiro en los pies, porque no tiene sentido hacerle caso al lobby que han hecho las cámaras industriales para penetrar en un gobierno que les dio luz verde a todos estos pedidos, porque los argumentos, te digo, son los mismos que venían diciendo desde el periodo legislativo. Sí. Mientras estaba la ley en debate decían esto, mientras la ley se estaba implementando decían lo mismo, y ahora encontraron luz verde a quien les flexibilice las regulaciones.
3: Me gustaría hacer una última pregunta que está relacionada con una de mis compañeras, mamá de una nena, que fue la que me alertó primero sobre este proceso de derogar estos octógonos, que me hacía notar la importancia que tiene para mamás con chicos chiquitos tener este tipo de posibilidades de elegir las dietas de los alimentos de los niños en función de lo que les viene bien o les viene mal. Hay un dato en la ley que también se derogaría, que es permitir que haya incluso personajes infantiles, dibujos animados, en alimentos no apropiados para niños. Eso sí parecería ser medio perverso, ¿no?
4: Y la verdad es que esa estrategia de poner algo que sirve de gatillo, de atractivo, es muy utilizada, y lamentablemente los chicos tienen decisión de compra, porque eso les es atractivo, en la góndola lo ubican a la altura de sus ojos, o sea, en una góndola bajita, aparecen en sus redes sociales, en sus plataformas de juego, todo eso es un gancho que incentiva al consumo. Y la ley lo único que hace es decir que aquellos productos que tengan un sello no pueden tener el dibujito, pero hay productos que reformularon, por ejemplo el cacao que tiene un conejito o el yogur que tiene un dinosaurio, bueno, todos esos le sacaron la cantidad de azúcar excesiva que tenía y vos tenés ahora los dibujitos en productos sin sellos. Entonces es una forma de que las industrias tengan el incentivo de que si quieren hacer sus estrategias de marketing, lo hagan de productos que no enferman.
5: Miguel, María Belén, la que me queda para cerrar es decir, si nos vamos a quedar sin octógonos, en realidad lo que tenemos que fomentar es que la gente mire la lista de ingredientes. O sea, que te
3: lo
5: tomes
3: que pasa
5: es
3: que esa lista de ingredientes, también me lo mostraron, también me avivaron del tema, es indescifrable, Agustina.
5: Y sí, y bueno, pero no nos va a quedar otra, porque si no, no sé cómo vamos a hacer, Miguel. No te va a quedar otra que darte vuelta y decir, bueno, si yo estoy buscando consumir determinado producto que tenga determinado ingrediente, voy a tratar de buscarlo a ver si está el último, si está el principio. O sea, nos vamos a tener que volver expertos.
4: Claro, ese es el problema de... Primero, que las decisiones de compra frente a góndolas son muy rápidas, son claro, de pocos segundos. Uno, si compra, no sé, 20 productos, no lees las etiquetas de 20 productos porque estás 3 horas en el supermercado. Por el otro lado, las listas de ingredientes vienen en una letra ínfima, a veces debajo del doblez de un envase, debajo del pliegue de un envase, y ya te digo, le ponen los nombres técnicos. Si yo te digo acelsulfameca, vos no sabés que eso es un edulcorante, si es un azúcar, son como los nombres técnicos de esos ingredientes, que lamentablemente tenés que tener un nivel educacional tirando a ser nutricionista.
0: O para tener la IA a mano para preguntar, claro, todo. Con lo cual, Miguel, abonando los argumentos de María Belén, buscando información. Sí. El año pasado, el 4 de agosto, la FIC, la Fundación Interamericana del Corazón, publica su estudio. Ajá. Estudios realizados por el Ministerio de Salud de la Nación. Reflejan efectos positivos de la ley. El punto es que los estudios fueron realizados entre 2023 y 2024, o sea, ya con esta gestión. Eso resulta más curioso todavía, que cuando tenés los efectos positivos de la ley evidenciados, quieras ir en contra. Ya suena hasta raro 4 años después estar hablando de lo mismo.
3: Lo cierto es que el tema vuelve al Congreso de la Nación, donde ya fue debatido, será debatido de nuevo con nuevas mayorías. Hay que tener en cuenta, no voy a decir todos, pero hay muchos representantes del pueblo, elegidos por el voto popular, que tienen opiniones que cambian, que van variando según qué momento político sea. Así que no sabemos si las mayorías que hubo para aprobar la ley ahora estarán para derogarla. Lo veremos en el próximo debate. María Belén, muchas gracias por haber compartido este ratito.
4: Gracias a ustedes por el espacio. Un saludo.
3: Adiós, hasta luego. Y por supuesto que, como siempre, serán los oyentes los que tendrán la posibilidad de explicar cómo les va en esta feria, ¿no? Hay mucha gente muy preocupada por los octógonos. Hay quienes dicen, es como ponerle al paquete de cigarrillo todo lo que le ponen y nadie deja de fumar.
5: Gracias, Miguel, por esta mesa de café.
3: Chao, hasta mañana.
2: La mesa de un café era el punto de reunión.
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1: Aplausos, aplausos. Muy bien, muy bien. Cadena 3, la radio, los premios Gardel, Carlos Gardel.
2: No traigo una canción para este momento. Traigo muchas canciones, muchísimas canciones. ¿Alcanza el tiempo?
3: Alcanza.
2: Listo, Pacho.
1: Pacho, si se la podés ir pasando.
3: Es el momento de ustedes.
2: Laburá, Pacho, por favor. Bueno, ayer se entregaron los premios Gardel a la música, la industria que premia, que celebra las canciones, a los artistas, a la música, a los productores, a las producciones del 2025. Y hubo un gran ganador de todo, que es Milo J. 19 años, el Gardel de Oro se gana 13 de 18 nominaciones. Tiene 19 años. Ustedes entienden, ¿no? Que tan chiquito, tan joven, que causó una revolución muy grande en la música. Ya vamos a hablar de los premios. Pero me voy a detener un poquito con lo que pasaba en septiembre del año pasado. Con este disco, La Vida era Más Corta. Un álbum que tiene una inclinación, que hizo ser un disco de folclore, que tuvimos un evento en la Plaza Próspero Molina, en Cosquín, impulsado por él, justamente por el artista, y representado por su mamá, Aldana, que no es, a diferencia de otros managers, los que ordenan un poco su carrera, le dicen qué tiene que hacer, simplemente lo cuida, lo protege, y él tiene la libertad y una decisión artística de hacer y deshacer lo que quiera. Eligieron a Cadena 3 para presentar este álbum, pese a todos los pronósticos en contra, porque un poco que el puritano del folclore tiene como cierta resistencia a los nuevos sonidos, pasó en la historia misma del folclore. Lo cierto es que originalmente iba a ser para 50 personas, se aumentó a 70, siguió aumentando esa cifra, iba a ser un acústico, se convirtió en un show con toda la banda, con 9 canciones encima, y no fueron 50, tampoco 70, fueron 3.400 los que estuvieron en la Plaza Próspero Molina, y es una locura tremenda, que es lo que anticipaba su presentación en el Festival de Cosquín. Ayer, a todo ese movimiento, le pusieron una estatuilla, era la 13. Y está Geo Monteagudo, que habló con él. Estuvo en la alfombra roja, en los premios Gardel. Buenos días, señora Georgina.
4: ¿Cómo estás, Alambre? ¿Cómo están, compañeros? Hola, Geo. Dice, Agus, compañeros. ¿Cómo andan? ¿Todo bien?
3: Bien, muy bien. ¿Cómo te fue?
4: Bueno, les cuento que fue realmente hermoso, una alfombra roja que arrancó a las 6 de la tarde con la llegada de varios artistas. Es como que toda la industria de la música también aprovecha ese momento de los premios Gardel, que era lo que hablábamos también con muchos de ellos, para reencontrarse, saludarse, y quién te dice que salgan colaboraciones. A las 6 de la tarde empezaron a llegar los artistas, obviamente que estuvimos charlando con todos, con ellos, hablamos con Lali, hablamos con Abelintos, con Luke Ra, por supuesto con nuestros amigos, estuvo Juan Ingaramo, estuvo Desacatados, también los chicos que estaban muy emocionados por estar en los premios Gardel, Zoe Gotuso, que también dijo presente, y obviamente que estuvimos charlando con el gran ganador de la noche, con Milo J, que estaba acompañado por todos sus familiares, estaba obviamente su mamá, estaban sus amigos. Santiago Alvarado fue una de las personas fundamentales en este disco, según lo que dijo Milo J, y por supuesto también la gente, el público, porque por primera vez también había público en el Teatro Coliseo, entonces también el público desde allá arriba coreaba y le decía lo lograste. Y bueno, charlamos obviamente con Milo J, que estaba sentado en un sillón con sus 13 premios en sí, el Gardel de Oro al medio, y esto nos decía:
5: felicidad, estoy un poco extasiado, francamente, pero extasiado bien. Fue una noche hermosa, lo dije cuando llegué a la gala, creo que lo que más disfruté fue, más allá de lo que gané, fue vivirlo con mi familia, porque pude traer a toda mi familia, a todo el equipo, por suerte. Y nada, en los recesos iba, los saludaba, porque estaba allá atrás, todo, creo que vivirlo con ellos fue también hermoso.
6: Recién el público, estaba la gente acá haciéndote el aguante, y dijeron algo muy lindo: lo lograste. Cuando vos escuchaste eso, que la gente misma te lo decía, ¿qué sentiste, qué pensaste, a qué le dedicás también estos premios?
5: es muy loco porque es un sample que está en una parte muy corta de una canción, y si lo lograste. Y nada, que representa, creo que para mi fan y para mí en el momento que lo hice, todo lo que se sufre para llegar a esas instancias, ¿viste? Entonces es muy emocionante cuando veo a Titan, porque siempre me vas a acordar a todo lo que pasé para llegar a este tipo de cosas.
1: Increíble el todo lo que pasé para llegar a esto siendo tan jovencito. La verdad que es un fenómeno. Uno de todos modos cree que ha sido todo vertiginoso, pero no, hay un montón de laburo ahí, ¿no?
2: Y se dio de manera natural. Hay una de las canciones que se llama Luciérnaga, ay, no me sale el nombre, que canta con Silvio Rodríguez, ahí está. Le envía la canción, consigue el contacto de Silvio Rodríguez, le envía la canción, le envía la letra. La leyó, no le cambió absolutamente ni una palabra, la grabó tal cual, se la envió. Hay como una diferencia de calidades entre una grabación y la otra que estamos escuchando de fondo. Y fue a buscar a referentes del folclore, entre ellos a Larralde. Fue a la casa de Larralde, le golpeó la puerta, no lo atendió. Se quedó con su mamá durante un par de tardes.
1: Es así, Larralde es así.
2: No salió nunca, dice que no salió nunca.
1: Lo sabemos, es medio rebelde, sí.
2: Pero dice, nosotros queríamos buscar ese folclorista, no nos atendió. Dice, como él, muchos que dijeron que no, pero los que dijeron que sí son parte de este discazo que bien merecido tiene los 13 premios.
3: Geo, el resto de, bueno, hablamos con el gran ganador, con el motivo de orgullo, además por el contacto que tiene con Cadena 3 y con esto que contó el alambre que pasó el año pasado. Pero bueno, el resto de la fiesta, ¿cómo estuvo?
4: Bueno, el resto de la fiesta estuvo con mucho glamour, algunos looks también que llamaban la atención, porque había un artista que se había puesto así como un sombrero, pero todo era una gran peluca. Había otra artista que se había puesto así como un corset, así muy ajustado al estilo Madonna, y le estábamos haciendo nota a Juliana Gatas, y de pronto cuando nos dimos vuelta para mirar ese look, dijo, yo quiero eso para ayer. Bueno, obviamente mucha cámara entre los artistas, la ceremonia siempre muy bien organizada. Recordemos que hubo 7 shows musicales, uno mejor que otro, hasta que al final de la ceremonia estuvo el show de Trueno, que repitió un poquito de lo que hizo con Jimmy Fallon, pero esta vez con la presencia de los verdaderos guachiturros también ahí en el escenario del Teatro Coliseo. Así que podemos hablar de una gran celebración de la industria de la música anoche en el Teatro Coliseo con los premios Gardel. Y por supuesto, ¿quién te dice que de estas reuniones también salgan más colaboraciones? Bueno, justamente hablando con Agus Bernasconi y Yami Safdie, nos contaban que mañana jueves va a salir una nueva canción, una colaboración que hicieron entre ambos. Así que bueno, a celebrar, chicos, la música.
1: Muy bueno, gracias. Geo, está todo en las redes, en la web. Me impactó lo que dijo Abel, porque si hay una autoridad con muchos premios, muchos años ya, aunque es muy joven Abel, pero tiene muchos años en esto, él dijo, lo de Milo me parece enorme, y lo de Juli, lo de Casu, que han trascendido fronteras, que nos llevaron a todos nosotros de alguna manera a esos lugares. O sea, el reconocimiento y lo adentro que está del mundo de la música argentina, en este caso Milo J, impresionante. Lo han recibido, lo han abrazado.
2: Sí, sí. De hecho, la próxima semana tendremos cobertura en el marco del Mundial, previo a la inauguración del Mundial en México en el Estadio Azteca, en un show de Milo J que lo va a hacer en el Palacio de los Deportes. Estamos hablando de que la capacidad es de 10.000 personas y entradas casi agotadas. Y en julio estará en la Bienal de Música LAMC en el Central Park de Nueva York. Una cosa increíble. Señores, nos quedamos con la grabación del año, con la canción del año y con, bueno, todo. El vaticino del señor Hemmerling, así que la canción del año, preséntela usted.
1: Es niño de Milo J, por supuesto. Él es un niño, claro, un niño y canta como un niño, más niño que él. Gracias, Geo, un beso grande, gracias por todo.
4: Un beso, chicos, y bueno, y a seguir celebrando la música.

0: por supuesto, se genera mucho alrededor de esto. ¿Qué tiene ese chico Milo J que ganó tantos premios? Lo pregunto en serio, porque no tiene una gran voz como otros cantantes de género, es opinión de Rodrigo, pero evidentemente genera algo que lo hace muy especial, ¿no?
1: Yo creo que viene a romper con algo que estaba como muy estandarizado. Propone algo totalmente distinto.
2: La pregunta que decía que tiene Milo J, ¿le puedo contestar?
1: Sí.
2: No sé. No sé qué tiene Milo J. Y probablemente nadie de los que lo admiran sepa. Tiene algo. Es un... Es como abstracto, pero es muy fuerte.
1: Ahora decodificó muy bien un público chiquito.
0: Claro,
1: niños.
0: Por eso la mayoría, nosotros decodificamos acá, que la mayoría de los que se preguntan quién es o qué hace o por qué es tan grande, es otro público. Es mayor al que le cuesta tal vez su música o escucharlo. Te voy a pedir hoy una opinión seria, Alambre, como experto en música que sos. ¿Los premios Gardel qué premian? ¿Calidad musical o popularidad?
1: La verdad que no lo sabemos, si fue una de los interrogantes que planteamos todo el tiempo, y lo hicimos ayer con la mejor canción del año.
0: Porque dice, anoche los vi, sentí que me quedé en otro mundo. Dice, no entiendo ni lo que dicen estos nuevos artistas. Hasta la fiesta me pareció muy chiquitita, oscura, dice Roberto, que le cuesta.
1: Fue más austera este año, ¿eh? Claro. Este año no hubo tanto.
2: Lo único bueno de los Gardel fue Milo, dice Dora, que agrega que no le gustaron los looks. Y Gerardo dice que bajo cayó la música si este Milo J ganó. Así estamos, ¿no? Lo peor fue Milo.
0: 9:54 minutos cambiamos, pero vamos a seguir con la música de los Gardel en el transcurso de la mañana con los grandes ganadores, porque había 53 categorías.
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2: Arrancan su gira 40 años y anoche fueron premiados por la trayectoria. El premio Carlos Gardel, premio Gardel a la trayectoria para los no.

0: Carrasquera con el título principal de Cadena3.com, el caso Agostina Vega, la jovencita que es intensamente buscada y una persona detenida. Gonzalo, ¿pudiste hablar con la mamá de la pequeña?
1: Efectivamente, Agus, estamos de hecho acá en Barrio General Mosconi, en la calle Alén, al 3700. Bueno, es una humilde vivienda donde esta pequeña Agostina de 14 años, el sábado a la noche le dice a la madre: me cruzo lo del abuelo. El abuelo vive al lado, o sea, tienen el local de comida al lado, porque saben estar trabajando con la madre, con el abuelo. Bueno, en realidad parece que nunca fue, o sea, de hecho nunca fue al local que tiene al lado de la casa. Agarró, se tomó este remis y se va a Barrio Cofico. A partir de ahí la chica desaparece, no contestó más ningún tipo de mensaje. Imagínense, 10:30 de la noche, una menor de 14 años. Bueno, ¿a dónde va? A este barrio, Barrio Cofico, donde vive un amigo muy conocido, gran amigo, en su momento, de la familia. De hecho, el mismo sábado a la tarde estuvieron compartiendo un partido de fútbol entre Melisa, la mamá, estaba la pequeña Agostina y estaba este sujeto que está detenido, este hombre que está detenido. Bueno, hablemos con Melisa y nos cuenta.
2: No, no aparece, no tenemos novedades de nada. Estamos esperando a ver si este hombre habla y dice dónde está mi hija, porque fue la última persona que la vio, la única persona que estuvo con él, y no se sabe más nada de mi hija, nada más.
1: A ver, ¿ella tenía algún tipo de contacto con esta persona? ¿Se hablaban por teléfono?
2: Sí, yo sé que ella le pidió su número a él ese mismo sábado, su número de teléfono de WhatsApp. Sé que él se lo dio al WhatsApp y debe ser que han estado hablando por teléfono, porque mi hija...
1: ¿La tenían entonces?
2: Ese mismo sábado, me parece. Pero él ya la tenía en Instagram. Así que, pero yo sé que por Instagram no hablaron, porque yo tengo abierto el Instagram de mi hija y revisé las conversaciones y no hay nada. Pero de alguna forma él la manipuló a mi hija para que vaya hasta esa intersección, porque es cerca de su domicilio.
1: Ah, es cerca de su domicilio.
2: Sí, es cerca del domicilio donde vive esta persona. Y yo llamo a mi hija ese mismo sábado que se desaparece, que el remisero la lleva, y sonó cuatro veces, el teléfono se apagó y hasta el día de hoy no se prendió nunca más ese teléfono.
1: ¿Ustedes inmediatamente hicieron la denuncia?
2: No, yo fui a las 3 de la mañana, creo que fui a hacer la denuncia, me la tomaron a las 10 de la mañana el domingo, y bueno, no sabemos nada todavía hasta el día de hoy.
1: Usted hacía mucho que no veía esta persona. ¿Cómo era la relación con esta persona?
2: No, nosotros teníamos relación habitual, porque yo hablaba a veces por mensaje con él, nos juntábamos con amigos, el sábado mismo estuvimos juntos.
1: Bueno, el sábado mismo es lo que yo les comentaba, ¿no? Del tema de que van a ver un partido de fútbol acá cerca del domicilio. De hecho, la pequeña Agostina había mandado un mensaje a los amigos diciendo de que esa noche iba a ir a comprar un regalo a la madre. Le preguntamos a la madre si había algún motivo en particular para que le compre un regalo, se venía su cumpleaños. No, y ese regalo lo iba a ir a comprar, según lo que se comenta y se dice en ese audio, que le llega a las amigas, después le llega a la familia, con esta persona.
3: A ver. Bien, Gonzalo estaba en la casa, en el barrio, habló con la mamá. Francisco Centeno, vamos a lo judicial de la causa. ¿Cómo está?

0: tropical y se han realizado también allanamientos en distintas zonas. Está buscando, se ha diligenciado y operativizado la carta Sofía. Y esta persona es Claudio Gabriel Barrelier, tiene aproximadamente entre 30 a 33 años, es conocido por parte de la madre de la niña.
1: Bueno, hay parte de lo que decía el abogado de la mamá de esta niña que está desaparecida, el doctor Gustavo Vaca, confirmando la relación que mantenía con este hombre que está actualmente detenido, insisto, cuenta con antecedentes penales, dato no menor, Guilla.
2: Fran, algunas preguntas. Sí. ¿Han tenido posibilidad ya de identificar al remisero y hacerlo, llamarlo a declarar?
1: Sí, ha declarado justamente, este remisero fue clave también justamente para la investigación judicial, lo confirmó el propio fiscal. Este hombre ha dado detalles importantes. Sí. Y justamente a partir de lo que ha declarado se han tomado medidas judiciales y entiendo que también se ha logrado justamente esta detención de manera provisoria de este hombre. La acusación es muy grave, ¿no? Hay elementos que evidentemente el fiscal debe tener que no los ventila, porque la privación y la legítima de libertad es una acusación muy grave.
3: No, Fran, simplemente para saberlo, la chica llega a la casa, digamos, hasta, sí. ¿Cómo va esa investigación? Llega y se apaga el celular. ¿Qué se sospecha que ha pasado ahí?
1: Bueno, no han pedido reserva de las hipótesis. Bien. Que está manejando la fiscalía. No queremos entorpecer justamente. Claro. Pero está preocupado el fiscal,
2: Bien.
1: Está muy preocupado, muy preocupado.
2: Está trabajando. Lo mismo, la alerta Sofía, ¿se activó recién ayer?
1: Se activó anoche, el fiscal se lo solicitó al Ministerio de Seguridad de Córdoba, que lo tienen que justamente realizar a través de esa forma, uh-huh. Y de ahí se comunica con el Ministerio de Seguridad de la Nación, y bueno, está activo en todo el territorio nacional.
2: Lo seguimos, Fran, gracias. Es el título principal en cadena3.com. Activan alerta Sofía para encontrar a Agostina Vega en Córdoba.
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0: nos tenemos que ir.
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2: Reiteramos, se activó el alerta Sofía y se intensifica la búsqueda de Agostina Vega, la adolescente de 14 años que fue vista por última vez el sábado por la noche en barrio Cofico de la ciudad de Córdoba.
3: El fiscal ha tomado distintas medidas para dar con Agostina Vega, que no se la ve desde el pasado día sábado. Recordemos que también hay una persona que está detenida, se trata de un hombre de 32 años, Claudio Barrelier, acusado por el delito de privación ilegítima de la libertad y cuenta con antecedentes penales. Francisco Centeno, Cadena 3, Córdoba.
2: Buenos Aires cayó por tercer mes consecutivo la venta de combustibles. En abril la baja fue del 2,38% con respecto al mismo mes del año pasado, según un informe privado.
4: La venta de combustible al público registró en el último mes de abril su tercer mes consecutivo de caída interanual en lo que va de este año 2026, según un informe de surtidores. Se comercializaron 1.333.298 metros cúbicos frente al 1.365.814 metros cúbicos del mismo mes, pero del año pasado. Mauricio Conti, Cadena 3, Buenos Aires.
2: Córdoba continúa internado en estado reservado y con asistencia respiratoria mecánica el hincha de Belgrano que cayó al cauce de la Cañada en la madrugada del lunes durante los festejos del campeonato.
5: Según confirmó el director del Hospital de Urgencias, el doctor Fabricio Vitali, a Cadena 3, anoche finalmente se presentaron sus familiares, por lo que pudo ser identificado tras permanecer internado 2 días. Así lo decía Cadena 3.
6: Ayer se presentaron los familiares para hacer el reconocimiento, así que bueno.

0: en primera instancia ya estaría identificado el paciente, un paciente de aproximadamente 31 años de edad, de sexo masculino.
1: Al mediodía se conocerá una nueva actualización en el estado de salud de este joven de 31 años. Lucía González, Cadena 3 Córdoba.
2: Mendoza. La justicia le dio lugar al habeas corpus presentado por los internos de Almafuerte por las malas condiciones del penal.
3: El juez Diego Flamant se reunirá con los referentes de cada sector y además le solicitó al servicio penitenciario una serie de informes a cumplir de inmediato. Según la presentación, cada módulo concentra problemáticas diferentes vinculadas al alojamiento, el acceso a la salud, la calefacción, agua potable, régimen de visitas y educación. Además, en el escrito, la doctora Quintero, representante de los presos, denunció el agravamiento generalizado del estado de encierro. Facundo Di María, Cadena 3, Mendoza.
2: Río Negro. Apareció descuartizado el cuerpo de Analía Corte, la mujer de 52 años, que fue intensamente buscada durante 18 días.
4: La denuncia de una mujer anoche fue la que alertó al 911. Su perro apareció con una mano en el patio de su casa y ese fue el puntapié inicial para un nuevo operativo que termina con este dramático hallazgo. El Ministerio Público Fiscal avanza ahora con más pericias. Corte había dejado su hogar en el barrio Rancho Grande, esto es zona de Los Kilómetros, el pasado 8 de mayo. Allí vivía con su marido y su pequeño hijo. Padecía un cuadro depresivo, estaba medicada y fueron semanas de mucha angustia para su entorno, quien venía participando activamente de la búsqueda. Los resultados de la autopsia van a ser determinantes ahora para saber qué fue lo que pasó. Marcela Sonkevich, Cadena 3, Bariloche.
2: San Luis. El intendente anunció la compra de un camión recolector 0 kilómetro con recursos de la municipalidad.
5: Además, dijo que avanza la adquisición de colectivos para la empresa municipal de transporte.
6: De la adquisición de 12 colectivos 0 kilómetros para seguir fortaleciendo y robusteciendo nuestra empresa de transporte urbano. Todas estas decisiones responden a las inquietudes de nuestros vecinos.
5: Alejandro Heredia, Cadena 3 San Luis.
2: Tucumán. Dos personas resultaron heridas en un tiroteo en Famaillá en una violenta pelea entre vecinos.
7: Según la denuncia, uno de los involucrados sacó un arma y efectuó varios disparos. Los proyectiles alcanzaron a un joven de 18 años que recibió un impacto en la zona de los glúteos y a otro de 23 años que sufrió una lesión en la cabeza por el roce de una bala. Ambos fueron trasladados al hospital local y se encuentran fuera de peligro. Tras los llamados de emergencia, intervino personal policial para asistir a los heridos y desplegar un operativo preventivo en la zona. La causa quedó en manos de la unidad fiscal del Centro Judicial de Monteros, que ordenó peritajes y no se descartan allanamientos y detenciones. Rosalía Cazorla, Cadena 3, Tucumán.
8: Deportes. Última fecha en fase de grupos de Conmebol Sudamericana. Barraca Central cierra su aventura continental visitando a Vasco da Gama hoy a las 19 horas. Ya está eliminado. Racing, que también está eliminado, cierra un semestre para el olvido sin costas a las 19 horas frente a Independiente Petrolero. Y por Copa Sudamericana van a cerrar la jornada River, golpeado después de la derrota en la final frente a Belgrano. Va a recibir a las 21:30 a Blooming. Y tenemos que hablar de Copa Libertadores. ¿Por qué? Porque hoy a las 19 horas Rosario Central quiere asegurarse la punta del grupo H y visita a Independiente del Valle en Ecuador. Platense va a ser visitante de Corinthians a partir de las 21:30 y Independiente Rivadavia, que ya está primero y con el puesto asegurado, va a visitar a Bolívar justamente en Bolivia a partir de las 21:30.
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la música de Siempre Juntos. Y esta canción, esta es digna de karaoke. Estamos hablando de los fabulosos Cadillacs, del lanzamiento de este disco que contiene esta canción, 27 de mayo 1992. Hasta este álbum eran una banda de ska, eran una esquirla de la gran banda Madness. Y aquí confirman, hacen el cambio, el antes y el después, para los fabulosos Cadillacs. Un álbum que tiene 15 canciones, que tiene Carnaval toda la vida, que tiene también la que le pone el título al disco, que es Manuel Santillán en León. Tiene Gitana, tiene Siguiendo la Luna, El Crucero del Amor, entre las canciones más importantes, y una versión salsa también dentro de los tracks de Manuel Santillán en León. Esto se llama Carnaval toda la vida. Hoy cumpleaños el álbum, el sexto de los Cadillacs, 27 de mayo 1992. Y quien también cumple años, creo que un poquito más, no mucho más, es la señora Ivette Sangalo.

0: feliz cumple, feliz cumple. Que lo pase, haya pasado lindo.
1: Estás pavo, estás sin palabras.
2: Sí, porque además es como si hubiéramos sido compañeros de escuela.
1: ¿Por qué?
2: Y porque
1: ¿tienen 33?
2: No, cumple los mismos años que yo.
1: 34.
2: Si hubiera estado en Villa Reindarte ella, éramos compañeros de escuela. Si yo hubiera nacido en Bahía, podríamos haber sido compañeros de escuela. Me hubiera gustado.
1: Pero bueno.
2: Mi compañerita, en las reuniones de promo. Con Ivette Sangalo, qué lindo.
1: Ay, debe estar.
2: Cántate algo, Ivette.
1: Viste cuando estás, cuando te gusta alguien que estás tontón, así que no te salen las palabras, te equivocás.
2: Feliz cumpleaños, Ivette.
1: Tu novia, la novia de Guillermo Hemmerling, señores.

0: grados una décima la actual en Buenos Aires. En Córdoba el cielo está ligeramente nublado, 13 grados 4 la actual, 20 de máxima prevista. Persiste el aviso de policía caminera por niebla en varios tramos de varias rutas. Nacional 38, la provincial 6, 10 y 17, Nacional 158, autopista Córdoba-Rosario, la provincial 13, la Nacional 7, la 8, la 11, circular con precaución.
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0: ¿Pero qué pasó con los conductores de ese programa? Que dicen, qué bárbaro, que es Milo J. Pero si no tiene voz, desafina como loco, por favor. Años atrás, no podría haber cantado ni en el baño. Revisen, justo hoy, como dice el alambre los miércoles, que tenemos terapia.
1: Sí, está.
0: Revisen sus nuevos gustos, muchachos y muchachas de LB3, dice, creo que ahí entiendo.
2: Silvia, voy.
0: Dice Gualberto, muchas gracias, Gualberto Bonugli.
1: Yo le digo que se tome 5 minutos, que abra su cabeza,
0: no
1: que le dé una oportunidad.
0: No va a pasar, alambre,
1: y que lo escuche.
2: Mira, mi hija, Brisa, 13 años, estudia música y ella nos enseñó y trajo a nuestro hogar a Milo. Es un fenómeno cultural que escuchan los niños de la nueva generación. Música distinta, sí, pero no deja de ser interesante y muy novedosa su forma de componer. Verónica desde Córdoba.
1: ¿Ustedes no les pasa, que creo que les pasó a todos, que cuando éramos chicos nuestros padres criticaban la música que escuchábamos? Y así es una cuestión que se hereda, es generacional,
0: sí,
1: ¿no?
0: Sí. Buen día, una pregunta. Ya dijeron fecha de cobro de jubilados y pensionados provinciales. Muchas gracias. Buenos días para todos, dice Juan.
2: Es este viernes. Viernes 29 comienza el pago a jubilados y pensionados de la provincia de Córdoba y se activa también el pago a los activos. Justamente, se abre el cronograma para los activos desde este viernes. Martín Rosales, que pone este tema de los Guns y dice, ¿te acordás lo que decían tus viejos? Lo que le dijeron a tus viejos, tus abuelos de los Guns.
1: Sí, olvídate.
0: Ya lo decía Gualberto Bonugli. Seguro, ya lo decía Gualberto.

0: Milo tiene algo nuevo. Intenta salir adelante con lo que tiene, pero no se olvida de sus raíces. Apuesta. Me pareció un capo y eso que tengo 52 años, dice Laura desde Córdoba. Quiere decir, no es una jovencita de 15, 18, fanática de Milo.
1: Hay que ser muy valiente, muy corajudo, intentar ser distinto. Con todo lo que eso implica y todo lo que puede llegar a costar.
2: Claro, podría haber costado que la carrera terminara ahí, truncara ahí, y fue todo lo contrario.
1: Pero bueno.
2: Buenos días, chicos. Anoche disfrutamos la película Amarga Navidad. Gracias, Cadena 3, por la invitación. ¡Qué bueno, Marta! Que seguro fue en familia. Sara dice, ayer me robaron. Solo pido que me tiren el DNI, la licencia de conducir por abajo de la puerta. No, no, que no tiren por abajo de la puerta porque...
0: No,
2: que ni vuelvan. No, que lo tiren por ahí, alguien te lo va a devolver. Sara, gracias a este programa.
0: Estoy trabajando, quería saber por qué no está pasando la recolección de basura por San Vicente. Está muy sucio, mucha basura por todos lados. ¿O están festejando todavía los muchachos? Se pregunta Paola desde Córdoba.
2: Bueno, vamos a las 10 de la mañana, 26 minutos, presentando a Flavia Airós, porque es momento de diversidad en Cadena 3.
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0: Hola, querida Flan.
5: ¿Cómo están, compañeros?
0: Muy bien.
5: ¿Cómo
0: bien.
5: Andan?
0: Muy bien, muy bien.
5: Hoy les traigo un caso único en la Argentina. Al doctor Wenceslao Moreno, es un médico especializado en neurología que tiene parálisis cerebral. Vieron que hay que combatir el prejuicio con eso, ¿no? Porque el diagnóstico de parálisis cerebral, por lo general, lo tenemos atado a cosas tremendas.
0: Sí.
5: Pero cada persona tiene su sintomatología
0: porque
5: particular.
0: De verdad, desde el prejuicio, como abrimos muchas de las conversaciones acá, lo primero que te diría es, nunca me imaginé que alguien con parálisis cerebral podía llegar a ser médico.
5: A ejercer la medicina. Claro. Desde el marco legal, no hay nada que le impida. Uh-huh. Él hizo su carrera como cualquier otro estudiante, caso único en el país. Hablamos con Wenceslao Moreno, ahora lo van a escuchar, que es adorable porque... ¿Cómo ayuda para encarar lo que nos toca el tener humor en la vida, no? Mirá que dos profesores lo querían borrar de la universidad. Un amigo le compraba pollos para que aprenda a suturar. Tuvo que comprar kilos y kilos de naranjas para poder aprender el tema de los inyectables, porque la parte que él tiene comprometida es el tono muscular. Claro. Entonces, él dice que en consultorio es también tiene mucho de paciente y mucho de médico, ¿no? Y bueno, por supuesto que ejerce también una función en especialización de la neurología. Entonces, van muchos diagnósticos muy comprometidos con algo que él también tiene.
0: Entonces, que conoce muy bien.
5: Claro, que conoce muy bien. Entonces, puede aplicar la empatía perfectamente. Bueno, lo van a conocer porque... Realmente es maravilloso escucharlo. Hace taekwondo, jiu-jitsu, escala como parte de la rehabilitación. Por eso es un hombre que le ha puesto tanta garra a la recuperación. Él tenía que rendir los parciales en la facultad de manera oral, porque no los podía hacer escrito. Entonces digo, también cómo la sociedad fue levantando barreras para que él pudiera llegar hoy a ser único médico en Argentina con parálisis cerebral.
6: Vivían en terapia y que médico y médico, y a la vez uno también tiene que compensar con esto de ser chico, porque tampoco es un robot que vive en el médico. Ese juego es quizás una de las más difíciles.
0: Y en tu entorno ahí de la medicina, ¿encontraste vos algún que otro prejuicio por tu condición al recibirte, por ejemplo, o al atender pacientes?
6: Y la verdad que la balanza hoy en día como médico me da muy bien, me juega a nivel positivo, porque yo al paciente le traduzco todo o le llevo toda una historia, que neurología es súper importante, porque son diagnósticos, la mayoría muy crónicos, la mayoría que no podemos curar, podemos tratar de estabilizar, pero no curar, y ese empujón está bueno, y tener un médico que los entienda como médico y como paciente, porque yo tengo mucho más de paciente que de médico, yo juego mucho con eso, y eso me parece que está bueno, o sea, esa vibra que se genera en el consultorio. Yo tenía muchas dudas cuando empecé a trabajar, Imagínate que uno de mis primeros trabajos me dijeron que si no ponía inyectables no podía seguir trabajando ahí. y yo estaba re cómoda ahí, y de repente me pusieron esa barrera que, bueno, nada, hubo que comprar un kilo de naranjas y me puse toda la tarde inyectando naranjas hasta que salió.
5: Bueno, una situación que él la tomaba con mucho humor y bueno, es cómo encaramos en la vida lo que nos toca, ¿no? Porque él llegó a esto, no hay nada en cuanto a lo legal que se lo impida.
0: No. Y leí, te habrá dicho, no lo aclara salvo que alguien le pregunte, no tendría por qué.
5: No, claro, no tiene por qué. Había mucho prejuicio, hay prejuicio. Dice que hay muchos pacientes que son muy curiosos y le preguntan. Y él cuenta de manera muy espontánea.
0: Pero no se va a parar a decir, hola, soy Wenceslao.
5: Hola, soy parálisis cerebral.
0: Claro, claro.
5: Y además me llamo Wenceslao.
0: No tiene por qué, no tendría por qué, digamos.
5: No. Y es lo que siempre decimos en diversidad. Primero hay una persona, un ser humano. Claro. Después hay un diagnóstico. No somos el rótulo caminando por el mundo con el DNI.
2: El etiquetado frontal, el como ahora está de moda.
5: Claro, el octógono.
2: Claro. El octógono en la frente.
5: El octógono. Claro. Soy parálisis. Y bueno, y la verdad que es un caso maravilloso porque es muy inspirador para tantos, y creo que de eso se trata la vida, ¿no? Padres que lo sostuvieron, lo motivaron, confiaron en él, está casado hace 2 años, tiene una vida absolutamente normal, y bueno, puede ser inspirador sin romantizar, ¿no? Sin romantizar todo esto. Hay personas que tienen más dificultades y otras que no.
0: Pero me parece clave que hayan las distintas instituciones, desde la familia hasta la facultad, poder acompañarlo. O sea, el examen para él no era como para el resto.
5: No.
0: Pero se lo tomaron, digamos.
5: Se lo validaron porque el conocimiento era el mismo, ¿eh?
0: Claro.
5: No es levantando barreras, bueno, sino porque encima en medicina eso sería tremendo, ¿no? Uh-huh. Así que ahí está, Wenceslao Moreno para Diversidad, desde Mar del Plata, con amor, con humor, así encara su vida, con muchísimo estudio y con este desafío de ser el único médico en la Argentina, por lo que él conoce, con parálisis cerebral. Está en el Instagram de Diversidad, @diversidadconflavia, en el YouTube ya lo pueden conocer, en la web de la cadena, ahí está el doctor.
2: Muchas gracias.
5: Gracias.
2: Flavia Airós, Diversidad en Cadena 3.
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7: Rodrigo Javier De Paul, 31 años, 1,78 m, nacido en Sarandí, provincia de Buenos Aires. Así llegan los campeones del mundo. El Tractorcito es el jugador con más presencias en la era Scaloni, con 85 partidos, y estaría dentro del mediocampo titular en el debut mundialista. De Paul, actualmente en el Inter Miami, viene de ser campeón con las Garzas en el 2025. En esta temporada lleva 12 partidos como titular, con 3 goles y 4 asistencias. En total acumula 1.080 minutos. Solo se ausentó en 2 partidos por un pequeño desgarro.
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2: Lindo a las 10:36 minutos, porque hay mucho mensaje por el doctor, pero mucho por Milo J, que sigue.
0: Se imagina la cantidad que hay por Milo J. Agradezco que nací en la época que se vivió lo mejor de la música nacional e internacional. Qué lejos quedó esa época en que la música se hacía pulmón, bien afinada. Ahora son raros los que cantan. Sin autotune, no soy cerrada a la nueva música, pero no se compara con lo pasado. Tengo 53 años, opina Silvia desde Buenos Aires.
2: Milo, ni innovación ni nueva onda, nada de eso. Retroceso total en la música. Para mí, un ser distinto es llegar a los que les gusta cualquier cosa. Un elegante, por ejemplo. Ana, ¿cómo es la frase que decís, Pacho? Hay un poquito de opinión en tu discriminación. Muchas gracias.
0: Milo podría juntarse con elegante y podrían intentar por la albañilería, dice Enrique. Por favor, Enrique.
2: Buen día, mi nieta le encanta Milo J. Es una forma de que escuchen folclore, la nueva generación, dice Silvia.
0: Por barrio Las Dalias, Alto Alberdi, no pasó el recolector anoche. ¿Saben algo? Mucha mugre por todos lados en la esquina del Colegio Roma, un contenedor desbordado de basura, nos cuenta Fabi desde Córdoba. Me dice Cari que preguntamos. Me hizo una seña, así que ya le leo la mente. Me hace un guiño nomás.
2: Un guiño. 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

0: listos para la quinta pata del gato. Ya está Sergio Supo, 10 de la mañana, 38 minutos.
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3: Sergio.
4: Muy buenos días, ¿cómo les va?
3: Muy bien.
4: Más que una columna, traigo una pregunta. ¿Es verdad que la Argentina se detiene completamente durante el Mundial? ¿Es verdad eso? Porque
5: parece que sí.
4: Lo repetimos y nos terminamos creyendo algo que no es cierto, que no es verdad. O sea, me explico. La mayoría de los argentinos vamos a ver el Mundial, nos vamos a apasionar, nos vamos a distraer viendo el Mundial, tenemos un enorme deseo futbolero de que la selección llegue lo más lejos posible, que sea campeona de nuevo, todas cosas que todos conocemos. Es difícil sustraerse en ese sentido al interés que nos despierta la Copa del Mundo cada 4 años. Desde ese punto de vista, sí. Ahora, ¿la realidad deja de moverse? ¿Las cosas dejan de pasar por el Mundial? Yo creo que las cosas pasan igual, en todos los órdenes de la vida. Fundamentalmente en el orden político, económico, que es a lo que yo me dedico en el periodismo. No dejan de pasar. Que nosotros no le prestemos tanta atención porque estamos ocupados viendo el Mundial es otra cosa. O sea, la agenda pública de la Argentina se va a mantener. El gobierno va a seguir tratando de solucionar problemas que hasta ahora ha solucionado a medias, como por ejemplo el demorado despegue de la economía, la demorada recuperación de los salarios. Va a impulsar, lo hemos informado aquí, lo vamos a seguir contando a medida que ocurran todos esos proyectos, va a tratar de lograr en el Congreso de la Nación la sanción de algunas leyes que considera importantes, como la ley de lobby, que le va a permitir a personas particulares ejercer el derecho de presión sobre determinados actores políticos y económicos para lograr determinados fines, como la ley de etiquetado frontal, una reforma, como la designación en el Senado de la Nación de una gran cantidad de jueces y funcionarios judiciales que hace mucho tiempo se espera que sean nombrados. La agenda pública va a continuar. Que nosotros veamos Argentina-Jordania, la decimada de final, estemos pendientes. Sí, eso sí es verdad. Vamos a estar pendientes de eso. Pero lo otro va a seguir ocurriendo. La realidad no se va a detener. El Mundial no borra nada. Y aquel que tenga interés en seguir los acontecimientos políticos, económicos, sociales, culturales, etcétera, de cualquier tipo de realidad, lo va a poder hacer igual. Tampoco va a mejorar la situación judicial de Chiqui Tapia y de Tobillino, los dos jefes de la AFA, investigados por varios jueces en la Argentina, si la Argentina hace goles que clasifican a la final a la selección. Es bastante pobre pensar que van a tener impunidad los dirigentes de la AFA si los jugadores ganan partidos. Eso no va a ser así. Ya les aviso que no va a ser así. Yo no creo que Tapia, si la Argentina vuelve, Dios lo quiera, a ser campeón del mundo, tenga impunidad. Son cosas diferentes. El país no es tan pobre en términos institucionales como para pensar o creer eso. Y los argentinos no somos tan idiotas como para, con toda razonabilidad, ver el Mundial y desentendernos de lo otro. La realidad va a seguir fluyendo y va a seguir ocurriendo. Que estemos más ocupados viendo partidos de fútbol es otra cuestión.
3: Sergio Supo y la quinta pata del gato.
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0: Sí, estamos listos. El guión indica que a las 10:49 volvemos a saludarte a esta hora.
1: Buen día para todos. Esta es la fiesta de la radio. Siempre juntos por Cadena 3 Argentina hasta el mediodía con mucho, mucho premio.
0: Tenemos regalos bonitos, efectivamente. Regalos bonitos porque los artistas vienen a Córdoba y nosotros queremos invitarte, por ejemplo, para que puedas este sábado 30 a las 21 estar en el Quality Espacio y disfrutar de La Berizo.
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0: 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Volviendo a la Berizzo, ponías una canción para que cante Agus, porque es la que ha adoptado desde hace mucho tiempo la hinchada de Belgrano, con la que canta la hinchada de Belgrano, que está muy contento. El Rolo cuando se enteró, así que este viernes, este sábado seguramente tendrá algún contacto pirata.
1: Vamos a hacerle en vivo, 10:50 minutos. No, yo no voy a cantar, ¿no?

0: Agustina no tiene nariz ni para llevar una lapicera.
1: Hablando de cosas bonitas que están, gracias, que están, no, a punto, no, de pasar, no. No, no era por vos, pero justo entró, entonces dio por aludido. 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
4: Déjenme darle un datito de eso, me sumo. Me dijeron los más lindos, yo me di por aludido porque mi mamá me dijo siempre que yo era el más lindo. Escúchame, a partir de las 8 de la mañana las puertas van a estar abiertas, no hay que conseguir entradas, no hay que comprarlas porque no se venden las entradas. Simplemente por orden de llegada, llegan a la puerta del Quality e ingresan directamente.
2: Me gustan estos datos que traes, Alambrito, que son muy importantes. Entonces la gente va llegando, ¿8?
4: A partir de las 8 de la mañana las puertas del Quality estarán abiertas. Estará Marquitos Venier vestido de frac.
2: No me diga, una alfombra roja.
4: Una alfombra roja de
1: frac. Con la bolsita con lanas.
4: Muy bueno. Marquitos. Y hace el mismo chiste a cada señora que entra porque le va a decir, me tirás las agujas. Ah, qué bueno. Es muy chiste.
2: Bueno, vas bien, a ver, ¿no?, la hora segundo a segundo, no minuto a minuto.
4: Bueno, a partir de las 8 de la mañana, el ingreso es libre y gratuito, así que directamente tienen que ingresar.
2: Va a estar fresquito a la mañana, así que no hace falta que vayan a una fila tan larga, vayan directamente a las 8, que va a estar abierta la puerta, sí, e ingresan, listo.
4: Si no me dejen algo rápido.
1: No importa. No importa,
2: tomando frío, vos
1: decilo
2: ahí,
1: como quieras, van a estar a las 5 de la mañana. Ya están de toda la provincia llegando, se alquilan las traffic, las combis, se vienen a Córdoba para el abrigo al corazón.

0: Señora, se puede todo, se puede con todo. Soy Javier, un papá de un niño con parálisis cerebral. Tiene afectada la parte motriz. Va a un excelente colegio, San Juan de la Cruz de Río Cuarto. Es amante del fútbol, soñador de ser relator. Siempre hay que acompañar en los tratamientos, en todo. Saludos al doctor Wenceslao, dice Javi, a propósito de la nota que traía Flavia.
1: Gonzalo Carrasquera, una historia de esquina en Córdoba, la que nos va a contar Gonza.
2: Sí, efectivamente, Guife, porque es la historia de Manuel Quinteros. Tiene 37 años, 24 años limpiando vidrios en la esquina de Patria y Armenia. Lógicamente, todos saben, en Córdoba, a partir de ayer se prohibió la tarea de limpia vidrio y tenía que reconvertirse. Nosotros hablamos la semana pasada con él y le preguntamos qué vas a hacer, porque es un chico que lo conoce todo el mundo, que entra a la ciudad de Córdoba, que entra a nuestra capital, está en esa esquina. Voy a vender cubanitos y me va a ir bien. Y la verdad es que le ha ido bien, porque está desde las 6 de la mañana y ahora se va antes, estaba hasta las 4 de la tarde, estaba cuando limpiaba vidrios, pero le doy este dato, ¿no? Un día, bueno, 80 mil pesos podía llegar a ser con lo que la gente le daba. Hoy ya ha hecho a esta hora de la mañana esa misma cifra, ha vendido más de 40 paquetes de cubanitos a 2.000 pesos cada uno, está chocho, porque puede llevar el pan a la casa. Hablamos con Manuel y esto decía.
3: Se ha vendido bien, ayer arrancamos y hoy seguimos con la venta y va bien, gracias a Dios.
2: ¿Cómo ha sido esto de limpiar toda la vida los vidrios
3: y, bueno,
2: y ahora
3: de otra forma? Y sí, hay que se buscársela de otra forma, gracias a Dios, con los cubanos se puede.
2: ¿Se puede? ¿Se puede? ¿Tenía miedo que no?
3: Tenía miedo que no funcionara, pero bueno, se puede porque la gente sigue ayudando. Gracias.
2: O sea, ¿Ya me conociste?
3: Ayer en la mañana hasta la tarde me hice, vendí 40 bolsas de cubanitos en 2.000 pesos. Cada uno.
2: 2.000 pesos cada uno, ¿cuánto hiciste?
3: Hice 45.000 para mí y los 35 para recuperar la inversión.
2: ¿Y ahí nomás fuiste a comprar?
3: Y ahí nomás fuimos a comprar de vuelta. Hoy arrancamos con 50 paquetes de cubanitos.
2: Bien, o sea que el lugar trae suerte, Armenia y Patria, de acá no te vas a mover.
3: No me muevo, si es la esquina de la suerte para nosotros, hace muchos años que estamos acá.
2: ¿Hace cuántos años que venías limpiando vidrio?
3: Venía limpiando vidrio, 24 años tuve limpiando vidrio. Y ahora vamos, con el nuevo rubro.
2: O sea, pensaste medias, cubanitos y te quedaste con los cubanitos.
3: Me quedé con los cubanitos, que mucha gente me apoyó para que arrancara con los cubanitos.
2: Bien, o sea que va bien esto.
3: Va bien, gracias a Dios, va bien.
2: O sea que se puede trabajar, digamos, se puede hacer algo.
3: Se puede hacer algo, si uno tiene voluntad, siempre hay algo para hacer.
2: O sea, hay que ponerle ganas, nada más.
3: Hay que ponerle muchísima ganas.
2: Bien, en lo que va de la mañana, ¿cuánto?
3: Y en lo que va de la mañana ya me vendí 40 cubanitos ya.
2: ¿40 cubanitos? Bueno, ahí está la historia de Manuel Quinteros en su segundo día ya de trabajo en el mismo lugar, Patria y Armenia. Ha vendido 40 paquetes de cubanito. Hoy le queda un rato más, ya se vuelve a la casa, chocho, feliz la vida, puede trabajar, nadie lo corre. E hincha de Belgrano este muchacho también.
1: Muy bien, estará contento el campeón. Gracias, Gonzalo Carrasquera.
4: Tengo un amigo que anda en todos los festivales. Es de Concepción, Daniel. Él vende cubanitos. El otro día lo encuentro en un festival. Y le digo, ¿cuántos cubanitos te quedan, Daniel? 12, dice. Bueno, tráetelo, compra todo. Oh, sí, ¿después qué vendo?
0: Contestale a Nora, hermoso sí. Programa, necesito saber si para el 6 de junio hace falta llevar sillas y almuerzo. Gracias, soy Rosa.
5: No, sillas, no. Nora. No. Para adiós, nada, Sanco, directamente. Sanco, usted ingresa, va con sus agujas.
0: Es una actividad que va a durar toda la mañana. Sí. O sea, no van a almorzar ahí. Ahí les dan algo para que desayunen.
5: Exactamente.
0: Hacen un cortecito mientras están tejiendo, se toma algo calentito, va a comer algo.
5: Y ve a la del lado que va más rápido. Entonces, empezás con la ahí. Sí.
0: Claro, claro.
1: Nos llamaban oyentes con problemas con pérdidas de gas esta mañana en el barrio Alta Córdoba. Orlando Morales está ocupando, aparentemente algunos delincuentes han provocado eso que nos denunciaban los oyentes. Orlando.
6: Sí, hay mucha preocupación, Guillermo, Agustina, querida, buen día. No solamente en el barrio de Alta Córdoba, sino estuve con el personal de Cogas, que no quisieron hacer nota, pero sí me pusieron al tanto, que son alrededor de 6 patrullas que están con este tema, y me decía que es preocupante y alarmante lo que está aconteciendo en los distintos barrios. Todos aquellos que escuchen un poco de gas, es que han robado seguramente medidores en alguna de las casas de esos barrios. En este barrio donde yo estoy, casa de por medio, han robado 2 medidores, que yo les voy a mandar una foto para que vean de qué se trata. Y bueno, la gente de los barrios ya está preocupada. Raúl, sobre este hecho, esto nos decía.
7: Esta madrugada aparecieron 2 vecinos sin los equipos de gas, le roban el gas para...

0: Eso es lo que decían los vecinos sobre este tema, y repito, según el personal de Cogas, no solamente aquí en Alta Córdoba, sino en muchos barrios de nuestra ciudad están robando estos elementos, y es preocupante, Guillermo, Agustina.
1: O sea, ¿nos tenemos que ocupar nosotros de soldar la puertita o de hacerle una rejita, digamos? Tiene que ser, es responsabilidad del vecino, de cada uno, Orlando.
0: Así es, pero a todo eso se lo arranca lo mismo, Agustina. Por más puertita que le ponga todo, se la ingenia para sacarlo. Ahí robaron uno y me contaba el muchacho que habían visto que venía un patrullero a dos cuadras. Sí. Salieron corriendo, lo dejaron tirado. Es la foto que yo te mando ahí, sí, para que veas qué es lo que saca.
1: Bueno, lo seguimos al tema. Gracias, Orlando. 11 de la mañana en punto.

0: 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Primer premio, 3.898.
1: Segundo, 3.431.
0: Tercero, 9.093.
1: Cuarto, 3.911.
0: Quinto, 6.471.
1: Sexto, 0.804.
0: Séptimo, 6.500.
1: Octavo, 1.560.
0: Noveno, 0.599.
1: Décimo, 7.436.
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0: que se parece.
1: No es la bandera, sino la bandera.
0: ¿Qué se parece un globo aerostático a una lavandera?
1: ¿Lo inventaste ahora o lo sabías de
0: antes? No es la bandera, no.
1: ¿En qué?
0: En el que el globo aerostático tiende a subir y la lavandera sube a atender. Gracias. Fin de espacio publicitario. Noticias con Gaby Sinisterra.

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1: Reiteramos, se activó el alerta Sofía y se intensifica la búsqueda de Agostina Vega, la adolescente de 14 años que fue vista por última vez el sábado por la noche en barrio Cofico de la ciudad de Córdoba. Buenos Aires, personal del escuadrón antibombas de la policía porteña activó el protocolo por la presencia de un paquete sospechoso ubicado sobre la calle Viamonte al 1100, donde funciona la cámara correccional.
2: La causa fue caratulada como intimidación pública por el juez federal Sebastián Ramos a cargo del juzgado nacional en lo criminal y correccional número 2. Las cámaras de seguridad ubicadas en el ingreso del edificio captaron el momento en el que un hombre vestido con ropas oscuras, zapatillas y un abrigo largo deposita junto a la puerta de acceso un bolso negro con la leyenda árabe y se retira del mismo. A partir de allí, el llamado a las fuerzas de seguridad que se produjo a las 6:40 esta madrugada determinaron el resultado negativo para explosivos. Ariel Rodríguez, Cadena 3, Buenos Aires.
1: Córdoba. Continúa el paro de actividades en la Universidad Nacional en reclamo por la reapertura de paritarias y por el cumplimiento de la ley de financiamiento universitario.
3: La medida afecta también el dictado de clases en los colegios preuniversitarios Montserrat y Manuel Belgrano. Paula Abrate, secretaria adjunta de ADIUC, explicó.
4: Estamos cumpliendo una semana de paro en las universidades, también en articulación con gremios docentes universitarios de la CONADU histórica. Vamos a también coincidir.

0: Ir para el 29 de mayo con un paro de trabajadores no docentes de las universidades en el marco de que no se cumple la ley de financiamiento universitario y que estamos sosteniendo desde hace más de 2 años.
1: Lucía González, Cadena 3 Córdoba.
2: Mendoza, aseguran que las estafas virtuales continúan aumentando y culpan a los bancos por sus limitados sistemas de seguridad.
3: A propósito, el abogado Mario Vadillo, representante de las víctimas, apuntó:
4: el banco se tiene que hacer cargo de devolverle la plata a su usuario, ¿no? El estafador usa a la persona para estafar al banco. Te ofrece el sistema de home banking y ese sistema tiene que ser seguro.
3: Facundo Di María, Cadena 3, Mendoza.
2: Santa Fe. Murió un niño de 9 años atragantado con una bolita de vidrio en la localidad de Grutli.
5: Un nene de 9 años fue atendido por la médica de guardia de la localidad cuando sus familiares lo acercaron porque se había atragantado con una bolita de vidrio. El menor fue trasladado en código rojo hasta el Hospital Sanco de la ciudad de Esperanza, donde los médicos hicieron una traqueotomía con el objetivo de poder extraerle la canica. Sin embargo, no pudieron salvarle la vida. Matías Arrieta, Cadena 3, Santa Fe Capital.
2: Tucumán. Aseguran que el motín en el Instituto Cura Brochero del penal de Benjamín Paz se generó por la presión de los familiares de los internos para ingresar droga.
6: El ministro de Desarrollo Social, Federico Mazzo, sostuvo que este problema se inició principalmente por el intento de algunos familiares de ingresar droga a ese sector, algo que no van a permitir.
7: Y venimos viendo que cada día que hay visita, hay una presión de la familia para ingresar droga. Nosotros no nos vamos a dejar doblegar para que ingrese la droga al Instituto Cura Brochero. Al Cura Brochero ni a Benjamín Paz no ingresó droga y este gobierno va a seguir garantizando que la droga no ingrese a ningún lugar.
6: Roselia Cazorla, Cadena 3, Tucumán.
2: Salta. Un policía murió durante un violento episodio en la zona oeste de la ciudad.
8: El comisario Flavio Peloc dijo a Cadena 3 sobre la muerte de un policía y 2 heridos, su expareja, también policía, y el padre de ella.
9: 3 personas estaban heridas con arma de fuego, son 2 masculinos y 1 femenina, todos mayores de edad. Uno de estos masculinos ha fallecido en el lugar y las otras 2 personas han sido trasladadas de inmediato al Hospital San Bernardo. Trata de un oficial de la policía de la provincia que ya se encontraba separado de la oficial que ha sido herida. Hay que realizar pericias sobre las armas, pericias sobre las manos de las personas, no sé si realmente es un arma provista por la institución.
8: Elisa Zamora, Cadena 3, Salta.
2: San Luis. La policía secuestró más de 3 millones de pesos, criptoactivos y dispositivos electrónicos en un allanamiento por una causa de presunta defraudación informática.
10: El procedimiento se realizó en una vivienda de Venezuela al 600 a pedido de la justicia de Junín, provincia de Buenos Aires. Todo lo incautado quedó a disposición de la autoridad judicial interviniente. Alejandro Heredia, Cadena 3 San Luis.
2: Tierra del Fuego. Docentes fueguinos rechazaron la propuesta salarial realizada por el gobierno nacional.
11: Soledad Rotatis cuestionó la oferta salarial presentada por el gobierno provincial durante la última mesa paritaria y sostuvo que está muy alejada de la realidad y de las necesidades que tiene hoy las familias fueguinas.
12: Es muy similar a la última propuesta realizada. La propuesta consta anterior era del 3,5, que eso era un incremento de 40 mil pesos aproximadamente para el mes de mayo y para el mes de julio a cobrar en agosto del 4%. Esto es un 47 mil pesos aproximadamente. A mediados del mes de julio, Moreta Complementaria pagó un refuerzo de material didáctico en concepto de material didáctico de 72 mil pesos.
11: Sebastián Pérez Robledo, Cadena 3, Tierra del Fuego.
13: Deportes.
14: Eduardo Coudet podría recibir una sanción durísima tras la final que River perdió ante Belgrano. En el informe de Yael Falcón Pérez detalló fuertes insultos del DT millonario, quien fue expulsado sobre el cierre del partido. Según trascendió, el Chacho se expone a una suspensión mínima de 4 fechas y de cumplimiento efectivo, por lo que River arrancaría el torneo clausura sin su entrenador en el banco de suplentes. Ahora, la decisión final quedará en manos del Tribunal de Disciplina.
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0: Hay una versión de esta canción que hace.
1: ¿Qué hace?
0: Así hace la canción.
1: Ah,
0: es como una garza.
1: Interpretar lo que hace la cantante.
0: ¿Me ayudás? Subile, subile.
1: No, no.
0: Como los temas de Lía Cruzet, ¿viste? Gran. Bueno.
1: Estamos listos.
0: Que nadie sepa mi sufrir o amor de mis amores. Pónganle el nombre que quieran. Las dos aplican para esta canción que canta Soledad y la de Leo Valdés. Ahora en Siempre Cuento, la música de las 11.
1: 12 grados 7 en Buenos Aires, en Córdoba. 16 grados 2.
0: ¿La máxima?
1: 20 para hoy. 20 para mañana. 10 de mínima, 17 de máxima, con cielo mayormente nublado.
2: ¡Aló! 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
0: Vamos. Dale de ayer con ese.
3: Lo vamos con este. Ya lo aprovechemos que está el alambre. En Europa. Opa. 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
0: Tú decides.
1: ¿Vas a dejar, como te vas 50 días?
0: Ah, lo puedo dejar grabado ahora.
1: ¿Dejás todo esto grabado?
0: Sí, pará, pará. Toma uno. Tú decides. Una más, más personal. Tú decides. Viste que ahora las publicidades.
1: Bien,
3: sí,
1: bien,
3: depende
1: bien.
3: Cómo viene el.
0: ¿Qué más?
1: Por 10.
0: Te super conviene. Va, toma dos. Te super conviene.
3: Y Mariano Max es solo.
0: Ahí está. Solo.
3: Listo.
0: Otra falta de segundo.
4: Y dejamos la gallinita como Homero.
0: Ahí dejamos. Tic, tic.
3: Bueno, muchas gracias, Alambre, por este servicio.
0: De nada,
3: a la comunidad.
5: $10,000.
3: Para, si ustedes supieran las cosas, de cada pausa trae una anécdota nueva. Hoy vino con una anécdota.
1: Se puede contar el aire, ¿no?
4: Es que generosamente califica de anécdota, pero sí. No son anécdotas.
1: No, no,
0: cállese la boca, que se viene dando.
3: Para. Maneja este tema primero.
1: ¿Cuál? 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
0: Ese problema quiero tener.
1: ¿Cuál?
0: El del Takata. Manejo una RAM. Imagínate, no sabes. Vos tenés una RAM, te viene con el Takata fallado.
3: Ahí lo cambian.
0: Sí, problema. Bueno, no manejo problema. Una RAM, chicos.
6: ¡Takata! ¿Tú sabes qué cosa es el Takata? ¿Te gusta el Takata? A mí me gusta cuando las mamitas hacen
0: Takashi Uchiyama.
6: 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Gitana, me vuelves loco.
3: Otro Takata, muy bien, muchas
0: ¿cómo
3: gracias.
0: Dice lo encontré en japonés?
1: ¿Cómo?
0: Taká.
4: No, basta.
1: Francisco Centeno, por favor. Vamos a lo serio. Hay novedades en el juicio por la tragedia de las Altas Cumbres. Te escuchamos, Fran.
7: Así es, Agus, y tiene que ver con la fecha del inicio de este juicio, ¿no? Que venía demorado porque la Cámara del Crimen de Villa Dolores confirmó que el próximo 3 de agosto va a comenzar el juicio contra Oscar González, el ex presidente del PJ, ex diputado, ex ministro del gobierno de Córdoba, acusado por el trágico accidente en las Altas Cumbres de Córdoba, en donde murió Alejandra Bengoa, una docente, donde le provocó graves heridas a dos niñas, y tiene que responder por el homicidio culposo agravado. En ese momento estaba utilizando un vehículo que había sido cedido por la justicia a la única Meral, ¿no? Bueno, se va a iniciar este proceso judicial, insisto, el día 3 de agosto hasta el próximo 27 de agosto. Esas son las fechas que ha confirmado de audiencias la Cámara del Crimen de Villa Dolores.
1: Gracias, Fran. Han pasado casi 4 años, ¿no? 29 de octubre del 2022 y muchísimos reclamos por parte de la familia de quienes resultaron víctimas y heridas.
7: Así es, inclusive recordemos que el propio Oscar González, a través de sus abogados, ofreció una reparación económica a través de la probation de cientos de millones de pesos, pero eso fue rechazado y finalmente se tendrá que hacer un juicio oral y público en los tribunales de Villa Dolores.
1: Por supuesto, será amplia cobertura, como todo lo que sucede de Cadena 3 Argentina. Desde el lunes 3 de agosto comienza el juicio oral y público contra el ex legislador cordobés Oscar González por el trágico siniestro vial en el camino de las Altas Cumbres.
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5: Franco Colapinto y Lewis Hamilton, los mejores pilotos durante todo el fin de semana de la Fórmula 1 en Canadá. Los Power Rankings es una calificación otorgada por los periodistas más destacados de la máxima categoría y situaron al piloto argentino junto a Lewis Hamilton al tope de las posiciones tras su brillante actuación el fin de semana en Canadá. Hamilton y Colapinto promediaron 9.2 puntos debido a que el de Ferrari logró su mejor actuación desde que viste el buzo del cabalino rampante y el argentino su mejor clasificación en la Fórmula 1 con su sexto lugar.
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3: Sí, sí, con el gran Negro Videla será el abrigo al corazón el próximo 6 de junio y otros grandes artistas.
0: Sí, para agregarle y para agradecerle al Negro Videla que va a estar presente en Un Abrigo al Corazón, mientras que ese mismo día va a actuar en San Juan. Y nos hizo el favor de estar presente.
1: Vamos.
0: Dijo, a ver cuántas horas tengo, Tito, me voy por el Hong Kong. Así que Negro, le mandamos un abrazo grande.
1: Negro querido, te vamos a seguir muy de cerca. Y bueno, y van a tener la oportunidad de quienes vayan a tejer de disfrutar de ese mini show que va a ser para todos.
0: Mami.
3: Puede ser que tu viaje a San Juan, Negrito, te acompañes de la radio, porque a veces viaja con alguno que ni hablan.
0: Que con quién.
3: Hay unas anécdotas.
0: Que viaja con Negro. Cócolo. No.
3: Parecido como conmigo. ¿Cómo? La momia, digamos, hemos parecido al compañero de viaje de algunas veces. Del Negro Videla.
1: Viene Fede Alvarenque y el dato confiable. 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
3: Con el tiempo entendimos que construíamos algo más importante: confianza.
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0: Mi simpatía, ¿cuál es el dato confiable?
4: Cambios en la movilidad urbana. Atención, revisando los datos de ventas de motovehículos y automotores en la Argentina en este primer cuatrimestre, uno se da cuenta que hay un giro. Más allá que los especialistas dicen que tiene que ver, que impacta lo económico, hay una tendencia que hace que hayamos cambiado el tema de la movilidad urbana, sobre todo en grandes ciudades. Según ACARA, en abril se patentaron 80.700 motos. Esto es 51,5% más que mismo mes del año 2025. O sea, creció más de la mitad, de 53.000 del año pasado a 80.000 este año. El bimestre abril, marzo-abril, es el de mayor patentamiento de motos de la historia. Silenciosamente, podríamos decir, creció el patentamiento de motos. ¿A qué le adjudican esto fundamentalmente? A la financiación y a la oferta que tiene el mercado de motocicletas de productos económicos. Hay mucha variedad de precios, sí, claro. Están las de alta gama, pero también hay mucha moto que se consigue a precios accesibles y financiados, que es lo que se está buscando, lo que se está pretendiendo, poder comprar en cuotas.
3: Sí, y además te resuelve un tema de locomoción que el transporte urbano muchas veces, en Córdoba particularmente, no te resuelve. Entonces vos buscás por otro lado la respuesta, la solución.
4: Exactamente. En automóviles, abril cayó 3,3% en términos mensuales y 13% interanual. En el primer cuatrimestre, la venta de autos bajó 5,7%. O sea, se venden mucho más motos que el año pasado y se venden menos autos. Insisto, más allá de la cuestión que tiene que ver con el económico y demás, dicen los entendidos, los especialistas, hay muchos motivos. Primero, en algunos lugares el transporte público, que es o malo, o deficiente, o elevado, porque viene aumentando el precio del boleto. Por ahí es más conveniente, si la distancia no es grande, es más barato incluso trasladarse en motocicleta a un costo más bajo y también con una ganancia de tiempo muy importante, no hay que esperar el
1: claro.
4: La comodidad para algunos, que van y vuelven en lugares donde hay mucho tráfico, por ahí es más fácil la motocicleta, y la economía, la moto consume poco. O sea, el valor del combustible que estuvo en alza, que muchos que utilizan vehículos dicen es un gasto a considerar, la motocicleta gasta muy poco y además no paga tanto patente y demás. Es una movilidad económica.
3: Sí.
4: Y esto lo marca con un crecimiento que no sé si llegó para quedarse, seguramente será dispar, en algunas ciudades se habrá profundizado más que en otras, pero en términos generales subió más del 50%. Y uno ve en las calles más moto.
1: Sí, sí.
4: Se ve más moto. No sé qué usted opina, señor
0: Jalmoso. Sí, mucho más. Por favor, dejen los escapes originales, no le pongan ese gran...
1: No, no, no.
4: En la fiesta. Eso está prohibido.
1: Está prohibido, favor. Claro.
4: Está prohibido. Muy no. bien que...
3: Se lo ponen
4: que
3: igual.
0: Sí.
3: Muy prohibido, pero se lo ponen igual. Bueno, Fede, el
0: música.
3: Dato confiable van a completar los oyentes con...
0: ¿De qué tiene música? De motos.
3: ¿Ah, sí?
0: Sí, por ejemplo, clásico del rock nacional. El
1: pobre tema, Pacho.
0: Seminare de...
2: Esas motos que van a...
0: Qué lindo, esas motos que van a mil.
1: ¿Cuál es Karine la, te aplaude.
0: ¿Cuál es la marca de moto más divertida?
3: ¿Cuál es?
0: La Yamaha, jajaja.
1: No.
0: Bueno, y tengo otro. Para cerrar este momento, hay más motos.
4: Ah, es parte del dato, usted.
0: Es
4: también.
0: Parte del dato.
1: Esto estaba.
4: Sí, está bien.
0: Esta canción representativa para decorar el dato confiable.
1: Serían el dato confiable con Fede Alvarenque, Gabriel Germolzuk y Martín Rosales.
0: Martín Rosales, ¿y qué pasa si le pegas un chicle a una moto? ¿En qué se convierte?
1: ¿En qué?
0: En moto chicleta. Es muy bueno el dato confiable.
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0: Perdón, tengo peor.
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0: 11:38, corremos recta final, siempre juntos, miércoles 27 de mayo.
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1: Cuando hay que reparar una moto es mucho más económica también, nos dice Isaías, a propósito del dato confiable. Y Daniel dice, crece la venta de motos, pero no crece la capacidad de la municipalidad para agilizar el trámite de carnet de conducir de moto.
0: Ay, que ese tema no lo sabemos. Debe ser un serio problema, sobre todo cuando es la primera vez, que entiendo que es un examen que lleva mucho tiempo. Cuando sacas por primera vez el carnet para manejar motovehículos. Bueno, las 11:40 minutos, se viene este próximo 5 y 6 de junio la gran colecta anual de Cáritas, 70 años alentando la esperanza. 6 y 7, sábado y domingo. 6 y 7 de junio, la gran colecta de Cáritas. Así que invitamos a Marcos Muño, coordinador general de Cáritas Córdoba, para que hablemos de qué significa este evento anual tan esperado y tan importante.
1: ¿Cómo estás, Marcos? Buen día.
3: Buen día, Guillermo, Agustina. Bueno, buen día a toda la audiencia también de Cadena 3.
1: Bueno, muy importante para que la gente se sume, contarles de qué se trata y qué va a pasar.
3: Bueno, este es un momento como clave en el año para Cáritas, sobre todo por el lema de este año, que es sigamos alentando la esperanza. De alguna manera es unirse al espíritu mundialista, ¿no?
1: Claro.
3: Unirse al espíritu mundialista y también agradecer por estos 70 años que cumple Cáritas, ¿no? Este año, agradeciendo por todo lo que ha venido haciendo y bueno, sumar este evento que es la colecta que se viene haciendo hace más de 60 años. La colecta a nivel nacional, que busca principalmente recaudar fondos para sostener los proyectos que se llevan adelante durante todo el año, ¿no? Vieron que uno a veces asocia a Cáritas, bueno, al bolsón de comida, a la ropa que se reparte, pero hay muchos proyectos que se llevan adelante, bueno, especialmente acá en Córdoba, más de 18 áreas que trabajan en distintas dimensiones de la vida de la persona, que gracias a la colecta, bueno, podemos sostener a largo plazo, ¿no? No es simplemente una acción, sino que ayuda a sostener la
0: educación, trabajo, digamos, además de la asistencia alimentaria, la asistencia de vestimenta, es trabajo, es educación, es primera infancia, digamos, tiene muchos programas.
3: Justamente la asistencia es como por ahí, es un primer paso y eso, bueno, no hay que dejarlo de lado, pero no nos quedamos ahí, ese es un medio, no es como el fin, ¿no? Justamente como vos decías, buscamos a través del trabajo, a través de la educación, la primera infancia, el deporte, el trabajo con las adicciones, el trabajo con la empleabilidad, que eso es algo muy importante con lo que estamos trabajando nosotros en Cáritas acá en Córdoba. Con eso queremos, como decimos, promover integralmente a la persona, ¿no? Integralmente a la persona. O sea, una persona que se acerca a buscar comida, que no quede ahí, sino que nosotros como Cáritas, que ponga un desafío, ¿no? Poder estar cerca de esa persona, pero ofreciéndole otras cosas para que realmente mueva la aguja, ¿no?
1: Claro, para que genere un cambio.
3: Para que genere un cambio. Y es muy lindo ver en muchos de los proyectos que tenemos nosotros cómo personas que se acercan a buscar alimentos, se le ofrece el curso de empleabilidad. Gracias a ese curso de empleabilidad se anima a atravesar una entrevista laboral porque antes no se animaba, y con eso puede conseguir trabajo y poder sostener su familia. Y uno dice, ¿eso es posible? Y te digo, sí. O sea, es posible, y la colecta de Cáritas nos ayuda a sostener los equipos que llevan adelante esos proyectos, los recursos para poder asistir a las familias, para poder acompañar los distintos espacios, ¿no? Entonces, para nosotros es clave esto.
1: Bueno, contemos cómo va a ser para la gente que quiera colaborar, acercarse. ¿Puede alguien, por ejemplo, que no está acostumbrado a ir a la iglesia, acercarse ese día y ayudar y brindar su aporte?
3: Sí, principalmente el medio digital es como el que estamos como promocionando, que en Cáritas es la colaboración económica, es al alias Cáritas.Córdoba, ¿sí? Presencialmente, que sí. ha sido como el modelo más tradicional, claro. vieron el sobre que se acerca, en las parroquias, en las comunidades, en las iglesias, ahí pueden ese fin de semana retirar el sobre, ahí hacer su colaboración, o si no, acá especialmente en Cáritas, en la sede de Cáritas Córdoba, en Avenida Vélez Sarsfield, 929, ahí pueden acercarse, dejar su colaboración, el sobre, y de muchas otras maneras, ¿no? Entrando a la página de caritascórdoba.org.ar, ahí pueden encontrar también más datos y formas de donación. Que también es bueno aclarar que si bien la colecta es ese fin de semana, sí, es esa movida, pero arrancó el 20 de mayo y termina a fines de junio, ¿no? Entonces, presencialmente ese fin de semana y después va a seguir hasta fines de junio a través de transferencias, o si pueden seguir acercándolo presencialmente, digamos, ¿no?
0: Bien, somos campeones mundiales de solidaridad, así que no sé en el otro mundial cómo nos va a ir, pero en este
3: generalmente nos va muy bien,
0: ¿no?
3: Sí, esto nos va muy bien, y vos sabés que algo muy lindo que está sucediendo es que en estos momentos incluso más complejos, ¿no? La solidaridad es como que aumenta, o sea, sube el volumen de la solidaridad, no solamente de la gente, de los barrios, de las parroquias, de las comunidades, sino de las empresas, de los colegios, de las asociaciones, de las otras fundaciones, de organizaciones. Y la verdad que te digo, eso es algo novedoso y con lo que Cáritas Córdoba está queriendo trabajar mucho, ¿no? A veces todos están sentados en la mesa de este mundial de la solidaridad, como vos decías, digamos, ¿no? Y eso es muy lindo.
1: ¿Puede alguien colaborar con otras cosas que no sean dinero en este momento, o en este momento es solamente para hacer una donación a través o digital o presencial de dinero?
3: Mira, o sea, ahora la campaña es exclusivamente económica, pero en Cáritas Córdoba, ahí sí. en la sede de Cáritas Córdoba, está buena tu pregunta, todo es bienvenido. O sea, claro. vos pensás que son muchos proyectos de distintos tipos y todo tipo de colaboración, sea económica, sea material, incluso a nivel de recursos humanos. Vos fíjate que tenemos muchos proyectos que implican profesores, voluntarios. O sea, si vos querés involucrarte, es la oportunidad, ¿no? De hecho, decimos mucho que la colecta es un momento para transformar la preocupación por la realidad que muchas veces tenemos en una oportunidad para colaborar. Entonces, es la oportunidad para hacer eso.
1: Ahí está.
0: Muchas gracias, Marcos. Gracias y todos invitados a ser parte de esta colecta anual de Cáritas Alentando la Esperanza. Cáritas cumple 70 años y lo celebra trabajando cada vez más. Hace poquitos días estuvo el Chema en la Casa Libertad, que es un proyecto, uno de los más nuevos que tiene Cáritas en Córdoba, ahí hablando de lo que es la integración social, sobre todo de personas que han estado privadas de su libertad y que salen y se encuentran que, bueno, de todo eso lo conversaba Chema en su programa, es parte de este proyecto al cual podemos ayudar colaborando en esta campaña. Marcos, gracias.
3: Gracias a ustedes.

0: 11:47 minutos.
1: Quiero mandar un saludo muy especial a mi esposo Juan Pablo en nuestro aniversario de casados. Los está escuchando mientras hace gimnasia, nos decía temprano, Silvia Guadalupe Núñez. Quería pedirle un tema romántico de mi parte. Muchas gracias. Un besito. Feliz muy aniversario bien.
0: Feliz
1: para
0: aniversario,
1: los dos.
0: Qué lindo poder celebrarlo. Chicos, te pregunto a vos, ¿cuál fue el momento que sentiste que realmente habías llegado a donde querías estar? ¿Lo sentiste en ese momento o todavía estamos en camino?
1: No, puede ser que estemos en camino, ¿no?
0: En camino.
1: Hay que estar muy atentos.
0: Llegaba mucho a lugares, claro. Pero falta un montón. Bueno, hay muchos que tenemos listos? Ese sueño de llegar hacia algún lugar, pero seguir avanzando en el camino.
1: Claro, seguir avanzando, seguir creciendo, seguir trabajando juntos, hacerlo en equipo. ¿Por qué no como los chicos de Sueño de Radio?
0: Claro, creciendo sobre todo. Claro. ¿Viste que crecemos siempre? ¿No paramos de crecer?
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0: poquito de Bryan Adams, un poquito de cielo para la parejita que cumple
1: Juan
0: años.
1: Juan Pablo
0: de,
1: y Silvia, que están de aniversario.
0: De casado, muy bien.
2: Y encontrás el cerro de los enamorados y pregunté yo, porque soy tan curioso, loco, ¿por qué le dicen el cerro de los enamorados? ¿Sabes por qué, Orlandino? Dice que suben dos y bajan tres.
0: Para un poquito.
1: ¿Dónde quedaba ese cerro?
0: ¿Dónde era?
1: ¿En Calamuchita era? Creo que era
0: claro, sí, al frente
1: de Calamuchita,
0: del
1: Operativo Lago. Verano, Karina. Vos, o no eres, vos lo mandás ahí, Karina. Ella es la responsable.
0: Vamos a ver.
3: ¿De Santa Rosa?
4: ¿De Santa Rosa?
1: Santa Rosa.
0: Vamos con Mateo Ferrer y Deportes. 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
0: Mateo.
5: Bueno, mucho fútbol, Guille, Agus. Tenemos hoy Copa Libertadores. Rosario Central visita Independiente del Valle desde las 7 de la tarde. Transmisión de la cadena del gol directamente desde Quito, con los relatos del Gato Greco, con Claudio Giglioni, con Chelo Lamberti. Lo pueden encontrar en el YouTube de Cadena 3 Argentina o en la app. Desde las 5 de la tarde vamos a estar con esa previa. También juega Independiente Rivadavia, visita Bolívar, Independiente Rivadavia ya clasificado. Juega Platense, busca la clasificación ante Corinthians en Brasil, pero sin dudas por Copa Sudamericana, el partido más relevante, un partido algo morboso para los que no son de River, un partido doloroso para el millonario, porque River busca asegurarse el primer puesto en esta Copa Sudamericana. Recibe al Blooming de Bolivia, un débil rival que solo sumó un punto en lo que va de la Copa Sudamericana, justamente ante River, aquel partido de arranque de zona de grupos, en el cual River se quedaba con un hombre menos, con el Chino Martínez Cuarta. Busca, bueno, sanar la herida River, que va a salir a la cancha. En principio con Beltrán, Bustos, Martínez Cuarta, Rivero y Facundo González, lesionado el Huevo Acuña, Mesa, Vera, Silva, Galván, Colirio y Freitas, los 11 de Marcelo Gallardo, de Eduardo Caudet. Y vamos a completar información de servicio para los hinchas del fútbol de Córdoba. Decíamos, Belgrano va a jugar el sábado 3:30 de la tarde en Santiago del Estero. Mañana desde las 10 desde las 11 de la mañana, venta de entradas físicas en el Gigante de Alberdi, allí en la boletería de calle Orgaz. 55.000 pesos la popular, 75.000 pesos la platea este, 95.000 pesos la platea oeste, prioridad para socios, una por socios. Y nos decían desde Santiago del Estero, 23.000 lugares. Va a tener Belgrano a disposición, 3/4 partes del estadio. El sábado también juega Instituto, en el estadio de Newell's, ante Lanús. Nos escribían muchos hinchas de La Gloria porque también quieren comprar sus entradas. Nos informan desde el Club de Alta Córdoba que el viernes recién va a comenzar esa venta de entradas.
0: Muchas gracias, Mateo Ferrer, Deportes, en Siempre Juntos.
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2: Ready, hola, Marcelo.
0: Marcelo Camisa.
3: Hola, Gigi, ¿cómo les va? Día nubladito y fresco en San Rafael para la etapa 3 del desafío Ruta 40. La etapa que tiene de todo, primero por ríos secos, luego por las dunas, las arenas del Niwil, nuevamente a ríos secos y luego caminos de montaña para completar 409 kilómetros de prueba especial y 166 de enlace real. Algo, el desafío de hoy para los pilotos en lo que tiene que ver con la etapa, la alegría de contarles que Luciano Benavides, el nuestro, el ganador del Dakar de KTM, está adelante en el kilómetro 179, 2 horas 19 minutos 32 segundos. El segundo es Toya Echareina, la mejor onda siempre la del español, 42 segundos la diferencia. El tercero en la etapa, Dani Sanders, el líder de la general, compañero de Benavides, a 1 minuto 31 segundos. Se viene defendiendo con los bonus, abriendo la pista el australiano. El cuarto lugar para Brabec de Honda, a 1 minuto 46 segundos. Esto deja a la general hasta el momento siempre con Sanders al frente, con mucha diferencia, 11 minutos 36 segundos sobre Echareina, que es el segundo. El tercero, Brabec, a 14:14, y el cuarto, Luciano Benavides, a 14:53, ya acercándose mucho a las posiciones de las dos ondas, tratando de buscar el 1-2 para la marca. El quinto es House, el sexto, Van Beveren, el séptimo, Canet, mientras que en la etapa les cuento, por ejemplo, que los cordobeses Pascual están en el puesto 20, Jeremías Pascual, el piloto de Villa Dolores. En lo que hacen con los coches, realmente muy poquito han corrido hasta el momento, solo 33 kilómetros, y está Joao Ferreira en la punta de la etapa, que es el puntero de la general, este portugués con una Toyota. El segundo es Lucas Moraes, el brasileño del Dacia. El tercero, el ganador de la etapa de ayer, el catarí Nasser Alatilla, con otro Dacia. Y el cuarto, Kevin Benavides, que dio la nota ayer, el salteño volador, doble ganador del Dakar en motos, que con una Toyota comienza a demostrar que también tiene lo suyo para los coches. Por la tarde vuelvo y les completo todo el marcador de la etapa 3 del desafío Ruta 40. Otra cobertura especial de la cadena 3 Argentina.
4: Guille, te manda saludos, Marcelo. Agus, te manda saludos, Marcelito.
0: Muchas gracias. Estamos saludándolo todos los días. Desafío Ruta 40 por San Rafael.
1: Bueno, 5 y llegamos al mediodía, pero nos falta Mariana Sani, nos faltan los imperdibles en Siempre Juntos.
5: Y ahora, los imperdibles de Mariana Hassan. Los imperdibles de Mariana Hassan.
6: Hola.
0: Hola, Mari, ¿cómo estás?
7: Hola, Guille, hola, Gus, ¿cómo les va?
1: Muy bien.
7: Bueno, me alegro. Hoy tengo una linda noticia porque tenemos un imperdible solidario y está bueno cuando podemos involucrarnos los oyentes de Cadena 3 con este tipo de acciones. Y es que llega la segunda edición de Musa, que es una muestra de arte solidaria que va dirigida a todo lo que tiene que ver con el Banco de Alimentos, que es una institución que funciona en todo el mundo, que busca recuperar los alimentos que sobran, ¿no?, de los restaurantes, de muchas cadenas y demás, para llevarla a las personas que lo necesitan. Y todos los años van viendo qué otras cosas, acciones pueden hacer para que la gente se involucre, y junto a la gente de Disur, en Manantiales más precisamente, donde está el edificio corporativo de Disur, se va a llevar a cabo desde mañana y hasta el domingo, escuchen bien, una muestra de arte solidaria con la posibilidad de comprar esas obras de arte. O sea, más de 600 obras hechas por artistas cordobeses, que ahora les voy a contar una perlita hermosa, que uno puede comprar por precios que van variando. Están en dólares los precios. Yo estuve chusmeando ayer, pero hay obras de $50, $100, $500, obras de primerísimo nivel, y ese dinero va a ser donado al Banco de Alimentos. En algunos casos es el 100% de la obra que se dona, y en otros pocos casos el mayor porcentaje. Entonces, desde las 3 de la tarde y hasta las 8 de la noche, de jueves a domingo, pueden ir te cobran un bono contribución que cuesta 15.000 pesos, que también es para el Banco de Alimentos, y está hermoso. Yo fui a recorrer la muestra como primicia exclusiva para Cadena 3 y Los Imperdibles con el Chema Forte. ¿Saben por qué fui con Chema?
1: ¿Por qué?
7: Porque Chema, que no sé si va a querer que lo cuente, pero lo vamos a contar igual, él donó una obra, una foto muy hermosa que sacó a un puesto callejero de unos pimientos que están iluminados por el sol. Esa foto se imprimió, se reveló, digamos, y se encuadró, y es una obra bellísima, y él la donó para que forme parte también de esta recaudación para el Banco de Alimentos.
1: Muy bien, reiteremos, ¿qué día?
7: Es desde este jueves y hasta el domingo, desde las 3 de la tarde hasta las 8 de la noche, se paga ese bono contribución, se recorre toda esta muestra de arte.
1: Por ejemplo, me gusta una, yo puedo ahí arreglar con la gente del...
7: Claro, van a estar los artistas y además van poniendo, porque ya ayer había dos que estaban reservadas, por eso no hay que dormirse, hay que ir, porque...
8: Claro.
7: Y les ponen como una calcomanía, un circulito rojo, cuando vean que tiene un puntito rojo la obra, es que ya está vendida. Entonces, no hay que dormirse. Si lo quieren ver, esta noche a las 8 vamos a estrenar, por supuesto, el capítulo de Los Imperdibles en el canal de YouTube de Cadena 3, y en la web así pispean como anticipo exclusivo las obras.
1: Gracias, Mari. Los Imperdibles en Siempre Juntos.
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0: música.
1: Ahí viene, viene.
0: Escuchame una cosa.
1: Momento con los Gardel.
0: Pero volvió Agustina y no hay lugar. Y cuando ella estaba.
2: No, te hagas drama.
0: No, porque tampoco. Vos te vas y tampoco hay lugar. No, tampoco.
1: No dirijas todos tus perdigones contra Agustina porque ella ha vuelto.
0: Y para vos también hay.
1: Compartamos la perdigonada. Perdoná, no hay más tiempo porque ya te los usaste todo temprano.
0: Nunca hay tiempo.
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0: No la engañen, Karin. No,
1: gracias por todo.
2: Mañana le vamos a regalar 10 minutos.
1: Bien.
0: No, te para estaba, la música. Era chiste.
3: No, te lo vas a tener en un sobrecito, vos los usás cuando quieras, pero no va a ser entre las 8 y media y las 12. ¿Sí?
0: Ahora, pregunta. ¿Vos mañana venís?
1: No sé.
0: Viste, es increíble.
1: No, mañana sí vengo, Franco Mamones y Martín Rosales en el control y la puesta al aire.
3: Nada más, gracias Cari, gracias, gracias Fede Alvarenque, Agustina Vivanco, que ha vuelto.
1: El señor Guillermo Hemmerling.
0: Se juntaron de Mamerts, de nuevo.
1: Otra vez.
3: ¿Qué es de Mamerts?
0: Mamertos.
3: Ah, perfecto. Mañana volvemos para hacer...
1: ¡Siempre juntos!
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0: Hola país, bienvenidos a Hora País, en este miércoles 27 de mayo de 2026.
1: Una cadena desde el centro del país, te están hablando a vos también, a mí, está Barili en la radio.
0: Y acá estamos en la radio para toda la Argentina, Buenos Aires, nubladazo. ¿Cómo está Córdoba, Flavia de la Mayore?
2: Señor Rodolfo Barili, como la canción para caminar por la vereda del sol, 17 grados, 8 décimas la temperatura esta hora en la ciudad.
0: ¿Usted tiene sol?
2: Sí, claro.
0: Ah, pero qué envidia.
2: Sí, en Córdoba tenemos sol. Podría decirle que lo único que molesta, si se quiere, es un vientito del norte a 13 kilómetros en la hora. A excepción de eso, es un día sononón. En Córdoba se lo digo, 17.8.
0: Rosario, querido Agustín D'Adamio.
3: Hola Rodolfo, ¿cómo andan? ¿Todo bien? ¿Todo tranquilo? Buen mediodía para todos. 11 grados en Rosario, 99% de humedad. Es un día diametralmente horroroso.
0: Usted está igual como yo, ¿no? ¿No hay sol ni en broma?
3: No, pero el sol ni pasó por acá. Hay niebla. O sea, está horrible para todo. Tendría que ser hoy feriado, te lo juro. Vos sabés que no tiene nada positivo el clima, pero para positivos estamos nosotros.
0: Muy bien. Guille López, buen día. ¿Cómo andás?
4: Hola Rodolfo, ¿cómo andás? Buen mediodía para vos, para todo el equipo, para la audiencia. Yo estoy muy, pero muy contento con este otoño cordobés. Te diría, es más, enamorado.

0: Enamorado de los colores del otoño cordobés.
1: Mire usted.
0: Sí. Enamorado puntualmente del liquidámbar, de los colores del liquidámbar.
1: Ah, es muy lindo el liquidámbar. Sí.
2: Una serie.
0: No, vos vas por la calle y encontrás.
1: Sale por Netflix.
0: Sí, encontrás.
1: Es un árbol. Es un amigo, árbol. ¿Cómo le va el hambre? ¿Cómo anda?
2: ¿Qué tal? Muy contento.
1: Explíquele lo.
2: Sí, me puede explicar, profesor.
0: Porque tiene distintas tonalidades. Si vas por las calles de Córdoba, hay muchos barrios que tienen buena cantidad de árboles en Córdoba, barrios residenciales, y ves, hay amarillos, hay algunos que están naranjas, otros más oscuros, o sea, borrabino,
2: como que
0: si
2: les
0: querés, bordó.
2: Madurar.
0: No, pero es lindo el otoño, en eso es muy lindo.
2: Me gusta
0: no sé,
2: esta canción.
0: Juan debe saber qué es un liquidámbar seguro.
2: Me gusta esta canción de Córdoba en otoño.
1: Dice que solo él.
2: Es muy linda. Pero tengo otra canción que para observar bien el otoño. Te quedaste afuera de la Sudamericana y no vas a decir nada. Empezás a fingir demencia.
0: ¿Te das cuenta?
1: Bueno, podés escupir para arriba.
2: Ya lo
1: te
2: sé.
1: Falta un día.
2: Gasto el crédito ahora.
1: No gastes el crédito. Vos igual que yo, gastante.
2: De verdad.
1: Mario. Sí, nos quedamos fuera. Muy lindo.
2: No vamos a decir nada, todo. Otoño. ¿Cómo era lo de las hojas?
0: Que son muy lindos. ¿Qué? Me cambiaste la onda. Me cambiaste la onda.
2: Y lo dos,
1: ¿Qué tipo de porquería?
0: ¿Qué tipo de
2: mierda? ¡Qué increíble!
1: Así no le digo, ¿cómo le va?
3: Muy bien, muy bien. Como todos sabemos, el liquidámbar es del género de los fanerogamas.
2: ¿Ah, sí, profe?
3: Claro.
2: ¿Cómo sabe?
3: El género. Fanerogamas.
1: Cultiva botánica, ¿no?
3: Claro. Es de la familia Altigiasese.
4: Pero es capricho del destino.
1: Alti es de alto.
3: Altigiasese. Sí, no, para mí son gigantes. De 15 a 35 metros tienen. Algo que todos sabemos. Eso. Y que en Recoleta también se consiguen.
2: Los pitucos de Recoleta.
5: ¿Cómo están los golpes? ¿Cómo aprovechan todos?
3: Dato no opinión.
1: Ni la copa de leche
3: jugás. Dato no opinión.
5: Dicen que no hay uvas más ricas que las de Recoleta.
0: Aprovechan todo.
5: Si fuese ustedes
1: si quieren también, dale.
5: Si fuese ustedes, permiso al hambre, pondría para mí la mejor canción de la historia de la música argentina, que es de Lerner, es Volver a empezar. Siempre hay un nuevo camino, muchachos.
1: ¿De qué tarado, güey?
2: No le voy a poner
1: 24
2: esa.
1: Horas para ganar.
5: ¿No te gusta? Empezar. ¿Y cómo suena el piano?
6: Que aún no termina el juego, volver a empezar.
1: Sí.
5: Ahora fue.
1: Un día terminamos una nota en una escuelita que la estaban tratando de reconstruir, una nota en el noticiero, y el editor le puso esto. La escuela se había incendiado. Y le puso que no se apague el fuego.
5: No, bro.
1: Casi lo matamos.
5: Pero no se puede ser tan
1: no,
5: animal.
1: No, pero le digo, pero vos escuchaste la canción. Dios mío. Cambié de tema, bien como lo ven. Nos vamos a ir rápidamente con Gonza Carrasquera. Estamos en Alerta Sofía. Ha desaparecido una piba. Se la está buscando, Agostina Vega, solo 14 años. ¿Qué es lo que sabemos a esta hora, Gonza querido?
7: Bueno, estamos, Rodolfo, ¿cómo estás? Estamos aquí en Barrio Bosconi, Avenida Leandro de Nalén, al 3700, frente a la casa de Agostina. Bueno, se ha cortado la avenida, es una avenida principal que entra a la ciudad de Córdoba, pegado a circunvalación, familiares, amigos, tíos. ¿Dónde está Agostina? Un cartel gigante, porque esta niña de 14 años falta desde el sábado a las 10 y media de la noche. Se fue a Barrio Cofico. Se sabe que se encontró con esta persona muy allegada a la familia, un hombre de 31, 35 años. En ese marco, ¿no es algo usted? Vos sos tía, ¿no?
8: Sí.
7: ¿Cómo es tu nombre?
8: Lourdes. Hola, ¿cómo va?
7: ¿Cómo estás, Lourdes? A ver, ¿qué se sabe a esta hora? ¿Cómo fue esta historia de que ella se va de la casa, aquí a metros nada más? Había dicho que se iba a la casa, al negocio del abuelo.
8: Sí, que tiene una rotisería, una empanada.
7: ¿Y qué pasó ahí?
8: Y de ahí no se sabe más nada. Tomó el remis enfrente de casa, que en la estación de servicio. Ese remis le preguntó a dónde iba. Bueno, la llevó a Barrio Cófico y desde ahí se sabe que se subió a un Gol rojo y no sabemos más nada, porque supuestamente... en el domo que está en esa esquina no andaba y desde ahí
7: ella había pasado un audio a las amigas, tengo entendido, Rodolfo, sí, de que decía que se iba a encontrar con esta persona para hacer un regalo a la madre. Sí. El día sábado, cuando ellos habían estado todos juntos, la mamá, esta persona, ¿es así?
8: Sí, es así. Pero pensamos que ella fue inducida, o sea, es lo que creemos, nada más. Que en este momento lo que esperamos es que aparezca y tener novedad de la policía, que no nos dice nada más que el detenido, que es este mismo hombre, y nada más. Nada más sabemos.
7: Bueno, van a seguir protestando acá en el lugar, ¿no? Hasta que aparezca.
8: Sí. Vamos a hacer.
7: ¿Me decías tu nombre?
8: Heredia Lourdes.
7: Lourdes, te escucha Rodolfo Barili, ¿eh? Bien. Lo puedes saludar desde Buenos Aires.
8: Hola,
7: Lourdes,
8: ¿cómo va?
1: ¿Cómo te va? A ver, la persona detenida es la persona que cuyo auto sube.
8: Sí, exactamente.
1: ¿Y ustedes pudieron dialogar con él antes de que sea detenido?
8: No.
1: ¿Y qué relación tenía, qué relación tenía este hombre con la familia?
8: Era amigo de la mamá.
1: ¿Amigo quiere decir pareja, novio o amigo?
8: Amigo, por lo que se sabe, amigo.
1: Amigo. ¿Y este hombre no sabemos qué hizo, a dónde la llevó, si se fue con Agostina porque era muy tarde?
8: Sí. Lo que pensamos nosotros es que él abusó del sentido de ser menor de edad, no sé qué quiso hacer con ella, no, o sea, no sabemos exactamente.
1: No, está claro, es una criatura de 14 años y un tipo de 31. La pregunta es, sí, ¿Agostina confiaba en él? ¿Era parte de la familia, parte de su día a día?
8: Y me parece que sí, que no sé si de su día a día, pero lo veía seguidamente.
1: Por su mamá.
8: Sí, exactamente.
1: La pregunta es, ¿cumplía años la mamá de Agostina para que ella hubiera podido...?
8: No.
1: ¿Y qué sorpresa, qué regalo supuestamente le quería hacer a la mamá?
8: Es que eso es lo que dudamos, porque no podés llevar a una nena de decirle a comprar un regalo un sábado a las 11 de la noche. Si fuera que me digas un sábado a la mañana, es algo más creíble, ¿entendés? Uh-huh. Pero es hasta lo que sabemos, nada más.
1: ¿El que le dijo de ir a comprar algo para la mamá fue él o fue idea de Agostina? ¿Cómo les llega ese dato a ustedes?
8: Nos llegó ese dato de parte de él, nada más, pero es lo que sabemos, o sea, sabemos muy poco y nada.
1: Ok. Por ahora, sí, la policía y el fiscal no les están dando a ustedes, la familia, muchos más datos. No hay duda de que se están moviendo por estas horas, ¿no?
8: No. Lo que sabemos es que él sí tenía denuncias.
1: ¿De qué?
8: No sé si de su expareja, por violencia, es lo que sabemos. Que tampoco no nos dan mucha información.
1: Bien. Lourdes, acá estamos para acompañarlos, ¿sí? Te mandamos un beso grande.
8: Muchas gracias.
1: Gonza, nos quedamos ahí, ¿sí?
7: Sí, nos quedamos acá a ver qué novedades puede llegar a haber. Sabemos que la mamá está con el abogado en tribunales. Uh-huh. Seguramente han ido a la fiscalía. Bueno, acá los vecinos han salido, reitero, han cortado una mano de lo que es la avenida Alem a esta hora del mediodía, pidiendo justicia. Ya se ha dictado la alerta Sofía en búsqueda de esta pequeña Agostina de 14 años que, como decimos, no se desaparece de la casa el sábado a las 10:30 de la noche. Gracias al remisero.
1: El remisero es un tipo del barrio que es el que narra, exacto, con el auto en el que se subió, y ahí identifican a este tipo que en realidad era, todo indica, parte del entorno de la mamá,
7: que sí, está separada de la mamá. Hay una relación, o hubo una relación con la mamá, esta persona. Es lo que sabemos de primera mano de la madre, que actualmente eran amigos, que el sábado a la tarde habían compartido un partido de fútbol en un lugar cercano acá de Barrio Mosconi, y que en el Instagram de la nena, que la mamá lo tiene, aparentemente ya venían algún tipo de conversación o tenían contacto por Instagram. Esos son los datos que tenemos.
1: Este tipo de 31 con la nena de 14.
7: Exactamente.
1: Bueno, imagino la desesperación de la familia. La pregunta es,
7: sí,
1: él fue encontrado solo, lo detienen, lo llevan, ¿dónde está la criatura? Gonza, ya volvemos, ¿sí? Juan, ¿qué, ¿Qué investiga? ¿Cuál es la línea? ¿Cuál es la hipótesis de la justicia hasta ahora?
3: Sí, está investigando el fiscal Raúl Garzón.
1: ¿Lo escuchamos, Juan?
3: Sí,
1: lo escuchamos. Dale, a ver, escuchemos qué dijo el fiscal hoy. Dale.
9: Ella se retira de su domicilio con dirección a un objetivo, un lugar, y a partir de allí se pierde contacto luego con ella. La situación actual es de su intensa búsqueda, la investigación avanza, considero que está orientada, hay una persona detenida en las últimas horas, y obviamente el objetivo central de esto es encontrar a Agostina cuanto antes. La tarea y su búsqueda no va a cesar ni ha cesado desde el comienzo, así que bueno, la expectativa de encontrarla pronto. Y respecto de la imputación, es privación ilegítima de la libertad calificada.
1: Bien, ahí estaba el fiscal Raúl Garzón. A ver,
3: privación ilegítima.
1: Claro, ella toma un remis habitual.
3: Ella sale de su casa en General Mosconi. Esta es zona noreste de la ciudad de Córdoba, y cruza una estación de servicio donde hay esta clase de remises de los barrios, donde los conoce, el chofer la conocía. Y van, la lleva sola, se sienta en la parte de atrás del vehículo y la lleva hasta la esquina de Del Campillo y Fragueiro. Esto es barrio Cofico. Estamos hablando casi 6 kilómetros de su domicilio. Este remisero es clave porque llega al lugar y en esa esquina estaba parado el ahora detenido, Claudio Gabriel Barrelier.
1: De hecho, es el que paga el remis.
3: Por eso, él le paga
1: el remis al tipo.
3: Él le paga. Le paga y ahí se va. Hay una cámara que se los ve juntos caminando. Agostina y Barrelier. Barrelier, primero la madre lo llama, ¿sabes algo de Agostina? Dice que no sabía nada.
1: Híjole.
3: Después, ante la justicia...
1: Perdón, Sí. Perdón, digo... Hay una violación de la confianza infinitamente. Le miente a la propia madre.
3: Por eso. Y después, primero le miente. Estas contradicciones son lo que llevan al fiscal a acelerar esta imputación. O sea, estamos hablando de algo que está en absoluto proceso, toda la investigación. Uh-huh. Y él dice que se encontraron en ese lugar supuestamente para planear un regalo sorpresa a la madre. Esto que nos decía recién la tía. No cumplía años. 10:30 de la noche, sábado, regalo sorpresa. Es muy llamativa esta versión. Y él introduce la versión de que ella se sube a un auto rojo y se va. Auto rojo que no aparece hasta ahora en ninguna cámara.
1: Ah, o sea,
3: no está en la investigación ese auto rojo. Él introduce la versión.
1: El remisero, el remisero que es del barrio, que es creíble, que conoce a la nena, por eso la lleva con solo 14 años a esa hora al lugar que le pide, algo que sería natural y habitual. Lo que dice es: este tipo vino, pagó el viaje y se fue con ella.
3: Ahí en la esquina, pagó el viaje y salieron caminando.
1: Nos llama rápidamente Gonza Carrasquera. Gonza.
7: Sí, bueno, acá la gente aplaude, pide justicia. Son muchos los vecinos que se han llegado hasta acá. Barrio Mosconi es muy populoso en todo lo que es la ciudad de Córdoba. Bueno, nos acercamos acá, Miguel, el abuelo, que justo tiene el comercio al lado, donde supuestamente iba a ir tu nieta, pero nunca apareció. Te escucha Rodolfo Barili.
10: Miguel. Sí, bueno, hola, ¿qué tal?
1: Hola, Miguel, querido, ¿cómo estás?
10: Sí, estoy como puedo.
1: Escúchame.
10: Acá estamos.
1: ¿Tiene algún dato nuevo?
10: No, el dato que tenemos es el que vinieron de fiscalía a buscarla a mi hija. Mi hija se fue con el abogado hacia tribunales. No sabemos qué novedad hay ahora en este preciso momento. Solo eso sabemos.
1: El tipo este detenido, Miguel, el tipo este detenido, ¿era parte de la familia, parte de la de lo conocía, alguien más lo había visto? ¿Te sorprende que Agostina haya acordado un encuentro con él?
10: Sí, es conocido de mi hija de hace 3 años, pero nos sorprende que haya pasado esto, porque está bien, mi nieta tenía confianza en él, porque han compartido almuerzos, cenas en grupos de amigos. Todos los sábados a la tarde mi hija la lleva a mi nieta y a mi nieto a una cancha de fútbol donde se juntan todos los amigos, las mujeres, las novias de los chicos que juegan al fútbol. Y bueno, ese es el contacto que ella tiene con esta persona. Tiene una confianza hacia él, Por eso lo que nosotros suponemos que ha sido manipulada, inducida por este hombre, a que haga lo que hizo el sábado a la noche, de irse de casa sin avisar.
1: ¿Él de qué barrio es, Miguel?
10: De Barrio Cófico.
1: ¿A dónde va la gorda? ¿Dónde va la nena? ¿Dónde Agostina termina?
10: Sí, claro, ahí donde la deja el remisero es Barrio Cófico, es Campillo y Trageiro.
1: Y la hipótesis de él que se subió a otro auto, obviamente no la cree nadie.
10: No, obvio que no la creemos, porque él lo dice después de que mi hija lo habla y le pregunta. En primer momento se niega a haberla visto a mi nieta, y después cuando lo vuelve a llamar mi hija, porque teníamos el testimonio del remisero que la lleva, ahí él le dice a mi hija, sí, ella vino hasta acá, me pidió que le pagara el remis, pero después se subió en auto rojo. O sea, es lo que él dice, obviamente, que no le creemos y es mentira para nosotros.
1: Claro, pero además ya arrancó mintiendo, diciendo que no la había visto.
10: Claro, a la 1 de la mañana arrancó mintiendo, diciendo que no la había visto a mi nieta.
1: ¿Y vos te quedaste esperándola en la roticería? ¿Sabías que iba o eso fue algo que dijo ella para poder saber, salir?
10: La roticería está pegada al lado de la casa de mi hija, o sea, es toda la misma casa. Yo tengo el local y al lado está la casa de mi hija, que vive mi mamá también.
1: No, olvídate.
10: Ellos se cruzan a cada rato porque nos separa una pared, están cruzándose, claro. Salen por la reja del frente y entran al negocio. Mi nieto de 8 años va y viene a cada rato, van, me piden algo, se comen una empanada y están un rato conmigo. Y bueno, eso fue lo que pasó. Mi hija pensaba que estaba conmigo. Y cuando la manda a llamar con el hermano, mi nieta no estaba en el local. Entonces mi nieto se vuelve y le dice a mi hija, no, Agostina no está con el abuelo. Y bueno, ella la llama, habrá sido tipo 11 menos cuarto, y ahí el teléfono suena 4 veces y se apaga. Y de ahí, bueno, el teléfono se activó más y no sabemos más nada.
1: Miguel, la policía les dijo a dónde se activó el teléfono, dónde estaba en ese momento que llamaron, ¿tienen ese dato o no?
10: Mira, nosotros fuimos a la fiscalía el lunes a la noche, todavía estaban tratando de sacar la ubicación del teléfono. A ver, porque estaban tratando, no es que lo habían hecho, estaban tratando.
1: Miguel,
10: de
1: eso. Ustedes ven que desaparece a las 11 y pico, ya tiene el dato. Empiezan a llamar, no contesta. ¿Cuándo hacen la denuncia, Miguel?
10: Bueno, mi hija sale a partir de ese momento, empieza a buscarla, empieza a llamar todos los contactos de ella para saber, claro, si estaba
1: en alguna con amiga
10: alguien
1: igual.
10: O alguien sabe algo, y de ahí empieza a buscarla tipo 1 de la mañana, sale a buscarla por la casa de los amigos, por cerca del barrio, no la encuentra, viene un amigo de ella, salen en el auto a buscarla, y como a las 4 que ya ven que no la encuentran, se van a la fiscalía a hacer la denuncia se la toman tipo 6, 7 de la mañana.
1: O sea, 6, 7 de la mañana la justicia ya sabía que había una nena de 14 años desaparecida.
10: Sí, sí, a esa hora ya sabía la justicia que había una menor desaparecida.
1: ¿Para qué lo sumo, Miguel? Lo sumo a Juan Federico. Juan, ahí, ¿por qué la alerta a Sofía tan tarde entonces?
3: Claro, esa es una de las grandes preguntas. O sea, recién a este caso...
1: ¿Cuándo fue la alerta, Miguel, la alerta a Sofía, para que todos estemos buscando ahora a Agostina? ¿Cuándo, Agostina, cuándo le dijeron?
10: La alerta a Sofía se activa anoche.
3: ¿Anoche?
1: Recién anoche.
10: Anoche.
3: Martes, sí, yo... a la noche.
10: Sí, yo creo que la se activa porque nosotros hicimos un corte también anoche acá en el mismo lugar donde estamos ahora.
1: ¿Hicieron ruido? Ni tampoco así.
10: Sí, hicimos ruido, hicimos un corte de calle, llamamos todos los medios. Anoche no pudieron venir, pero cortamos la calle, pedimos por el ministro, que el ministro hasta ahora no se ha hecho presente.
3: Porque desde el domingo...
10: Y creemos...
3: Miguel, desde el domingo a las 7 hasta anoche... A los medios de prensa, tanto desde la policía como de la justicia, nunca nos llegó una información de pedido de paradero para que divulguemos el rostro de ella o pongamos en conocimiento de la población esta búsqueda. Es a partir de la movilización de ustedes que esta búsqueda se hace pública.
10: Recién anoche, cuando nosotros hicimos esta movilización, se activa la alerta Sofía. Nosotros lo tenemos compartido en todos los grupos de Córdoba. Tengo mucha gente conocida que lo ha compartido en todos los grupos, en todas las redes. Pero de la justicia no se hizo, no se divulgó nada de la justicia, no se hizo la alerta Sofía, Yo tengo conocido en Mendoza, San Luis, Rioja, que ellos lo han compartido en toda esa zona, y la justicia recién ayer activó la alerta Sofía.
1: Y no fueron a una comisaría, vos me decís que hicieron la denuncia en la madrugada del domingo, terminan haciéndola en la fiscalía.
10: Claro, en la fiscalía número 13, donde funcionaba una directamente comisaría.
3: Claro, en la unidad judicial. ¿Sí? Es la okay. unidad judicial que funciona dentro del edificio de la comisaría. Pero es judicial.
10: Exactamente, sí, la unidad judicial.
1: Miguel, antes de liberarte, ¿había tenido Agustín alguna pelea con la madre, algo que. O ustedes tienen esta teoría nada más que, que este adulto le comió la cabeza?
10: No había tenido ninguna pelea con la madre. Aparte había estado esa tarde, había estado en un cumpleaños, estaban bien con la mamá, habían venido a casa, estaban ahí, estaba bien, no había ninguna pelea previa ni ningún disgusto, nada. Como para que ella tomara una decisión de escaparse o hiciera lo que hizo.
1: Y el último contacto, más allá de que nos dicen que tenía contacto vía mensajería de redes sociales, el último contacto, la última vez que había visto este adulto, ¿cuándo fue?
10: ¿Lo había visto quién, Agostina, él?
1: Sí.
10: No sé, el sábado a la tarde que había estado en la cancha.
1: O sea, el mismo día a la tarde.
10: Sí, lo había visto en la cancha, había estado en la cancha donde se juntan ahí con los amigos de mi hija.
1: Y nada llamó la atención, digo, hoy volviendo para atrás.
10: Yo le pregunté a mi hija, le digo, ¿vos viste algo en la cancha? ¿Se le acercó alguien en la cancha? Le preguntaron algo a la Agostina. No, dice, Agostina estuvo sentada conmigo, ahí en la parte de la tribuna, conversando con otras mamás y otras chicas que estaban de la edad de ella, pero no, con un mayor no tuvo ningún contacto. Con él lo único que pasó fue saludarlo y nada más, o sea, no tuvo ningún otro tipo de contacto.
1: Los mensajes, Miguel, de Instagram con él, con el detenido, ¿qué dicen? ¿Qué tipo
10: no,
1: de...?
10: No hay mensaje de él, no hay mensaje de él con en Instagram con mi nieto.
1: Ah, no hay mensajes.
10: No, en Instagram no.
3: Ah, pues recién una tía había dicho que habían encontrado...
1: Porque Lourdes, Instagram, claro, nos sí. había dicho como que habían encontrado mensajes entre él y Agostina.
10: ¿Quién dijo eso?
1: Lourdes.
3: La tía.
10: No. El Instagram está en el teléfono de mi señora. Okay. O sea, mi señora lo revisa constantemente el Instagram. No había mensajes. No, hay una información falsa.
1: ¿Sí? Ok. Una mala interpretación.
3: O sea que toda la interacción entre ellos quedó en el celular de ella, que está apagado y que no aparece.
10: Exactamente.
1: Miguel, acá estamos, maestro. Nos quedamos acompañándolo, ¿sí?
10: Sí, yo sé que usted lo acompaña, soy fanático de tu programa, lo escucho siempre, Cadena 3 está prendida constantemente en mi auto y por donde voy siempre estoy con el Cadena 3. Sé la difusión que tienen ustedes, escucho hace más de 30 años que escucho la radio y soy medio fan tuyo también, siempre te escucho.
1: Miguel, ahí nos
10: quedaremos. Te agradezco muchísimo.
1: Hermano. No, por favor. Por favor.
10: Gracias.
1: Un abrazo grande.
10: Gracias, muchas gracias. Gracias.
1: Miguel, el abuelo de Agostina Vega, 14 años, insistimos, salió de su casa. Acá hay una... A esta hora, solo que aparezca, cuanto antes, lo único que importa. Ahora, tres días después del momento donde ella desaparece, se dicta la alerta Sofía. La alerta Sofía está hecha para que se dicte en forma inmediata. Corrijo. Desaparece el sábado a la noche, el alerta Sofía está el martes a la noche, pero la denuncia está desde la madrugada del domingo. Es mucho tiempo, Juan.
3: Muchísimo tiempo.
1: Pero además tenemos tiempo. Experiencia de cuando la alerta Sofía se activa rápido, los chicos tienen muchas más posibilidades de aparecer. Lo vivimos hace poco acá en Córdoba también, che.
3: Sí, y que se empiece una búsqueda de inmediato. Da la sensación de que esa búsqueda no comenzó de inmediato, ni siquiera el domingo. Recordemos, bueno, el domingo...
1: Pero el lunes a la noche dice que fueron a la fiscalía y le dijeron, claro. Estamos intentando ver dónde estaba el celular. Eso es un llamado, lunes, cuando una alerta a Sofía, eso es inmediato. Eso.
3: Lunes
1: la empresa
3: feriado.
1: De Telefónica te lo dice en forma automática, digo, tienen equipos preparados para eso, hoy la tecnología lo permite.
3: Claro. Lunes feriado y el martes hubo la actividad judicial en Córdoba, estuvo muy resentida por un paro de los empleados judiciales. Ese es el contexto que pasa a nivel judicial ahora. También forma parte de la pata policial, de la investigación, porque esto no se ha activado de inmediato. algún prejuicio, la edad de la niña, el famoso ya va a aparecer, o aquel famoso 72 horas que ya hace años caducó. No se debería utilizar.
1: Caducó en para los menores
3: caso.
1: De edad.
3: Claro. Pero insistimos, este caso sale a la luz pública desde que ayer, a la tardecita, la familia cortó una calle, una arteria principal en Córdoba y comenzó a exigir justicia.
1: Bueno, nada. Ojalá aparezca, Dios mío, cuanto antes. Estamos pendientes de las novedades. ¿Hay mensajes, Guille?
0: Sí, hay muchos mensajes sobre este tema. Bueno, acá se pregunta Néstor de Córdoba por qué la alerta Sofía se declara recién anoche, que la madre había hecho la declaración el domingo, según dijo. Bueno, lo que están planteando ustedes.
1: Domingo 6-7 de la mañana dice que ya terminaron de hacer la declaración.
0: Claro, sí, en la madrugada, y empezó la búsqueda el sábado por la noche, ¿no? Según lo que decía el abuelo recién.
4: Sí, creo que la mayoría de los mensajes se hacen la misma pregunta que nos hacemos todos. ¿Por qué tanto tiempo para el alerta Sofía? Después hay mensajes que vienen un poco a romper con esta situación.
1: Si llamemos al ministro, si el ministro de Seguridad puede atendernos, lo hacemos. Yo no quiero joder en este momento, porque lo único que me importa es que aparezca la nena, ¿sí? Pero la verdad es inexplicable esto. O el jefe de los fiscales. ¿Alguien recibió la pregunta, la denuncia? Hay una persona, claro, hay un funcionario judicial que debió levantar la mano. Che, tengo una piba de 14 que no aparece. ¿Y qué onda ahí? El remisero dice que un tipo le esperaba. ¿Y un tipo de qué edad? Y era del entorno y tenía 31 años. No hay nada más que pensar. Es alerta a Sofía y vamos. Y
3: activar de inmediato. Por lo general las denuncias se hacen para eso, para que se active el aparato y para judicial que la foto, y policial. Pero
1: los medios abrumamos con las fotos y la foto aparece en todos lados y si alguien se la llevó se le llena el traste de preguntas, te lo digo a vos que estás en casa para entender por qué se hace rápido y decís, upa, y por ahí aparece en ese lugar que fue rastrillado, recordemos el último caso, no nos explicamos sí, cómo, pero por suerte apareció.
3: Claro, el caso de Cosquín, que había una gran presión y muchas personas en un radio de muy cercano a la casa de donde había desaparecido
1: y apareció
3: la niña,
1: en y lugares donde había pasado la policía.
3: Claro. Donde supuestamente habían rastrillado y bien. Volvieron a ese lugar y la encontraron. Finalmente, bien, entonces, nosotros hoy, miércoles, por lo menos desde el lunes deberíamos haber estado hablando de este tema. Y no lo hicimos porque recién anoche tomamos conocimiento de lo que estaba sucediendo.
0: Sí, después de la marcha de ayer por la tarde, me parece, del ayer creo que fue la marcha.
3: El lunes feriado.
0: Sí, el lunes feriado. Sí.
3: No, por eso. O sea, han salido funcionarios políticos, funcionarios policiales en las últimas horas dando notas por otros temas, pero ninguno mencionó que había una joven, de una chica de 14 años desaparecida en Córdoba.
0: Hay mensajes en ese sentido. Marcos de Córdoba dice, me pregunto, ¿alguien allanó la casa del sospechoso? Dice
4: Anita,
0: Marcos.
4: Chicos, para tener presente, ¿a qué número se debe llamar? Al 911.
1: 911, rápido. O lo más rápido que tengas. Si ves algo parecido a ella, al 911. Rápidamente.
0: Hugo de Córdoba dice, el ministro Quintero, para lo del hotel, el alojamiento estuvo antes que los policías, ahora no figura, dice Hugo sobre este tema.
4: Bueno, Javier también reclamando en la misma línea, ¿qué dice el ministro de Seguridad frente a esta situación?
1: Bien. Le pedimos a los chicos de la web, está la mamá de Agostina como primera foto, si podemos poner la foto de Agostina en nuestra página como primera foto, para intentar ayudar, porque siempre alguien algo ve. Siempre alguien algo ve. Así que difundamos lo que más podamos la imagen y después, como corresponde, siempre que aparece, bajamos la imagen.
3: Ojalá.
1: Porque
3: ojalá.
1: Es una menor de edad, Dios mío.
3: Ojalá, sí. Ojalá la podamos bajar a la imagen y no nombrarla nunca más.
1: Gracias, Juan. Estamos pendientes de lo que pase con Gonza Carrasquera, con todo el equipo de Cadena 3, acompañando a esta familia. Y rezando que rápidamente podamos contarte que esta criatura apareció. A ver, hay una advertencia del Servicio Meteorológico Nacional por nieblas en Buenos Aires, en Corrientes, en Santa Fe, en Entre Ríos. Gerardo Barrera, ¿cómo andás?
11: ¿Qué tal? ¿Cómo les va? Muy buenos días.
1: No se ve nada, amigo.
11: Se fue la semana del frío y ahora viene la semana de la humedad, ¿sí? Porque, bueno, justamente este tipo de fenómenos son típicos de esta época del año, donde hay un enfriamiento bastante importante durante la noche, y con la presencia de humedad y alguna ayudita que hacen algunas partículas sólidas, como les llamamos nosotros, se forman estas nieblas de radiación, que tienen su pico máximo en cuanto a la reducción de visibilidad entre la madrugada y las primeras horas del día. Después, cuando la temperatura empieza a subir un poco, hay algunos lugares que va mejorando la visibilidad. Pero entre ayer y hoy, situaciones bastante complicadas en cuanto a la reducción de la visibilidad en el sudeste de Córdoba, en el sur y centro de la provincia de Santa Fe, en Entre Ríos, en el norte de la norte y centro de la provincia de Buenos Aires. Y lo que no ocurrió hoy es una reducción tan importante, por ejemplo, en el aeropuerto de Ezeiza, donde sí también hubo problemas en días anteriores, pero que por un par de graditos más de temperatura la visibilidad estuvo un poquito mejor que en otros lugares. Bueno, por ahora no tenemos un gran movimiento de esta masa de aire húmeda sobre esta región, con lo cual por ahora nos queda uno o dos días más con estas condiciones de probabilidad.
1: Un par de días más.
11: De niebla, un par de días más, hasta que empiece a bajar un poquito el aire templado que viene desde la zona del litoral, y atención que el fin de semana comienza a subir un poco la temperatura en toda esa zona donde ahora hay nieblas, e inclusive aquí en Córdoba, pero después, por supuesto, esperaremos otro cambio de tiempo ya en la semana que viene con otro impulso de aire frío. Por ahora podríamos decir que tenemos bastante variada esta parte del mes, con una semana de frío, una semana de humedad, y algún fin de semana que por ahora se asoma como un poquito más templado de todos estos días que hemos tenido.
1: Amigo, te mandamos un gran abrazo, Gerardo.
11: Gracias, igualmente, hasta la próxima.
1: Hasta luego.
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1: Ahí estoy compartiendo la foto de Agostina, intentando, bueno, ayudar cada uno que podamos, sí, en nuestras redes sociales, en todos los lugares donde podamos, a ver si difundiendo la foto logramos que aparezca. Estamos pendientes de eso. Me quedo con la preocupación y a la vez, Juan, la certeza de que este adulto hace abuso de la cercanía. Ahí está la foto enorme en nuestra web, ¿sí?
3: Sí.
1: Búsquenla. Este adulto hace abuso de esa cercanía y de alguna manera la convence de algo para que ella esa noche le diga a su madre, o la madre crea que fue lo del abuelo y en realidad estaba a 60 cuadras de ahí.
3: Es muy difícil de explicar un adulto de 31, 32 años juntándose 10 y media, 11 de la noche un sábado con una niña de 14 años. Solos, es realmente muy muy difícil de justificar, y mucho menos que les iban a comprar un regalo sorpresa. No hay ningún indicio de que hayan ido a algún local comercial a buscar algún regalo o lo que fuera.
1: ¿Sabemos si hay allanamientos o algo
3: hasta ahora? Hay muchos, sí, procedimientos. Hay muchos, okay, procedimientos en la zona cercana al barrio de Agostina, pero también en la zona de Cofico. Ya se ha visto el domicilio de esta persona. También se está analizando los vínculos de esta persona. Como dice la familia, tendría antecedentes por casos de violencia de género con una anterior pareja. Aparece vinculado a la barra de un club de Córdoba, de instituto, y también aparece con otros vínculos con sectores ligados al sindicalismo y a la política. O sea, es todo el perfil que se va trazando en torno a esta persona, hasta ahora detenido e imputado por el fiscal Garzón e incomunicado.
0: Un dato más, Rodolfo, para aquellos, sí, que no son de Córdoba, porque si la versión es que la convenció para ir a buscar algún regalo, Cofico no es un barrio con una zona comercial que funcione hasta altas horas de la noche.
1: Sí, que tenga un shopping.
0: Claro, no hay nada cercano.
1: No hay un shopping. A esa hora cercano. Tampoco, ¿no? Pero
3: no hay un shopping cercano.
0: No, pero hay avenidas incluso dentro de otros barrios de Córdoba que funcionan quizás comercialmente hasta esa hora o un poquito más, pero no es Cofico un barrio con esas características.
3: No, y sobre todo también empieza a demostrarse, todo en materia de investigación, todo es muy reciente, pero que él conocía las vulnerabilidades o los flancos débiles de esta familia, que posiblemente la madre iba a creer que Agostina podía decirle como excusa que se iba a otro lugar y le iba a creer y iba a aprovechar ese descuido para él llevársela, claro,
1: conocía
3: para el
1: otro la lado. Naturalidad de que claro. ella fuera por lo general o lo del abuelo, por claro, ejemplo, no hubiera claro. sospechado nunca
3: que ella podía salir de su casa a la noche e ir de un lugar a otro. O sea, es un conocimiento muy muy cercano a la intimidad familiar.
1: Nos quedamos pendientes de eso. Gracias, Juan. Sergio Supo, ¿cómo le va? Buen día.
13: Muy buen día, ¿cómo está? Preocupado con estos casos nos ocupan, nos preocupan y también de alguna forma nos angustian un poco hasta que
1: sí,
13: ojalá
1: sí.
13: que logremos tener un final feliz.
1: Vamos al Congreso. El gobierno va a medir su verdadera popularidad. ¿Por qué? Porque depende esa popularidad lo que hagan los gobernadores y la orden que le den a sus legisladores.
13: Sí, el verano del gobierno fue ciertamente positivo en términos legislativos. Venía de ganar las elecciones a fines de octubre del año pasado. Consiguió entre diciembre, enero y febrero la reforma laboral, la baja de imputabilidad a los menores, la sanción del presupuesto después de 2 años. Esto es, consiguió todo lo que se propuso en el Congreso de la Nación con acuerdos que no tuvieron un gran costo fiscal para el gobierno y que le permitieron avanzar en reformas estructurales importantes. Este acuerdo le permitió, además de que aumentó naturalmente el número de legisladores, tanto en diputados como en senadores, tener o establecer una relación con partidos políticos que no son el oficialismo. Por ejemplo, el peronismo de Catamarca, el peronismo de Salta, el peronismo de la provincia de Tucumán, prácticamente todo el PRO, una gran parte del radicalismo, circunstancialmente también peronismos como el de Córdoba o el de la provincia de Santa Fe, en algunos proyectos, en forma parcial. La mayoría de los partidos provinciales votaron junto al oficialismo en esas oportunidades. Después ocurrió una caída fuerte en la imagen pública del gobierno, se acumularon denuncias de corrupción, el caso Adorni, las internas del gobierno, y lo dejo para el último, pero es lo más importante, también un cierto hartazgo social en términos del esfuerzo que está haciendo para que la situación económica se recupere. El gobierno no encontró en los últimos meses la posibilidad de dar buenas noticias en términos económicos para el bolsillo de la gente. Tiene buenas noticias económicas, macroeconómicas y en función de las perspectivas de grandes inversiones en la Argentina. Pero en cuanto al bolsillo, la situación está siendo de disconformidad regular. Hay mediciones que así lo indican. Parece que en los últimos días, últimas semanas, la caída que venía verificando el gobierno en las encuestas se ha detenido. Por lo tanto, ahora la mejor encuesta que puede tener el gobierno va a ser también contemporánea con el Mundial de Fútbol, lo cual no quita ni saca nada. El Mundial no va a agregar absolutamente nada en términos políticos, ni a favor ni en contra del gobierno. Pero contemporáneamente con el Mundial, el gobierno tiene varios proyectos que quiere sacar ahora en el Congreso. Y es ahora que tiene que demostrar si tiene los votos, es decir, si tiene los acuerdos políticos que había construido durante el verano. Hay alguna gente que empezó a tomar un poco de distancia. Por ejemplo, la fracción que en el PRO responde directamente a Mauricio Macri. Hay que ver cuánto piden para votar algunos peronismos, como el de Catamarca, de nuevo el de Salta, el de Tucumán, los partidos provinciales, una parte del radicalismo. Porque también empieza a jugar la especulación política, electoral, ya un año y medio antes de las elecciones presidenciales. Porque un año antes, esto es, falta menos de un año para varias de esas elecciones, se van a jugar la suerte política la mayoría de los gobernadores. Entonces, ahora va a haber un primer termómetro sobre el nivel de proximidad o de lejanía con el gobierno nacional. Hay varias leyes que ya sabemos cuáles son, por ejemplo la de etiquetado frontal de alimentos, por ejemplo la ley de lobby. Hay varios proyectos que están en el Congreso de la Nación y que vamos a ver si el gobierno logra sacar. Hay, por lo tanto, también una recuperación de la conversación política entre el gobierno y todos esos sectores para reunir la mayoría que en los dos casos le hace falta todavía reunir al gobierno. Donde es primera minoría en las dos cámaras del Congreso, le falta por lo tanto agregar aliados, aunque sean circunstanciales, para votar esas leyes. El mes de junio, el mes de julio, nos van a permitir saber realmente qué va a pasar. Algunos dicen que el Congreso va a estar cerrado durante el Mundial de Fútbol. Yo no creo que sea tan así. Puede haber algún partido que los muchachos prefieran ver antes que sesionar. Pero en general, la actividad legislativa no creo que cierre. Y por lo tanto, la idea de una recuperación política del gobierno, que al gobierno le resulta imprescindible, la vamos a ver o no la vamos a ver en el Congreso de la Nación.
1: Y uno de los proyectos, Sergio, es el de ludopatía. Ariel Rodríguez, ¿qué propone el gobierno en esta ley?
11: Me tiran a todo, ¿eh? A todo lo que vuela.
1: Ari. Sí.
11: ¿Me escuchás? Buenas tardes.
1: Sí. ¿Qué?
11: Me agarraste distraído. No, pero... ¿Para qué mentir?
13: No, nos sorprendimos, nos sorprendimos trabajando, Rodolfo.
1: Me tiran todo lo que vuela, mira, no quiero preguntarte. Sigamos.
11: Si le digo lo que estoy haciendo, no me va a creer.
1: Fijamos de Menzi, sigamos.
0: Sí. Comiendo locro, Rodríguez.
11: No.
1: Sí, Ariel Rodríguez, buenas tardes.
5: Muy buena la versión callejera de Ariel.
13: ¿Cómo lo agarramos?
5: La versión descontracturada de Ariel es muy superior a la otra.
11: Digo, menos mal que no me agarraron diciendo nada impropio. Pero...
13: No quiero decir nada, Ariel, pero acá el que se está riendo a carcajadas es el tipo que lo puso al aire, que es el productor de este programa. Que lo mandó al frente mal.
11: Lo estamos esperando al gobernador Gustavo Sáenz aquí en Casa Rosada, porque tiene una audiencia prevista con el ministro Diego Santilli. Y bueno, queríamos tratar de hablar con él a propósito de la situación en Bolivia y la frontera que comparte la provincia de Salta, bueno, para saber cómo están viviendo esa situación. Ese era el motivo de la espera, por eso salimos aquí de la Casa Rosada, porque no nos dejan trabajar, grabar adentro del perímetro. Entonces, y como sabíamos que andaba caminando por aquí en la zona, bueno, tuvimos esa intención, pero de momento no lo vimos, no sabemos si ya llegó o no, pero aquí estamos afuera esperándolo. Mientras tanto, Rodo, te digo que el gobierno ratificó ayer el envío de estos cuatro proyectos que se mencionaron el viernes. Ayer en la reunión de mesa política lo que se hizo fue avanzar en la estrategia parlamentaria que va a tener el tratamiento de estas iniciativas. Dos ingresarán por el Senado, dos lo van a hacer por la Cámara de Diputados. Hoy se va a definir el giro a estas comisiones, las que lo van a estar tratando a partir de la próxima semana. Y el proyecto de ludopatía, que es uno de los proyectos polémicos que ha ingresado, aunque lo hace por la Cámara Alta, tiene ya un proyecto en estado parlamentario que lo va a perder a fin de este año, que fue aprobado con media sanción por 140 diputados y que la comisión, la presidenta de la Comisión de Prevención de las Adicciones, la diputada Mónica Frade de la Coalición Cívica, dijo sobre esta nueva iniciativa que no mejora ni cambia nada, porque además lo que hace es provocar un corrimiento de los ludópatas hacia las plataformas legales. De esta manera hablábamos con la diputada de la coalición cívica.
14: El proyecto del Poder Ejecutivo en realidad pavimenta el corrimiento de los ludópatas al juego legal. Nosotros ese lobby ya también lo habíamos sorteado, el del juego legal que nos solicitaba regulación para impedir el juego ilegal, porque ahí había una intención de captación de los jugadores. Bueno, este proyecto pavimenta eso. Yo es la primera vez que veo un proyecto de ley que regula lo clandestino. Se supone que lo clandestino, a través del ENACOM, ellos deberían haberlo prevenido, deberían estar previniéndolo. No necesitan una ley. Esto es como esperan sepultar la media sanción que 140 diputados dimos en su momento, en octubre del 2024, para irrumpir con esto, que es la nada misma.
11: Bueno, allí entonces la palabra de la diputada Mónica Frade. Veremos qué es lo que pasa en la Cámara Alta, pero de cualquier manera, Rodo, es un proyecto que, como decía allí la legisladora, ataca lo que es el juego ilegal, las plataformas ilegales que uno supone que ya deberían estar bajo, por lo menos, o fuera de la ley, y que ya no debería estar permitido. Sin embargo, no hace nada este proyecto, en principio, con las plataformas legales y con la publicidad legal, por ejemplo, en las camisetas de fútbol.
1: No avanza en el principal problema que uno puede visualizar, que es el crecimiento de la ludopatía, los pibes que tienen mil formas de acceder y de jugar, no avanza en absoluto sobre eso. De hecho, vuelve a permitir la publicidad, que el proyecto original, o el proyecto que tiene media sanción, que no va a avanzar, está claro. Quería hacer todo lo contrario, ¿no?
11: Exactamente, Rodolfo, y eso es lo que más preocupa a los legisladores que han trabajado en la sanción de este proyecto, que tiene media sanción y que muy posiblemente lo pierda, porque va a quedar subsumido, tapado por esta nueva iniciativa que, como decías, no ataca la publicidad y no ataca lo que es las plataformas legales para las apuestas, y que, bueno, generan un gran problema no solamente en los menores de edad, sino también en la población en general.
1: Sí, claro. Ari, gran abrazo. Cualquier novedad, abrazo, volvemos.
11: Rodolfo. Por supuesto.
1: Nos vamos rápidamente con Gonzalo Carrasquera. Está en el barrio General Mosconi, está con profesoras de Agostina. Sí, Gonza.
15: Sí, efectivamente, seguimos acá en esta avenida que han cortado los vecinos pacíficamente. Estoy con Cecilia, que es la preceptora del IPEN 169, preceptora de Agos.
16: Sí.
15: Bueno, Ceci, me imagino el momento que ustedes están viviendo, igual que la familia. Contame cómo es Agos.
16: Bueno, sí, estamos muy angustiados. Estos carteles los hicieron los estudiantes que no...
15: Los chicos de compañeros de...
16: Sí, no pudieron venir porque están en horario de cole. Los profesores empezamos inmediatamente a compartir. La verdad que estamos acompañando acá a la familia esperando que se actúe rápido. Ya son muchos días que hago falta de su casa.
15: ¿Se enteraron cuándo, Ceci?
16: Nos enteramos por las redes el lunes, el domingo. El domingo.
15: ¿Qué novedades puede llegar a haber de tribunales, no? En su caso, gracias, Cecilia. ¿Tu nombre?
16: Profesora,
15: ¿no?
16: Profesora de Agostina, sí. Que la justicia actúe rápido, por favor. La queremos sana y salva, de vuelta en la escuela. Hoy hay un lugar, hay un banco vacío. Queremos que Agostina aparezca, por favor, urgente.
15: Ustedes decían, y en tu caso creo que también sos profesora, acá tenemos un parlante fuerte, pero si podemos hablar acá un segundo, te quería preguntar, ustedes me marcaban recién el tema siempre, Agostina fue engañada. Tu nombre, por favor.
17: Mi nombre es Valeria, soy coordinadora del curso de turno mañana. Entiendo que Agostina, digamos, alguien le apagó el teléfono, alguien hizo lo que está haciendo, digamos, para que no tengamos ninguna señal de nuestra estudiante. Toda la comunidad, todo el barrio está preocupado, esperando que aparezca, y exigimos inmediata intervención de la justicia, porque ya son demasiados días y no se tiene una pista de la estudiante, que es una niña de 14 años, y detrás de todo esto hay un adulto, digamos, que está haciendo que la niña no esté en la escuela hoy.
15: Bueno, maestras, preceptos, sí.
1: Gonza, Valeria, ¿me puede escuchar un segundo?
15: Sí, te puede escuchar. Rodolfo Barili, te escucha desde Buenos Aires, en cadena.
1: Hola, Valeria.
17: Hola, ¿qué tal?
1: ¿Cómo te va? ¿Viste que a veces los chicos tienen cambio de conducta? ¿Agostina manifestó algo? ¿Había tenido un cambio de conducta? ¿Algo que les haya dicho ustedes o hoy, rebobinando, decís, uy, tal vez? ¿O estaba igual que siempre?
17: La señorita Agostina, la niña, en realidad arranca con nosotros en la institución el año pasado. Ajá. Y tiene la conducta de rebeldía de una niña de 14 años que está creciendo, digamos. Uh-huh. No hay nada, digamos, que uno pueda decir que llama la atención. La rebeldía de una adolescente de 14 años. Los comportamientos de una...
1: Normal,
17: dentro de lo aceptable. Okay.
1: Valeria, ¿hablan con los chicos? Digo, los peligros de las redes, del grooming y demás, ¿son parte de los diálogos por ahí que los profes pueden tener con los chicos y las chicas en el aula? ¿O esto todavía sí. no está incorporado? ¿Hablan mucho de eso?
17: No, es constantemente estamos trabajando sobre eso. De hecho, este año en la institución se ha aplicado esto de no uso del celular en el dictado de clases. Uh-huh. Se hacen jornadas, se hacen talleres donde se trabaja con los chicos sobre el uso responsable del celular. Actualmente se está hablando sobre lo que ha pasado con nuestra estudiante. En el marco de la ESI se aprovecha esta oportunidad triste, lamentable, para trabajar con ellos, para reflexionar, esta situación que nos atraviesa, a todos.
1: Claro que sí. Vale, gracias por tu tiempo. Te mandamos un gran abrazo.
17: No, por favor, gracias a ustedes.
1: Gonza, evidentemente, Gonza querido, cada vez más gente sí. ahí pidiendo.
15: Sí, hay más gente y... A ver, la verdad se está esperando alguna novedad, eso, ¿eh? Nosotros estuvimos muy temprano hoy.
1: La madre está todavía en la fiscalía y no se ha comunicado con nadie.
15: No tenemos novedad, lamentablemente. A ver si lo veo al abuelo, a Miguel.
1: Está bien.
15: O a la abuela que estaban dando vueltas, pero no.
1: En un ratito volvemos
15: a... Hasta ahora no. La gente, mira, lo importante es que el barrio está acá. La foto de ella está acá. Nosotros estamos acá. Y aquel que pasa por acá, como ese camión, como toda la gente, toca una bocina diciendo vamos, aliento, que salga todavía.
1: Gran laburo, Gonza. Gran abrazo. Estamos en vivo, reiteramos, Juan, la mamá, la llaman de la fiscalía y va con su abogado a la fiscalía y todo indica que estaría ahí y que en este momento habría allanamientos intentando buscar encontrar a Agostina.
3: Sí, que la madre está en tribunales, la mayoría de los teléfonos están todos cerrados, la explicación es hay múltiples allanamientos, alrededor de 14 allanamientos en diversos lugares de Córdoba a esta hora, Rodolfo.
1: Bien, ¿tenemos algunos mensajes?
0: Sí, voy con uno de Viviana. Hola equipo, soy Viviana de Córdoba. Con respecto a la niña desaparecida, todos apuntando a la justicia, si le tomaron la denuncia, si el alerta Sofía se activó a tiempo. Pero yo me pregunto, dice Viviana, por la responsabilidad de los adultos. Dejá a tu hija menor de edad que se tome un Remis a las 11 de la noche. ¿Cómo es? La madre lleva a su casa como amigo a una persona. Tan confiada en la gente. ¿Qué está pasando con los adultos? No vivimos en Suiza, estamos rodeados de delincuencia. Parte de la opinión de Viviana.
1: Claro, le decimos a Vivi que la nena evidentemente mintió para hacerlo. Y hay un adulto que le comió la cabeza para que se entienda y la madre pensó que estaba en lo del abuelo ahí al ladito, sí, en la rotisería. Ese es el contexto. Nada, rezamos que aparezca rápido y que la encuentren rápido.
3: Y Rodolfo, y tampoco invertir en este caso que muchas veces nos lleva a este tipo de reflexiones, o sea, más allá de los cuidados de los padres o no. El que le hace algo a la chica no es el padre ni la madre. Es ese otro adulto que la lleva engañada.
1: Y está detenido, incomunicado, principal. Y no sabemos si ha declarado algo más de las mentiras iniciales.
3: Claro.
1: Primero dijo que no la vi y después dijo, bueno, sí, vino, íbamos a hacer y se fue en un auto.
3: Un auto rojo.
1: Que nadie sabe
3: por ahora
1: qué
3: no
1: auto
3: aparece.
1: Es, dónde está, no hay una cámara que lo haya agarrado. Sí, se lo ve a él caminando con ella.
3: Uh-huh. Y pagándole el remis a ella.
0: Y el dato del teléfono. ¿No? Que sonó el teléfono de la nena.
3: Cuando la madre se da cuenta de que no estaba con el abuelo, la llama, sonó una vez, no atendió y después ese teléfono no se activó nunca más.
1: Ok. Nos vamos a Buenos Aires. En medio de las tomas de colegios, docentes anunciaron un paro nacional de universidades públicas. ¿Cuándo será, Mauricio Conti? ¿Cómo te va?
18: Se está llevando adelante las próximas horas. Muy buenas tardes, en Rodolfo Barili. A esto hay que sumarle las clases públicas, el descontento porque bajo el lema del gobierno cumpla la ley, dicen que no les alcanza el dinero que cobran, dieron a conocer tres números. Por ejemplo, 35.000 pesos cada, le entregan por beca 35.000 pesos a cada estudiante universitario. 400.000 lo que cobran los docentes. Y 1.200.000 pesos los médicos, por ejemplo, del hospital de clínicas y otros centros de investigación que dependen directamente, en este caso, de la Universidad de Buenos Aires. Conversamos con Laura Carboni, que a Cadena 3 le decía.
19: Los docentes universitarios estamos de paro toda la semana, del 26 al 30 de mayo. Seguimos exigiendo la aplicación de la ley de financiamiento universitario que hemos conquistado y que, luego de la gran marcha del 12 de mayo, el gobierno, lejos de cambiar su posición, insiste y en esta oportunidad elevó por un recurso extraordinario la ley para que se expida a la Corte Suprema de la Nación. Por eso, en el día de ayer, los docentes de la Universidad de Buenos Aires estuvimos dando clases públicas frente a tribunales. Desde AGDUBA montamos una radio abierta para que vengan a intervenir todas las luchas en curso y seguimos, por supuesto, organizándonos porque queremos que la ley se aplique. Ya lleva más de 200

0: que va tomando temperatura en este otoño que se disfraza de invierno.
1: Abrazo, amigo. Gracias, Mauricio. Hay datos sobre la UTN en Rosario, Agus.
2: Sí, Rodolfo, en el contexto, ellos van a parar en el día de mañana y también van a parar el viernes. Martes y miércoles hicieron jornadas de visibilización. Dicen que los últimos 15 días hubo 10 renuncias de docentes. Entiendo que en el ámbito público la situación está, es hasta un poco más complicada en lo que es la UNR. Esto es UTN también público, pero esa es la situación. Dicen que un ingresante, lo plantea el gremio, cobra un ingresante, un ayudante de primera, arranca cobrando 220 mil pesos. Y ayer destacábamos lo que decía Bartolacci, que el 60% de los docentes de la UNR cobran por lo menos 400 mil pesos.
1: Estamos buscando a Agostina, Agostina Vega, 14 años. Desapareció el sábado a la noche. Alanis, Fernanda Alanis es abogada de el papá de Agostina y está en tribunales. Doctora, ¿cómo le va? Rodolfo la saluda.
3: Hola, Rodolfo, muy buenas tardes. ¿Cómo te va?
1: ¿Está en tribunales ahora?
3: Así es, estoy en tribunales. Recién estamos aquí abordando, esperando novedades. Si podemos confirmar que hay una detención que se llevó a cabo el día de ayer en horas de la noche de la única persona sospechosa que tenemos hasta el momento.
1: Doctora, ¿ya se ha identificado dónde se apagó el teléfono cuando se conectó por última vez el celular de Agostina, por ejemplo?
3: Todavía, bueno, hay cuestiones informáticas que no las tenemos a disposición, uh-huh. Pero sí sabemos que la última vez que se supo de ella, la última vez que ella se comunicó, fue cuando se encontró con esta persona el día sábado,
1: adulto,
3: 23 de mayo,
1: de
3: entre las 10 y media y las 11.
1: Este adulto de 31 años que tenía una relación cercana a la mamá, que había compartido una tarde de fútbol el mismo sábado, él alcanzó, más allá de las mentiras iniciales, que dijo primero que no la había visto, después que iba a comprar un regalo supuestamente para la madre, ¿declaró algo ante la justicia?
3: Ahora todavía a estas horas no ha declarado. Una vez que él declare, porque tiene que designar su abogado, ya sea del Estado o un abogado privado, a partir de eso se levantará el secreto de sumario y podamos tener acceso a su declaración.
1: Pero ¿cuándo le van a dar un abogado del Estado? Porque digo, es tan importante que declare cuanto antes, porque fue el que lo vio.
3: Sí, pero también está la opción de que no declare, que es un derecho que él tiene. O sea, estamos uh-huh. expectantes a ver qué decisión va a tomar, si declara o hace uso del derecho de no de prestar declaración.
1: Hasta ahora lo que tenemos, doctora, es que él primero dice que no la vio y después le dice a la madre que, bueno, que en realidad sí, pero que se fue en un auto rojo.
3: Exacto, dice que llegó a la casa de a encontrarse con él en la esquina de Fragueiro y Campillo.
1: ¿La casa de quién? ¿La casa de él?
3: No una casa, una esquina llegó, okay. Se encontraron en esa esquina y que después ella siguió su curso en un vehículo Volkswagen Gol color rojo, que del que no tenemos ninguna novedad, ni siquiera hay cámaras que hayan visto un vehículo de esas características en el sector a la hora indicada.
1: ¿Ahora hay una cámara que la toma a él caminando con Agostina?
3: Sí, eso sí lo tenemos.
1: ¿Y hacia dónde va?
3: No, eso no sabemos exactamente qué lugar, pero presumimos que al domicilio de él, que vive a una cuadra y media de donde se encontraron.
1: ¿Se allanó ya el domicilio de él, doctora?
3: Se allanó en el momento de la detención.
1: ¿Y hay algún rastro, algo que se haya encontrado?
3: Mira, eso ahora no puedo decírtelo, obviamente, por el secreto de sumario, pero sí que fue positivo el allanamiento en relación a él y que está detenido porque se entiende que hay algo en la investigación que hace presumir que él tiene algún grado
1: de responsabilidad.
3: De responsabilidad, exactamente.
1: A esta hora, doctora, la hipótesis, ¿hay alguna hipótesis?
3: Mira, él está imputado en este momento por privación ilegítima de la libertad. Un antecedente que del que nos hacemos eco también del año pasado, que ya tuvo otra situación, desconocemos el contexto, pero es un expediente que conta en su planilla prontuarial, así que bueno, tanto que rende cuentas el señor.
1: El antecedente, ¿por qué delito era, doctora?
3: Por privación ilegítima también. De hecho, se acercaron
1: la víctima en ese momento, ¿quién era?
3: Entendemos en un primer momento que era una pareja, pero se han acercado a algunos vecinos de la zona y nos han informado que el año pasado ocurrió una situación en la que una persona salió del domicilio

0: pidiendo ayuda, solicitando poder escaparse de ahí, que esta era una chica, una femenina que contaba con pocas prendas de vestir, es decir, estaba a veces expulsada de su ropa, por lo que tanto es aún más llamativo el perfil de esta persona, ¿no?
1: ¿Ustedes pudieron a esta hora reconstruir cuál era la relación de este individuo con la madre de la nena, con la nena?
0: Entendemos que era amigo de la madre o muy allegado a la madre, no, es medio ambiguo lo que sabemos sobre la vinculación que la mamá tenía con el señor. Ella dice que es una amiga, pero también hay otras fuentes que manifiestan que tenían un vínculo más de pareja, de manera que, bueno, eso lo tendrá que investigar la fiscalía, ¿no? Pero se entiende que la nena tenía bastante confianza como para reunirse con él en horarios de la noche.
1: Haberle creído cualquier argucia, dice usted.
0: Exactamente, para nosotros la ha manipulado, manifestándole un interés genuino para que la chiquita se acerque al lugar a esa hora, y bueno, después desconocemos cuál ha sido su intención o qué pasó con la bocina, es lo que queremos saber.
1: Claro, porque esa es la pregunta, digo, si allanaron la casa y no estaba, ¿dónde está? ¿Dónde la llevó?
0: Sí, se han ordenado 19 allanamientos.
1: 19.
0: Así que veremos el resultado de los mismos el día de la fecha. Hoy es un día realmente clave para la investigación.
1: El papá que usted representa, ¿lo conocía a él? ¿En algún momento se había cruzado en algún evento familiar con quién era el amigo?
0: No. No tenía vínculo con él, pero sí se encontraron, charlaron. De hecho, le pareció también alguien sospechoso desde el momento en el que tenía mucha información de su hija, que no es algo normal en un adulto que tiene 20 años mayor en relación a un adolescente, ¿no? Que sepa tanto de la vida privada, que datos que de repente el padre no sabía. Entonces, algo que obviamente le causó ruido, pero no tenía él una vinculación previa con este sujeto.
1: Nosotros lo que hemos podido reconstruir hoy, doctora, es que a la tarde habían estado compartiendo, la madre, también estaba este personaje que está detenido, sí. Y Agostina en fútbol. Pero no tenemos, sí. Tenemos dos versiones sobre si se comprobaron o no mensajes de este adulto con ella.
0: Todavía no lo tenemos, va a surgir de las pericias que se hagan al teléfono del detenido y de la línea de Agostina, bueno, y al teléfono de ella oportunamente cuando sea encontrada. Por ahora tenemos al sujeto este y, bueno, se harán las investigaciones correspondientes, pero no puedo dar datos precisos porque no hemos tenido acceso a él.
1: Bien, doctora, a esta hora lo que están haciendo ahí es esperar el resultado de los 19 allanamientos.
0: Así es, estamos aquí con el doctor Torrián en tribunales aguardando novedades.
1: Por último, y la despido, nos llama la atención que haciendo la denuncia a la mamá en la madrugada del domingo y siendo una menor de 14 años, recién ayer a la noche se dispuso la alerta Sofía.
0: Sí, es algo que nos llama la atención a nosotros también. No obstante, hay un trabajo silencioso por parte de la Fiscalía y del Ministerio para los fines de resguardo, ¿no?, la investigación y a la menor, pero creemos que la alerta Sofía no entiende de feriados y debería haberse dado curso antes.
1: ¿Pero le dieron alguna explicación por qué no la alargaron en forma inmediata?
0: No tenemos explicación en el momento, obviamente la vamos a pedir y vamos a comunicar después que se nos informe.
1: Doctora Lanis, gracias por su tiempo y ojalá nuestra próxima charla sea que apareció, ¿sí?, que Agostina está.
0: Que así sea, le agradecemos mucho la cobertura porque realmente la difusión es lo que hace que la investigación avance lo más rápido posible.
1: Gran abrazo. La doctora Fernanda Alanis es abogada del papá de Agostina, que están separados. La verdad que es muy escasa la comunicación entre ellos, según entiendo. No son cuestiones para este momento ahondar. Por eso hay dos abogados en este caso, el abogado de la mamá y la abogada del papá. 19 allanamientos, Juan. Estamos en un horario y en un momento crítico. Crítico.
2: Totalmente crítico. Confirma la abogada que ya se inspeccionó el departamento de él.
1: Y que algún dato, algo ahí encontraron para directamente detenerlo e imputarlo. Sí.
2: Sí, obligar la detención. Desde el entorno de la fiscalía hablan de las contradicciones. Y subrayan la palabra contradicciones en torno a lo que ha ido declarando en las últimas horas, desde el sábado hasta ahora, Claudio Gabriel Barrelier, que es el detenido. Y tantos allanamientos también tiene una doble lectura. O están ante una pista fuerte o están directamente buscando casi a ciegas. Están buscando en donde se pueda ir a todos lados a ver si encuentran algo más concreto de lo que tienen hasta ahora.
1: Tenés la foto, ¿sí? En las redes de Cadena 3. Donde sí. estés en la Argentina, por favor, donde estés en la Argentina, difundamos la foto. Siempre alguien algo ve. Alguien algo ve. Hagamos nuestra parte. En estos casos, Agostina es la hija, la hermana, la prima de absolutamente todos. Gracias, Juan.
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1: La quiniela, Sil. Flavia, querida.
4: 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Primer premio, 0,636. Segundo premio, 9,468. Tercero, para el 8,519. Cuarto premio, el 7,884. Quinto, 9,630. Reiteramos, primer premio, 0,636.
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1: Gustavo Vaca es abogado de la mamá de Agostina, es la otra parte, como recién contábamos. Gustavo, ¿cómo le va? Rodolfo lo saluda.
5: Hola, ¿cómo le va, Roberto? Disculpen,
1: Rodolfo,
5: un poco
1: ruido
5: acá en tribunales.
1: Sí. ¿Cómo está? ¿Qué están esperando? ¿Cómo vienen los allanamientos? ¿Tienen algún dato, doctor?
5: Sí, sí, por supuesto. No datos todavía, pero sí el fiscal ha dado directivas, así que estamos aguardando la producción de los hechos. Y todavía estaba acá, estamos recién ante la fiscalía reunido con el fiscal, la mamá, por eso no podíamos por ahí contestar. Estamos avanzando, solicitamos un poco de prudencia por la confidencialidad de la causa, pero ya al tener a una persona individualizada, estamos avanzando con esa investigación.
1: ¿Pudo declarar algo el detenido?
5: No, por el momento creo que no.
1: Y los allanamientos, doctor, no me diga dónde son, porque no es la intención interrumpir o complicar la investigación.
5: El fiscal está trabajando en toda la ciudad de Córdoba, está trabajando con toda la disposición y toda la jefatura de distintas divisiones a disposición del fiscal.
1: Está bien, doctor, esto infiero, cae del primer allanamiento, que es a la vivienda del imputado.
5: Seguramente.
1: ¿Datos sobre el celular, doctor, hay de Agostina o todavía no tienen las ubicaciones del celular?
5: Todavía, por el momento, no tenemos respuesta, están trabajando sobre eso. Por eso, en el transcurso del día, el fiscal dijo que va a ir relevando todos esos medios de prueba.
1: Ok, estamos cerca, si se lo pregunto así, ¿qué puede decirme?
5: Estamos trabajando en eso. Nosotros estamos en el norte buscando que aparezca Agostina. Es lo principal que estamos trabajando en esta búsqueda.
1: Doctor, lo molestamos más tarde. Gracias por su tiempo y su amabilidad. Un gran abrazo. Doctor Gustavo Vaca, que es abogado de la mamá de Agostina, nos acaba de confirmar, como nos dijo recién la doctora Alanis, Fernanda Alanis, que ambos están ahí, ambos padres, ambos abogados, aguardando, Juan, el dato. Insisto en esta sensación de inminencia.
2: Sí, da la sensación de que hoy es un día realmente clave en torno a esta investigación. También da la sensación de que la investigación recién aceleró anoche.
1: Sí, claro.
2: Martes a la noche, con este allanamiento, la detención de este sospechoso y todo a partir de la movilización de la familia de Agostina. Entonces, por eso es ahora parece una mayor presencia policial, judicial y de todas las partes involucradas en torno a este caso, que no se había movido con el mismo dinamismo ni martes, ni lunes, ni mucho menos el domingo.
1: Alambre, querido, ¿cómo le va?
6: ¿Qué tal, Rodolfo?
1: En tiempo de descuento usted, ya se va.
6: Ya me voy, pero hice la tarea.
1: ¿Hizo la tarea?
6: Sí.
1: ¿Qué tarea?
6: La tarea de tener la canción preparada, lista, la apertura de Ahora País.
1: Perdón, ¿hoy miércoles?
6: Yo la tengo, pero todavía
7: es
6: no.
7: Raro esto.
6: Es muy 27 de mayo.
7: Es raro esto.
1: Sería la de junio.
6: Sí.
1: Con N.
6: Con N. Julio tendrá otro artista, otra banda.
1: Ayer me dejó un mensaje que me dijo Julio. Digo, perdón, junio. Pero también, mala mía, no, sí, junio.
6: Es junio, pero también te dejé otro mensaje que es: no te la pienso enviar, quiero no sorprenderte al aire, confía, de la misma gente, de la misma manera que la gente puso plata en el 2001 en los bancos, bueno, confía.
1: No.
6: ¿Quieren escuchar un poquito?
1: No, la quiero escuchar.
6: No, todo no.
7: Casi que lo dijiste,
6: Un poquito.
4: Sería como una muestra gratis.
7: Sí, dale. Sí. Dale.
1: Así arrancamos.
7: Puede ser, aparte es 27, que es un número de suerte. Hagamos algo lindo, más con este día, imagínate.
6: No lo vamos a pasar completo. Esto es como próximamente, ¿viste? Claro. Dice próximamente en las mejores salas.
1: Muy pronto.
7: Esa. Esta vendría a ser la colilla.
6: La colilla. Ustedes están esperando que yo derrape, pero yo me estoy portando bastante bien.
1: Usted no quiere entrar al ranking. Ariel Rodríguez ya tiene una.
6: Sí.
5: Donado. No estoy traído.
7: Va al anual, Ariel, para mí. Para mí es el ranking anual, ya está en top 5.
5: Sí. No estoy traído.
6: Bueno, Ariel. Te donaste.
7: Ariel es un tipo de conferencia de prensa, casa rosada, serio, cocina técnicamente.
1: Pero también es humano.
7: Eso parece.
1: Qué lindo, Ari.
6: ¿Quieren escuchar?
8: ¿Cómo andas, Ari? Buen día.
1: ¿Anticipo?
6: Ah, sí, poquito el comienzo. A ver, Pachón. Dije el comienzo. Tan, taran, tan, tan. Hasta ahí nomás.
7: No seas ratón.
8: Es una banda.
6: No puedo decir, no me hagan decir la banda porque le voy a decir mañana o pasado, si Dios quiere.
4: Yo creo que ya sé.
6: No es una canción que existe, es una canción original.
1: ¿En serio?
6: Obvio.
1: Pará. Obvio. El chancho dice. Te fuiste a cargar.
9: Muy bien, el hambre.
6: Un poquito más. No me pidan más,
7: Dale, dale, dale, dale.
1: ¿Son muy amigos suyos?
4: Claro que
6: hermanos,
4: sí.
6: Hermanos, chanchos amigos.
1: Y los hizo trabajar.
4: Esos acordes son marca registrada.
6: Sí. Pero la canción no existe, no, usted no escuchó
4: no,
6: nunca.
4: Ya lo sé. Esto,
7: hay un cambio muy importante, porque de entregar todas las canciones con retraso a una canción nueva, perdón Rodolfo, pero esto más que una tormenta, es un ciclón, se va a venir.
6: No, ciclón anoche fue lo...
7: Por eso yo quería,
6: desactivó Recoleta.
7: No quería entrar en cuestiones que entristezcan a protagonistas del programa.
6: No.
8: Escucha, estos son amigos tuyos.
6: Sí.
8: ¿Le pediste la canción ahora o se las pediste el año pasado?
7: No seas malo.
6: No, se la pedí ahora. De hecho,
2: una trampa había acá.
7: Igual nunca lo vamos a saber esto.
6: De hecho,
7: ¿cuándo se la pidió?
6: El autor, el que escribió la letra, dijo: me equivoqué. Se llama de una forma, pero le dicen de otra. No, Flavio ya lo sacó. No, sí, no, así no juego más. ¿Quieren un poquito más?
7: No, sí.
6: No, dale, no, dale, entonces
7: dale,
6: no.
7: Dale, sí, dale.
6: Metele. Pachu. No, pará, la pausa. Al medio. Vamos fuerte al medio. Como los pitucos de Recoleta. Fuerte al medio, ahí. Un poquito más. Sí, que cante un poquito.
10: Hay un programa al mediodía.
6: Listo.
1: Bueno. No, ponele, sí.
7: Pon un poco más. Mañana no sabemos si
6: está. Pará. Habla por vos.
1: Pobre Pachu.
6: No, para Pachu lo hago laburar acá el doble. Y porque lo veo muy relajado. ¿Está del otro lado? No, me dije, el que más labura. Escuchá.
10: Para vos, para.
6: Un poquito más adelante. Tiki, esperá que le voy a apretar FF. Uf, como los casetes. Voy a...
4: Te presto la lapicera.
6: Uy, pero esta no anda. La común es.
4: Sí. La azul.
6: Bueno.
1: ¿Querés esta? La Vic.
6: Sí. ¿Listo? ¿Un poquito más?
1: A ver.
6: Sí. Escucha.
10: Tiempo que perder con Rodolfo
7: Arilis.
6: Listo.
7: Ya me debes
6: 10.000. Gracias, Pacho. Ya está.
1: Es mala onda.
6: Ya está.
1: Aprovecha.
2: ¿Para cuándo?
6: El día que yo tenga plata, voy a ser un desastre. Así que aprovechenme ahora que estoy seco.
4: Te gusta no hacerte bola. Rogar.
6: Sí, soy así. Con esta cara no me puedo hacer rogar mucho, pero...
2: ¿Sabes lo que es? La tiene que hacer durar 3-4 días. Claro.
1: Una vez que... Laburó. Una vez y es que original.
6: Tiene algo. Es original. Claro, pero...
2: No la puede quemar en un día, ¿no?
1: Me llegó... Estamos miércoles y hasta el viernes la tiene así de acá la china.
6: Pará, hasta el viernes. Pero el viernes mayo seguirá.
2: Claro, el 29.
6: Mayo, el lunes recién será junio.
11: ¿Cómo le estiraste?
6: Pero bueno, la canción está...
1: Si el lunes ya va a estar...
6: Pero acá me dijeron
1: clima
6: que,
1: mundial.
6: Que tuvieron que volver a grabarla.
1: No. ¿Por qué?
6: Porque le pifiaron en algo.
2: ¿Otra vez?
6: ¿Otra vez? Otra vez. No sé, el lunes los llamamos, los ponemos al aire y le preguntamos.
1: ¿Qué dijeron, Barrilli?
11: No. ¿Qué pasó?
6: No, mucho peor.
1: ¿Qué dijeron, Roberto?
2: Horacio.
6: No, mucho peor.
7: Oh, bueno. Que no se puede, no, errar el nombre, el apellido.
6: Se equivocaron.
4: El programa. De radio.
11: ¿El programa?
6: No. Mucho peor.
4: No.
1: ¿De conductor?
6: Nah. Sí.
11: No.
1: ¿Qué dijeron?
6: No. Nah. Le voy a pedir esa grabación para que me la pasen. No me la quieren pasar, no me la quieren pasar, no me la quieren pasar.
2: No habrá sido vos.
6: No, yo no, yo argentino.
4: Nadamio.
6: No. Vos. Chicos, mañana les doy un poquitito más. Oh. Y así se lo voy haciendo en mini cuotas.
2: ¿Qué te comiste ahora? ¿El misterio?
1: Claro.
6: No sé.
2: ¿El señor misterio?
7: Estuvo leyendo novelas policiales.
6: Una Agatha Christie. Juan Federico. Hablando de Juan Federico, ¿cuándo se casa Rodolfo?
1: El viernes 12 de junio. Con N. A las 11 de la mañana. En Rivadavia 120, Villa Allende. Se casa Juan.
11: Vamos a ir, vamos a ir.
7: ¿Cuándo repartís las tarjetitas, Juan?
2: Tienen que trabajar ustedes. Va. El alambre no, el alambre está
1: trabajando. ¿Podés hacer estampitas para regalar cuando salís?
6: Ah, es buena.
4: Ay, qué lindo.
2: ¿Pero eso no es la comunión?
11: Sí, pero.
1: Sí, no importa. Pero
11: tenía la altura, misma altura,
1: tranquilamente
11: vos.
1: Te pones una cruz.
6: Le entra la camisa. La misma camisa de la comunión, la primera comunión. Pero,
1: te sigue entrando, Juan.
2: Imagínate, van a tener que ponerle después.
1: El pantalón
2: heladera.
1: Es el mismo, ¿no?
2: El heladera, la foto mía. Sí.
1: Es muy lindo.
4: Es muy lindo. Bueno eso.
1: Es muy buena idea.
4: Muy bueno.
6: Imanes, es verdad.
1: Pueden ser con imanes, claro, te iba a decir.
2: Claro, es la que se usa ahora en los bautismos.
1: Claro.
6: Es muy buena.
4: Y te vemos ahí cada vez que abrimos por el heladero.
2: Claro.
7: O en vez de una foto, puedes entregar unos casquillos de souvenir.
2: Ahí,
1: unos casquillos.
4: Una vaina servida.
7: Más
4: servida.
7: Original, que yo, alguna réplica, un milímetro, algo más.
2: No de idea que algún lugar de arroz me van a tirar eso.
1: Sí, con el tema de la seguridad, Guille, ¿lo hablamos? Esto no. Habría que...
7: Un peligro, no te casé, peligro, Juan. No te casé.
1: Sí, pero además te digo,
11: infantería. Hay que reforzar
1: tienen
11: todo el
1: dato,
11: perímetro.
1: El horario, sí, la dirección.
2: Sí. ¿Sabe qué?
4: No vives.
6: Qué cantidad de gente.
1: Así que igual fue un placer, Juan, ¿eh?
2: Sí, no. Van a salir los colectivos llenos de Bauer.
6: Te van a tirar arroz. Te van a tirar arroz, pero sin sacarlo de la caja.
1: Sí. Si vemos un camión de servicio penitenciario, sí. Vos no salgas, Juan.
2: Ustedes caminen, ustedes caminen mirando para otro lado, sigan derecho. Vamos.
4: Sigan no derecho.
6: ¿Cómo hacés como los casamientos de antes? Antes decoraban los autos, se sacaban una foto de los novios mirando por la luneta.
4: Sí.
6: Y hacemos un móvil policial con moños.
1: Qué buena
4: Ay,
1: esa.
4: Ay, qué lindo. O con la puerta abierta, abrían la puerta y el fotógrafo estaba afuera.
1: O una camioneta tenés, Juan? Y usted y Juan, vos vas atrás.
6: Y entras con esto al salón, escuchá. Rocks. The Police.
2: The Police, claro. Obvio. Todos sabemos que es The Police. Claro.
7: ¿Juan Cachiporra tenés?
2: Sí, por supuesto.
6: Tengo. Nadie quiere hacer un paso en falso.
2: No, viste. Pregunta y tenés que contar hasta 10 antes de responderle.
7: Es algo muy vinculado a la policía, la pistola, la cachiporra.
1: Estamos perdiendo.
2: Sí.
1: La naturalidad por el miedo a ir al ranking.
6: Sí. Relajémonos.
1: Ahora... Yo tengo una pistola.
6: ¿Viste? Es una...
4: Pasa que Agustín juega fuerte.
7: No, yo le pregunto, como no estoy invitado al cumpleaños.
6: Es un casamiento.
2: Ni sabe qué se festeja.
11: Perdón.
7: Es que me desconcentran.
2: Después en agosto hablamos si querés.
7: Es que me desconcentran. Salen para cualquier lado.
4: Cumplimos años del mismo día.
2: Un solo tema tenía que salir, que era casamiento.
1: No,
2: una sola cosa había que salir.
7: Perdón. Voy a estar en silencio hasta la canción.
1: No lo pones de testigo.
11: Sí, sí.
2: No,
1: y porque después y podés fingir demencia después. Bueno.
4: Él no se va a acordar de nada.
2: Anula todo.
1: Anula todo.
6: Me gustaría.
1: Anula
6: todo. Bueno, chicos, se me hace tarde para la siesta.
12: Me agarraste distraído.
11: Si no, la otra es perder los testigos. Yo perdí los testigos en mi casamiento.
1: ¿Cómo los perdiste?
11: Sí.
1: ¿Te pusieron muy en pedo?
11: No, no, no, antes, porque no. Eso fue antes. Sí, me puse, pero después del casamiento.
7: Después
11: no, porque nos casamos en una iglesia.
1: Si los perdiste, imagínate, Dios.
11: Pero no los perdí yo solo, ¿eh? La culpa fue de la abuela de mi mujer.
4: ¿Cómo fue?
1: Desconfiada, ¿eh? No quería que se casara así.
11: Sí, desconfiada. No, teníamos los testigos, ¿eh? Eran dos testigos de mi parte y dos testigos de parte de Lore. Nos casamos en una iglesia en Barrio Bajo Palermo, aquí en Córdoba, y nos fuimos a la celebración cruzando la circunvalación. Y a los dos testigos, amigas de Lore, se fueron en el auto con unos parientes de Lore, estaba la abuela de Lore, y siguieron la caravana y cortó un semáforo. Y esos parientes no eran de acá, de la ciudad de Córdoba. Entonces se perdieron.
1: Terminó en Rufino.
11: Y llegó la hora del casamiento por civil, estaba la jueza.
1: ¿Y vos te casaste antes por iglesia?
11: Me casé antes por iglesia y después por civil.
6: Y después por sonso.
11: Sí. Y estaba la jueza apurado. Ahí, la jueza estaba apurada, había algunos amigos míos que querían invitarla a bailar a la jueza, era un desastre, estábamos bastante...
4: ¿Con qué gente te relacionás?
11: Sí. Y nos faltaban testigos, entonces la jueza preguntó, bueno, me tengo que ir, esperamos un tiempo prudencial, ¿alguien tiene documentos? Entonces había dos que tenían documentos ahí, se sentaron, empezó la jueza a dar la ceremonia, llegaron las testigos originales, así que los dos testigos suplentes se levantaron y terminaron la ceremonia, los testigos originales, o sea que en mi casamiento hay seis testigos. Los dos originales de mi parte, los dos originales de parte de mi señora que se perdieron, los dos suplentes que se levantaron y que después entraron los dos originales.
6: Gracias,
11: escribano. Así que no sé si es válido.
4: Más regalos, mejor.
6: Es buenísimo. Viste cuando te agarran para declarar, viste, testigo en la calle y te dice, vení, tenés que acompañar. Más o menos parecido.
11: Más o menos parecido.
6: Ahí va.
11: Me paso.
6: Bueno, chicos, me voy muy contento. Gracias por todo, que no se corte.
7: Que no se corte.
6: Ya está,
1: que
6: la
1: no se corte con manteca, sí.
4: Se olvidó que tenía que hacer.
7: Todo el programa.
1: Sabe, ¿no? 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
6: Ya está grabado, ya está todo hecho.
7: Mañana armo un grupo, adelante.
12: El viernes tenés la trivia.
6: ¿Este viernes?
7: Claro. La trivia.
6: Del mundial.
12: Y
6: vos.
12: Otro, no, del cumpleaños.
6: Vos. Claro.
1: Dios mío.
6: Chicos, es una línea que tienen que seguir.
1: Te hace mal.
7: Que a esta hora te mata el hambre.
1: Sí, sí,
6: te hace hambre, mal. Está supa en la ventana, me dice, vamos a comer abajo, vamos a comer. Me está haciendo señas.
2: ¿Y qué comen ahí?
6: Haz de todo. Ensalada, él pide ensalada, pues se está cuidando. Nada, cada uno paga lo suyo.
1: ¿De qué se está cuidando? ¿De que le roben?
6: Y sí, más o menos. Se sienta al lado mío.
7: Ya. Ya se han perdido toda la línea de respeto. Yo creo que de acá hasta la canción.
1: Mirá el silencio de Juan.
2: No se sienten en la vereda, es más peligroso. Vayan de la hora de.
1: Al hambre, la música y a dormir.
6: La música. Ustedes, si quieren, le cambian la letra. Aplica San Lorenzo.
1: ¿Qué porquería?
6: No, es una canción que. Cada uno la canta cuando su equipo no está rindiendo. Yo pongo la versión original y ustedes en sus casas cantan la versión que quieren. ¿O no, Chancho? Por eso. Bonnie Tyler, señores. Hasta mañana, Rodolfo.
1: Buena siesta.
6: Gracias.
1: Bostero. Hasta mañana.

0: activó el alerta Sofía y se intensifica la búsqueda de Agustina Vega, la adolescente de 14 años que fue vista por última vez el sábado por la noche en barrio Cofico de la ciudad de Córdoba. El consumo masivo cayó un 3,8% en abril y acumula una baja del 3,3% durante el primer cuatrimestre. El gobierno envió al Congreso los proyectos de superrigi, ludopatía, lobby y derogación del etiquetado frontal. El gobierno oficializó la decisión de dejar de pagarle a las empresas de larga distancia los pasajes gratuitos para personas con condiciones de salud especiales y discapacitados. La medida obliga además a seguir entregando los boletos sin cargo, por lo que ahora las firmas deberán absorber dicho costo. Se confirmó la fecha del juicio a Oscar González por la tragedia de las Altas Cumbres ocurrida en octubre de 2022.
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3: Damián Emiliano Martínez Romero, 33 años, 1,95 m, nacido en Mar del Plata. Así llegan los campeones del mundo. Dibu disputará su segundo mundial tras la obtención en Qatar 2022. El marplatense buscará su quinto título con la escaloneta tras el mundial, las dos Copa América y la finalísima. Viene de disputar 24 partidos en el semestre con el Aston Villa. Solo estuvo ausente 3 compromisos por molestias musculares. Titular indiscutido para el entrenador Unai Emery. En toda la temporada disputó 43 partidos, dejando la valla invicta en 13 cotejos, sumando 3.780 minutos en el arco villano.
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14: Tenemos información de último momento y es sobre la búsqueda de Agostina Vega, Juan.
15: Sí, Rodolfo. Tenemos que confirmar que hasta ahora, a esta hora, casi las 2 menos 20 del miércoles, nunca se activó el alerta Sofía en torno a la búsqueda de Agostina Madeleine Vega.
14: ¿Cómo?
15: Hemos escuchado a los abogados que creían que sí habían solicitado el alerta Sofía. Nos confirman altas fuentes del Ministerio de Seguridad de la Nación que nunca se pidió desde Córdoba la activación de la alerta Sofía en el marco de esta búsqueda. El Ministerio de Seguridad de la Nación ha divulgado un afiche con el rostro de Agostina. Hay que llamar a la línea 134. Pero dice, es un afiche. El alerta Sofía no está activada,
14: o sea,
15: a esta hora.
14: La justicia nunca pidió que formalmente se ponga en práctica la alerta Sofía.
15: Nunca. Al Ministerio de Seguridad de la Nación no le llegó ningún reporte del Ministerio Público Fiscal de Córdoba, de la Fiscalía a cargo de Raúl Garzón, ni del Ministerio de Seguridad de Córdoba. El alerta Sofía no está vigente en torno a esta búsqueda.
14: Claro, porque la alerta significa, además de la foto, cerrar caminos.
15: Cerrar caminos, que lleguen notificaciones a los celulares de un área determinada, que se supone que es un área cercana al lugar donde se la vio por última vez.
14: ¿Por qué le habrían dicho a la familia que sí cuando es
15: claro,
14: no?
15: Claro, a esta hora. Es un escándalo. De hecho, recién en los títulos leímos que se había activado la alerta Sofía. Y la familia venía repitiendo desde anoche que estaba la alerta Sofía. Dos de los abogados que hemos entrevistado recién en este programa estaban seguros de que anoche se había activado, que ya hablábamos que era una demora más que llamativa, recién anoche activar el alerta Sofía. Bueno, ni siquiera anoche. No está activa la alerta Sofía en el marco de esta búsqueda.
14: Orlando Morales tiene el testimonio de la mamá de Agostina y es sumamente importante. Orlando.
16: Así es, acabo de salir, estamos aquí en los tribunales 2, en el despacho de Doctor Garzón. Acaba de salir ella con el abogado y, entre otras cosas, esto nos decía Cadena 3.
17: Muchos días, Rolo, muchos días, que no aparece mi hija, no me la devuelven, no me piden rescate, nada, nada, no sé, no entiendo, yo le pido por favor, no sé, si a Claudio le están haciendo escuchar la radio o algo, por Claudio, por favor, te le pido con mi hija, no te hicimos nada, Claudio, nosotras, no, quien la tenga, quien se la diste, no sé, Claudio, decirle que me la devuelvan, que no me le hagan daño, Claudio, cuídamela, por lo menos haz eso, por mi hija. Yo sé que él sabe que no tiene a mi hija, que me la devuelva, que me la devuelva, que le diga, la gente que está con él, devuélvanmela, mi hija no les hizo nada, agárrensela con su familia, mi hija no tiene nada que ver, que me devuelvan a mi hija, es lo único que pido.
18: ¿Qué te ha dicho el fiscal?
17: Que se está moviendo, que toda la plana policial se está moviendo, estás haciendo todo lo que te a su alcance, todo, todo. Yo comprendo su trabajo, sus tiempos, pero estoy desesperada, o sea, quiero respuestas ya. Me pongo como loca, me exaspero, pero quiero a mi hija, o sea, son muchos días, muchas horas.
18: La última, hay una persona detenida, ¿no?
17: Sí, hay una persona, es Claudio Berrerier.
18: ¿Y qué opinas sobre esa persona?
17: No sé qué opinar, no me esperaba que me hiciera una cosa así, que me mintiera porque éramos amigos.
16: Aparte de la fiscalía que estuvimos preguntando, esta persona está detenida y es el principal sospechoso hasta el momento sobre la desaparición de esta joven, amigo.
14: Orlando, ella le apunta directamente a él, Claudio Gabriel Barrelier. Es el detenido, era su amigo, dice, a lo sumo agarrate con la familia. Vos sabés quién la tiene, que la cuiden. ¿Cuál es el contexto para hablarle de esta manera?
16: Y la verdad, justo cuando yo le iba a preguntar que me diera más detalles sobre ese tema, el fiscal la volvió a llamar a la madre de esta piba e ingresó con el abogado. Después salió la doctora Alaniz, que justamente iba a hacer una nota con ella en vivo con vos, me pidió un minuto porque se volvieron a ingresar todos adentro de la sala, así que estoy en la espera para preguntar eso que me quedó a mí también pendiente, porque justamente cuando iba a seguir la nota la llamaron para que ingrese nuevamente a la sala.
14: Estamos en cada rincón, estamos con la familia, estamos en tribunales. Orlando Morales, en vivo, Cadena 3. Orlando, volvemos en cualquier momento, ¿sí?
16: Así es, amigo, sí.
14: Gran laburo, amigo. Juan, ¿qué hay en este contexto?
15: ¿Qué hay? Bueno, este pedido ya público de la mamá, diciéndole a Claudio, dice si él está con alguna radio en el lugar donde está detenido, que la devuelvan, que no actuó solo, está hablando la familia. Y extraoficialmente la familia empieza a insistir con algunos vínculos de esta persona, de Claudio Gabriel Barrelier, con una facción de la Barra Brava de Instituto. Sí, la Barra Brava de Instituto se divide básicamente en tres facciones que están juntas hoy. Bueno, con una de esas facciones hay primos de esta persona que están involucrados en esa barra. Él también tiene varios posteos y gente que conoce el entramado de la Barra de Instituto dice que efectivamente Claudio Barrelier formaba parte en los últimos tiempos también de esta barra. Ahora, ¿por qué esa facción de la barra la tendría secuestrada Agostina y hasta hoy no hay ningún pedido de rescate ni ninguna otra situación? Es algo llamativo y que la familia tampoco termina de explicar de dónde sale, por qué sostienen esta hipótesis.
14: Claro, porque esa parte donde dice en todo caso agárrate el arco en la familia, pero devolvé a mi nena.
15: Claro, devolvéla, agárratela. No queda claro si ellos manejan algún dato o es la esperanza de que esté con vida Agostina. Y la esperanza y sostener, bueno, si no la encontraron en el domicilio de él es porque alguien más la tiene en otro lado. Él ya está detenido, entonces ¿con quién está? Por eso la familia empieza a ensanchar el abanico de hipótesis.
14: Insistimos, dos informaciones de último momento. El Ministerio de Seguridad de la Nación nos asegura que oficialmente nunca se ha pedido el alerta Sofía. Y la madre, acabas de escucharla pidiéndole al detenido que le devuelvan a su hija. Está convencida de que sabe quién la tiene o a quién se la entregó.
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14: Hay información urgente desde Rosario, Agus.
19: Rodolfo, confirman los gremios aceiteros, la Federación y SOEA un paro en todos los puertos argentinos. En este caso nos focalizamos en el nodo agroexportador del Gran Rosario. Estaba la discusión paritaria en el medio. Hoy un trabajador aceitero tiene un básico de 2.300.000, pedían un básico de 2.800.000. Lo que ofreció la patronal, que Ciara, la cámara que nuclea el sector aceitero, fue un 0% para mayo y actualización por INDEC a partir de junio. No hubo acuerdo y desde las 13 están empezando a paralizarse los puertos. Atentos, Rodolfo, por lo siguiente. Estamos en una instancia que según la Bolsa de Comercio de Rosario están ingresando 5.000 camiones diarios a los puertos del nodo agroexportador Gran Rosario, Timbúes, San Lorenzo, toda la zona esa, atentos con el tema tránsito y con este conflicto que se da, Rodolfo, en plena exportación de la cosecha récord. Hay paro de aceiteros confirmado.
14: Último momento, Agustín D'Adamio, Cadena 3, Rosario.
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14: Y ya estamos pensando en el Mundial, Borinsky. Olvídese lo de San Lorenzo ayer a la noche, no quiero ni pensar. Habló Scaloni.
20: Así es, Rodo. Bueno, sí. Además, todos los equipos argentinos y sudamericanos, un desastre. Dios Racing mío. Tampoco clasificó, ni Riestra, ni Barraca. Tigre está penando y, bueno, River hoy juega y puede llegar a clasificar. Habló Scaloni y esto dijo sobre cómo se enteró de la lesión de Messi y qué piensa de lo que sufrió.
21: Bueno, estábamos viendo el partido acá en el predio y nos dimos cuenta que pidió el cambio y que no estaba bien. Las primeras noticias no son tan malas. Lógicamente que preferiríamos que no le haya pasado nada, así que ahora esperar qué evolución tiene y sobre todo que le van a hacer nuestro estudio, imagino, y ver si realmente es así como dicen. Lógicamente a todos nos hubiera gustado que llegue sin ningún tipo de problemas, pero bueno, no está siendo así, no solo con él, con la mayoría de jugadores que han tenido problemas todavía no están del todo recuperados, y la meta nuestra hoy es intentar recuperarlo y que llegue lo mejor posible.
20: Bien, dijo, las primeras noticias no son tan malas, o sea, hay que ver cómo evoluciona.
14: Así es, una sobrecarga, como todo indica que, o por lo menos como oficialmente se informó.
20: Sí, pero bueno, vamos a estar atentos. También dijo que tenía una duda, dijo, respecto a la lista, que la va a dar el viernes, el sábado viajan. Dejó un mensaje, fue con los colegas de D-Sports la entrevista, dejó un mensaje para la gente, bueno, lo que dice siempre, y respecto a su futuro, dijo que han tenido alguna charla con Chiqui Tapia, pero no es el momento de tocar, que el Mundial es mucho más importante, pero que hay buena predisposición. A mí también, como lo dije ayer, me parece que al llevar a unos chicos de River y Boca para la gira esta, para la doble fecha FIFA, está pensando un poquito en el futuro, y bueno, el problema lo tenemos sobre todo en los laterales, ¿no? Porque están Montiel y Molina están recuperándose desde garros, Acuña el otro día salió, nunca tuvo demasiada continuidad por ese problema, así que veremos. Está el chico Adolfo Gray del ex San Lorenzo que juega en Palmeiras, Xiai, ahí, así se dice, y bueno, va a ir a estas dos fechas FIFA, así que es una alternativa que se mete, que se pueda meter porque juega por los dos laterales, así que bueno, estaremos atentos.
14: Dieguito, hasta mañana.
20: Hasta mañana.
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14: Hola Fede.
29: Hola Rodolfo, hola campo, hola ciudad, ¿cómo andan? Les cuento que el campo también puede ser divertido para los chicos de la ciudad, ¿eh? En el marco de las Nacionales Ganaderas de Corrientes, hablamos con Natalia Aguat, una productora cabañera Bradford de la provincia de Santiago del Estero, que también es psicóloga y que le detalló a Cadena 3 los objetivos del programa Pulso Bradford para que los adolescentes se sumen al desafío de exhibir a los grandes campeones ganaderos en las pistas de las exposiciones rurales.
30: Y estamos aquí presentes, tenemos por primera vez la edición de Pulso Bradford, que es la actividad dirigida a todos los adolescentes que quieran participar por primera vez en una pista y que puedan puedan tener lo que es una experiencia de jura con animales bráfora aquí en el marco de las nacionales. La primera edición ha sido en Palermo el año pasado. Hemos encontrado en esto la posibilidad de acercarlos porque los chicos participan teniendo animales propios o no. No necesariamente tienen que tener animales, simplemente tienen que ser adolescentes que tengan ganas de vivir la experiencia de tener animales en la pista, de conocer acerca de lo que es una jura, que tengan ganas de aprender y que tengan ganas de compartir. Esa es la misión que tenemos desde la familia Bráforo para poder aunar, que podamos reunir y que podamos compartir en familia estos espacios que no solamente son encuentros de genética y de negocios, sino que también forman parte de lo que es las vivencias entre la familia que se acerque con nosotros.
29: Escuchábamos el testimonio de la productora ganadera de la raza Bráforo, Natalia Aguat. Hoy, miércoles, en el mercado agroganadero de Cañuelas ingresaron 6.540 vacunos. La demanda encontró algunos lotes muy destacados de consumo liviano especial, alejando hasta 250 pesos de los corrientes superiores, dejando en evidencia la presión de la selectividad por el resto de la categoría. El novillo osciló entre 4.200 y 4.500 pesos el kilo vivo, y el día viernes será el cierre de mes que va a definir la tendencia del mes de mayo. Hasta acá toda la info ganadera y del sector productivo. Pero nos reencontramos en la continuidad informativa de Cadena 3. Chau, Rodo, te mando un gran abrazo. Hasta mañana.
14: Hasta mañana, Fede.
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14: Hay un montón de mensajes. Uno de ellos nos pide Vanessa. ¿Por qué no explicamos, dice, cuál es el protocolo de la alerta Sofía? Reiteramos que la información que acaba de dar Juan es que no hay oficialmente una alerta Sofía.
9: No se activó.
14: Nunca se pidió. Nunca se pidió.
9: No se pidió ni se activó. O
14: sea, no es solo un aviso con una foto, Juan, en la alerta Sofía.
9: No. La alerta Sofía básicamente es un mecanismo para alertar de manera urgente cuando se sospecha que una persona menor de 18 años desaparecida está ante una situación de riesgo extremo, como es este caso. Para eso es necesario, primero, que se denuncie judicialmente que esta persona, este joven, está desaparecido. A partir de ahí, la autoridad judicial debe evaluar si está ante una situación de alto riesgo. Si es así, se le da comunicación al Sistema Federal de Búsqueda de Personas Desaparecidas, que es del Ministerio de Seguridad de la Nación, y de inmediato, con la aprobación de la familia, se activa el alerta Sofía, que consiste básicamente en inundar las redes sociales con el rostro de la persona desaparecida, con un número de contacto urgente, la zona donde se la vio por última vez, siempre, y llegar a los dispositivos móviles, que los celulares ubicados cerca de la zona donde se la vio por última vez reciban como un mensaje este tipo de alertas. Y además, que todas las fuerzas de seguridad del país, provinciales y nacionales, ya tengan en el radar este caso y se active todo un protocolo de protección, sobre todo en los pasos fronterizos. Bueno, todo esto es lo que incluye el alerta Sofía, si lo activa. ¿Quién lo tiene que pedir? En este caso lo debió haber pedido el Ministerio Público Fiscal de Córdoba, cuyo, bueno, fiscal general, todavía no hemos logrado hablar con Lescano, que es el que está a cargo del Ministerio Público Fiscal, o en su caso ante un pedido del fiscal Raúl Garzón, que es el que está investigando. ¿Por qué en Córdoba el aparato de judicial y también de seguridad no lo pidió? ¿Qué hicieron durante todo este fin de semana largo? Realmente todavía no tenemos una respuesta, Rodolfo.
14: Estamos en horas expectantes, que generan mucha angustia. Este tipo de casos nos generan mucha angustia. Nos quedamos con nuestros móviles en Cadena 3 para acompañar a la familia y contarte, esperemos que pronto, una resolución. Me quedo con la desesperación de esa mamá, pidiendo a quien la tenga que la libere. Ojalá te lo podamos contar en un ratito acá por Cadena 3. Quédense con La Argentina Posible, con el Turco Genesir, y en Rosario con Estadio 3 de Claudio Giglioni. Volvemos mañana a las 12 para hacer otra vez Ahora País. Gracias por estar ahí todos los días. ¿Sí? Hasta mañana, gente.
9: Hasta mañana. Chau,
11: un abrazo.
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0: como cada día. En este momento, en este espacio, nos encontramos para compartir historias de mucha gente que en todo el país, cada día, con trabajo, con dedicación, con esfuerzo, con pasión, con empuje, hace la Argentina posible. Nosotros compartimos estas historias y ustedes se siguen sumando, como lo vienen haciendo a través del mensajero, también a través del YouTube. Y nos cuentan de otros casos de esta nuestra Argentina posible.
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0: 19 grados la temperatura en este miércoles 27 de mayo, 51 el porcentaje de la humedad, un día prácticamente calcado al de ayer. Y con temperaturas que van a seguir en estas máximas, de acuerdo a lo que indica el Servicio Meteorológico Nacional. Máximas, mañana 20, el viernes 20, el sábado 20, el domingo 20 grados. Y las mínimas también, todas iguales. 10, 11, 11, 11. Días calcados toda esta semana. Esta semana otoñal, y nosotros empezamos con historias que compartimos con ustedes. Vamos a arrancar con la primera, que es la historia de una empresa familiar, una empresa argentina, como tantas. Una empresa familiar con 40 años de trayectoria, destacada como mejores empresas. Se trata de Melisam, una empresa argentina que se especializa en proteger industrias y edificios contra incendios. Así que ya nomás lo saludo a Augusto, Augusto de la Valle, que está en línea de Cadena 3 Hoy el Turco. Fernando Genesir, Augusto, ¿cómo estás? Buenas tardes.
1: ¿Qué haces, Fer? Buen día, ¿cómo andas? ¿Todo tranquilo?
0: Muy bien, muchas gracias, sí, muy bien. Muy contento de poder hablar con ustedes. Y que nos cuenten cómo arrancaron y cuándo y por qué.
1: Bueno, sí, hay como estuviste comentando, hace 40 años que Melisam brinda servicios de protección contra incendios.

0: Melesan es una empresa familiar que arrancó como todas, ¿no? Viste, dos socios, dos amigos que se van juntando en esa época, empiezan a surgir ideas y motivaciones, y bueno, ya desde 1984 que estamos, hace más de 40 años que está Melesan en el rubro de incendios. Y arrancó como una empresa de recargas, ¿viste? De matafuegos, de esos servicios que se van haciendo, y bueno, a medida que se fue profesionalizando, obteniendo certificaciones, en el 86 ya implanta su primera línea de producción de extintores, y bueno, hoy en día es una de las principales empresas productoras de matafuegos, bueno, y brindamos soluciones integrales, que le decimos nosotros, de protección contra incendio, porque abarca no solo el extintor, sino también obras nuevas, ingeniería, mantenimiento. Bueno, el rubro de incendio es muy grande.
1: Claro, me decís empresa familiar, como muchas argentinas con las que hablamos habitualmente, dos socios, una empresa de recarga. O sea, yo llevaba el matafuego del auto, que ahora lo tenemos que renovar, tiene fecha de vencimiento, llevaba el matafuego, ustedes me lo recargaban. Así era.
0: Claro, claro, exacto, sí. En una planta industrial que daba en San Martín, de ahí viene el nombre, Metalúrgica Liviana San Martín. Yo me pregunto a Melisande de dónde viene, es el nombre de la primera planta industrial. Y es, claro, arrancaba así, como un taller de recargas. Y sabes que una de las primeras oportunidades que tuvo Melisande, que generó como el desarrollo, fue gracias a otra empresa argentina, que es Quilmes, que necesitaba un producto, unas válvulas nacionales que no encontraba. Bueno, Melisande decidió meterse en eso, y eso generó como, ¿no?, la primera línea de producción, y empezó a generar sus primeros extintores, y todo se va desencadenando, ¿no? Como va creciendo a medida que el país acompaña o no, ¿viste? Pero es muy argentino eso, que se va desarrollando y encontrando las oportunidades. Creo que lo fundamental de esto es intentarlo siempre, ¿no?
1: Augusto, bajar los brazos. Decís, sí, sí, eso, no bajar los brazos y seguir intentándolo a pesar de las dificultades, claro.
0: Claro, claro, siempre, sí, es así.
1: Augusto, cuando me decís empresa familiar, como lo dije también yo en la presentación, estamos hablando de dos socios que eran parientes, familiares, conocidos, amigos, o de empresa familiar porque sigue siendo familiar a pesar del crecimiento.
0: Sí, en su momento eran dos amigos, ¿no?, que se juntaron. Hoy en día la empresa ya se ramifica, ¿no?, en las distintas generaciones, o está liderada desde el directorio por dos de los... Que viene siendo la línea de hijos, ¿no?, de la línea fundadora, pero también queda, ¿no?, esa, siempre los directores originales que van apoyando a toda la dirección. Como decimos, ¿no?, es decir, viene creciendo, pero siempre dentro de un núcleo familiar. Creo que eso hace y marca la diferencia de cara a cómo afrontamos día a día nuestro trabajo. Los vemos acá todos los días, están los dueños acá, y es parte de la esencia de Melisa.
1: Qué bueno. Claro que es parte de la esencia, porque no es lo mismo la mirada de los dueños que están ahí, que están mirando, que cuando no es una empresa familiar. Me parece que hay algo que los identifica, que los caracteriza a este tipo de emprendimientos o de empresas, ¿no?
0: Sí, sí, claro. De hecho, bueno, como también lo comentaste, fuimos elegidas una de las mejores empresas en Argentina, ¿no? Claro. El año pasado, nuestra primera presentación, logramos esa certificación, que es, la realidad, es un orgullo para nosotros, porque nos mide el día a día de lo que hacemos. Fuimos distinguidos con ese galardón, que la verdad que nos enorgullece, porque nos demuestra eso, ¿no? Cómo venimos trabajando hace muchos años, y la realidad es que el rubro de incendio es un rubro muy particular, ¿no? Porque las cosas no se pueden hacer a medias, ¿viste? Tenés que hacerlo muy bien. Hay vidas en juego, bienes de nuestros clientes, y la verdad que tenemos que estar comprometidos 100% con el trabajo que realizamos todos, ¿no? Desde la parte técnica, producción, administración, porque es una empresa general, todas las líneas tienen que estar alineadas, valga la redundancia, para que las cosas salgan bien. Y eso, bueno, lo vimos reflejado el año pasado con esa con esa certificación, que la verdad estamos muy contentos.
1: Qué bueno, porque me imagino que además de cargar los matafuegos como era antes, además de ser una empresa de recarga, ya ahora con la planta de extintores, con la producción de matafuegos, pero además leí, antes de hacer la nota, cuando nos interiorizamos sobre la empresa y su trayectoria, leí esto de proteger industrias y de proteger edificios contra incendios. Entonces uno piensa, no solamente te doy el matafuego, sino me imagino en el diseño, en la instalación, en la mantención de sistemas contra incendio, mantención o mantenimiento de sistemas de detección y extinción, o sea, además de fabricar los equipos para emergencias, ¿no?
0: Sí, sí, sí. Eso fue en el año 2012, se hizo un rebranding de la marca. Se muda la empresa a la planta que tenemos hoy en día, en la localidad de Bulón, en San Isidro. Y ahí es donde el grupo decide crecer, ¿no? Es decir, la realidad es que la parte de extintores sigue siendo nuestro corazón, ¿no? Pero nuestros clientes nos demandaban muchísimo de otros servicios, otras necesidades, y decidimos como ampliar las unidades de negocio y convertirnos, como decimos nosotros, como una empresa integral, ¿no? Todo lo que tenga que ver con el rubro de incendio, poder darle una solución a nuestros clientes y como decís vos, ¿no? El diseño de ingenierías, las obras, ¿no? Ya, hermano, son sistemas muy complejos que requieren de muchas capacidades técnicas, ¿no? Para cálculos. Y después, bueno, una vez que está instalado, también realizamos los mantenimientos de esas instalaciones. La realidad es que tenemos alcance nacional. Claro. Hemos hecho instalaciones en industrias en todo el país. Y hoy en día estamos como consolidados como una de las mejores empresas del rubro, y eso hay que defenderlo, ¿no? ¿Viste? Todos los días es un trabajo que demanda mantenerse en ese nivel.
1: Augusto, recién dijiste el grupo decide crecer, hablaste del 2012, ampliar el negocio, y entonces se me ocurre preguntarte, no sé, pienso en gente que te está escuchando y que quiere empezar su emprendimiento, que quiere abrir un local a la calle o que quiere, bueno, empezar con alguna actividad, cuenta propista o lo que sea, y entonces una de las preguntas que se me ocurre es, ¿qué dirías si te pregunto por qué invertir en la Argentina, a pesar de las dificultades que tenemos siempre, ¿no? Gobierne quien gobierne, a veces más, a veces menos, pero bueno, a pesar de eso, ¿por qué invertir en la Argentina? ¿Qué dirías?
0: Yo creo que detrás de todo tiene que haber un sueño, ¿no? Tiene que haber un deseo de querer hacer algo de lo que uno le gusta, lo que uno considera que su vocación y su deseo, cuando uno lo encuentra, no debería bajarse de eso, ¿no? Es muy importante sostenerlo, y creo que la Argentina, pese a todo, ¿no? Lo que siempre hablamos, tiene capital humano, tiene muchas oportunidades, ¿no? Para crecer, pero requiere obviamente de trabajo, de esfuerzo, y no siempre es fácil, pero yo creo que trabajando todos los días, poniendo un poquito el 110% que siempre decimos, se puede, ¿no? Hay que intentarlo, ¿no? Nunca bajar los brazos.
1: Está bueno porque además nos estás mostrando lo que hay mucha gente que ve, que es esto, oportunidades, además del trabajo, además del esfuerzo, además del sueño, además de la vocación, además de ese deseo que tiene que estar en uno, en esas ganas, en esa forma de vibrar o de vivir, digamos, además de eso, que es lo que a uno lo impulsa cada mañana, además de eso, Augusto, es esto, ¿no? Las oportunidades que el país sigue dando a pesar de todo, y que, bueno, hay mucha gente que dice, no, mejor no, ahora no, no es el momento, o no me animo, o no puedo, o no, porque ¿quién me va a comprar? ¿O quién va a querer lo que yo fabrico, lo que yo hago? Pero vos estás contagiándonos diciendo, hay oportunidades.
0: Sí, sí, yo creo que sí, que hay oportunidades, pero de nuevo, tiene que estar como apoyado por un deseo, porque nunca va a ser fácil desde el momento uno. Siempre aparecen hoy en día en redes sociales los que te dicen que de un día para el otro la pegan y se vuelven millonarios. No, yo no creo que sea la, la mayor representación del que emprende en Argentina. Yo creo que el que lo hace es porque, y lo logra es porque tuvo que trabajar muchísimo antes, invertir tiempo, invertir dinero y capaz que tiempo con su familia, pero bueno, yo creo que eso, ¿no? Si no es con un sueño detrás, como por ahí podemos contar nosotros acá, ¿no? De los fundadores de Melisance, ese sueño de seguir intentando y profesionalizándose y siempre intentando hacerlo un poquito mejor con certificaciones, normativas y arriesgando, ¿no? Esto que decía de cuando Quilmes apareció, que buscando un proveedor, decir, bueno, no lo hacemos, lo intentamos, ¿no? A ver qué puede salir mal. Y siempre luchando, ¿no? Siempre trabajando, que bueno, que yo creo que es el camino. A veces puede salir, puede no salir, pero sé que es el camino, sí, sin duda
1: es el camino. Por ahí. La última consulta, como siempre, como este programa se llama La Argentina Posible, te pregunto, como a casi todos los entrevistados, si hay una Argentina posible y sobre todo, ¿por qué? ¿Qué dirías?
0: Sí, sí, yo creo que sí, que una Argentina mejor es posible. Hay que intentarlo, hay que trabajar y yo creo que es el camino, ¿no? De crecer en Argentina, invertir en Argentina, confiar en su gente, que es lo mejor que tenemos.
1: Es el camino y lo están demostrando ustedes con Melisam desde que empezaron allá hace 40 años. En 1984 me dijiste, así que gracias por compartir esta historia, aunque sea en algunos minutos acá con nosotros, compartiendo con la gente que escucha Cadena 3 en todo el país. Un fuerte abrazo y saludo para la gente de Melisam, mejores empresas de la Argentina. Augusto, gracias.
0: Muchas gracias, Fer, saludos a todos ahí.
1: Que estén muy bien. Augusto de la Valle, que es de Melisam y que pasó por acá, por la Argentina Posible.
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0: 14:21 en esta tarde de día miércoles 27 de mayo, y nos vamos con otro de los que hacen la Argentina posible, colaboradores de este programa desde el primer día. Te estuve escuchando anoche, Chema, con Amamos Argentina, la nota con Oski Guzmán, ese actorazo que estuvo en Córdoba, que pasó por el Teatro Comedia el domingo a la noche, función a pleno y una actuación desbordante, sublime, de este gran actor argentino, hijo de papá y mamá boliviana, y bueno, que hizo una presentación unipersonal deslumbrante en un Teatro Comedia lleno. Y anoche el Chema estaba hablando con Oski Guzmán, él y Fran Vidal, en una entrevista imperdible en Amamos Argentina. Y ahora estamos con vos acá en vivo, en directo, ya llegando a Anisacate. Vas por otra nota, qué manera de trabajar, qué manera de entrevistar. Vas por Jorge Rojas. Chema, querido, ¿cómo estás? Buenas tardes.
1: Hola, Fernando, ¿qué tal? Muy buenas tardes a todos. Así es, vamos camino de Anisacate para encontrarnos con Jorge Rojas, que estará esta noche en Amamos Argentina con Majo Arrieta y Martín Llori, y recordando uno de los minutos más felices que tuve en Cadena 3 hace ya muchos años. Ese minuto en el que Mario Pereira, mira, ese minuto en el que Mario Pereira, en la casa de Jorge Rojas, hizo sonar una música, y la imagen de Geo y tú, Fernando, bailando, con todo el mundo aplaudiendo y haciendo como un corro enorme, gigantesco, es uno de los instantes más felices de mi memoria en Cadena 3.
0: Qué lindo, pero mirá, Chema, qué loco. Yo no sé si existen o no las casualidades, porque hay gente que dice que sí, hay gente que dice que no, que la casualidad en realidad es otra cosa, que denominamos casualidad, pero que no, que es otra cosa. Pero mira cómo se cierra el círculo, Chema, querido. Esta mañana yo salí a caminar, a veces a correr, a trotar, por acá, por mi barrio, por mi zona, que conoces. Y salgo, y a pocas cuadras de mi casa, yo iba con una capucha, por el frío. Y a pocas cuadras de mi casa, cuando iba caminando, alguien me dice: ¡Turco! ¿Quién era? Jorge Rojas. Que iba caminando por la recta Martinoli, y por supuesto nos dimos un abrazo, y yo lo que le dije también es lo mismo que vos estás diciendo al aire. Me acuerdo del asadazo que nos comimos en tu casa en Anisacate, Jorge, que en realidad fuimos a hacer el programa, pero nos terminamos comiendo un asado increíble ahí, cerca del río, antes del puente, en esa zona bellísima del valle de Paraguachasca, para donde van, junto con Majo Arrieta, junto con Martín Lloris, y nota que vamos a estar escuchando esta noche. Así que disfruten del encuentro, de la casa de Jorge, de la música y de ese lugar maravilloso, Chema, y de los recuerdos. Gracias por traerlo, ¿eh?
1: Sí, gracias por el elogio, porque realmente Fran Vidal, bueno, trajo a un superactor ayer, a Oski Guzmán, con el que disfrutamos mucho, espero que los oyentes también. Y la propuesta de hoy en esta Argentina posible es esta ley que hay en Argentina de los octógonos negros, del etiquetado frontal. Sí. Y me gustaría contarle a los oyentes, Fernando, y que colaboremos los dos para intentar explicar la importancia de tener una ley. La ley no se puede derogar. Si se deroga esta ley, será porque tienen otra, pero claro, tiene que haber una. A ver, el etiquetado frontal es un sistema que está implementado en Argentina y en algunos países de la zona, pero una vez que ha entrado en vigor el tratado de Mercosur con la Unión Europea, es cierto que la ley se queda atrasada. Y me gustaría explicar por qué, porque hoy, por ejemplo, en la mesa de café hemos escuchado unos argumentos muy fuertes en contra de la decisión del gobierno, porque hay que defender la salud, sobre todo de los más pequeños, y esta ley de etiquetado frontal no solo son los octógonos negros que se ponen en los productos. Por detrás hay mucho más, y ese mucho más es el que me gustaría destacar, porque Argentina obliga a que los envases lleven esos característicos octógonos negros. Pero cuando Argentina exporta sus productos, y ahora va a exportar muchísimos productos a todos los países de la Unión Europea, esos octógonos a nosotros, digo nosotros como europeo, no nos dicen nada. ¿Por qué? Porque en la Unión Europea, poco a poco, los países han ido cediendo sus legislaciones a una que nos aglutina a todos. Y probablemente si Argentina quiere integrarse plenamente en el mercado europeo y por ende en el mercado internacional, va a tener que cambiar sí o sí esa ley de etiquetado frontal. El sistema europeo se llama Nutri-Score. Es el modelo que se usa prácticamente en toda Europa, y a diferencia de los octógonos negros que advierten sobre un nutriente específico, el Nutri-Score evalúa el valor nutricional global del producto y se rige por un código de 5 colores y de 5 letras. Esos colores van del verde oscuro, que es la opción más saludable, al rojo, que es la menos saludable, y las letras van de la A a la E. Si es verde oscuro y lleva la letra A, es que es ecológico. Y si es el color rojo y lleva la letra E, es que ese valor nutricional es negativo. Esto se utiliza sobre todo para los ultraprocesados. Y aquí es a donde quiero llegar, Fernando, y no quito más tiempo al programa.
0: No, no, al contrario.
1: La ley de etiquetado frontal incluye un articulado que, por ejemplo, en Córdoba está sirviendo para que en los colegios los alimentos que reciben los niños y las niñas no sean ultraprocesados, sean alimentos naturales. Uh-huh. Es decir, cuando el gobierno presente la ley para retirar esta, podríamos hablar, ley de los octógonos negros, tendrá que conservar aquellos artículos que protegen la salud, sobre todo de los chicos. Así que es un debate muy interesante el que me gustaría dejar aquí planteado, porque es verdad que dejaremos de ver probablemente en Argentina los octógonos negros, pero eso tendrá que ser sustituido por un sistema que sirva en otros países, especialmente en la Unión Europea, y por supuesto que también sirva aquí. Y lo que tendremos que empezar a fijarnos es si lleva el verde y la A, ecológico; si lleva el rojo y la E, ultraprocesado.
0: Pero es que, fíjate, Chema, es como derogar la ley de octógonos, que se puede mejorar como la han mejorado ustedes. Yo lo he visto el año pasado cuando estuve con Cadena 3 en varias ocasiones en Europa, y lo vi porque voy a los supermercados, voy a las verdulerías, pero sobre todo en los supermercados. Además de verlo, se supone que es de avanzada, es mejor, y se supone que es mejor porque tenemos más información, porque está clarísimo como un semáforo. El rojo es detente, el verde es avanza, y de las letras A a la E son todos signos de o símbolos de que nos dan información para nosotros los consumidores. Borrar de un plumazo los octógonos, que no tengan nada, ningún etiquetado, ninguna información salvo muy chiquitita que no la podés leer, me parece que no solamente atrasa, sino que va en contra de la tendencia mundial. Y si queremos cada vez más exportar y vender nuestros productos y que salgan al mundo y que los prueben, me parece que la idea de derogar los octógonos o sacar de las etiquetas esas marcas, esos sellos, esa información, me parece que no ayuda mucho, ¿no?
1: No, no ayuda a nada. Fíjate, Fernando, que estamos hablando de la Unión Europea y de Mercosur, pero en los Estados Unidos se está trabajando en una ley para prohibir los colorantes y los conservantes. Porque, por ejemplo, los octógonos negros no dicen nada de los conservantes y los colorantes que llevan los productos. ¿Por qué un helado de frutilla tiene color de frutilla? Claro. ¿Porque lleva frutilla o porque lleva colorante?
0: Claro.
1: Es muy interesante el debate, porque en el fondo lo que tenemos que ver es tener todos, a ser posible, en todo el mundo, los mismos mensajes, con colores, con letras o con los octógonos. Si Argentina consiguiera imponer los octógonos en el resto del mundo, bienvenido sea.
0: Claro,
1: pero
0: como
1: aquí
0: sea.
1: De lo que se trata es de que la ley proteja la salud de los ciudadanos, y especialmente, Fernando, la de los más pequeños, porque por ponerle un octógono que pone exceso de sodio, me parece que muy pocas personas están dejando de consumir ese producto.
0: Es probable. Aún así, alguien me decía esta mañana, me decía en uno de los mensajes que recibimos en la Popu, Turco, yo como papas fritas, me decía, pero con el octógono, bueno, en lugar de comerme 5 paquetes, me como uno. Bueno, ok, habrá gente que no deja de comer el paquete de papas fritas, digo eso por poner algún ejemplo, pero como decís vos, Chema, sean octógonos negros, sea un semáforo, sean letras, sean colores, o lo que sea, de lo que se trata es cómo tenemos mejor información, cómo sabemos mejor lo que estamos comiendo o lo que puede ser perjudicial para nuestra salud, cómo nos cuidamos más, cómo nos protegemos entre todos. Ahora, hacer de esto un debate político, cuando la idea es sumar y no restar, por eso me pareció interesante lo que has traído, dos formas distintas de etiquetar alimentos. Chema, un abrazo grande, saludos de nuevo a Jorge, estuve con él, pero mándale nuestro abrazo y nuestra admiración de siempre. Gracias, Chema.
1: Gracias, Fernando.
0: Abrazo.

0: Temazo de Jorge Rojas. A esta hora, 14:35, nosotros seguimos con La Argentina Posible.
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0: La verdad que está lindo el día, 19 grados la temperatura, 51 el porcentaje de la humedad, pleno sol, con un poquito de viento, pero no tanto. Hola, Turco, tengo un local de venta, te aseguro que la gente no mira los octógonos negros, solo la marca, es complicado. Saludos también a Jorge Rojas, decile, ¿qué le digo? Viviana, sí, le digo. Turco, ¿cuándo se realiza la campaña de la frazada? Me pregunta Rita. Tenemos la información, la estamos publicando en todas las cadenas, en todas las radios de cadena 3 Argentina, de esta cadena federal, y también en nuestras redes, en la web. Contalo, Fernando Gazzano, ¿cómo estás, Fer?
1: 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Los asistentes deberán llevar agujas de tejer o crochet, y también se va a entregar en el lugar alguna bolsita con lanas y agujas para que todos puedan sumarse a esta campaña.
0: Excelente, excelente, un clásico de Córdoba, de Cadena 3, el próximo sábado entonces, 6 de junio, no este que viene, no el sábado de esta semana, porque todavía estamos en mayo, pero el primer sábado de junio, el otro entonces, sábado 6 de junio, desde las 8 de la mañana en el Quality Arena, allí estamos con Un Abrigo al Corazón. Un abrazo grande para la gente del Comipaz, saludos para la gente de la Muni, del Gobierno, y con Cadena 3 y Geo Monteagudo en la conducción. ¿Qué me contás? Y Luis Muñoz también le mandamos un saludo, gracias.
2: Un pedacito muy chiquitito puede ser parte de una gran.
0: Y a cada una de las tejedoras y tejedores que van todos los años y ponen su tiempo, su destreza, su corazón para este abrigo al corazón.

0: Seguimos a las 14:40 con más historias. Ahora la historia muy particular esta, porque de unas colmenas en un pueblo bonaerense pasaron a conmover al Banco Mundial, así como lo escuchan. Y lo vamos a entrevistar a Ricardo Parra de Las Quinas, que ya está en línea de Cadena 3 Argentina. Soy el Turco, Ricardo, Fernando Genesir, ¿cómo estás?
1: ¿Cómo estás, Turco? Bien.
0: Muy bien.
1: Saludos a vos, ahí a la mesa, a la audiencia, desde, como bien decías, un pueblo acá muy chiquito del interior de la provincia de Buenos Aires. Acá está nublado, está fresco.
0: Ah, mira.
1: ideal para una charla.
0: Qué lindo, qué lindo. General Las Heras, ¿no es cierto?
1: Sí, nosotros estamos para el oeste de la provincia, somos unos 10.000 habitantes y típico pueblo del interior, con tenemos un semáforo, tenemos nuestras cosas, pero bien, un lugar hermoso, la verdad para mí de lo más lindo del mundo.
0: Qué lindo. Me imagino, vos sabés que este programa empezó cuando empezamos a ir a los pueblos para mostrar esa otra Argentina que está, que existe, mientras el país sigue con problemas, con bueno, protestas, con todo lo que tenemos habitualmente, y los medios generalmente centramos nuestra mirada en eso. Empezamos también a mirar esa otra Argentina. Como decís vos, se vive de otra manera, un semáforo, a otro ritmo quizá, Ricardo, ¿no?
1: Totalmente, y desde este lugar agradecerte, porque este tipo de programas son importantísimos para visibilizar lo que hacemos todos, los que tenemos una pyme en el interior. A todos nos trazan los mismos temas y esto es Argentina, y somos argentinos, así que también agradecido desde ese lugar.
0: Qué bueno. No, al contrario, la verdad que nos encanta que ustedes, protagonistas, nos puedan compartir estas historias que están, que existen, que vienen de años. Como el caso de ustedes, que empezaron de manera, casi de manera artesanal, con producción de miel y terminaron convirtiéndose en un proyecto de alimentos orgánicos y sustentables con impacto internacional. ¿Cuándo empezaron y cómo, Ricardo?
1: Mirá, yo mis primeros años, yo vengo del mundo corporativo, con 29 años fui CFO de una empresa americana muy grande, y en el año 2003 decidí volver al pueblo para desconectarme un poco del mundo corporativo, pero viendo una oportunidad muy clara de Argentina de poder ser buenos también en la producción de alimentos sustentables, orgánicos, con un lo que ahora se llama triple impacto. Y la verdad que ahí fue el arranque, con un curso, una tecnicatura en apicultura en la Universidad de Luján, que nos queda relativamente cerca. Y eso que empezó como una idea fue creciendo y hoy es una pyme con características como la que vos bien decías. Nosotros apuntamos a la excelencia, apuntamos al mercado local, también al mercado externo, con un impacto económico, reconocemos y queremos hacer plata, pero no a cualquier costo, y el tema de ambiental, hoy el 100% de nuestra producción es con paneles solares, reciclado de agua, y trabajamos también con nuestra comunidad en la parte social y con algunos proyectos, pero siempre partiendo de la base de la excelencia del producto. El que compra el producto de Las Quinas tiene que parecerle un producto increíble, y de ahí para atrás la búsqueda, el que tenga más ganas de ir interiorizándose de lo que hacemos, se va a dar cuenta que trabajamos con determinadas comunidades, con determinados productores, un intercambio ahí, un convenio firmado con la ONU, esto que vos empezaste a comentar del Banco Mundial. Bueno, hay mucho atrás del frasco que terminás consumiendo en tu casa, y eso es lo maravilloso de esto, ¿no?
0: Qué bárbaro, porque, a ver, empezando por vos, primero que decidiste cambiar de vida, porque de aquel cargo de CFO, como decías, en una empresa, o sea, siendo el director financiero de esa empresa, dijiste, no, basta, me vuelvo al pueblo, pero me vuelvo al pueblo cambiando de vida y apostando por un modelo productivo ligado al campo, a la sustentabilidad, al trabajo, y que les está dando, bueno, todas estas satisfacciones personales, y también, me imagino, con la producción, porque han empezado a desarrollar productos orgánicos, trabajo cooperativo y bueno, esto que hablabas vos, que decías el triple impacto, y también exportando, ¿no, Ricardo?
1: Sí, es una suma, es un proceso que llevó su tiempo, una línea de tiempo que empezó en el 2003, que tuvo hitos como obtener el premio a la mejor miel orgánica certificada del mundo en Apimondia, que es el evento mundial más grande del mundo, única empresa que tiene este premio, Argentina, y viendo posibilidades a partir de todo esto, hemos estado en el G20 como regalo país con nuestro dulce de leche y siempre apostando al trabajo en equipo, al generar un ecosistema que sea virtuoso. Nos gusta decir que no sabemos trabajar solos y eso marca que tanto nuestros productores como nuestros proveedores, como nuestros clientes, son igual de importantes a la hora del armado de lo que es la esquina, ¿no?
0: Qué impresionante que sean la mejor miel del mundo, Ricardo.
1: Sí, correcto. En el año 2011, el premio Biolmiel, para nosotros fue, imagínate que ya participar en una feria de estas características, que se hace cada 4 años en distintas partes del mundo, haber quedado entre las 200 muestras preseleccionadas, ya para nosotros era un montón. Vuelvo al contexto este de que nosotros estamos en un pueblo con las características que hablábamos, así que el impacto para nosotros, más allá de la búsqueda de excelencia, que no es menor, también tenemos los pies sobre la tierra y sabemos que este tipo de situaciones no son tan habituales, y cuando vino el premio, la verdad que nos llenó de orgullo, legitimó el trabajo que venimos haciendo, insisto, entre muchos, y bueno, se dio ese premio que la verdad sirvió de trampolín para poder empezar también a mandar el producto afuera. Nosotros, esto que decías vos de exportar, participamos del primer grupo exportador argentino, que se llamaba el Grupo GEAN. Con ese grupo estuvimos varias empresas de distintos rubros, pero siempre dentro del alimento, distintas. No sé, estaba otro dulce de leche, había un tema de Sibarita, bueno, marcas que no te voy a nombrar, pero productos bien argentinos, y lo que hacías con este grupo era participar en las principales ferias de alimentos, y de ahí surgieron algunos clientes, como por ejemplo lo más loco que nos pasa es envíos a Japón, o sea, hoy estar trabajando poco volumen, pero con presencia en el mercado japonés, para nosotros es algo increíble.
0: No, qué pedazo de logro, digamos, desde las eras, desde ese pueblo que vos decías tenemos un semáforo, desde ahí con productores locales, con cooperativas, con comunidades rurales, con mucho esfuerzo, con trabajo, con dedicación, creyendo en lo que hacen y haciéndolo muy bien, llegar a lo que han llegado, la mejor miel del mundo, y no solamente miel, llegar a Japón, seguir exportando. Y también te quiero preguntar por ese paso por Washington, que debe haber sido también uno de los logros como parte de la repercusión o de las repercusiones más grandes cuando vos participaste del foro del Banco Mundial, desde las eras a Washington, casas más, casas menos. Y ahí en Washington me llamó la atención cuando leía un poco de la historia de ustedes y leí que vos hablaste de pequeños productores rurales como los héroes invisibles. Vaya si lo son, sobre todo en Argentina. ¿Y por qué elegiste esas palabras, esa forma de describirlos? ¿Qué serían y por qué héroes invisibles?
1: Mirá, ya de por sí el hecho de que este evento se hace una vez por año, y dentro del evento macro, que dura casi una semana, hay un evento muy chico, muy puntual, que abre el presidente del Banco Mundial, después se eligen 2 productores de alguna parte del mundo, después hablan 3 CEOs de empresas grandes de todo lo que es agroalimento, y también ministros de agricultura de países emergentes. Y después cierra el presidente del Banco Mundial, todo en el marco de un lugar así muy, muy, muy lindo, con características de participación de muchos países. Entonces tenés un intercambio de cómo se produce, por ejemplo, en África, y que empezás a comparar. Y en esa selección, que fue bastante ardua, que tuvo varias etapas, quedamos seleccionados una productora de la India, y quedé seleccionado representando a la empresa y como productor argentino, y la verdad que fue una experiencia increíble, y sobre todo hablar ante tanta gente que estaba físicamente en el lugar, y ellos estimaban 4 millones a nivel global que estaban viendo el evento. Qué bárbaro. Y bueno, yo lo que quise era contar un poco de dónde vengo, que fue como empezar con la charla con vos, Turco, contar de Las Heras y después hablar de todos aquellos productores con los que nosotros interactuamos. El tambero de Navarro, que es otro pueblo que tenemos cerca, las chicas que cosechan tuna en Santiago del Estero, gente que está muy vinculada al día a día productivo y que por diversas razones no tienen la voz o la posibilidad de contar qué es lo que hacen y realmente todo lo que comemos, el corazón del sistema productivo mundial la tienen estos pequeños productores que están dispersos por todos lados. Acá en Argentina las producciones están muy marcadas según la región y la verdad que es increíble el trabajo. Podríamos estar todo el día contando historias de gente que se levanta todos los días bien temprano, que le mete laburo y que la pelea y le encanta lo que hace, y me pareció que era el momento como para poder visibilizar que en Argentina somos muy buenos en los commodities, pero también somos muy buenos en estas producciones intensivas. Y me la encantó. Verdad que salió genial, salió sí, genial.
0: Me imagino que además los emocionaste a todos, ¿o no?
1: Sí, porque el contexto era otro. Lo que se esperaba por ahí era leer algo técnico, y la verdad que me pareció que era una oportunidad única como para poder contarlo, y así como te lo estoy contando a vos.
0: Hermoso lo de héroes, hermoso lo de héroes invisibles, que es la forma en que nombraste, en que te referiste elogiosamente a cada productor o a los productores que no tienen voz pero que tienen un saber, un oficio, un conocimiento y que lo hacen a diario en la Argentina. Lo de héroes se lo puede emparentar con la valentía, con la fuerza, con la determinación, con la ayuda a otros, con la defensa de causas justas. Pero me parece que en este caso, en este contexto, son esos héroes anónimos, invisibles, como decías vos. Nadie extraordinario, no. Argentinos que todos los días, cada día, se levantan y le ponen esfuerzo, dedicación, pasión, esos valores cotidianos y silenciosos que nos convierte también en orgullosos productores a nivel mundial, como es el caso de ustedes, con lo que hacen allí en Las Heras y en tantos otros lugares. Ricardo, en el final, una pregunta más. Me quedaría charlando por largo tiempo con vos, pero se nos acaba el programa. Pero una pregunta más, porque de verdad, lo que contás contagia. La sensación que nos dejás es que se puede, claro que se puede, claro que hay oportunidades, claro que sabemos hacerlo, claro que nos puede ir mejor, mucho mejor de lo que nos va como país, como productores, como pymes, como interior, y a nivel mundial también. Pero te quiero preguntar para que lo digas vos. Este programa se llama La Argentina Posible. No fue casualidad que le pongamos ese nombre, porque empezamos a ver también lo que ya sabíamos. No es que lo descubrimos, pero empezamos a compartir esas historias como la de ustedes, que está en muchos lugares de la Argentina. Y como se llama así, te lo pregunto también a vos. Si hay una Argentina posible, ya sé que me vas a decir que sí, porque lo demuestran cada día, pero sobre todo, ¿por qué? ¿Qué dirías como mensaje en el final?
1: Hay una Argentina posible, hay que creérsela bien, desde un buen lugar, pero hay que creérsela. Nosotros somos grandes fracasadores, desde el lugar de que tiramos 100 y nos sale una, pero hay que intentarlo. Lo peor que nos puede pasar es no intentarlo. En esta vida hay que intentarlo y va a salir. Hay que meterle y hay que creérsela un poco. Así que sí, es posible.
0: Me encantó hablar con vos. Un fuerte abrazo y también para toda la gente que hace Las Quinas. Ricardo, hasta la próxima. Gracias.
1: Lo mismo, gracias a ustedes.
0: Ahí pasó por La Argentina Posible Ricardo Parra, Las Quinas, en Las Heras. Esto también es Argentina.
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Vámonos, vamos. ¿Hay alguna canción folclórica, una zamba, una chacarera, un chamamé que te transporte de inmediato a un lugar, a una persona, a un momento? Justo veníamos hablando con el Chema, que está yendo a Anisacate para encontrarse, reencontrarse con Jorge Rojas. 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

0: en el final. Nos quedan 4 minutos, pero queremos seguir escuchando historias que comparten nuestros adherentes en todo el país. Y para eso lo convocamos a Agustín González. ¿Cómo estás, Agustín? Buenas tardes.
1: A todos los oyentes. Ahí está, está, la sí. Argentina Posible. Y sí, te escuchaba hablando de folclore y pensaba, ¿te puedo convidar un tango, Turco?
0: Pero ¿cómo no?
1: Por una cabeza. ¿Te suena?
0: Me suena, sí.
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1: Porque precisamente está vinculada con la historia asombrosa que nos traen nuestros adherentes hoy, más precisamente Marcelo Algañaraz, quien es adherente de Cadena 3 de FM de la ciudad en Tornquist, una localidad del sudoeste bonaerense ubicada en la comarca serrana de Sierra de la Ventana, a unos 75 kilómetros de Bahía Blanca. Y nuestros adherentes nos van contando historias de personas, de sucesos que marcan a su pueblo, o también de animales, porque la protagonista de la historia de hoy es una yegua. Una yegua que se llamaba Mimosa, que nació en la Nochebuena del año 1950 en la estancia El Hinojo y que terminó siendo prácticamente una santa para la gente de la ciudad. ¿Por qué, Turco?
0: ¿Por qué?
1: Porque no perdía una carrera.
0: ¡Qué maestro!
1: Era una época, por supuesto, década del 50, de los 60, donde Tornquist era una verdadera capital cuadrera por la magnitud de sus carreras de caballos. Cuentan que en el Club Hípico y Social Las Sierras congregaba a multitudes y de repente esta yegua, Mimosa, empezó a correr y ganaba, y ganaba, y ganaba. Y empezó a ganar tanto que la gente llenaba los trenes desde Bahía Blanca, Coronel Suárez y Pigüé solo para verla correr. Cuentan que en sus mejores tardes había hasta 8.000 personas que se acercaban a la localidad porque corría Mimosa. Y uno dice 8.000, es mucho, pero es mucho más cuando piensa que en la localidad vivían apenas 4.000 personas. Claro. Creció tanto la leyenda de Mimosa que se fue haciendo conocida por toda la región y eventualmente pasó a ser conocida como la yegua de los pobres. Porque, dicho mal y pronto, aquellos que apostaban por ella sentían que nunca te dejaba gamba. Se ganó fama de invencible. Su historial dice que corrió en total 16 carreras. Ganó 14. Una que perdió dicen que estaba arreglada y que por eso la perdió. Y la otra fue la última que corrió en Marcos Juárez cuando ya era un animal mayor y fue precisamente lo que hizo que se terminara retirando. Falleció un tiempo después, pero mucho tiempo más tarde, muchos años después, su historia fue poema, fue canciones y fue libro. Porque hoy se puede leer Mimosa, historia de una leyenda cuadrera que recopila todo ese trayecto y que fue escrito precisamente por Marcelo Algañaraz, el corresponsal, el adherente de Cadena 3 en Tornquist, y estas historias asombrosas, Turco, que conocemos de todo el país, porque no solo las personas y los sucesos pueden marcar un pueblo, sino también un caballo, una yegua, y más que nada, si es invencible, como lo era Mimosa.
0: Claramente era para un libro y por suerte que lo hizo nuestro adherente allá en Tornquist, en la provincia de Buenos Aires. Hermosa la historia de la yegua de los pobres, la leyenda imbatible que marcó a ese pueblo, y la trajimos acá, la tenemos. Gracias, Agustín González, un fuerte abrazo.
1: Abrazo grande, Turco, y gracias a los adherentes que nos permiten llegar a todo el país.
0: Gracias a todos, nos seguimos reencontrando nosotros mañana porque también nos vamos. Gracias, Leo Cherato, la puesta en el aire, la música. A Fernando Gazzano en la producción, no se vayan, viene Viva la Radio. Nosotros nos reencontramos mañana, como siempre, a las 2 de la tarde, acá, con la Argentina Posible en Cadena 3. Chao, buenas tardes, que disfruten, hasta mañana.

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1: Buenas tardes, bienvenidos, señores. Aquí estamos con Viva la Radio, nuevamente a dos puntas, pero bien que vale la pena porque anoche estaba de punta en negro, diría, no en blanco. Doña Geo Montiagudo, qué pintón, señora, felicitaciones. Esa alfombra roja parecía la alfombra de Aladino con usted ahí arriba.
2: ¿Cómo andan? ¿Cómo les va? Muchas gracias, Raulo. Bueno, estábamos de punta en blanco, como lo ameritaban los premios Gardel, la ceremonia, la gran gala de la música argentina con un montón de artistas. Así que, bueno, la verdad es que por eso desde tempranito ya comencé la preparación.

0: años a que se conociera el ganador del Gardel de Oro, así que bueno, que fue Milo J. Después que Milo festejó, estaba toda la familia, estaban todos los amigos. Después del festejo de Milo fue que algunos medios tuvimos la chance de hacerle nota, de entrevistarlo, hacerle dos preguntitas, así que bueno, ese fue el privilegio que tuvimos con Cadena 3 Argentina, y agradecerle por supuesto infinitamente a los artistas que nos veían y ahí nomás se detenían. El caso de Lali Espósito, Lali no tenía que dar notas a los medios y de pronto se quedó con nosotros, charlamos un ratito con ella, lo mismo que Lucra, Abel Pintos también, obviamente que nos vio y ahí se quedó Abel para charlar un ratito con nosotros, y después por supuesto son amigos de esta casa que es la casa de los artistas. El caso de Ariel Ardit, de Juan Ingaramo, los chicos de Tabaleros, Campedrinos, los Nocheros también, a Rubén Eizaguirre, que también estuvimos charlando, recibieron ellos el premio a la trayectoria, imagínate, 40 años de carrera para los Nocheros. Así que bueno, Emmanuel Norviller, Joaquín Levington de Turf, bueno, hemos charlado con tantos, cruzando, saltando el charco también, bueno, con un montón de artistas hemos estado charlando, así que bueno, la verdad que súper felices. ¿Qué querés que te diga? Me encanta estar así codeada con la colonia artística.
1: Me parece bien, señora, además usted es otra artista del rubro. Vendrían a ser nuestros Grammy, ¿no es cierto? Digo, para el público que nos está escuchando, el Gardel es un premio prestigioso que los artistas admiran, aprueban y muestran y exhiben con orgullo. Ayer la presentación fue muy buena, así que, bueno, ¿por qué no vamos a abrevar musicalmente en la Casa de los Artistas con algunos éxitos galardonados y sus propias voces? ¿Qué le parece, señora? ¿Bien?
0: Me parece muy bien y vamos a arrancar, y tenemos también audios cuando estaban ingresando, en el caso de Lali, de Abel Pintos, antes de ingresar, y después, bueno, con Milo vamos a escuchar un fragmento de lo que nos decía Milo al cierre, bueno, cuando ya tenía sus 13 premios Gardel. Pero bueno, vamos a arrancar con el dueño de la noche, que fue Milo J, que estaba con un público enardecido, tenía su banda, tenía su hinchada. Así que, Raulo, arranquemos nomás con Milo J.
1: Claro, que tuvo que traer una carretilla prácticamente para llevar todo el hogar. Eran un montón, son pesados, sí. Para colmo, una bocha.
0: Un así bolso con, había llevado.
1: Con la cabeza de Gardel. Y uno de oro, ¿no? Ese de oro había que tomar alguna custodia, ¿vio? Señores, sí. Con un coro de niños en el escenario y dos de sus piezas más profundas del último disco, Luciérnagas y la que viene, Milo J dio inicio a la ceremonia de los premios Gardel 2026, con una actuación que detuvo el tiempo y emocionó a la audiencia entera. Pocas horas después, para el cierre de la noche, Milo J no solo había sido galardonado como un protagonista absoluto, sino que fue el más premiado de la historia, con 13 galardones en una sola edición, coronando con el Gardel de Oro, máximo reconocimiento de la industria musical de nuestro país. La vida era más corta, fue un disco que, más allá de lo que haya generado en la gente, me cambió la vida a mí y a un montón de personas. Fue lo que dijo Milo, entre otras frases, a Geo, que estaba ahí, Total Black, preciosa. Milo J levantó los faroles y quedó nubilado, boquiabierto. Y decía esto.
2: Contame cómo estás viviendo este momento. Estamos viendo que estás lleno de premios, Gardel. ¿Qué estás sintiendo?
3: Felicidad. Estoy un poco extasiado, francamente. Pero extasiado bien. Fue una noche hermosa. Lo dije cuando llegué a la gala. Creo que lo que más disfruté fue, más allá de lo que gané, fue vivirlo con mi familia. Porque pude traer a toda mi familia, a todo el equipo, por suerte. En los recesos iba, los saludaba, porque estaban allá atrás. Todo, creo que vivirlo con ellos fue también hermoso.
2: Recién el público, estaba la gente acá haciéndote el aguante. Y dijeron algo muy lindo, lo lograste. Cuando vos escuchaste eso, que la gente misma te lo decía, ¿qué sentiste, qué pensaste, a qué le dedicás también estos premios?
3: Es muy loco porque es un sample que está en una parte muy corta de una canción, lo lograste. Y nada, y representa, creo que para mi fan y para mí, en el momento que lo hice, todo lo que se sufre para llegar a esas instancias, ¿viste? Entonces es muy emocionante cuando veo a ti, tanto que siempre me vas a acordar a todo lo que pasé para llegar a este.

0: Camilo J con su pinta y su estilo, ¿no? Muy particular. Yo sé que mucha gente que nos escucha, Geito, y puede ser mi caso también, no tenemos tanto conocimiento de la carrera del artista. Nos gustó muchísimo lo que se montó con Mercedes Sosa y Jangadero, que sonó bastante en la radio, quizá porque, digamos, sí, nuestras raíces folclóricas por ahí nos impactan más, ¿no? Pero es un estilo, convengamos, curioso, y los éxitos no se discuten, señora. ¿Es así?
1: Por supuesto, y además, digo, por ahí siempre los que son más puristas del folclore lo criticaron mucho a Milo J, pero ¿por qué no abrirnos y abrazarnos también a que de otros géneros musicales también se vuelquen a nuestras raíces, a nuestro folclore argentino? Porque es también darle otra impronta. Vos escuchaste el tema que sonó recién. A mí, la verdad, Raulo, es que me encanta ese tema que hicieron también con los chicos de Campedrino. Me encanta.
0: Claro, debo serle honesto, no es mi laya, ¿no? Pero qué sé yo, sobre gustos no hay nada escrito. Y lo que has dicho, Geo, es fundamental. Quizás con su público aniñado o juvenil, el hombre los va convidando también con las raíces nuestras. Así que está haciendo un aporte fundamental. Sobre gustos no hay nada escrito. Es como con el mate, señora, con verde flor.
1: Por supuesto, pero mira, si estamos seguros de algo, es que para cada gusto hay una verde flor, porque con todas sus variedades de hierba vas a encontrar la que se adapte mejor a vos.
0: Es así, Milo J. Verde flor, primero lo primero.
2: Raulito, no le hagas caso a las personas que no tienen oído ni para el arroz con leche.
3: Tiene que salir en la primera,
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0: Maravilla, Mercedes Sosa, Milo J. Bueno, y vamos a seguir en el folclore porque también hay un artista muy querido por esta casa radial. Estamos hablando de Abel Pintos, que ganó también como mejor disco con Gracias a la Vida, que es un disco lanzado y más que un álbum inédito, fue un homenaje íntimo donde Abel interpreta 7 clásicos de la música latinoamericana que marcaron su vida. El disco incluye versiones, reversiones de artistas como Shakira, Café Tacuba, Andrés Calamaro, Violeta Parra. El proyecto surgió de manera espontánea tras recordar canciones que lo formaron y que lo acompañaron a lo largo de su carrera. Son 7 canciones, tiene una duración nada más que de 24 minutos, Gracias a la Vida se llama, y antes de escuchar la canción que le dio nombre a este disco, vamos a escuchar qué nos decía Abel Pintos en la previa.
1: A mí me gusta mucho venir a estos premios. Vengo desde la primera edición, he venido estando o no nominado, porque disfruto de esto, del evento y de que la música argentina tenga una noche especial para ponerse en valor de otra manera.
2: ¿Cómo se viene tu año?
1: Bueno, estoy con lo del programa, estoy súper contento porque estamos viendo mucha gente muy linda, cantando muy bien. Mis compañeros son hermosos, Guido es un genio. Estoy haciendo conciertos, cerrando la gira en agosto de los 30 años y iniciando en noviembre otra gira nueva. Estoy sacando canciones nuevas, así que con mucho trabajo.
2: ¿Te acordás tu primera canción que sonó en la radio?
1: La primera vez que escuché una canción mía fue en Bahía Blanca, pero de un disco que ni siquiera está en catálogo. Pero cuando me vine a vivir a Buenos Aires, me subió en taxi y la primera canción que escuché fue Tu Voz, que había salido en 2004.
2: ¿Qué sentiste?
1: Una emoción enorme. Al día de hoy me emociono. Cuando subo a la radio, muchos están escuchando Cadena 3, porque ustedes saben bien que Cadena 3 es una radio que llega a la familia, pero a mucho taxi también.

0: y estoy como siempre en Cadena 3, en la radio de todos.
1: Qué capo el operador, un abrazo enorme para el operador.
2: El Cacho.
3: Cacho Viejo.
1: Jurassic Party. Vamos, Chacho, sos un capo.
2: Bueno.
4: Sonero que le encanta cambiar los nombres.
2: El famoso Chacho Oviedo. Chicos, qué grande que sos, folclore. Muchos nacen con vos, se proyectan, crecen, te olvidan un ratito y al final retornan a vos porque sos grande. Si viviese La Negra, hubiese grabado con Milo, sobre gustos y colores, no escribieron los autores, pero qué grande y generoso sos, Gabriel Lario. Mira, La Negra grabó con todo el mundo y ella era muy, muy generosa, ¿no? Me parece que sí, lo hubiera hecho seguro, porque como dice acá que... Silvia, fíjate. Tejeo.
3: Sí.
2: Excelente tarde, chicos. Milo logró que muchos adolescentes lleguen al folclore. Qué lindo ver la nueva generación que se conecta con nuestra música y nuestras raíces.
3: Hace poquito, hace dos semanas que estuvimos en Tucumán y obviamente que en el centro de Tucumán fuimos a visitar la casa de Mercedes Sosa, donde hay muchos cuadros con un montón de recortes de fotografías de distintos artistas con los que estuvo La Negra Sosa. Y la verdad que hay un montón de géneros, hay un montón de artistas. Ella era una gran persona, súper generosa. Así que yo creo que sí, que hubiese grabado con Milo J. Y escuché lo que dice acá una señora, Marta. Tengo 51 años. Conocí a Milo en YouTube en la sesión Fa y me encantó. También conocí otros artistas haciendo versiones distintas al género musical de ellos. Yo escucho todo tipo de música, me gustan las versiones de Milo. Y de pronto es una forma de acercar también a los más jóvenes al folclore.
2: Claro.
3: Chicos, no difundan esa música. No sea así, Andrea de Neuquén. A ver, ¿qué tiene Cachito?
5: ¿Qué?

0: muchacho, eso es un capo.
1: Bueno,
0: la puta madre.
1: Ahí está con Turf, ¿no? También le salió muy lindo. Chicos, Monty, vos que sos músico, ponele si no toco ni el timbre yo. Te pido una opinión sincera. ¿Qué se premia, la popularidad o la calidad artística? Y un poco de todo. Porque me da la sensación que estuve como 20 años en coma. ¿Qué pasó? Que la música es otra. Ni siquiera se les entiende cuando hablan. ¿Qué opinan ustedes? Roberto, a ver, mira, Roberto, creo que hay que ser un poquito como Rubén Peuchele. Hay que ser ancho en el criterio y dejar que la música haga lo suyo. Después la gente elige, ¿no? Es como todo, ¿no?
2: Además, no se puede obligar a la gente a que escuche determinado género, determinada canción. La gente, de pronto, y celebramos también tener esa libertad de elegir aquello que nos gusta. Bueno, y en este caso quizás a usted no le guste tanto este artista, pero bueno, es muy reconocido también por sus pares y por supuesto que es reconocido también por la gente, que digo que eso es lo fundamental, ¿no? El público te premia y en este caso lo han premiado a Milo J con un excelente disco. En el escenario también estaba Santiago Alvarado, que no sé si lo conocen. Santiago Alvarado es músico y es productor musical. Ha trabajado, ha sido la mano derecha, por ejemplo, de artistas como Diego Torres, como Bizarrap, ha acompañado a Bizarrap en la gira que ha tenido por Europa. Digo, o sea, hay que escuchar, hay que abrirse, ¿viste? No hay que ser cerrados, nos abramos también a otros géneros musicales. Y bueno, y si de esta forma también los jóvenes se acercan al folclore, ¿por qué no? ¿Por qué cerrarles las puertas si estamos justamente hablando de música? Bueno, le quiero mandar un saludo a Marcela Loza, que dice: mateando, lo primero es lo primero, que la mejor yerba verde flor de hierbas serranas. Los amo, la jovitense, amo el folclore. Milo, un grande. Y a ver, ¿qué tenemos, cachito, para ir cerrando?

0: Cazu, que apareció también en los festivales, ¿no? Y mucha gente, como ella decía, ahora me descubren, le ponen cara a la canción. Ella fue la autora original de este tema, que después se reversionó muchísimo, especialmente en el cuarteto. Gente, por lo menos a mí me pasa como José Larralde, lo escucho y me dan ganas de balearme en un rincón. Adriana Mato, no sea malo, Adriancito, por favor.
1: Bueno, escúcheme, vamos cerrando, así no nos demoramos, mientras me tomo unos ricos mates con verde flor.
0: Me parece muy bien, señora, porque usted sabe que en este programa somos tan anchos, tan amplios como Peuchele, que siempre hemos dicho por Peteco, por Teresa, por Fito, y también por esta niña, que ellos pueden expresar libremente su opinión y política, de lo que sea, y eso corre por otro lado con la cuestión artística, con su música, ¿no? No mezclar todo. Bueno, Lali también una vez más apareció premiada. Subió al escenario en dos ocasiones. Primero junto a Juliana Gatas de Miranda, para celebrar la victoria en Mejor Canción Pop Mejor Que Vos. La segunda de Lali fue cuando Diego Leuco anunció, tras el clásico redoble de tambores, que el Gardel se lo llevaba. No vayas a atender cuando el demonio llama, como mejor álbum de artista pop. El disco, editado en abril del año pasado, marcó un giro en la carrera del artista, que además es muy popular. Cuando vende entrada, vende como pan con chicharrón y llena estadios, con un sonido más rockero y performance que habrán hecho vibrar a Vélez. Y muy pronto, nada menos que al estadio de River, Lali vio el micrófono de Cadena 3 y la vio a la Geo y se paró en seco.
2: ¿Tu primera canción que sonó en la radio cuál fue?
3: A Bailar, mi primera canción de mi primer disco. Mi primero fue, lo saqué independiente, no sabía qué mierda iba a pasar con eso, y cuando me escuché en la radio casi fallezco, porque fue tipo, eso es posible. Y ya después, todos los discos que hice con Sony, hasta obviamente el último, han agrandado toda esa ilusión que uno le da cuando se escucha en la radio, cuando puede tocar en vivo y ver que la gente canta sus canciones. Una conexión divina, hermosa.
2: ¿Cuándo vas a andar por Córdoba? Recordamos cuando ibas a Cadena 3, con Casi Ángeles.
3: Estuve hace poco con el concierto de este tour que estoy haciendo, que terminamos ahora en River. Fue espectacular. Porque Córdoba siempre es de las primeras plazas a las que uno va. Después de, yo en mi caso, porteña, que arrancamos acá en Buenos Aires, Córdoba es de las primeras fechas y siempre es maravillosa.
2: Muchas gracias, Lali.
3: Córdoba, gracias. Salvo por la final de la Copa, pero es otro tema ese de todo bien.
4: El que no canta esta canción es un amargo.
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8: Nicolás Paz Martínez, 21 años, 1,86 m, nacido en Santa Cruz de Tenerife, España. Así llegan los campeones del mundo. Nico Paz es uno de los europibes de la selección. Lleva 15 partidos jugados y convirtió un gol ante Mauritania. En la cabeza de Scaloni es el reemplazante natural de Leo Messi. En el Como de Italia es titular y figura, donde tuvo una gran temporada, llegando a semifinal de Copa Italia y clasificándose a un torneo internacional por primera vez en su historia. Disputó 40 partidos con 13 goles y 8 asistencias, donde en total acumuló 3.300 minutos.
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0: pésimas. Mira, te digo que es una tarde para tomarse unos ricos mates. Está nublado el cielo en Buenos Aires. Está frío, está fresquito. Así que es una tarde fantástica para escuchar la radio y para tomarse unos buenos mates. ¿Cómo está Córdoba?
1: Está hermosa, señora. 19 grados, hay un sol divino. Tanto que le brilla la calva a nuestro querido compañero el Chucho, que viene acá por los pasillos con el solazo que entra por la ventana. ¡Mire! Y nosotros deberíamos dar una hermosa noticia.
2: El sol se ve totalmente nublado, ¿no? Se ve el sol.
1: Una hermosa noticia para nuestra audiencia, que es la vuelta.
0: Ha vuelto, exactamente, la vuelta porque la estaban pidiendo también. Ha vuelto nuestra compañera Gaby Inglese. Gaby, ¿cómo estás? Muy buenas tardes, bienvenida.
3: Hola, yo no sé si me estaban pidiendo, pero bueno, tenía que volver, chicos, en algún momento tenía que volver. Ya los extrañaba. Les digo sinceramente que no sé bien dónde estoy, porque llegué hace un ratito. Pero la verdad que fueron lindas vacaciones, así que estoy muy agradecida y feliz de estar con ustedes.
1: Qué lindo, andado visitando a la familia, después chusmeo un poquito, porque sí. Así la envidiamos un poco.
3: Es que tengo una sobrina que está estudiando en Bolonia. Está becada y está estudiando en Bolonia, entonces fue una gran excusa para que mi madre y yo la fuéramos a visitar. Así que con la excusa de ver la Violeta, recorrimos toda Italia.
1: Muy bien, señora, así la envidian. Así la envidian muchos argentinos que están en Bolonia también.
3: Ay, no,
1: escuchando la radio, Monty, en este tiempo. Sí, hay mucha gente que ha viajado a Italia, que tiene familia allá, ¿no es cierto, Cacho?
4: ¿Cómo andás? Te extrañé una bocha.
1: No, la extrañamos un montón, a la Gaby.
3: No sé, es verdad, les tengo que creer. Yo creo, a la Gio le creo, a vos, Raúl, no sé, porque vos sos medio falluto con las mujeres, yo ya no sé qué pensar.
1: Pero ya me atendió.
0: Así arrancamos,
1: entrada, señora.
3: Porque a todas les contás lo mismo, le haces el viribí. Y con el gato, que Manolito estás, porque yo te venía siguiendo todo desde allá, como ponías el osito, te ponías el osito, llorabas con el gato, el fueguito, ahí el rancho nuevo, tengo toda tu información.
1: La gatita mía es muy arisca, no se deja acariciar, será posible.
3: No sé.
1: No, sí, es verdad. La señora, mire, me hizo cepillito abajo como Rubén Torri de entrada nomás. Bueno, que así sea. Me he ido volcando hacia los gatos de cuatro patas, Cacho. Sea bueno.
0: Sí, sí, todos pensamos eso, Raúl.
3: Sí, no sé qué aclarás.
1: No, digo, ustedes lo dejan picando.
3: Tanto
1: ahí.
3: Gato vas a tener toxoplasmosis, vos, me imagino.
1: Bueno, así son las cosas, país, diría don Rodolfo Barilli. Señora, bueno, tenemos que avanzar.
0: Avancemos. Vamos con la Lotería de Córdoba, que presenta Quiniela de Córdoba, sorteo matutino que ha salido a la cabeza.
1: Espere que lo encuentre. Acá está. La matutina, 7.146.
0: Segundo.
1: 0.115.
0: Tercero.
1: 9.237.
0: Cuarto.
5: El gato que está.
1: No, el cuarto es el 5.675.
0: Quinto.
1: 7.306. Sexto.
0: 2.345.
1: Séptimo.
0: 6.369.
1: Octavo.
0: 6.660.
1: Noveno.
0: 4.973.
1: Y décimo.
0: 5.274. Reiteramos, a la cabeza ha salido el 7.146, que sería el 46 en la quiniela de Viva la Radio.
5: El gato que está.
1: No, Cachito, el 46 es la guitarra eléctrica de Gardel.
0: Ah, muy bien, claro. Por los premios Gardel.
1: Claro, sí. Aunque algunos dicen acá que si Gardel volviese a la vida y escuchase lo que está sonando, les pegaría
0: estaría
1: con esa
0: contento.
1: Misma guitarra en la cabeza.
6: Anda a cantarle a Gardel.
1: No, pero sean amplios, sean buenos con la música. Que mira, hay gente que está diciendo un montón de cosas en los comentarios, sobre el aporte de Milo para con su público y con la raíz. Está bueno eso, está bueno.
0: Está bueno. El 46 en la quiniela tradicional son los tomates. Así que hemos cumplido, señoras y señores. Ya vamos a estar con todos los mensajes, pero tenemos que avanzar con los principales títulos en Viva la Radio. Se intensifica la búsqueda de Agostina Vega, la adolescente de 14 años que fue vista por última vez el sábado por la noche en Barrio Cofico de la ciudad de Córdoba.
1: Por el hecho está detenida la última persona que vio a la niña, Claudio Barrelier, un hombre de 32 años con antecedentes penales, amigo de la familia. Escuchamos a Raúl Garzón, el fiscal de la causa.
7: Ella se retira de su domicilio con dirección a un objetivo, un lugar, y a partir de allí se pierde contacto luego con ella. La situación actual es de su intensa búsqueda, la investigación avanza, considero que está orientada, hay una persona detenida en las últimas horas, y obviamente el objetivo central de esto es encontrar a Agostina cuanto antes. La tarea y su búsqueda no va a cesar ni ha cesado desde el comienzo, así que bueno, la expectativa de encontrarla pronto. Y respecto de la imputación, es privación ilegítima de la libertad calificada.
0: Por otra parte, su mamá le pidió ante los micrófonos de Cadena 3 que aparezca. Escuchamos a la mamá de Agostina.
8: Muchos días que no aparece mi hija, no me la devuelven, no me piden rescate, nada, no sé, no entiendo, yo le pido por favor, no sé si a Claudio le están haciendo escuchar la radio o algo, por Claudio, por favor, te le pido con mi hija, no te hicimos nada, Claudio, nosotras, a quien la tenga, a quien se la diste, no sé, Claudio, decirle que me la devuelvan.
0: El consumo recibimos masivo en Buenos Aires a Gaby Inglés. Adelante, Gaby, con títulos.
3: Gracias, Geo. El consumo masivo cayó un 3,8% en abril y acumula una baja del 3,3% durante el primer cuatrimestre. El dato refleja una desaceleración respecto al mes de marzo, aunque no logra una recuperación.
1: Y aquí en Córdoba, Ale Bustos. Hola, Ale, vamos.
9: ¿Qué tal? ¿Cómo les va? Buenas tardes para todos. El gobierno envió al Congreso los proyectos de superrigi, ludopatía, lobby y derogación del etiquetado frontal. El superrigi crearía un régimen para proyectos que hoy no existen o están en fase experimental en Argentina, mientras que la ley de lobby apunta a regular las interacciones entre actores privados y funcionarios públicos. En tanto, la derogación del etiquetado frontal elimina el sistema de octógonos negros de advertencia sobre los alimentos con exceso de sodio, azúcar, grasas o calorías que fuera aprobado en el 2021. María Belén Núñez, licenciada en nutrición, se mostró en contra del proyecto y lo hacía de esta manera.
10: La verdad es que vemos con mucha preocupación esto que está sucediendo, porque más allá de que en los considerandos del proyecto de ley hay críticas y son todas bastante falaces, ¿no? Como esto de las exportaciones, o sea, las críticas comerciales son totalmente irreales. Ningún país con etiquetado frontal dejó de exportar o importar sus productos. Se van adaptando a la normativa que tiene cada país a donde lo manden.
0: El gobierno oficializó la decisión de dejar de pagarle a las empresas de larga distancia los pasajes gratuitos para personas con condiciones de salud especiales y discapacitados.
1: La medida obliga además a seguir entregando los boletos sin cargo, por lo que son las firmas ahora las que deberán absorber dicho costo.
9: Se confirmó la fecha del juicio a Oscar González, ex legislador, ex funcionario del gobierno provincial, por la tragedia de las altas cumbres ocurrida en octubre del 2022. El debate se realizará el 3 de agosto en los tribunales de Villa Dolores y se extenderá hasta el 27 del mismo mes.
3: Confirmaron que el cuerpo hallado en un descampado de Bariloche pertenece a Lalía Corte. Familiares reconocieron el cuerpo de la mujer que llevaba más de dos semanas desaparecida.
0: Este viernes cobrarán los jubilados de Córdoba y comenzará el pago de haberes a los activos provinciales. Nos vamos con el deporte. Adelante, Maxi Molina. Muy buenas tardes.
11: Buenas tardes, Geo. Raúl, buenas tardes para todos. Bueno, hay mucha información con respecto a la selección argentina. Hola, ya en amigo, pleno clima de mundial prácticamente, ¿no? Habló Scaloni, en un rato repasar los entrecomillados del técnico. Desde cómo lo ve a Messi, si está preocupado o no, por qué no citó a Paulo Dybala. Pero decíamos, en este clima mundialista, que no solo nos tiene a nosotros como protagonistas, sino también a Uruguay. Y llegó Federico Valverde a Uruguay para entrenar en Montevideo. Y Pajarito Valverde, más allá de ser un referente de la selección uruguaya, más allá de ser uno de los jugadores más emblemáticos de Real Madrid, se refirió no solo a cómo llega la selección celeste, sino también al problema que tuvo con Tchouaméni en el Real Madrid. Y realmente llamó mucho la atención lo que dijo Pajarito Valverde cuando lo entrevistaron los colegas uruguayos en lo que fue el regreso al país preparando el Mundial.
12: Yo muy bien, tuve el respaldo de mucha gente, del cariño de todos los aficionados allá de Real Madrid, el cariño y el apoyo de, también del club. Como te digo, bueno, hay veces que hay que pasar estos mini obstáculos dentro de del fútbol, de la vida. Uno aprende a crecer, a madurar como persona, y bueno, todo esto me va a llevar a ser capaz un mejor capitán en los próximos años, si Dios quiere, y ojalá poder seguir defendiendo al Real Madrid.
0: Hoy el pajarito estaba más feliz que nunca.
1: Pobre, pobre pajarito. Bueno, esta noche transmitimos a River. Habrá que ver cómo va a ser ese clima, ¿no? Después de lo del fin de semana.
11: Claro. Y encima... Juega Central primero a las 19, transmisión de los compañeros de Canal 3 Rosario, Estadio 3, con Marcela Berti, Claudio Siguiano y Teatro Greco. Y después la gran transmisión de River, ¿no?
1: River juega contra el Blooming. ¿De qué color es la camiseta del Blooming?
11: Celeste.
1: Oh. Un equipo de camisetas. Lo que va a ser esta noche, el Blooming de Bolivia. Bueno, Celeste Benetti, nos vamos a las calles de Córdoba, presentada por Prevención Salud, la prepaga de Sancor Seguros. Celeste en las calles con un incendio, parece. Vamos, Cele.
13: Así es, Raúl, efectivamente, estamos con nuestro móvil en Avenida Colón al 4300. Acá un incendio en un taller de chapa y pintura. Hay un corte total en la mano que va hacia el centro, reiteramos, Avenida Colón al 4300. Está trabajando bomberos, la policía y el 107. Vamos a escuchar al doctor Rubén Valdés, matrícula 29-205, médico del 107.
14: La gente que hemos asistido a un incendio, una pinturería de chapa y pintura, se incendió la cabina del trabajo. Había un vehículo, un automotor ahí, que con destrucción total. Los muchachos trataron de apagar el incendio. Bueno, estuvieron mucho tiempo en exposición. Intoxicación con humo y todo lo que se quemó son sustancias muy tóxicas, así que ameritan el control y el tratamiento específico. Estamos trabajando en el lugar con eso.
13: ¿No hay quemados, no hay heridos de gravedad?
14: Intoxicación solamente, afortunadamente no hay heridas por quemadura, pero sí intoxicación que amerita su control y su tratamiento específico.
13: Total, Avenida Colón, el 4300, trabaja bomberos, la policía y el 107 en este momento.
0: Muchas gracias.
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0: Y hasta aquí los principales títulos en Viva la Radio.
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27: Franco Colapinto y Lewis Hamilton, los mejores pilotos durante todo el fin de semana de la Fórmula 1 en Canadá. Los Power Rankings es una calificación otorgada por los periodistas más destacados de la máxima categoría y situaron al piloto argentino junto a Lewis Hamilton al tope de las posiciones tras su brillante actuación el fin de semana en Canadá. Hamilton y Colapinto promediaron 9.2 puntos debido a que el de Ferrari logró su mejor actuación desde que viste el buzo del cabalino rampante y el argentino su mejor clasificación en la Fórmula 1 con su sexto lugar.
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28: Óyeme, cachita.
1: Tenemos sorteo, señora, y unos minutos rapiditos para dar dos o tres cositas lindas antes de las noticias. Por empezar...
0: Empiece.
1: Teníamos la máquina de hacer pájaros, ¿no? Que estábamos anunciando recién. Hay sorteo, señoras y señores. Esto es para entendidos, ¿no? 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
30: Gordo no, gordito bueno, tampoco.
0: Recuerde siempre la palabra sorteo, espacio, Gordo de Invierno, sus datos al mensajero de Cadena 3 Argentina. En la próxima hora tenemos nota. Alejandro Bustos, anticipemos con un título de qué se trata la información.
9: El 35% de los argentinos sufre problemas de salud mental, ansiedad, estrés, incertidumbre. Pero de ese 35%, más de la mitad sufre estos problemas por una cuestión económica. Vamos a tratar de develar cuál es la situación, qué está pasando y cómo están atravesando esta crisis que afecta tanto en el ámbito familiar, económico, personal, cómo la están atravesando los argentinos. Es un estudio que ha hecho el Observatorio de Psicología de la Facultad de la UBA.
1: Fenómeno. Gonzalo Carrasquera quiere adelantar otro detalle más. Vamos, Gonzalo.
3: Gracias, Raúl, ¿cómo estás? Buenas tardes, lo mismo para Geo. Bueno, hablamos hace un ratito con Guillermo Acosta, quien es ministro de Economía de la provincia de Córdoba, y entre su presentación que le hizo en la Bolsa de Comercio, habló sobre la situación de Córdoba, las proyecciones, el ahorro que se tiene que hacer para que haya un superávit fiscal, como lo viene teniendo la provincia durante todos estos años. Le preguntamos sobre el tema de la caja de jubilaciones y el acuerdo que hay con Nación por el tema de la deuda. O sea, como la Nación le debe mucha plata a Córdoba, la Nación le está mandando aproximadamente unos 10 mil millones de pesos al mes. Un acuerdo creo que son de 12 pagos. Bueno, esto, sobre este tema, ¿puede haber alguna mejora en las jubilaciones y pensiones para los cordobeses cuando la Nación está cumpliendo o pagando la deuda que tiene con la provincia? Esto decía Costa.
7: Bueno, a ver, nosotros cerramos el acuerdo 2026, son 12 cuotas de 10 mil millones de pesos. Esto le da continuidad a ese acuerdo del año pasado, que en aquel momento Córdoba fue la única provincia que lo alcanzó. Y se acuerdan que en ese momento había gente que reparaba mucho en la cifra, en los 5 mil millones, ¿no? Y nosotros insistíamos en la letra. Digo, ese acuerdo que firmamos el año pasado nos permitió que ANSES y nuestra caja de jubilaciones puedan justamente llegar a acuerdos sobre la determinación de los déficits, ¿no? Que estábamos muy atrasados y eso se pudo hacer en pocos meses desde el 2017 al 2024. Digo, le vamos quitando dudas o incertidumbre a ese reclamo histórico que tenía la provincia. Y cuando se alcanzó el acuerdo el año pasado, sí, la provincia lo que hizo fue tratar de llevar este acuerdo a beneficios. Digo, este año se están estudiando algunas alternativas. Digo, el ingreso de los fondos es súper reciente, a horas, a días estamos de haber recibido.
3: ¿Puede impactar en la gente?
7: Se están analizando algunas alternativas que obviamente tendrían impacto. Digo, hay muchas cosas para ver, digo, en eso estamos y por eso no adelantamos.
3: Bueno, por eso no adelanta nada, pero algo dijo, o sea, tendría un impacto. Hay que ver, lógicamente, la expectativa es cierta, si se mejoran las jubilaciones de la provincia de Córdoba con esta deuda que está pagando Nación a la provincia de Córdoba.
0: Muy bien, muchas gracias, Gonzalo. Bueno, ya vamos a volver con más información. La policía en este momento está entrando al lugar, a la casa donde detuvieron al principal acusado del paradero de Agostina Vega. Eso es lo que está sucediendo en ese momento. Ya vamos a informar con nuestros compañeros. Nos vamos a las noticias, nos informamos y ya volvemos.

0: Te dijo que asistió a una fiesta en la vivienda de uno de ellos y que al otro lo conoció meses antes en otro evento social y mantenía contactos por redes sociales. Durante la reunión comenzó a sentirse mareada, por lo que fue al baño, acompañada por el dueño de la vivienda, quien luego la llevó hasta una habitación donde abusó sexualmente de ella. Posteriormente dijo que otro acusado también vulneró su integridad sexual. Elisa Zamora, Cadena 3, Salta.
1: Tucumán lanzaron la plataforma de Cine Tucumano, un espacio de acceso libre pensado para resaltar el contenido audiovisual de la provincia.
2: El gobernador Haldo encabezó en el Salón Blanco de Casa de Gobierno el lanzamiento de Cine Tucumano, una nueva plataforma digital libre y gratuita destinada a difundir las producciones audiovisuales locales. El sitio web ya cuenta con más de 80 trabajos seleccionados entre largometrajes, series, videoclips y videojuegos que resguardan el acervo cultural de la provincia. La iniciativa, desarrollada por una empresa privada bajo la ley provincial 9578, surgen del trabajo articulado entre el Estado, la Universidad Nacional de Tucumán y el sector privado. Las autoridades destacaron que la industria audiovisual beneficia más de 25 rubros y dinamiza la economía local. El catálogo se actualiza mediante convocatoria pública y ya se puede disfrutar ingresando a cinetucumano.com.ar. Gabriel Meliam, Cadena 3, Tucumán.
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1: El dólar oficial cerró la jornada a 1.430 pesos para la venta en Banco Nación. El Blue, por su parte, también se mantuvo. Y el precio de venta en la City fue de 1.440 pesos.
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4: Miguel Merentiel respondió bien al entrenamiento de Boca, pero no sería titular el día jueves. El delantero uruguayo sigue con su puesta a punto tras su desgarro e iría al banco de suplentes con Universidad Católica. Ezequiel Ceballos, pique en punta para ir desde el inicio.
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8: Sigue el éxito del humor cordobés. 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

0: viva la radio, lo que estamos escuchando, tu misterioso alguien, Luke Ra y Miranda, que anoche también estuvieron presentes en los premios Gardel, Dancing Queen, la música de Thalía. Y recordamos los sorteos que tenemos en el aire, están participando por este medio entero del Gordo de Navidad de Lotería de Córdoba, que reparte como primer premio $150,000. ¿Qué tal, Raulo? ¿Cómo tienen que hacer para participar?
1: Sorteo Gordo de Invierno, nombre, apellido, tres últimas cifras, DNI. Se trata del medio entero del número 69.357, un numerazo, que tenemos aquí en nuestro poder físicamente desde la fracción 6 a la 10. Así que se anotan y también habrá música.
0: También habrá música porque tenemos entradas para que vayan a ver La Máquina de Hacer Pájaros. Tenemos una doble para este sábado, 22:30 horas en Quality Lab.
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1: En la recorrida vamos con los títulos. Está Gaby Inglés en la Capital Federal. Vamos, Gaby.
3: Gracias, Raulo, porque sigue la toma en el Nacional Buenos Aires y en el Colegio Pellegrini en reclamo del financiamiento universitario. Los alumnos resolvieron iniciar este plan de lucha en reclamo por la aplicación de la ley de financiamiento universitario que sancionó el Congreso y que ahora espera una resolución en la Corte Suprema. Aseguran que buscan defender la universidad y la educación pública frente al ajuste del gobierno nacional. A esta hora está comenzando una nueva asamblea de los estudiantes en el Colegio Nacional Buenos Aires.
0: Bueno, nos vamos con el deporte. Adelante, Maxi Molina.
4: Juega River 21:30, transmisión de la cadena del Gol, la posible formación del Millonario para jugar frente al Blooming. Beltrán, Bustos, Martínez Cuarta, Rivero y Facundo González. Juan Cruz Mesa, Vera, Lucas Silva, Galván, Colidio y Freitas, el 11 de Chacho Caudet.
1: Bien, sigue declarando Melisa, que es la mamá de Agostina, en la puerta del domicilio que estuvo siendo allanado en estas horas, que pertenece al único detenido e imputado por la desaparición de la joven Agustina Vega. A ver si la tenemos allí un poquito.
5: No tengo ni idea, yo me enteré que lo habían detenido y nada más. No sé en dónde, no sé si lo han tomado indagatoria, no tengo ni idea. No tengo ni idea porque está todo en secreto de su marido.
6: ¿Cómo es Agostina?
5: Ella es de mi estatura, de contextura flaquita, morocha, de pelo negro lacio, tiene flequillo. Ese día se fue de buzo bordo, se fue desabrigada, con un pantalón de jean y zapatillas, porque para mí que ella pensaba que volvía.
6: Eso, contame ese momento, recordá ese momento.
5: Ella le dijo a sus amiguitas que ella se iba con mi novio, que no es mi novio, a comprarme un regalo a mí, sorpresa. Y eso es lo último que se sabe.
1: Bien, ahí está Melisa, la mamá de Agostina, la niña desaparecida desde el sábado.
0: Recordemos que en este momento la policía ha precintado también el lugar y estuvieron también bajando hasta los perros policías buscando el paradero de la joven Agostina Vega, que está desaparecida desde el sábado.
1: Celeste Benecci está en otro punto de la ciudad donde aparentemente habrá una marcha en estas horas. Celeste, contanos por favor.
7: Así es, efectivamente, los familiares, los amigos, los vecinos están invitando a una marcha a realizarse hoy, 17:30 horas. El punto de encuentro será Avenida Alem y Rancagua y van a estar caminando hacia Capdevila. Pedimos por la aparición de Agostina e invitan a todos a esta marcha. Hoy, 17:30 horas, punto de encuentro, Alem y Rancagua.
1: Bien, vamos a continuar, en este caso con el Ale Bustos. Habíamos prometido, Ale, ese tema que traías, que es básicamente la salud mental de los argentinos afectada por muchas variables, pero algunas específicas.
8: Claro, y puntualmente una que tiene que ver con la crisis. El Observatorio de Psicología Social Aplicada de la Facultad de Psicología de la UBA todos los años hace estudios sobre cómo evoluciona o involuciona la salud mental de los argentinos. Obviamente que la pandemia generó, después de lo que fue, una fuerte crisis mental, que había venido observando una leve mejoría en los últimos años. Sin embargo, el 35% de los encuestados planteó de que está sufriendo alguna crisis. Y de ese 35%, más de la mitad, la crisis es económica. Primer dato. Y el segundo dato, ¿cuál es el disparador? ¿Genera esto crisis en el trabajo? genera crisis con la familia, dispara cuestiones como el estrés, como la depresión. Bueno, todo esto analizó el Observatorio de Psicología Social Aplicada de la UBA. Teníamos oportunidad de hablar con el doctor en psicología, Cristian Garay, responsable del estudio, que esto le contaba Cadena 3.
9: Crisis económicas o las crisis de tipo familiares también suelen estar como en los primeros lugares, ¿no? Y este año sí, exactamente, la crisis económica ocupa en primer lugar. Y bueno, tiene un poco que ver con lo que antes mencionaba, porque la dificultad de acceso a tratamientos psicológicos muchas veces tiene que ver con dificultad para poder pagar el tratamiento, ¿no? O poder acceder a centros que brinden tratamientos gratuitos.
8: Claro. Digo, Cristian, ¿cuánto de la ansiedad, que es otro de los problemas de la salud mental, incide en esta situación económica, en este contexto?
9: Claro, en general lo que incrementa la ansiedad es la incertidumbre. Eso, por ejemplo, cuando hay las tasas de desempleo, por ahí se aumentan los despidos y demás, genera esto mucha preocupación. La ansiedad es una emoción normal que todos experimentamos cuando hay una situación que consideramos desafiante o que por ahí o amenazante de alguna manera para nuestra vida. Nosotros lo que vemos es que los niveles de ansiedad y depresión siempre son más altos en todos los estudios que hemos hecho en todos los años. Esto está como muy consistente a lo largo del tiempo en las poblaciones que tienen menores ingresos o que nos reportan tener menores ingresos.
8: Claro.
9: Entonces hay una clara asociación entre, digamos, dificultades económicas o dificultades o ingresos menores y mayores niveles de ansiedad y también de depresión, que son los trastornos, también porque los síntomas de ansiedad y depresión describen el malestar emocional y cuando se agravan y se vuelven crónicos se convierten en trastornos de ansiedad o trastornos depresivos y son los más frecuentes en la población argentina y en general en las poblaciones de casi todos los países son los trastornos más prevalentes.
8: Muy bien, bueno, los primeros síntomas, ansiedad, estrés, insomnio, incertidumbre. Leonardo. Y después de eso empiezan a aparecer las crisis personales y familiares, el segundo factor más recurrente. Pero todo tiene un solo origen, disparado a partir de la incertidumbre que genera la economía.
1: Claro, claro, y las oportunidades ausentes en el mercado laboral, bueno, especialmente para la gente joven.
8: Y la falta de trabajo es una de las cuestiones fundamentales. Y el otro dato que nos llamó la atención, hablando con Cristian Garay, es que según los especialistas consideran de que los adultos mayores, podríamos decir, de 35 para arriba, serían los primeros que tendrían síntomas producto de esa crisis. Sin embargo, entre los 18 y los 35 años son los más afectados por ese tipo de problemas. ¿Tendrá que ver la ansiedad que genera muchas veces las redes?
1: Puede.
8: La actualidad, el todo. Estar permanentemente.
0: Es un combo.
8: Bueno, llama la atención este dato, que los más afectados en cuanto a ansiedad y demás sea el grupo considerado adulto joven, entre 18 y 35 años. Escucha lo que decía Cristian Garay.
9: Es que en los más jóvenes también los niveles de ansiedad y depresión son más altos. Eso también es un dato que inicialmente nos sorprendió, especialmente porque, bueno, cuando empezamos nuestros estudios, nosotros empezamos un año antes de la pandemia, pero bueno, esperábamos que por ahí el primer estudio fue como un estudio piloto y el segundo que lo hicimos en plena pandemia, esperábamos que la población de más años tuviera mayores niveles de ansiedad, preocupación, porque se acuerdan que la enfermedad, el COVID, digamos, el virus atacaba con mayor fuerza o con mayor riesgo de muerte, incluso
8: claro,
9: a las personas de mayor edad. Y esperábamos, bueno, que estuvieran más preocupados o con mayor nivel de ansiedad los mayores. Y siempre nos dio que las personas de menos edad tenían más síntomas. Siempre los estudios los hacemos con adultos, ¿no? O sea, son mayores de 18 años, pero 18, por ejemplo, la franja de jóvenes de 18 a 35 años, adultos jóvenes, tenían más niveles de ansiedad, depresión, más riesgo de padecer trastorno mental que los otros sectores etarios, los otros grupos etarios. Y eso siempre fue un dato que bueno, nos llama la atención. Está conectado, bueno, por ahí un poco el tema de las tasas de suicidio, que desgraciadamente en nuestro país son bastante elevadas. Y también está conectado, bueno, un poco con otros aspectos, como por ejemplo aumentan, vimos que van aumentando alteraciones del sueño, alteraciones
8: claro,
9: en malestar, o bueno, por lo menos poca satisfacción en la vida sexual, que también son indicadores importantes de salud mental y de salud en general.
8: Uno entiende que la cuestión referida a pocas horas de sueño suele afectar a los adultos mayores, más de 35, viste que te levantás más temprano, que a veces el sábado o domingo que tenés para descansar, igual te levantás. Sin embargo, esta franja etaria entre 18 y 35 sigue siendo todavía la que más se ve afectada por los trastornos, por la ansiedad, que genera algún tipo de trastorno de sueño, y también por la falta de deseo sexual. Es un tema que ha sido recurrente en el tema de los jóvenes hoy y cómo muchas veces caen las tasas en cuanto al deseo sexual, ¿no?
0: Sumado, Ale, a esto que hablábamos de la preocupación económica, también qué papel juegan todo lo que tiene que ver con las redes sociales, las pantallas, que esto también incide, claro. Y lo hemos hablado muchas veces, no solamente que afecta el buen descanso, sino que también, viste, la gente como que viene cansada, se quieren desenchufar, y en vez de encontrarse con la pareja, de pronto quieren ver pantalla, una serie, desconectarse viendo alguna peli.
1: Sí, y el tema de una espada de doble filo, porque, digamos, estar conectado permanentemente a un bombardeo de cosas para consumir, que mayormente no podemos alcanzar. Vemos la vida de los otros, que a lo mejor están profesando algo que a nosotros nos gustaría tener y no podemos.
8: Sí, o el bombardeo genera permanente de datos que te genera, claro, a la vez desilusión, porque cae el desempleo, cae esto. Genera todo tipo de ansiedad de decir, ¿cómo voy a resolver? Pero uno pensaría, quienes por allí son adultos mayores y a lo mejor tienen que responder a hijos, tienen que responder a determinados compromisos, podrían estar más ansiosos por no saber cómo van a responder. Sin embargo, los más jóvenes, entre 18 y 35, son por ahí los que más ansiosos están.
1: Claro, pues te das cuenta que, digamos, la rueda de la economía se mueve consumiendo.
8: Sí.
1: O sea, uno tiene que apuntar a que seguramente te inviten a consumir lo que no estamos pudiendo comprar, y eso genera un efecto adverso para el que no puede. Dijimos en algún momento, Geo, la importancia que va a tener en estos tiempos, porque tampoco esto es nuevo, ni Argentina no ha vivido otras crisis como esta o peores. Digo, es la espiritualidad, ¿no? La palabra de la gente de la iglesia es muy importante para que la gente modere un poquito sus expectativas, sus ansias, se vuelque a lo más importante, digamos, a qué sé yo. Hoy no tenemos, pero tenemos salud y estamos en familia. Y capaz que con eso mucha gente se ayuda a continuar, ¿no?
8: Lo que pasa es que antes no teníamos las pantallas.
1: Claro, sí.
8: Entonces
1: claro,
8: nos refugiábamos en eso. No había otra barrera.
1: Bueno.
8: O había otras, pero que no tenían que ver con esto de estar todo el tiempo mirando la pantalla, que eso a la vez genere ansiedad. Entonces uno, claro, se refugiaba o en un libro, o en todo caso en la familia, o en la práctica de deportes. Hoy, lamentablemente, está esta tentación,
1: sí, sí,
8: que genera ahí lo que está contando precisamente el doctor en psicología.
0: Y te genera mucha ansiedad. Uno también lo puede ver en los chicos, ¿me entendés? Muchas docentes dicen que cuando los chicos el fin de semana tienen mucha pantalla, llegan muchos más ansiosos el día lunes. Y de pronto vos, gente adulta, hablando de gente adulta, vos te encontrás que están de pronto viendo la televisión un partido y después están comentando que están viendo las redes sociales, están comentando, no sé, en Twitter, y de pronto todo eso también va generando mucha ansiedad.
1: Ahí está.
0: Sí. Sí, cachito.

0: Raulito,
1: ¿conocés por ahí vos? Volverte a besar.
2: Ansiedad. Yo.
3: Al psicólogo de talleres, para mí que está de vacaciones.
4: Claro, pobrecito el turquito que la tiene a la Geo lejos, que se le manda a mudar a Buenos Aires y se carga de ansiedad. Menos mal que tiene a Belgrano para canalizar lo suyo. Señora, así que está salvada, quédese tranquila.
5: Bueno, nos vamos a hacer una pausa, Cachito, nos ordenamos con la tanda y nosotros en un ratito tenemos que volar por el Europa. Raulo, no se me olvide, no, por favor, ¿no? No,
4: pero en la clase business, por favor, se lo pido.
6: Vuela, vuela.
5: Donde cada persona es un mundo y donde cada uno decide cómo disfrutar su experiencia a bordo.
4: Más espacio, más confort, una alfombra roja, así como la que vio Geo anoche. 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
6: Este tipo llega al psicólogo. Lo decía la secretaria. Sé buena, bueno, dice. Si está el psicólogo. ¿Cómo? Si está el psicólogo.
4: No, Cachito, no lo ponga que nos van a llevar preso, por favor, se lo pido. Y claro, claro. Vamos a continuar en vivo a la radio. Nosotros, en un momento, vamos a tener un entrevistado en línea. Por favor, Maxi, una del deporte, ayúdenos a ordenarnos.
18: Bueno, decíamos que había hablado Lionel Scaloni, ¿no? Y que se había referido a las dudas que tiene, pensando fundamentalmente en la lista definitiva. Tiene una duda, explicó por qué no convocó a Dybala. Y fíjate que hay que prestar atención a lo que dijo de Messi. Dijo, está mal, pero palabras más, palabras menos, no tanto. O sea, que no está a 100% por la lesión que sufrió los otros días jugando para Inter Miami, pero que bueno, que es optimista que llegue de mejor manera pensando en el debut. El Mundial arranca el 11, pero quedan todavía ciertos días como para que Lionel Andrés llegue de la mejor manera, como seguramente así va.
4: Tenga fe que todos van a llegar bien, menos el Dibu, que está con un dedo quebrado.
18: Está bravo, ¿eh?
4: Vamos a ver, ojalá que llegue por lo menos al primer partido. En línea, Geito, tenemos a Lucas Romero, director de la consultora Sinopsis, con este estudio interesante, un poco enganchado con lo que venía contando recién Ale Bustos, con los temas que más preocupan a los argentinos, y son dos:
23: desempleo y corrupción. Los saludamos, Lucas, muy buenas tardes, aquí Geo y Raúl, ¿cómo les va?
24: Buenas tardes, Geo, Raúl, ¿cómo andan ustedes?
23: Muy bien, bueno, Lucas, cuéntenos de qué se ha tratado este estudio, cuál ha sido la muestra.
24: Bueno, es nuestro estudio nacional que habitualmente hacemos todos los meses, en este caso correspondiente al mes de mayo, donde monitoreamos muchos de los aspectos que rodean el proceso político y económico, particularmente qué nivel de apoyo, de evaluación de desempeño ve la gente, los argentinos del gobierno, cuáles son las expectativas y cuáles son las preocupaciones, y el dato que están mencionando es particularmente este, ¿no? Preocupaciones ciudadanas, todos los meses le hacemos la misma pregunta a la gente, cuál es el principal problema que afecta al país, y esos dos que aparecen liderando el ranking de preocupaciones, el desempleo y la corrupción, son los dos que han liderado las preocupaciones ciudadanas en los últimos 12 meses, seguramente, y marcan un poco dos planos interesantes de observación y de preocupación de la gente, ¿no? El económico y cómo está viendo la gente el proceso económico y en función de eso cuánto afecta su nivel de ingresos y la estabilidad de su trabajo. Y el más institucional o el más reputacional, que es, bueno, cómo se comportan los dirigentes políticos y cuánto hay de preocupación porque la corrupción termine siendo un modus operandi de aquellos que les toca gobernar. Bueno, las dos problemáticas han dominado las preocupaciones ciudadanas en los últimos meses.
4: Muy bien. Lucas, ¿qué hay de cierto? Lo que dice la gente en la calle. Bueno, si estamos bien, si tenemos trabajo, si hay plata en el bolsillo, si podemos irnos de vacaciones, si comemos el asadito del fin de semana, a la gente no le importa si hay corrupción. ¿Eso es real o no?
24: Bueno, de todo lo que puede hacer un gobierno y que impacte en la vida cotidiana de los argentinos, las consecuencias en términos de resultados de las decisiones de política económica son las más determinantes, porque son las que afectan directamente y decididamente la calidad de vida de la gente. Con lo cual, las soluciones o los resultados que un gobierno le ofrezca a la gente en materia económica siempre son muy relevantes, más en Argentina, donde no tenemos problemas estructurales de otro tipo, ¿no? No tenemos ni conflictos internos que crucen la sociedad de alguna manera particular, ni tenemos hipótesis de conflicto con otros países. Digo, en la Argentina los resultados económicos han sido siempre la variable independiente del clima de opinión pública. La referencia que haces es que cuando los resultados son buenos, bueno, la gente suele ser más condescendiente o más permisiva para tolerar o soportar otros vicios de gobierno. Cuando los resultados no son buenos, bueno, esos vicios que pudieran estar acompañando el accionar del gobierno terminan siendo potenciadores del enojo. Entonces, conocimos en la Argentina en la década del 90 el famoso roban pero hacen, en referencia a un gobierno, el de Carlos Menem, que ofrecía en la primera parte de esa década muy buenos resultados económicos, y eso permitía que la gente fuera muy permisiva de otros aspectos más institucionales o que tienen que ver con la integridad de la acción de gobierno, que era un gobierno muy en muchos aspectos. Entonces, suele ocurrir eso, la gente lo suele manifestar incluso en las encuestas. Hay un estudio que lleva adelante una organización chilena que mide este tipo de cosas a nivel regional, Latino Barómetro, y habitualmente cuando uno ve los resultados de esos estudios, uno observa que un tercio de la población suele responder que está dispuesta a tolerar ciertos niveles de corrupción si los resultados económicos son los satisfactorios. Digo, se ha consultado a la gente directamente sobre el asunto y la gente responde como les comentaba, ¿no? Es decir, estando predispuesta a tolerar determinados vicios o determinadas inconductas, siempre y cuando se le ofrezcan soluciones económicas.
23: Lucas, además del desempleo y la corrupción, que han sido los temas que más les preocupan a los argentinos, ¿qué otros temas surgieron con un alto nivel de preocupación?
24: Bueno, cuando uno indaga las preocupaciones específicamente económicas, ahí aparece la otra gran problemática económica, que son los ingresos bajos, ¿no? Yo digo que esta es una sociedad que decidió encarar un cambio en 2023, eligió un cambio que en sí mismo parece ser muy descriptivo de lo que era la situación, porque los argentinos eligieron a un presidente que no ofrecía garantía, no tenía experiencia, no tenía partido político, no tenía un conjunto de profesionales experimentados para desembarcar en el Estado y poder ejecutar un programa de gobierno. Había muchos defectos en Milei y aún así la gente se inclinó mayoritariamente por Milei porque entendía que era la única opción de cambio que había quedado el 19 de noviembre del 2023 cuando se desarrolló la segunda vuelta. Bueno, esa demanda de cambio estaba obviamente alimentada de muchas demandas, pero particularmente la demanda por bajar la inflación. Y esa preocupación, la preocupación por la inflación, ha quedado desplazada en el liderazgo de las preocupaciones ciudadanas, pero no la de los ingresos, que en algún punto conecta con eso, porque cuando la sociedad argentina pedía bajar la inflación, bueno, en realidad lo que estaba pidiendo era que la inflación no afectara su nivel de ingreso, no recortara su poder adquisitivo. Bueno, yo digo, el gobierno resolvió parte de ese problema, porque la inflación bajó y las preocupaciones por la inflación fueron desplazadas, pero le falta la otra parte, que es, bueno, ya no me preocupa la inflación porque bajó, pero me preocupa mi nivel de ingreso. Yo quiero tener más poder adquisitivo, porque en definitiva ahí está jugada la calidad de vida. Si uno mejora su ingreso, bueno, tiene una mejor calidad de vida, puede disfrutar mucho más de sus ingresos, y creo que esta es la pata deficitaria de las soluciones económicas ofrecidas por Milei hasta aquí. Y probablemente sea el factor que condicione la competitividad de Milei en el 2027, porque, insisto, la solución de la inflación, si es sin solución en materia de ingresos, no es solución suficiente. No me sirve que me baje la inflación si yo no recupero poder adquisitivo. Y algo de eso ha pasado en los últimos meses, en donde los salarios han perdido contra la inflación, así que me parece que ahí está el otro desafío que tiene Milei y el equipo económico en términos de demanda ciudadana, ¿no?
1: Lucas, buenas tardes. Gabriel Inglese te saluda acá desde Buenos Aires. Te escuchaba con atención y te quería consultar dos cosas puntuales. Una tiene que ver con el cuando el bolsillo está flaco y aumenta, por ejemplo, la morosidad de las deudas en las familias, que eso lo puede ver uno en todos los diarios económicos todos los días, si la sociedad se vuelve un poco más intolerante ante la corrupción, y esto lo uno con lo segundo, cuando un gobierno tiene la bandera de la moral, ¿cómo impacta el caso Adorni, un funcionario que se ha enriquecido a todas luces de forma inexplicable, al menos por el momento, porque no ha presentado todavía su declaración jurada? ¿Cómo coincide un gobierno que tiene la bandera de la moral con un funcionario como Adorni?
24: Bueno, los dos temas están conectados naturalmente, ¿no? Lo primero es, efectivamente, como señalás, en un contexto de malaria económica o de resultados económicos que no producen satisfacción, bueno, tolerar conductas indebidas se vuelve mucho más relevante para la percepción pública, ¿no? Y efectivamente es lo que está ocurriendo. Yo digo que hoy uno podría hacer una distinción entre lo que es la economía de Argentina, que en los datos oficiales muestra todavía crecimiento, un crecimiento que ha menguado en cuanto a su potencia, pero todavía crecimiento, y la economía de los argentinos, que muestra buena parte de esto que estamos señalando, ¿no? Preocupación por el empleo y preocupación por el ingreso. Entonces, a la Argentina le está yendo bien en materia de ingresos, porque hay superávit fiscal, o sea, le sobran pesos, y hay superávit comercial, tiene dólares, pero a los argentinos les está faltando ingreso. Y esta combinación hace que, curiosamente y paradójicamente, para la percepción pública, la economía argentina está en recesión. Y esto está corroborado en el mismo estudio que estamos comentando, ¿no? Porque le preguntamos directamente a la gente, de acuerdo a tu observación personal en los últimos tres meses, ¿qué ves del nivel de actividad económica? ¿Cómo ves el nivel de actividad económica? Si ves que hay un fuerte crecimiento, un leve crecimiento, que hay un estancamiento, que hay una leve caída, una fuerte caída, el 60% nos respondió una leve o una fuerte caída. Es decir, la gente está mirando la economía con preocupación y cree que la economía está en recesión. Eso tiene explicación porque los sectores que más emplean argentinos están complicados, que son con la construcción, el comercio y la industria. Ahora, todo eso conecta con el otro aspecto que señalas, que es lo que ha pasado en la escena en muchos aspectos, no solo en el caso de Adorni, de conductas que chocan contra que esta idea de que este gobierno venía a terminar con determinados vicios de la política, con la corrupción política, con la casta política, que no es solo el caso de Adorni, hubo otros hechos que también afectaron reputacionalmente al gobierno, sobre precios en el área de discapacidad, todas las novedades que conocimos sobre el caso Libra, esta cuestión de funcionarios gastando con tarjetas corporativas de empresas estatales, teniendo gastos de lujo en el exterior, y muchas cosas que fueron afectando y que explican lo que el informe también señala, que es el proceso de deterioro que sufrió el gobierno en términos de popularidad y en términos de imagen del presidente en los últimos cuatro meses, cinco meses, en el comienzo de este año. Entonces, ¿cómo se explica lo de Adorni? Bueno, parte de la explicación está en el deterioro de la imagen del presidente. El presidente, sosteniendo un funcionario como Adorni, que no ha dado explicaciones respecto de cómo se explica, valga la redundancia, su crecimiento patrimonial, bueno, termina sufriendo la pérdida de apoyo o la pérdida de legitimidad que está reflejado en el estudio. Veremos qué desenlace tiene todo esto. Ya a esta altura da la sensación que la presentación de la declaración jurada de Adorni no va a ser suficiente para esclarecer o para aclarar los puntos que la sociedad argentina necesita aclarar, porque el tiempo ha pasado, ya hay muchas sospechas sobre esa presentación. Entonces, me parece que acá el gobierno ha pagado un costo altísimo por un funcionario que pareciera no merecer ese costo, porque no estamos hablando de un funcionario absolutamente indispensable, ni mucho menos. Pero bueno, es la decisión del presidente y creo que el presidente está viendo las consecuencias de esa decisión en las encuestas, ¿no?
4: Muy bien. Y la malaria económica trae como consecuencia inestabilidad política y esta trae malaria económica. Y vamos siempre en un loop interminable. Lucas Romero, muchas gracias.
24: No, por favor, un placer, un saludo a toda la audiencia.
4: De la consultora Sinopsis, en tiempos en que el dólar y la inseguridad eran los temas principales, hoy es el desempleo y la corrupción lo que más preocupa a los argentinos.
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2: 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Bueno, y antes de irnos a las noticias, antes de cerrar la hora, hoy es el Día de la Nutria, chicos, sí. Fran.
3: Creo, así es el Día Mundial de la Nutria y un lugar donde... Se come mucho este animal, este plato, es en Miramar de Ancenusa. Vos habrás probado, Raúl, nos contaba.
0: Sí, sí. Me quedé encantado y la recomiendo plenamente. Si van por la zona, que son especialistas, pidan el plato, lo tienen en distintas preparaciones, pero me parece que el asado, digamos, en deshuesada, sobre todo, Cacho... Es un golazo. Muy rica.
3: Nosotros hablamos con una especialista, una chef de Miramar de Ancenusa, que es Gabriela Gianfrancesco. Y bueno, le preguntamos, ¿no?, por el sabor de la nutria, cómo la describiría, con qué la maridaría, y esto nos contaba.
4: Es comparada por lo general con la carne de jabalí, es una carne oscura, un poco más elevado el precio comparado con las otras carnes que estamos acostumbrados a consumir habitualmente. Es una carne muy noble porque no contiene grasas internas, entonces la consumen mucho las personas que tienen colesterol. En sí es variada la forma de cocinarse. Por lo general en Miramar de Ancenusa la conseguimos asada, pero yo particularmente la he hecho en muchas formas, la he hecho en hamburguesa, la he hecho en raviolón, en empanadas, a la parrilla, a dos fuegos, y para maridarla, por lo general tiene que ser un vino tinto con buen cuerpo y con una acidez equilibrada. Entonces les recomendaría que fuera un vino Syrah. Acá en Miramar de Ancenusa la pueden encontrar o ir a comprar en los criaderos que están habilitados. Solamente el consumo es de nutria de criadero.
3: Ahí está, el vino Syrah para acompañar una nutria.
0: Bueno, es una carne magra que no tiene mucha grasa, blandita, tierna. Realmente vale mucho la pena probar el plato típico. Hay muchos restaurantes ahí sobre la costanera que además tenés la vista de ese mar sin fin, que es mar chiquita,
5: nutria,
0: ¿no?
5: Tenés nutria.
0: En Miramar, un abrazo muy grande a esa gente divina. Nos gustaría un día hacer un programa por allá, Jeito, y hacerte probar.
2: Por supuesto. Tenemos que ir a hacer viva la radio desde Miramar de Ancenusa, ese hotel tan hermoso que tiene. Hemos ido alguna vez, pero no sé, vos no estabas de viaje, así que tenemos que ir después todos juntos.
0: Pero claro que sí, es hermoso, muy lindo realmente.
6: Me dice,
0: el paseo.
6: Comela así, calentita.
0: Calentita, asadita, con un poquito de chimichurri, unas papitas fritas y un vinito tinto, la verdad. Luego de haber tratado y domado a su nutria. Hay que domarla primero. Es muy tierno el animalito vivo, ¿no? Qué sé yo, da cosa por ahí comerlo. Pero bueno, a mí, qué sé yo, si tengo hambre, viste, no le perdono nada. Todo bicho que camina va a parar al asador. Es así, señor. Bueno, si le parece.
2: Dios mío.
0: Señora, ¿usted habló con Juan Ingaramo?
2: Sí.
0: Ah, bueno, a la vuelta. ¿Tú sabes? Lo traemos al susodicho.
2: Pues es que no me lo quería cruzar. Él sabía que yo no le quería hacer nota por el tema futbolístico.
3: Pero no.
2: Vos sabés que creo que estaba charlando con los campedrinos. No me acuerdo, pero eran dos personas y en el medio, viste, había un espacio. Y encima era re chiquito, estábamos todos re apretados los periodistas en el corralito ahí de los Gardel. Y de pronto pasa por atrás, ¿me entendés? Y cuando me ve, para mí que ya me había visto, porque me empezó a hacer señas. Y viste, cuando no te querés reír y te querés concentrar. Y después pasó, él tenía que hacer nota con otros periodistas y se volvió para gozarme, ¿vos sabés?
7: ¡Qué querida! ¡Te quiero!
2: Ya van a escuchar lo que salió.
0: Dele,
2: lo que
0: el
2: grabamos.
0: Encuentro entre un pirata de ley súper exultante en esta semana.
2: Insoportable estaba.
0: Y la madrina de talleres.
5: Claro.
0: En la alfombra roja se prendió fuego la

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1: Buenos Aires, la venta de combustible cayó en abril por tercer mes consecutivo durante el año 2026.
2: Comercialización al público retrocedió el 2,38% interanual, según un informe privado. La venta de combustible al público registró en el último mes de abril su tercer mes consecutivo de caída interanual en lo que va de este año 2026, según un informe de surtidores. Se comercializaron 1.333.298 metros cúbicos frente al 1.365.814 metros cúbicos del mismo mes, pero del año pasado. Mauricio Conti, Cadena 3, Buenos Aires.
1: Mendoza. El Ministerio de Salud de la provincia ordenó extender el horario de vacunación en los centros de atención primaria. La medida fue motivada por las bajas temperaturas y buscan promover la inoculación en la población.
3: La medida busca eliminar las barreras de acceso para aquellos que trabajan y las familias que no lograron asistir en los turnos habituales. A partir de hoy, los centros de atención primaria clave atenderán de corrido por la tarde e incluso se sumaron guardias los días sábados por la mañana. Se prioriza la colocación de la dosis antigripal y refuerzos para niños, embarazadas y mayores de 65 años. La atención es gratuita y por orden de llegada. Informó Laura Carbonari, Cadena 3, Mendoza.
1: Tucumán, un comerciante fue condenado por estafar con ventas falsas de teléfonos iPhone en redes sociales.
4: El acusado Carlos Alberto Gelía, de 27 años, utilizaba un nombre de fantasía en las redes sociales para ofrecer dispositivos de alta gama en preventa y con financiamiento que cobraba, pero que nunca entregaba. La unidad fiscal de ciberdelitos comprobó que la maniobra ocurrieron en 2025 y afectaron a vecinos del sur de la provincia, incluyendo a una víctima que perdió más de 10 millones de pesos. Tras un juicio abreviado, el estafador deberá cumplir reglas de conducta y pagar 36 millones de pesos para resarcir económicamente a los damnificados. Gabriel Meliam, Cadena 3, Tucumán.
1: Salta, la provincia financiará obras en la ruta nacional 934. Repavimentará el tramo actual para que la empresa contratada por el gobierno nacional termine los 4 carriles de la autovía.
5: El ministro de Infraestructura, Sergio Camacho, confirmó que la provincia financiará obras en la ruta nacional 934 sin alterar las competencias propias de cada jurisdicción.
6: Fue lo que vamos a hacer como provincia, garantizar el pago de la repavimentación de la actual traza existente de la ruta 934, para que la empresa contratada por Nación pueda repavimentar el tramo de los 2 carriles que va entre Rosario y Metán, mientras sigue ejecutando la obra de las 4 vías, esta suerte de autopista que es la que tienen contratada.
5: Elisa Zamora, Cadena 3, Salta.
7: Deportes. Solana Sierra dio el golpe en Roland Garros y avanzó por primera vez a la tercera ronda. La marplatense venció a la italiana Paolini en 3 sets y consiguió la mejor victoria de su carrera en París. En el cuadro masculino, Thiago Tirante logró un gran triunfo, mientras que Navone Tronchilitti y Hugo Carabelli quedaron eliminados.
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0: música de Viva la Radio, materia pendiente, los nocheros que fueron agasajados especialmente, Jeito, anoche,
1: claro,
0: en los Gardel.
1: Tuvieron el premio a la trayectoria, decía Rubén, que cuando se enteraron del premio, dicen, uy, che, que 40 años de trayectoria, qué viejo que estamos. Bueno, pero todavía siguen los nocheros vigentes, siguen también girando, así que bueno, vaya ese merecido homenaje a los nocheros en los premios Gardel.
0: Es así.
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0: Vamos a ir a la ruta 40, ¿le parece, Jeito? Que ya tenemos a Camisa y a Fer Barrio Nuevo, están haciendo un gran trabajo en los caminos de Cuyo.
1: Y no se me olvide también de Gaby Inglese, que la tenemos ya a Gaby con nosotros desde Buenos Aires.
0: Obvio.
1: Vamos con títulos, Gaby, y pegadito vamos a ir con Marcelo Camisa y nuestro compañero Fer Barrio Nuevo. ¡Vamos, Gaby!
3: Gracias, Geo. Dos títulos. Uno tiene que ver con el aumento de la tasa sobre los vuelos. Atención, porque a partir de mañana suben las tasas de seguridad aeroportuaria y esto va a tener un impacto en los precios de los pasajes de avión, que ya se veían... que habían aumentado en el último tiempo por el combustible y por la guerra. Esto ha sido un aumento a nivel mundial, pero a partir de mañana aumenta la tasa en la Argentina, así que esto va a impactar en los vuelos de cabotaje regionales e internacionales. Y el otro título importante a esta hora tiene que ver con lo que se ha publicado en el artículo 4 del análisis que ha hecho de mediano plazo el Fondo Monetario Internacional sobre la economía argentina. Y atención, porque el Fondo Monetario le está planteando a la Argentina una futura reforma tributaria y cómo debería hacerse. Por ejemplo, eliminar impuestos distorsivos como las retenciones y el impuesto al cheque, pero para compensarlo habría... Y lo que está analizando el Fondo Monetario y le está proponiendo el Gobierno Nacional es que haya más empleados que paguen ganancias y que haya una suba del monotributo. Atención con esto, porque esto es lo que le está planteando el Fondo Monetario Internacional a la Argentina, que para eliminar impuestos como las retenciones y el impuesto al cheque, para compensarlo tendrían que subir el impuesto al monotributo y además tendrían que... tener en cuenta el tema de ganancias, aumentando la cantidad de empleados que lo paguen.
0: Mira, o sea, sacamos de un lado para poner en otro. Pero siempre sale del mismo, ¿eh?, del mismo bolsillo de payaso. Si no sale del bolsillo izquierdo, sale del derecho, señora, pero la pone la gente, siempre.
3: Sí, pero además no es lo mismo sacar las retenciones a un sector muy productivo con que tiene espalda, que aumentarle un monotributo a una persona que trabaja en forma independiente y que ya está pagando una fortuna de monotributo.
0: Por eso digo, aquí hay muchos comentarios de mucha gente que escucha un poquito los informes que nosotros estamos manifestando y planteando que ellos ven una realidad social mejor. A ver, buscaría algunos comentarios por aquí, a ver si los puedo encontrar, porque, bueno, la verdad que nosotros esperamos que así sea en general, ¿no? Ningún programa de gobierno puede cambiar nada en 4 años de un país con tantísimos desaguisados. Necesita un tiempo para poder expresarse. Aquí está Fernando Pereira. No hay que generalizar, en muchas ciudades se ve crecimiento, gente comprando motos, autos, mucha gente viajando y proyectando ya las vacaciones de julio. Fernando Pereira, de Córdoba.
1: Bueno, mira, acá hay otro mensaje con respecto también a la nota que hacía Ale Bustos. Chicos, les comento mi caso. Tengo 40 años, estoy separado con 2 nenas de 5 y 7 años. Estoy desempleado desde febrero y sufro de ansiedad y depresión. Me sentí identificado porque me despierto a las 5 de la mañana ya pensando en si hoy me llamarán para alguna entrevista y así pasa el día. Y cuando llega la noche es la depresión de un día más fracasado. Quisiera que por favor le manden un saludo a Fernando Barrio Nuevo, por favor, dice César de Santo Tomé.
0: Muy bien, ahí están los comentarios. Necesitamos establecer, digamos, reglas claras, ¿no?, para poder proyectar en el tiempo algún programa de acción. Digamos, el gobierno de Macri duró un periodo porque a la gente el gradualismo no le gustó, lo cambió. Y ahora que el ajuste es durísimo, tampoco gustó. lo vamos a cambiar o vamos a darle la oportunidad que pueda expresarse. Es una cuestión que se va a saber en las urnas en su momento, en tiempo y forma. Falta mucho todavía, pero la gente no la pasa bien. Vamos a continuar con Camisa y con Fer Barrio Nuevo, toda la potencia de Ford Racing que ruge en el desafío Ruta 40.
1: 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Adelante, Marcelo Camisa, Fernando Barrio Nuevo.
4: Hola, Geo. Hola, Raúl. ¿Cómo les va? Finaliza la etapa 3 del desafío Ruta 40. Largada y llegada en San Rafael, 409 kilómetros de prueba especial y 166 de enlace durísimos. El primero que sintió el rigor fue Carlos Sainz con el Ford Raptor 225 en el kilómetro 33. Se quedó detenido, una correa rota y dejó el parcial. Y poco más adelante, en el kilómetro 63, un encontronazo sobre la cresta de una duna marchando en sentidos contrarios. Dejó fuera a la Toyota oficial del puntero de la general, Joao Ferreira, y al brasileño campeón del mundo, Lucas Moraes, con su Dacia Sunrider. Tienen el momento preciso del impacto en las redes de Cadena 3 Argentina y de Cadena 3 Motor. El siguiente golpe de escena nos duele en el alma porque Kevin Benavides, con su Toyota, con la que debuta en la Tiguan Plus, los coches grandes del Dakar, venía con un buen ritmo en la etapa en el kilómetro 222, pero luego ha tenido un problema en la suspensión y esto nos lo ha confirmado su papá Norberto, con quien estuvimos charlando. Viene perdiendo más de una hora en el parcial. La etapa de autos entonces fue para el sudafricano Lattigan de Toyota, seguido por Loeb, el tercero es Quintero de Toyota, el cuarto Malatilla y el Dacia ganador del Dakar, el quinto es Nani Roma con su Ford en Raptor, y en la general Lattigan es el nuevo puntero, Quintero segundo a 1:39, a Latilla luego a 5:28, Bariagua con otra Toyota 7:42 y Sebastián Loeb el quinto a 8:09. En las motos la etapa fue otra vez para Daniel Sanders, el de KTM, el australiano campeón del mundo, le sacó 58 segundos a su compañero el salteño Luciano Benavides, que venía ganando casi todo el parcial.
5: Luego de ahí entramos a las dunas con muchísima gente, la verdad que lo disfruté un montón, estaba lleno de fanático ahí haciendo el aguante, realmente fue muy muy lindo ver toda la gente. Y después fuimos para una zona de montaña que la verdad me encantó, fue una de las etapas que más disfruté en mi vida, porque el paisaje fue increíble, muchos caminos en altura, la verdad que lo pasó muy bien.
4: Con los resultados de hoy en las motos, Sanders estira más su ventaja en la general, segundo es Zaleina, a 13:38, el tercero es ahora Luciano Benavides a 15:58, está a 2:20 del 1-2 para la KTM, y será seguramente su objetivo para los días que faltan. Brabec, Hoss, Canet, Van Beveren, Branch, Ventura y Kripling completan los 10 primeros de las motos. Jeremías Pascual con la China, el cordobés de Villa Dolores sigue en el puesto 19 de la general y está séptimo en Rally 2. También el mercedino Martín Duplessis está en el top 10 del Rally 2 de motos, marcha en el puesto 9. Mañana la competencia regresa a San Juan, 634 kilómetros, 324 de especial, lo hará por caminos de montaña, algunos de gran altitud, y será otra de las dificultades para máquinas y pilotos en este desafío Ruta 40. Otra cobertura especial de la Cadena 3 Argentina. Les dejo un abrazo.
0: Gracias, gracias Marcelo, gracias Fernando. Gran cobertura, gran despliegue, todo cuyo con la Ruta 40, que es una especie de mini Dakar en nuestro país. A ir con Roberto Fontanari a Tras la Sierra por el juicio a Oscar González, que nos pueda ampliar lo último que se sabe en este día. Vamos, Roberto, te escuchamos.
6: Muy buenas tardes para todos, un gran saludo para toda la audiencia. En la mañana de hoy, desde los tribunales de Villa Dolores, se dieron a conocer las fechas en las cuales se va a llevar adelante la audiencia que se le sigue al expresidente provisorio de la legislatura de Córdoba, doctor Oscar González, quien protagonizó un siniestro vial en las Altas Cumbres, donde falleció Alejandra Bengoa y dos adolescentes quedaron con secuelas muy graves. Será el lunes 3 y se extenderá hasta el viernes 7 de agosto. Vamos a escuchar a la hermana de Alejandra Bengoa, Laura Bengoa, que esto expresaba a Cadena 3.
7: Yo estoy muy emocionada de que por fin tengamos fecha después de casi 4 años. Y bueno, esperemos que se presente, que dé la cara y que el juez sea valiente y haga lo que corresponde. Esperemos que el pueblo también nos acompañe en esas jornadas y bueno, esperemos que finalmente tengamos una sentencia.
8: ¿Qué va a significar para la familia vivir esos momentos, rememorar esos momentos?
7: Y ya le digo, desde que hoy me confirmaron mis abogados esta fecha, estoy con una sensación tremenda, ¿no? Y un dolor de estómago y nada, de volver a pasar por todo esto, ¿no? Pero es imprescindible para sanar. Lo único que se puede hacer, ¿no? La vida de mi hermana no se puede recuperar. Pero hay hechos que hacen diferencia y que haya justicia es una diferencia.
6: Destacar que desde el entorno de Oscar González no se ha expresado nada hasta el momento, después que se conoció el inicio del juicio para el lunes 3 de agosto. Será en la sala del doctor Santiago Camogli. Un abrazo grande para todos, muchas gracias.
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0: Invierno es una locura, señora. La cantidad de gente que se ha anotado. Sorteo a bordo de invierno, espacio, nombre, apellido, tres últimas cifras. Tenemos medio entero. Vale decir, si sale el número, son $75,000, no es un montón. 150,000 es el premio completo.
1: Claro.
0: Y además camionetas, autos.
1: ¿Qué harías con $75,000?
0: En mi caso haría algunas obritas de mi casa, qué sé yo. La pondría de punta en blanco, así, ¿no? Oh, qué lindo sería.
1: Claro, imagínese.
0: Claro, cambio el auto, la camioneta, qué sé yo.
1: Gaby, ¿qué harías con $75,000?
21: Cambio el auto, que ya está viejito, eso, cambiaría el auto y me volvería de viaje.
0: Claro.
1: Sí, bien.
21: Sí, volvería a viajar, sí, porque la verdad que es la plata mejor invertida.
0: Totalmente. Más o menos unos 20 días en Europa con $10,000, ¿sos Gardel o no? Hace de goma.
21: y no sé por qué, en mi caso pagó mi madre, pero gracias a Dios tuve la fortuna de que me invitaran, pero sí, sos Gardel y los músicos, sabés que la pasás bomba.
0: Claro, digamos, claro, bien atendido, con excursiones y todo, sí, sí.
21: Sí, con Lago di Como, todo, todo, te vas a Lugano, yo conocí Bellagio, Lugano, Menagio, no, toda esa parte de la perla de Como, te digo que te sentís George Clooney y Julia Roberts en una misma persona, mira.
1: ¿Usted anduvo por ahí, Raúl?
0: Sí, sí, por supuesto. Hoy estaba viendo fotos de Tagliafico y su esposa, la Caro Calvagni, en la revista, debe haber sido Caras, alguna de esas revistas bien así, donde sabe salir el Cacho Oviedo, por ejemplo.
14: ¿Se fue a Italia, Venecia? Sí, Liz, agua podrida.
0: No, no, no, estaban en Portofino. Es muy bonito, ahí debajo de Génova. Muy, muy lindo, muy lindo. Como quien va entrando para las Cinque Terre de Italia. Qué lugar lindo realmente. Bueno, sí, Italia, sí. Que tengo la suerte de conocer. Ya me haría otra cosa, ¿no? Me iría por otro lado, qué sé yo, España, Francia.
21: Que no, Barcelona, no sabes lo que sí. Está Barcelona ahora, 33 grados, el Mediterráneo.
0: Qué lindo. No, bueno, no. Vamos a cambiar de tono y de ritmo, como se sabía decir el querido Madi en la radio, porque hoy el país está mirando hacia Córdoba, lamentablemente, con el caso Agostina Vega, desaparecida desde el sábado por la noche. En línea está Fernanda Alanís, que es la abogada del papá de Agostina, de Gabriel Vega, y Fernanda ya estuvo en diálogo con la radio, pero amerita quizás volver a preguntarle qué ha pasado con la noticia de este momento, que es el allanamiento en la casa del único imputado y detenido, Claudio Barrelier, detenido por el fiscal Raúl Garzón. Fernanda, un gusto, aquí Raúl y Geo te saludan. ¿Qué novedades tenemos a esta hora, por favor?
15: Hola Raúl, ¿cómo te va? Muy buenas tardes. Tal como decís, se ha hecho efectiva la detención de Barrelier anoche en el marco de un allanamiento. Hoy es el único imputado y está siendo investigado por todas las líneas posibles por la desaparición de Agostina, siendo este quien la vio por última vez a Agostina y quien puede aportar datos para hoy saber cuál es el paradero de la nena.
1: Estamos viendo informaciones que se ha activado la alerta Sofía, buscando por la búsqueda de Agostina. ¿Cuál fue la última conexión que tuvo Agostina desde su celular?
15: Exactamente, se ha activado la alerta Sofía. Esto ha ocurrido el día de ayer. En relación a la última conexión de ella fue el día sábado entre las 10:30 y las 11 de la noche, momento en el que se encontró con esta persona, de manera que es más que sospechoso, digamos, hoy están todos los ojos puestos en él.
0: ¿Qué se conoce, doctora Alanís, de la naturaleza del vínculo que tienen Claudio Barrelier con Melisa? ¿Al final son pareja, no son pareja? ¿Qué es lo que se sabe?
15: Y tenemos una información bastante ambigua en relación a eso. Por momentos se habla de que eran pareja, por momentos que se habla que eran amigos. No obstante, bueno, según lo último que hemos logrado hablar con los otros abogados creyentes, que porque tenemos un diálogo con ellos, es que habían tenido un vínculo pareja en otro momento, no en este. Entonces, de ahí se desprende que esta vinculación de Agostina con Barrelier.
1: ¿Cómo está el papá de Agostina? ¿Qué se sabe? ¿Cuál fue la última conexión que tuvieron ellos?
15: La última conexión ha sido en estos días, porque ellos tienen un régimen abierto, es decir, se comunican y se encuentran de acuerdo a su disponibilidad, ¿no? No nos olvidemos que Agostina está cursando la adolescencia, de manera que también tiene sus preferencias y sus actividades, por lo que mantener un régimen estructurado no tiene mucho sentido. Así que eso es lo que sabemos hasta el momento. Sí te puedo informar que el papá se enteró 18 horas después de la desaparición de Agostina.
0: Doctora, usted tiene acceso, imagino, a los detalles de la investigación. ¿Hay algo que pueda saberse del allanamiento que se estaba realizando en este momento? ¿Ya concluyó o continúan?
15: No, el allanamiento continúa en este momento. Vamos a guardar los resultados, obviamente con total prudencia. Hoy la causa está bajo secreto de sumario. Estamos aguardando también la declaración del imputado a los fines de que se levante secreto de sumario y podamos acceder a toda la información recabada por parte de la Fiscalía, que entendemos que no es poca, si bien a veces no se dan todos los datos a la prensa o a los medios, es porque tenemos que tener el resguardo suficiente de la información que se manipula para cuidar el bienestar de Agostina, que hoy desconocemos a dónde se encuentra, pero sabemos por el diálogo que hemos tenido con el fiscal que se está investigando desde el primer momento y que no están descansando.
1: Sin mencionar ninguna de las hipótesis que deben estar manejando desde Fiscalía, ¿hay alguna que sea más fuerte?
15: ¿Cómo? Discúlpame, no te escuché.
1: Sin mencionar ninguna hipótesis, pero digo, de todas las hipótesis que está manejando Fiscalía, ¿hay alguna que ustedes tengan conocimiento que sea la más fuerte que está investigando?
15: Creemos que el señor Barrelier la ha llevado bajo engaño a su domicilio, pero hoy no te podemos confirmar a ciencia cierta cuál es su intención o la finalidad de este encuentro o de esta retención de Agostina, porque hoy lo que pesa sobre Barrelier es una imputación por privación ilegítima de la libertad. Dato no menor, Barrelier ya le pesa sobre él una imputación del año 2025 por un hecho de las mismas características. Estamos hablando también de una privación ilegítima de la libertad, y sin ir más lejos, hoy hemos estado hablando con el doctor Corriani y con los vecinos, y nos han informado que el año pasado salió una chica pidiendo ayuda de la casa. Este testimonio salió al aire también, o sea, no es algo que esté oculto, sino que esta persona al aire de una nota, un testigo, y dijo que pasaban cosas raras en el domicilio de esta persona.
0: Bien, doctora, por último, ¿usted tiene conocimiento cómo es el actual vínculo entre los padres biológicos de Agostina? Me refiero a Gabriel y a Melisa. ¿Están en contacto, están en diálogo por todo lo que están viviendo?
15: Sí, estamos todos con un objetivo común, si bien ellos no tenían un vínculo muy fluido por cuestiones personales, ¿no? Estamos hablando de una pareja que se separó hace más de 10 años, que tenían un cuidado personal judicializado de Agostina. Ahora están ambos con objetivos en común, que es encontrar a Agostina con vida, encontrarla sana y salva. Sí, se han presentado juntos a la fiscalía, participan ambos de todas las intervenciones judiciales. Así que bueno, esa es la realidad familiar.
1: Muchas gracias, doctora. Muchas gracias por el contacto con Cadena 3 Argentina.
15: Gracias a ustedes. Que tengan muy buenas tardes.
1: Estuvimos hablando con Fernanda Alaniz, abogada del papá de Agostina, y nos vamos ahora con Celeste Benecci. Nos vamos a las calles de Córdoba por la marcha en la cual se pide que aparezca con vida Agostina. Adelante, Celeste.
2: Gracias, Geo. Con nuestro móvil estamos en Alem y Rancagua. En este lugar es donde comienzan a concentrarse familiares, amigos, vecinos. Está el abuelo de Agostina, Miguel Heredia. Miguel Heredia es el abuelo materno de la pequeña, y esto le dijo a Cadena 3.
18: Pero no sabemos nada, lo único que sabemos es que están allanando la casa de la persona que está detenida. Todavía no tenemos ninguna novedad de parte de la fiscalía. Otra cosita, acá nos estamos juntando con vecinos, amigos, familiares, para marchar por la avenida Arena hacia el lado de Escolástico Magan. Y bueno, estamos a la espera de todo esto.
2: ¿A dónde está la mamá de Agostina?
18: La mamá de Agostina está acá en su casa, ya está tomando algo porque ha andado todo el día. No come, no duerme, está destruida esperando que aparezca su hija. Así que esperamos una respuesta del fiscal. Y bueno, todo aquel que tenga algún indicio que lo aporte, porque es necesario saber qué pasó con mi nieta.
2: ¿Qué tipo de relación tenías vos con el detenido?
18: No, ninguna. Yo lo he visto una o dos veces cuando he venido acá a hablar con mi hija, pero yo no tenía relación con él.
2: Se habla de la Villa El Quemadero. ¿Por qué? ¿Qué puede pasar en la Villa El Quemadero?
18: No, en la Villa El Quemadero no sé qué puede haber pasado. Mi nieta tiene unas amiguitas ahí en El Quemadero que comparten el colegio, que son compañeras de colegio. Es más, estas chiquitas han venido al primer corte que hicimos el lunes a la tarde, el corte que hemos hecho anoche, el corte que hemos hecho hoy día. Hoy están acá para marchar con nosotros pidiendo por Agostina. La verdad que no sé qué estarán por hacer en El Quemadero, pero... yo me he criado en este barrio, 50 años vivo en este barrio, conozco a la gente del Quemadero, hay muchísima gente buena en el Quemadero. Es mal nombrado el Quemadero porque sigue siendo barrio Moscones.
3: ¿Alguna información más, algún dato más que puedas aportar?
18: La verdad que no tenemos ningún otro dato con respecto a la búsqueda. El fiscal todavía no nos ha informado nada. Lo que sabemos hasta este momento, sabemos eso. De la persona detenida, del allanamiento que se está haciendo en la casa, es lo único que tenemos hasta ahora.
2: Y el Heredia, el abuelo materno de Agostina, con este móvil estamos aquí en este lugar, que es Alem y Rancagua. Se están concentrando, como les dije, los vecinos, familiares, amigos, van a caminar hacia Capdevila, pidiendo por la aparición de Agostina, y también estamos aguardando la palabra de la mamá de Agostina.
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0: Y aunque la tormenta... Hola chicos, qué alegría escuchar a la Gaby Inglese de vuelta. Pregunté por ella, no me contestaron nada. Es hermosa su voz. María Villarreal, que te recibe con cariño igual que nosotros, Gaby. ¿Vamos a ir al campo?
1: Sí, señor. Bueno, y hay un montón de mensajes también. Por acá dice, chicos, ¿tendrán info de los días y horarios del Observatorio de Bosque Alegre? Pregunta Patricia de Los Cocos.
0: Averiguo.
1: Y le mando un saludo a Pancho, el portero del Recoleta. Muchas gracias, Pancho. Un beso grande. La próxima frénenme y nos damos un abrazo, Pancho.
0: Hola, Geo. Hola, Raúl. Respecto a las propuestas del fondo para nuestro país, el Fondo Monetario, estoy de acuerdo en bajar las retenciones a cero. Respecto a subir el impuesto a las ganancias y el monotributo, habría que dejarlo como está y que paguen todos. Hay mucha economía informal en nuestro país para poder recaudar mejor. Javier Aiello.
1: Nos vamos ahora con Gustavo Gijena. Presentamos el...
0: ¡Combo!
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0: 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Gustavito, adelante.
11: Hola Raúl, hola Campo, la ciudad, así será, por supuesto. Vamos a estar así los 4 días del 3 al 6 de junio. Y hoy un hecho muy curioso, desde lo discursivo se vivió en el 20º Congreso de Maizar en Capital Federal, donde el acto inaugural, del cual participó el secretario de Agricultura de la Nación, Sergio Iraeta, se mostró muy molesto por la actitud inconformista, dijo, de los productores agropecuarios, luego del anuncio del gobierno en torno a la baja de los derechos de exportación de la semana pasada. Pidió defender este cambio de paradigma, porque de lo contrario volverán aquellos que durante 20 años esquilmaron al campo. Mientras lo hacía, con un tono enfático, el auditorio seguía en silencio, y esto molestó al ministro. Y allí es donde Iraeta pidió un aplauso a sus colaboradores y dijo que le daban ganas de patear el sulky si no cambian de actitud. Lo escuchamos.
0: Lo que pasa que en el campo siempre... Ahí va Sergio Iraeta.
12: No dije la frase para que la aplaudan, pero me llama la atención que no la aplaudan. Si no le ponemos un poco de flow, un poco de onda a la República Argentina y a lo que estamos haciendo, no vamos a salir nunca del pantano. No va... Empecé a aplaudir, así alguien aplaude. Es una cuestión, hoy es una cuestión pura y exclusivamente actitudinal. La semana pasada tuvimos un discurso en la Bolsa de Cereales del presidente de la Nación que fue histórico en términos de cambios de paradigma de lo que significa el campo para un gobierno. Venimos de gobiernos que destrataron, que tenían un relato en el cual ubicaban al agro del lado de donde, del enemigo, pero no porque no supieran lo que es el campo, porque eso les servía como andamiaje filosófico para sostener el robo y la exacción a la que fue sometido el campo durante los últimos 20 años. Ese paradigma cambió. Cambiemos el ánimo, nosotros, los sembradores, los empresarios, tengamos actitud de que algo bueno está ocurriendo. Es muy desgastante estar en una posición en la cual decís, che, bueno, mirá, vamos haciendo las cosas. Y lees un tuit, viste, de un productor que está del mismo lado que estaba yo hace 20 años, y te dan ganas de agarrar el sulky a patada. Bajaste la retención hace 3 días y es como si nada, como si no hubieras hecho nada. Cambiemos de actitud.
11: Bueno, así el reto contundente del secretario de Agricultura de la Nación, Sergio Iraeta. Lo que pasa, Raúl, que el que se quema con leche ve la vaca y llora. Seguimos en el campo hoy.
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11: Gracias, Geo. ¿Y cómo te ves arriba de un helicóptero o de un avión? Porque Agroactiva está preparando un espacio especial que se llama Agroactiva Vuela, ¿sí? Donde se van a realizar vuelos de bautismo para la gente que quiera hacerlo. También va a haber espectáculos. Esto ya obviamente no es para el público general, pero las acrobacias que habitualmente pasan por encima del predio y demostración estática de aviones y helicópteros. Todo esto del 3 al 6 de junio allí en Armstrong, un movimiento que suele convocar a más de 200 aeronaves que van y vienen en esos días. Escuchamos al responsable de este espacio, Daniel Cravero.
19: Se expone la aviación como una herramienta para el sector agropecuario. Vamos a tener un espacio físico donde las empresas de aviación que venden algún producto o algún tipo de servicio van a exponer. Algunos van a armar stands. De la misma manera que se puede ver una camioneta, una cosechadora o una sembradora, se va a poder ver un avión o un helicóptero. También vamos a contar con una pista en la cual se va a operar, digamos, tanto para aviones como para helicópteros, con toda la infraestructura.
11: ¿Qué volumen de aeronaves confluyen durante la feria?
19: Mira, el año pasado nosotros tenemos un registro de los 4 días que asistieron más de 200 aviones y helicópteros, además de que también, bueno, tenemos movimiento propio de la Expo, para que la gente pueda hacer un vuelo de bautismo en avión o en helicóptero. y bueno, eso también genera un movimiento intenso. Y además vamos a tener distintos shows de acrobacias con pilotos muy muy reconocidos que bueno, van a estar dibujando en el cielo durante esos días y bueno, entreteniendo un poco también desde el aire.
11: Y con Daniel Cravero de Agroactiva Abuela continuamos en El Campo Hoy.
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1: 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Vamos, Gustavo.
11: La soja en Chicago a la baja, $435. En Rosario estable, $460,000. Y en el mercado de Cañuelas, 6.500 vacunos, cotizaciones en alta. Alza para el consumo liviano con 5.500 pesos por kilo vivo para novillitos y vaquillonas. Hasta acá, Geo Raúl, toda la info del sector, informó Gustavo Gijena. Hasta mañana.
9: Mejor así, hasta listo, mañana, hermano, te lo viste, suerte, saluda a Leo.
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0: 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Gracias a todos los que han participado.
1: Nos vamos. Gracias a Pilar Gil Pérez, que ha estado reemplazando excelente y brillantemente a nuestra compañera Gaby Inglese. Nos vamos. Hemos hecho ¡Viva la radio! ¡Chao, vieja!
20: Gracias, amigo. Dios te bendiga siempre. Dios te bendiga, amigo.
21: Te mando un abrazo gigante y cuídate mucho, monstruo.

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0: tarde, señoras y señores, bienvenidos. Aquí estamos comenzando el regreso a casa. ¿Hace cuánto que no escuchaba esta canción, Gloria? ¿Qué dice? ¿Cómo anda? ¿Usted la presentaba en su momento? Sí.
1: Qué bien.
0: ¿Yo la escuchaba a usted cuando presentaba esta canción?
1: Me escuchaba y era chico. Estaba sentado en la falda de tu mamá y me escuchaba. Y,
0: pero tenía hermanos más grandes de su edad, entonces me hacían escuchar toda esa música.
1: Claro, está bien, está bien.
0: Uno escuchaba ya música de grande, qué lindo, qué lindo.
1: Es claro, de la edad de tu mamá escuchaba música.
0: No. Usted es mucho más joven, no. Bueno, ¿cómo estamos, querida Gloria?
1: Bien,
0: ¿cómo está la tarde?
1: Bueno, linda jornada, 20 grados 6, lo habíamos dicho ayer, que iba a ser buen tiempo, y la temperatura máxima fue esa, 20 grados 6 décimas. A esta hora, 17 grados 6, tenemos los cordobeses de temperatura aquí en Capital, de Córdoba, 60% la humedad, cielo ligeramente nublado, viento del este-noreste a 13 kilómetros por hora, y para mañana asciende un poquito más la temperatura mínima, desciende apenas un poco la máxima, pero va a haber buena temperatura. Eso sí, cuidado, precaución en las rutas, porque están anunciadas neblinas en la madrugada y luego se extiende a la mañana, no creo que tanto como en Buenos Aires, que lo están padeciendo, y luego el cielo estará mayormente nublado, habrá viento del sector norte, será de variada intensidad y se espera una mínima de 10 grados para mañana, la máxima será de 18 grados.
0: Vamos a estar en un ratito en las calles de Córdoba, toda la atención en la búsqueda de Agostina, esta chica que no aparece, crece la angustia, se han profundizado las pesquisas sobre Claudio Barralier, quien fue enviado a prisión. El acusado era llegado de la mamá, lo conocía la madre, incluso esta mañana ya dio a la información de que era un empleado que trabajaba en la municipalidad. Ya había estado preso por privación ilegítima de la libertad. Es decir, tiene los antecedentes policiales y la justicia y la policía están realizando numerosos allanamientos, hay movilizaciones, marchas. De esto vamos a estar hablando en un minutito nada más. Pilar Gil Pérez, a esta hora, ¿cómo está Buenos Aires? Bienvenida.
2: Hola Luis, buenas tardes a todo el equipo. 13 grados, 8 décimas es la temperatura. Hoy tenemos cielo cubierto, que fue el panorama de todo el día. La niebla se retiró por ahora. El pronóstico no nos habla de niebla, sí un poquito esta noche y mañana nuevamente. Durante todo el día vamos a volver a tener, por ahora tenemos solamente cielo cubierto, visibilidad normal, 10 kilómetros, humedad 87%, y mañana sí vamos a comenzar ya el día con desde la madrugada con niebla, mínima 11, máxima 16, esto es para el día de mañana. En cuanto al tránsito, te cuento que en la Valle y Pueyrredón hay agrupaciones de pueblos originarios que están produciendo cortes, otro corte total por manifestantes en Marcelo T. Alvear y Callao. Reabrieron los alrededores del Congreso tras la protesta de los jubilados y comienzan a cerrarse las inmediaciones del Monumental por fecha Copa Sudamericana. En cuanto a la información, hay alerta por ébola, Luis.

0: activaron los protocolos tras detectar barcos en viaje hacia la Argentina provenientes de zonas de riesgo, esto es África. La epidemia afecta a 10 países africanos y se teme que se siga expandiendo. Actualmente golpea República Democrática del Congo, donde ya se registraron al menos 220 muertos. La Secretaría de Inteligencia de la Argentina informó que mediante un comunicado empezó a difundir en las redes que detectó embarcaciones que vienen al país desde las zonas de riesgo de África y hay mucha preocupación, sobre todo en la Organización Mundial de la Salud, por esto que se puede llegar a acercar a las costas argentinas. Otro tema, una trágica explosión en Aeroparque, en una zona donde no había pasajeros, no está abierta al público, pero sí murió un trabajador, hay una persona herida. El incidente ocurrió en área de preembarque. Se cayó, estaban manipulando un cilindro con dióxido de carbono y se les cayó encima un tablero electrónico que provocó la muerte de una persona. Hay un tema que tiene que ver con el Fondo Monetario Internacional. Pidió que más trabajadores paguen ganancias, subir la carga sobre el monotributo. El organismo multilateral planteó una forma tributaria integral que permitirá recaudar 3.3% del PBI, que serviría para compensar la futura reducción de retenciones y de impuesto al cheque.
1: Vamos a estar ampliando esta información, es el tema económico, ya lo desarrollamos con mayor, ser un poquito más puntilloso, porque hay algunos datos que habrá que ver. Lo que le ha pedido el fondo en definitiva es recaudar más, evidentemente, llevar el impuesto a las ganancias por lo menos al 20% de los trabajadores registrados. Para el gobierno una buena noticia, porque el riesgo país está por debajo de los 500 puntos, mientras que las acciones en Wall Street subieron un 10%. Alejandro Busto, ¿cómo estás?
2: ¿Qué tal, Luis? ¿Cómo te va? Buena jornada para todos. Entre los temas en Córdoba, además del que ya mencionábamos, el más relevante con el que arrancabas el programa, la situación por el caso de Agostina. En Córdoba, entre otros títulos, hay uno que tiene que ver con el ámbito judicial en este caso, y que lo anticipaban también nuestros compañeros desde Tras la Sierra. Se ha fijado fecha para el juicio contra Oscar González, el ex funcionario provincial, presidente de la legislatura, otrora ministro de salud y de gobierno en diferentes gestiones. El debate será en los tribunales de Villa Dolores. Recordamos que el ex legislador está imputado por homicidio culposo agravado y lesiones culposas agravadas tras el accidente ocurrido en el 2022 en el camino de Altas Cumbres. El otro título, Luis, se entregó el comisario Gatica, que estaba prófugo por el caso Blas Correa. Está sentenciado a 4 años de prisión por encubrimiento agravado. Era buscado por la justicia después que quedara firme la condena. Finalmente se entregó. Y bueno, continúan las repercusiones por la puesta en funcionamiento del estacionamiento controlado, medido, en Córdoba. Hoy la novedad más saliente la aportó precisamente el secretario de Gobierno de la Municipalidad de Córdoba, Rodrigo Fernández, en la entrevista que hacían esta mañana con Miguel Clariá en Radio Informe 3. Más de 15.000 usuarios que bajaron la aplicación, más de 10.000 personas que utilizaron el servicio en la primera jornada, y el estado de revisión para algunas calles donde aquellas personas que tienen que ir a trabajar van a tener que pagar el estacionamiento, y que plantean una realidad: no nos alcanza. Pagar estacionamiento, que incurriría en algunos casos en 14, 15 mil pesos por día, solo para ir a trabajar, no les permite tener la posibilidad de desarrollar a partir de esta decisión que ha tomado la municipalidad. Entonces la revisión allí permanente también habrá que ver cómo sigue en el transcurso de la semana. Son los títulos más salientes en Córdoba.
1: Simplemente, un ratito, ¿no? Te interrumpo ahí, decime. ¿No? Porque en el Senado el oficialismo está negociando voto a voto para sancionar los cambios en la zona fría. Patricia Bullrich le ha comunicado al gobierno que los números están muy ajustados. Uh-huh. Están hablando con gobernadores. Hay que convencer al radicalismo, que tiene dudas. Un debate que aún no arranca y en la legislatura de Córdoba, en la unicameral, el PJ busca oponerse a la zona fría y está creciendo la tensión también con la oposición en Córdoba.
2: Claro, la intención es rechazar esta decisión que ha tomado el gobierno. Recordamos, Luis, precisamente que desde el gobierno provincial se defiende claramente esta postura de que Córdoba permanezca dentro de las zonas frías, a pesar de la decisión que avanzó en la Cámara de Diputados y que ahora buscará repercusión en el Senado. Tiene mayoría en la legislatura el oficialismo, por lo que no extrañaría de que saliera más allá de la decisión de la oposición. Obviamente que si consiguen el mayor acompañamiento posible por parte de la oposición, va a tener otro efecto político, ¿no?
1: Ya va a estar Gonzalo Carrasquera, porque hubo una actividad en la Bolsa de Comercio de Córdoba. Allí estuvo el ministro de Economía, Guillermo Acosta, que aseguró que Córdoba va a pagar el medio aguinaldo sin dificultades, entre otras definiciones.
2: A propósito de eso, Luis, el viernes ya se les paga a los empleos públicos. El gobierno dio hoy a conocer el cronograma. Arranca el viernes 29 de mayo, jubilados y pensionados provinciales, policía de la provincia, fuerza policial antinarcotráfico y servicio penitenciario.
1: Vamos a saludar a Juan Federico, porque sigue la búsqueda de esta menor de edad. El detenido trabaja en la Municipalidad de Córdoba, es Claudio Gabriel Barrelier, que se desempeñaba en el área de tránsito del municipio. El ruego de la madre, hoy en diálogo con Cadena 3, que me la devuelvan, y por supuesto toda la investigación, está la justicia trabajando, pero por ahora no han podido dar con el paradero de esta chiquita. Juan Federico, ¿cómo estás?
3: ¿Cómo andas, Luis? Muy buenas tardes para todos. Pasan las horas y crece la angustia en relación a la búsqueda de Agostina Vega, esta adolescente de 14 años, de la que nada se sabe desde el sábado a la noche, alrededor de las 10 de la noche, que salió de su casa de General Mosconi, buscó un remisero conocido de la familia que la llevó hasta la zona de Barrio Cofico. Dice el remisero, la dejó en el cruce de Del Campillo y Fragueiro, a unos 6 kilómetros de su casa. En ese lugar estaba parado, siempre según los dichos de este remisero, este hombre que acabas de nombrar, Gabriel Barrelier, quien pagó el viaje y se quedó junto a la pequeña. A partir de ese momento son todas conjeturas, hay una investigación que está llevando adelante el fiscal Raúl Garzón, quien en las últimas horas avanzó justamente en la detención de Barrelier, al que acusa del delito de privación ilegítima de la libertad. Anoche hubo un principio de allanamiento en el domicilio de Barrelier, que es muy cerca del lugar donde él se encontró con Agostina. Él vive en calle Del Campillo, casi en el cruce con calle Avellaneda. Una vivienda, Luis, de la que los vecinos hace rato hablan mucho. Una vivienda que es una suerte de aguantadero, dicen los vecinos. Solían juntarse algunos elementos de la barra de instituto, sobre todo de la barra de los Capangas, a ver partidos. Ponían un televisor, cortaban media calle, ponían banderas. También tenía otros movimientos más extraños. Y sobre todo este dato, Luis, dicen los vecinos, el año pasado o en 2024, depende de las versiones, una joven desnuda y maniatada escapó corriendo de esa vivienda, por lo cual Barrelier tenía una causa también por privación ilegítima de la libertad, una causa por violencia de género, y con estos antecedentes hace pocos meses había ingresado a trabajar en el área de tránsito de la Municipalidad de Córdoba, en el área donde expenden los carnés de conducir para los motociclistas, y todavía hoy figura como empleado de la Municipalidad de Córdoba, rastreando quién es este hombre vinculado a la Barra Brava, al sector de los Capangas. También aparece que es un hombre muy vinculado al Partido Justicialista cordobés, militante, muy cercano al abogado y concejal capitalino Ricardo Moreno. De hecho, es el yerno de Ricardo Moreno, el abogado del Bianco, quien ahora lo representa, lo defiende en esta causa, pero además él ha posteado fotos muy cercanas a Claudia Martínez, la secretaria de la Mujer, que está al frente del Polo de la Mujer, e incluso también tiene fotos con el actual intendente de Córdoba, con Daniel Pacerini. Esto es hasta ahora el perfil que se está trazando detrás de esta persona, el principal sospechoso, Luis, de una causa que todavía no encuentra respuestas concretas. Hoy en la tarde volvieron a allanar su domicilio en Cofico. En total son 19 órdenes de allanamientos y otros procedimientos que el fiscal Garzón ha desparramado por distintos puntos de la ciudad de Córdoba. Y las hipótesis van marcando desde un ataque que pudo sufrir Agostina o esta hipótesis que está planteando la propia mamá, que está diciendo que me la devuelvan. Alguien la tiene. Entraron en la casa de Barrelier y Agostina no estaba en la casa de Barrelier. Entonces la familia está planteando que alguien más la pueda tener. Dicen los investigadores, recién estuvimos hablando, por ahora no nos figura ninguna llamada extorsiva, ningún pedido de rescate, por lo cual la causa sigue en la justicia provincial y no en el fuero federal, pero hasta ahora son todas conjeturas, Luis.
1: Bueno, como es, en un minuto nada más, micrófono abierto ante cualquier Luis, novedad.
2: Sí, Alejandro. Sí, quería aprovechar, no sé si está Juan todavía, pero sí. Tema de la alerta Sofía, Juan, del cual dabas cuenta hoy, que recién se activó a la tarde, ¿es así eso?
3: Bueno, esto es otro punto muy importante que por estas horas genera más interrogantes que certezas. ¿Por qué se ha demorado tanto en la búsqueda de Agostina? Agostina desaparece sábado a la noche. La familia, luego de una larguísima demora en la unidad judicial número 13, termina por denunciar entre las 7 y las 10 de la mañana del domingo la desaparición. Pero hasta que la familia ayer no cortó la avenida Alem, los medios de prensa jamás fuimos notificados ni por las partes de la Policía de Córdoba, ni del Ministerio Público Fiscal, ni del Ministerio de Seguridad, que trataron otros temas a lo largo de estos días del fin de semana largo, pero ninguno mandó un pedido de paradero, el rostro de Agostina, absolutamente nada. Desde anoche la familia de Agostina repetía que se había activado el alerta Sofía, incluso el fiscal Garzón había dicho que se había activado el alerta Sofía. Pero nosotros al mediodía, a través de fuente del Ministerio de Seguridad de la Nación, chequeamos que de ningún modo había llegado un pedido desde Córdoba a la Nación para activar el alerta Sofía. Recién cuando dimos a conocer esta situación, hoy al mediodía, a las 4 de la tarde, sí se notificó desde el Ministerio de Seguridad de la Nación que había llegado el pedido y se había activado de inmediato esta orden. O sea, tantos días después, el alerta Sofía es poco productivo, pero a partir de las 4 de hoy quedó en vigencia.
1: Celeste Benechi, ¿qué está pasando a esta hora con la búsqueda? Te escuchamos.
4: Gracias, Luis. Estoy en Alem y Rancagua, va a comenzar la marcha. Está hablando Meli, la mamá de Agostina.
5: Aprecio tu hija, que sabe la nena. Si vos tenés nada que ver, sos buena gente, te vas a preocupar por la criatura. Y ninguno hizo nada, ninguno dio la cara, ninguno vino ni siquiera palmeame de espalda. Ninguno.
6: ¿Él vino? ¿Cómo es?
5: Es así de mi estatura, es flaquita, pero negro, morocha. Tiene muy cara de nena, mi hija. Se fue con un buzo gordo, con detrás, cremita, un pantalón y blanco y zapatillas.
6: ¿Él vino a participar del operativo el domingo por la mañana? ¿Él estuvo presente?
5: No.
6: ¿Se acercó a vos? ¿Te habló en algún momento?
5: No, preguntó ni siquiera cómo estaba. Nada hizo. Nada, me mintió todo el fin de semana.
7: ¿Cómo era tu relación con Claudio, con el detenido?
5: Éramos amigos, nos llevamos bien, yo no tuve ningún problema con él, no discutí con él como para que él haga una cosa de esta.
7: ¿Una relación de pareja antes? ¿Antes fueron pareja?
5: No fuimos pareja, teníamos una relación esporádica, no éramos pareja.
6: ¿Él estaba relacionado con el mundo de la droga, de las barras bravas del fútbol, de la política?
5: Sé que la política sí, con la barra brava sí, pero el tema de droga no tengo ni idea.
7: ¿Sabías que tenía antecedentes, Meli?
5: Sí, sabía, pero no sabía los pormenores de esa situación. Sé que es como todo amigo que te dice, no, estaba en libertad, o sea, a todos los amigos nos mintió, porque nosotros hay muchas cosas que no sabemos de esa situación. Algo más, o sea, estaba en libertad, o sea, no, si él hubiese tenido lo que veo, hubiese estado preso, pero no.
7: ¿Qué relación tenía con tu hija?
5: Era mi hija y era mi amigo. Nada, mi hija no tenía ninguna relación con él de irse, por ejemplo, sola con él a algún lado. No, nunca. Ellos, toda la relación que tenían era enfrente mío.
7: Él venía a tu casa, Agostina, iba a la casa de él.
5: No, ella no conocía dónde vivía él. No sabe dónde vive él. Ella no sabía dónde vive él.
6: En este momento, los que tienen secuestrada a tu hija están viendo esto. ¿Qué les dirías?
5: Que me la devuelvan, que tengan piedad con mi hija, que no me le hayan hecho nada. Y yo sé que ella está sufriendo un montón porque sabe que yo estoy buscándola, que yo no he dormido, no he comido. Ella está sufriendo, por favor, no me le hagan nada, mi hija, devuélvanmela, agárrensela con Claudio, con su familia, mi hija no tiene nada que ver, mi hija no hizo nada, mi hija. Ay, Dios, que me la devuelvan, se los pido, por favor.
6: ¿No habías tenido algún inconveniente con él, ahora o en el pasado, habías tenido algún cruce de palabras, alguna discusión, algo? ¿Había algún motivo por el que él les quisiera hacer daño?
5: No, por eso estoy así, porque yo no tuve ningún problema, yo siempre fui buena con él, con su familia. Siempre, siempre, la madre lloraba conmigo también cuando me habló por teléfono, la madre de él, porque no dejar salir nada de esa mujer tampoco.
7: ¿Por qué él querría hacerte daño? ¿Por qué querría hacerle daño a Agostina?
5: Sí. No sé, él la vio muy fácil de manipular a mi hija y por eso decidió agarrársela con mi hija.
7: ¿Y por qué querría manipularla?
5: No sé. Vayan y pregunten a su abogada, esperen que la indagatoria de él, no me pregunten Soncina, porque no sé.
1: Bien, hasta ahí, porque acaba de decir la madre, pregúntenle al abogado. Bueno, está en línea el abogado del acusado, el doctor Jorge Sánchez del Bianco. Doctor Luis Fernández Echegaray, lo saluda con todo el equipo en Cadena 3.
8: ¿Qué tal, Luis? Buenas tardes para vos y todo tu equipo.
1: Bien, bueno, usted tuvo la posibilidad de escuchar gran parte de lo que estaba planteando allí la madre. ¿Cuál es la situación de su defendido?
8: Bueno, mi defendido está imputado hoy el delito de privación de legítima libertad. Entiendo yo que es una imputación primigenia como por parte del fiscal para garantizar los resultados de su investigación y bueno, soy muy respetuoso de eso. Pero entendemos que esto se va a esclarecer y va a salir a luz que nuestro representado nada tiene que ver con esta desaparición de esta criatura.
1: No sé hasta dónde puede usted, obviamente, dar respuesta. ¿Él estuvo con la chica, tal cual lo manifiesta la familia, después de haber sido dejada allí en el domicilio por un remisero?
8: Sí, estuvo con él, es más, contactó ella con él pidiéndole si pueda ayudarla porque tenía que pagar el remis. Él se acerca al lugar, a dos cuadras de él, de ahí se van caminando y ella le pide que lo traslade a la casa de un amigo, ¿verdad? Le plantea que no tenía posibilidad porque no tenía ni dinero para un taxi o un Uber y que no tenía movilidad. Entonces la chica se pone a hablar por teléfono, me entero también de la parte de él y en esto aparece el famoso auto rojo y ahí es donde se sube y le dice, bueno, ya me voy con él y se pierde de vista, digamos.
1: Juan Federico le va a hacer una consulta.
9: Sí, doctor Sánchez del Bianco, buenas tardes. En torno a la versión que da su defendido, él ha dicho a la justicia quién es ese amigo al que supuestamente ella iba a visitar, o sea, ¿cuál sería esta persona que él introduce en este relato?
8: Buenas tardes, Juan. Él materialmente todavía no ha prestado declaración indagatoria, pero sí hemos aportado y de manera informal, por decirlo de alguna manera, la fiscalía los datos que nosotros entendemos de relevancia para la causa, que van a ayudar al esclarecimiento de los hechos.
9: Claro. ¿Y se trata de una persona mayor de edad, menor de edad? ¿Cuál sería el vínculo de la chica con esta otra persona?
8: No, mire, primero hay cuestiones que me voy a permitir no darlas porque no quiero poner en riesgo la investigación, sería muy desprolijo de mi parte, pero en segundo lugar, los datos que hemos aportado no son tan específicos en ese sentido. Pero sí lo
1: doctor,
8: que se conocía,
1: sí.
8: Se aporta.
1: Doctor, la madre ha planteado en distintos momentos del día que la hija que no tenía dinero, que no sabe tomar un colectivo, que ni siquiera sabe el nombre de la cuadra de la esquina donde ella vive. ¿Le llamó la atención a su defendido que esta chiquita estuviera a esa hora en una zona alejada de su vivienda, que se subiera a un auto de alguien que desconocía? ¿A él lo sorprendió eso? ¿Le llamó la atención? ¿No le avisó a su amiga? Mirá, está tu hija acá, me llamó la atención algún movimiento.
8: Mire, trato de ser lo más respetuoso posible porque entiendo el dolor de la madre y que es una situación muy sensible, pero respondiendo a su pregunta, no le damos la atención a esa circunstancia.
1: Alejandro, ¿alguna consulta?
2: Sí, sí, le quería consultar si es cierto, doctor, en la medida que usted pueda contestarnos, pero ¿es cierto que la mamá de Agostina le da una captura de mensaje donde le pasa el teléfono de Claudio a la hija para que se ponga en contacto?
8: Exactamente, quien le da el teléfono, por lo menos, no sé si le da una captura, no sé cómo se la entrega, pero sí tenemos la comunicación de Barranier con la madre Agostina, donde ella le plantea si Agostina le había hablado porque le había pedido el número de él.
2: ¿Eso cuándo fue?
8: No le puedo especificar la fecha porque veo que WhatsApp pone ayer en algunas capturas de pantalla, o sea, en la conversación de hoy pone ayer y no pone martes 26 de mayo. Entonces está como ayer, pero entiendo que horas después de la desaparición.
2: ¿Y su defendido le contó cuál era la relación que tenía con la madre de Agostina?
8: No, sí la conocía, que Agostina la conocía porque frecuentaba planta que no es la de instituto, de torneos vales que, bueno, frecuentaban ahí, y de ahí se conocía y había cierta relación de amistad, pero desconozco el vínculo específico.
1: Doctor, por último, la madre recién reiteró, mientras usted estaba esperando para salir al aire, de los antecedentes penales que tenía este hombre. ¿Son ciertos esos? ¿Cumplió una condena, por eso estaba libre? ¿O cómo puede aclarar esa situación?
8: No, fue imputado en mayo del año pasado por un hecho de privación de legítima libertad en un contexto de género. Donde recuperó su libertad, es una cosa que está en trámite, yo no intervine en la misma, entiendo que los colegas estaban discutiendo el sobrecimiento, pero no tiene condena, o sea, respondiendo a su pregunta, antecedentes computables, que son lo relevante para la justicia, no posee ninguno de ningún tipo.
2: Doctor, una duda que me queda entonces. La noche en que Agostina desaparece, ella se va de la casa de la madre a un sector cercano a donde estaba Claudio, y es la nena la que lo llama a Claudio para pedirle ayuda, lo llama por teléfono.
8: Efectivamente, eso es lo que me transmitió mi representado. Después, en relación a lo que usted dice, yo no sé si ella había salido de la casa de la madre, esa parte no me consta, imagino que usted tiene información, pero la parte que a mí me transmite mi cliente es que la nena la llama planteándole esta situación, que estaba a 2 cuadras de su casa.
2: Y él efectivamente le paga el remis, ¿eso es cierto?
8: Sí.
1: Lo dejamos trabajar, doctor. Agradecemos el contacto con Cadena 3.
8: Por favor, a su orden. Buenas tardes.
1: Que le vaya muy bien. El abogado Jorge Sánchez del Bianco. Bueno, ahí está. Hemos escuchado la palabra de la madre. Ya vamos a volver con Celeste Beneche, la marcha. El resumen que ha hecho Juan Federico y la palabra de Alejandro del abogado defensor, de hasta ahora único acusado. ¿Y de la otra persona? ¿Qué se sabe? Juan, no sé si está Juan Federico todavía al aire.
10: Sí, sí. Bueno, esta tercera persona, en eso hay que ser muy claro, es el abogado defensor y está contando la coartada de su cliente. Bien, hasta ahora, bien, el único bien. Detenido no está confirmado y único eso, auto, imputado. No, de hecho hubo allanamientos en la zona del quemadero y no se encontró nada bien. Hasta ahora. Y hasta el mediodía, la pista del auto rojo que dice esta persona, el acusado Barrelier, que se llevó a Agostina, no aparecía en ningún registro de las cámaras. No aparecía el auto rojo, por eso el fiscal y habla de las contradicciones de este imputado y ordenó su detención.
1: Si uno se encuentra con el hijo de un conocido, un amigo, en otra zona, de noche, pidiendo, y mínimamente, automáticamente llamas al padre. Decís, sí, mirá.
2: Igual a mí también, Juan y Luis, me quedó dando vuelta a lo que dijo la madre, que le decía Celeste Benecci. Le pido que le tengan piedad, ella no tiene nada que ver. ¿Nada que ver con qué?
1: Agárrensela con, y un nombre ahí.
2: Claro.
1: O con su familia. Sí.
10: La madre desde el mediodía viene insistiendo en dar mensaje a través de los medios. y insiste con una teoría de que su hija está secuestrada, está cautiva en algún lado por problemas que serían con otras personas, pero no termina de ser clara en este sentido. Fue muy llamativo recién cuando dijo: yo sé que él tiene antecedentes penales, que tiene vínculos políticos, que trabaja en la municipalidad y que está vinculado a la barra de instituto, pero de la droga no sé nada. De droga no sé nada, dijo la madre, y fue muy clara en ese sentido.
1: Volvemos en cualquier momento con las últimas novedades. Hacemos títulos y ya volvemos.
11: Allanaron la casa en Barrio Cofico de la ciudad de Córdoba del único detenido por la desaparición de Agostina Vega y también han detenido tres personas que se encontraban en ese domicilio. Gabriel Barrelier fue la última persona que vio con vida a la menor de 14 años. Hallaron una granada activa mientras realizaban refacciones en un departamento de Recoleta. El edificio está ubicado sobre la calle Riobamba al 1200. Las acciones argentinas treparon hasta 12% en Wall Street y el riesgo país vuelve a perforar los 500 puntos. El S&P Merval ganó 5,2% y vuelve a superar los 3 millones de puntos. Los bonos en dólares suben 0,3% con un riesgo país en los 498 puntos. Se prendió fuego un taller de chapa y pintura en Avenida Colón y hubo un corte total de tránsito. Es a la altura 4300 de la mano que va al centro. El fuego fue provocado por sustancias tóxicas, por lo que se trabaja en la zona. Confirman un muerto y 9 desaparecidos en Estados Unidos tras implosión de un tanque de productos químicos. El incidente ocurrió en las instalaciones de Nippon Dynaway Packaging Company, parte del grupo japonés Nippon Paper Group. Casa Blanca niega supuesto memorando con Irán y tilda la filtración de completa invención. Nadie debería creer lo que publican los medios estatales iraníes. Los hechos importan, publicó en X la cuenta de respuesta rápida de la Casa Blanca.
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0: Vamos con los títulos del deporte. Daniel Basterra, ¿cómo le va? Bienvenido. ¿Qué pasó con
1: ¿Qué tal, Luis? ¿Cómo estás? Buenas tardes. Bueno, nos toca la parte recreativa, por lo tanto la parte más linda de esto del programa, ¿no? A veces uno se pone muy triste cuando hay situaciones que involucran a niños. Pero bueno, en este caso la parte recreativa tiene que ver básicamente con copas, obviamente, con la Libertadores, con la Sudamericana. Esta tarde en Europa jugaron la final de la Conference League. El Crystal Palace le ganó al Rayo Vallecano 1-0 en la tercera.
0: No te puedo creer. Escúcheme, el Rayo Vallecano tiene la camiseta blanca con una franja roja cruzada, como el millonario acá en Argentina.
1: Sí, y ataja Batalla.
0: El arquero, un ex-River, Batalla.
1: Sí, y eso, ¿qué analogía está haciendo usted?
0: No, pregunto, ¿qué perdió la final?
1: Perdió la final, sí. Llegó a la final.
0: Sí.
1: Rayo Vallecano en la final, impensado. No entra en ningún libro de fútbol. Rayo Vallecano en la final. Pero bueno, llegó a la final. Lo cierto es que, viste que es la tercera copa, viste que está la Champions, que la juegan el sábado a la 1 de la tarde, el Arsenal y el Paris Saint Germain. Después está la Europa League, que ya la ganó el Aston Villa, que vendrían a ser nuestras Libertadores y Sudamericana. Y esta Conference League no tiene. Ya los cráneos acá están pensando en inventar una,
0: ¿eh? Sí,
1: en una tercera competencia, olvídese, para que vayan.
0: Seguro. Bueno. Seguro. Alguien me dijo en algún momento que a Claudia Tapia le llevaron la propuesta de hacer una copa de campeones. El campeón de Brasil, el campeón de Uruguay, el campeón de Argentina, el de Paraguay, el de Chile, el de Bolivia, el de Perú. Y armar un torneo. Pero claro, acá tenés dos campeones.
1: Así empezó la Libertadores.
0: Claro.
1: Por eso se llamaba Copa Libertadores de América. Y después empezaron a agregar los subcampeones, los campeones, después los subcampeones. Ahora hay países que tienen 6, 7.
0: Bueno, esta es idea, Y vender, y que siga el espectáculo.
1: Y sí, que siga el espectáculo, pero cada vez son más los futbolistas que se lesionan por tantos partidos y tanta cosa, ¿no? Bueno, anoche, para ir resumiendo, además de esto que te decía del fútbol internacional, que obviamente se nos viene el Mundial y vamos a cambiar el chip, pero ahora estamos en el modo Copa Sudamericana y Copa Libertadores de América. Anoche clasificó agónicamente Estudiantes en la Copa Libertadores, gol en el minuto 94, entró octavos de final. Lanús también jugó a Libertadores, tenía que ganar para seguir en Sudamericana, pasar a Sudamericana, lo hizo. En el caso de la Copa Sudamericana quedó eliminado sorprendentemente San Lorenzo. San Lorenzo, que llegó primero el grupo con el empate, clasificaba y perdió con Recoleta.
0: Un barrio, y parece un barrio, con Recoleta.
1: Sí, acá es un barrio igual que Palermo. Bueno, lo cierto es que quedó eliminado San Lorenzo. Hay una bronca. Y bronca de algunos, yo digo también, ¿no? Yo también me sumo a la bronca porque, digo, prendo esta mañana los televisores para ver esto. ¡Ah! Estudiante clasificó y estaban con San Lorenzo, porque lo habían eliminado a San Lorenzo. Bueno, es cuestión de interés, ¿no? Bueno, lo cierto es que San Lorenzo ya estaba eliminado a Riestra. Hoy juega Racing, que ya está eliminado. Barracas, que ya está eliminado. Independiente Rivadavia, que ya es puntero. Juega Platense, que tiene que ver si clasifica o no. Puede clasificar por resultado propio o ajeno, tiene que visitar a Corinthians. Y Rosario Central, en un ratito juega el Canal, que ya está clasificado, junto con su rival Independiente del Valle, al que visita. Pero si le gana, queda puntero de, mejor dicho, si Independiente del Valle no le gana a Central, Central se queda con el número uno. Y esto después para los cruces, para armar los cruces octavos de final, que se sortean el viernes, es importante. Y lo último, y lo vamos a estar transmitiendo, primero a Central, vamos a estar transmitiendo por Cadena 3 Rosario, y después vamos a estar con la transmisión de River. River, Boca Sudamericana, River ya está clasificado. Y bueno, con el empate será el primero, pasa octavo de final, pero además tiene la posibilidad de ganar y ser uno de los mejores primeros. Ya vamos a explicar por qué, lo vamos a explicar después en la tira, pero el ordenamiento para los cruces después tiene mucha importancia, cuántos puntos sacaste y cuánto, en qué orden se ordenan los punteros, ¿no? Porque te toca alguno en el cruce, otro ganador de otro grupo, y vos vas a cerrar de local si fuiste mejor que el otro en la fase de grupo. Por eso los puntos también son importantes. Así que, bueno, y mañana juegan Boca y Tigre para finalizar esta fase. Hubo Roland Garros también, con, en este caso no nos ha ido tan bien como ayer a los tenistas argentinos. Rápidamente te digo, ganó Solana Sierra, la mujer, la única mujer que nos representa, y ganó Thiago Tirante. Los otros perdieron, Trunquelitti perdió, Hugo Carabelli perdió y Mariano Navone también perdió.
0: Ya vuelo con vos y hablamos de la Fórmula 1, hablamos de los partidos de Copa Argentina y ya metemos de a poquito la cabeza en el Mundial de Fútbol. Gabriel Melia, nos vamos a Tucumán, título policial que tiene vinculación con Córdoba. Te escuchamos, buenas tardes.
2: Hola, ¿qué tal, Luis? ¿Cómo te va? Buenas tardes. Es así, la captura de un peligroso delincuente que estaba prófugo de la justicia de Córdoba se dio en Tucumán. Un hombre con un frondoso prontuario que era intensamente buscado por la policía de Tucumán y que, como decíamos, había escapado de la justicia de Córdoba por múltiples hechos delictivos con la modalidad de salida bancaria, la salidera bancaria, digo bien, y de rompe vidrio. El director general de Investigaciones Criminales y Delitos Complejos, el comisario general Miguel Carabajal, explica qué sucedió con este hombre que ya fue detenido.
3: La división sustracción de automotores, a cargo del subcomisario Diego Ledesma, más precisamente un equipo de trabajo a cargo del oficial Sandoval, tenían precisas instrucciones de abocarse a la búsqueda y captura de una persona considerada peligrosa, se mantenía prófugo de la justicia, un sujeto dedicado a la modalidad salidera bancaria, especialmente rompevidrios, que hace unos meses en la provincia de Córdoba había protagonizado varios hechos delictivos de esta modalidad, razón por la cual todas las divisiones a mi cargo se encontraban en su búsqueda. Ayer, felizmente, fue atrapado luego de una persecución y una tenaz resistencia, y de esa forma se logra sacarlo de circulación a este masculino con frondoso prontuario y antecedentes de todo tipo. En este caso puntual, como fue un hecho importante, y medianamente grave, considerado en la provincia de Córdoba, ya que este grupo de delincuentes cometieron varios ilícitos, como le digo, en esa oportunidad vino personal de la Brigada de Córdoba a buscarlo, no tuvieron la suerte de capturarlo y nosotros durante todo este tiempo nos dedicamos a su búsqueda para sacarlo de circulación y ponerlo a disposición de la justicia cordobesa. Como manda el Ministerio de Seguridad, el señor jefe y su jefe siempre nos piden que nos mantengamos en permanente contacto con las otras provincias a los fines de una colaboración recíproca.
2: Hay una lógica en eso, Luis. La mayoría de los delincuentes que en una provincia son perseguidos se retiran y buscan refugio en otra donde pueden cometer delitos. Sucedió ya en casos de tucumanos en Córdoba, ahora de cordobeses que fueron detenidos en Tucumán.
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0: Vamos, Gustavo.
8: Hola, Luis. Hola, campo. Hola, ciudad. Te cuento, hoy en el Congreso de Maizar se trató el tema de los biocombustibles, entre el shock petrolero que espera el gobierno y la decisión de un nuevo marco regulatorio para el país que beneficie justamente a las provincias maiceras que están reclamando esto. El futuro de estos biocombustibles en el país y en la región tiene que ver también con el lanzamiento del movimiento de la transición energética de la movilidad, tema no menor que justamente está trabando también la nueva legislación. Bueno, algunos de los ejes que se trataron en este panel de bioetanol de maíz, que justamente al finalizar el panel, el secretario de Agricultura de la Nación, Sergio Iraeta, hizo las siguientes consideraciones.
9: Hemos presentado, el Poder Ejecutivo ya presentó un proyecto, ese proyecto va en línea con lo que tienen los gobernadores, que tiene que ver con reordenar el sistema de los biocombustibles, acomodar el tema de los cortes, acomodar el tema de cómo se definen los valores, y todo eso está en proyecto y va muy en línea con las provincias maiceras, digamos, necesitan, y azucarera también, todo. Y después, el reclamo de previsibilidad, que es absolutamente razonable y que se entiende perfectamente, queda, entre comillas, la palabra sería resuelto con el anuncio de un sistema de gradualidad de baja para la cosecha gruesa.
8: Y con la palabra del secretario de Agricultura, Sergio Iraeta, allí en el Congreso Maizar, vamos a las cotizaciones del día. En Chicago los granos cierran la jornada con variaciones negativas. Los granos gruesos operan condicionados por mejores perspectivas climáticas y por la baja en el precio del crudo. La soja se ubicó en $435. En Rosario, cotizaciones mixtas. El trigo disponible, $210. El maíz, $181. Y la descarga de soja, $460. 60.000 pesos. Finalmente, en el mercado de Cañuelas se subastaron 6.500 vacunos. La demanda encontró algunos lotes muy destacados de consumo liviano especial que cotizaron en máximos corrientes de 5.500 pesos por kilo vivo para novillitos y vaquillonas. En tanto, los novillos treparon hoy hasta los 4.500 pesos. Hasta acá, Luis, toda la información agropecuaria para cerrar la jornada. Informó para El Campo Hoy Gustavo Gijena. Gran abrazo, hasta mañana.
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3: Nos vamos a Tierra del Fuego. Está escuchando, mire, Gloria, mándenle un saludo a Ulpiano Suárez, que es el intendente de la ciudad de Mendoza, que a esta hora está Ulpiano escuchando
4: bien
3: en su vehículo el programa, el resumen informativo.
4: Pero lo bien que hace, lo bien que hace el intendente. Bueno, le mandamos un saludo grande y que nos sigue escuchando.
3: Ya estamos en un ratito con Laura Carbonari y toda la información desde Mendoza. A ver, en Tierra del Fuego, nos vamos a Ushuaia, Sebastián Peri Robledo. En materia política, ¿qué está pasando allí? Buenas tardes.
5: Buenas tardes, Luis. Buenas tardes para todos. Bueno, se le puso freno a la reforma que pretendía el gobernador Gustavo Mele ya de la Constitución Provincial. No está en agenda, no es el tema que le interesa a los fueguinos, que están atravesando una crisis importantísima en materia económica, en materia financiera, pérdida de trabajo, puerto intervenido. No está en agenda. La legislatura provincial había ratificado eso a través de una ley. El gobierno vetó esa ley y el pasado viernes la legislatura insistió nuevamente sobre el veto, consiguiendo la mayoría 11-3, diciéndole basta, esto no está en agenda, no podemos gastar 8.000 millones en una reforma electoral cuando la provincia tiene otras prioridades. Y a su vez hoy también la justicia electoral le dio la negativa a la pretensión de reforma, anulando el proceso electoral con el decreto provincial 751/26, basta Mereya, la justicia electoral te dijo, la legislatura te dijo, la gente no quiere saber nada con la reforma, no es importante, hay otros temas que solucionar. Natalia Graciania es de La Libertad Avanza, Pablo Villegas del Movimiento Popular Fueguino, los dos dieron una explicación más o menos cuál es la postura de la legislatura para que esta reforma no avance.
3: Aprovecho el contacto, por lo menos ya eso sí. No va a avanzar en materia política. Han descartado que Ushuaia haya sido el origen del hantavirus de este crucero que, bueno, tiene todavía en vilo a gran parte de España, ¿no?
5: Nada por acá, se pusieron trampas, se analizaron, vino gente del Madoram, no hay ratón colilargo, no hay origen del hantavirus en Tierra del Fuego, en Ushuaia particularmente, otras cosas sí para resolver, pero eso puntualmente no.
3: Y esperando la nieve, la temporada de invierno y los brasileños, ¿no? La gran apuesta es la llegada de brasileños para fortalecer la temporada.
5: Es lo único que puede ayudar acá a esta temporada de esquí. Tenemos mucho frío, sí, pero por ahora nieve nada. Siempre se demora un poquito. Sí. Estamos con 2 grados bajo cero, hace mucho frío, pero de nieve nada. Hay vuelos regulares que van desde Brasil a Ushuaia, vuelos charter que traen a los brasileños, que son de gastar mucho, así que se espera suma importancia a esta temporada. Pero por ahora frío hace, la nieve no está acompañando, pero no desesperar porque apenas se abra la ventana de nieve se llena de turistas que vienen a pasear a la Tierra del Fuego.
3: Gracias, Sebastián. Hacemos la última pausa.
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3: Celeste Benechi, a las calles de Córdoba te escuchamos.
15: Gracias, Luis. Continúa la marcha para que aparezca Agostina. Corte total en este momento en la calle Alem al 3200, Alem, esquina Magán. La escuchamos a Eli, la abuela de Agostina, de la pequeña desaparecida.
16: No, yo de él no sé nada, absolutamente nada. No sé de su, no sé nada de su entorno, no sé nada. Pero este tipo la tiene Agostina porque en un video a él se lo ve caminando con ella en el momento que Agostina desaparece.
17: Eli, ¿tuviste contacto con él? ¿Vos lo conocías personalmente?
16: No lo conocía personalmente. Era amistad de mi hija. Mi hija es una persona adulta. Ella tiene sus amigos. Yo no tengo por qué conocerlo.
17: Por lo que su hija te contaba, ¿qué pensabas vos de él?
16: No, era una persona, un amigo más de tantos que si tenía algún problema lo tenía él, o sea, no nos involucraba a nosotros.
17: De su casa en un momento vos me dijiste fuera de aire que eso sí era un aguantadero.
16: Es lo que dijeron ahí en el noticiero, o sea, yo no sé, no conozco su casa, no conocía su casa. Ya te digo, yo a él no lo conocía, de vista no, lo conocí por fotos este fin de semana.
17: ¿Sabías vos que tenía antecedentes?
16: Supe porque mi hija me contó lo que le había pasado el año pasado y lo que le contó él, que por qué estaba libre, porque supuestamente él no había hecho nada.
17: ¿Tenés desconfianza de alguna otra persona más?
16: No, es que yo no conozco su entorno, no sé, la verdad no sé.
17: ¿Solo desconfías de él?
16: Solo sí, porque a él se lo vio con ella la última vez. Es la única persona que vio a Agostina por última vez.
17: ¿Y por qué la tendría él?
16: No tengo ni idea, no tengo ni idea. No sé dónde se mueve esa persona. Sé que él está en una barra brava, supuestamente por cosas que me han llegado hoy, que está cuidado por alguien. Pero nada más, yo no puedo dar nombre, nada, porque no sé, son cosas que me van diciendo y yo en este momento estamos muy aturdidos, estamos muy quebrados como familia, porque queremos que aparezca Agustín y que aparezca bien. La policía hoy se movió. Nosotros el domingo íbamos cada una hora, mi hija llamaba a fiscalía. Cuando no llamaba a mi hija, íbamos nosotros a fiscalía. Y lo único que nos decía, estamos trabajando. En un momento, el día, no sé si fue lunes, mi marido fue a la fiscalía con mi hermano, que le dijeron que él estaba declarando. Él nunca estuvo en la comisaría, ahí en fiscalía declarando. Él nunca fue a declarar.
15: Esto sucede en este momento. Alem al 3200, corte total. Continúa la marcha de vecinos, amigos y familiares para que Agustina aparezca.
3: Gracias, Celeste. Te quedás, por supuesto, con la cobertura a lo largo de la transmisión de Cadena 3 Argentina. Chau, Alejandro Bustos. ¿Qué te quedó para el cierre?
18: Para el cierre, dato que nos comparte nuestro compañero y que ampliará seguro mañana Guillermo López. No hubo movimientos en el consumo comparado con el año anterior. Dato de la consultora Nielsen. Alimentos, un crecimiento del 1%. Golosinas, 5,1%. Y caída en alimentos básicos, menos 0,3%. Y alimentos no básicos, menos 0,3%. Pero comparado el mes del año pasado con el mes de este año, no hubo movimientos, venía en caída.
3: No repunta el consumo. Basterra, título final.
19: Ya están jugando en la Libertadores Central, en la Sudamericana, Racing y Barracas. Más tarde juega Independiente Río Davia Platense y estaremos transmitiendo a River Plate en la Copa Sudamericana.
3: Abrazo, hasta mañana. Chao, Pilar.
20: Trabajo dictó la conciliación obligatoria para aceiteros. El gremio había planteado un paro para mañana miércoles por paritaria cero. Quedó desarticulado. Hasta mañana.
3: Chao. Estaban hoy ya con la medida de fuerza, así que hay conciliación obligatoria. Deberían trabajar los puertos, que están a full gloria los números de la quiniela, y con esto sí nos vamos.
21: Primer premio 4.812, segundo 1.765, tercer premio 3.992, cuarto 6.653, quinto 8.027. Reiteramos, quiniela de Córdoba, sorteo vespertino, primer premio 4.812, el 12, el soldado.
3: Chao, hasta mañana.
21: Chao.

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0: Agustina, la menor de 14 años, intensamente buscada, trabaja en la Municipalidad de Córdoba.
1: Claudio Gabriel Barrelier pertenece al área de tránsito del municipio y es el único imputado por la desaparición del adolescente.
0: Internacionales.
1: Hamas confirmó la muerte de Mohamed Oded, jefe militar recién nombrado.
0: Oded tuvo un papel clave en la planificación, preparación y desarrollo militar durante varias etapas del conflicto entre Israel y Hamas.
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0: Hola, ¿cómo les va? Muy buenas tardes, bienvenidos a La Argentina Hoy. Vamos a hablar de derecho, de abogacía, de justicia. Un tema que siempre está en la agenda pública, que siempre está entre las principales preocupaciones. A veces cuando las encuestas de opinión preguntan a los argentinos cuál es el tema que más les preocupa, aparece la inflación, aparecen los bajos salarios, pero también aparece la corrupción. Y la corrupción tiene un correlato en la actividad que tenga o deje de tener el sistema judicial. Naturalmente, los sistemas judiciales en la Argentina no solo alcanzan a los temas de índole público, como casos de corrupción en el Estado, va muchísimo más allá y nos afectan mucho más de lo que suponemos a las personas comunes y corrientes de la calle como nosotros. Hoy vamos a hablar con el presidente del Colegio de Abogados de Córdoba, que el viernes último asumió su segundo mandato consecutivo. Vamos a hablar después de esta muy breve pausa con el doctor Eduardo Vitar.
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0: Doctor Vitar, ¿cómo le va? Buenas tardes, el gusto de tenerlo en la Argentina Hoy.
4: ¿Cómo estás, Sergio? Y buenas tardes a vos y a toda la audiencia enorme de Cadena 3.
0: Hace muy pocos horas, días, asumió el segundo mandato como presidente del Colegio de Abogados de Córdoba. No hubo elección interna, porque no hubo elección porque no hubo otras listas. Esa unanimidad habla de un cierto consenso, no solo en su gestión, de un estado de conformidad de los abogados. ¿De qué habla?
4: Mira, la verdad que habla que se validó un trabajo que se viene haciendo en la institución, y de alguna manera yo creo que lo que tiende a hablar es de que nos vuelven a dar una gran responsabilidad, y eso uno lo toma como un compromiso, o sea, que tenemos que ser mejores. Creo que hemos hecho varias cosas para destacar dentro de nuestro ámbito, pero realmente si nosotros nos quedamos en la comodidad sería verdaderamente un error. Lo que tenemos que hacer ahora es validar ese apoyo y de alguna manera establecer cuáles son los nuevos desafíos que ya los tenemos para la abogacía del futuro. Así que habla de eso y que realmente estamos concentrados y enfocados en mejorar la profesión.
0: Alguna vez hablando con usted, yo le dije o le repetí una frase que desde hace muchos años se ha repetido como concepto del papel de la abogacía y de los abogados, que es decir, que los abogados son asistentes del Poder Judicial. Y usted, en su momento, me corrigió esa frase. Y yo me quedé con esa idea de que hay un nuevo concepto.

0: Sector del respecto del papel de los abogados en el sistema, en el Poder Judicial. Quisiera que recuperemos esa conversación, porque me gustaría volver a escuchar el concepto que usted tiene respecto del papel que los abogados deben cumplir en el sistema judicial y en la vida pública.
1: Mira, voy al punto, voy a la síntesis y te desarrollo un poquito en algún minuto. La abogacía es parte esencial del sistema de justicia. O sea, el sistema de justicia en la Argentina está compuesto, y en el mundo en sí, pero vamos a hablar de nuestra Argentina, está por la abogacía y por el Poder Judicial. Jueces, fiscales, asesores, funcionarios, empleados del Poder Judicial. Ese es una parte del sistema de justicia. La otra parte son los miles y miles y miles de abogados y abogados que hay en nuestro país, particularmente en Córdoba. En Córdoba hay más de 20.000. Entonces, esa es la otra parte del sistema de justicia. Si ambos sectores no funcionan bien, la gente evidentemente va a tener dificultades y va a tener problemas para poder resolver sus casos. En el caso nuestro, en mi caso, nos toca ocuparnos y velar, digamos, por uno de los pilares del sistema de justicia, que es la abogacía. ¿Sabes por qué? Mira, para quien nos está escuchando, una mujer que sufre violencia de género o lo que fuere, o cualquier caso de civil, laboral, el que sea, cuando sucede esto, automáticamente lo primero que hace, concurre a un abogado, una abogada de su confianza, para que lo escuche, plantearle lo que le está pasando, y luego ese caso, si es viable, se le está lesionando algún derecho, concurrir a los tribunales para lograr que los tribunales dicten alguna sentencia, digamos, para reparar ese bien jurídico protegido. En ese caso, tu primer condición con el sistema de justicia es la abogacía. Vos no vas directamente a un juez, muchas veces no los conoces, no conoces la cara del juez, del fiscal, se resuelve obviamente por el sistema.
0: Tribunal, hace falta ir con un abogado.
1: Con un abogado, porque tribunales, es un organismo público, es uno de los poderes del Estado, que resuelve conflictos de derecho conforme a ley. Y esos hechos y ese encuadre lo tiene que hacer un profesional y llevarlo. Entonces, por eso yo digo que nosotros somos parte esencial del sistema de justicia. De ahí se derivan, obviamente, un montón de circunstancias y situaciones que hace que la abogacía tenga un papel preponderante en esto, y también un montón de aspectos que deben ser mejorados y solucionados.
0: ¿Y cómo está esa relación? Ese diálogo, esa conversación, ese conflicto, si usted quiere, entre Poder Judicial y abogados. ¿Cómo funciona hoy? Digo, porque desde afuera siempre hay una mirada bastante crítica del funcionamiento de la justicia en términos de juzgamiento, de casos de corrupción, de lentitud, etcétera, etcétera, etcétera.
1: Mira, nosotros tenemos un enorme desafío como abogacía, que es cada día mejorar el vínculo institucional para que el Poder Judicial funcione mejor, en este caso el Poder Judicial, que el sistema de justicia funcione mejor y que le llegue una mejor justicia al ciudadano. Nosotros trabajamos realmente, estamos haciendo un trabajo tremendo con el Poder Judicial, tratando de estar permanentemente al lado del abogado en este caso, porque la principal función que tiene una institución como la nuestra, Colegio de Abogados, es defender los intereses de la abogacía y cuidar sus derechos. Somos de alguna manera el escudo de estos abogados. Entonces, permanentemente nos llegan planteos, situaciones, y ahí automáticamente somos el enlace directo con el Poder Judicial. Debo reconocer que la verdad que desde un tiempo a esta parte nos escuchan mucho, nos han abierto las puertas, y bueno, y a través de eso tenemos diálogo. Yo sí creo y estoy convencido de que las instituciones no pueden trabajar a los golpes, no pueden trabajar realmente sin vínculo institucional, sin la palabra, y la verdad que creo que hemos mejorado mucho, falta un montón por hacer, y de vuelta, tanto el Poder Judicial como nosotros tenemos desafíos: una justicia más rápida, los recursos humanos y los recursos técnicos y económicos siempre faltan en la justicia, pero tenemos un montón de desafíos. La inteligencia artificial, que es de alguna manera, como decía John Hernández, este español divulgador de IA que trajimos ahora en marzo, es la piña que viene, la hostia que viene, como dicen en España, porque es lo que va a cambiar muchas cosas del sistema. Entonces, tenemos muchos desafíos que yo creo que de alguna manera los tenemos que abordar en conjunto con el Poder Judicial. De vuelta, ¿cómo está? Y la verdad que estamos trabajando todos los días, día a día. Seguramente Seguramente hay mucha gente, muchos colegas que dicen, che, pero esto no me llega a mí. Bueno, nosotros estamos siempre con los oídos abiertos. Tenemos un canal especial para todos los que son los reclamos gremiales en nuestra institución, que se responde prácticamente en el acto, y nos ocupamos absolutamente de todos
0: hay
1: los temas.
0: Hay 15.000 abogados.
1: En la ciudad de Córdoba, en la ciudad de Córdoba hay más de 15.000, y ya en el provincio completo hay más de 20.000. Sí, sí, sí.
0: En Córdoba a cualquier persona le dicen doctor por las dudas.
1: Sí, bueno, sí, sí, obviamente es una cuestión que ha quedado por la costumbre.
0: Quiere decir que hay solamente 15.000 doctores, ¿verdad? A los que uno debiera llamar a doctor, incluso agreguemos a los médicos también.
1: A los médicos, si no se van a enojar, por supuesto, por supuesto. Pero la verdad que de vuelta, mira Sergio, creo que la otra vez lo comentábamos. En los portales de Cadena 3, a veces en ciertos picos del portal que uno ve, las principales noticias son judiciales.
0: Habitualmente.
1: Fíjate. Habitualmente, sí, son los judiciales, son temas que le preocupa mucho a la gente.
0: Sí.
1: Y en esos problemas judiciales está el Poder Judicial y está la abogacía llevando y transitando y gestionando ese problema para una mejor solución. Así que la verdad que, de vuelta, la responsabilidad que tiene la abogacía en el sistema de justicia, por lo tanto el sistema republicano, es muy grande. Así que son muchos los desafíos para afrontar.
0: Cuando vos decís de la estadística de mirada y de atención que los oyentes de la radio, que los usuarios de nuestros portales de web y en redes sociales ponen en temas que son judiciales, hay una parte que tiene que ver con casos de corrupción, que tienen que ver más con la política que con que se resuelven en tribunales.
1: Que con la vida cotidiana, digamos.
0: Pero hay muchos, y nosotros le prestamos mucha atención también a eso, no solo a los casos de corrupción, que los cubrimos naturalmente, a dilemas sociales que terminan resolviéndose en tribunales, de distinta índole. Y en los últimos tiempos ha cambiado no solo la legislación, sino el enfoque, la mirada, el acceso. Por ejemplo, estoy pensando en temas de violencia de género, que hasta hace un determinado tiempo eran tratados muy terciariamente, no digo ni siquiera secundariamente, por el Poder Judicial. Ha cambiado eso significativamente. ¿Cómo los abogados se han readecuado a las nuevas legislaciones
1: y a las nuevas demandas sociales?
0: Que expresan nuevas demandas y expresan cambios de opinión de la sociedad.
1: Mira, ahí concretamente lo que nosotros estamos haciendo en Córdoba, estamos llevando adelante una tarea de capacitación permanente. Digamos, el día jueves y viernes pasado organizamos el segundo Congreso Nacional de Fideicomiso, que es una temática muy importante para un sector de la economía, el sector financiero e inmobiliario, que más de 340 asistentes de todo el país. O sea, la verdad que a mí me emociona ver que exista gente que tiene tantas ganas de capacitarse en temas tan puntuales que nos hacen falta a todos, especialmente a la economía. 340 personas de todo el país que están en una capacitación, 2 días completos que estuvieron, tratando de ser cada vez mejores. Y ahí estamos nosotros brindando esa enseñanza. La semana pasada tuvimos una jornada sobre un tema que realmente yo creo que hay que ponerlo en el tapete, que es el tema de la eutanasia y la muerte digna. Uh-huh. Argentina no tiene, por supuesto, una ley de eutanasia, tiene sí una ley de muerte digna, que no es lo mismo, por supuesto. Y ahí realmente tuvimos juristas, biólogos, gente con experiencia en estos temas. Y la verdad que fue un debate que está en nuestro sitio web, inclusive para quien lo pueda ver, fue un debate realmente increíble, de altísimo nivel. Nosotros lo que aspiramos justamente como institución es a estar en el centro de las grandes discusiones jurídicas de la gente en nuestro país, y de esa manera poder enseñar a nuestros colegas cómo hay que ir gestionando estos problemas y capacitándose. Otro tema muy importante, todo lo que es el derecho animal. O sea, nosotros estamos formando, digamos, colegas especializados en materia de derecho animal. Otra
0: temas
1: cosa
0: que antes no existían.
1: No existían.
0: Pero
1: hay
0: no
1: un
0: existe.
1: Tema, sí, hay un tema que es muy novedoso, pero yo creo que es lo que se viene y estamos empezando a capacitar en eso, que es justamente el abuso de las, digamos, de todos los algoritmos y las redes sociales, que de alguna manera en tu casa te entran a través del celular y realmente te incitan inclusive a consumir cosas que no necesitas. Y realmente eso no es inocente, especialmente cuando un chico, ni hablar, un grande también, pero particularmente cuando un adolescente agarra un celular y le llegan 300 notificaciones de un producto, ¿vos qué efecto crees que le produce en el cerebro?
0: Claro.
1: Le genera una necesidad que no tenía.
0: Exactamente.
1: Entonces, de alguna manera, termina siendo esclavo de los algoritmos, y eso lo hacen empresas que no tienen ningún control, porque son obviamente transnacionales, que no sabes cómo funcionan. Bueno, ese es de alguna manera un nuevo campo en el cual la abogacía y la justicia tienen que empezar a trabajar. Hace poco tiempo circuló con bastante fortaleza una noticia que te hablaba de que los sitios de venta online, sitios mundiales y que están en Argentina, publicaban distintas listas de precios de acuerdo al perfil del cliente.
0: Así es.
1: O sea, sabían quién podía pagar más de acuerdo a sus compras, de acuerdo a sus perfiles, sus datos. Entonces, hoy vimos...
0: No hay un precio, sino está el consumidor.
1: Y tiende a exprimirte y a estrujarte hasta la última gota de tu dinero y a llevarte hacia una necesidad, vuelvo a decir, que no la tenés. Entonces, alguien se tiene que ocupar de estas cosas. Tenemos que tener una defensa, primero saber lo que pasa y saber cómo encaramos eso. No hay legislación para eso.
0: Hay un tema que nos toca a todos, a toda la humanidad, aun cuando mucha gente quizá no haya tenido contacto directo con la inteligencia artificial. En el Poder Judicial, me consta, en distintos ámbitos es una discusión y hay ya hechos y acciones encaminadas a la utilización de la inteligencia artificial, hasta de riesgo de, entre comillas, reemplazo del juez, del fiscal y del abogado por una aplicación de inteligencia artificial que pueda resolver cosas que antes se podían tardar décadas en resolver. ¿Cómo impacta en la abogacía? ¿Cómo impacta en el sistema judicial? ¿Qué están haciendo ustedes? ¿Cómo encaran ese tema?
1: Mira, primero... abordemos lo que es la inteligencia artificial en todos sus aspectos. Esto es algo, digamos, que nos va a atravesar. Es la gran después de la revolución industrial, es quizás la revolución más grande que nos está atravesando. Y la estamos pasando en este momento. El avance que hubo en materia de inteligencia artificial en los últimos 4 meses es más grande que el avance que hubo en toda la historia en IA. O sea que ni siquiera sabemos qué es lo que viene. Lo que sí tenemos...
0: El primer dato, perdóneme, doctor, el primer dato es que una característica de estos tiempos es que los procesos se aceleran exponencialmente y los cambios se hacen mucho más rápidos que...
1: Pero además se hacen y la inteligencia artificial empieza a funcionar como una caja negra donde ni siquiera sus creadores saben cómo funciona. Entonces, ¿qué ocurre? La IA empieza a ejecutar tareas que antes las ejecutábamos nosotros en cualquier profesión o en cualquier actividad. Y mira, no hace falta hablar de un médico, de un periodista, de un abogado. Vamos a un chofer. Hoy tenés, digamos, varios países que permiten la conducción autónoma y eso es con IA. O sea que ese chofer ya perdió su lugar de trabajo. Lo que todos están diciendo es que la IA, por supuesto, va a afectar el empleo, va a afectar el trabajo humano y, por supuesto, con el tiempo sí va a generar mayor productividad.
0: Y nos va a dar enormes oportunidades también. No es solo que va a perder, se pueden perder empleos, se van a generar empleos.
1: Se van a generar nuevos empleos, distintos. El problema es la transición.
0: Exactamente.
1: Entonces, lo que se está calculando, que en los próximos 3 años, por lo menos de los grandes estudiosos de IA, te calculan que 3 años va a afectar un 30% del empleo y del trabajo. Entonces, ¿dónde nos ubicamos nosotros? Ya yendo a lo particular nuestro, el sistema de justicia, la abogacía. Yo soy un fanático de la inteligencia artificial. Vengo hace tiempo promoviéndola. De hecho, ya este 2 de junio próximo vamos a tener funcionando Legalia, que es la primera herramienta de inteligencia artificial jurídica para la abogacía que existe. Realmente en Sudamérica no hay otro ejemplo de eso, que lo ha desarrollado una empresa tecnológica de primer nivel, digamos, que está radicada en Córdoba, Santex, con el apoyo también de la jurisprudencia del Poder Judicial. ¿Eso qué nos va a permitir a nosotros? Nos va a permitir tener un sistema muy preciso de trabajo de los casos judiciales que tengamos en nuestros despachos, en nuestros escritorios, y eso indudablemente que nos va a cortar muchísimo los tiempos. Y nos permite, por supuesto, lo que antes demorabas en 3 días, lo vas a poder hacer en mucho menos tiempo, en la mitad del tiempo, quizás menos. Obviamente que te queda mucha más capacidad de tu tiempo para poder trabajar mejor o ponerte en otro lugar desde tu trabajo. ¿Cuál es el riesgo de eso? Porque yo, después de haber promovido la inteligencia artificial para que la abogacía de Córdoba no se quede fuera de eso, creo que es la etapa de los riesgos. O sea, ya asumimos que la tenemos que tener, porque el que se quede afuera de la inteligencia artificial y claramente va a ser un profesional mucho menos preparado que el que la hace. Uh-huh. Yo la uso hace años y veo cuál ha sido realmente la evolución que ha tenido, y es monstruosa. Hoy por hoy hay herramientas ya, es más, hoy por hoy, desde que salió Claude, en lo jurídico, en enero, de este año en Estados Unidos, que lo largaron con mucha fuerza, es increíble el avance científico que tiene. Entonces, te piensa por mil juristas. ¿Cuál es el problema de eso? El problema de eso es creer que la inteligencia artificial te va a solucionar todo y que un día vas a llegar a la justicia artificial, inclusive. Eso es un problema, porque en los conflictos que tenemos nosotros, los conflictos jurídicos, está siempre el componente humano, el componente emocional, el componente mental. Y la IA todavía eso no lo puede absorber, no lo puede saber. Entonces, lo que tenemos que entender, de que el uso de la inteligencia artificial, yo hablo de mi profesión, pero esto aplica para todas, sí, y claro, para todas las tareas, no es un destino final, sino que es el punto de partida para poder trabajar mucho mejor y absorber un montón de tareas que me llevan un montón de tiempo.
0: No es un atajo.
1: Es que
0: ahorra el uso de tu propia cabeza para resolver una
1: situación. Mira, ya hay estudios, lo pueden ver en YouTube, en los videos de Bilinkis, lo pueden ver en uno de los programas. Hay estudios cómo se te paga una parte del cerebro cuando vos permanentemente estás usando IA y no recurrís a tu propio razonamiento. Uh-huh. O sea, claramente lo que no podemos permitir, no nos podemos dar el lujo de realizar una delegación cognitiva, ¿sí? Uh-huh. Que te lo haga todo la IA. Eso sería un error. Entonces nosotros tenemos que tener eso para que sea más rápido. El Poder Judicial, desde el Poder Judicial Nacional, desde la Corte y los poderes judiciales locales, por el sistema federal que tenemos, obviamente que van a tener que empezar a usar inteligencia artificial. Porque ¿sabés qué va a pasar, Sergio? Si no lo usan de una manera formal e institucional, los propios jueces, funcionarios y empleados lo van a empezar a usar como quieran.
0: Ya lo están usando.
1: Claro. Pero con sistemas que no son específicos. Exacto. Que tienen alucinaciones, que tampoco son hechos para eso, porque no hay una inteligencia artificial aplicada para el sistema judicial. Nosotros hemos, durante meses, modulamos y desarrollamos una. Eso lleva tiempo, lleva experimentos, después la tenés que mejorar. Entonces, de alguna manera, yo creo que el Poder Judicial lo tiene que hacer. Mira, la estadística te marca, te hablo en provincia de Córdoba, por día te entran 700.000 estímulos, o sea, carga de escritos al sistema de tribunales. 700.000, mirá lo que es.
0: Es un número increíble.
1: Claro, pero ¿qué pasa? Del otro lado, yo hago el input, yo presiono y presento algo para que tribunales me lo defina. Yo lo presento en base al requerimiento de la gente que atiendo. Luego tribunales me lo tiene que procesar. Cuando nosotros estemos usando IA ya generalizada acá un tiempo, ¿qué va a pasar? ¿Qué te crees que va a pasar, Sergio? Esa productividad va a aumentar. Van a haber 2 millones de escritos por día.
0: Claro.
1: ¿Y qué va a hacer tribunales si realmente no se adorna a eso? Tiene que
0: ya
1: ir
0: no
1: en ese
0: procesar
1: camino.
0: Ya no puede procesar hoy 700.000. No quiero ni pensar cómo procesar 3 o 4 veces más.
1: Indudablemente, en la apertura del discurso del año judicial, el presidente del Tribunal Superior de Justicia destacó esta circunstancia y también, obviamente, que dijo que ellos iban a empezar a trabajar con IA. Y de vuelta, pero eso es lo bueno, pero lo que no podemos hacer nosotros es delegar una sentencia en IA. Eso sería realmente, eso sí me parece que no es conveniente en esta instancia de la vida. No,
0: claro.
1: Esto es para las tareas, para las cuestiones procedimentales, de trámite, que en eso sí te va a abreviar mucho. Yo creo que los procesos que duran años durarán meses. Y de alguna manera tenemos que focalizar los recursos humanos específicos del Poder Judicial para que se concentren en la decisión final.
0: A lo mejor sirve, doctor, también para que los códigos procesales de distintas materias se achiquen un poco y todos los procedimientos y recursos que se han ido estableciendo en distintas normativas se simplifiquen un poco.
1: Sí, y hay otro desafío. Mira, hay una comisión de expertos acá en Córdoba, que está también, hay integrantes del Colegio de Abogados de Córdoba que están trabajando, donde están elaborando un nuevo código procesal civil y comercial, que espero que ya este año ya esté el proyecto, y justamente van a contemplar el uso de la inteligencia artificial en los procesos civiles. ¿Qué tenés que lograr, me parece a mí? Ir hacia una mayor oralidad, que el cliente y el abogado tenga un contacto directo con el juez, que el juez pueda delegar todas las cuestiones procedimentales y de trámite en IA. Ahora, De vuelta, creo que sería un error delegar todo y siempre tiene que existir la supervisión humana final. Entonces, de vuelta, ¿esto va a ser un impacto? Sí, va a ser un impacto. ¿Nos va a abreviar los tiempos que hoy son largos? Y yo creo que sí. Pero eso no implica que tengamos una justicia más justa. ¿Se entiende, Sergio? Yo creo que lo fundamental es, a partir de ahí, que los jueces puedan abocarse a la tarea de sentencia.
0: Que la justicia sea más justa es el desafío y una utopía a la que
1: sí,
0: por seguramente no llegaremos nunca, pero que tenemos que ir hacia
1: eso. Es la utopía de Tomás Moro, tenemos que ir hacia eso. Pero además, mira, podés ganar o perder un juicio, cada uno cuenta como según le va en la feria, como dice el dicho. Pero está claro que un proceso que dura años no es lo mejor. Y ya de por sí, si es un proceso más acotado en tiempo, por lo menos la gente va a tener una percepción de mayor justicia. Y yo creo que ahí inclusive la gente va a acudir más a los tribunales si ve que las soluciones son más rápidas. Porque ¿contra qué competimos hoy, Sergio? Digo, en la justicia. Hoy competís contra la instantaneidad.
0: Claro.
1: O sea, hoy, digamos, a través de vuelta de un celular tenés todo cuando lo querés. Pero cuando tenés un conflicto, eso sigue demorando años. Seguimos en analógico.
0: Y en otros términos mucho más pedestres, competimos hasta contra la justicia por mano propia. La resolución de conflictos por la fuerza que a veces, entre comillas, no se resuelven, pero se intentan resolver por la fuerza de dos vecinos que se pelean por una medianera y terminan.
1: Y bueno, volvemos a la ley, volvemos a la ley del talión.
0: Ese es el problema.
1: Justamente, volvemos a la ley del talión. Entonces, yo creo que para evitar y tener un sistema de justicia más creíble, más eficiente, tenemos que aplicar inteligencia artificial, por supuesto, moderada por nosotros.
0: Se nos termina el tiempo. Yo me quedaría un largo rato hablando porque el derecho...
1: No son tan divertidos nuestros temas, Sergio, pero...
0: No, a mí me interesan y estoy seguro que a los oyentes de Canal 3 también le interesan mucho. Por eso te invitamos y no es la primera vez que venís al programa. El programa termina sin inteligencia artificial, aunque podríamos apelar a una aplicación de inteligencia artificial para que nos recomiendes un libro, una película o una serie de televisión que hayas visto y te haya encantado recomendar.
1: Mira, Sergio, como libro yo le recomiendo, yo creo que es muy importante entender lo que nos está pasando como sociedad con este golpe de inteligencia artificial que está sucediendo en el mundo, en el cual por ahí no estamos tan, digamos, tan atentos. Yo creo que La Hora de los Depredadores, de Giuliano de Empoli, creo que es un buen libro para entender cómo a veces las propias tecnológicas se van apoderando del conocimiento humano y van desplegando acciones que realmente ni sabemos, y cómo a veces ciertos líderes mundiales mesiánicos terminan siendo funcionales para el uso de estas herramientas, de estos agentes. Entonces creo que ese libro te pinta, es un fresco, un libro reciente del año pasado, te pinta muy bien cómo está funcionando el sistema mundial de poder actualmente. Eso, creo que hay un quiebre. Y la verdad, como película, miles. Yo tengo una que me gusta mucho, que es Serpico, de Al Pacino, una vieja película, claro, de hace más de 50 años.
0: En los años 70.
1: Exactamente, sí. De un policía de Nueva York, que realmente me gusta mucho. Policía encubierto, que bueno, trata de descubrir ciertas cosas. Claro, Serpico era un caso real.
0: Claro.
1: Así que siempre me pega mucho, porque es como esa persona que va peleando contra los molinos de viento y todo lo que pasa en el medio. Así que me gusta mucho.
0: Doctor Vital, gracias.
1: Gracias a vos, Sergio, a toda la audiencia. Gracias.
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0: Nos estamos yendo de esta Argentina Hoy. Va a seguir inmediatamente, como siempre, 7:30 de la tarde, minuto más, minuto menos, la cadena del gol. Después de esta muy interesante conversación sobre el Poder Judicial, el papel de los abogados y la inteligencia artificial en la última parte de la conversación con el doctor Vital, la inteligencia artificial que ha llegado no solo para quedarse, ha llegado para cambiar en forma permanente y para cambiarnos nuestra forma de relación y de relacionamiento. Hablamos, como ustedes escucharon, del impacto que la inteligencia artificial empieza a tener en las decisiones que toman jueces, fiscales, abogados. Esto es el sistema judicial argentino, entre otros muchísimos campos. Un tema de una extraordinaria importancia a la que merecemos prestarle mucha atención. Nos vamos. Como les dije al principio, en esta despedida, llega la cadena del gol. Hasta mañana.
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4: Buenas noches, bienvenidos a la cadena del gol. Vamos por Argentina, estamos comenzando la edición correspondiente al miércoles 27 de mayo, arrancando hoy una jornada que nos tendrá transmitiendo el partido de River por la Copa Sudamericana, 21:30. El equipo de Eduardo Coudet recibirá a Blooming buscando el punto que le asegure el pasaje a octavos de final. River todavía no tiene garantizada su participación en esa instancia de la Sudamericana. Recordemos que solo el primero accede a los octavos. De lo contrario, hay que ir a una llave previa, 16avos de final, donde se suman además, como detalle no menor, los terceros de la Copa Libertadores de América. Por lo tanto, lo que buscará hoy el equipo de Coudet no es menor, pensando en allanar de alguna manera el camino para el segundo semestre. No es lo mismo tener que jugar un mano a mano más que evitar esa instancia y ya estar entre los 16 mejores de la competencia. Hay equipos argentinos jugando, nuestros compañeros de Rosario están transmitiendo con el equipo de Estadio 3, Independiente del Valle, recibiendo a Central por la Copa Libertadores. Mañana vamos a estar en la Bombonera con el partido de Boca. Hay mucho para contarles esta noche. Los saludo a Daniel Basterra con los primeros títulos. Dani, ¿cómo estás?
5: ¿Qué tal, Mauri? ¿Cómo estás? Bueno, se están jugando a esta hora, o se está definiendo un grupo en la Copa Libertadores de América. Es el que tiene a Rosario Central empatando en Ecuador con Independiente del Valle 0-0, resultado que le permite a Central ser el primero del grupo, relegando al segundo puesto a Independiente del Valle. Y después, Universidad Central, más allá de que está visitando a Libertad, ya ha quedado tercero y va a jugar la Copa Sudamericana. El conjunto paraguayo ha quedado eliminado. Y hay tres grupos, o sea, seis partidos en estos momentos, que se están jugando en la última fecha de la Copa Sudamericana. Está ganando Racing, ya eliminado, le gana Independiente Petrolero 1-0 y gana Caracas. Le está ganando a Botafogo 1-0. Y este resultado es importante para River, ya lo voy a explicar por qué. En otros resultados, Vasco da Gama está clasificando, le está ganando a Barraca Central, ya eliminado por 1-0. Olimpia, Audax Italiano están igualando 0-0, mientras que en otro grupo, que tampoco tiene argentino, Cienciano, le está ganando a Juventud de Uruguay por 1-0, Atlético Mineiro y Puerto Cabello están igualando 0-0. Bien explicabas vos que aquellos equipos que clasifican en la Copa Sudamericana lo pueden hacer en primero o segundo puesto. El primer puesto va directamente a octavos de final. Con el pecho acaba de salvarse Central.
4: Sí.
5: Mientras que en los que van segundo van efectivamente a una especie de repechaje, 16avos de final con los que vienen tercero. Pero ese cuadro ya queda armado una vez que termine esta fase grupal, no hay que sortear. El sorteo de los octavos es el viernes, a la hora, al mediodía de Argentina se van a sortear. Pero esta llave previa, 16avos de final de la Sudamericana, podríamos denominarla entre los terceros de la Libertadores y los segundos de la Sudamericana, donde van a ser local en el cierre, tienen ventaja en ese caso los que vienen en la Sudamericana, los segundos. Bueno, esa llave ya queda armada y River, con el puntaje que tiene, si le gana a Blooming, es muy probable que termine primero o segundo, con lo cual enfrentará a un tercero de la Libertadores que venga con poquito puntaje, uno de los peores terceros, podríamos denominarlo. Y en ese rubro, el que le puede sacar el primer puesto a River es Botafogo, y está perdiendo. Botafogo, Caracas le está ganando a Botafogo por un tanto contra cero, por eso la importancia de ese resultado. Si River gana, va a quedar, ya queda como puntero, ¿no? Queda como primero el grupo, pero para la hora de los repechajes, estas llaves se arman así, es una manera de explicarlo, ¿no? Cuando tienen que jugar después los equipos de los cruces, el que tiene mejor posición, River Plate en este caso, hasta la final va a definir de local. Entonces, eso es muy importante porque los que vienen de la Libertadores agarran otro número, digamos del 9 al 16 sería una vez que se termina el repechaje, y River ya quedaría con el número 1 de todos los clasificados, ¿no? Por eso me parece que es importante, por el tema de la localía, para River terminar primero, ya clasificado octavo de final, y definir todo de local hasta la final, que será obviamente en cancha neutral. Y el tema de los 16avos del repechaje, como decíamos, es una llave que ya queda armada y que va a enfrentar, por el orden en que terminan, los segundos de la Copa Sudamericana se van a ordenar del 9 al 16. Y los terceros que bajan de la Libertadores a la Sudamericana se van a ordenar del 17 al 24. Y ya esos cruces quedan armados. Por eso me parece que es importante también el resultado de Botafogo, que le puede permitir a River ser el mejor, más allá de esta explicación que damos de todo lo que tiene que ver con la llave previa, con la fase de octavo de final, a River ser el mejor, definir todo de local hasta la final.
4: Bien, entonces, de lo que se está jugando ahora, que involucra equipos argentinos, Central está empatando visitante.
5: Central está empatando visitante, esto es Copa Libertadores, está clasificando. Libertadores, recordemos, ya clasificó Estudiantes a octavo de final, Lanús pasó a la Sudamericana, Independiente de Rivadavia tiene que jugar, pero está en la Libertadores, Rosario Central está en la Libertadores, habrá que ver primero o segundo, y se la tienen que jugar Platense y Boca, ¿no? Que o está en Libertadores o siguen en Libertadores como segundo o como primero, incluso de Boca, o pueden pasar a Sudamericana. Digamos, ninguno de los equipos que está por jugar todavía su chance, el caso de Platense y de Boca, van a dejar de jugar copas, pero pueden pasar de Libertadores a Sudamericana. En la Sudamericana ya tenemos 4 eliminados de los nuestros. Anoche quedó eliminado San Lorenzo, ya estaba Riestra, Racing y Barracas.
4: Bueno, San Lorenzo, Riestra, Racing, Barracas, los 4 afuera de la Sudamericana.
5: Queda River, que va a seguir en la Sudamericana, ya está clasificado, por lo menos para el repechaje.
4: Tiene que saber si primero o segundo.
5: Primero, como vos decías, va directamente a octavo de final. Y como decíamos, si llega a ganar y está perdiendo Botafogo, se queda con la mejor localía. Y Tigre, también Tigre está obligado a ganar y que no gane la América de Cali para tratar de clasificar y seguir en la Copa Sudamericana.
4: Mañana será el turno de Boca, ya hablaremos de eso por la Copa Libertadores, obligado a ganar. Enseguida nos metemos en los títulos del fútbol de Córdoba, ya nos vamos a Santa Fe. Habló Scaloni, finalmente la entrevista que ayer comentábamos con los colegas de D-Sports, extrajimos algunas de las respuestas más interesantes. Un breve apunte antes de continuar sobre lo que publicó la Liga Profesional de la mano con la AFA y que en redes sociales celebró el presidente Claudio Tapia. Un informe que titularon Datos de un torneo apertura inolvidable, y repasaron diferentes puntos positivos. Obviamente, lo está haciendo la Liga Profesional, lo está haciendo la AFA, destacan lo que creen más importante. Al margen de lo que podamos pensar o no, hay algunas cuestiones objetivas que son interesantes. Ejemplo, el rating de los partidos se duplica durante los mano a mano, algo completamente lógico. Son mucho más atractivos los partidos de eliminación, como ocurre en una copa, como pasa en un mundial, porque sí o sí uno de los dos gana y el otro queda fuera. Entonces tiene ese morbo y muchos neutrales se prenden a verlo. Durante la fase regular del torneo Apertura, los partidos promediaron 7 puntos de rating. Y en los mano a mano promediaron 14 puntos, el doble. También hay que decir que son menos partidos, por eso también es más fácil que el promedio sea más alto, pero básicamente lo que influye es el atractivo. Luego resaltan el tema de la competitividad, que acá podemos discutirlo un día entero. La AFA dice que con este campeonato y con este formato, a la última fecha el 70% de los equipos todavía tenían chances de salir campeón, porque todavía estaban en condiciones de acceder a los playoffs. Luego viene, y este me parece que es un punto que no se ha destacado lo suficiente a la hora de tratar de ser justos, porque nosotros podemos pensar cualquier cosa sobre la gestión de Tapia, sobre las deudas que tenga o no con la justicia, sobre lo que nos parezca o no el manejo del fútbol argentino, etcétera, etcétera. Ahora, lo que está bien y lo que está mal, y no se ha elogiado lo suficiente, al menos me parece a mí, que en este torneo anunciaron las 12 primeras fechas del campeonato y casi no hubo movimientos de los días y los horarios según lo que habían programado. Y después largaron una segunda tanda de días y de horarios que se cumplió prácticamente en su totalidad. Es muy discutible el tema del paro, lo cual amontonó todos los partidos y le pasó factura a muchos jugadores que terminaron con lesiones, problemas musculares. No fue bueno para el campeonato, no fue bueno para la competitividad. Creo que todo el mundo está de acuerdo con eso. Ahora, que dijeron que los partidos se iban a jugar tal día y a tal hora y lo cumplieron, podemos decir en un 90% que lo cumplieron. Por eso digo, lo que está mal, está mal. Lo que está bien, está bien. Y esta es una muy a favor de la organización, cosa que no es muy común, lamentablemente, en el fútbol argentino. Y después hay un último punto que es muy debatible, lo hemos discutido un montón de veces. La AFA entiende que las finales en cancha neutral sirven para federalizar. Pero ¿cuántas veces comentamos el dato de que el 80% de las finales se juegan en Santiago del Estero? Entonces lo de federalizar es relativo. En este caso la movieron a Córdoba, terminó siendo un gran acierto. Córdoba se movió ese fin de semana a los niveles de lo que puede significar un fin de semana largo, turísticamente hablando. Hoteles, aviones, colectivos, taxis, restaurantes, kioscos, etcétera, etcétera, etcétera. Vendieron muchísimo gracias a que hubo una final en la ciudad que reunió a por lo menos 50.000 personas. Esa también hay que anotársela a favor a Tapia, porque yo, no todas son malas. Podemos discutirlo del tema del formato, que sea justo, que no sea justo, que ya lo hemos discutido un montón de veces. ¿Está ya Diego Borinsky en la cancha de River? ¿Ya en la cabina? ¿Dónde anda Diego? ¿Cómo estás? Buenas noches, Diego.
6: ¿Cómo anda, Mauri? Sí, estamos en la cabina. Acá está Marito Celedón.
4: Mario, armando. ¿Cómo le va, Mario? Buenas noches. Sí.
6: No, no lo puedes saludar porque está armando. Ah. Yo estoy saliendo por el celular. Bien, bien. Pero no, a ver.
7: ¿Cómo va, Mauri?
4: Muy bien.
7: Placer de saludarlos a todos. Acá estamos en el Estadio Monumental. Listo para lo que va a ser esta cita de Copa Sudamericana. Hermosa noche que nos toca en Buenos Aires. Acá ya listos en la cabina 16 para contar lo que va a ser este River Blooming.
4: Ya probamos el sistema principal.
6: Está sin auriculares, pero Marito vino tranquila, dijo, en media horita llego del centro, claro, no conoce todavía la ciudad, así que bueno, estuvimos haciendo unas notas en el ingreso, todavía hay muy poca gente, y hoy creo que no sé si llegaremos al 50%, pero las notas que van a estar ahí en las redes sociales, habrán sido 5 o 6 entrevistas, es increíble, a mí me sigue llamándome la atención la cantidad de gente del interior que viene especialmente para un partido con todo el sacrificio que implica eso. Y la mayoría hicimos 3 preguntas, ¿no? ¿Por qué perdió River la final? ¿Qué le pareció? ¿Quién le gustaría que venga de refuerzos? ¿Y qué le diría Juanfer? Si es que finalmente se va, con su posteo igual dejó alguna duda, porque dijo la vamos a seguir peleando, no sé. Y vos sabés que la mayoría fue por el mismo lugar, como que bueno, no hay muchos reproches, que bueno, sí, tardó en los cambios el Chacho, que hubiera hecho, pero lo seguimos bancando al Chacho, recién llega.
4: Ahí banca el técnico.
6: Claro, porque viste, también, viste, si no, entras en la locura. Y después, bueno, Juanfer, agradecimiento total, amor eterno. Un par dijo, bueno, pues tampoco puede hacer lo que él quiere, pero bueno, igual estará en nuestros corazones. O sea, también alguna queja por ese lado, pero más o menos todos con el mismo tono, ¿no? Así que bueno, es un poco eso.
4: ¿Y hoy qué percibís, Diego, a nivel tribunas? Porque hay muchos diciendo, hoy habla el Monumental.
6: Sí, pero estoy harto realmente de el cabildo abierto, sí. O sea,
4: no puede haber un cabildo abierto cada 15 días, estamos de acuerdo. No.
6: Algunos silbidos para los de siempre, sí. Tampoco nunca hubo gran ovación para Chacho. Colidio no juega por una sobrecarga, queda fuera. River juega contra un equipo que sacó un punto nada más, justamente ante River, aquel partido que abrió la Sudamericana por aquel error de entre Rivero y Martínez Cuarta. Rivero habilitó, Martínez Cuarta lo expulsaron a los 3 minutos. Después perdió todos los partidos, cambió el técnico, se asumió en el partido pasado Erwin Platini Sánchez, que en el debut perdió de local con Carabobo. Así que bueno, a River le alcanza con el empate para ser primero, incluso perdiendo puede ser primero, siempre que no gane Carabobo a Bragantino en Brasil. Bragantino tiene que ganar para tratar de ser segundo y clasificar al repechaje a los 16avos, pero si gana tiene muchas chances de ser o el mejor primero o el segundo mejor primero, depende de lo que pase con Botafogo, y definir mayoría de local, ¿no? De partidos de local. Así que, bueno, es un momento también para ganar y tratar de cerrar este golpazo que es, viste, River nadie esperaba que llegara tan lejos hace 2 meses, pero bueno, una vez que estás ahí, estás 2 veces arriba en el resultado, insisto, Belgrano fue un justo ganador. Y respecto a lo que decías de lo que se movió Córdoba y todo, que yo fui testigo porque estuve en Córdoba, alguien de la seguridad tiene que dar alguna respuesta, porque no hubo una masacre en la entrada, no hubo muertos de casualidad. Yo la pasé muy mal, sinceramente, como tantos otros.
4: Pero ¿fuiste dónde, Diego? ¿A qué?
6: A Lardiles. Era una sola boca de ingreso. Uh-huh. Había vallas en zigzag, que son una trampa mortal, que ya no se usa más. Uh-huh. La policía tirando los caballos contra la gente, tosiendo. En un momento estás en la masa de gente que te empujan, te caes, no sabes qué pasa. Y después, obviamente, sin ubicación, o sea, pagás una platea.
4: Bueno, eso lo comentamos, Diego, para sí. Nosotros, yo no quiero generalizar la idea, pero para mí, digo, para que no, había mucha más gente de la capacidad.
6: Bueno, obviamente, porque ¿qué pasa? Al no haber ubicación, vos sabés que pasa dos seguridad y ya te metés y entrás.
4: Claro. Y se y sienta entonces, todo el mundo en todos lados.
6: En todos lados. Y te agarra la desesperación los que tienen. Y yo estoy seguro, además, que hubo mucha gente que se quedó afuera. Mucha gente, porque. Y después estaba. Yo habré entrado al final 3 menos cuarto, 2:30. Y ya estaba Lardiles al 80%, por lo menos arriba. Abajo estaba un poquito más. Sí.
4: Los lugares donde mejor se ve se llenan primero.
6: Sí, pero a las 3 de la tarde, yo te digo, yo estaba repleto y había gente en las barandas, apretados, parados.
4: Yo digo, sin exagerar, para mí había cerca de 60.000 personas. De hecho, fueron desarmando los pulmones, porque no había lugar. Y seguía entrando gente, y lo que decís es muy cierto, porque no hay que jugar con ese fuego de meto 60, total no pasa nada.
6: Más, o sea, la entrada realmente, además había gente llorando, mayores y demás. Después yo pagué un estacionamiento 30.000 pesos detrás del sector de arriba. Nunca pude llegar porque la bajada de circunvalación era, no se movía.
4: No.
6: Y le preguntamos al policía y me dice, no, olvídate, esto ya está sobre.
4: Deja el auto acá y anda caminando porque no llegas más.
6: Tuve que ir a la siguiente bajada, que era la sur, la de Belgrano, y había ahí armado en un potrero todo tierra, también te cobraban 30 lucas, y bueno, había que tirarlo ahí, no había muchas opciones. Pero bueno, la verdad, no escuché nadie que hablara al respecto, que diera una explicación, pero la verdad que es un milagro que no haya habido herido, y un montón de gente que sacó la entrada, estoy seguro, y no pudo ver el partido, viste, la verdad que la organización del fútbol argentino es lamentable.
4: Lo de siempre, en ese aspecto, lamentablemente, es lo que pasa siempre en un gran evento, excepto hoy, te diría que excepto en la cancha de River, en el resto pasa en todas.
8: El tema de las entradas lo organizaba Liga, ¿no?
4: La Liga Profesional. Es una responsabilidad directa de la AFA.
6: Y después está la seguridad que sí, la verdad que el ingreso, o sea, vos no podías creer cómo tiraban los por ahí es porque hubo gente que se quiso colar, claro, pero bueno, tampoco podés poner las vallas en zigzag, porque realmente no se usa más, es un peligro, porque te empiezan a empujar, es una masa que uh-huh, no podés controlar, se cae una valla, se cae la gente encima, ¿viste? Pero bueno, sí, nada.
5: Me comentaron mucho también esto de que desaparecieron las entradas y que todo el mundo desesperado, socio, decía, como, y al otro día la empezaron a vender en la boletería del club.
4: ¿Entradas físicas?
5: Sí.
8: ¿En la boletería del club?
5: Sí.
4: Qué raro. ¿De qué,
8: o en de las qué boleterías club? Propias.
5: Hmm. ¿Propias de quién?
8: Y no sé, de quiénes las vendían.
4: Pero el tema del de ha dado mucha, claro, vuelta a eso. Bueno, ahí hay una cosa por revisar, claramente.
8: Revisar bien las bocas de expendio,
4: ¿no? Revisar claramente. Porque no, además, yo hay algo, sí, que no termino de entender. Si la venta es digital, por internet, vos comprás por internet, te mandan el QR y lo único que tenés que hacer es mostrar el celular y con eso entrás. ¿Por qué siguen dando vuelta entradas físicas por todos lados?
8: Porque habría que revisar bien si esas entradas físicas no corresponden a protocolos, a compromisos, sí, que tienen que ver con los sponsors.
4: Y yo creo que llegan al... hay que de una buena vez por todas en el fútbol argentino terminar con la entrada física. No va más la entrada física. Puede haber más entradas físicas.
5: Pagar con billetes ahí, que eso es lo que te valen después, claro, ¿no? Eso no está en ningún lado.
4: Pero parte, por algún extraño motivo sigue manteniéndose un porcentaje de entrada física. Que todo el mundo lo sabe, bueno, pero bueno.
8: Ahora Belgrano por Copa Argentina es únicamente física, venta de entrada física a la vieja usanza.
4: En presencial.
8: El club, claro.
4: ¿Y por qué se siguen manteniendo esos sistemas?
6: Yo sé, algunas entradas... Yo, de hecho, tenía una entrada física, había entrada.
4: Todo el mundo
6: física
4: sabe la respuesta, pero sí, bueno.
5: Claro, porque no queda registrado en ningún lado eso.
8: No, y muchas veces, ¿sabes por qué te dicen? Porque vos con la entrada física vas sorteando los anillos...
4: Dice, la seguridad dice que es más fácil, claro, para controlar con la entrada física.
6: Yo tenía, que la pagué, tenía el precio, tenía todo. O sea, no era trucha, no era nada oscuro. Así que, bueno, no sé.
4: ¿Qué tema? ¿Sobre el equipo hay algún probable 11 o no?
6: Y bueno, ahora me iba a averiguar, pero va a ser mayoría titular, o sea, no va a jugar Colidio, va a jugar Freitas, que bueno, increíble la historia de este chico, jugará con Salas, imagino, en el medio va a jugar Fausto Vera, seguro va a jugar el chico Silva, que era la alternativa a Moreno, que no va a jugar obviamente porque se infiltró la otra vez y estuvo al límite, seguramente jugará Galván, en el fondo va a jugar Martínez Cuarta, va a jugar Rivero, va a jugar Bustos, imagino que va a ser uno de los reprobados, porque la verdad que no rindió desde que está en River, un partido peor que el otro, y después en el lateral izquierdo jugará Facu González, va a atajar Beltrán, imagino, bueno, Martínez Cuarta, Tessier, Rivero, bueno, me faltaría un volante, bueno, Silva, Fausto Vera, Galván, bueno, y decía Salas y Freitas, y faltaría un mediocampista. Así que,
4: ¿jugar a Mesa?
6: A Mesa, alguno de los dos Mesas, sí, supongo Juan Cruz, claro. Eso sería, River va a jugar con la camiseta del aniversario, que fue uno de los más tristes en la historia de River, que es una nueva sin publicidad, tipo camisa.
4: Onda, bueno, retro.
6: Va a usar esa camisa. Sí, es tipo una camisa y sin publicidad y muy, muy bonita.
4: Algunos títulos de Córdoba, Maxi, Belgrano, Talleres.
8: Bueno, por el lado de Belgrano, tener en cuenta que volvió a entrenar esta mañana, simplemente trabajo regenerativo, tareas de recuperación. Para el sábado, sin Lisandro López desgarrado, sin Alexis Maldonado desgarrado, yo creo que jugó el primer tiempo lesionado, y en principio no se descarta un desgarro de Pacerini. O sea que ya tres futbolistas menos, dos tomando como referencia la última gran final que coronó Belgrano campeón, y después habrá que ver quiénes están bien para jugar. Mañana empieza a perfilar el ruso el 11 y Zielinski dijo, che, los que estén adentro. adentro, quiere ponerlo mejor, pensando en el partido del día sábado 15:30 por Copa Argentina. Hay un rato novedades de Talleres, ¿eh?
4: Novedades y muchas en Talleres. Sí. Ya cuenta Maxi también probable equipo de Instituto que va a jugar el próximo fin de semana en Rosario. Emiliano Guardia, algunos títulos de Unión de Colón antes de las noticias. Emiliano, ¿cómo estás? Buenas noches.
9: Hola, Mauri, ¿cómo te va? Buenas noches para vos y para todos. Bueno, se extiende la negociación con Madelón. Todo indica que la resolución sobre su continuidad o no como entrenador de Unión se va a definir la próxima semana. Hay varios temas relacionados al mercado de pases. Por ahora la puerta parece abierta solamente para salidas. Ni suenan nombres para llegar a lo que será reforzar el plantel de cara al segundo semestre de este año. Y en Colón, buena evolución de Rasmussen y Lertora. Todo indica que van a volver al equipo, van a volver a ser titulares el próximo sábado a las 3:30 de la tarde cuando visite Almirante Brown en Isidro Casanova, Mauri.
4: Muchas gracias, Emiliano. Ya lo escuchamos a Lionel Scaloni, confirmó cuándo saldrá la lista de convocados. La selección argentina ya desde el próximo lunes estará entrenando en Kansas. Final, Dani, del primer tiempo del partido de Central.
5: Sí, señor, están ya en el entretiempo los partidos que se están jugando en Copa Libertadores de América. Está igualando Rosario Central 0-0, por lo tanto Central se queda por ahora con el grupo, Independiente del Valle tercero. En el mismo grupo, Universidad Central ya está tercero y va a la Copa Sudamericana, y Libertad de Paraguay queda eliminado. En la Copa Sudamericana está ganando Racing, ya eliminado, le gana Independiente Petrolero 1-0. Caracas le gana a Botafogo, que es lo que preguntaba Diego, decíamos en el arranque, por un tanto contra cero, le permite a River, si gana, ser el mejor en la Copa Sudamericana.
4: Racing hoy con Sebastián Romero como técnico interino de su equipo. Dicen que quieren a Hernán Jorge Crespo, claro, que sería uno de los principales candidatos para reemplazar a Gustavo Costas. 20 horas en punto en todo el país, en momento de noticias con Alberto Rosselli, Gloria Tomás. Nos informamos y seguimos.
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10: Buenos Aires.
11: Un trabajador murió tras quedar atrapado en una fuga de gas en Aeroparque.
10: Hubo otra persona involucrada que está fuera de peligro.
11: Las víctimas eran empleados de una empresa tercerizada que realizaban arreglos en una sala del primer piso.
10: Córdoba.
11: Allanaron la casa donde el detenido Gabriel Barrelier citó a Agostina, la menor de 14 años desaparecida.
10: Agentes de investigaciones y peritos del Ministerio Público Fiscal llevan a cabo el operativo en una vivienda de barrio Cofico en la que había personas en su interior.
11: Internacionales.
10: Israel atacó objetivos de Hezbollah en la histórica ciudad de Tiro, en el sur del Líbano.
11: Los militares comunicaron a los residentes que se vieron obligados a actuar con contundencia.
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0: Dos minutos pasaron de las 20 con Gloria Tomás. Momento de repasar los números de la suerte. Gloria, ¿cómo estás? Buenas noches.
1: Muy buenas noches, muy bien. Y les deseamos suerte a todos los que hayan jugado. El sorteo es el vespertino de la Quiniela de Córdoba. En primer lugar, 4.812. Segundo, 1.765. Tercero, 3.992. Cuarto premio, 6.653. Quinto, 8.027. Reiteramos, Quiniela de Córdoba, sorteo vespertino. Primer premio para el 4.812. El 12, el soldado.
0: El soldado ha salido a la cabeza, muchas gracias. Abrimos la cabina de Cadena 3 Argentina, ya lo escucharon a Mario Celedón. Probamos cómo llega ese, el sistema principal de la transmisión de esta noche. Pegadito amamos a Argentina después del Chema. Llega el fútbol de River buscando ser primero para meterse directo en octavos de la Sudamericana. Mario, a ver cómo llega esa apuesta desde la cabina.
2: Hola, Mauricio, renovando el saludo, buenas noches para todos, vos me dirás cómo estamos.
0: Perfecto, señor.
2: Desde la cabina número 16 del estadio más monumental, con una vista sumamente privilegiada de un campo de juego que ya tiene a los jugadores reconociendo del equipo boliviano, del equipo cruceño de Blooming, cuando en este preciso instante se prenden las luces de en su totalidad del monumental, y los jugadores, como pasa habitualmente cuando vienen a este tipo de estadios gigantes en Latinoamérica, aprovechan para sacarse fotos, para hacer videos. Un equipo que ya está eliminado como el Blooming de Bolivia, así que así está todavía esta noche, de un estadio monumental que seguramente va a relucir repleto a la hora de las 21:30 para el partido este de Copa
3: Sudamericana. Repleto no creo.
2: ¿Usted dice que no?
3: No. Mira, el otro día con Bragantino yo pensé que iba a venir poca gente. Estuvo en un 80 más o menos, la verdad que me sorprendió. Hoy yo no creo que...
0: ¿Vos decís que no, Diego?
3: Lleno no va a estar seguro.
0: Ajá.
3: Con suerte 60%, 70% con toda la furia. Pero bueno, vamos a esperar, ¿no?
0: Como decías, un partido muy incómodo para River. Pudo haber sido la noche del festejo y se termina convirtiendo en una noche que, bueno, todo el mundo querrá que pase rápido, clasificar primero y a pensar en el segundo semestre.
3: Y sí, además, si vos ves lo que fue la actuación de los equipos argentinos en Sudamericana, es lamentable. Racing eliminado en el quinto partido. San Lorenzo eliminado también por un equipo recoleta. Bueno, Barracas y Riestra afuera también.

0: En el cual, me parece, una buena parte de los hinchas de River sintió un... Yo sabía que esto podía pasar, porque el equipo nunca fue confiable. ¿En qué sentido? ¿De qué se tenían que agarrar en la previa del partido con Belgrano? Lo dijimos un montón de veces. Llega un River sin figuras. Llega un River sin jugadores impolutos, incuestionables. Entonces, después de la final, si ves que Bustos jugó mal, nadie puede sorprenderse porque Bustos haya jugado mal. Si más o menos había sido la tónica de Bustos durante toda su estadía en River.
1: Sí, además el hecho de ir dos veces ganando. O sea, metés un gol en una final, decís, bueno, y enseguida te empatan. Metés un segundo gol en el comienzo del segundo tiempo, vas aguantando. Yo qué sé, faltaba poco tiempo. Te genera decir, bueno, se nos escapó, porque además dos goles en tres minutos.
0: Y al técnico, me parece que ya había mucha gente que lo miraba de reojo con el tema de los cambios, que quedó expuesto el otro día porque se trató de una final y porque claramente demoró mucho los cambios, pero ya venía con cierto cuestionamiento en ese sentido.
1: Sí, porque el equipo no, tampoco estaba jugando muy bien, conseguía resultados, pero bueno, agarró un equipo en el medio de... Sí. Él dijo Vietnam, para mí fue un poco exagerado y demás.
0: Es cierto que tampoco tiene tanto banco como para...
1: No, pero estos campeonatos, la verdad, viste, puede ganarlo con un poquito de... Te afilás en los mata-mata y podés ganarlo. Y la verdad que lo tenía ahí muy cerca River, entonces, nada, la angustia va por ese lado. Te digo, por lo que preguntamos, todos lo bancaron al Chacho en las notas que hicimos, porque tampoco podés estar cambiando cada tres meses y River venía mal. Así que bueno, ahora va a tener su mercado de pases, viene un segundo semestre, veremos cómo termina y después se hará el análisis, creo, a fin de año. Obviamente no es el amor que hubo por Gallardo siempre, ¿no? Más allá de los resultados del final, porque cuando lo anuncian en el tablero, la voz del estadio, en todo este tiempo nunca hubo una ovación, no, hubo aplausos.
0: Un aplauso respetuoso nada más.
1: Tranquilo, un tipo que jugó en el club, pero bueno, irá haciendo camino al andar.
0: Ya volvemos, tenemos que hacer una pausa, pero antes a la carta, porque dice el señor Guillermo Hemmerlin, aprovechamos para recordarles que mañana Siempre Juntos emite vivo directo desde el predio de Belgrano con todos los protagonistas del Belgrano campeón. Nos está pidiendo por favor las novedades de Talleres porque está llegando a destino y se tiene que bajar del auto.
2: Le contamos a Guille y a la audiencia. Da la sensación, lo contó Nico Núñez, que hay un futbolista de esos que llegó para ser importante. En
0: ya empieza la reestructuración del plantel.
2: Me parece. A esta hora, Fassi tratando de decidir el técnico, ¿no? O buscando, o eligiendo, o por lo menos intentando conseguir el técnico para el próximo Talleres. Y me parece que se viene una lista importante de futbolistas que no van a continuar.
0: Muchos que no van a seguir.
2: Uno de ellos, lo contó Nico, se le vence contrato. Y para mí, de acuerdo a lo que decía Nico, no va a seguir. Es José Luis Palomino.
0: Palomino,
2: que a esta hora está en Italia, tiene familiares allá, familiares directos, y se le vence el contrato ahora, pero todos los caminos conducen a que Palomino va a ser uno de los primeros futbolistas en que va a dejar la institución.
0: Ya iremos contando con más tiempo y precisión la lista, pero ¿hay algún nombre que vos podrías decir? Porque que Palomino no siga por el último tiempo, me parece que era medianamente lógico, ¿no? Venía jugando poco, no. Santiago le ganó claramente el puesto.
2: Una carta con seña.
0: Alguna carta fuerte que por ahí, digamos...
2: Ortegoza, ¿qué sería en el mazo?
0: Yo creo que está para irse, me parece. Ya está. Muchas gracias por los servicios prestados. Es el jugador de campo que llegó como refuerzo, claro, con más partidos de la gestión Fassi.
2: Exacto.
0: Lleva muchos años. Para mí ya hizo techo, pero es una opinión.
2: ¿Y Galarza?
0: Epa, y ya cambia. Que Galarza no siga, ya cambia. Sí. Bueno, al final le saqué tres, Hemmerlin, espero que le sirva. Palomino, Ortegoza y
2: pesos pesados.
0: Posiblemente Galarza. Pausa y seguimos.
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4: Lionel Andrés Messi Cuccittini, 38 años, 1,70 m, nacido en Rosario, provincia de Santa Fe. Así llegan los campeones del mundo. el mejor jugador del mundo, disputará su sexto mundial, donde acumula

0: 26 partidos y 13 goles. Es el jugador con más partidos en Copas Mundiales. Desde el 2023 integra el plantel de Inter Miami y esta temporada Messi lleva jugado 15 cotejos con 13 gritos y 5 asistencias, acumulando 1.350 minutos. En lo que va del semestre no registra lesiones, solo se perdió un partido en el mes de marzo para descansar. En la selección lleva 198 partidos jugados, 116 goles convertidos, siendo el hombre récord en participaciones y anotaciones.
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6: ...20:13 en todo el país... ...habló Scaloni, entre otras cosas... ...se refirió al tema de la lista... ...¿qué dijo el técnico de la selección? A ver...
7: ...en estos días esperemos... ...hacerla, esperaremos hasta el final... ...la verdad... ...creo que eso amerita... ...y bueno, como siempre... ...será doloroso para algunos chicos... ...y alegre para otros... ...pero bueno, es lo que hay...
6: Bueno, ahí estaba la respuesta de Scaloni sobre el tema de la lista. Sobre la cuestión de la no renovación del plantel. O sí, digamos, depende de cómo cada uno lo evalúe. Esto dijo el entrenador.
8: Nuestra parte... como la de él, la predisposición puede estar máxima, nos sentaremos a hablar, creo que ahora y cuando lo dije hace dos meses también, creo que hablar de una renovación ahora, más allá de que todos estemos, queríamos seguir o hay una predisposición, creo que lo importante ahora es el Mundial, y un Mundial creo que es mucho más importante de ver si un técnico sigue o no, sobre todo en la cabeza de un montón de gente. Pero bueno, no creo que haya problema en sentarse a hablar. Tenemos la mejor relación con el presidente y ya veremos qué pasa. Pero ahora la cabeza está sinceramente en el Mundial y no nos pasa otra cosa que pensar en eso. Cuando termine el Mundial ya veremos.
6: Perdón, no era sobre la renovación del plantel que hablaba Scaloni, sino sobre su renovación contractual. Que bien dice, bueno, no es el momento para hablar de eso. Y esto sí dijo sobre la renovación del plantel.
7: Bueno, es que hace no menos de un año y poco fuimos campeones de América y con esos mismos jugadores. A ver, la renovación se tiene que hacer tanto en cuanto que el que está dentro de la cancha no rinda. no va por una cuestión de solo de edad. Nosotros cambiamos o renovamos y vemos que el que está abajo viene muy bien y el que está jugando no viene bien. Y eso es una señal que siempre hemos hecho y hemos hemos hecho casi siempre eso y no hemos encontrado en ellos ese bajo de tensión, esa calada, esa, al final siempre querían más y por qué cambiarlo si no lo merecen. Entonces, bueno, hemos sido siempre sinceros con ellos. Y los chicos que están hoy no nos han demostrado de primero, no querer estar, segundo, de no bajar el nivel, y creo que así hemos actuado con los que están. Sumado que creo que la edad de algunos es una edad justa para repetir mundial. Y los que son mayores, caso Otamendi, compiten como si tuvieran 30 años. Entonces, bueno, creo que las cosas están dadas como para que los que estén lo merezcan y lo han hecho lo posible para rendir.
6: Edad justa para repetir mundial, dice Scaloni. Por último, un mensaje para el hincha argentino. Esto dijo el técnico de la selección.
7: Bueno, lo mismo de siempre. Al final, lo más importante, tienen que saber que estos chicos y cada jugador que ha vestido esta camiseta ha dejado el máximo, y a esta Copa vamos a ir de la misma manera, dejando la vida por esta camiseta, dando todo lo que tenemos que dar, respetando nuestra cultura, nuestra tradición, respetando a la gente que va a viajar a gastarse lo que sea para alentarnos, el máximo respeto para ellos. Que ojalá que cuando termine el mundial sea de la mejor manera, pero que sepan que van a dejar el máximo. Como siempre decimos, son uno más de ellos, sin duda. Y yo como entrenador también, soy un hincha más puesto ahí, y que creo y quiero que mis jugadores respeten lo que es la cultura, la tradición de vestir esa camiseta, que es intentar siempre tener la pelota, y cuando no se tiene, intentar que no te hagan gol, enojarte cuando no tenés la pelota, alentar a tu compañero. Todo eso que nos enseñaron de chiquito, ellos lo tienen, lo llevan adentro, y intentaremos hacerlo de la mejor manera. Es lo que ellos llevan y nos han enseñado a nosotros, nuestro cuerpo técnico, de cómo van a brindarse en este mundial. El resultado después, ya sabemos que el fútbol es muy traicionero, pero es mucho mejor que cuando las cosas no van mal, que vos te vayas a tu casa diciendo: mira, estos chicos dieron todo, han respetado lo que es llevar esta camiseta, y eso es lo que vamos a hacer. Ojalá vaya bien, y pero que no lo vamos, como siempre dijimos, no lo vamos a dejar tirado, vamos a dar el máximo para que sea difícil batirnos y que vengamos con una alegría.
6: Retoma Scaloni la histórica frase de Messi: no los vamos a dejar tirados. Gol de Racing, Dani.
9: Sí, señor, una buena pared por la derecha. Miljevi definió. Racing está ganando Independiente Petrolero por 2-0.
6: Lindo gol. Sí. Qué bien que juega Miljevic cuando el equipo en el que él juega no tiene presión.
10: Confirmado River.
6: Bueno, ¿cómo va River entonces?
10: Y bueno, era lo que veníamos manejando: Beltrán al arco, Bustos, Martínez Cuarta, Rivero, Facu González, chico de las inferiores, que es central, pero también ha jugado lateral. El otro día contra Bragantino fue lateral izquierdo. Silva, Vera, Galván, Juan Cruz Mesa, Salas y Freitas. Salas reemplazando a Colidio, como decíamos. Y respecto a la camiseta que decía, todos los sponsors se han puesto de acuerdo para poner la publicidad transparente, que apenas se note, para que luzca la camiseta de River, homenaje a los 125 años, que es raro, ¿no? Porque River ha tenido etapas sin sponsor, pero ahora los tiene y por contrato deberían estar. Entonces, como que hacen algo muy transparente para que prácticamente no se ven los sponsors.
6: Bien, ya vamos con Gonzalo Calvigioni.
11: Hay gol de Botafogo,
6: ¿sí?
11: Empate 1-1 con Caracas, y esto, bueno, si River gana, igual va a quedar segundo. Botafogo en estos momentos llega a 14 puntos, los mismos que podría llegar
9: llega arriba, diferencia de gol favorable a Botafogo. Digo, a esto de los cruces que hablábamos al principio, ¿no? Armado los octavos de final, que define el local, el que tiene mejor numeración hasta la final. Y el otro tema es que está perdiendo Barracas por 3-0 con Vasco da Gama, y le han echado otro jugador a Barraca, no es lo mismo la Conmebol.
6: Cambia. Ya,
9: 3 partidos, 3 expulsados, Rodrigo Insúa, el hijo del técnico, expulsado.
6: 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Ready, set, Ford, Camisa, Barrio Nuevo, adelante.
12: Hola Mauricio, hola muchachos, ¿cómo les va? Estamos en San Rafael, donde ha finalizado la etapa 3 del desafío Ruta 40. Estamos con Fernando Barrio Nuevo y la etapa, Fernando, ha sido tal cual como vos lo habías anticipado. Un filtro, no solo pasó por los ríos secos, no solo por caminos durísimos, sino que entró en las dunas del Nihuel, donde has estado esta mañana.
13: ¿Cómo te va, Marcelo? Buenas tardes. Recién llegados, ¿no? Desde las dunas del Nihuel, la organización nos invitó a compartir un día en la ruta, ante una verdadera multitud en el comienzo.
12: Qué lindo, ¿no? ¿Cómo lo
13: impresionante,
12: vive la gente, ¿no?
13: Impresionante. Es como el rally mundial en Córdoba. Esta clase de competencias, el Dakar pasó muchos años por estas tierras.
12: La ciudad también está revolucionada, la ciudad de San Rafael, con la presencia del desafío.
13: Sí, y sabíamos que esta iba a ser una etapa filtro. Tuvimos la posibilidad de muy tempranito, con mucho frío, estar allí en el comienzo, en el ingreso al desierto del Nihuel, y pudimos ver cómo, por ejemplo, Daniel Sanders, Luciano Benavides van prácticamente surfeando, ¿no? Como si fueran olas en el mar, estas montañas de arena, ante el público que disfruta realmente de ver a los mejores del mundo.
12: En todas las dunas había gente.
13: Totalmente, totalmente, y eso los pilotos también lo sienten y están muy a gusto con esta competencia. Volviendo a lo deportivo, Sanders parece no tener inconvenientes a la hora de abrir, ¿no? Porque sin ninguna línea visible, el australiano realmente no está dejando nada en discusión. Por ahora, ¿no? En este desafío Ruta 40, triunfo en la etapa de 409 kilómetros, Marcelo, 4 horas 16 minutos 30 segundos, segundo Luciano Benavides a 57 segundos y tercero Toya Yarreina con la Honda a 2:35. En la general, Sanders manda como desde el primer día, 9 horas 36 minutos 41 segundos, a 13 minutos 36 está Toya Yarreina con la Honda, Luciano Benavides aparece tercero a 15:57 y a 19:12 Ricky Brabec, Skyler House, Adrian Van Beveren y Edgar Canet completan los primeros 7 en las motocicletas.
12: En los autos, la etapa trajo novedades desde el comienzo, porque Carlos Sainz en el kilómetro 33 dejó el parcial con correa de la dirección asistida cortada de su Ford Raptor. Un poco más adelante hubo un choque entre dos máquinas, la de el puntero de la competencia Ferreira con Lucas Moraes. Encontraron la Toyota Hilux y el Dacia en la cresta de una duna. En sentido contrario, lo tienen en cadena 13, en las redes digitales de nuestra emisora, para verlo al momento. Y bueno, ahí quedaron los dos, no pudieron seguir. Más tarde para nosotros, la tristeza de que tampoco pudieron completar la etapa Kevin Benavides, que viene con mucho retraso, y Lucio Álvarez, también con mucho retraso. Creo que está quedado Lucio Álvarez, el San Rafaelino, antes de llegar. Les completo diciendo entonces, Lategan se quedó con la etapa, Loeb el segundo, Quintero el tercero, Alatilla el cuarto y el Ford Raptor de Nani Roma en el quinto lugar, para que en la general Lategan sea el puntero con la Hilux, 9 horas 39 minutos 59 segundos, su compañero de equipo Quintero a 1:39, Nasser Alatilla el tercero con el Dacia 5:28, luego Bariagua, luego Loeb y luego Nani Roma con el mejor de los Ford. Con toda esta información, volvemos mañana desde San Juan, donde va a terminar la etapa 4 del desafío. Les dejamos un gran abrazo.
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6: Gonzalo Calvigione y novedades de Newell's desde Rosario. Gonzalo, ¿cómo estás? Buenas noches.
14: ¿Cómo te va, Mauri, compañeros, oyentes de Cadena 3? Un Newell's que mañana vuelve a entrenar. Sí, después de 24 días de parate para el equipo rojinegro, una licencia que fue otorgada por Frank Darío Kudelka para sus dirigidos, la Lepra vuelve a practicar en Bellavista, lo que va a ser un largo periodo hasta que arranque el campeonato. Va a tener casi 2 meses hasta que Newell's enfrente en la primera fecha a Talleres aquí en el Coloso Marcelo Bielsa. No hay caras nuevas, jugadores que ya no están, por ejemplo Franco Oroz, un extremo que llegó en uno de los últimos mercados de pases, se despidió por redes sociales, debe volver a Lanús. Tampoco va a estar Fabián Nodera mañana en el entrenamiento, se terminó el vínculo con la institución rojinegra. Después habrá que ver qué pasa con Michael Hoyos, este delantero que llegó en el último mercado de pases. También, ¿qué sucede con, bueno, algunos jugadores? Tal es el caso de Rizzo Patrón, que tiene contrato, pero que tampoco continuaría en el equipo rojinegro. Caras nuevas no hay, pero se busca un lateral derecho, también un zaguero zurdo, un mediocampista ofensivo de creación y un delantero. También, además, habrá que ver qué pasa con el guardameta, porque no va a seguir William Barracina, va a buscar salida en este mercado de pases, no va a ser tenido en cuenta por Kudelka, un arquero que arrancó, inició este campeonato y que después perdió el puesto con Josué Reinati. Arias se sigue recuperando de la lesión, el ex guardameta de Racing tiene hasta septiembre, en consecuencia no vería con malos ojos el entrenador buscar un arquero, aunque yo soy cauteloso y hay que esperar porque esto es largo y obviamente el tiempo pasa y Kudelka junto al presidente están trabajando en materia de refuerzo. Lo concreto es que mañana vuelta a los entrenamientos del equipo del Parque de la Independencia, viernes y sábado también van a practicar en Bellavista, domingo día libre, lunes otra vez retoman las prácticas y después seguramente durante esta pretemporada van a viajar a Buenos Aires para continuar los trabajos físicos y futbolísticos. Y al menos 5 partidos amistosos se van a estar desarrollando en este parate.
6: Gracias, Emiliano. Cerramos contigo. Novedades en Santa Fe. Te escuchamos, Emiliano.
15: Bueno, en Colón, Rasmussen y Lertora vienen evolucionando muy bien. Van a reemplazar a Olmedo y habrá que ver si es Sarmiento Muñoz quien deja justamente en el banco de suplentes. Si sale Sarmiento será 4-3-3, que creo que es lo que va a pasar. Si no, será 4-2-3-1 como viene jugando como local. El sábado, 3:30 de la tarde, visita Almirante Brown en Isidro Casanova por la fecha 16. Un Colón que buscará recuperar la punta que perdió el último fin de semana, Mauri.
6: Bien, muchas gracias. Un título de Belgrano, Maxi, al cierre.
16: Bueno, Ocampo y Morales pintan para ser los centrales. Ubita pinta para ser el 9, digo, teniendo en cuenta los lesionados de Belgrano. Después de ahí en más, el que mejor esté, Zielinski quiere que esté en cancha. Y después habrá que ver si hay algún otro con la marca muscular. Mañana es definido.
6: Gana Racing, pierde central, Dani.
17: Sí, atajó un penal Cambeses. Gana Racing 2-0, Sudamericana ya eliminado. Y pierde central, gol de Solnosa de penal. Con este resultado queda primero Independiente del Valle. Valle, y segundo Rosario Central. De los argentinos, el Libertadores, el único que termina primero es Independiente Rivadavia.
6: Sergio Díaz, el animal Martín Rodríguez en los controles, Gustavo Corradini en la producción. Viene Amamos Argentina con Chema Forte, y luego el partido de River frente a Blooming va a relatar Mario Celedón junto a Raúl Monti, Diego Borinsky, Daniel Basterra y todo el equipo. Quédense ahí, sigan en la radio, porque ahora viene lo mejor. ¡Chau!

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1: Buenas noches y bienvenidos al programa número 61 de Amamos Argentina. Hoy los saludo desde los estudios de Cadena 3 en Buenos Aires, esperando en instante nada más la conexión con Chema Forte, el conductor de este espacio, hoy desde Anisacate, en Córdoba, en el estudio de grabación de Jorge Rojas, pero ya llegaremos a eso. También saludamos, por supuesto, a Martín Rodríguez en la operación técnica de este programa, Majo Arrieta y Martín Bonancea en la producción, y tenemos a Vero Masloop en los estudios de Cadena 3 en Rosario. Hola, Vero, buenas noches.
2: ¿Qué tal, Agustín? Buenas noches para todos.
1: Hoy tenemos un programa muy especial, pero vamos a comenzar ya mismo, Vero, a recorrer las calles de nuestro país con la información de servicio.
2: Claro que sí, vamos primero a las calles de Buenos Aires con Pilar Gil Pérez. Pilar, buenas noches.
3: Hola, Vero, buenas noches a todo el equipo. 12 grados en la ciudad de Buenos Aires con cielo cubierto. Tras el desembolso que hizo el Fondo Monetario Internacional de los 1.000 millones de dólares, las arcas argentinas tienen su mejor nivel en 6 años. Pero ahora el FMI pidió que más trabajadores paguen el impuesto a las ganancias y subir la carga sobre el monotributo. El organismo multilateral planteó una reforma tributaria integral que va a permitir recaudar hasta un 3.3% más del Producto Bruto Interno, servirá para compensar la futura reducción de retenciones y la quita del impuesto al cheque. Gracias. Buenas noches.
2: Gracias, Pilar. También estamos en las calles de Córdoba con Celeste Benecci. Celeste, buenas noches.
4: Muchas gracias, Verónica. Continúa intensamente la búsqueda de Agostina Vega, la joven de 14 años que desapareció el sábado por la noche en la ciudad de Córdoba. Hoy por la tarde, familiares, amigos y vecinos marcharon desesperadamente por su barrio, por las calles Alem y Capdevila. Recordemos que hay un detenido, Claudio Gabriel Barrelier, amigo de la mamá de la pequeña. Hoy fue allanado el domicilio del detenido en la calle Juan del Campillo al 878 en Barrio Cofico. Celeste Benecci, Cadena 3, Redacción Córdoba.
2: Información que estamos siguiendo, por supuesto, en la continuidad de Cadena 3. Vamos a quedarnos en las calles de Rosario con cielo cubierto a esta hora, 13 grados, 4 décimas la temperatura. El viento sopla del sector noreste a 10 kilómetros en la hora y la información tiene que ver con el gremio aceitero y un conflicto salarial. El gremio lanzó un paro por tiempo indeterminado, sin embargo, el gobierno nacional dictó la conciliación obligatoria. De esta forma, el conflicto vuelve a la mesa de negociaciones por 15 días, dejando sin efecto la medida de fuerza que fue anunciada este mediodía y que ya afectaba la actividad de los puertos del Gran Rosario.
1: 20 horas 35 minutos en la República Argentina y aparte de información, Vero, hoy tenemos regalos.
2: Claro que sí, y esto que están escuchando, me imagino que ya les dieron ganas de estar presentes, porque este sábado a las 22:30 horas en el Quality Lab se presenta La Máquina de Hacer Pájaros, este proyecto que reúne a José Luis Fernández, miembro original de la banda, junto a Juanito Moro. 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Para participar tienen que dejar el nombre, los últimos 3 números de documento en el mensajero de la radio.
1: A los amantes de los artistas ya nos vamos al estudio de grabación de Jorge Rojas con Chema Forte, pero antes, Vero, tenemos lo más importante de la jornada en 3 instantáneas.
2: Claro que sí, las fotografías sonoras con las voces de los protagonistas de este día. El Ministerio de Seguridad de la Nación activó este miércoles el alerta Sofía para encontrar a Agostina Madeleine Vega, la adolescente de 14 años desaparecida desde el sábado en Córdoba. En diálogo con Cadena 3, Melisa, la madre de Agostina, pidió que le devuelvan a su hija y apuntó contra Claudio Gabriel Barrelier, el único detenido en la causa.
5: No entiendo, yo le pido por favor, no sé si a Claudio le están haciendo escuchar la radio o algo. Por Claudio, por favor, te le pido con mi hija. No te hicimos nada, Claudio, nosotras. No, a quien la tenga, a quien se la diste, no sé, Claudio, decirle que me la devuelvan.
2: En Santa Fe continúa la discusión por la profundización del plan de seguridad impulsado por el gobierno provincial. Ante los micrófonos de Cadena 3 Rosario, el diputado provincial y presidente de la Comisión de Seguridad, Martín Rosúa, defendió el paquete de reformas impulsado por Puyaro y señaló que los rosarinos vivían en un estado de indefensión.
0: Este gobierno asumió con casi 400 homicidios y los rosarinos tenemos muy claro la situación en la que vivíamos. Asesinatos de taxistas, de playeros, grupos que sembraban el terror. No te podías sentar en una vidriera a comer una tira de asado porque tenías miedo que baleen en la parrilla. Yo estoy totalmente a favor de este paquete de medidas.
2: Faltan apenas dos semanas para que comience el Mundial y la ilusión argentina está en alza. Mientras nuestros compañeros de la cadena del gol ya preparan las valijas para una cobertura histórica, hoy el entrenador Lionel Scaloni les envió un mensaje a todos los argentinos.
6: Lo más importante, tienen que saber que estos chicos y cada jugador que ha vestido esta camiseta ha dejado el máximo, y a esta Copa vamos a ir de la misma manera, dejando la vida por esta camiseta. Como siempre dijimos, no lo vamos a dejar tirado, y eso es lo que vamos a hacer.
1: Y hablando de la ilusión argentina y del fútbol y del deporte, Fede Morelo, un título en Amamos Argentina. Buenas noches.
7: ¿Cómo estás, Agustín? Buenas noches para todos. Tenemos fútbol internacional en este preciso momento. Copa Libertadores, está perdiendo Rosario Central en Ecuador frente a Independiente del Valle por un tanto contra cero. Se juegan 77 minutos y luego más tarde a las 21:30 Platense visitará al Corinthians. En tanto que en Copa Sudamericana, Racing ya eliminado, le gana como local Independiente Petrolero por 2-0. Mientras que Barracas Central está sufriendo una dura caída, 3-0 frente a Vasco da Gama, también Barracas eliminado. 21:30, River en el Monumental recibe a Blooming, transmisión de Cadena 3 con Mario Celedón y Diego Borinsky.
1: Muchas gracias, Fede.
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1: Y allí nos vamos a hablar con Chema Forte hoy en el estudio de Jorge Rojas, quien bajo el título Jorge Rojas 20 años va a estar presentando un show especial este viernes 29 de mayo en el Quality Arena en Córdoba, con todos sus clásicos de dos décadas de música y emociones. Hacia allí fueron Majo Arrieta, Martín Llori y el propio Chema en Anisacate, desde el estudio personal de Jorge. Si están listos para componer algo, Chema, yo quiero saber si el piano está afinado. ¿Cómo están? Buenas noches.
10: Está sonando.
1: Agustín. Ahí va.
10: Pero, ¿qué tal? Muy buenas noches a todos. Muchas gracias, Jorge Rojas.
11: Un placer, hermano.
10: Buenas noches y, como digo, un placer poder estar en esta casa. Hoy con Fernando Genesir, cuando hemos participado en el programa que él presenta a mediodía, en Argentina Posible. Recordábamos un minuto de felicidad que tuvimos en esta casa con Mario Pereira y contigo.
11: Es verdad.
10: Cuando empezaron a bailar.
11: Es verdad. Sí, fue un momento hermoso.
10: Y luego aquel asado. Sí, son buenos recuerdos. Lo bueno de trabajar en la radio, una de las cosas buenas que tiene de trabajar en la radio, es conocer personas como Jorge Rojas y poder entrar un poco en la intimidad.
11: Qué bueno, hermano. Qué bueno.
10: Así que lo primero hay que contar que estamos aquí porque has estado ensayando toda la tarde. Esto que sonaba al principio es un piano, su piano, en donde está preparando ya un nuevo trabajo del que vamos a hablar después. Pero lo más importante es que el viernes, en el Quality, a las 9:30, 20 años de carrera en solitario, no sé qué se va a encontrar Jorge Rojas, el público que vaya al Quality.
11: Bueno, la idea de festejar los 20 años de esta etapa solista era precisamente hacer un recorrido por toda la discografía, por todas las canciones que nos conectaron, recordar cada momento. Así que es una lista larga de canciones, son 45 canciones, eventualmente son 50, donde, bueno, para lograr dentro de un tiempo razonable de estar en el escenario, hemos tenido que mixar algunas, o sea, hacer un encuentro entre canciones también, arrancar con una, llegar a la mitad y seguir con otra. dándole vueltas a todo lo que ha tenido que ver con la emoción detrás de la etapa, ¿no? Entonces van a haber canciones desde el primer disco hasta las últimas canciones que compuse para Voy a abrir mi corazón, que es el más reciente disco. Así que eso, es encontrarnos con eso, encontrarnos con las historias de estos 20 años, darnos el tiempo para festejar, ¿no? Que pasen dos décadas es realmente importante, me siento feliz y agradecido. Y quería, junto con el público, festejar este momento, porque a veces la vorágine te lleva, y hoy más que antes, por este vértigo de la comunicación y de redes y plataformas, y que todo es inmediato y que hay que hacerlo ya. Entonces dijimos, bueno, nosotros vamos a ser parte de la resistencia, no vamos a tomar tiempo de festejar, vamos a poner un freno de mano en estos meses y vamos a solamente dedicarnos a este proyecto. Así que bueno, llevamos recorriendo el país completo con estas canciones, con un concierto realmente muy muy lindo, muy de corazón, que nuestro público lo ha tomado también así, desde ese lado, con mucho cariño, y lo estamos pasando muy muy bien.
10: Lo que pasa que para hacer una mixtura de canciones hacen falta muy buenos músicos.
11: Nos ha llevado un tiempo largo para encontrar el lazo que una a cada una de ellas, en arreglos, en momentos, en sensaciones, en emociones. Así que sí, la verdad que este concierto tiene mucho trabajo encima.
10: El trabajo de Jorge Rojas es un largo camino, porque ha sido productor del Chaqueño, productor, como detrás de escena. Eres autor de letras, también detrás de escena, pero llevan muchos años delante, sobre las tablas. Y 20 años estamos hablando de solista.
11: Solamente.
10: Que tu carrera es mucho más.
11: Son más de 30, ¿no?
10: Mucho
11: son más de 30,
10: más.
11: Sí.
10: ¿Y qué rescatas? ¿Cómo te sientes de haber sido productor, letrista, haber compuesto canciones, ver tus canciones cantadas por otras personas, haber trabajado en un grupo como Los Nocheros, y ahora te subes al escenario y dices, bueno, estas son mis canciones y esto soy yo y este es mi corazón?
11: Lo bonito de detrás de la de montar una carrera detrás de la música es que tiene muchas aristas, ¿no? O sea, se puede descubrir espacios que son profundos y que se hermanan, pero bueno, hay que irlos conociendo a cada uno. Yo nací a la música solo como intérprete. Entonces ese fue mi primer amor ahí en este camino de la música. Entonces era interpretar, y ahí tuve bueno algunos grandes maestros que me ayudaron a eso, a darle sentido a la interpretación. Es a través de una canción, cuando uno toma una canción que en ese momento solamente interpretábamos, significa que no eran canciones propias. Entonces, tomar la canción, sentirla y tratar de comunicarle al que está enfrente la vivencia a través de una interpretación, donde obviamente nuestro instrumento, que es la voz, es el principal medio para lograr ese objetivo. Entonces, ahí aprendí en el arte del canto a comunicarme desde ese lado. El canto tiene muchas cosas hermosas para lograr un objetivo de comunicación. Usar la herramienta en ese sentido, en el sentido emocional, es muy lindo. La verdad que te conecta, te vas hacia adentro, decir una frase profunda, decir algo que por ahí hay frases donde solamente tienes que tener el impacto de llamar la atención. O sea, te estoy diciendo que estoy aquí. En otras te tengo que llevar a un lugar profundo, en otras te tengo que hacer recordar. Cada momento de la interpretación tiene una connotación distinta desde adentro. Entonces, sí, fue mi primer amor fue hermoso, la interpretación. Con el tiempo, lo que apareció fue la creatividad detrás de una letra y detrás de una melodía, el autor y el compositor. Aparecieron casi juntos. Y por circunstancias que, bueno, yo siempre digo que, a ver, existe la causalidad en las cosas, ¿no? Pasó por esto. De repente fue una historia en nuestras vidas cuando estaba en el grupo que hizo que pensáramos en hacer nuestras propias canciones y empezamos a dar los primeros pasos. Y ahí también me tocó conocer a grandes maestros, Lamoro, el Yuyo Montes, y por supuesto toda la literatura que podía rescatar de nuestros autores salteños, como Manuel J. Castilla, que tuve también un acercamiento a través de su esposa, la Catu Castilla, en algunos años de mi vida, que fue nuestra madrina artística. Entonces de repente me encontré con la biblioteca de él personal, empezar a leer algunas cosas ahí, y después, bueno, todo lo que hay en Salta en este sentido, ¿no? Con los Dávalos, con José Ríos, con Perdiguero, con el Cuchi, bueno, con tanta gente que hizo canciones con historias. Y ahí descubrí el autor y el compositor, que realmente fue otra parte maravillosa de mi vida. Y eso tiene una connotación distinta, porque a diferencia del intérprete, se hace en solitario. Ahí no tenés que comunicárselo a nadie. Estás en el punto de partida donde vas a crear una obra. Entonces no necesitas a nadie y te hace tan feliz como interpretar. Entonces, ahora,
10: fíjate, qué lindo. Jorge, que a mí me gustaría ir al primer amor, porque de ese casi nunca hablas.
11: Ajá.
10: O nunca. Y alguna vez lo hemos hablado colateralmente y fuera de micrófono, y por sí. Lo tanto esta es la primera vez en Amamos Argentina en Cadena 3 que le puedo preguntar a Jorge Rojas, ¿por qué no cantas lírico?
11: Oh. Estuve en contacto con la música lírica,
10: sí,
11: con los maestros, porque Marcelo Alarcón fue mi primer maestro y él era un barítono, o sea, una voz del canto lírico. Mi segundo maestro fue el cordobés. Acá tomé muchas clases también con otro maestro barítono, o sea que la enseñanza
10: de...
11: Claro, te decía que estuve en contacto con eso. Y luego, cuando me fui a Italia a estudiar canto, también estuve con...
10: ¿Domenico?
11: Con Delfo Menicucci.
10: Uh-huh.
11: Él fue muy importante en una etapa de mi vida. También con... Y la pregunta de ellos también era la misma, si me animaba... la verdad que sí, creo que el instrumento podría hacerlo.
10: A ver, Andrea Bocelli, que es tenor dramático.
11: Sí.
10: Jorge Rojas es tenor dramático.
11: También, sí, las características de la voz son esas, ¿eh?
10: Cuatro octavas casi completas o completas, con una impostación de voz de tenor. Entonces, ¿no habrá algún día una sorpresa? Por ejemplo, si estás haciendo voz y piano.
11: Puede ser, sí, es... A ver, entiendo también que el canto lírico es una escuela muy profunda, lleva muchos años poder lograr el objetivo. Ahora, yo he llevado técnicas al canto popular, del canto lírico al canto popular, que me han servido muchísimo para mi trabajo. Hasta el día de hoy, con 54 años, yo mantengo los tonos de los 20, y en algunos casos con mejor formación, con mi instrumento mucho más trabajado, pero eso me lo ha dado en mi relación con los maestros y con el canto lírico. Lo que yo he hecho es utilizar técnicas y herramientas del canto lírico al canto popular.
10: Claro, porque algunos
11: no he llevado mi instrumento al canto lírico todavía,
10: pero algunos graves y algunos agudos
11: sí, los aplico de esa manera, porque se completan. Es una técnica vocal muy, muy importante, te ayuda a sostener presión, a sostener tonos.
10: Y lo que estábamos hablando de piano y voz es un proyecto después de la gira, de los 20 años.
11: Claro, ya va terminando la gira 20 años y va comenzando este proyecto, que tiene que ver con una idea que tenía hace tiempo, y también con la inquietud, ¿no? Quedarnos en un solo lugar. A veces me muevo en ese sentido, por ejemplo, cuando preparé el proyecto sinfónico, ahí hablabas de exactamente lo opuesto a esto que estamos haciendo, donde había más de 50 músicos en escena. Entonces, y poder mixar esa parte tan linda que tiene la música clásica con el canto popular. Así que ahí llegué a ese proyecto sinfónico. Bueno, luego trabajé dentro de la música popular, trabajé proyectos muy particulares, que era el que llevo en estos 20 años con mi gira, y también hice discos de pura raíz folclórica, donde utilizo todos instrumentos autóctonos. Entonces es otra formación, también tengo una formación folclórica, tengo una formación, si se quiere, un poco más latina, he hecho discos sinfónicos, y me faltaba un poco esta intimidad de poder trabajar solamente dos instrumentos, y en este caso obviamente el piano es el instrumento más completo. Entonces vamos a hacer unos discos y vamos a hacer una gira así, a piano y voz.
10: Pues si ahí hay algo lírico, en Amamos Argentina nos vamos a sentir un poquito responsables.
11: Estaría bueno.
10: Bueno, desde hoy puedo decirle al mundo que yo he tocado el piano con Daniel Barenboim y con Jorge Rojas, porque hemos tocado el piano a la vez. O sea, que lo hemos empujado, como ocurrió con el gran Daniel Barenboim en el Círculo de Bellas Artes de Madrid. Y ya que menciono el Círculo de Bellas Artes de Madrid, allí todos los años, desde hace 30, se hace la lectura continuada del Quijote. Y el viernes intentaremos contraprogramar a Jorge Rojas en el Quality, porque tenemos una lectura continuada en un formato menor. Van a ser solo unas poquitas horas, desde las 5 de la tarde hasta las 8 y media, y luego el programa. Pero bueno, espero que muchas personas vengan a la lectura continuada al Teatro Real, y de ahí al Quality, a ver a Jorge Rojas, que les da tiempo de sobra. Es un gusto hablar con Jorge Rojas, porque el público, los seguidores del folclore, de la música romántica, tienen en Jorge Rojas a una persona extraordinaria. Pero es que además eres un músico estupendo.
11: Gracias.
10: Y un, sí, es verdad, buena persona, etcétera. Pero en Argentina a veces falta ese punto de reconocimiento, creo, lo digo modestamente, cuando hay un talento especialmente sobresaliente. Y pasa en la pintura, pasa en la literatura. O tienes que ser muy, muy sobresaliente, o si no, como que Jorge Rojas canta folclore. No. No es así.
11: Sí, y creo que, a ver, hablando un poco de eso, por ahí de los talentos que hay en nuestro país hoy, también un poco tiene que ver con la vorágine con la que se vive, ¿no? Hay cosas donde por ahí necesitan tiempo de penetración, de poder recibirlo de la manera en que el artista lo está proponiendo. Y hoy se viven tiempos muy urgentes, donde en mi rubro, que es la música, vemos hoy una velocidad en la que tenés que estar todo el tiempo predispuesto a la máquina, ¿no es cierto? A eso que te lleva a estar en promoción, en gira, componiendo. Te tienen tiempos de grabación, tiempos de lanzamiento, que si no lanzás una canción cada tantos días es como que empezás a quedarte atrás. O al estribillo tenés que llegar a los 45, 50 segundos, porque si no la gente va a pasar a la otra canción. Entonces hay mucho pre antes de poder prestarle atención a los que los artistas están proponiendo desde su lugar, ¿no? Y muchos, obviamente, en algún momento caemos en esa vorágine, y tiene que ver a veces con la juventud. Cuando uno ya empieza a tomarse el tiempo a hacer cosas a tu tiempo, a tu modo, a tu conciencia, a tu físico, a lo que sea, empezás a marcar esos pasos, y por ahí nos vas en favor de todo esto que está funcionando de esa manera. Así que bueno, eso puede pasar en algún momento cuando, qué sé yo, hay artistas talentosos que por ahí no los terminás de recibir de la manera que ellos lo sienten, o que sabes que uno entiende que tiene muchísimas condiciones y por ahí no lo vemos reflejado en lo que pasa en su popularidad o en su llegada al público. Pero por otro lado, en mi caso, mi vida ha sido con la música muy generosa. La verdad es que yo no puedo decir otra cosa. Lo que me ha pasado me dio la posibilidad de vivir de la música en 30 años, y hoy cada vez que tengo que salir de gira pensamos en hacer algún lugar y sabemos que nuestro público nos va a acompañar. Hay un romance desde hace muchos años que se ha hecho muy fuerte, hay un lazo que ya no se rompe, no se corta, y una gira se transforma en un festejo, en una fiesta, y quizás podría haber sido de otra manera, quizás algunas cosas más, pero de mi parte estoy absolutamente feliz y agradecido con lo que me tocó vivir. Si mi talento llega a la gente que llega, fue por eso, por mi amor a las cosas, y hoy a esta altura de mi vida llega con mis tiempos, con mi necesidad de hacer música, o cuando siento la necesidad de hacer una canción nueva, la hago y la hago conocer, y cuando tengo ganas de hacer una gira conceptualmente como la que estoy preparando ahora, la puedo planificar y hacerla porque sé que del otro lado hay un público que me responde, y eso ya es muchísimo. Es muchísimo. Veo también por el otro lado algunos amigos, artistas, colegas que esta posibilidad no la tienen y tienen que recurrir a otras herramientas para poder llevar su música. Entonces, de verdad, sí puede haber gente que a uno lo quiere mucho y espera que nuestra carrera sea más grande, pero la verdad que en el lugar donde yo estoy muy feliz, Chema, de verdad, muy aquí. Feliz. Mirá, tengo un lugar, sí, donde puedo gestar mi música. Acá está armado un piano, ahí está el micrófono, acá estamos trabajando a nuestros tiempos, un disco que lo sentimos mucho y que lo vamos a poner en escena. Y me dio la vida y mi carrera tener la posibilidad de tener este lugar. Entonces me hace trabajar en esto y yo sé que hay personas que no lo tienen. Entonces, por eso estoy muy, muy agradecido por lo que me pasa. Si hubiera sido más, bueno, posiblemente, pero lo que tengo es suficiente.
10: Ese punto de más, porque la carrera es muy exitosa, ese punto de más es lo que nosotros queremos poner en valor con esta charla, y es que se proyecte la imagen de un artista total, de un artista muy, muy grande.
11: Bueno, muchas gracias, man.
10: Del que podemos disfrutar durante muchos años más.
11: Y es un medio, la verdad que hermoso, y con vos, con toda la experiencia que tenés, con todo el camino recorrido, con haberle dado tu vida entera a la comunicación, estar en esta charla es muy valioso para mí.
10: Para mí también.
11: Gracias.
10: Pues muchísimas gracias. Y Agustín, Vero, nosotros desde aquí os damos las gracias. Agradezco a Martín Llori, a Majo Arrieta, que están produciendo toda esta entrevista, y por supuesto a todas las personas de la producción del equipo de Jorge Rojas, que nos han atendido como siempre estupendamente.
11: Muchas gracias. Muchas gracias.
10: Buenas noches.
11: Muchísimas gracias.
1: Muchas gracias, Chema. Un lujo que nos hemos dado en Amamos Argentina, en Cadena 3, en la Casa de los Artistas, desde el estudio de Jorge Rojas en Anisacate. Ahora es tiempo de noticias con Gloria Tomás y Alberto Rosselli, pero ya volvemos con mucho más Amamos Argentina.